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10: Son las 7 de la noche, 7 minutos. Bienvenidos, aquí estamos en Hora 20. Soy Diana Calderón, vamos hoy al análisis, a los hechos que marcan la última semana antes de la segunda vuelta presidencial en Colombia. Vamos a analizar la situación de orden público, los riesgos de violencia, lo que se llama la votación atípica en algunas regiones del país, y después hablaremos de cómo la justicia se ha convertido en un protagonista en estos últimos días de la campaña. Al final, los votos definitivos en el juego de la recta final. Bienvenidos, Paca Zuleta, muy buenas noches, gracias por estar con nosotros.
11: Buenas noches, Diana, y muchísimas gracias por la invitación, y buenas noches a los oyentes y a mis compañeros del panel.
10: Paola Holguín, senadora todavía del Centro Democrático, creo que hasta el día de mañana, Paola.
12: Sí, buenas mañana, noches. Dios mediante, es la última sesión en el Congreso después de 12 años, con la tranquilidad del deber cumplido, pero aquí hablábamos con María José, que con muchos sentimientos encontrados. Buenas noches, doctora Diana, a mis compañeros de panel y a todos los oyentes a esta hora.
10: Pues gracias por ese ejercicio como congresista durante tanto tiempo. Aprovecho y saludo a María José Pizarro, que de hoy también senadora de la República por el Pacto Histórico, jefe de debate de Iván Cepeda, pero hasta hoy senadora, después de 8 años.
13: Así es, sí, se cierra un ciclo vital de representación, sí, de sentimientos encontrados, pero muy orgullosa, la verdad, de la labor realizada. O sea, me voy con la tranquilidad del deber cumplido. No quedó nada por hacer. Hicimos y se hizo el trabajo con toda la entereza y toda el rigor, la gallardía, en fin, con la cabeza alta y con mucho agradecimiento con los colombianos que nos dieron la oportunidad de representarles en el Congreso de la República. Un saludo también a mi compañero y a los demás compañeros de panel y a ti, Diana.
10: A usted gracias. También gracias, María José. También con nosotros Jorge Restrepo, economista, profesor en la Universidad Javeriana, director del CERAC. Gracias, Jorge, por acompañarnos.
14: Muy buenas noches, Diana. Un gusto y un saludo a todos los compañeros de panel y la audiencia.
10: Arrancamos, tenemos poco tiempo. Acuérdense que estamos en Mundial, entonces un poco de análisis y mucho de fútbol. Justo cuando faltan 5 días para las elecciones de segunda vuelta electoral, el tema de orden público pues está a la orden del día y la seguridad vuelve a estar en el centro de la discusión. Hay denuncias por presiones, constreñimiento y carnetización de la población civil por parte de armados en departamentos del Cauca, Nariño, Huila, Caquetá. Además, se encienden nuevas alertas después de que el Centro de Paz y Seguridad de la Universidad Externado revelara que hay 22 municipios del Pacífico donde hubo una votación atípica, donde un candidato obtuvo el 100% de los votos en distintos puestos de votación, con lo cual el centro advierte sobre los riesgos del cóctel que representa el control armado territorial, la ausencia estatal y resultados atípicos. Por otra parte, están las alertas que enciende el ministro de la Defensa, el propio Pedro Sánchez, sobre 32 municipios en riesgo de disturbios y de violencia tras los resultados del pasado domingo. Y bajo este panorama y al mismo tiempo, el gobierno decreta el cese de operaciones militares y de policía hasta el 19 de junio en una zona del Putumayo para avanzar con el traslado de 100 integrantes de la Coordinadora Nacional Ejército Bolivariano en medio de los avances de las negociaciones, dice el gobierno, con esta organización armada. Así que yo empiezo por preguntarles qué representa llegar a la segunda vuelta con una radiografía compleja de orden público y el rol de los armados en estos departamentos. Y empiezo por Jorge Restrepo, que desde el CERAC pues ha estudiado esta dinámica, Jorge.
14: Pues Diana, yo me aparto un poco de quienes señalan con esa etiqueta de los municipios atípicos estos resultados electorales y de una vez lo presentan como un indicio de irregularidades. No necesariamente en un municipio donde hay una votación concentrada por un candidato, incluso que llegue al 100%, eso ya es una señal de que los electores han sido constreñidos o que se ha ocurrido algún tipo de delito allí. Claro, hay que tener cuidado, pero hay que tener también pues cuidado de que no estén ocurriendo delitos electorales allá. Pero hay que tener muchísimo más cuidado con no estigmatizar a la población porque expresa sus preferencias de una manera cargada. En realidad no hay una votación típica, de manera que uno no puede decir que haya una votación atípica. Aquí no se trata de mostrar que porque hay concentración en uno solo de los candidatos, así haya varios en contienda, pues eso ya es un indicio suficiente de irregularidades. Y en particular en estos municipios, en el Cauca, en Chocó, en el Putumayo, donde hay problemas de inseguridad muy graves, estar señalando estas mesas de votación puede ser casi que un señalamiento que puede llevar a violencia en contra de esas poblaciones. Entonces yo creo que tenemos que ser muy cuidadosos con esto. Yo recuerdo, con esto termino, que en la época de la Corte Suprema de Justicia, cuando investigaba la parapolítica, hubo muchos señalamientos a varios senadores y representantes, gobernadores que habían sido electos, simplemente, y digo simplemente porque no había mucha más información, porque ellos habían sido señalados de haber triunfado en elecciones que tenían una votación que en ese momento se calificaba igual de atípica. Y después, pues no llegaban más pruebas. Claro, estos casos hay que perseguirlos y deben ser materia de investigación para saber si allá hubo irregularidades. Pero a mí me parece que nos deberíamos preocupar más por otras cosas, fuentes prohibidas, por corrupción, las denuncias que ha habido tanto en la campaña del señor de las Priella como del senador Cepeda, en el sentido que han hecho pagos a empresas fachada, que eso también son maneras, digamos, de, o más bien indicios, esos sí duros, de que se pueden cometer irregularidades en materia de financiación de campañas.
10: Paca, quería escucharlo sobre este tema.
15: Pues a mí me parece que es algo que hay que investigar, sin lugar a dudas. Yo entiendo que no hay una votación atípica ni una típica, las votaciones son las votaciones, pero sí sugiere por lo menos una pregunta, que en un municipio todas las mesas de votación tengan un solo elegido. eh,

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1: Y cualquier situación debe ser investigada. Yo también coincido en ello. Incluso nosotros hemos encontrado también dentro del mecanismo de cuidado del voto que ya hemos socializado de manera amplia, por ejemplo, 5,000 mesas con votaciones atípicas, ¿sí? A favor de la otra candidatura. Por ejemplo, en los consulados.
2: Cuando hablamos de mesas atípicas, estamos
1: donde
2: hablando de
1: existe,
2: qué tipo.
1: Donde existe, digamos, una votación muy amplia, a veces por fuera de lo que es regular, a favor de una u otra candidatura, que es lo que, pues, en este caso estamos analizando. Nosotros, por ejemplo, en el mecanismo de cuidado del voto, cosa que ya pusimos en conocimiento también para que se puedan dar todas las claridades. En algunos casos hemos encontrado explicaciones razonables, en otras, pues por supuesto, si no son hallazgos razonables, pues por supuesto los ponemos en conocimiento, de manera que podamos saber, por ejemplo, en consulados, en la Costa Caribe, en Cundinamarca, en Boyacá, incluso en algunos puestos y mesas de votación en Bogotá. Eso, pues por supuesto, en la Comisión de Garantías Electorales se ponen en conocimiento, pero hasta ahora, y eso también tenemos que decirlo, ni la MOE, ni el Ministerio de Defensa, ni la Registraduría, ni el Consejo Nacional Electoral, ni la Fuerza Pública, ni los organismos de control o de justicia han encontrado ningún tipo de justificación para que sean, por ejemplo, trasladados los puestos de votación. Esto también es muy importante decirlo, es decir, que la gente tenga en los territorios más apartados, donde les cuesta muchísimo ir a votar, donde tienen que atravesar horas e incluso días en panga, en mula o a pie para poder llegar a su puesto de votación, pues que les hagamos aún más difícil poder llegar a su puesto de votación. Así que no existe ninguna justificación en este momento para trasladar los puestos de votación, por ejemplo, de las zonas rurales a los cascos urbanos. Esto ya lo han dicho las autoridades.
2: Pero digamos que estamos en un escenario muy bueno, porque si desde las propias campañas se está planteando que tienen una tranquilidad frente al tema y que cuando no la hay, pues se presenta ante las comisiones escrutadoras para su respectivo estudio, pues estamos en un escenario muchísimo más tranquilizador que el que se está vendiendo a través de redes sociales y a través incluso de estudios que salen, pues, a la luz pública sin mayor explicación sobre el tema, ¿no?
3: Sí.
2: Paola,
4: perdona. Sí. Yo creo varias cosas. La primera es, una cosa es estigmatizar la población y otra cosa es tratar de trivializar la presión de estructuras criminales frente al voto.
2: Y eso no lo podemos
4: trivializar. Y eso no se puede, claro, trivializar. Y aquí yo quiero hacer una claridad, y es que no es solo un tema de resultados, también hechos. Las denuncias del general Eric Rodríguez, que le costaron la cabeza en el ejército. Las denuncias del gobernador de Caquetá, las denuncias del gobernador de Antioquia. Entonces, yo lo que siento es, hay que prender alertas y hay que prenderlas ya. Porque si hay denuncias sobre procesos de carnetización y de presión para votar, hay estudios donde han participado IRI, ICP con observadores, donde han cruzado de manera seria bases de datos. Y ahora mencionaban una cosa muy importante, el tema de la parapolítica. Se basó gran parte de la parapolítica en un simple caso de, entre comillas, votación atípica para determinarlo. Y aquí hay unas votaciones que a uno le preocupan. En el caso de Cauca, de Nariño, de Chocó, de ciertos municipios y ciertas zonas. Y hay también malas coincidencias. Yo creo que no. Mire, si hay un proceso de negociación con los comandos de la frontera, este no era el momento para buscar suspender operaciones militares y concentrarlos en una zona. Este no era el momento. Justo la semana antes del proceso electoral, eso manda una señal que acaba de enrarecer el ambiente. Yo creo que ese tipo de decisiones poco favorecen la tranquilidad que se necesita en un proceso electoral donde hay dificultades. Yo también quiero ser clara en algo, y es, aquí no se puede trivializar

0: algo muy grave y unas denuncias muy complejas y declaraciones incluso de estructuras criminales que hablan abierta y directamente de apoyo a una campaña. También quiero reconocer algo, tuvimos récord en inscripción de testigos, de jurados, de observadores nacionales e internacionales y una coincidencia de más del 99% entre el preconteo y el escrutinio. Yo creo que eso es importante.
1: Muy importante. Pero quiero aclararle a los oyentes, aquí no estamos hablando de la institucionalidad electoral.
0: Exacto.
1: No estamos hablando de ese tema. Estamos hablando de situaciones atípicas en algunas mesas que deben ser estudiadas, analizadas y que son alarmas muy importantes. Y estamos hablando de constreñimiento al elector. Estamos hablando de presiones de grupos armados al elector. Y ahí es donde viene mi preocupación y mi pregunta. ¿Qué tipo de controles podría uno establecer cuando ese es, digamos, como el mayor temor frente al proceso el próximo domingo? Digamos, el de compra de votos y el de los grupos armados presionados. Hoy el gobierno advertía que está prohibido el uso de teléfonos celulares en las mesas de votación, por ejemplo. Pero realmente se puede evitar ese uso, y qué otro control podría inventarse, materializarse para garantizar que la gente entre a ese cubículo sagrado de una manera libre a hacer su voto.
2: El constreñimiento del elector, y digámoslo como lo dicen, digámoslo a calzón quitado, lo que llaman hoy en día el voto fusil, no requiere de celular en el puesto de votación, requiere de una acción hoy, o mañana, o pasado mañana, sino es una acción continuada de unas zonas violentas, sometidas, en donde la autoridad no es la autoridad del Estado, y donde esos grupos de crimen organizado ejercen la autoridad y obviamente forzan de forma ilegal, como todas sus actividades, a los electores. Ese es el enredo. Y yo sé que es preocupante estigmatizar a los votantes de esas regiones, pero es que es muy raro que en un lugar el 100% de los votantes vote de una determinada forma. Eso tiene que levantar alertas. Y yo creo que no nos podemos llamar engaños, levanta alertas y hay otro enredo. Y es que creo que el Estado ya dejó pasar la situación. Ya dejó crecer la situación y entonces no hay cómo ejercer un control efectivo en este momento.
1: Pues es complicado, me pregunto, ¿no podría generarse, digamos, que los veedores internacionales o los auditores internacionales estuvieran presentes en esas zonas donde están identificadas las mayores presiones de los armados al voto?
3: Sí, yo creo que sí, claro, hay cosas que se pueden hacer. Por ejemplo, la misma registraduría podría revisar de aquí al sábado los jurados de votación, asegurar que son jurados de votación que pertenecen a instituciones o que han prestado el servicio en momentos anteriores. Incluso podrían hacer hasta una rotación, eso lo podría hacer la registraduría. Sin embargo, yo creo que hay que ponerlas el problema en su verdadera proporción, en dos sentidos. Yo acá tengo el análisis de La Silla Vacía, que lo sacó hace rato, en el que cuenta que hay 25.000 votos en 255 mesas de votación de varios puestos, en los que hubo ese 100% de votos a favor del senador Iván Cepeda. Si se le quitan aquellos casos en los cuales eso también ocurrió en las elecciones de Gustavo Petro hace 4 años, quedan solamente 159 mesas de votación con 6.911 votos. Digo que hay que ponerlo en proporción porque a esas 159 mesas de votación se puede llegar con mayor facilidad. La fuerza pública podría desplegar unas actividades de protección en esas zonas específicamente diseñadas, porque este claro que es un indicador de riesgo. Mi punto es, no es un indicador de un fraude electoral que se haya cometido. No podemos llegar hasta ese punto.
1: Y acá me lo están explicando, es un tema de la fuerza pública garantizando condiciones de seguridad y habilitando canales de denuncia efectivos en esas zonas, digamos, es fundamentalmente eso.
3: La Procuraduría debería estarse gastando la plata allá, digamos.
0: Perdón, es que yo quisiera aclarar algo. Primero es que la presencia de la fuerza pública tiene que ser antes, durante y después, porque pasaron casos como el de una familia en Remedios, Antioquia, que votó por Abelardo, se dieron cuenta y la gente de alias Calarcá los mandó matar. Entonces aquí es garantice antes, durante y después. Es que aquí lo que urge es que el Estado recupere el control institucional del territorio, porque hay una falsa percepción, incluso pasaba en algunos casos y se tenía que explicar a los observadores internacionales, que ya no se ven los casos de violencia el día de la elección. O sea, lo que pasaba antes, que era la turba, la quema de las urnas y no sé qué, y asesinatos y tal, porque como ya hay tal control del territorio, ya hay carnetización, es digamos que un ejercicio de la violencia mucho más sofisticado, mucho más difícil de detectar, pero que está ahí que se evidencia de mil maneras. Entonces, yo sí creo, esto no es un problema de jurados, es que el problema no es del que cuenta el voto ni del testigo. Aquí el problema es del entorno. Es incluso en el informe de observación de la MOE también, y en el informe de otras instituciones, se veía que en algunos puestos sí hubo aumento de presencia de fuerza pública, en otros no, pero vuelvo y digo, es que no puede ser solo para el día de la votación, porque es que la retaliación viene después.
1: Es el problema. Tengo que hacer una pausa, ya vuelvo con ustedes.
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2: 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En Caracol Radio son las
3: 7:27.
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3: 7:28.
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1: 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Hora 20 en Caracol Radio.
2: 7:30 PM, estamos con Paca Zuleta, Jorge Restrepo, Paola Holguín y María José Pizarro. María José tenía la palabra.
3: Sí, bueno, no, lo primero es dejar muy claro que en todos los municipios, puestos, mesas de votación donde existieron votaciones atípicas, que también las hubo y por centenares, como lo decía antes, en favor del candidato de la Espriella. Y en cualquier votación atípica se requiere una vigilancia integral, no una vigilancia selectiva. No basta solo con mirar el orden público armado, también hay que mirar el orden público electoral. Es decir, donde hubo esas votaciones atípicas, donde se presentaron resultados estadísticamente inexplicables, donde hay indicios de compra de votos, pues debe haber una intervención especial de las autoridades, y eso es lo que nosotros hemos pedido desde el Pacto Histórico. Por ejemplo, medidas concretas, rotación de registradores, de jurados cuando eso sea necesario, que la Procuraduría, la Defensoría, la Policía Nacional haga presencia en aquellos lugares donde se requiere, que se dé la identificación biométrica en las mesas con mayor riesgo, esto también es fundamental, que la vigilancia sobre la compra de votos y el contenimiento al elector sea, digamos, mucho más eficaz de lo que lo es, por supuesto, que haya un control efectivo al ingreso. Tú bien los decías, una de las denuncias que hacíamos hoy era precisamente que les obligan a tomarse la foto con el nombre escrito en la mano y el tarjetón para poder verificar que efectivamente se votó en un sentido concreto. Que se haga un control a los alrededores, porque allá hay recursos inmediatos, la gente sale y va con su prueba a cobrar, pues efectivamente el recurso que se le dio, que exista protección a los testigos electorales, esto también es fundamental, porque son luego ellos los que hacen las denuncias, ellos los que están en el territorio y ellos los que tienen que lidiar con represalias, que sea una publicación efectiva, rápida de los formularios C14 para que realmente se pueda ir con material de contraste a los escrutinios, esto por supuesto es fundamental, y que exista una cadena de control y de custodia rigurosa del traslado del material electoral y el acompañamiento de los observadores electorales.
2: Lo que uno pensaría frente a lo que ha recordado Paola es que acaba de ocurrir en las elecciones pasadas y es que el 99.9% coincidió.
4: Pero además una cosa maravillosa, en menos de 2 horas estaba el escrutinio, estaban en línea todos los C14.
2: Sí. Tengo al doctor Carlos Augusto Chacón en línea porque el ICP va a publicar los patrones de atipicidad en 500 puestos. Eso, ¿qué significa concretamente? ¿Cuáles son los patrones de atipicidad? ¿Y a quién quién tiene la responsabilidad sobre eso? Doctor Chacón.
5: Piera, muy buenas noches. Haciendo el mismo ejercicio que hicimos en las elecciones al Congreso para primera vuelta, hicimos un ejercicio con 200 veedores en 117 municipios, los cuales hacen parte del mapa de riesgos electorales de la MOE y las alertas de la Defensoría. Primero, nosotros encontramos en Colombia, en estas elecciones, 1.543 puestos que son atípicos. ¿Por qué? Porque hay un dominio anormalmente alto del ganador, que es una victoria superior al 83.63% de los votos, una participación atípica mayor al 90% o menor al 15%. Pero eso no hace per se el puesto atípico en términos de riesgo electoral. Lo hace cuando uno lo cruza precisamente con ese mapa de riesgos de la MOE y el sistema de alertas temprana de la Defensoría. Y cuando uno mira puestos con votación mayor a 200 votos, pues entonces uno llega a 584 puestos. De eso, uno coge los puestos que no están en grandes centros urbanos, que son un poco más de 500, y encontramos entonces de ese universo 361.313 votos que corresponden a un núcleo robusto de regiones como el litoral pacífico, Chocó, Nariño, Cauca, la Orinoquía, Amazonía, Vaupés, Vichada, Guainía, Amazonas, el Catatumbo, el norte de Santander y Putumayo. Y Nuestro informe será muy detallado y complementado con un informe cualitativo donde narramos lo que los veedores en esos territorios han contado de los patrones sistemáticos que ya los vimos en las elecciones del Congreso y ahora en la primera vuelta, de cómo los grupos criminales ejercen distintos mecanismos y repertorios de violencia, como la carnetización que ha sido denunciada, las amenazas a los presidentes de las juntas de acción comunal, las restricciones a la movilidad y ahora mismo las amenazas que están recibiendo en varios territorios si los resultados no son los que los grupos le están pidiendo a la población civil. Entonces, sí hay unos patrones. ¿Qué deben hacer las autoridades? Uno, pues la fuerza pública que le llevamos pidiendo en derechos de petición desde el inicio del año que haga presencia en esos territorios, porque ya se sabía, ya existían alertas de distintas entidades. Y dos, a la Procuraduría, Diana, que es la que tiene que presionar a los responsables de garantizar la seguridad en esos lugares, porque es que la captura del voto y el riesgo no está en el sistema electoral. El sistema electoral colombiano, como lo dijeron las observaciones internacionales, es íntegro y transparente. El riesgo de captura del voto está antes de los puestos de votación y las semanas antes, que es cuando la gente recibe las amenazas.
2: Pues yo le agradecería mucho si antes del jueves, si lo más pronto posible, nos regala esos sitios específicos para poder hablar con el Ministerio de la Defensa, con el director de la Policía y la Procuraduría, para poder saber qué tipo de fuerzas, qué medidas concretas ya están garantizadas en esos lugares. Porque teniendo una información tan detallada, teniendo las alertas de la MOE, teniendo la Defensoría del Pueblo, el cruce de ICP, más todo lo que tienen las campañas, pues los únicos que nos tienen que dar una respuesta concreta de qué va a haber ahí y cómo van a cuidar esos lugares, pues nos los tiene que dar el ministro Pedro Sánchez y el Procurador General de la Nación. Gracias, doctor Chacón. Una última opinión, un minuto para cada uno, porque se me acabó el tiempo. Paca Zuleta.
6: Bueno, yo creo que este tema del, me parece muy bien lo que está haciendo ICP, pero yo insisto, este tema no tiene que ver con el Sistema Nacional Electoral, tiene que ver con la trayectoria nos ha llevado este gobierno en materia de seguridad. Y yo creo que ese es un tema fundamental. Yo no creo que la diferencia nos vaya a llevar a que gane uno o gane el otro. Afortunadamente no creo que estemos en él. Pero sí deja un tufillo de que hay un problema de garantías electorales que es muy, muy aburrido. Yo pensé que íbamos a hablar de dónde deberían haberse concentrado los candidatos y dónde estaban los votos para ganar, pero entiendo que se nos acabó el tiempo.
2: Se nos acabó el tiempo, pero contésteme usted, ¿dónde están esos votos?
6: Yo creo que hay un número de votos muy importante en el exterior. Nosotros tuvimos un número importante de votos en el exterior, pero puede ser 3 veces el número de votos que obtuvimos. No sé si hay una capacidad para 1.400.000 y creo que hubo 585.000 votos, casi 3 veces. Yo creo que ahí hay un porcentaje muy importante. Los votos del resultado electoral, naturalmente los de Paloma Valencia, los de Sergio Fajardo y los de Claudia López. Yo creo que esos están más o menos cantados. Los de Claudia López creo que no hay, es claro dónde están. Los de Sergio Fajardo se pueden dividir y los de Paloma Valencia se dividen, pero la gran mayoría sabemos para dónde va. Pero ¿qué pasa con los abstencionistas? ¿Y qué pasa con la habilidad que tuvo el Pacto Histórico hace 4 años de lograr una penetración en el territorio? A mí me llama la atención que no estamos viendo esa habilidad del Pacto Histórico de penetración en el territorio que tuvo hace 4 años. Y vamos a ver qué pasa con Bogotá y Barranquilla, hay otras ciudades ahí que son importantes, pero sobre todo Bogotá y Barranquilla, que tienen esos caudales.
2: O sea, fácilmente estamos hablando de 3 millones de votos que no sabemos para dónde se van, ¿cierto?
6: Pero pues, creo que sí sabemos más o menos con qué está pasando.
2: Pero son 3.
6: Tenemos más, pero son 3.
2: Son 3. De acuerdo. Gracias, Paco. Hubiera querido ampliar ese tema, pero sin duda el tiempo se nos fue muy rápido. Paola, su conclusión. Me queda 1 minuto.
4: Yo creo que lo urgente es necesitamos garantizar el control institucional del territorio, pero no solo para elecciones. Es que los colombianos la están pasando muy mal, porque hay que pensar el crecimiento de la extorsión, el crecimiento del secuestro, el crecimiento del reclutamiento de menores. No solo es por elecciones, necesitamos ya recuperar el control.
7: Siendo cierto ese diagnóstico de inseguridad tan grave, yo creo que no podemos distinguir si ese resultado que vimos en la primera vuelta, que se va a repetir con seguridad en esta segunda vuelta, de unas votaciones que muchos llaman atípicas, ese voto concentrado extraordinariamente, no lo podemos distinguir de la polarización. Ese es un reflejo de la elección más polarizada que hemos vivido en una primera vuelta en la historia de Colombia desde la Constitución del 91. Y eso va a volver a ocurrir. Mi punto es que no podemos tomar eso como un indicio de que haya sido un voto constreñido, porque allá votaron por esos candidatos. Y solamente para responder la otra pregunta que respondió muy largo Paca, sí. Yo creo que está en el voto en blanco. El voto en blanco va a ser el que va a lograr, el que va a definir, es decir, la atracción al voto en blanco va a definir esta segunda vuelta.
3: No, yo quiero en primer lugar alertar sobre otros riesgos graves que existen, de los cuales no hemos hablado: la intervención o la injerencia internacional, las denuncias de constreñimiento por parte de ciertos sectores, incluso empresariales. Por ejemplo, hay denuncias que han sido públicas que deben ser investigadas, y sobre todo, a mí lo que me da mucha tristeza es una campaña de promoción del odio que promete destripar al otro. Crean que quienes tenemos una historia de persecución en este país, por supuesto, sabemos exactamente lo que implica destripar al otro. Y finalmente, para responder,
2: María José, sobre la intervención en política del presidente Petro, ¿tiene algo que decir?
4: Y de los funcionarios sancionados.
3: Yo, como lo hemos dicho, nosotros hemos tenido una campaña que se ha desarrollado de manera, digamos, absolutamente transparente, abierta, y el mismo candidato presidencial ha rechazado cuando ha, pues digamos, cuando se ha meritado. Pero yo quiero responder la pregunta final en dos segundos.
2: Sí, pero acuérdese que la utilizó su tiempo para
3: no, pero porque me hiciste una contrapregunta, solo tres segundos. La gente no tiene que, de centro, no tiene que volverse petrista, sencillamente tiene que elegir cuál es el país que quiere. Y la verdad, hay dos modelos que saltan a la vista y esperemos que tomen la mejor decisión. Nosotros estamos por el respeto de quienes obliga y estamos avanzando en el diálogo y en la concertación.
2: Gracias a ustedes por estar en Hora 20.
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13: En Caracol Radio son las 7 de la noche y 43 minutos.
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17: 7:44 minutos. 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

0: oyente de Caracol Radio, bienvenido. Ya estamos para el juego entre Argentina y Argelia. Es de el Grupo J que da comienzo al Mundial para los campeones del mundo. Los otros dos integrantes son Austria y Jordania. En el papel, un grupo muy fácil. Hoy juega Argentina, el campeón del mundo.
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0: con el juego entre Argentina y Argelia, don César Augusto Londoño. ¿Cómo le ha ido, César?
1: Bien, un abrazo para todos, muy bien, contentos porque estamos a menos de un día del partido de la Selección Colombia frente a Uzbekistán. Hoy Argentina-Argelia, Messi jugando su partido número 200 con la selección de su país y tratando de llegar al gol número 118 como el atacante, el delantero, el goleador más efectivo en toda la historia de la selección argentina.
0: Vamos a vivir este partido con don George Pinzón a esta hora. Da la bienvenida a nuestros clientes en Caracol Radio.
2: Y bueno, pero ¿qué te puedo decir, mi querido Diego, mi querido César? Bueno, este es un partidazo espectacular que va a acompañarnos nada más y nada menos que nuestros amigos de Sodimac, que van a estar en la cancha, sí, van a estar en esta ruta mundial. 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El Ministerio de Trabajo también estará con nosotros. 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
0: Muy bien, George. Hoy Argentina entonces inicia el sueño de repetir el título del mundo. Después de ver a Francia no será tan fácil, César, que el cuadro dirigido nuevamente con la esperanza de que Messi gane por segunda vez consecutiva el equipo de Scaloni y el Mundial.
1: Y cada vez, Diego, va a ser más difícil, primero por la manera como se ponen los rivales en el campeonato del mundo, porque los equipos chiquitos van a dar pelea, como hoy la dio Senegal hasta el minuto 66, cuando apareció Mbappé y dio un golpe de autoridad como goleador, como figura y como líder de la selección francesa, que le ganó 3-1 a Senegal. Y en Noruega hizo lo propio Erling Haaland, marcó los dos primeros goles en la victoria contundente frente a la selección de Irak, 4-1. Las figuras, Diego, empezaron a despertar.
0: Así es, Scaloni, el técnico de Argentina, sobre que no importa perder el primer partido, ya tienen la experiencia del Mundial pasado. Lionel Scaloni aquí en Caracol.
3: Tranquilidad, seguro, porque es un partido de fútbol y nosotros ya tenemos la experiencia de que del último Mundial, que no es fundamental el primer partido, más allá de que sí. Es importante, tenemos la tranquilidad de que no se acaba en el primer partido, pero estamos bien, estamos tranquilos, vamos a afrontar un muy buen equipo que tiene grandes jugadores, pero estamos bien. Si la palabra es tranquilidad, bueno, esa, estamos confiados y creo que llegamos en un buen momento.
0: Y ahora el técnico de Argelia, el señor Petkovic, a enfrentar a Argentina. ¿Cómo la ven? ¿Cómo lo sienten? ¿Cómo lo viven?
4: En presente, porque todo esto, cosa es suceso, es pasado.
5: Por lo general, trato de vivir en el presente, porque todo esto que ya pasó es pasado. Puede dar cierta comodidad, puede dar seguridad, pero lo que importa ahora es el hoy y el mañana. Y creo en este equipo. Hemos trabajado bien estas dos semanas, hemos trabajado duro, y el grupo llega listo para el partido contra Argentina. Seguramente no somos los favoritos, pero vamos a buscar, como hemos visto hasta ahora, que se pueden dar sorpresas, y eso es lo que intentamos.
4: Favoritos, ma cerchiamo, como habíamos visto anche fino adesso.
2: ¿Será que Messi volverá a decir como en el Mundial pasado? Que mira, bobo, anda paseado, bobo. 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
3: Estamos con Caracol Radio y vamos con Claro, claro que queremos conectar a todo el país y por eso nos vamos a conectar con la gente. Nuestros mensajes que siempre nos acompañan. Oyente, bienvenido para contarnos cómo va este partido entre Argentina y Argelia.
4: Hola, soy Jimmy y lo que espero del partido entre Argentina y Argelia es que el vigente campeón muestre de qué se ha hecho y que va a defender el título como muchos lo esperan, y que Argelia le plante cara y que pueda hacer un buen partido como lo han hecho los demás africanos, a diferencia de Túnez.
3: Cuando ya empieza a sonar el himno nacional de la República de Argentina, ya vamos a tener más oyentes y las formaciones, porque este año no hay 11 jugadores en la cancha, son 53 millones de colombianos. Claro, y la Cele, otro oyente que se conecta con nosotros.
5: Hola, soy Juanes. Se espera que esta noche la selección argentina valide el título que ganó en Qatar 2022 ante una muy difícil Argelia, que tiene la tarea de validar todo el buen trabajo que han hecho las selecciones de África durante este campeonato mundial.
3: Con Claro hemos conectado a todos nuestros oyentes. Escuchemos unos segunditos el himno de Argentina. César.
6: Atención a la formación de Argentina. En la portería, el Dibu Martínez, Emiliano Martínez, con el número 33, un jugador que ha hecho historia por la última tajada en el mundial anterior. Nahuel, por la parte derecha, Gonzalo Montiel, con el número 4. Por el lado izquierdo, Facundo Medina, jugador del Marsella, con el número 28. Y los centrales, Lisandro Martínez con el número 6, jugador del Manchester United, y Cristian "El Cuti" Romero con el 13. En el medio, Rodrigo De Paul, el compañero de Messi en el Inter Miami, número 7. Enzo Fernández, número 24. Y Alexis McAllister, el excompañero de Lucho Díaz, con el número 20. Y adelante estarán Thiago Almada con el número 16, irá por la izquierda. Lionel Messi arrancará por derecha, número 10. Y como centro delantero, el número 22, Lautaro Martínez.
3: El himno de Argelia, le dice George Pinzón.
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3: Formación de Argelia, rápidamente, César.
6: Atención a la formación de Argelia. Zidane, Lucas Zidane, el hijo de Zinedine Zidane, número 23 en la portería, juega en Granada. Belgalí, número 17 del Verona, lateral derecho. Alt Nouri del Manchester City, suplente del City, con el número 15, marcador izquierdo. Y los centrales, Mandy del Lille con el número 2. Y Bensebaini con el número 21, Budawogi número 14 en el medio, Dentaleb el 19 del Lille, con Ibrahim Massa, parece de aquí pero no es de aquí, es de allá, número 22 del Leverkusen, y adelante, Had Moussa del Feyenoord número 11, Goiri del Marsella número 9, y el jugador Chalvi del Frankfurt número 10.
3: Simone Marcianiak es el árbitro polaco que pitó la final del Mundial Qatar 2022. Edad, nació el 7 de enero del 81, 45 años, árbitro FIFA desde el año 2011, profesión, antes era comerciante, ahora árbitro profesional, tarjetas, promedio 4-5 por partido, rojas promedio 0-18, carácter tranquilo pero firme, deja jugar, usa bien la ventaja, habla poco, decide rápido, VAR, muy bueno con el VAR, fue árbitro VAR en la Euro 2020 antes de volver a la cancha. Mundial de Qatar es su presentación. La final del Mundial de Qatar es lo más alto que ha llegado a dirigir. Va a tocarse la pelota. La va a mover Argentina con su tradicional uniforme azul a rayas, el de Argelia verde. Va a tocar la pelota Argentina y aquí en Caracol Radio, JJ Trujillo.
13: ¿Qué tal, Diego? El saludo cordial para usted, para César, lo más importante de esta innumerable audiencia. Aquí estamos de nuevo, como siempre y de antemano, gracias a Dios que nos da la dicha y la fortuna. Desde el estadio, ciudad de Kansas en Missouri, la campeona del mundo enfrenta a la selección argelina. Va a tocar el equipo campeón de hace 4 años en Qatar, comandada por Leonel, tomando posición en sentido norte a sur. Bienvenidos a estos 90 minutos de fútbol a través de Caracol Radio. Rodó el balón en el estadio Ciudad de Kansas. Transporta la pelota del equipo argentino. Ha venido Cristian Romero para mover el balón sobre el sector izquierdo. La va recostando para Facundo Medina. Viene pasando la mitad de la cancha. Es lento el arranque del juego para la selección de Argentina. Otra vez el jugador Romero. Cristian para meter el balón sobre el sector central. Juega para Rodrigo. De Paul que va cruzando la mitad del terreno. Encara sobre la raya del sector de oriente donde viene esperando el marcador derecho y se sanciona la primera falta del partido, Diego, en apenas 30 segundos cometida por Enzo Fernández.
3: Cuando perdía la pelota Argentina, va Enzo Fernández a recuperar. Termina pegando. Argentina quiere recuperar rápidamente la pelota y los dos centrales darle mucho juego a los hombres en punta.
13: Va saliendo con el control de la pelota la selección del equipo de Argelia. Juega en sentido sur hacia norte. Allí la viene tocando desde el sector posterior, metiendo el balón a los pies del defensor central sobre la izquierda, que es Bensebaini. Este pide la salida sobre su propio terreno, jugándola para el hijo de Zinedine Zidane y el segundo Zidane que está en un mundial como lo es este chico, Lucas Zidane, de 28 años, que actúa en el Granada de España. El toque que va para Mandy. Este pide el balón sobre el sector medio, viene haciendo la pausa, repite de nuevo desde el fondo.
6: El comienzo es lento, no hay agresividad ni en Argentina ni en el equipo de Algeria, y al final la aceleración aparecerá después de los 30 minutos.
13: Espera la pelota como en este arranque de juego, 2 minutos, primera mitad.
3: Y la pelota en largo, otra vez a zona izquierda, defensa adelantada de Argentina, y ya Dibu Martínez va a empezar a jugar. Petkovic es el técnico del equipo argelino que tiene al hijo de Zinedine Zidane en el arco. Va a reanudar Argentina.
13: 2 minutos, primer tiempo, 0-0 el juego. 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La campeona del mundo enfrentando a la selección africana con 5 participaciones en el mundial. El toque sobre el carril izquierdo, venido Chaibi. Este Fares, Chaibi para encarar, tocaba la pelota sobre Massa. Presiona Argentina, el rebote para Massa. Quedó un hombre del equipo de Sudamérica en el suelo, para el árbitro da continuidad al compromiso. Nouri, que la viene peleando, espera de atrás el Cuti, que la va dejando sobre el sector defensivo, donde la toca el Dibu Martínez.
6: El equipo argentino tiene a McAllister sobre la derecha, Enzo Fernández por el medio y Rodrigo De Paul por el otro costado. Seguramente De Paul va a ir a la derecha, como jugó en el mundial anterior. 3 volantes de doble función en el equipo suramericano.
0: Pero ya hubo falta en la cancha. 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
13: 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El fútbol y el mundial se visten de gala en el campo de juego. La selección argentina ante la selección de Argelia. El toque que viene sobre el sector izquierdo. Los africanos se defienden ante la andanada que viene provocando el equipo de Sudamérica. El toque del balón del Cuti. Cruza la mitad de la cancha, mandando la pelota para que aparezca sobre el sector izquierdo Thiago. Almada, que la pelea hizo para meterla, frentazo de Lautaro. Y el balón que vino a la mano de Lucas Zidane se quedó con la bola en la portería. Sí, pero ya había fuera de lugar.
3: Le pitaron fuera de juego a Lautaro después de un centro desde la izquierda. Argentina juega por dentro, por el centro, no está abriendo la cancha. El juego se lo da Enzo Fernández, la salida de Licha y de Licha Martínez y de Cristian Romero desde el fondo. El balón es de Argelia.
13: La toma la selección de Riblanca, jugando desde su propio terreno. El equipo de los guerreros del desierto que viene moviendo el balón. Ese es Aiza. Mandy para tocarla por derecha. Belgalí, que viene pidiendo de nuevo el balón. Mandy, que viene desde el sector posterior. Uno de los dos zagueros centrales. Alarga el juego desde su propio terreno, transportando la pelota al guardameta, Lucas Zidane.
6: Los 3 volantes del equipo de Argelia están trabajando muy cerquita a la línea de fondo. Boudaoni, el número 14 por el medio. Dentalé por la derecha, el número 19. Y el 22, Massa, por el sector zurdo.
0: Pero ya Enzo está brillando. 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
13: Ese partido está duro, durísimo, como el mejor acero de Colombia que tiene la campana. 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
3: Cambio a la derecha, donde se había tirado Lionel Messi para recibir libre. El equipo argelino presiona bien, no da espacios, quiere recuperar muy rápido la pelota. Por ahora, los primeros minutos enredados.
13: Ese es Alexis McAllister en el borde del área. Lautaro valió el primero de Messi. ¡Golazo! ¡Rapidito, papá!
3: Pitaron fuera de juego, por eso Messi no celebraba. Me parecía que llegaba prácticamente en la misma línea de Alisa Mandy, pero el VAR, que es inmediato, qué bueno esto, inmediato, no a las 2 horas, señaló el fuera de juego.
6: Además, porque no hay discusión, Diego, parecía que la jugada era muy cerrada, muy en línea. En línea está habilitado el delantero, pero aquí no. Estaba adelantado y se perdió Messi el número 14 en sus goles de mundial.
0: 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Observan, revisan y reclaman si algo falla. La confianza no se pide, se gana con muchos ojos atentos hasta el final. 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Narra Gastón JJ Trujillo.
13: Como no, don George Pinzón en el fenómeno del fútbol de Caracol. 6 minutos, primera mitad de este partido, sigue 0-0. Transporta la pelota desde el fondo, Benito McAllister. Conectamos la raya para que venga el cachete. Este mundial que se frena, reparte el balón por la zona interior. Va recostando la bola desde atrás para que venga Rodrigo. De Paul, que se apoya con McAllister. Llegamos a 6 minutos, 0-0.
3: La pelota es de Argentina, con McAllister que retrocede a jugar desde zona derecha. Enzo Fernández como organizador por el costado izquierdo. Ya empieza a moverse Lautaro, al igual que Lionel Messi, por el frente de ataque.
6: acompaña a Thiago Almada. Todo el partido se juega en campo argelino.
13: La toma McAllister, que viene para pasar la mitad de la cancha. Espera la pelota desde el medio. Ha venido tocándola por derecha Thiago. Se va moviendo sobre la línea occidental. El balón se le fue a Montiel. Repone de manos en 7 de la etapa inicial.
6: Alguna inseguridad la primera de Paul, ahora de Montiel. Los volantes de Argentina muy técnicos, muy seguros con el balón.
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13: En el fenómeno del fútbol de Caracol Radio, minuto 7, Diego, 0-0 el juego.
6: A pesar del fuera de lugar que es milimétrico, Messi definió muy bien. Zurda, ubica al arquero y se lo mete por debajo.
15: Y el asistente levantó la bandera correctamente, acertando.
6: Claro,
15: también
6: le fue muy bien. Ahora Argelia tiene el balón.
13: Belgalí le toca el balón para Ibrahim. Massa para transportar la pelota. Viene de afuera hacia el medio. La va filtrando. Ojo, viene Argelia. Gol de Argelia. Gol de Argelia. Gol de Argelia. Gol de Argelia. Chaimi.

0: equipo africano. Arriba los argelinos, arriba el verde y blanco. Gol de Argelia, el desierto canta y los zorros del desierto golpean en el mundial. Golazo de Chaimi. La bola se va a lo profundo y marca el 1-0. Esto está en el fenómeno del fútbol. 1 para Argelia, 0 para Argentina.
1: Lo del VAR automático es una maravilla. Qué jugada tan apretada. La hicieron por derecha, pasaron al centro. Chaimi bien abierto sobre el lateral del costado, sobre Gonzalo Montiel. Diu Martín, pero es juego.
2: Oh, no, sí, fuera de juego.
3: Sí, claro, levantaron la mano y es fuera de juego, está adelantado. Increíble.
1: Está rapidito. Pero estaba apretado. Apretadísimos los dos goles en el fuera de juego.
3: De todas maneras, un error grande de Montiel. Descuidó completamente la posición de Chaibi, el jugador del Frankfurt de Alemania. Fue anotación de Argelia, pero al final invalidada por fuera de lugar automático.
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3: Me estoy acordando, Diego, del primer partido de Argentina contra Arabia en el Mundial pasado. Le quitaron Argentina, o le anularon correctamente 3 goles por fuera de lugar cuando el equipo contrario daba espacio. Aquí ya van 2.
1: Claro, van 2-1 por cada equipo, pero los 2 en fuera de lugar es milimétrico. Argentina toca y toca para romper. Muchos hombres que ubica por delante de su arquero del cuadro argelino. Muchos no, todos.
0: Qué buen arranque de juego. Vamos llegando a 10 minutos de la primera mitad. La va transportando Enzo. La metía entrando en el área, marcaba Ventaler. La saca, pero el árbitro marca muy bien la falta sobre el jugador Hisham Budovi.
1: Se lo pitan a Enzo Fernández en la salida. Había falta de Enzo Fernández.
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1: Qué partido bravo el que estamos viendo en los primeros minutos.
3: Porque es que se ordena bien el equipo de Argelia, marca bien, cierra los espacios, sale con seguridad. Y en Argentina no aparece Almada y todavía tampoco Lautaro Martínez.
0: Hoy con el tiempo de juego que no se detiene, llegamos a 10 minutos de la primera mitad. 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Este es el tiempo de juego. 10 de la etapa inicial, arranca Nouri, el árbitro marca la falta, Simón Marciniak de Polaco, infracción para Argelia.
1: Falta clarísima, otra vez iba hacia adentro y después le sale para ganarle la banda. Muy peligroso el equipo argelino. Al Nouri pasaba y los dos goles anulados a los 2-10 de Argentina y de Argelia.
3: Y ojo con Al Nouri, que es el jugador de más salida, es el lateral izquierdo, sale rápido y se junta con Massa generando peligro en Argentina.
1: No, aunque se meta atrás, Argelia tiene salida rápida, muy peligroso. Va a venir cobro de costado para Argelia. Suben 1, 2, 3 y el número 10, Chaibi, es el que va a tirar la pelota de costado.
0: Va el equipo del desierto para meter ese balón. 11 minutos tocan en corto. Chaibi, que la viene mandando por su espalda. Monza, que va a ir recibiendo. Ataca sobre el tren inferior, mueve la pelota, se la va sacando Leo. Messi, que le quita el balón. La redonda se desborda, se va sobre la línea final. Creo que el tiro es tiro de esquina, creo que se fue sobre la raya final.
3: Sí, señor. La marcación de Argentina en los cobros de costado o el tiro de esquina al final, saque lateral. Se hace en zona, no hay marcación individual, aunque la referencia de hombre en zona se tiene en cuenta.
0: Nouri va a meter el balón al rectángulo verde. Llegamos sobre 12 minutos de este primer periodo, 12 de la etapa inicial en el estadio Ciudad de Kansas en Missouri, en los Estados Unidos. Primer partido en la fase de grupo, Grupo J, entre Argentina y la selección de Argelia. Allí viene Rodrigo de Paul, la bola se desborda, viene el saque de puerta a favor de la selección sudamericana.
1: Presionaron los argelinos para no quedar mal parados. 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
1: De ahí para cruzar la mitad del terreno y de nuevo la toma del fondo Medina. El Facu para transportar el balón, la deja para Lautaro. Está llegando Lionel Messi, que se va asociando con McAllister. Toca la redonda desde la mitad del terreno Enzo. Puede repartirla sobre el sector donde viene el jugador Cuti Romero. Abierto está Medina tomando posición de ataque. La toma Lautaro, la mete de punta el centro que vino de Enzo Fernández y la bola que va a los pies primero de el guardameta Lucas Zidane.
2: Aproximación de Argentina de afuera hacia adentro, siempre arrancando por los costados y rematando por la zona de Messi y de Lautaro, que son los más peligrosos en el equipo suramericano.
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1: 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Toca el balón, a la izquierda sale Argentina, este es Enzo Fernández que se frena por la mitad, está McAllister, le entrega la pelota para el Cuti, atrás está Licha Martínez, vamos a meter el balón, el Cuti para pasar la mitad de la cancha, repito otra vez sobre el área del sector de los hombres del equipo de Argelia, en la media luna de la mitad del terreno sobre su propio reducto, acompaña Lisandro Martínez por el medio, tocó por la izquierda, viniendo Thiago, Aldada que repite para que salga por derecha, el Cuti que no cruza la mitad del terreno.
2: El cuadro de Arabia tiene tres delanteros. Juega con Musa por la derecha, Guri, el número 9, como centro delantero, y Chaibi por el sector izquierdo. Pero los extremos bajan a colaborar con el 3 del medio campo y se vuelve 5.
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4: Messi tirado totalmente a la derecha, ahora retrocede, pero llega la presión muy rápidamente, no le dejan generar juego con espacio al número 10 argentino.
2: Y en esa zona de mediocampo no le apuesta la gambeta corta, le apuesta más bien a parar, devolverse, tratar de controlar y pasar.
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1: 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Toma el balón por la mitad del terreno, Benienzo. Viene perdiendo el rumbo de la pelota, la quedó finalmente para que salga en diagonal, va cruzando la frontera. Algo menguado, empezó a caerse el juego para el equipo de la selección de Argelia, tocando la Thiago Almada.
2: Partido bravo para Argentina, Diego.
4: Muy bravo porque no hay espacios para jugar. No pueden abrir a la cancha. Es que además Argentina, para poder jugar por las bandas, tiene que subir a los laterales. Messi retrocede para iniciar el juego. Muchos hombres de Argelia para impedir los movimientos de Lionel Messi.
1: Va Argentina con Messi, va Messi de zurda.

mundiales. Gol de Lionel Messi. Una pincelada sobre el césped. Un verso escrito con la zurda más brillante del mundo. Lionel pone el 1-0. Fantástico, fenomenal, exquisito el argentino. Argentina tiene 1. Argelia.

0: tiene cero.
1: ¡Qué golazo acaba de marcar Lionel Messi! ¿Quién lo inicia? Rodrigo De Paul desde su terreno, todo por dentro, todo por el centro. A Messi que recibe, no hay la presión que se necesita para controlarlo. Le dieron un metro, avanzó con la pelota, disparó arriba y el arquero Zidane que voló y no llegó. Como en sus tiempos del Barcelona. ¡Qué bien está Messi! Pensábamos que no íbamos a estar tan rápido, pero qué golazo el que se acaba de marcar el 10.
2: Y marca el gol número 14 en los mundiales. Queda dos goles de Miroslav Klose, que es el máximo anotador de la Copa Mundo con 16 tantos. Arrancó De Paul por el medio, de profundidad. Nadie lo marcó, tuvo autopista. Remató fuerte y me parece que estaba un poquitico salido Zidane, que no pudo llegar al remate del número 10.
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0: Minuto 19, primera mitad, 19 minutos del primer tiempo. Argentina tiene 1-0, tiene Argelia. Golazo de nada más y nada menos que Lionel Messi.
1: Bueno, aquí intentan un balón largo. No volvió a llegar Argelia. Argelia se ha ido quedando a medida que pasan los minutos. Haile intentaba salir a zona derecha, pero Argentina le respondió con juego al conjunto argelino.
2: La verdad es que abrió relativamente fácil la puerta el equipo de Argentina, porque hasta el minuto 17 estaba completamente cerrada. Marcaba bien a Argelia, tenía posibilidades incluso de salir por los costados y estaba sin profundidad el cuadro suramericano. Pero apareció De Paul, apareció Messi y sáquenlo.
3: Yo creo, Diego, que Messi es el jugador Balbolín, ¿verdad?
1: Sin ninguna duda, ¡qué golazo del 10!
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0: 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Llegó el minuto 20, voy con el tiempo. Tiempo de juego en Caracol. Minuto de la etapa inicial. Estadio Ciudad de Kansas, Argentina 1, gol de Messi, 0 Argelia.
1: Argentina empieza a presionar con dos hombres arriba. Lautaro también lo hace, Lionel Messi. Detrás de él está Enzo Fernández, también lo hace McAllister. Y ya no están dejando que Argelia con su toque pueda llegar sobre el pórtico de Emiliano Martínez. César.
2: El cuadro argentino con Messi, que marca su gol número 118 en 200 juegos, empieza con pie derecho la reconquista del título.
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2: Solo por referencia, Messi 118 goles con Argentina, Cristiano 143 con Portugal, Messi 200 partidos con Argentina, Cristiano 228 con Portugal.
0: Tocando el balón Argentina, promueve la salida por derecha, llegando Gonzalo Montiel para Rodrigo De Paul, recula sobre su propio campo, viniendo el Cuti. Este es Romero que transporta la pelota, la va lanzando para Licha. Este es Martín, Elisandra para Medina, la pelota abierta está Medina, toca sobre el sector de la zona izquierda, va moviendo el balón la gente de la selección argentina, tocó para Thiago Aymada que la mueve por la mitad de la cancha para McAllister. Primer cuarto de cancha, pero terreno central para la gente de Argelia.
1: Escuchamos el estadio otra vez, porque hoy es un espectáculo lo que se vive en el estadio. Ahora Argentina controla. Argelia, 4 en el fondo, 5 por delante.
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0: ¿Sabe quién está feliz, Diego? El colombiano más argentino que nosotros conocemos.
1: Uy, es que hay muchos.
3: Omita 69.
1: Omita, Lalo, Alcalá, Mauricio Gómez, todos. La pelota es de Argentina.
0: Con el corazón dividido, llegamos a 23 de la primera mitad. Muy cerca del minuto 23, estamos cruzando la mitad del primer episodio. 22-30, 0 por 1. Gana Argentina. Toca la pelota, llegando por la mitad. Ese es Thiago. Aimada para Leo. Otra vez viene jugando la pelota armada por la izquierda. Leo levanta el balón en el centro que venía para el jugador Lautaro. El toro no alcanzó a llegar y esperó en el fondo Nuri para sacarla.
2: Es el que menos entra en juego, el jugador Thiago Almada, el hombre del Atlético de Madrid por el sector izquierdo. Lautaro ya empieza a tener relación con Messi, lo mismo los volantes que lo entienden perfectamente.
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0: Con GWM, minuto 23, primera mitad. Argentina tiene uno. Golazo con mayúsculas de Lionel Messi, 0 Argelia.
1: Parece que no hubiera árbitro en el partido a pesar de los dos fuera de juego. 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Ya va a venir la zona de rehidratación. Argentina retrocede para empezar nuevamente a generar juego desde el fondo con su arquero.
3: Venga César, ¿qué se necesita para ganarse los aplausos en un partido como este?
2: Ser Messi, meterla y jugar bien.
3: Y Messi mismo dijo, saca la voz. Y claro, así es cuando las cosas se hacen bien, los aplausos llegan, como a Colombia le pasó con la campaña Descubre la Diversidad del País, premiada internacionalmente por destacar nuestros destinos, culturas y experiencias únicas. JJ,
0: 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En un estadio virtual te encontramos realmente, Diego, lo que sucede en Kansas con este juego que gana Argentina 1-0.
1: Iba Dibu Martínez a jugar en largo, no lo hizo, no encontraba pase. Y en ese momento vino la presión argelina. Está ganando Argentina 1-0 con gol de Messi, jugada de Lautaro, todo por dentro, fuera del área. Volada el arquero, pero no llegaba. Y Lionel Messi tiene ganando a Argentina.
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2: En 24 minutos el partido se planteaba con tranquilidad. Un equipo argelino muy fuerte defensivamente que tocaba la pelota y le cerraba todos los espacios a Argentina. Argentina no llegaba, pero al minuto 5 avisó Messi con un gol en fuera de lugar, picando al espacio. Y al minuto 17 llegó el remate de distancia para la victoria parcial del equipo de Scaloni.
1: Dos jugadas de gol en fuera de juego, dos anulados en el partido. Esto está 1-0 ganando Argentina, gol de Lionel Messi.
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1: Bueno, sigue parado el partido, lógicamente la rehidratación. Hablan los técnicos, habla Lionel Scaloni, habla igualmente el árbitro Perkovic del equipo argelino. Estaba mirando el gol, se abrieron mucho los dos defensores. Sí, el arquero puede, pero para mí es una posición normal que esté prácticamente adelante de las 5, con un poquito atrás de la raya de las 5:50, que no puede estar debajo del arco.
2: Claro, y además la pelota se le abrió en el cobro de Messi porque le pegó con borde interno. Dijo Lorenzo hoy en la conferencia de prensa que eran demasiado largas las pausas de hidratación y que de ahora en adelante iba a dejar 30 segundos de reposo, de que los ánimos se calmaran y la adrenalina bajara, y después les daba instrucciones muy puntuales.
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0: Oiga, cada vez más largas las pausas de rehidratación.
1: Va a completar 3 minutos.
0: Son 4 tiempos ya. Ahora ya no se juega a tiempo de 45 minutos. Paran el partido cada 23 minutos. Cada 22 y medio dan 5 o 6 de reposición. Son 4 tiempos.
1: Le leía a un periodista suizo que la FIFA estaba considerando la posibilidad de que a partir de 16avos de final, por petición de los jugadores, no se hiciera. Vamos a ver.
0: Va una nueva reanudación de partido. Vemos a Rodrigo De Paul, vemos a jugadores como Lionel Messi, que ya entra nuevamente, va a reanudar Argelia.
2: 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Cómo suena de bonito en Caracol Radio. Toma el balón, 28 minutos, primera mitad. Argentina tiene 1, golazo de Messi, 0 tiene Argelia. Gana la bola desde la mitad de Entalet, la toca sobre su propio campamento, la recostó para Mandy, otra vez para Bentaleb. Este viene pisando el esférico muy cerca de la mitad de la cancha. Anit Moussa para recostarla, la manda para el capitán. Ahí Samandi para tocar otra vez el balón por el sector derecho. Bengalí para salir sobre la red, introduce la bola al medio, la toca para Massa, viene progresando desde la mitad del campo, interrumpe en el fondo saliendo el jugador McAllister.
1: Los jugadores más costosos de Argentina: Julián Álvarez, 150 millones de euros. Enzo Fernández, 100 millones de euros. Lautaro Martínez, 90 millones de euros. Nico Paz, 80 millones de euros. Y McAllister, 70 millones de euros.
3: Y acabamos de pasar el minuto 25. Sí, el minuto 25. 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
2: Mira esa, Dr. Simi, que se coloca. Que se coloca la 10, la manito en el corazón. Por todos los colombianos sale el Divo. Martínez, que levanta la pelota. Conecta para que venga Lautaro. El todo viene cayendo muy cerca del borde del área grande. No hay nada. Diego Rueda le dice al árbitro que se ponga de pie.
0: Un balón largo desde el fondo de arco argentino. Lautaro intentaba ganar. No lo podía hacer. Caía en el recorrido, pero no lo tocaba el defensor de Argelia. Argelia, aparte de la jugada que le anularon de gol, no ha rematado una sola vez sobre el pórtico del Dibu.
1: Y se equivocaba Benzeibani en la marca sobre Lautaro, le dio la espalda, al final perdió la vista de la pelota y por poco alcanza el argentino.
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2: Es el momento de apostar y ganar cuando vamos llegando a 30 minutos de la primera mitad con Rosbet. El tiempo, tiempo, tiempo. 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Minuto 30 de la primera mitad en Kansas Stadium. Esto está 1 Argentina. Gol de Messi, 0 Argelia.
0: Sale la presión argentina, la está rompiendo muy fácil. Va Argentina, aunque queda tocado jugar, pero va Argentina.
2: Enzo le mueve la pelota para que venga Facundo. Medina, que espera la pelota, Fernández para repartirla, y la bola se estaciona en la mitad del campo.
0: En estos 29 minutos Argentina ya es el dueño total del partido. Genera por el centro mucho más que por las bandas. Los laterales no han pasado como debería ser en el encuentro para romper a la defensa argelina. Va Argentina.
2: Viene Argentina, Lautaro, le pide el balón Rodrigo. De Paul para McAllister, termina organizado. El juego al medio, le da la media vuelta, la pelota le da el quito completo, transporta el balón sobre la zona media para que aparezca por derecha Cachete Montiel, que la va a tocar centro por la mitad del terreno.
1: El equipo argentino toca, toca, toca, los laterales empiezan a jugar un poquitico más alto y no arriesga con el balón, quiere la seguridad y la posesión de la pelota.
3: Diego, ¿qué jugador está demostrando que sabe aguantar la presión en este partido?
0: Rodrigo De Paul, el pase para Messi.
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0: Le pitan una falta a Lionel Messi. Es importante lo que hace Argentina. Ha tenido 2 o 3 llegadas, incluyendo la del gol anulado, pero no es un equipo que deje generar juego, porque inmediatamente la recuperación de la pelota es muy rápida.
1: Y no habíamos visto presionar a Messi. Aquí lo hizo y le pegó una patada por detrás sin culpa a Mandy y lo dejó medio golpeado.
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2: Bueno, con Home Center se va a reanudar el juego y le sigue diciendo Andy, ¿qué pasó, juez, ahí?
0: Claro, lo que pasa es lo que hemos venido diciendo. Este tipo de árbitros, a ver, que lo iba a llamar la atención. Este tipo de árbitros Estos golpes no los muestran como amarilla. Reglamentariamente lo pueden hacer, pero saben que el partido no lo necesita Argelia con la pelota.
2: El árbitro del juego, el señor Simón Marciniak, el polaco.
7: Además, sacarle amarilla a Messi por una patada es porque no lo conocen.
2: Sí, señor. Vladimir Petkovic, el técnico yugoslavo al servicio de Argelia. Lionel Scaloni, el campeón con Argentina. Toca el balón sobre la izquierda, viniendo desde atrás Mandy. Pisa la bola, se la viene entregando para que salga sobre el sector izquierdo jugando el balón. Estamos hablando de Gouri. Se le acerca por la mitad del terreno para tocarla con Ibrahim. Massa, que va moviendo la pelota sobre el sector central. Distribuye el juego de forma lateralizada para hacer la pausa. La transporta Mandy, parado en su propio terreno. Ahora es Argentina quien se atrinchera en su propio terreno, mandándola otra vez sobre la banda. Mandy, que la entrega a Belgalí para asociarse por derecha. Allí va saliendo a Dubái para pelear la redonda. Lo viene esperando tranquilamente en el fondo Thiago Elbada, y es lateral para Argentina.
7: Vladimir Petković, el técnico serbio que tiene nacionalidad croata y suiza, tiene 41 partidos dirigidos con Argelia y solo perdió 3. Tiene 78% de rendimiento, que es el mismo rendimiento de Scaloni con Argentina.
2: Sale Argentina, pisa el balón sobre la izquierda, venía al sector superior saliendo el jugador Facundo. La perdió Medina para la Argentina. Recupera la redonda tocando al Toro y se da lateral para el equipo sudamericano.
0: Pelea por zona izquierda en ataque para Argentina. No pudo pasar Enzo Fernández e intentaba acompañar Thiago Almada.
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2: Va saliendo con Colpensión en la selección argentina, tocando al revés el balón Lisandro. El Licha Martínez para dejarla por la izquierda, donde va saliendo Thiago. Almada para Macalister, cae, falta que comete el jugador Gouri, el número 9 del equipo argelino.
7: Que no ha aparecido mucho en el partido, prácticamente no tiene contacto, pero retrocede para tratar de tapar sobre todo la salida de Lisandro Martínez, que solo mide 1.75 y le quitó el puesto a Otamendi, que fue titular en el Mundial de Qatar.
3: Óigame, Diego, ¿cuál cree que ha sido la mejor oportunidad que hemos visto en este partido?
0: La oportunidad de Messi en el golazo fuera del área, remate, volaba el arquero, no llegaba.
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2: 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Ataca Argentina, la va tomando Enzo, la mete en el área. Aparece Medina, tocó para Lautaro. El balón que golpeó al jugador africano, pero el despeje lo viene haciendo en el fondo Mandy. Revienta la pelota y cayó sobre el círculo central.
0: Tenía remate Medina, pero todo lateral o todo volante por zona izquierda que pasa quiere tirar el centro. Tenía a su disposición el arco, pero prefirió acompañarse de Lautaro y Messi, que llegaba un metro más atrás.
2: Sale Argentina de nuevo, pisando el terreno central. Toca la pelota, no van a quedar 10 minutos para que se acabe el primer tiempo. El juego es defensivo. El apoyo sobre la media luna para que aparezca el guardameta Emiliano, el Tibu Martínez.
7: El ritmo del partido lo maneja Argentina a su antojo. Para el juego, la velocidad. No marca, no presiona el equipo de Argelia. Y cuando acelera, intenta llegar por el costado.
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0: Tiene posibilidad con pelota quieta Argentina. Está Lionel Messi. Una falta cometida por Belgali sobre el jugador Thiago Almada. Doble perfil, pero Messi siempre es el que cobra.
2: Messi de zurda, probó de afuera, quiso sorprender al guardameta Lucas y dan víctima ya del ataque argentino.
7: 36 minutos y se quedó completamente Argelia. No tiene remates a portería, no pasa con posibilidades la mitad del campo y se quedó solo en el gol anulado a los 8 minutos.
0: Es que estaba cometiendo un error el arquero Zidane en el cobro de Messi. Se fue moviendo hacia su izquierda porque pensó que iba a haber centro. Y Messi, que lo ve en la posición, le remata al palo de la mano derecha. Por poco lo sorprende, hubiera sido un golazo de Messi. Arranca Argentina.
8: La busca McAllister, la toca para Lido. Arranca Messi, engancha, se desmarca, la filtró. Faltó de Lautaro. ¿Qué quiso hacer Lautaro? Tiró un despeje a la línea final.
0: Pero estaba acompañando por el centro. Estaban llegando dos jugadores de Argentina cuando está... El matador Kempes está también.
7: Ruggeri.
0: El cabezón Ruggeri.
7: Está Capello al lado de Ruggeri también. Sí, y está el Chiquitapia, ¿no?
0: Hay una buena cantidad de jugadores que ganaron el mundial.
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8: Argelia necesita empezar a usar Valvoline para despertar en el encuentro.
7: El arquero Lucas Zidane, el hijo de Zinedine, del equipo argelino, tiene 28 años, juega en el Granada y usa una máscara rígida porque sufrió un choque que le propició un contrario jugando con el Granada en la segunda división de España y quedó con fractura de mandíbula y mentón. Estuvo por fuera varias semanas y por eso usa la máscara.
8: 7 minutos para que termine el primer periodo. Estamos llegando a 38. Sale desde su propio terreno, alargando la bola en la salida al guardameta Martínez. La atacó por la mitad de la cancha, cruzó la frontera, la viene bajando el jugador Lautaro. Martínez por el medio, recostó para Enzo, la manda para Lionel, que en el segundo filtra la bola, la toca sobre la izquierda, se mete allí en el área. Enzo para pisarla, Enzo para moverla, Enzo para darse la media vuelta. Insiste Argentina, tocó en corto, propone la pared, arranca el tiquitaca, tiene que desviar la manda y sobre la línea lateral. Pero qué pesadilla Argentina cuando toca y toca.
0: Por dentro estaba Thiago Almada, Messi, quisieron tocar de primera para darle la posibilidad a Messi de que arrebatara. Juega muy bien el 10, es el que organiza, es el que abre la cancha, toque de primera y los pases de Messi están rompiendo la defensa del conjunto argelino.
7: Por un momento, cuando empezaron a tocar en pared, en corto y en terreno contrario, me imaginé a la máquina, la más máquina de todos, la de River por ahí en los años 50.
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8: 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El partido sigue 0-1, lo gana Argentina. Golazo de Messi, transporta la redonda sobre la izquierda, Benzema. La va a tocar a la mitad del campo para que venga Ibrahim. Massa, que repite en el medio, Benzema para recostársela. La toca para el otro zaguero central. Se adelanta el equipo africano metiéndose en terreno Argentina para intentar provocar la posibilidad de buscar cualquier acercamiento.
7: Y tiene un problema el equipo de Argelia, y es que los tres delanteros se fueron muy en punta, se distanciaron de los volantes, no colaboran en el medio y ahí hace superioridad Argentina.
8: Bousa se mete en el área, toque al medio, remató y respondió Martínez. Pasaron 40 minutos para que se sumara Argelia a la portería de Argentina.
0: Pero buen movimiento de Chaidi, otra vez del centro hacia el costado. Es un jugador muy inteligente en sus diagonales, se mete siempre entre los centrales para terminar rematando. Es la primera llegada válida para el conjunto argelino al pórtico de Dibu Martínez.
8: Cobro, el tiro de esquina en corto, el primero del encuentro para la selección de Argelia. Tocó por la mitad de la cancha, va repartiendo Kudaibi para meterla en el área. Frentazo que se perdió por la línea final. Nos van a quedar 4 para que se termine el primer tiempo. 1 Argentina, 0 Argelia.
7: Y la tuvo más o menos clara Chaidi en el centro del sector izquierdo. Cabeceó, pero lo hizo mal cuando estaba solo, sin marcación contraria.
0: Estaba mirando atrás la jugada del gol. Mandy se queda. Los dos centrales muy abiertos, le brindan el espacio. Ya cuando Mandy se da cuenta que venía el remate de Messi, era muy tarde para llegarle e impedirle que fuera con claridad todo el ángulo.
7: Además, los tres que lo marcaban retrocedieron.
0: Ya la pelota otra vez es de Argelia.
8: Salió transportando el balón por el medio. Arranca Hichan Udawi para meterla en el área. Muy atento Gachete. Montiel le cacheteó la pelotita. ¡Qué lindo! Dirían los argentinos. Salió por la mitad. El público se emociona. Arranca Lionel Messi, que encara las marcas contrarias. Tocó por el centro. Enzo, que vino abierto. Thiago para esperarla. Participa sobre el carril izquierdo. Va al borde del área. Dispara la bola. Se va demasiado alta sobre la portería sur. El público apenas aplaude. Y nosotros también, porque juega lindo Argentina.
7: Sobre todo cuando la agarra Messi, que ya no tiene la velocidad y la explosión de otros momentos del Mundial anterior, pero sigue siendo un jugador con visión, con remate y con posibilidades de gol.
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8: 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Argentina tiene 1. Argelia tiene 0. 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Tocando el balón Argelia, el despeje que va sobre el sector posterior para que venga Montiel, le tira la bola sobre la banda occidental, la pelota no se ha ido, evita que el esférico se vaya, el jugador Bentaler la toca, la presión de McAllister, comete la falta y obstruye el paso argelino.
7: Y Argelia viene de 4 partidos sin recibir gol amistosos, goleó 4-0 a Bolivia, le ganó 1-0 a Países Bajos, empató 0-0 con Uruguay y le ganó 7-0 a Guatemala. Había perdido con Nigeria en la Copa Africana de Naciones 12.
8: Diría un amigo mío, Diego César, este equipo no es malo, ¿ah? Para campeón no está.
10: De todas maneras, yo les digo, después de ver a Francia hay que jugar mucho para poderle ganar en este campeonato del mundo. Argentina siempre recupera en zona de medio campo. Argelia, sí, no, está. Va Argelia.
8: Viene Argelia, Chaibi, se escapa Chaibi, pégale Chaibi. Chaibi, la mandó a la fila 32 de la tribuna norte. Se tomó confianza el argelino, eso está bien, pero la mandó muy lejos.
7: Y es el mejor jugador de Argelia en el partido. Sacó con una enorme facilidad al Cuti Romero, alcanzó a rematar de derecha y la pelota se le abrió. Pero es el hombre que genera, que crea y que por lo menos intenta llegar.
10: Pero ya llegó dos veces Chaibi. Remate fuera del área, se fue arriba, ya tuvo la jugada de gol que le anulan por estar centímetros adelantado y la que salvó Dibu Martínez. Otra vez Argelia, ha mejorado en el remate del primer tiempo.
8: Se va acabando la primera mitad, estamos sobre 44 del primer tiempo. Argentina tiene 1, Argelia tiene 0. 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Toca el balón, Argelia que viene saliendo McAllister. La va tocando Thiago Almada, que la va perdiendo, va así, quedándole finalmente Licha. Martínez, que no puede sacar la pelota, la toma Argelia. Insiste Moussa, la mandó para Gouri. Entrega el balón sobre la última línea. Chaibi para meter ese centro cerrado. Qué confianza la que se tiene ese muchacho Chaibi, señores.
10: Es que tenía que rematar. Si uno mira, no podían meter centro. No había ningún jugador de Argelia en el área. Por eso decide rematar. Todo lo que recibe lo remata porque no es acompañado en el ataque.
7: Además está llegando por el sector derecho, donde tiene que marcarlo Enzo Fernández y le está dando mucho espacio. Y Chaibi sabe con la pelota, sabe rematar y la sabe acomodar.
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10: Run, quedan 4 minutos de don JJ Trujillo. Le quedan 4, gana Argentina 1-0.
8: Se va terminando la primera mitad, dio 4 de adición. El árbitro polaco Marciniak tocando el balón desde atrás, va saliendo. Ese es Benzemaini. Le toca la pelota a Nouri. Se escapa en diagonal, viene transportando el esférico. Le hacen el 12, la marca, la toma. Nouri que se mete, le cerró el camino el argentino. La mandó a la línea final. Hay tiro de esquina.
7: Muy individual el equipo de Argelia llegando. Gouri intentó una gambeta entre dos, prácticamente imposible. Y aparecía el compañero Boudaoui por el sector izquierdo, libre, y no se la pudo entregar.
8: Va a cobrar Argelia. El centro lo va a hacer desde el sector de occidental con norte. en la parte baja de este escenario. Levanta Chaibi, balón al primer palo, cabeció atrás McAllister para recuperar la pelota, la viene frenteando también Lionel Messi, que tocó sobre el carril derecho. Allí juega sobre la línea inferior del estadio de Kansas City, toca la pelota desde su terreno, donde avanza en el fondo el jugador Budaubi.
10: Pero termina bien Argelia. Sí, intentan rematar fuera del área o hacerla individual. Es que el problema que tiene es que no hay más de dos jugadores acompañando en el ataque argelino.
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7: Y son varias las moticos que vamos a regalar aquí, la moto Honda en el fenómeno del fútbol ruta mundial.
10: Espectacular en la moto Honda. Argelia lo niveló, Argelia ya no pierde rápidamente la pelota, Argentina es controlado, Lautaro se fue y a Messi lo han hecho retroceder muchísimos metros para arrancar prácticamente desde su área de las 18.
8: Último minuto para que se acabe el juego. Lanza el balón saltando por la mitad, la perdió Thiago. Almada, que le regala la pelota para que salga Budaubi. Este viene escapándose sobre la izquierda, limita sobre el sector inferior donde viene buscando la pelota sobre la raya. En diagonal domina el esférico, la va mostrando Nauri. Marca muy bien en el fondo Montiel. La sacaba sobre Rodrigo de Paul. Se desmarca llegando allí el jugador Thiago. Se va mostrando. Uy, entró fuerte el argelino. Dice que no es juez central. Toca la pelota a la mitad del campo el equipo de verde. Es el conjunto de los zorros del desierto. Lanzaron el balón desde el fondo. Mandy para recular. Se la toca para Bengalí, está asociándose sobre el sector derecho para que venga Anís. Moussa para lanzar la pelota, para levantarla de afuera. Lindo amague, se mete en el área, se saca uno, se saca dos, remata de zurda. El balón, que faltó un poquitito más de fuerza y precisión en el remate de Guri, se salva Argentina.
10: Claro, pero se ve sorprendido el jugador marcado con el número 9, Guri. Se ve sorprendido, estaba metido ahí en la 5:50. Al final Moussa, el número 11, es el que tira el remate, pero ha mejorado Argelia. Y cómo me gusta que los jugadores caen y se paran inmediatamente a jugar, que es lo que pide este fútbol moderno, sin estar tirados en la cancha.
7: Pero tiene un defecto Argelia, y es que son demasiado individuales, les falta el asocio para tratar de superar la defensa argentina, que por ahora no sufre.
10: Va a terminar el primer tiempo con un cobro de tiro libre de costado para Argentina, va a ser Messi, suben los centrales argentinos y está Lionel Messi para el cobro. 1, 2, 3, 4, Argelia para toda su defensa delante de la raya de la 18.
8: Le va a entrar el balón sobre la portería sur. Se termina la primera mitad, cobra y se acaba este primer tiempo. 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Es la edición 23 de la Copa Mundial de la FIFA. La actual campeona Argentina arranca con buen pie, centro de Lionel Messi en el área, salto McAllister, ventazo por arriba de la portería sur, y el árbitro se lleva su silbato a la boca, marcando el final de los primeros 45 minutos. Se acaba el juego en el estadio Ciudad de Kansas, Argentina 1-0 Argelia. Golazo de Lionel Messi. Diego, señores, voy al descanso, regreso en 15.
10: Golazo de Lionel Messi, que puede ser hasta ahora uno de los mejores del campeonato. Pero vamos a comenzar con esa jugada del minuto 17. Rodrigo de Paul, desde su terreno, pase a Messi, que recibe entre líneas la de defensores y volantes. Los defensores van abriendo campo por si Messi va a tirar un pase. No, Messi se da cuenta que le dan 1 o 2 metros suficientes para sacar un remate fuera del área. Al palo de la mano izquierda de Lucas Zidane no llegaba el arquero. Fue espectacular el golazo de Messi. Pero con Messi uno tiene que comentar toda esta parte del partido. Messi ya había tenido uno comenzando el juego. Estaba en fuera de juego milimétrico, sí, entrando por zona derecha. Le pega abajo y era el gol, el primero. Messi participa de todos los pases. Messi ayuda a recuperar en la presión alta. Messi retrocede para ser el que genera todo el juego desde su terreno. Falta quizá en Argentina juego por las bandas. Uno ve el juego de Argentina todo por dentro. De Paul, Enzo Fernández, termina en esa misma zona Lautaro Martínez.
0: Thiago Almada cae de izquierda hacia el centro. No tienen mucho paso al ataque ni Montiel ni Facundo Medina. Y en Argentina, si uno mira arriba, no hay extremos. No lo es Lautaro, que juega por dentro. McAllister también. Messi es ya hoy ese jugador que va por todo el frente del ataque, pero hoy ha jugado más por el medio. Un equipo argentino que recuperaba muy rápido la pelota. También tuvo una jugada de gol Arabia, el conjunto argelino. Un gol de Chaibe. Toque del centro del campo de Boutawi. La pelota a zona izquierda y el 10 define por el palo del arquero. Lautaro.
11: Conclusiones de cómo jugó Argentina, cómo centró, se lo ve Argelino.
0: Lautaro Martínez, que. Perdón, a ver si ya tenemos. Le pega el número 10, Chaibi, y es en el palo del arquero, que esperaba se lo cambiaran al costado izquierdo. Argelia no pudo pasar de medio campo durante 40 minutos. La recuperación y presión argentina era muy rápida. Después de esos últimos minutos, logró el conjunto argelino tener tres remates con el 10, con Chaibi, y una jugada donde participaba Gouri. Y aunque no terminaron en gol, se le vio otra intención. Mira una Argentina cómo se para uno en los cobros de tiro de esquina. Deja dos hombres en el área, las 18 para los rebotes. Los demás se encargan de estar en zona para rechazar. Intenso, buen partido. Y a pesar de que Argentina ha sido mucho más, el conjunto argelino quiere jugarle de tú a tú. Por momentos sí tuvo que esperar o lo metía Argentina. Pero buen partido el que hemos visto con mucha intensidad.
7: Claro, partido que en 45 minutos, a pesar de lo interesante, de la manera positiva como terminó Argelia y como empezó Argelia, no ha tenido sino una situación de gol, que fue la anotación de Messi al minuto 17, porque las otras dos fueron tantos anulados. Y tenemos que anotar lo siguiente: los tres volantes de Argentina juegan pegaditos, Rodrigo De Paul por derecha, Fernández por el sector izquierdo y McAllister por el medio. Se entienden a las mil maravillas. Juegan en un tercio de la parte central de la cancha. Los laterales van poco al ataque, prefieren hoy la seguridad, es el primer partido, no hay que arriesgar. Ni Montiel ni Facundo Medina se proyectan sobre las bandas. Messi ya no tiene la velocidad para picar en corto, desequilibrar y pasar como lo hacían antaño por el sector derecho. No hay extremo que por ahí avance. Y por el extremo izquierdo, Almada ha pasado prácticamente desapercibido y es el más flojo de Argentina. Así entonces, Argentina tiene que jugar por el medio. Así llegó el gol, el pase de De Paul sobre Messi, que también arrancó por el medio, remató y definió, y se queda muy solo Lautaro Martínez. Y en el equipo de Argelia encontramos que hay tres volantes que tratan de tener la misma funcionalidad de los argentinos. Tanto Boudaoui, que es el que va por el medio, Dentaler, que va por la derecha, y Massa por la izquierda, también juegan juntos, pero los laterales intentan ir más al ataque, sobre todo el número 15, Rayan Aid Nouri, que en los primeros 10 minutos fue dolor de cabeza para Argentina. Se proyectó, fue y trató de ser profundo. Los extremos no aparecen, ni Moussa, ni el jugador Yuri, que es el centro delantero, y ese se tira sobre la derecha. Y la figura de ellos se llama Fares Chaibi, el jugador del Frankfurt, 23 años, que lo ha intentado todo. Tiene remate, tiene gambeta, tiene panorama para encontrar los espacios, pero tienen los argelinos un problema muy grave. Son demasiado individualistas y ese sacrificio colectivo hace que se les dificulte la llegada.
3: Sí, señor, y gana Argentina 1-0. Y allá en Argentina cantan: ahora nos volvimos a ilusionar. 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
2: Ahora hay que buscar jugadores que calcen 38, porque el fuera de lugar se mide en esa puntica del guayo.
3: Y que no usen las mangas anchas, Diego, porque eso también puede provocar fuera de lugar. Las tienen que tener pegaditas al huevo, como diría Juan Sebastián.
2: Totalmente, porque si no, a ustedes sancionan el fuera de juego, eso es milimétrico.
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0: Francia 3, Senegal 1, Irak 1, Noruega 4, Argentina con golazo de Messi le está ganando 1-0 a Argelia. 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
1: Buenas, ¿cómo están? Aquí desde la ciudad de Popayán, Juan David Osorio. Se me hace que el partido hasta el momento lo que se esperaba. Argentina hizo el gol y chao. Ya los de Algeria ya no supieron qué hacer y están nerviosos.
0: Están nerviosos, sí. Este año no hay 11 jugadores en la cancha, hay 53 millones de colombianos. 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
2: Hola amigos de Caracol, mi nombre es Simón, estoy aquí en el barrio Rosales en Bogotá escuchándolos. Para el partido de Argentina me parece interesante, esperemos que de pronto Argelia pueda apretar un poco más, pero nada, la superioridad de Argentina se nota bastante y pues esperemos que siga siendo un buen partido.
0: Y no, gracias con Claro a los oyentes. Nos comunica André Díaz que van a entrar, que está ahí al lado de la cancha, Nahuel Molina y Nico González.
3: O sea que se van Almada y se va Gonzalo Montiel, eso está clarísimo. Diego, mire, la selección de Argelia regresa a los mundiales después de 12 años. Ha ido a 5 campeonatos del mundo y logró avanzar en segunda vuelta en el mundial del 2014, octavos de final, cuando perdió contra Alemania 1-2 en tiempo extra. Y fue el primer africano en ganarle un equipo europeo. Lo hizo en 1982, Mundial de España, a la República Democrática Alemana, 2-1.
4: Vienen dos cambios en Argentina y en mi tierra. 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
0: Un 16 de junio de 2006, Messi marcaba su primer gol en los mundiales. 20 años después, tiene ganando Argentina, George.
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19: Sacala vos.
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0: Muy bien, ya están regresando los equipos, ya está Lionel Messi, la oración de los jugadores de Argelia para este partido. Está ganando Argentina 1-0. Y o sea, las variantes, César.
3: Sí, aparentemente dos variantes. Vi al número 26, Nahuel Molina, que debería reemplazar a Gonzalo Montiel, a no ser que saque al otro lateral y ponga alguno de ellos, de los derechos, a marcar por el sector izquierdo. Y la otra variante posible sería la de Nicolás Paz, el jugador del Como de Italia, y se iría Thiago Almada. Vamos a ver si se confirman las dos sustituciones, aunque solo veo una nomás.
0: Sí,
3: la
0: de Molina. A ver, George.
3: Se va Montiel, efectivamente.
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0: Con un cambio de Nahuel Molina por Gonzalo Montiel, se inicia el segundo tiempo.
3: Y es un cambio que me parece que obedece a un tema físico. No tiene una razón lógica porque el jugador Montiel venía cumpliendo sin problemas.
0: Argentina gana 1-0 a Argelia. JJ.
26: Sí, señor, el árbitro del juego, silbando la boca, sumando el eje central y rodó la etapa complementaria. Oh, 45 minutos finales para conocer el desenlace de esta historia que por ahora está 1 para Argentina, 0 para Argelia. Golazo de Lionel Messi. Arranca paso firme la selección campeona del mundo. Rodrigo De Paul, que perdió la bola en la salida sobre el sector oriental. Argentina juega en posición sur hacia norte. Lo contrario, el equipo africano la viene moviendo desde atrás para tocarla. Argelia norte a sur, transporta el balón desde su propio terreno, viniendo Mandy. Este va haciendo la pausa para distribuirla sobre el sector posterior. Venta vez que la va jugando, otra vez para Mandy. Va a cruzar la raya media, buscando la salida sobre el sector inferior. Línea baja del estadio en Kansas, en los Estados Unidos. Mueve el balón a la mitad del terreno. Otra vez Budaubi. Pisa la bola sobre su propio reducto. Acompaña Bentaleb. Este le viene tocando de nuevo el balón para Mandí. La recostó por la raya. Ahí se Mandí para cambiar de sector. Le va cruzando la bola para Nouri. Él la viene bajando de pecho. Domina la redonda, aterrizando sobre el sector oriental. Moviliza la bola al campo medio. La busca desde atrás el jugador Bentaleb. Chaibi para disparar. El servicio que llegaba. Bengalí que va aterrizando. Cabecea al piso. El rebote para Moussa. Anis Moussa que la pierde y va marcando Enzo. La quitó Fernández para moverla por la mitad. Lionel que perdió el rumbo de la pelota. Sin embargo, le cayó Benzebaini para moverla. Procura la salida sobre Noura. Aterriza Ibrahim. Massa para levantarle y cabeció. El Licha Martínez que viene dejando la pelota corta. Marcaba el Cuti Romero. El despeje sobre el sector izquierdo que viene jugando otra vez para Benzebaini. Este larga La bola donde Breguri se va escapando sobre el sector izquierdo. Juega la pelota desde la línea oriental. Pase interno a Argentina, que viene siendo sometida en este arranque de juego. La toca Guri del Bebi, marcó Argentina.
0: Pero entra con otra actitud el equipo argelino, de tener la pelota, de presionar arriba y recuperar rápidamente el balón cuando se pierda, de querer rematar. Argentina espera en este comienzo del segundo tiempo.
3: El equipo de Argelia toca bien, juega bien, es un equipo estructurado, se para correctamente en el terreno de juego, pero no tiene profundidad, no hace daño.
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26: Sí, señor, porque echó los últimos 50 mil pesos que tenía en la cuenta. Centro que va arriba, va Argentina. Salta el arquero Zidane. Cabeció la bola sobre el carril oriental. Línea superior del estadio norteamericano. La jugó Nouri. Va a repetir en cara, lo presiona el argentino Rodrigo De Paul, que se la saca y es lateral para la selección de los zorros del desierto.
3: Y es la primera vez que presiona Argentina. Lo hizo con De Paul sobre la derecha y logró la recuperación. Argentina espera, gana 1-0 y no tiene afán.
26: Tocó desde atrás para sacar el balón. Revientan la pelota los muchachos de la selección albiceleste. Cabezazo defensivo que va de parte de Licha. Martínez tocaba el balón al terreno de los jugadores de Argelia. Salen desde atrás tomando posición. Se acomoda por el carril central. Escapándose con la pelota, Randegrama cruzó la frontera. El balón que viene para Massa. Ibrahim, que se viene escapando, se metió en el camino de mayor tráfico de camisetas del equipo albiceleste. Recobró de nuevo la entrega por derecha para Nahuel. Molina que regresa, la bola que va para el Dibu. En los 5:50 la va tocando para que salga Licha. Elisandro que mete la bola sobre el sector lateral, se equivocó y regalan la bola sobre el sector occidental.
0: Llega bien Argelia en el segundo tiempo. Ya está sumando 4 o 5 hombres al ataque. Va a correr riesgos en la recuperación de Argentina, pero tiene toda la iniciativa en el segundo periodo del conjunto argelino.
26: Ese es Rodrigo. De Paul para Lionel. Messi que escalona el ataque. Tocó por la banda. Viniendo otra vez el jugador Nahuel. Molina que pisa terreno central. Van jugando sobre el carril oriente. Zona superior de este escenario. Transportan la pelota a su propio campo, llegando desde el fondo el Cuti. Es el jugador Romero. Cristian para pararse muy cerca del balón. La domina. Recostó sobre la izquierda. Encamina el juego de larga distancia por parte del jugador Medina. Esperaron el balón en la zona central. Va marcando otra vez Medina. La recosta para McAllister. Asociándose con Martínez. Le mete el balón para Enzo. Viniendo Fernández en diagonal. Buscando el interior. La toca para Lionel. Le dan el espacio y le pega. El centro en globo. Venía Enzo otra vez y bajaron la pelota. Marcaron los jugadores de verde.
3: El equipo argentino intenta llegar de nuevo por la zona central. Los costados no los frecuenta con asiduidad y lo hace bien, con peligro.
26: Argentina otra vez con Lionel de zurda, la bola que va por encima de la cabaña que defiende el seleccionado africano y va muy lejos. Se ha salvado Argelia del segundo.
0: Recuperación rápida y remate de Lionel Messi.
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26: Eso, hay que darle el voto a la confianza, Diego, en este partido que sigue 1-0.
0: Pero el partido se ve con más espacios para jugar. Argentina ahora quiere salir a recuperar arriba, no esperar como en el primer minuto del segundo tiempo. Y Argelia quiere jugar en campo argentino. Va a ser un partido donde en el segundo tiempo con seguridad vamos a tener muchos goles. O no muchos, pero sí 1 o 2 goles más.
26: Sí, señor. 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
3: En el primer tiempo, 4 remates de Argentina, 4 remates de Argelia. 1 de Argentina al arco. El de Messi fue gol. Ningún remate del equipo argelino. Y en lo que tiene que ver a pases, en el último tercio, Argelia 36, Argentina 34, partido que se jugó en la mitad.
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2: Dos cambios en Argentina, Nico González y Julián Álvarez, uno de los dos jugadores que van a ingresar en Argentina. La pelota de Argelia.
3: Va saliendo Argelia, juega el balón a la mitad. Podoubi para tocarla sobre el centro central. Benyamoussa introduce el balón sobre la línea interior del terreno de juego.
4: Candidatos a salir, Thiago Almada, que le dieron unos minuticos más y no aparece. Y Lautaro Martínez.
3: Arranca lío, la mete para Lautaro, se frena. Lautaro abajo, tremenda volada de Zidane. Notable, su papá era un crack como jugador, y este chico acaba de hacer una tojada impresionante para evitar el segundo.
2: Partido mucho más abierto, porque Argelia tiene que seguir a salir a buscar el empate. Una recuperación de Enzo Fernández, de la recuperación de Enzo Fernández, Lautaro entrando nuevamente del centro hacia la derecha, abajo, rasante al palo, al otro palo, y con mucha potencia en su brazo, Lucas Zidane salvó lo que era el segundo del conjunto argentino en este partido que se abrió.
0: Y ya vienen otros cambios, cambios, cambios. 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
3: 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Llegamos a 9 minutos del segundo periodo. Este partido está 1 para Argentina, 0 para Argelia. 54 del tiempo global. Pisa la bola a la izquierda Nauri, toma posición en el carril izquierdo, allí viene avanzando sobre la raya oriental, se precipitó en el pase y el toque argentino le permite moverla de nuevo desde la raya oriente para el equipo del señor Vladimir Petkovic, el técnico yugoslavo.
4: Intenta, pero le cuesta a Argelia manejar la pelota y llegar, tener profundidad. Se van a presentar los cambios: Nico González con el número 15, Junial Álvarez, que venía de una lesión, con el número 9, y yo creo que es claro, se van Lautaro Martínez y Thiago Almada. Vamos a ver la sustitución.
2: Almada y Lautaro son los que se fueron. Sí, señor, don George.
0: Claro, es que Almada como que ya tiene la cabeza en la almohada. 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
3: Este es el fenómeno del fútbol de Caracol Radio. Me acompaña, el tiempo no se detiene. Llegamos a 10 de la segunda mitad. Este es el tiempo, tiempo, tiempo. Tiempo de juego en Caracol. El marcador está 1 para Argentina, 0 para Argelia.
2: En estos ya 10 minutos del segundo tiempo es un partido mucho más abierto. Ya la tuvo Lautaro. Argentina sigue jugando por dentro, pero suelta mucho más a Nahuel Molina. Con el ingreso de Julián Álvarez gana más protagonismo, arrancando de atrás y siendo socio de Lionel Messi.
4: El partido es medido para Argentina. No se exagera en la presión, tampoco en la recuperación. Espera con seguridad y con inteligencia. Va ganando 1-0. No hay un exagerado desgaste físico y es el que domina el partido.
0: Y llegó Julián Álvarez, llegó al terreno. 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
3: La señal oficial de la serie, toca la pelota argentina. Nouri que viene quitando el esférico. Los de verde que marcan la biceleste que viene defendiendo. Se toca sobre el sector de Nouri, viene avanzando Massa. Se perfila, domina, recostó a la zona central. Va cargando por afuera, viniendo el jugador Chaubi para metérsela. La toca para Nouri. Este se va a esperar la pelota. El toque corto, bonita, pared angula. Dispara Massa de afuera, la estrellona del argentino.
2: Hay una gran diferencia cuando Argelia ataca. Argentina no retrocede para dejar el remate. Presiona inmediatamente, 3-4 hombres por el centro. Argelia mejora, Argentina sigue jugando bien.
3: Va a tocar Argelia, pide la pelota Belgalí. Se acerca sobre la raya de Occidental, la tomó cayendo el número 11 Moussa. Y el árbitro, como es, como Jesús al cojo, póngase de pie, mijo, que usted ya no tiene nada.
4: No pasó nada, le dolió, pero no pasó nada. Y con Julián Álvarez y con Nico Paz Ahora Argentina va a tener un nivel de presión más alto en la parte alta.
0: Y en Argelia tienen a Massa.

0: más aplauda será ya. 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
1: Toca el balón la selección de Argelia. No puede pasar en este momento a la mitad del terreno. Toma posición en su propio campo. Argentina que se va ensanchando para evitar el paso fácil de los jugadores africanos. Los de verde, los guerreros del desierto, salen con Luca. Zidane que la toca. Benzema Indy que viene dominando el esférico al medio. Conectó para Bentamel. Este suelta el balón y repite desde la zona norte viniendo el guardameta Zidane.
2: El ritmo del partido bajó notablemente. El equipo de Argelia toca, pero sin profundidad. Argentina también toca y tiene espacio. Y además más decisión, pero tampoco llega en el segundo
1: Argentina
2: tiempo.
1: Argentina viene la banda, Nahuel. Molina tira seco a la izquierda, González. Y la pierna defensora y salvadora del jugador Mandy. Hay tiro de esquina.
3: Qué cierre impresionante de Mandy. La inició Messi abriendo a zona derecha, el inicio de Messi, y el centro de Rodrigo de Paul venía ya para que sentenciara Argentina. El segundo se quedaba un poco Lautaro, pero el cierre espectacular de Mandy.
2: Y ese Mandy empieza a superar a Chaibi, que había sido la figura en el primer tiempo. Se destaca en el segundo y alcanza niveles superiores para ganarse el premio.
3: Messi al cobro de tiro de esquina, se le va a acercar Julián Álvarez, no. Le dijo Messi, quédese en el área, viene el cobro para Argentina.
1: Sí, señor, va a pegarle a la pelota. Mucha atención al disparo, viene Lionel. Messi levanta el balón desde el rincón de Occidental con Norte. El balón quedó dividido. Lo va sacando Argelia, que revienta sin pena a cualquier parte. Esa bola que aterriza campamento medio, donde la busca el guardameta Emiliano. El Dibu que la vuelve a lanzar. Vamos ya a 15 del segundo periodo. ¿Con qué calidad la baja Leo? Messi que la viene enviando para que salga Nico. González tira al centro, a la mitad del campo. El despeje lo va haciendo, el rebote lo agarra. Calister, el arquero,

0: el hombre que convirtió los sueños de millones en una costumbre y el fútbol en una forma de belleza impresionante. El rebote para que venga Lío. Clava el derechazo. La bola se va a lo profundo. Y Argentina tiene 2. Argelia tiene 0 en Caracol.
1: Es un golazo por donde se le mire. Lionel Messi cobra el tiro de esquina. Se queda en la zona izquierda. Después de un balón largo, el arquero de Argentina, el Dibu Martínez, lanza la pelota donde está Messi y recibe libre. Le pica a Nico González para meter el centro. Venía el rechazo de Mandy. Ese rechazo queda para McAllister. Le pega fuerte abajo. Da rebote corto el arquero. Y Lionel Messi atento para meterla. Messi participó 3 veces en la jugada de gol. Solo por izquierda, solo por el centro, pero también responsabilidad del arquero, que le puso el pecho al balón, lo dejó corto y Messi marcó el segundo.
2: El gol tiene 4 pinceladas espectaculares. La jugada del Dibu Martínez de 70 metros, el saque a Messi que la para como los genios. La pelota McAllister, la manera como se mueve Nico Paz para abrir el espacio y soltar la marcación de Argelia. El remate de McAllister, la soltó el arquero y la definición de Messi. Messi es Messi, está donde tiene que estar.
3: Ay, Dios mío, santo, ya el segundo. Y a Zidane sí dieron, pero le dieron el segundo. Recupera la pelota el trabajador en su propio campo. Se desmarca de las dudas y abre por la banda. Usa la cabeza buscando la oportunidad de traslado a confesiones. Sí, qué jugada para asegurar el mañana. Y la tribuna estalla de felicidad porque para ganar este partido estamos todos en la cancha. Haga el pase seguro y trasládese a confesiones antes del 16 de julio.
1: Vienen cambios en Argelia, van a ingresar el 7 y el 18. Ya lo damos a conocer, ataca Argelia, 7 y 18. Para entrar en el conjunto argelino.
0: Va saliendo el equipo de Argelia. Toca la bola sobre la izquierda para que venga Massa. La pidió de atrás Argentina, que vuelve a recuperar con Rodrigo De Paul.
2: El 7 es Riyad Mahrez, jugador del Al Ahly. Tiene 35 años, es delantero. 38 goles con Argelia en 114 partidos. Y el número 18 es Mohamed Amoura, que normalmente es titular. Tiene 45 partidos con Argelia, 19 goles. Juega en el Wolfsburgo de Alemania, también el delantero, y tiene 26 años.
1: Y apunte el 8 que también va a ingresar, o sea, son 3 en el equipo de Argelia, el 8 también va a entrar.
2: Se llama Houssem Aouar, tiene 27 años, juega en el Al Ittihad de Arabia, nació en Lyon, es francés, también es delantero. Tres delanteros en Argelia.
0: Si gusta de Houssem.
1: Se va el 14 en Argelia, es el primero que se va. Se va el 14 entonces con el ingreso del 8. El 14 es César.
2: Se va Boudaoui, el volante que había pasado prácticamente desapercibido.
1: Se va el 9.
2: El 9 no hizo absolutamente nada. Goyuri no le llegó la pelota y totalmente perdido.
1: Y canta todo el pueblo argentino en las tribunas.
2: Qué maravilla el canto, sí, de todos los argentinos.
0: Argentina con Enzo. La va a tomar entrando en el área. Recibe Messi, bonita pared. En el fondo logró resolver el defensor de Argelia. La sacaron desde su terreno y nos vamos arribando al minuto 20, Diego, de este segundo periodo.
1: Afuera el 11, 14 y 9. 14, 11 y 9 fueron los que se retiraron del partido.
2: Entonces se va Hadi Moussa, el número 11 que era delantero, se va el 9, el centro delantero Goyiri a los 64 minutos y se va el número 19 Boudaoui, que tampoco había tenido un protagonismo grande.
3: Pero entró Mohamed y se hace con la Argelia, es Mohamed la red. ¡Hay cambio! 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
1: Mahrez, el jugador que ahora ha entrado en el equipo de Argelia, era aquel jugador muy importante en el Manchester City. Estuvo participando con Guardiola, fue ganador de la Champions, se fue a Arabia y ahora ya camina por el mundo. Pero no es titular hoy en Argelia, entró para la parte del segundo tiempo.
0: Vamos llegando a 20 de la segunda parte, el tiempo no se detiene. ¡Uy! Del complemento, 65 del global. Argentina 2, doblete de Lionel, 0, tiene Argelia.
1: Dos goles de Messi, de media distancia fuera del área, va Messi.
0: Y va Messi, va a igualar la noche de hoy, Messi.
1: Ay.
0: Uy, qué atajada la de Zidane. Esto no estaba largo, señores, por Zidane.
2: Le quitaron el tercero a Messi, le quitaron el tercero y se lo quitó Zidane, solo por la mitad, aguantó con velocidad, no le pudo quitar la pelota al zaguero central, le pegó fuerte al medio y Zidane la sacó al tiro de esquina. Era el tercero del 10.
1: Claro que en el segundo el arquero de Argelia lo regala por el golpe del pecho. Intentaba Messi levantarlo, el arquero apenas empezaba a correr y tuvo tiempo de levantar el brazo. Cobró ya a Messi para el tiro de esquina.
0: Toca en corto, va Julián Álvarez que estaciona la pelota, todo el estadio canta Messi, Messi, Messi, ese Rodrigo. De Paul se va parando sobre el sector central, ataque Argentina, quiere el tercero. Recibe Julián Álvarez para Lionel, promueve la entrega bonita para él. Otra vez avanza Julián, pero en esta se equivocó.
2: En este momento Messi tiene 15 goles en los campeonatos del mundo. Quedó a uno de Miroslav Klose que tiene 16 y empató a Ronaldo Nazario que tiene 15. Supera, bueno, Mbappé tiene 16 también porque hizo dos hoy. Mbappé tiene 16 goles. Le lleva uno a Messi y el duelo Messi-Mbappé es el duelo del Mundial.
3: Y mañana, mañana nuestra Colombia, Colombia es nuestro momento y vamos a demostrar todo lo que sabemos, porque en esta Copa vamos a brillar. 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
0: 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Ataca Algeria, la bola que llega al centro del campo, se movió Bonga, le lanzó el balón donde llega Manouri, la pisa Chaibi, permite que el balón se vaya, la sostiene, la domina, será lateral que corresponde precisamente a la selección africana. Y Rodrigo de Paul siempre calentón como siempre.
1: Pero está jugando muy bien Rodrigo de Paul, ha participado en todas las jugadas de ataque, se abre a la derecha, recibe siempre libre, ataca Argelia y escuchamos la voz del estadio, que es la voz de los argentinos, pero primero ataca Argelia.
0: Ataca Argelia viniendo de atrás, Mandy, le toca el balón a Benzema, escuchan ustedes todo el corito del público argentino, el pase que viene de Mahrez, la toca de nuevo para Mandy. Qué lindo se escucha el estadio.
1: Escuchemos, escuchemos ahora el estadio.
0: Toma otra vez Argelia. Benzema va recostando el balón. Nouri que va parando la jugada. Atento, está llegando sobre el sector superior. Ese quien ha venido es Massa. Ibrahim que se la vuelve a tocar. Moura que aparece en la escena, reparte el balón. Mandy colabora para despejar la pelota sobre el sector inferior. Va jugando muy cerca de la raya occidental. El toque de la pelota para el recién egresado. Housen se frena, tiene control de balón. La manda Bengalí. Recuesta sobre su terreno, no encuentra el camino, Diego.
1: No pudo pasar, no pudo pasar. Argelia tiene que empezar a retroceder. Argentina todo en su campo detrás de la línea de la pelota.
3: Y Mandy está en la titular. Él hace lo que Mandy, el técnico. 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
0: 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Espera el balón, entra en el área, dispara pierna derecha. ¡Qué zambombazo el que metió Housen! Disparó sobre la portería sur. Voló el Dibu y esa bola pasa relativamente cerca. No lo puede creer Argelia y mucho menos nosotros.
2: Aouar, el número 8, intentaba desde distancia sorprender al Dibu Martínez. La pelota salió desviada y llegó la hidratación. ¿Cómo le baja uno los ánimos la hidratación, hombre?
1: No, es que
2: ¿cómo
1: eso
2: será
1: otro,
2: los jugadores?
1: Otro deporte. Lionel Messi es el futbolista de mayor edad, dato de Andrés Díaz, en convertir dos o más goles en partidos de mundiales con 38 años y 357 días, superando a Roger Miller en 1990. 38 años y 34 días, impresionante lo de Lionel Messi, el argentino que hoy ha marcado dos goles.
3: Pero Diego, déjeme preguntar, ¿será que ese jugador, Lionel Messi, está demostrando que sabe aguantar la presión en este partido?
1: Llevan 20 años aguantando la presión.
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1: Qué duelo el que vamos a tener en este mundial. Messi, Haaland, Mbappé por ser el goleador del mundial. Es un duelo espectacular.
2: Además, yo creo que aquí se van a batir todos los récords. Y Miroslav Klose, el alemán que estuvo en tres campeonatos del mundo y tiene 16 goles, pasará la historia.
3: Recupera la pelota el trabajador en su propio campo, se desmarca de las dudas. Abre por la banda, usa la cabeza buscando la oportunidad de traslado a Colpensiones. ¡Qué jugada para asegurar el mañana! Y la tribuna estalla de felicidad. ¿Por qué? Porque para ganar este partido estamos todos en la cancha. 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
1: Mahrez es el jugador que empieza a dar instrucciones en este equipo de Argelia. Lo está padeciendo. No es un muy mal equipo, o no es un mal equipo. Lo de paz que Argentina está en un nivel altísimo y Messi no le ha bajado el acelerador.
2: Y Mahrez es francés de nacimiento, nació en Clichy. Comenzó en Le Havre, estuvo en el Leicester City, fue la figura del Manchester City que menciona Diego, jugador destacadísimo, y hoy a sus 35 años está en el Al Ahly de Arabia Saudita.
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1: Va a reanudarse el partido por parte del Dibu Martínez. Gana Argentina 2-0. Los dos goles de Lionel Messi. Uno fue del área. Remate espectacular, palo de la mano izquierda, y rebote que dio el arquero Lucas Zidane. En ese rebote Messi para el 2-0. JJ.
7: Sí, señor. Bueno, vamos ya para 26. Se va la música y volvemos al fútbol. 26 para 27. 72 del global. Argentina 2, doblete de Messi. 0 tiene Argelia. El centro del Dibu va saltando para peinarla. Ha venido precisamente para vacarla Nico González, que la toca sobre el jugador Enzo Fernández, que carretea el esférico, pisa la pelota, la domina, se va escapando en medio de uno o dos hombres, pero obviamente ganaron los de Argelia. La quitó Bengalí, la toca para Mandí. Sale desde su propio terreno con Benzemaini. Este recuesta la bola sobre el primer cuarto de cancha. Asiste de atrás viniendo para reventar la pelota a la selección de Argelia. Saca el balón al medio, anticipa el balón a los pies del jugador que aparece, que es el Licha Martínez, que se para cerca de la mitad del campo.
2: Argentina es el dueño absoluto del partido, es el que domina el segundo tiempo, el que maneja la pelota. No tiene recuperación Argelia, tampoco llegada, solo un remate desde distancia, y los argentinos vuelven a emprender el camino hacia el segundo título, comenzando muy bien en su partido inaugural.
3: Y acabamos de pasar el minuto 25. 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
7: 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Toca el balón. Atrás va el equipo de Argelia. Toca la bola, se equivoca. La roba Julián. Va el tercero. Le espera Leo. Llega en el área, lo toma. Que dice el juez que se ponga de pegue ni nada.
2: Se durmió Leo, se durmió.
1: No hubo nada, no hubo nada. Va, intentaba Argelia, pero no hubo nada. Messi recibía solo por zona derecha. Se deja sorprender de atrás cuando tenía espacio. Si le pega de primera, pudo ser el tercero.
3: Ay, Dios mío. Y para usted, mi querido César, ¿quién ha sabido aprovechar mejor las oportunidades en este partido?
2: Pues Messi, aunque se le escapó el tercero ya en dos oportunidades.
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7: 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Primera fecha de la Copa Mundial de la FIFA para Argentina, Grupo J, que lo completan Jordania y Austria. Tocan el balón en el medio. Está llegando de atrás Mandy. Se apodera del balón en terreno argentino, pero el resultado está 2-0. 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Toma la bola Argelia, lanza el esférico el equipo de los zorros del desierto. McAllister que llega, presiona, no logra sustraer la redonda, la viene tocando Nauri. Allí ha venido por la banda para meter el balón a Moura para quitar. Marca Argentina, la tiene Lautaro. El jugador Rodrigo de Paul cayó y es falta que favorece la selección argentina.
1: En la tribuna Zinedine Zidane, el astro del balompié mundial. Argentina lo hace bien, espera ahora. Recupera muy rápido, no le generan problemas y está cerca el tercero del cuadro gaucho.
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7: Va a Argentina tocó el balón, aparece por la izquierda Lisandro Martínez, la toca desde su terreno, el apoyo que ha venido desde el terreno interior, allí va esperando la bola desde atrás los zagueros centrales, la manda Cristian El Cuti, Romero para el Dibu, vamos ya al minuto 30, no van a quedar 15 nada más, este es el tiempo de juego en Caracol. Minuto 30, nos quedan 15 de vida, el marcador está 2 para Argentina, 0 para Argelia.
1: En esto ya 75 minutos del partido, Argelia se abrió, quiere atacar, da mucho espacio, va Argentina para el tercero.
7: Argentina con Leo, la toca para Nico, González para Leo, ahora sí va a llegar, va a llegar, va a llegar, va a llegar, va a llegar, golazo, golazo, golazo, golazo.

0: detenerse. El tiempo se detiene y el estadio entero se pone de pie para contemplar la genialidad del argentino. La pulga más vigente que nunca. Tres goles de Lionel. Argentina tiene tres. Argelia tiene cero en Caracol.
1: La inteligencia de Messi no solamente está en el remate. Messi viene por el centro. A la derecha le está picando Julián Álvarez. Pero Julián está un paso adelantado en fuera de juego. Por eso Messi cambia la zona izquierda donde Nico González recibe. Y vuelve a tocar al centro. Messi recibe libre. Engancha para tener su perfil de zurda. Y al palo de la mano derecha del arquero. Golazo, no solamente por la manera como remató, sino para entender que si tocaba a la derecha, Julián, que iba a quedar solo frente al arquero, estaba adelantado el jugador Julián Álvarez.
2: Y a los 38 años bate todos los récords. Primer jugador en marcar triplete en una ceremonia inaugural de su equipo en fase de grupos. Primer jugador en marcar tres goles con más de 38 años. Y está igualando a los máximos anotadores en todos los mundiales. Triple empate en ese primer lugar. Mbappé, Klose el alemán y Messi el argentino. Impresionante la pulga.
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5: Está tocado Ibrahim. Van dos cambios más en Argentina. Y el partido lo tiene ganado Argentina. Tres pepinazos de Lionel Messi.
3: 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Es hora de que este partido se juegue diferente, Diego. 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
5: Bueno, celebra. Ya, mire, se escucha toda la tribuna. Dato de asistencia de Andrés Díaz, 69.095 aficionados, George.
3: Pues estoy a un gol de Argelia de disfrutar lo que aposté. Ay, Dios mío, ¿quién se está llevando?
2: Se va Messi, se va Messi. El aplauso ensordecedor, la gente emocionada, el público se levanta y vibra el estadio con la actuación de Leo Messi. Tres goles, 16 como máximo anotador de los mundiales. Y 38 años, el único paz.
5: Entran Simeone, Otamendi, se va Messi, se va el Cuti Romero, George.
3: Ustedes están escuchando, sí, el reconocimiento de la afición. Es que cuando el talento se demuestra en la cancha, los reconocimientos llegan. A Messi le llegó hoy por tres, como le ocurrió a Colombia con la campaña Descubre la diversidad del país, reconocida internacionalmente por mostrar al mundo la riqueza y la diversidad de nuestras regiones.
5: Entraron Simeone y Otamendi, se fueron Messi y el Cuti Romero. La pelota es de Argentina, JJ, vienen ya dos cambios en Argelia.
6: Sí, señor, ahí estamos entonces. Diego, los números de los muchachos que ingresaron.
2: Ingresó el Cuti Romero con el número 13 y entró Simeone con el número 17, el hijo del Cholo. Y van a entrar el 20 y el 6 en la selección de Argelia. El número 20 es Boulbina, tiene 23 años y es delantero. Y el número 16, no, el 16 no entró.
6: El 6.
2: El 6, exactamente. El número 6 se llama Ramis Serrouki. Tiene 27 años y juega en el Puente de Holanda.
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5: Vienen ahora sí los cambios en Argelia.
2: Entró el 6 por el 19. El 19 es Dentalev, volante de marca por derecha. Ingresa el número 6.
5: Afuera el 19.
2: El 19 se va. Y entra también el número 20, que ya lo reseñamos. Es delantero. Se llama Adil Boubina. Tiene 23 años. Y se va Vamos a ver quién se va por el número 20. El número 22 se va. Se va el número 22, partido discretísimo de Massa. El jugador del Bayer Leverkusen, muy joven, tiene 20 años.
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5: Se volvió loco el cuarto árbitro con esa panca, con el anotador de cambios. Arranca Argelia desde el fondo. Messi ya descansa con sus tres goles. Impresionante lo de Lionel Messi.
6: El estadio habla, el estadio canta. El mundo a los pies de Lionel, el eterno argentino. 38 años, pero muy vigente todavía. La toma el equipo de Argelia. Salida sobre la línea inferior. Mueve el balón. El jugador Amarés se va sobre la falta que cometía precisamente el jugador Facundo Medina. Se detiene el juego. Nos van a quedar un poco más de 7 para que termine este partido, que lo gana Argentina 3-0.
5: Y estaba mirando acá nuevamente la jugada de Lionel Messi. Pudo ser con un árbitro como el que inició el Mundial,
2: con Sampaio,
5: tarjeta roja. La estoy mirando acá donde pegó con Sampaio, era tarjeta roja. La pelota es de Argelia.
6: Pide el balón a la derecha, cayendo el jugador de Argelia. El árbitro da para la falta. Saldrá desde su propio terreno. 7 minutos para que se acabe el partido.
5: 7 minutos, George. Ataca Argelia.
3: Claro que sí. Es que Colombia, eso es nuestro momento. Mañana vamos a demostrar todo lo que sabemos, porque en esta Copa vamos a brillar. 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
6: Ataca el equipo de Argelia, pide el balón en el fondo. El toque defensivo de los hombres del equipo de Argentina. Ha venido desde atrás jugando la pelota. La lanzan sobre el sector oriental, donde va a recuperar por la derecha Nahuel. Molina, que vino llegando. Va a salir presionando Giuliano. Simeone, que toca la bola. Julián, que se aprovecha del esférico. La tocó por la raya donde venía el jugador Nico Paz. Quita el balón Argelia. Centro por el medio. A Moura. Lanza la redonda al jugador Cerruque. Este tiene el control del balón. Lo toca otra vez sobre el medio. Marés para repartirla. Ha venido Shaibi para transportar. Otra vez Marés. Encara, se desmarca. Viene de fuera hacia la mitad. Va buscando la finalidad de encontrar el camino, tal vez para el descuento. Aceite que termine el partido. Argentina tiene 3. Argelia 0. El pecho del hombre del equipo de Argelia. Bombina. La va bajando Bombina. Gana la raya. Veloz y fuerte. Centro al medio. Y la bola que viene el despeje de los hombres de Argentina.
5: De todas maneras, Argentina defiende con muchos jugadores. No hay posibilidad para Argelia.
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2: Pitó falta brava el árbitro.
5: Claro, César, Mbappé 14 goles.
2: ¿No 16?
5: Bueno.
2: Antes ya le habían sumado los 12, sí. Es que yo se los sumé después.
5: No. Messi 16, Klose 16, Ronaldo Nazario 15, Müller 14, Mbappé 14, Fontaine 13 y Pelé 12.
2: Con los dos de hoy, Mbappé.
5: Así es, George.
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5: Mares al cobro.
6: Pegarle a la bola a la selección de Argelia. Hay tres sombras en el conclave. Viejo, ¿por quién se va usted?
5: No, el 7 Marés es el que cobra, el veterano jugador argelino.
6: Va a estar allí el disparo. Pierna izquierda, toma carrera Marés. El balón se estrella en el muro humano. Vamos llegando a 41, nos quedan 4 de vida. Agarra la bola Rodrigo. De Paul, que se viene frenando, le van sacando el esférico. Será lateral que le favorece el equipo de Argelia. El que la tocó fue Rodrigo De Paul. Rodrigo, no digas que no, Rodrigo. No digas que no, Rodrigo, que la tocaste. El lateral. Y Argelia ya lo hace. Mete el balón al rectángulo verde. Voy con el tiempo, tiempo, tiempo. Tiempo de juego en Caracol. 41 minutos, 4 del final. Argentina 3, triplete de Lionel 0, tiene Argelia.
5: La figura hoy del mundo es Lionel Messi. Llegó, igualó a Klose en 16 goles.
2: Y es la figura del Mundial, la super figura. 3 en un partido, el pronóstico es largo.
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6: 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Arranca Argentina con muy buen pie este inicio para volver a soñar con el bicampeonato mundial. Toque sobre el sector central, esto apenas comienza. La lleva Chaibi, toca sobre el carril de oriente. Recuperó la redonda Argentina, va saliendo Nico. Paz para pelearla. Llegaba Nahuel, la perdieron. Quitan el balón de Argelia de nuevo, sabiendo sobre el sector oriental. Avanza al borde del área, la pisa, la sostiene. Agarra Moura. Encaró la defensa del equipo argentino. Centro para Chaibi. Se perfila, quiere conectar. Atrás la viene tocando para Cerro Uque. Este toca el balón a los pies de Marés. Encara Marés, le pasa por encima, la pierde la pelota. Juega bastante bien. Marés que se frena. Engancha, sigue insistiendo. Se perfila, dominó. Arrastró la marca, la tocó. Cerro Uque por el medio y marca Argentina otra vez. Uy, se equivocó el argentino, centro de Marés en el área, la bola la viene despejando de nuevo en el fondo el Cuti Romero.
2: El equipo argentino cambió los tres delanteros: Nico Paz por Messi, Julián Álvarez por Lautaro Martínez y Nico González por Almada, y se mantienen en las posiciones: Paz por derecha, Julián por el medio y Nico González por la izquierda.
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6: Sí, señor, tiene el balón atrás. Argelia ataca, Argentina se defiende. No llores por mi Argelia, le gritan desde la grada. La toca la desde la izquierda, viniendo para sumarse al ataque. El toque que va de Chaibi. La insinuación es del equipo de Vladimir Petkovic, pero está perdiendo los 3-0. La lanza de atrás, viniendo el jugador Aguar.
5: No puede entrar Argelia, no puede entrar Argelia. Argentina se defiende con todo el equipo. Argelia muy enredado para atacar.
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2: Sin duda, esperamos una actuación notable de Colombia frente a Uzbekistán. El partido no es fácil, los jugadores concentrados, metiditos en la responsabilidad. Hoy habló Lorenzo y dijo: van a dejar el alma en la cancha por este lindo país.
6: Qué bueno que así sea por nuestra Selección Colombia. Argentina, Diego, es la primera selección sudamericana que está ganando.
5: Y falta Colombia. Argentina muy seguro en el fondo, defiende muy bien el equipo de Scaloni, y con Messi, que hoy ha estado imparable, como en sus 18, como en sus 20 años. Lo de Argentina es espectacular, JJ.
6: Se va acabando el juego. Llegamos al minuto 89, casi 90, lo que nos indica que se cumple el reglamentario 45 del complemento. A ver cuánto agrega el árbitro del partido, como mínimo 7, ¿no, Diego? Tal
5: sí,
6: vez.
5: Sí, además el tiempo de rehidratación está siendo largo, la celebración de los goles. Nos iremos de 6 a 7 minutos.
6: Se va acabando el compromiso. Amigos oyentes de Caracol Radio, en este encuentro la selección campeona arranca muy bien su cita mundial. El toque del balón de Argelia, provocando servicio de costado. Masiniak, el polaco, le dice que es lateral. Seis. Para Argentina.
5: 6 minutos más. Argentina ya para todo su equipo ahí en el fondo. Ya sin la presencia de Messi, son de balones largos para intentar buscar a Julián Álvarez. Argentina gana 3-0.
2: Además es un equipo maduro, con oficio. Todos los jugadores saben lo que tienen que hacer en la cancha. El técnico Scaloni no se desespera, domina completamente el partido. Es un equipo perfectamente trabajado, con respuestas claras a cualquier exigencia.
3: Pues 6 minutos no, por lo menos hasta que Argelia haga el gol. 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
6: Bueno, se va terminando el encuentro. Se cumple el primero de los 6. Nos van a quedar 5 minutos de vida, Diego, en este primer partido para la selección de Argentina y Argelia.
5: Todo sentenciado. Hemos visto 2 equipazos hoy. Primero Francia, pero lo de Argentina es espectacular.
1: ¿Será que se repite la final? Al menos por los primeros partidos, Francia y Argentina se mantienen como los mejores del mundo. Pero esto todavía está largo, de mucho recorrido para llegar a la final del campeonato del mundo.
6: Después de este encuentro se enfrentan los rivales del grupo, Austria y Jordania. A las 10 de la noche este compromiso se va a disputar. Va a salir Argelia, jugará el balón desde la raya. Mañana tendremos el juego de mi selección Colombia. 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El tiempo se extingue. Argelia paga caro el enfrentado frente a la selección de Argentina. Toma el balón en el fondo. La salida que va de Benzemaini. Recostó para Bandi. Cruza la mitad del campo. Encuentra libre de marca Belgalí. Repite para Bandi. Ese es Aiza. Mandy, toque al medio, Cerruque, conectó por la raya donde aparece Benzemaini, de a poco quiere acercarse a la portería del Dibu y la devuelve en el fondo tocando el balón de atrás el jugador Facundo Medina.
2: Ya el partido es de trámite, estamos en la edición, faltan 4 minutos, completamos 92, Argentina sigue teniendo la pelota, no tiene oficio, no tiene posibilidades el equipo argelino y es una gran victoria, Argentina de la mano del más grande, Lionel Messi.
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6: Con Home Center el partido se va terminando, el encuentro está 3 para Argentina, 0 para el equipo de Argelia en este debut de Mundial. Toma la bola sobre el sector central, allí recupera Argentina, la manda para Julián Álvarez. Mete la bola al sector medio, juega Juli, toca en el centro del campo, va cruzando la frontera, abierto está Facundo Medina, hace la pausa, estaciona, la toca finalmente en el medio para que marque desde atrás Enzo Fernández para McAllister, el toque del balón que viene del jugador del equipo de Argentina, el Dicha, Martínez para Cristian El Cuti, Romero para Nahuel, muy cerca estaba Tomendi, piden la bola sobre el sector central, ese es Enzo. Va McAllister, la toma Tomendi sobre la línea media.
2: Messi marcó 3 goles, pero muchos que no gustan del número 10 argentino van a hablar de la jugada donde Messi le pone los tacos al gemelo del jugador de Argelia. Y ese va a ser tema de esta semana, Diego.
5: Claro, porque además también hay que ser justos. Si uno la mira bien y con el reglamento pudo ser roja, es el manejo que uno habla del Mundial. A uno favorece, a otro no. La pelota es de Argentina, JJ.
6: Sí, señor, se acaba el compromiso. No van a quedar 2 nada más. Estamos en 4 de este segundo periodo. 2 para que termine el encuentro. Gran debut de Argentina. Ya viene Austria, Jordania para terminar la primera fecha del grupo. En el Estadio Bahía de San Francisco en Santa Clara. Toca Argentina. Viniendo McAllister. La devuelve para el Dibu. Entra en calentamiento porque el arquero ha sido muy poco exigido en el juego.
2: El Dibu Martínez ha sido prácticamente un espectador, va a poder utilizar el uniforme en el próximo partido.
6: Se lo quita y lo guarda, se acaba el encuentro, no cambia el dial, ya viene la polémica de Caracol Radio, a través de la M, el FM y los aplicativos digitales de Caracol, y mañana espera el más completo despliegue informativo desde muy temprano, en 6 AM. 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Con más de 50.000 colombianos coreando el tricolor nacional. El pase que llega de atrás, salida de Mandy. Este la va dejando a los pies de Benzemaini. Se apodera del esférico. La carretea a Aguar para repartirla. Otra vez se la viene tocando para que venga Marés. Lanzará la redonda primero Mandy. El cambio de frente profuso. Nouri que no puede llegar y la bola se va a la raya lateral. Diego, creo que todo está consumado en este partido.
5: Argelia intentó pelear el partido de tú a tú en los primeros 45 minutos. No terminó jugando mal. En el segundo tiempo se abrió y Messi fue el genio. El primer gol de Messi es espectacular, remate fuera del área. El tercero, por la manera como lo inicia y lo finaliza. Y el segundo, sabiendo ubicarse en los espacios donde Dibu Martínez lo encontró. Últimos minutos del partido y Marcianal quiere ya terminar esto.
6: Sí, señor, lo va a acabar en cualquier instante. Señoras y señores, va a terminar el encuentro. Argentina vence 3-0 al equipo de Argelia.
2: El equipo argentino celebra otro récord. Lionel Messi, con los 200 partidos de hoy con la selección argentina, se pone segundo como el de más partidos con una selección nacional después de Cristiano Ronaldo, que tiene 226. Y Modric, que está en el Mundial, es el tercero con 197.
6: ¡Lo terminó! ¡El árbitro del juego silbato a la boca! ¡Una noche increíble para Lionel Messi! ¡Se acabó! ¡Terminó! ¡Final del partido! ¡Argentina arranca con triunfo y ilusión al biceleste! ¡Vuelve a encenderse los campeones! ¡Dan un paso firme en su camino mundialista! ¡Gana Argentina 3-0 con goles de Lionel Messi en el compromiso!
1: ¡17! ¡17, 60 y 76 los goles de Lionel Messi! En el 17 la inicia Rodrigo de Paul por dentro. Hay mucho espacio entre los dos centrales y entre los defensores de Argelia y los volantes. Messi se da cuenta de eso, avanza 2 metros, zurdazo. El arquero está en su posición, no puede estar sobre la raya. Pero el remate espectacular, arriba al palo, nada que hacer para el portero Lucas Zidane. El segundo, cobro de tiro de esquina a Lionel Messi. Lionel Messi se queda parado en la zona izquierda. La pelota llega al Dibu Martínez, que la envía ya larguísimo donde está Messi. Messi se acompaña del jugador Nico González, que mete centro. El rebote queda otra vez para que McAllister le pegue fuerte y Messi aparece solo para el 2-0 en el rebote que dio Zidane. En ese gol sí me parece que el arquero le pone mal el pecho y tiene alta responsabilidad. Y el tercero, arranca Messi por el centro. Iba a tirar a la derecha. Fueron todos retrocediendo, pero estaba Julián Álvarez adelantado. Por eso mira a la izquierda, donde otra vez apareció Nico. Avanzando 1 metro, tirando otra vez la pelota fuera del área. A las 18 recibe Messi, que engancha a su perfil zurdo, palo de la mano derecha y golazo. 3-0. Todo para Messi. Y sí, vamos a discutir mucho la jugada. Pero ¿quién hoy en el mundo se le va a decir a Marciana que lo expulse? Por favor, échelo. Nos hubiéramos perdido de un gran espectáculo. Claro, otros dirán que las reglas de juego están primero.
2: Pero creo que era expulsión, Diego.
1: Sí, para mí
2: creo
1: también
2: que era expulsión. Expulsión porque primero va de atrás, le pone los taches al jugador de Argelia y se tenía que haber ido y el árbitro no lo expulsó. El problema es que muchos piensan que Messi fue empujado y ayudado en el campeonato de Qatar a ser goleador de su equipo y al título mundial. Yo creo que no. Me parece que de los penaltis, usted creo que piensa lo contrario, ¿no?
1: Creo que uno o dos fueron ayudados.
2: Yo creo que hay uno discutido, pero bueno, digamos que hay una generalidad de la gente que piensa eso y seguramente va a ser tema de discusión. Pero hoy Argentina mostró categoría, mostró seriedad, mostró madurez y conocimiento para enfrentar el primer partido del campeonato del mundo. Fue inmensamente superior a su antagonista. El estadio aplaude completamente al equipo argentino. La camiseta de entrenamiento, de calentamiento, es muy bonita y está Messi rodeado de sus compañeros. Gran demostración de Argentina, como lo hizo Francia en el segundo tiempo ante Senegal, y empezaron a pitar, a acelerar, a mostrar autoridad los grandes favoritos que fueron finalistas en Qatar.
1: Ganó Francia con 2 goles de Mbappé. Sí, señor. Y ganó Argentina con 3 goles de Lionel Messi. Francia le ganó 3-1 a Senegal y Argentina acaba de derrotar 3-0 a Argelia. Con estos goles de Lionel Messi, los goles del número 10 de Argentina, que ahora llegó a 16 tantos como uno de los 2 goleadores del Mundial al lado de Miroslav Klose. Messi marcó 3, tripleta de Lionel, que la vivimos aquí en Caracol Radio. De Argelia para impedir los movimientos de Lionel Messi. Va Argentina,
6: va Argentina con Messi, va Messi de zurda. ¡Qué golazo! ¡Golazo! ¡Golazo! ¡Golazo! ¡Golazo! ¡Golazo! ¡Golazo! ¡Golazo!

Lionel Messi, una pincelada sobre el césped, un verso escrito con las urnas más brillantes del mundo. Lionel pone el 1-0. Fantástico, fenomenal, exquisito el argentino. Argentina tiene 1, Argelia tiene 0. A 15 del segundo periodo, con qué calidad la baja Leo. Messi que la viene enviando para que salga Nico. González tira al centro, a la mitad del campo. El despeje lo va haciendo, el rebote lo agarra Macalister. El arquero, de rebote. Llega Messi, llega Messi, llega Messi. Gol argentino.

0: firma de Lionel, el hombre que convirtió los sueños de millones en una costumbre y el fútbol en una forma de belleza impresionante. El rebote para que venga Lío. Clavo el derechazo, la bola se va a lo profundo y Argentina tiene 2, Argelia tiene 0 en Caracol.
1: Es un golazo.
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1: En esto ya 75 minutos del partido, Argelia se abrió, quiere atacar, da mucho espacio, va Argentina para el tercero.
0: Argentina con Leo, la toca para Nico, González para Leo, ahora sí va a llegar. ¡Golazo! ¡Golazo! ¡Golazo! ¡Golazo! ¡Golazo!

0: le pertenece. El tiempo se detiene y el estadio entero se pone de pie para contemplar la genialidad del argentino. La pulga más vigente que nunca. Tres goles de Lionel. Argentina tiene tres. Argelia tiene cero en Caracol.
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19: Hola a todos, bienvenidos a La Polémica. El más pro es solo uno, Lionel Messi. Ha logrado hoy una actuación soberbia, extraordinaria, en la victoria clara, contundente de Argentina, 3-0 frente a la selección de Argelia. Tres goles a los 38 años lo convierten en el primer goleador de esa edad, con tres anotaciones, en un partido debut de su grupo del campeonato del mundo. Pero además lo ponen en la segunda posición entre los jugadores con más partidos disputados con su selección después de Cristiano Ronaldo. Cristiano tiene 226, hoy Messi completó 200 partidos. Y encabeza como goleador de todos los mundiales a Miroslav Klose, el alemán que ostentaba el récord hasta esta edición, donde seguramente lo van a superar. Messi tiene 16, Klose tiene 16, Ronaldo Nazario, el brasileño, tiene 15, Mbappé tiene 14, Gerd Müller, el bombardero alemán, tiene 14, Fontaine, el francés que hizo 12 goles en un campeonato del mundo, tiene 13 y Pelé tiene 12. Don Diego, lo de Messi es extraordinario, pero van a hablar de una mancha que se presentó en el partido.
8: Claro, porque el Mundial ha sido de manejos de los árbitros para seguir una recomendación que desde hace tiempo venimos contando, que los equipos se mantengan con 11. Por ejemplo, Mundial de Sudáfrica 2010, la patada de De Jong, el jugador holandés, era roja. Claro. Pero no lo quisieron sacar. Y así han sido muchos partidos de los mundiales. Por eso uno mira 2018-2022 y dice, uy, pero poquitas rojas, cuatro para cada mundial.
19: Pero uno no entiende, uno supone, Diego, que en los mundiales es donde hay que aplicar el reglamento.
8: No, pero no lo hacen, César. El primer reglamento para ellos es que haya competencia y que sea nivelada. Y por más que uno diga, no, es que el reglamento se va a aplicar. Sí, es cierto, pero eso no va así. Porque si hoy estaba ya mirando varias jugadas, la jugada de Messi varias veces, y es clara roja.
19: Clara roja.
8: Clara roja.
19: Que creo que no hay mucha discusión ahí, aunque vamos a preguntarle a todos.
8: Claro, pero aquí viene la otra parte. El mundo no hubiera gozado del espectáculo de Lionel Messi. Yo entiendo, no, que es que primero el reglamento.
19: ¿Usted hubiera preferido lo que pasó con Pelé y el Chato Velázquez en Bogotá?
8: Hubiera sacado Marcianía y meto a Messi otra vez, porque es que esto es un espectáculo. Claro, pero entiendo también a los que dicen, no, por encima de todo el reglamento, que contra Messi, sí, entiendo. Pero el mundo se hubiera perdido de esto.
19: Don Steven, su opinión de un Messi fantástico, pero que seguramente será cuestión.
8: Y no soy hincha de Argentina.
19: Sí, correcto.
16: Pues que Messi dijo, me están retirando, están diciendo que yo estoy muy viejo, están que Mbappé, que Haaland, que Olise, que no sé qué, que este y el otro. Pues no, hasta que yo me retire van a hablar de mí. Eso
19: pero
16: fue
19: si
16: lo que
19: decían
16: dijo
19: que
16: Messi
19: estaba
16: hoy.
19: Viejo hace 4 años.
16: Eso fue lo que hizo Messi hoy, decirle a la gente, a sus críticos, a que me fui a la MLS. No, eso no tiene nada que ver conmigo. La MLS o Arabia o este fútbol opaca a cualquiera menos a mí, porque soy el mejor de la historia, para mí. Entonces Messi lo que hoy da es un golpe de autoridad absoluto y dice, ojo que no solamente yo como Messi, sino Argentina, que ha tenido un montón de amistosos que pusieron en duda de pronto su condición de favorita, hoy le dice al mundo, Argentina está más presente que nunca y la va a pelear.
19: Mi estimado alemán, ¿usted cómo la vio? ¿Cree que lo de Messi era expulsión? ¿Cómo analiza la brillante actuación del número 10 de Argentina, que emocionó un estadio y a medio continente, por lo menos?
20: ¿Qué tal, César? ¿Cómo les va? Un saludo muy especial para todos. La verdad, para mí era roja clarísima. Sin embargo, también estoy de acuerdo que el espectáculo

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1: Como siempre, pero el mundo futbolero hoy...
2: Estoy con el grande campo.
1: El mundo futbolero hoy...
2: dijo que a Messi lo habían empujado y lo habían ayudado a ganar el Mundial de Qatar.
3: Estoy viendo...
2: Por los penaltis.
1: Y se lo quitaron.
3: Tengo la traducción en inglés... Oiga, tengo la transmisión en inglés de ABC, nadie está hablando de esa vaina.
1: Nadie va a hablar de eso.
3: En inglés, nadie está hablando.
1: Nadie va a hablar de eso. Lo importante es que Messi tiene 16 goles en los mundiales, que el tipo con 38 años revoluciona el fútbol y compite hoy en día con Mbappé, que Messi está jugando desde 2006. Messi desde 2006 está jugando mundiales. En el 2006 yo estaba estudiando periodismo. O sea, y yo siento que llevo una carrera larga. Y Messi ya estaba jugando mundiales. Ha jugado 1, 2, 3, 4, 5. Este es su sexto mundial. Eso nunca se había visto en la historia. Nunca se había visto en la historia un tipo de 6 mundiales. Que está jugando desde 2006. Vigente, campeón del mundo. Ha jugado 2 finales. Jugó Copas América. Miren, la discusión ya no es ni siquiera si es el mejor de todos los tiempos o no. Porque eso será una cuestión de gustos. La discusión es que el tipo es un fenómeno.
2: No, pero eso no lo discute nadie.
1: Por eso, que lo hayan echado o no. Mire, que lo hayan echado o no.
2: Pero es que yo recuerdo la polémica en Qatar.
1: No interesa a nadie.
2: En Qatar la polémica, un sector del mundo muy grande, y todavía lo siguen recordando. Hasta hace poquito aquí en esta polémica se recordó y alguien por ahí mencionó que
1: Messi lo habían empujado. El Mundial no se lo quitaron, sigue vigente, te arranca marcando 3 goles... O sea, yo creo que esa figura de Messi está por encima de una jugada
3: ¿Cuál es el argumento técnico de eso? O sea, ¿cuál fue
2: el penalti? Pero el argumento técnico no, es que pegó una patada por detrás, en zona sensible.
3: No, en el Mundial pasado.
2: Ah, no, pero es que no es un argumento
3: ¿cuál
2: técnico,
3: fue el penal regalado?
2: Una opinión de que...
3: ¿Cuál
2: yo creo
3: fue
2: que
3: el
2: no.
3: penal regalado, César?
2: Yo creo que no, el único contra... Hubo uno por ahí que pudo ser dudosa, pero yo creo que no. Y usted y yo íbamos discutiendo,
1: claro,
2: en el
1: pulso. Nadie le regaló
2: pero,
1: nada.
2: Pero Diego, esa discusión fue larga. Y yo creo que la discusión de hoy, a pesar de los 3 goles de Messi, aplaudiendo a Messi y Diego, también va a ser una discusión bastante, bastante larga y bastante complicada.
4: Es que estaba mirando acá, yo nunca me he fiado por las fotos porque me parece que todas las fotos, todo es grave.
2: Oiga, yo aquí tengo, mire, en las 20 primeras imágenes de la cuenta de X, 10 son de la jugada.
4: Sí, yo la tengo acá de todas maneras, ya la vi varias veces y para mí también era roja, pero insisto, César, y más allá, en el Mundial de Qatar sí le pegaron sus ayudaditas, eso no es ningún secreto, y muchos de los grandes han sido ayudados para ganar, que sus países ganen títulos. No sé si le van a dar una manito también a Cristiano Ronaldo, porque imagínese la fantasía que sería si Cristiano Ronaldo gana el Mundial. Lo que sí es cierto, César...
2: Espero
4: es
2: que no se la den contra nosotros.
4: Es que hemos visto hoy... continúan siendo, porque llegaron a la final del Mundial de Qatar... Argentina y Francia en la primera fecha, faltando lo de mañana, y yo dudo muchísimo. Bueno, está Portugal, ¿sí?
2: Está Portugal todavía, está Portugal. Portugal.
4: Sí.
2: Y está Inglaterra.
4: Y está Inglaterra, porque los demás no sé si lleguen acá, como a decir, vamos, el nivel de la primera fecha. Se lo peleen a Argentina y a Francia, que ha sido realmente espectacular el segundo tiempo de Francia, y lo de Argentina y la mayor parte del partido. Pero yo también me voy a quedar es con la...
2: Con
4: la,
2: los 3 goles.
4: César, es que hay genialidad en todos. Sí, en el primero, sí. La forma como arranca y mide el remate con el espacio. En el segundo, César,
3: el
4: aislarse de quedar en zona izquierda y después terminar esa misma jugada por el centro, en esa también me parece que el arquero da un rebote. Y en el tercero, César, él iba a tirarle la pelota a Julián Álvarez, ¿sí? Pero... No sé si lo midió, puedo estar desproporcionado, que lo vio adelantado y por eso cambió al costado.
2: Yo no creo.
4: Ese es un genio,
2: sí,
4: César.
2: No, es un fuera de serie, además tiene una velocidad en la mente impresionante.
1: La jornada de hoy va a ser recordada, porque también es muy raro en los campeonatos del mundo que aparezcan, bueno, las divas del campeonato aparezcan como aparecieron hoy.
2: No, y que
1: ¿a quién es el de Francia? Mbappé.

0: enfrente. Mbappé, pum, aquí estoy yo, me llamo Kylian Mbappé y vengo a, y estoy luchando por ser uno de los mejores de la historia. ¿A quién juega? Haaland, no, que si es un cyborg, que si no, que si sí, que Noruega, pum, aparece Haaland, hey, llego buscando dejar mi huella en los campeonatos del mundo, no soy solo un jugador de equipo. Y llega Messi, el viejito de los 38, el que juega en la MLS, el que se fue de vacaciones y a gastar plata a la MLS, el que ya está para el retiro, el que, hombre, está en su último baile, punta y clava tres, exhibición de fútbol, y Argentina nuevamente favorita para ganar el Mundial. Es una jornada, o sea, hoy uno hace parte de la historia de los Mundiales viendo esto.
1: Oiga, sin duda, pero bueno, me parece a mí que César, que sí, de los rivales que tuvieron hoy las divas, como dijo hoy Campo, no en términos de género, ¿no? Que la gente no se confunda. Divas seguramente pues porque son vedettes.
0: Sí, porque son los vedettes del Mundial.
2: La vaca sagrada.
0: No, hombre.
1: Exacto. Solamente como ya, como hay tanta fragilidad, mejor aclarar. Y
0: sí, es cierto, gracias.
1: En el tema de los rivales, yo sí creo que Senegal fue más rival hoy que los otros que tuvieron Noruega y Argentina. Senegal en el primer tiempo, seguramente hablaremos de eso, pero hizo ver a una Francia muy terrenal. Luego ya Francia se lo logra desubicar, le saca provecho físico y demás. Pero mucho mejor rival Senegal que lo que yo vi de los rivales de Argentina y Noruega.
3: Es que hoy le aguantó 66 minutos. Además, en el primer tiempo, que fue malo, Senegal hizo un remate desviado. Y Francia hizo otro remate desviado. Ningún remate a puerta por parte del equipo francés. Hoy Francia le ganó 3-1 a Senegal. Irak cayó 1-4 ante Noruega. Hizo dos goles Haaland. Y Argentina le ganó 3-0 a Argelia. A las 11 de la noche vamos a tener el partido entre Austria y Jordania. Vamos a hacer una pausa y les voy a preguntar quién fue más. Si Francia ante Senegal o Argentina ante Argelia. ¿Cuál metió más miedo? Porque sin duda que son los dos grandes candidatos a la final del Mundial. 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

0: 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En Caracol Radio son las
1: 10 de la noche, 25 minutos.
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5: El cabezazo de la jornada. ¿Qué dicen las redes en torno al tema arbitral, Diego? Porque a mí sí me queda una duda muy grande. ¿Cómo así? Que el reglamento es uno, que hay que aplicarlo, pero no, que es que como es Messi o puede ser Cristiano y que son las figuras y las divas, como dice Steven, entonces no hay que echarlos.
6: Pues mire, César, Archivo VAR es una de las cuentas
7: de arbitraje. Yo no dije
8: eso. No sé cuándo dije eso.
5: Entonces, ¿quién fue el que lo dijo? ¿Diego?
8: No, ¿quién? No, yo
9: dije que eran las divas hablando de la jornada. Yo dije que eran las divas, hablando de la jornada de hoy, lo espectacular de Haaland, Mbappé y Messi, y sí me parece que el día de mañana nadie se va a acordar de...
5: No, nosotros hablamos todo el año del tema arbitral, y llega el Mundial y los perdonamos a todos.
9: No, no es perdonarlo, es que me parece que el hecho histórico es más importante que una decisión arbitral de una jugada que como todas se puede discutir. Es la misma de Rivera.
5: Hablemos del tema arbitral.
9: Esa acción es la misma de Rivera sobre Morelo. Y a Rivera no le expulsaron y a Messi no le expulsaron hoy. Es la misma jugada. Es la misma jugada.
5: Voy a leer las dos jugadas.
9: La de Rivera y la de Messi. A ninguno de los dos lo expulsaron. A Junior no le van a quitar el título y a Messi no le van a quitar lo que hizo hoy.
5: No, no, pero es que el hecho de que eso no originó un cambio de decisión no quiere decir que no se pueda comentar o no se pueda advertir, Steven.
8: No, pero César, pero no es que no se pueda comentar. Es que yo entiendo el punto de campo. Nosotros normalmente en Colombia los lunes arrancamos hablando... Ay, este árbitro, ay, los dolores de cabeza del arbitraje.
5: Y decimos
8: ay,
5: que piten como en Inglaterra y que piten como en el Mundial. Y mire lo que está pasando en el Mundial.
8: Pere. Y el fútbol queda por allá en un tercer renglón. Y aquí la invitación es a, como estamos en un Mundial, arranquemos hablando del fútbol y luego de la polémica arbitral. Me parece una invitación absolutamente lógica y elocuente con respecto al magno evento en el que estamos.
5: No,
8: es
5: pero
8: que,
5: del
8: qué
5: fútbol
8: pereza
5: hemos
8: de verdad
5: bien,
8: arrancar hablando de una polémica arbitral.
5: Diego, ¿qué dice la cuenta?
6: Bueno, voy a leer la cuenta. Dice que...
5: Es que la cuenta tiene que ver no con el hecho de la jugada de la expulsión.
6: Dice, arbitraje sin nivel de Simón Marcianiak en una Argentina-Argelia con un importante error del colegiado polaco y dos gravísimos errores del VAR del
5: sábado. El colegiado polaco pitó la final del Mundial de Qatar.
6: Sí, dice, el sábado se la juega de nuevo a Argentina. Messi se encuentra completamente en línea en el gol anulado al conjunto albiceleste en la primera mitad. Dice que era gol legal, ¿sí?
5: Pero en eso sabemos que es fuera de lugar automático,
6: claro,
5: que no hay discusión.
6: No, pero ellos hacen el análisis de por qué si está en fuera de juego.
5: Pero ellos no tienen 39 cámaras como si las tiene el VAR.
6: No, pero César, le hacen una toma, entonces...
5: Sí, pero una toma no puede ser
6: más importante. No, pero estoy explicando por qué ellos dicen que fuera de juego, que no había fuera de juego.
5: O sea que eran cuatro, según ellos.
6: No, ese dicen que ese error...
5: Pues eran cuatro goles de Messi.
6: Y estrepitoso error del VAR en Argentina-Argelia. Esta es una cuenta prestigiosa, por eso la estoy mencionando.
5: ¿Es de dónde esa cuenta?
6: La verdad no tengo ni idea, pero sé que tiene 1.400.000 seguidores y estaba leyendo, es la cuenta más prestigiosa del arbitraje en parte del mundo. Ridículo estrepitoso del VAR en Argentina, Argelia. Messi clava los tacos por detrás en el gemelo de Mandy, doblando solo con uso de fuerza pasada. El VAR, con una cobardía, decidió desentenderse de la jugada.
5: Claro, mire, esa jugada sucedió al minuto 31 y fue una jugada a Mendy, el número 2 del equipo de Argelia. Ahora, yo sé que hay cosas más importantes que la posible o la expulsión a la que debió someterse Messi.
6: Oiga, yo lo
5: pero
6: invito...
5: esa jugada no se puede omitir.
6: Yo lo invito a que...
5: Porque vea... es una cosa es Argentina, sin Messi en los pero dos venga, próximos partidos.
6: Yo solo para terminar, para el tema arbitral, César, lo invito a que lea, mire las imágenes y los argumentos. O sea, no son de personas que...
5: No, gente no que sabe.
6: Sí, sí, pero me bueno, gusta el análisis, dejemos, no la conocía.
5: Pero dejemos el tema a un lado para...
9: De la jugada. ¿Me deja hablar algo. De la jugada? Para mí es la misma jugada de Rivera sobre Morelos.
5: Pues si quiere hable, pero como usted no dice que no hablemos de eso, aquí, pues ¿para qué va a hablar de la jugada?
9: No, porque
5: no,
9: porque le expulsaron aquí, no le expulsaron allá. Por hablar del árbitro desde el minuto uno, entonces lo va a complacer. Mire, la jugada, y perdón Campo, muy, muy concretamente, a mí me parece obviamente que hay contacto, no voy a decir pues, otra cosa que no, por supuesto que hay contacto, pero el contacto es un raspón.
5: No, el contacto va de plano, no es un raspón, va plano, plano contra el gemelo de Mandy.
7: Es un contacto de expulsión. Es que claro, estamos omnibulados por los goles que me parece que se hizo historia hoy en Kansas. La verdad yo no he visto un rendimiento de un jugador en el primer partido con la edad que tiene Messi, la verdad espectacular, pero no vamos a esconder que era roja, o sea... La verdad,
5: quería omitirla, Steven. Pero... Yo siento que usted quiere disfrutar la fiesta y vivirla y gozarla y omitir todo ese tipo de cosas que generan debate y discusión.
9: Sí, lo que pasa es que
7: hace eso Cristiano Ronaldo contra Colombia y acá estamos enloquecidos.
9: No, hablar pero de
5: ¿cómo que no? ¿Dónde pasa eso
9: hablar de un partido que futbolísticamente nos dio mucho
10: sobre la jugada.
9: Pero hombre. Sí.
10: Sí, sobre la jugada de Steven. Fue la misma jugada de Rivera Morelo. No lo echaron aquí a Rivera, no echaron a Messi allá. Y es la misma jugada.
9: Es que yo no veo que le haya clavado sobre los taches y ya está.
10: Y no lo expulsaron, no lo expulsaron aquí. El de aquí, el criollo, no lo expulsó y él tendrá sus argumentos. Y el de allá, el europeo, que ha pitado finales de mundial, tampoco lo expulsó y tendrá sus argumentos.
5: Bueno, vamos a ver si el VAR nos deja revelar los audios.
9: Muchachos. César, ¿fue penal el de Mbappé?
10: Ah, para mí no, fíjese.
5: Para mí tampoco.
10: Para mí eso
9: no
10: es penal.
9: Yo no tenía la oportunidad de verlo en video, yo estaba en el estadio y para mí fue penal. Para mí fue un
7: para mí no se lo lleva tan claramente.
6: Para mí, en Colombia lo pita. Para mí fue penalti, claro.
5: Lo que pasa es que él va a la pelota y yo creo que tiene contacto con la pelota, pero con el pie de atrás se lo pudo haber llevado. Yo la vi muy detenidamente, la miraré.
6: Oh, pero... Para mí fue penalti.
5: Sí, no, porque es que aquí estábamos en programa, ya íbamos a empezar transmisión.
10: Que a mí me llama la atención porque vuelvo a la final del fútbol colombiano. El mismo contacto que se discutía sobre Muriel.
6: Ah, pero el arbitraje colombiano no es ejemplo para poner en el mundo.
5: Si estás comparando el arbitraje colombiano con el de aquí, y como son parecidos, tratas de justificarlo, estamos perdidos.
10: No es el mismo reglamento. No es el mismo
6: reglamento. Sí, pero el arbitraje colombiano no es ejemplo para nadie en el mundo.
10: Y hoy el que pitó la final de un mundial no decidió lo mismo que el que pitó la final.
5: Está equivocado, Palo. Yo creo que está equivocado el señor.
6: Yo sí estoy mirando muchas cuentas y gente prestigiosa, empezando por la cadena SER.
5: Pero de ese tema se va a hablar.
6: Que fue tarjeta roja.
5: Ese campo y Steve, que va a pasar a un segundo plano. Olvídese que no pasa un segundo plano.
6: Yo lo que sigo es que no pongamos a los árbitros colombianos como ejemplo del mundo, porque los árbitros son muy malos.
5: Y menos si lo comparamos con jugadas parecidas.
10: Yo la verdad, como vivo del fútbol de acá, y el fútbol de acá, la misma jugada que hoy, el super europeo de la super profesionalización, de lo super riguroso, que ha pitado finales de mundial, pitó lo mismo que el criollo.
6: Se puede equivocar, pero se puede equivocar. Pero era el arbitraje colombiano como ejemplo.
10: De pronto lo que estamos haciendo nosotros y la cuestión
6: era rojísima.
10: Y sí, porque los árbitros de FIFA ninguno de los dos la pisó.
6: Soy holandés.
9: Y también es cierto que yo he escuchado a César, a Diego, a mis compañeros decir, algunas veces, no siempre, no, pero al árbitro hay que darle la derecha y el árbitro estaba cerca de la jugada. Utilizo,
5: pero depende de la jugada, Steven. Es que
10: a mí el de Mbappé hoy no me pareció penal.
9: Quito a Diego para evitar susceptibilidades. Quito a Diego.
6: Entonces, no, póngame a mí, no pasa nada.
9: César lo ha dicho. Entonces, bueno, César y Campo.
6: No, pues puede ponerme a mí, hombre, no pasa nada, Steven, no pasa
9: nada. Bueno, Diego, entonces, que hay que darle la derecha al árbitro, que el árbitro estaba cerca,
8: ¿Ustedes no creen que en esa jugada el árbitro pudo haber visto lo que yo estoy viendo en dos
5: perfectamente posible?
8: Que los taches, es que César, los taches no eso, se los pone de frente, sino que raspa al jugador con esos taches.
5: No, es perfectamente posible.
9: Steven, y es algo muy parecido a lo que usted está marcando de la jugada de Mbappé. Para mí no es un penal claro. Para mí no es un penal claro, porque es un penal que hay que ver en varias repeticiones. Sí, pero saben que sí estoy de acuerdo en que esa jugada en directo, o sea, sin la revisión VAR, es más penal. O sea, el que lo está viendo en el estadio no duda que sea penal.
5: Para no tener el VAR, es lo que te da la duda. Del mundial, creo que hay demasiadas polémicas arbitrales en el campeonato como para sacar en limpio el arbitraje.
9: Eso
5: vamos a hacer una pausa.
9: Bueno, eso obedece al fútbol.
8: Está
9: de
8: buenísimo.
9: Hoy.
8: El César fútbol de está hoy, buenísimo el mundial.
9: O en torneo local. Tiene las mismas polémicas arbitrales.
5: No, pero, hay polémicas arbitrales y tenemos toda la tecnología. Mire, aquí hay una polémica en un fuera de lugar. ¿Cuándo pensamos que iba a haber polémica en un fuera de lugar? Hablan de Frams y de un cuadro y de otro cuadro alemán.
9: César, es justamente la tecnología lo que hace que haya más dilemas arbitrales. Es justamente la tecnología, porque ahora tienes más cámaras, más ojos, más posiciones. Y es justamente la tecnología la que incita... Ahora, es la tecnología, es lo que hay, pero es lo que incita al debate.
5: Pero esa ya va a cuestionar el fuera de lugar automático, como lo hace la
7: que vea usted. No, eso no se puede cuestionar, César. No, el automático, el semiautomático, eso no se puede cuestionar, es una máquina, eso no se quiere.
5: Pero
7: es
5: que aquí no es semiautomático, es automático.
6: Se lo voy a enviar a Alemán. Sí, Alemán.
5: A ver, Alemán, hagamos lo siguiente, Diego. Alemán, hágale usted un análisis, porque yo la verdad es que no lo entendí. Hágale un análisis al tema y pasado mañana lo discutimos, ¿le parece?
6: Pero que Alemán siga la cuenta, Alemán, siga la cuenta y mire el análisis que hacen antes de descartar la opinión de ellos, ¿sí? Sigan esa cuenta. La verdad me tiene sorprendido en la manera como analizan por qué, por ejemplo, Messi no estaba en fuera de juego en la primera. ¿Dónde está la equivocación de la imagen de la FIFA y del análisis de la FIFA?
5: Bueno,
6: ¿de dónde toman y están equivocados?
5: Alemán, tiene la misión de hacerle una curaduría al análisis de esa jugada en esa cuenta, ¿le parece?
7: Sí, señor. Muy bien. En banqueados y acá.
5: Muy bien, exacto. Ahí lo madura y aquí no lo trae después... Totalmente claro. Resuelto, hecho.
6: Pero que no vaya a pedir ayuda de Vladimir.
5: Bueno, una pausa y seguimos. Vamos a hablar de Colombia.
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7: Son las 10 de la noche, 41 minutos.
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3: 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Vamos a escuchar a Néstor Lorenzo, el técnico de Colombia, hoy en la conferencia de prensa previa al partido de mañana contra Uzbekistán. Mañana tendremos una transmisión gigante desde las 5 de la mañana en W6AM. Vamos a estar en el Morning Gol de AS. Vamos a estar en toda la programación de Caracol y de AS Deportes y AS Colombia, porque tendremos la compañía permanente, la información para todos ustedes sobre la parte previa del partido de Colombia-Uzbekistán, primero del Campeonato del Mundo. Lorenzo, y el mensaje a los jugadores en la conferencia de prensa.
4: El mensaje es el de siempre, ¿no? Que disfruten, que agradezcan y que se maten por la camiseta de Colombia. Como el de siempre, el que dijimos del primer momento. Gracias a Dios volvemos a esta cita mundialista después de 8 años y la verdad que tenemos mucha ilusión, muchas ganas de hacer las cosas bien, y ese es el mensaje continuo de todos los días.
3: Y en este momento los colombianos hacen la fiesta en el Distrito Federal, en México. Juan David Betar estuvo en el banderazo, o está en el banderazo, de los hinchas colombianos, en el Ángel, en la calle Medellín, en fin, en varias partes de la ciudad. Juan David.
5: Amigos de la polémica de Caracol Radio, nos vinimos aquí a la Ciudad de México, al banderazo de toda la hinchada de Colombia. Hay más de 5.000 personas en el monumento del Ángel de la Independencia disfrutando el banderazo antes del partido ante Uzbekistán este miércoles en el estadio Ciudad de México, 9 de la noche, con la transmisión del fenómeno del fútbol de Caracol Radio.
3: ¡Qué locura, Diego! Además, Lich está también en el banderazo y creo que la absorbieron, se la tragaron allá porque el tema está bastante agitado. Sí, usted sería
6: para. No, Diego, tampoco.
7: ¿Qué es eso, hola?
6: No, Diego.
3: Bueno, don Steven, Colombia, su señor, sensación para el partido de mañana.
8: Que vamos a ganar porque no va a ser fácil. El rival es menor, pero estamos viendo que físicamente están tratando de imponerse los rivales que tienen menos condiciones. Ahora, es cierto que eso lo han hecho o lo han tratado de hacer toda la vida, pero como ahorita se preparan tanto o más que antes desde lo físico, entonces si están igualando. Mire, yo creo que desde lo físico Senegal hizo ver a Francia como una igual hoy, pero después cuando les pasó factura justamente ese desgaste, Francia los trituró con el talento. Y entonces hay que estar muy atentos a eso. Y el primer gol veo que le está costando mucho a los equipos de fútbol, incluso los que son superiores al resto. Entonces el primer gol hay que, yo creo que sin desesperación, tampoco viendo pasar el reloj, pero sin desesperación, entran después de esa pausa de hidratación en un desespero. Yo no sé si es que mentalmente sienten que comenzó el segundo tiempo, como eso no existía, entonces como que mentalmente entran apuraditos. No, hay que estar muy con la cabeza fría, que el gol llegará, el gol ha de llegar, y si llega el primero llegan 3 o 4.
3: Seguro, mire, toda la vida ha existido eso, toda la vida ha habido goleadas y toda la vida ha habido equipos débiles que se defienden y sacan los resultados. Para no ir muy lejos, el milagro de Berna, por ejemplo, y eso fue hace muchísimos años. Doña Liche Durán, la estamos extrañando aquí en el set de La Polémica. ¿Dónde se encuentra usted?
9: Hola, César, y a todos. Bueno, yo me la he pasado en lo que me gusta, en la calle, buscando los personajes, buscando la gente, viviendo desde la calle lo que se está sintiendo aquí en este previo al partido. Estoy en este momento en el Hotel Presidente en Polanco, en Ciudad de México, donde están hospedados todos los dirigentes del fútbol colombiano, en donde nos atendió Ramón Yesurún hace unos minutos. Y bueno, seguimos aquí muy cerquita de donde ha sido este banderazo divino que desde las 3 de la tarde estaba llegando toda la gente de Colombia a vivir y a sentir, porque mañana no me cabe duda que estará lleno de camisetas amarillas el Azteca.
3: ¿Y usted no estaba en el banderazo? ¿Usted no estaba en el Ángel metida?
9: Estuve.
3: ¿Entre la maicena, entre el guaro, entre la alegría, entre los gritos? ¿Y qué pasó allá?
9: No estuve, estuve cuando estaba empezando a llegar la gente, César, pero después me tocó venirme a hacer una entrevista, entonces tuve la fortuna de salir a tiempo para alcanzar a llegar a cumplir con la entrevista que hicimos, pero no, de verdad que la emoción, y es que los colombianos se sienten de una manera impresionante. Todavía por aquí en las calles hay gente con camiseta de Colombia que creo que no se la van a quitar hasta después del partido.
3: Ya nos va a contar, Liche, qué pasa en el Hotel Presidente, donde está la alta dirigencia del fútbol internacional. Alemán, su sensación para el partido de mañana.
6: César, yo creo que lo más importante mañana es tener la cabeza tranquila. Yo creo que Colombia tiene que ser un equipo paciente. Obviamente va a tener toda la responsabilidad y va a tener todo ese carro encima, y siento que la paciencia va a ser el mejor amigo de la selección colombiana de fútbol. Tiene que tener paciencia, pero tampoco calma. No tiene que ser un equipo pasivo, pero sí tener muy buen ritmo. Pero la paciencia tiene que ver con intentar tomar buenas decisiones, no desesperarse con el balón, porque claramente Uzbekistán va a ser un equipo muy reactivo que va a esperar cualquier momento, cualquier papayazo que dé Colombia para intentar llevarse el partido.
3: ¿Y Campito qué piensa?
7: Para mí es simple, si aparecen los líderes del equipo en el aspecto ofensivo, James y Luis Díaz, Colombia gana. Apareció Vinicius, salvó a Brasil, apareció Haaland, encaminó la victoria de Noruega, apareció Messi y abrió el partido, apareció Mbappé y abrió un partido que le tocó sudar a la selección de Francia. Cuando los líderes aparecen, las selecciones fluyen. Si aparecen mañana James y Luis Díaz, Colombia gana.
3: Y es claro, Diego, que cuando los partidos se cierran, cuando el rival está apretado y no deja espacios y no permite posibilidades, son ellos, los talentos, los que tienen que resolver.
10: Claro, los primeros dos tiempos están resultando muy bravos.
3: Sí.
10: Porque primero están 10 puntos físicamente, los equipos no dan un solo espacio, le cuesta a los grandes generar las jugadas de riesgo. Y a mí ese es el pequeño temor, aunque creo que Colombia lógicamente va a ganar, de no desesperación.
3: Como dice Alemán, paciencia.
10: Claro, porque además, César, estaba mirando parte física, recorrido de los jugadores de Uzbekistán, y es un equipo bravo en ese aspecto. O sea que a nosotros nos toca...
6: Son fuertes.
10: Sí, muy fuerte. Nos toca medir muy bien el partido, sobre todo en ese primer tiempo, que nos va a costar... Bueno, claro que si llega, uno siempre se encuentra por ahí, busca un gol y se da rápido. Uzbekistán es un equipo que tiene poco, pero físicamente nos va a luchar el partido,
3: no,
10: bastante.
3: Y uno no puede subestimar los rivales, y eso lo tiene claro Colombia, y creo que el país también ha entendido que por bajito que esté en el ranking...
10: Este mundial 56, es un ejemplo.
3: Este mundial es un ejemplo, y lo que le pasó a España con Cabo Verde es la demostración clara. Pero escuchemos a Néstor Lorenzo hablando de Uzbekistán, el rival que mañana tendrá Colombia, aquí en el Estadio Ciudad de México, antes llamado Estadio Azteca.
4: No, creo que... Los mundiales nos están demostrando que no hay equipos pequeños, que no hay que subestimar a nadie. Uzbekistán es un equipo que ha tenido muy buenos resultados con buenos equipos. Tiene un gran técnico, tiene 4 o 5 jugadores de mucha categoría, y sobre todo es un equipo ordenado que sabe a qué juega, ¿no? Y eso es el desafío nuestro para afrontar mañana y poder superarlo.
3: Y si hay un jugador, Liche, que por su condición personal y física puede demostrar en este mundial la prolongación de lo que hizo en la liga, se llama Luis Díaz. Es un privilegiado físico. Y corre y corre y corre. Company manifestó que era un toro realmente, porque no se cansaba, no se lesionaba y no decía necesito una pausa. ¿Qué piensa de Lucho y cómo lo siente para afrontar el primer partido de un mundial, que será su primer partido para él de un mundial también?
9: Claro, César, y siempre nos imaginamos el por qué Lucho Díaz no rinde con la selección Colombia de la misma forma como lo hace con el Bayern. Y tal vez ante estos rivales es cuando de cierta manera podemos decir que se complican las cosas, los rivales que se cierran, los rivales que tienen, como veremos mañana, Uzbekistán, con esa línea de 5 en el fondo, metiendo muchos hombres en el medio campo, aguantando con ese 9 que sabe resistir muy bien la pelota y se sabe aguantar y girar muy bien. Y este tipo de rivales, cuando pensamos en Lucho del Bayern, que tiene espacio, que su equipo juega de una manera diferente, que tiene la posibilidad de sacarse a uno, a dos o a tres, y uno dice, ¿por qué en selección es diferente? Porque la selección juega de una manera distinta. Así que si nosotros pensamos en que esta Uzbekistán va a ser un equipo cerrado que le va a dar la posibilidad a Colombia de el manejo de la pelota, que es lo que yo creo nos imaginamos todos, y que Lucho va a recibir ahí con dos o tres referencias de marca, es que ya lo hemos visto en los partidos previos y en lo que ha sido cuando saben referenciar a Lucho, que es nuestra estrella. Yo siento que desde ahí tal vez no vamos a ver a ese Lucho brillante, que Colombia deberá saber llevar o sacar un poco a Uzbekistán de su zona y poder entregar y encontrar a un Lucho con más libertades para poder encarar y hacer lo que él bien sabe hacer. Yo me lo imagino de esa manera, pero la iniciativa de sacar al equipo de ese bloque cerrado que nos va a poner Uzbekistán deberá hacer Colombia. ¿Cómo? Con los jugadores que ponga Lorenzo y con la forma y la disposición en la cancha que tengan precisamente estos jugadores para poder permitir que sea Lucho Díaz el que brille, y que tenemos a James Rodríguez que va a ser titular y que pueda mandarle una pelota en un cambio de frente o en ese espacio que genere, que le permita llegar en ese último cuarto de cancha con la libertad que le vemos en el Bayern Múnich.
3: ¿Qué piensa Diego sobre el tema Lucho mañana frente a Uzbekistán y si cree que Uzbekistán va a salir de ese nicho de fondo?
11: No, al principio no va a salir, César. Lucho Díaz, estoy buscando la zona de Cusano. Creo que Cusano va a jugar muy cercano a él.
3: Sí, claro, porque, va a marcar punta.
11: Él es un jugador muy rápido, ¿sí? Entonces, esa va a ser una de los duelos bonitos que vamos a tener en este partido. Pero Lucho es el desequilibrante que tenemos. Y en Lucho tenemos fincadas todas las esperanzas. Ojalá lo sepan surtir, porque también hay momentos en que lo tienen que dejar con espacio o con al menos la posibilidad de ganar y que no lo vayan a encerrar, César. Es que usted sabe que a Lucho en los últimos partidos le hacen doblaje en el costado.
3: Y si hay alguno que van a marcar mañana es a Lucho.
11: Pues a Lucho, claro. Y Cusano es un gran jugador. Y sobre todo lo que le digo, César, él es considerado el jugador más rápido de la Liga Premier. Va a ser un duelo muy bonito ahí, pero Lucho tiene como ser el jugador que nos dé esa claridad, esa puntada que necesitamos para poder marcar la diferencia.
3: Estamos ilusionados con Lucho. Una pausa y ya seguimos.

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1: 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En Caracol Radio son las
2: 10:56.
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2: 10:57.
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9: Alemán, su opinión sobre lo que puede ofrecer mañana Luis Díaz.
2: No, yo creo que Luis Díaz es la llave, es la puerta, es el hombre más desequilibrante que tiene Colombia y es el hombre que en el uno contra uno tiene que empezar a desequilibrar por otros lados, generar una atracción lo suficientemente fuerte para que otros sectores del terreno de juego queden liberados. Ahí también va a ser muy importante, no solo Luis Díaz, sino también los jugadores de Colombia que estén en el otro lado de la cancha, que puedan ser determinantes para que Lucho atraiga y liberen por el otro lado, y ahí pueda aparecer, no sé, un John Arias, un James Rodríguez, un Luis Javier Suárez.
9: Sí, Campo, seguramente Uzbekistán va a jugar con 5 atrás y Saiviev va a ser el carrilero por la derecha, lo que haría que Kuzanov juegue un poco más retrasado, tirado sobre el sector derecho, el de Lucho
10: Díaz.
9: Es
10: que él es central, Kuzanov, entonces sí, central. Es el que marca los relevos.
9: Va a jugar con los 3 centrales y Kuzanov sobre la derecha, haciendo el doblaje sobre Lucho Díaz. ¿Qué piensa Campo?
11: El problema no es la figura que ellos tengan, si juegan con 5, si juegan con 4, si juegan con 10 en el fondo. El tema es hasta qué lugar del terreno les va a permitir Colombia que ellos jueguen. Usted puede tener los 3 del fondo y si Colombia deja que los carrileros de ellos sean profundos, no va a importar dónde estén los 3. Si ellos le hacen el campo más pequeño, como lo hizo Holanda, por ejemplo, en su partido contra Japón. Holanda planteaba el partido en 20 metros, o sea, había 20 metros desde el defensor hasta el delantero, todos volcados a territorio rival. Entonces, más allá de las figuras es hasta dónde deje Colombia que ellos jueguen. Por eso decía, si James está claro con la pelota, si Colombia tiene control de balón, y si los jugadores que tienen que desequilibrar, desequilibran, más allá del planteamiento que le coloque Uzbekistán, la incomodidad va a ser tal que Colombia va a poder mandar en el partido. Y el que manda está más cerca de anotar. Yo sigo con lo mismo, o sea, cuando aparecen los jugadores grandes, este Mundial nos va demostrando que están más cerca de obtener el objetivo. Y mañana, sobre todo en el primer partido, es claro, es clave el estado de físico de James y el desequilibrio de Luis Díaz.
9: Mañana en el previo seguiremos analizando a Colombia, Uzbekistán. Gracias a todos y suerte Colombia.
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17: Once de la noche y un minuto, actualizamos a esta hora las noticias en Caracol Radio. El presidente Gustavo Petro, durante el Consejo de Ministros, confirmó que la salida del general del Ejército, Jorge Ricardo Hernández, estuvo relacionada con presuntas implicaciones con el tráfico de oro y el recibimiento de dineros ilegales para este fin. Descartó que haya sido por denuncias relacionadas con las disidencias de Calarcá.
18: Eso tiene que ver, es porque yo no fui el que descubrí, no fue la misma fuerza militar. Es con la competencia por el oro en Antioquia. Militares corruptos que reciben dinero del oro, entonces pues fueron encontrados en eso. Y uno es el general que dice que ahora es porque estuvo en el pueblo de Calarcá, ¿no? El motivo, que no proviene del gobierno, sí, pues de las fuerzas militares, es que se le descubre en tráficos que tienen que ver con el tema del oro.
17: En otras noticias, sigue el desplome del dólar en el mercado colombiano. En las operaciones de este martes, la divisa reportó una caída de 48 pesos. Luis Enrique Hurtado.
19: El dólar en el mercado colombiano se negoció hoy en promedio a 3.426 pesos, cifra que no se presentaba desde diciembre del año 2021. Esta situación se debe fundamentalmente a factores relacionados con el proceso electoral del próximo domingo. Esta divisa en las operaciones de hoy martes presentó una caída de 48 pesos, alcanzando ya un mínimo de 3.405 pesos y un máximo de 3.440 pesos. Analistas del mercado consideran que la volatilidad del dólar en el mercado colombiano se mantendrá en lo que resta de esta semana.
17: También les contamos que las autoridades están buscando alias Cocoy por el asesinato de Cristian Herrera. La policía señala que habría participado en la planeación del crimen que ya habría salido de Cúcuta. Jenny Márquez.
20: Las autoridades avanzan en la búsqueda de alias Cocoy, un hombre que, según las investigaciones, habría participado en el asesinato del periodista Cristian Herrera, el coronel Fabio Ojeda, comandante de la Policía Metropolitana de Cúcuta.
21: Existiría la participación de una cuarta persona conocida como alias Cocoy. Los elementos de información disponibles señalan de que esta persona habría salido de la ciudad y ya será la Fiscalía General de la Nación, la Unidad de Derechos Humanos, quien continúe con la investigación para esclarecer quiénes son los autores intelectuales del homicidio del periodista Cristian Herrera.
20: Frente a los tres capturados por este crimen, el comandante de la Policía Metropolitana aseguró que se adelantan las gestiones con el INPEC para sus traslados a otros centros penitenciarios del país mientras avanza el proceso judicial.
17: Las autoridades en Santa Marta adelantan un puesto de mando unificado para definir acciones y atender la situación de orden público ante los enfrentamientos con el ejército y las autodefensas de la sierra. Giselle Campo.
22: Las autoridades civiles y militares en Santa Marta entregaron un balance de la situación de orden público que se registra en la zona rural de Santa Marta tras los enfrentamientos entre tropas del Ejército Nacional y miembros de las autodefensas conquistadores de la sierra. Durante la reunión, la gobernadora del Magdalena informó que actualmente permanecen 7 bloqueos sobre la troncal del Caribe, donde se han reportado vehículos incinerados, amenazas con cilindros bombas y ataques contra una estación de policía. Explicó que luego del puesto de mando unificado se viene acordando el ingreso de unidades antidisturbio para poder normalizar el desarrollo de la vía.
17: Y Ecopetrol amplió áreas de investigación para proyectos de agua y transición energética en Barranca Bermeja, Santander. Laura Basto.
0: Ecopetrol puso en marcha nuevas áreas de investigación en el Instituto Colombiano de Petróleo y Energías de la Transición, ubicado en Barranca Bermeja, con una inversión de 1.7 millones de dólares. Estos espacios estarán enfocados en la conservación del agua, la reducción de emisiones y el desarrollo de soluciones ambientales. Entre los proyectos se destaca la reutilización de agua proveniente de la producción petrolera para el cultivo de microalgas, una tecnología que ayuda a capturar dióxido de carbono y generar productos desechables como parte de la estrategia de transición energética de esta compañía.
17: Y en noticias del mundo, Estados Unidos informó que realizó un nuevo ataque contra una embarcación vinculada al narcotráfico en el Pacífico Oriental. Según la información oficial, un presunto narcoterrorista murió y dos sobrevivieron. Tras la operación, la Guardia Costera activó una misión de búsqueda y rescate. No se reportaron bajas estadounidenses.
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17: 11 de la noche, 7 minutos.

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2: Con GWM aquí estamos encendiendo motores en Haz Mundial con nuestros compañeros en las diferentes ciudades, puntos de referencia geográfica en esta Copa del Mundo. 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Voy a entrar saludando a mis compañeros. Antes, 5 minutos han pasado. Austria, Jordania, 0-0. Hasta ahora en este partido que es el de cierre de esta jornada. Bueno, don Lucho Restrepo, jornada de muchas figuras apareciendo, levantando la mano.
3: Mi querido Steven, saludo para usted, para todos. Así es. Jornada donde Lionel Messi llegó a los 16 goles en Copas del Mundo y se convirtió junto con Miroslav Klose en el máximo goleador de la historia de los mundiales, y donde una Argentina, la verdad, aparte de 10 minutos en el final del primer tiempo, perdón, se vio muy superior. Olise, Mbappé, hoy fue un día, digamos, bueno para los que están llamados a ser las grandes figuras de la Copa del Mundo.
2: Todos levantaron la mano. Eduardo Burgos, querido Eduardo, en Nueva York, ¿cómo estás?
4: Hola, Steven, sí, cansado después de una jornada muy dura, después de ver el partido de Francia, de menos a más. Le costó bastante en la parte, con un Mbappé desaparecido, pero luego ya enchufado con ese doblete y esa gran asistencia de Olise para romper el marcador contra los Leones de Teranga. Y a ver qué pasa en el próximo partido.
2: Vamos a ver qué pasa. Austria tiene buenos jugadores, ¿no? Me parece que tiene algunos jugadores bien interesantes. Sí, no es, está lejos de ser una de las favoritas, ni siquiera la tenemos entre las de segunda línea, pero tiene jugadores para responder y para hacer un buen campeonato. Alberto Mora, querido, ¿cómo estás en Canadá? ¿Cómo va la noche canadiense?
5: Hola, Steven, ya hoy es jueves por estos lados de Toronto, Canadá, un saludo especial y expectantes del partido entre Ghana y Panamá. Se vino una ola canalera aquí a Toronto para acompañar a la selección panameña en su debut del Grupo L del Mundial y bueno, se marcaron 12 goles hasta el momento en los 3 partidos, algo muy diferente a lo que vimos ayer en una jornada de sorpresas, la que vivimos ayer, pero hoy creo que todo sobre el orden de lo que se había de pronto analizado y estipulado.
2: Aquí también medianoche, 12:11 a.m. en la ciudad de Nueva York. Estamos en
5: miércoles, New York, sí. Ya diciendo que es jueves.
2: Oye, sí, ya le iba a preguntar el resultado de Colombia, cómo habíamos quedado, pues ojalá que bien. César Cruz, en México, ¿cómo está, César?
6: Hola, ¿cómo están, compañeros? Un saludo muy grande para todos ustedes. Vaya fiesta la que se vivió esta tarde aquí en la Ciudad de México con una marea amarilla, una marea colombiana que vino a adueñarse por un ratito del Ángel de la Independencia. No me quiero imaginar mañana, si gana Colombia, lo que va a hacer este paseo de la Reforma y este Ángel de la Independencia.
2: Pues lo mismo pasó en Times Square, en Nueva York. Muchos colombianos, hubo banderazo, hubo de todo, un poco una actuación similar, la de los hinchas aquí en los Estados Unidos, de esa que nos cuenta César en México. Colombianos regados por el mundo hay, usted los encuentra en cualquier rincón. Bueno, vamos con las figuras. Eduardo Burgos, para vos, ¿quién fue el mejor de la jornada? No por cantidad de goles, sino por su actuación en general, porque si fuera por solo cantidad de goles, seguramente Messi, ya, listo, se acabó el debate. Pero no sé si te gustó más Mbappé o si te gustó más Haaland, ¿quién te gustó más durante esta jornada?
4: es que tenemos que irnos a por el obvio, tenemos que irnos a por Dios, tenemos que irnos a por Messi. Han sido tres golazos, ya es el máximo goleador en los mundiales, supera a Klose, supera, bueno, Mbappé hace un par de horas consigue igualarle. Y es que Messi, como Messi no hay ninguno, no es irrepetible, nadie va ni siquiera a igualarle o acercarse un poquito, ni siquiera Mbappé. Para mí el MVP es Messi, esta jornada.
2: El MVP es Messi, y para el resto de mis compañeros, Lucho, el MVP, Messi.
3: Pues si usted mira un poquito, Steven, también desde la estadística, también fue Messi el mejor de la misma selección argentina. No fue solo el más goleador con los tres goles, sino más remates, más pases claves, más goles esperados y más asistencias esperadas. Un partido completo de Messi donde fue el más importante. A mí, por ejemplo, me quedo también con Michael Olise, que me parece que hizo un partidazo. No solo asistencia al primer gol, que fue fundamental, digamos, para destrabar el partido, sino en todo el contexto del juego, creo que fue fundamental para Francia. Francia, digamos que en Mbappé tiene un finalizador, pero en Olise tiene no solo un jugador que encara y supera uno contra uno, pero un generador y un creador de juego impresionante. Quedé muy satisfecho con lo que hizo este jugador, que pues para mí hoy en día es el extremo más importante del mundo, por encima de Yamal y de Luis Díaz.
2: Sí, hizo un gran, gran partido. ¿Alguien tiene otro que no sea Messi? ¿No? ¿Otro candidato?
5: Yo le quitaría el tema a Messi, sobre todo por el tema de la acción que no fue revisada por el VAR. Ahí posiblemente, no sé, si no fuera Messi, fácilmente otro jugador se hubiese sido expulsado, ¿no? Pero pues por supuesto, él tiene sus ahorros de más, y ahí de pronto la cosa, pues por ello no fue a más con ese análisis en esa jugada que pues pisa claramente el muslo del jugador de Argelia. Pero pues hay puntos muy altos, ¿no? Va a estar hermosa la batalla por el máximo goleador histórico de los mundiales entre Messi y Mbappé. Se veía venir un poco que Mbappé y Messi iban a tumbar ese récord de Miroslav Klose. Y pues apareció Haaland también, ¿no? Que era también como lo esperado en la jornada, que apareciera el androide hoy con Noruega en una victoria también contundente frente a Irak.
2: Lo que pasa es que vamos a ver, que creo que Messi tiene un grupo para hacer más goles que el propio Mbappé en primera ronda. Sí. Veremos de aquí en adelante qué ocurre, pero pase lo que pase en este mundial, a Mbappé le van a quedar más mundiales que a Messi. Entonces creo que Mbappé va a terminar pasando a Messi. Sin embargo, cuatro añitos de eso, de ser el goleador histórico de los mundiales, pues es un caché que me parece súper merecido para un monstruo como lo es Lionel Messi. ¿Alguien levantaba la manito? Creo que era Eduardo.
4: Sí, yo quiero también dar un poco en perspectiva lo que ha hecho Yoray Maza, el alcerino de Leverkusen, que prácticamente es un desconocido aún, pero que posiblemente de aquí a ponerle unos dos años más o menos, ya estaremos yendo a los mejores jugadores en su posición.
2: Bueno, buen candidato. ¿Qué le pasó a la selección de Francia hoy en el primer tiempo? Vamos a analizar por partes, porque lo popular es simplemente salir a decir que Francia es un equipazo y que tiene una nómina que puede lograr destrabar partidos, bueno, todo lo que ya sabemos. Pero en el primer tiempo la vi enredadísima frente a una Senegal que estuvo más cerca de abrir el marcador, que la mejor opción del primer tiempo la genera Senegal después de...

0: para una selección que contaba en ataque con Mbappé, Olís, Dembélé, que tuve Rabiot. Entonces, mérito también de una Senegal que yo creo que presionó lo suficiente para lograr imprecisión del equipo francés y que sus figuras no se conectaran como debían hacerlo en la primera parte. Y ya pues en la segunda parte, cuando ya están más aclimatados al partido, cuando encuentran el primer gol, creo que para la selección de Francia fue mucho más fácil, y sobre todo para su jugador de ataque, soltarse, encontrar esa fluidez en el juego que le quitó, yo creo, debut de Copa del Mundo y la intensidad alta de los senegaleses.
1: Ahora, ¿se fundió Senegal físicamente o lo hizo mucho mejor Francia en el segundo, o las dos cosas pasaron, Alberto Mora?
2: A ver, yo siento que Senegal hizo un muy buen trabajo en el primer tiempo, sobre todo buscando el contraataque y buscando esas transiciones rápidas con Jackson y con Ismaïla Sarr para de pronto obligar esa marca Upamecano, que no es, usted sabe que en el 1-1 Upamecano no es que sea el más fuerte de todos, y controló bien. Yo siento que controló bien ese cuarteto de adelante, que de verdad es un tema bien complicado de hacer por parte de cualquier equipo y cualquier selección en el mundo, y hasta ahí siento que Senegal lo hizo bien. El tema físico, pues no sé, siempre hemos destacado a los africanos eso, que tienen una solvencia física impresionante y que ellos pueden hasta aguantar una buena cantidad de tiempo, digamos, aguantando y soportando al rival, pero también hay que tener en cuenta que esta Francia, sin dudas, y desde hace rato viene mostrando la capacidad y con sus jugadores de ser la candidata número uno para ganar el Mundial. Y pues Senegal mostró, combatió, tuvo, creo, si mal no estoy, el remate en el poste en el segundo tiempo fue cuando iban 1-1, si mal no recuerdo y la memoria no me falla, y tuvo ahí la posibilidad también, le anularon un gol también a Nicolas Jackson. Entonces tuvo Senegal las opciones, pero pues por supuesto el poderío ofensivo francés es demasiado fuerte, y ahí sí, pues discusión creo que no hay mucha.
1: Sí, porque además mentalmente también te condiciona mucho enfrentar a Francia. Cuando logran el 2-1, quedaban cuatro minutos, seguramente iban a adicionar un minuto más por la celebración, César, y al final, pues al minuto de haber descontado, te hacen el tercero y te matan, te liquidan.
3: Sí, por supuesto, y creo que le estamos dando, vaya, lo estamos platicando ahorita, pero no le estamos dando suficiente valor a lo que hizo Senegal. Es un equipo muy, muy bien armado, es un equipo con grandes figuras, no es una selección hecha al vapor, es un proceso que llevan durante varios años, una selección, una defensa muy rocosa, ¿no? Como se le llama en el fútbol, muy, muy complicada de pasar, que fue lo que le provocó en el primer tiempo a Francia. Cuando viene ya el primer gol de los galos, es cuando se empieza a abrir un poquito el mar para Francia. El gol, como bien lo mencionas, llega, el gol de ellos llega ya al minuto 95, por ahí del 95, pero luego reacciona Francia con otro derechazo. Es un equipo que va a ser muy complicado superarlo en esta primera fase de la Copa del Mundo. Yo no lo descartaría para avanzar, creo que tiene condiciones con que, si bien tiene un grupo complicado también, porque está Noruega ahí peleando el segundo lugar, o el primero quizá, Francia en juego va a ser un juegazo, pero Senegal es uno de los serios candidatos para estar en la siguiente ronda, porque es, repito, un equipo muy bien armado.
1: Pero es un equipo un poquito inocentón, ¿no? Me parece, Eduardo Burgos, porque el primer gol llega justamente con una desatención en defensa que no le había ocurrido en 50 minutos.
4: Sí, más que nada creo yo que fue más bien por un tema de que ellos vieron que Francia estaba contra las cuerdas, subieron las líneas, sin darse cuenta de que ese error es lo que a la postre termina condenándoles. Si le dejas a Mbappé, a Olise, incluso a Due espacios a la espalda, te van a matar, y es lo que pasó. Senegal dominó, consiguió desconectar completamente a Rabiot y a Tchouaméni en primer tiempo. Mbappé prácticamente estuvo desaparecido, que es decir, a Dembélé, que luego bien Deschamps ahí en esa decisión de sustituirle, porque luego Barcola fue el que amplió esa ventaja. Y me sorprendió para bien la gran actuación de Mbaye. Entró en el segundo tiempo, creo que sustituyendo a Mané, si mal no recuerdo. Con ese gol ya demuestra que está listo para un rol un poco más protagonista, a pesar de que solo tiene 18 años. Incluso en el PSG es el suplente habitual de Dembélé. Y creo que está ya para dar ese pasito más en su carrera.

0: Vamos a la primera pausa. 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Vamos a la primera pausa y regresamos con más en As Mundial.
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0: 12.23.
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0: 12.24 en territorio americano, 11.24 en Colombia.
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0: A esta hora 12.25 es As Mundial, 11.25 en Colombia. Caleidoso, háblenos del gol, Lucho. Háblenos del golazo de Austria que lo tiene ganando contra Jordania 1-0.
17: Calidoso Romano Schmidt, que acabó de hacer el primer gol de Austria en la Copa del Mundo, el jugador del Werder Bremen de 26 años, con un gol de media distancia, un pase hacia atrás y en el borde del área remató y la colgó del ángulo. Golazo de Austria que gana en 22 minutos. No se ha visto muy muy cómoda Austria, la verdad. Yo esperaba que la diferencia fuera un poquito más amplia entre uno y el otro rival cuando acaba de entrar el partido al cooling break. Con Austria que sigue ganando 1-0 a Jordania en el partido de cierre del grupo.
0: No es sorpresa, ¿no? No es sorpresa que Jordania le esté ganando, perdón, que Austria le esté ganando a Jordania. Era lo que se esperaba.
17: Sí, sí, y Austria sí, además total. que, a ver, en las clasificaciones europeas le sacó, digamos, el grupo a Bosnia, una Bosnia que después le ganó Italia y clasificó a la Copa del Mundo. Solamente perdió con Rumania en las clasificaciones europeas y empató con Bosnia, de resto fueron victorias. Y en el 2024 es una Eurocopa interesante. Austria le ganó a Países Bajos en fase de grupo, perdió solamente 1-0 con Austria y también le ganó a Polonia. Acabó saliendo contra Turquía en los cuartos de final, si no estoy mal, no me acuerdo si Eurocopa es grupos cuartos, pero es un equipo que tiene un entrenador que a mí me parece de lo mejor, de lo mejor del mundo, que es Ralf Rangnick, y que creo que puede avanzar un poquito más en esta Copa del Mundo.
0: Bueno, Alberto, ¿cómo viste a Noruega? Que esperamos, yo creo que es la Dinamarca de este Mundial. Hace 4 años estábamos esperando mucho Dinamarca, era la novedad, era la, uh-huh, ¿no? la invitada a ser sorpresa, y creo que Noruega es esa, la que tiene ese etiquete, soy la que estoy aquí y puedo dar la sorpresa y llegar lejos.
6: Sin duda, el tema es que Irak me hizo acordar que menos mal Bolivia no está en este grupo, porque la pobre selección boliviana era la que tenía que haberse tragado estos 4 goles de Noruega la tarde de hoy. Una Noruega solvente, una Noruega con 12 tiros al arco, con 61% de posesión, totalmente dominante, y pues con la importancia del doblete de Erling Haaland, ¿no? Que pues era la, como lo mencionamos al principio, la gran expectativa, pues, que apareciera en el tablero de goleadores, pues, de la Copa del Mundo, y apareció el noruego para darle una victoria importantísima a Noruega, que pone a analizar el grupo, ¿no? Si Senegal o Noruega, yo creo que van a sacarse chispas por ese cupo del segundo lugar, pero yo percibo que acá los tres van a pasar como sin ningún lugar a dudas. Irak va a ser, digamos, como la pieza, pues, para balancear el tema del gol diferencia, que va a ser determinante sobre todo para el mejor tercero en esa definición de la clasificación. Pero lo de Noruega, interesantísimo, lo de Odegaard, lo de Sørloth. Ver a Sørloth jugando en una posición que no es tan habitual como la que uno lo ve en el Atlético de Madrid, teniendo en cuenta, pues, que Haaland es el 9-9 referencia de área, pero es un equipo muy completo y va a dar de qué hablar de verdad esta Noruega, que, como lo menciona usted, Steven, es la Dinamarca de esta Copa del Mundo.
0: ¿Hasta dónde puede llegar, Eduardo, por su fútbol, por lo que tiene Noruega?
18: Diría que lejos. No sé si unos cuartos de final, si está así en el día, si consigue Odegaard volver a nivel que siempre esperaba, incluso Sørloth también. Tuvo un buen final de temporada, pero aún así no es ese delantero tan matador como puede ser Haaland, que se ha visto hoy justamente. Tiene por ahí también dos titanes, como hablábamos antes, como Francia y Senegal. Se decidió todo, creo yo, en el partido contra Senegal, más que contra Francia. Contra Francia irán, bueno, al resultadismo, al monosferismo y aguantar resultados, lo más probable. Y si son valientes, incluso pelearles de tú a tú. Aunque ya se ha visto que una Senegal que a priori está por encima en cuanto a experiencia en mundiales, en cuanto a nivel actual, por encima de Noruega. Y veremos en el último partido y sobre todo también contra Senegal, ahora en la última jornada.
0: Lucho, ¿sobredimensionamos a Noruega o realmente tiene tantas cosas buenas?
17: Es más, al revés. Yo creo que usted le está diciendo Dinamarca, yo creo que es mucho más de lo que era Dinamarca hace 4 años. Para mí, este equipo, si usted mira dónde juegan y el rendimiento individual de los jugadores, más lo que hizo en la clasificación al Mundial, dándole paseo a Italia de local y de visitante, yo creo que hasta Noruega la estamos mirando por encima del hombro un poquito. Para mí es más de Dinamarca. O sea, hoy Nusa mostró el extremo del Leipzig, que es un jugadorazo, y por él entra Oscar Bob, que es del Manchester City, tiene dos centrales, uno que juega en el Brentford, Ager, y otro que juega en el Bologna, que son muy buenos, un volante central del Fulham, que también es muy bueno, tiene a Odegaard. Si usted lo compara con esa selección de Dinamarca, allá estaba, digamos, de nombres pesados, quizás Nogard y Eriksen, pero acá tienen a Sørloth, tienen a Haaland, tienen muchas individualidades, aparte de ser buen equipo. Es un equipo que puede ganar también a partir de sus individualidades.
0: ¿Y a qué juega? ¿A qué juega Noruega?
17: Pues el volumen de juego ofensivo de Noruega es muy alto. Recordemos que fue la selección con más goles de toda la eliminatoria europea. Haaland hizo 16 goles en la eliminatoria europea. Para mí juegan, es un estilo de juego en ataque, transiciones rápidas, buscando a los 2 nueves de área que tienen, presionar rápido, quitar la pelota y atacar y atacar y atacar a partir de del portento físico de lo que son sus 9 de área. Es un equipo bien ofensivo y con fútbol agradable, a mi gusto, porque muchas acciones de gol tienen los partidos de Noruega.
0: El llamado a ser sorpresa, César Cruz, es Noruega. Y si no es Noruega, ¿qué otra candidata tienes para ser la gran revelación de este campeonato del mundo?
19: Me gusta mucho lo que está haciendo uno de los que está jugando ahorita en este momento, que es Austria. Es un equipo que tiene con qué pelear para llegar. Si bien no a semifinales, sí estar por ahí peleando en unos cuartos de final, es un equipo que me puede llegar a agradar, ¿no? Su manera de juego. Otro que también me gusta para, no sé si ponerlo como sorpresa por ser el anfitrión, Estados Unidos creo que masacró a Paraguay en su debut, y tiene jugadores muy interesantes, todos ellos en unas ligas muy importantes de Europa. Entonces creo que Estados Unidos también podría ser una de las sorpresas por ahí dentro de esta Copa del Mundo, para estar, no sé si en semifinales, pero sí en unos cuartos de final, que para muchas selecciones, para como Estados Unidos, vaya, ya sería llegar lejos, ¿no?
0: En medio de todo este cubrimiento he tenido la oportunidad de hablar con colegas, con incluso preguntarle a algunos entrenadores que están en mi país, en Colombia, por lo que han visto durante este inicio del Campeonato del Mundo, y me dicen, mire, por ahora, claro que hay que hablar de lo que se ve, de lo que muestran los equipos y dejan de mostrar, pero el primer partido nunca muestra la realidad del equipo. Es decir, hoy la selección de Alemania, por ejemplo, no es la tromba que vimos. Claro, el rival era muy, muy inferior, pero no, seguramente no es la tromba que vimos, pero es un buen equipo, pero no es la tromba que vimos, ni tampoco España es un desastre por haber empatado con Cabo Verde. Primer partido siempre tiene unos condimentos físicos, emocionales, si se quiere, psicológicos, que pueden condicionar y que pueden hacer que te veas mejor o peor de lo que eres. Y yo creo que sí, si uno se va a la historia de los mundiales, Lucho, uno encuentra que muchos campeones del mundo perdieron su primer partido, no funcionaron de la mejor manera, o al revés, el gran favorito empezó goleando 6, 7, 5 goles y luego en octavos o cuartos lo sacaron. Entonces el primer partido, digamos, puede ser una trampa, puede ser un engaño.
17: Sí, sobre todo de cómo llega el punto físico de sus jugadores. Argentina sí arriesgaba, por ejemplo, hoy a Julián Álvarez desde el principio, o España con Lamine Yamal y Nico Williams si los ponía desde el principio contra Cabo Verde para no perder. Imagínese dónde se hubieran lesionado, dónde son más importantes, en un hipotético partido de octavos de final donde pueden jugar contra Argentina o contra quien sea. Esa selección de España es capaz de ganarla cualquiera, o contra Cabo Verde en el primer partido de grupos. Entonces también es saber llevar y entender que las curvas de rendimiento pasan en los torneos largos, pero también en los torneos cortos, y un equipo puede ir en su curva de rendimiento ascendente y encontrar su mejor juego en los partidos finales. Le pasó a España, por ejemplo, en el 2010, quizás el mejor partido de España, yo creo que para mí fue el de la semifinal con Alemania, más que la final. Entonces esas partes de curvas de rendimiento, y sobre todo en estos torneos que hoy en día son más largos, porque ya no son 7 sino son 8 partidos, va a ser importante para las selecciones. No podemos, por ejemplo, descartar a Brasil porque jugó mal contra Marruecos. Pueden ir encontrando su curva de rendimiento positiva y ganarle a cualquier equipo.
0: Estamos de acuerdo. Vamos a ver qué nos depara el segundo partido, porque ahí muchas selecciones ya empiezan a ponerse en forma y a mostrar su verdadera cara. Ahora, vamos a Argentina. Eduardo Burgos, Argentina, ¿qué mensaje mandó hoy? Si pudiéramos hablar de un mensaje que quedó del partido de Argentina, ¿cuál es?
18: Está aquí para revalidar el título, no va a ser un rival difícil, a pesar de que es el último mundial de Messi, sigue estando él en pleno rendimiento, puede ponerle el cara a quien sea, ya sea Francia, sea España y demás, porque creo que ahora mismo mucha gente y muchos expertos no tendríamos a Argentina como una de las favoritas. Posiblemente sí dentro de la terna, pero si hacemos una lista completa, un tier list, creo que casi nadie pondría a Argentina como la gran favorita o el rival a batir en este mundial. Y este partido ha sido, por lo contrario, ha sido el certificar que están aquí para volver a pelear y defender su corona.
0: Es un poco como decir, un momentico, por más MLS en la que yo esté, por más casi cuarentón que sea, y por más Mbappé y Haaland que haya, yo sigo siendo el rey, ¿no? Una manera de decir, un momentico, y porque además un torneo de estos le puede permitir, que es corto, le puede permitir a Messi hacer un sacrificio físico mayor, Alberto, y sacar provecho de las condiciones naturales, que esas no se acaban nunca en un futbolista.
6: Steven, yo siento que hay mucha gente que menosprecia la Major League Soccer, y nosotros que estamos acá en Canadá nos damos cuenta que el nivel de la liga cada día va creciendo más y más y más, y jugadores de la talla de Lionel Messi no llegan con 36, 37 años. Hay jugadores de la talla, por ejemplo, de Heung-Min que llega con 33 y a veces con mucho menor edad a la liga, a darle ese toque de competitividad que tiene. Entonces no solamente es el efecto Messi, que por supuesto detrás de todo esto hay un sinfín de cosas detrás en cuanto a publicidad, en cuanto a difusión de televisión, derechos, etcétera, en la Major League Soccer, pero hay mucha gente que menosprecia que la liga sigue siendo bastante competitiva y lo siguen mostrando. Por ejemplo, De Paul y Messi en el Inter Miami, pues sí, muchos dicen están ahí, pero cuando salen con la selección, pues obviamente también la camiseta argentina ayuda, da dos rayas de más en esa jerarquía y les infla un poco la camiseta en ese orgullo también que tienen patrio ellos, como siempre, y salen a devorarse la cancha. Y pero también hay que tener en cuenta, muchachos, que la MLS pues no es una liga cualquiera. Hoy en día es una liga que se puede nivelar fácilmente a cualquiera de Sudamérica.
0: Sí, esa, ahora que lo toca Alberto, Lucho, esa sociedad de Paul Messi está intacta, ¿no?
20: Sí, De Paul jugó bien hoy, ¿no le parece? Que fue de los mejores del partido, sí, Argentina,
0: sí,
20: también.
0: Sí, sin duda.
20: A él que lo criticamos harto, que porque no entrega bien los pases y todo, fue lo mejor de Argentina hoy. Una Argentina que el primer tiempo estuvo deslucida un poquito, que además no necesita mucho para ganar porque tiene a Messi, entonces no necesita un sinfín de oportunidades para marcar, pero un De Paul que jugó bien. Y también vemos lo de MLS con Estados Unidos. Mal que bien, estos jugadores de Estados Unidos también salieron de la MLS y es un camino donde cada vez se forman más para ser mejores jugadores. En el 11 de Estados Unidos, si no estoy mal, solo el defensor central de 38 años y el arquero juegan en MLS. Pero
6: Team Rim, sí.
20: De Team Rim, exacto. Y el arquero de New York City, ¿es el arquero? No
6: es el arquero, bien. Si mal no estoy. Ese es Turner, el arquero de Chicago, si mal no estoy.
20: De Chicago, pero son dos jugadores de MLS, de uno de los equipos que mejor juego le hemos visto también en esta Copa del Mundo. Entonces, es un torneo que además les da, pues a ellos, un respirito físico, ¿no? O sea, nosotros estamos preocupados porque Luis Díaz viene de un sinfín de partidos. Gabriel Magalhães y Piero Hincapié, que pues vienen del Arsenal, se vieron también con un desgaste físico fuerte en este primer partido. Entonces, mal que bien, la MLS, que paró hace un tiempo, también le da un respiro a los jugadores de ahí para llegar en mejor forma física. Hoy Messi, de 38 años, lo vemos corriendo como nunca. A De Paul fue el jugador con más entereza física a lo largo del partido. Entonces, también pues eso hizo inteligente un poquito la MLS, de darle a sus jugadores un respiro para que lleguen mejor a la Copa del Mundo.
6: El arquero es Matthew Friess. Sí. El arquero es Matthew Friess, de New York City.
20: New York City.
0: Vale, buenísimo el dato. Eduardo, ¿cuál fue el mejor equipo de la jornada para ti?
18: Iría entre Francia y Noruega. Argentina fue un poco más Messi que otra cosa, pero es que Francia fue ya el conjunto. Seguramente una parte para el olvido, entre los nervios del debut y las ganas de demostrar que están aquí para ser otra vez favorita. Se quedó en medianía. Y luego ya la segunda parte, con un Liceo muy enchufado, Rabiot empezó otra vez a tapar el juego, el cambio de, como decía antes, de Barcola de Dembélé por Barcola, fue eso lo que hizo que Francia cambiara el chip y demostrara de verdad que están aquí también para pelear y para no de paseo. Quizá le falta un poquito más de fluidez al juego, que los de arriba estén más enchufados y estén más perdidos durante todo el partido y no solamente durante pequeños tramos. Pero si tengo que defender a alguien, sería ellos, sería a Francia, sin duda.
0: César Cruz, el tuyo.
19: Sí, también me quedo con Francia. Creo que quitando el primer tiempo que tuvieron, y eso no me atrevo a decir que todo, porque tuvieron por ahí dos o tres jugadas interesantes, pero quitando, vamos a englobarlo, quitando el primer tiempo, creo que tuvieron un muy, muy buen segundo tiempo. Entonces, demostraron de la capacidad que tienen todos los jugadores que estuvieron en el campo hoy por Francia. y sin duda alguna, a diferencia de Noruega, supo matar el juego, o mejor dicho, supo definir cuando tenía que hacerlo frente a una Senegal que, como ya lo dijimos hace rato, fue muy, muy difícil.
0: ¿Francia, Noruega o cuál, Lucho?
20: No, Argentina también, Steven, más que bien, pues, vea, mencionaba antes del partido Scaloni que esta selección no le tiene que demostrar nada a nadie, ya quedaron campeones del mundo, un poquito yo creo que quitándole presión al primer partido, pero también la jerarquía que muestra la selección ante una Algeria que no es un rival fácil. O sea, creo que no, pues no, usted veía la nómina de Algeria y tenía jugadores en la primera división de Alemania, de Inglaterra, de Francia. Eduardo mencionaba al número 10, que es un jugador fantástico de 23 años. Entonces no era una selección fácil, y la solvencia con la que resolvió el partido desde el minuto 5, desde que le anularon el primer gol, creo que también nos habla una Argentina que tiene una jerarquía importante. La selección de Francia creo que fue un poquito mejor, pero la jerarquía de la selección argentina también quedó muy, muy demostrado, y a pesar de que creo que no tuvo el mejor partido a partir del juego, pero de la jerarquía y de poner los pies en la tierra de sus jugadores, desde el arquero, los defensores centrales, los volantes, hasta su mejor jugador, creo que quedó muy demostrado hoy.
0: Vamos a este mensaje y regresamos. 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
6: 11:44, 12:44 en Nueva York.
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6: A esta hora el máximo nivel, Austria le está ganando 1-0 en el cierre del primer tiempo a Jordania. Y máximo nivel de aquellos que hoy hacen parte del listado compartido, son dos, ya casi Mbappé en ese mismo, de los máximos goleadores de los mundiales en la historia. Messi ha empatado con Miroslav Klose. Tercero, Ronaldo, con 15. 16, Messi y Klose. Gerd Müller, 14. Y Kylian Mbappé, 14. Yo siempre crecí escuchando que en el pasado, que en los tiempos de antes, los jugadores hacían más goles y los equipos hacían más goles, que era más fácil hacer más goles, que hoy es mucho más técnico el fútbol y demás, pero resulta que uno ve a Messi y ve a Kylian Mbappé y lo de Cristiano, por ejemplo, en Champions y demás, y la mayoría de estos jugadores de la nueva generación están rompiendo los récords. Entonces uno dice, bueno, ¿no que era más fácil hacer goles antes? Hoy no lo es. Hoy es muy difícil hacer goles. O somos unos afortunados, Eduardo Burgos, que de pronto nos tocó una época de puro monstruo, de puro jugador tocado por Dios.
16: Y no solo eso, sino que ya la era Cristiano Messi abrió esa vereda de jugadores atacantes, de killers de área. No sé si acordáis, en 2012 creo que fue cuando Messi marcó los 90 goles. Y de repente uno decía, no, o sea, es imposible, ningún otro jugador va a superar el récord de Messi, Cristiano no se acerca nunca. Es algo que Haaland y Mbappé van por ese nivel, y posiblemente si damos un poquito más de tiempo vendrá otro que ya no solo tendrá de ídolos a Messi, Haaland y demás, sino que él podrá ser ese ídolo. En ese sentido el fútbol está cambiando, ahora hay más opciones, es más táctico, y a la vez eso permite que las ocasiones mejoren y sean de más calidad.
6: ¿Se repetirá esta historia, Alberto Mora, cada 4 años o estamos ante una generación que va a ser muy difícil de repetir?
17: Pues el único que queda ahí de todos es Harry Kane, ¿no? Tiene 8 goles en 11 partidos, ya sabe que es ser goleador de un mundial, pero tampoco es que le queden muchos mundiales, le queda este y por ahí quizás el otro con Inglaterra.
18: El siguiente, sí.
17: Y pare contar, que digamos ese de ahí uno que podría entrar también en la conversación, el delantero del Bayern Múnich y compañero de Lucho Díaz. Yo creo que el tema de los goleadores es algo fantástico y como lo menciona Eduardo, se abrió a partir de ver este par de monstruos como Messi y Cristiano Ronaldo. A partir de ahí el fútbol nos empezó a mostrar ese tipo de estadísticas de qué tan goleadores eran este tipo de jugadores y definitivamente pues va a otro nivel este tipo de análisis sobre si en las épocas pasadas se marcaba más o más goles que ahora. Sin embargo, ahorita es el tema, digamos, de la capacidad técnica, de cómo hacen un esquema táctico también para ganarle a las defensas y demás, y ahí es donde también prevalece la calidad técnica de estos jugadores que sin duda pues marcan un hito. Y pues también hay que meter, por ejemplo, a Haaland, que empezó su cuenta goleadora ya con 2 goles en las Copas del Mundo y demás. De hecho, el único récord que va a quedar con respecto a goleadores en los mundiales es por ahora el de Just Fontaine, que ha marcado 13 goles en una sola Copa del Mundo y fue en Suecia en 1958. Así que por ahora ese récord se mantiene vigente, pero pues Messi ya arrancó con 3, Haaland ya arrancó con 2, Mbappé también ya arrancó con 2, y es un mundial de muchos más partidos, ¿no? También hay que tener en cuenta ello.
18: Claro.
17: Así que veremos si este récord se mantendrá o no vigente al final del mundial.
18: Bueno, mañana tenemos 1:00 p.m, Portugal-Congo. Lucho, no creo que haya problemas para Portugal ganar el partido. Es una de las grandes favoritas a ganar este mundial también.
19: Ampliamente favorita según los números, Steven, más del 75% de probabilidades de victoria en el partido para Portugal. No vemos problemas, pero vea, todo puede pasar con Cabo Verde.
18: Pasa. Todo puede pasar.
19: Y venga, dato antes de eso que se me olvide, porque este mundial, como estamos ahorita, tiene el mejor promedio goleador, está superándolo del mundial pasado, 3.05 goles por partido en este momento.
18: O sea, está bueno el mundial. Está bueno.
19: Está bueno.
18: Con todo su pausa de hidratación y Bielsa haciendo caras y toda esa vaina. Mundialazo.
19: Que no haga caras, que sonría, que está bueno.
18: No, que no sonría, que no parece un perrito regañado. Usted, hombre, no tiene necesidad de eso para llamar la atención. Qué bueno que volvamos a hablar del Bielsa. Bueno, Bielsa ganador no, pero del Bielsa del fútbol, más allá de sus polémicas.
19: Táctico.
18: Bueno, no me voy a desviar. Vámonos con ese partido mañana, hora de Nueva York. Me sale 1:00 p.m. Sí, ¿no? Portugal-Congo.
19: Luego tenemos Colombia mediodía.
18: Ok. Luego tenemos Inglaterra-Croacia. Partidazo.
19: No hay un leve favoritismo de la selección inglesa, pero pues esperamos por lo que ha hecho Croacia en los últimos 2 mundiales, que sea un partido muy igualado, a pesar de que no tuvo la mejor fase de clasificación Croacia, un partido muy igualado.
18: Pero Inglaterra es otra de las llamadas a ser campeonas del mundo, ¿no?
19: Sí, Inglaterra es llamada a ser campeona del mundo, lo que pasa es que en los últimos amistosos no le fue tan bien, ¿sabe? Ahí es donde a mí me genera un poquito de dudas esta selección inglesa y donde un poquito los números le quitan un leve favoritismo. Pero pues, a pesar de eso, su fase clasificatoria fue absolutamente espectacular, no perdió ningún partido, ganó todos. Entonces, pues, tiene los nombres y los jugadores para hacer eso. Recordemos que hubo lesionado en la selección inglesa, hubo cambio de último minuto en la saga defensiva. No llamaron a Alexander-Arnold, que fue otra sorpresa, pero pues es una de las llamadas a quedarse con su grupo.
18: Por nombres, César Cruz, este debería ser el mejor partido de la primera fase, por nombres.
20: Sí, sin duda, pero bien menciona Lucho. No fue la mejor fase previa del Mundial para la fase de preparación, quiero decir, para Inglaterra, ¿no? Sin embargo, creo que es un juego que va a dejar, es de los mejores, vaya, de esta primera fase de la Copa del Mundo. A Croacia ya no la puedes considerar como una selección débil o endeble. Es una de las selecciones de las jóvenes que más veces ha llegado a semifinales, ¿no? De las jóvenes, hablando de que se constituyó el país en los años 90 y desde el 98 están peleando por las finales, ¿no? Entonces, creo que va a ser el mejor, uno de los mejores, no me atrevo a decir que el mejor, pero es uno de los mejores partidos de esta primera fase.
18: Tenemos también Gana Panamá. Alberto, ¿es toda tuya?
17: Bueno, pues del equipo de Gana, pues lo único que tiene como baja es el tema de Tomás Partey, el jugador del Villarreal, que por temas relacionados a inmigración no tuvo el acceso por parte del gobierno canadiense a entrar aquí a Toronto. Así que es una de las bajas del equipo del exentrenador de la selección colombiana, Carlos Queiroz, que va a dirigir su segundo partido, irónicamente, con la selección de Gana luego de estar elegido en el mes de abril. Lo otro es la selección de Panamá, porque Alberto Carrasquilla ya entrenó de manera completa con el grupo de Tomás Christensen. El jugador de Pumas de la UNAM va a estar disponible para el entrenador español de la selección panameña, y eso es un gran alivio. La prensa hoy de Panamá estaba completamente ilusionada por ver a su figura y su máximo referente de la selección canalera pues teniendo al menos minutos en este partido debut en Toronto ante una marea roja. El sold out está casi listo y va a haber más o menos unos 20.000 a 25.000 panameños que están desplazándose desde Panamá y mismo que ya están aquí. Hicieron un banderazo hace un rato que se largó el aguacero hace unos 20, 30 minutos, sí. Pero había una gran... Ayer donde hicimos el programa, ayer, Steven, que le mostraba la plaza, sí, a Nathan, sí, Phillips, sí. Ahí se juntaron todos los panameños a hacer una gran fiesta, casi 1.000 panameños a hacer un banderazo a estas horas de la noche, espectacular. Así que tenemos un partido interesante. Iñaki Williams nos dejó unas declaraciones también aquí para ASI Caracol, el delantero de Ghana, y tendremos un partido bien interesante entre dos estilos completamente diferentes aquí en Toronto.
18: Y Eduardo Burgos, Colombia va a enfrentar a Uzbekistán, ¿qué esperas?
16: Espero un paso de Colombia, espero una soberbia actuación de Luis Díaz, que también de un golpe sobre la mesa de una vez y con ese mundial pueda ya considerarse uno de los, no sé si favoritos, pero contendientes más fuertes para el próximo Balón de Oro.
18: Sí, Luis Díaz es uno de esos que puede levantar la mano siempre y cuando tenga un buen mundial, aunque no ganar la Champions creo que lo condiciona. Señores, qué entretenido y siempre muy didáctico momento del día o de la noche o de la madrugada, en mi caso, para estar con ustedes y compartir este rato. 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Abrazo para todos, feliz noche y feliz amanecer.

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0: 12 de la medianoche y 2 minutos, ya estamos comenzando un nuevo día, miércoles 17 de junio de 2026. Aquí están las noticias en Caracol Radio. El ministro del Interior de Ecuador, John Reinberg, confirmó la captura en Colombia de Javier Macías Villamar, alias Javi, hermano de alias Fito. La detención se realizó en el marco de la denominada Operación Cazador, desarrollada entre el Bloque de Seguridad de Ecuador y autoridades colombianas. Según las autoridades, el detenido es investigado por presunto lavado de activos y delincuencia organizada. En otras noticias, la Cancillería colombiana denunció la divulgación de un video con el que pretenden desvirtuar la transparencia de las votaciones en Bolivia. Laura Saavedra.
19: Se trata de un video que está circulando en redes sociales en el que presuntamente se estarían presentando irregularidades en el proceso electoral que avanza en Bolivia, exhibiendo imágenes de personas marcando tarjetones a favor de un candidato presidencial. Frente a esto, la Cancillería y la Embajada de Colombia en La Paz se pronunciaron, asegurando en primera medida que la infraestructura que aparece en el video no corresponde a las instalaciones de la embajada ni a su sección consular en La Paz. Además, tarjetones observados corresponden a material pedagógico utilizado para fines de capacitación. De esta manera, denunciaron penalmente estos actos con los que buscan desvirtuar el proceso electoral y la transparencia de los comicios presidenciales en el desarrollo de estas votaciones en el exterior.
0: Y el candidato presidencial Iván Cepeda expresó su rechazo al arresto de Beto Coral en Estados Unidos. Aseguró que se trataría de una grave violación de las libertades civiles si la razón de la captura es su actividad política, y pidió que sea puesto en libertad de inmediato. Y el Ejército Nacional ubicó y destruyó 9 estructuras clandestinas utilizadas por el ELN para la producción de droga en norte de Santander. Sara Rojas.
22: De acuerdo con los uniformados, durante la operación fueron desmantelados 2 laboratorios artesanales conformados por 9 estructuras destinadas al procesamiento y almacenamiento de estupefacientes. En el lugar fueron incautados 1.945 kilogramos de clorhidrato de cocaína. Esto fue lo que dijo el coronel Edwin Ortiz, comandante de la Brigada contra el Narcotráfico número 2.
23: Fueron hallados 655 kilogramos de suministros sólidos, 910 galones de clorhidrato de cocaína en suspensión, 1.734 galones de componentes químicos, entre ellos acetato de nepropilo, ácido sulfúrico, acetona y gasolina.
22: El ejército aseguró que la operación generó pérdidas cercanas a los 14.877 millones de pesos para el grupo ilegal.
0: También les contamos que ha caído alias Culebro, el temido cabecilla del Clan del Golfo, señalado como el presunto asesino de 2 policías en Simití, al sur de Bolívar. Wendy Chima.
24: El presunto delincuente fue capturado tras 13 meses de intensas investigaciones en una operación conjunta entre la policía, el ejército y la Fiscalía General de la Nación. Las autoridades confirmaron que este sujeto pertenecía a la subestructura Edgar Madrid Benjumea y era requerido por los delitos de homicidio agravado y concierto para delinquir. Con este resultado se esclarece el trágico ataque que cobró la vida de los patrulleros Edwin Feria y Belén Durán en abril del año pasado. Alias Culebro también estaría vinculado a los homicidios selectivos, extorsión, narcotráfico y el transporte de armamento ilegal en el sur del departamento de Bolívar.
0: Y a pocos días de la segunda vuelta presidencial programada para el próximo 21 de junio, la gobernadora del Valle, Dilian Francisca Toro, lanzó una fuerte advertencia a quienes pretendan promover actos vandálicos o alterar el orden público durante la jornada electoral. Juan Carlos Díaz.
25: La mandataria Dilian Francisca Toro advirtió que quienes promuevan actos de vandalismo durante las elecciones presidenciales de este domingo 21 de junio enfrentarán todo el peso de la ley y serán denunciados ante las autoridades. La gobernadora del Valle aseguró que aunque el derecho a la protesta pacífica está garantizado, la violencia y el vandalismo no puede convertirse en mecanismos para expresar inconformidades ni poner en riesgo la estabilidad del Valle. No permitiremos que bajo ninguna bandera política se instigue la destrucción al caos o al miedo, ni que se pretenda acabar en un instante con lo que los caleños y vallecaucanos han construido durante estos años de esfuerzo, de trabajo y sacrificio, aseguró la gobernadora del Valle, Dilian Francisca Toro.
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0: Hola, bienvenidos, esto es La Luciérnaga, esto es Caracol Radio, aquí estamos, es una tarde más llena de fútbol, una tarde más de información política, una tarde más de ataques entre partidos políticos, una tarde más con muchas noticias, con toda la información de siempre de La Luciérnaga, de una manera diferente en este regreso a casa. Aquí estamos también con, grandes humoristas, que no pudieron ver el programa. Pero bueno, pues tenemos a Risa Loca, tenemos a Don Gediondo, tenemos al Muelón Sánchez, tenemos a todo el mundo, nuestro equipo en Medellín que ya está con nosotros también. Sí, ahí está.
1: Sí, sí, señor.
2: Aquí estamos,
1: sí.
2: Claro, sí.
1: Claro,
2: señor.
1: Claro. Sí,
0: esas gafas del Muelón, ¿a quién no he podido saber a quién se me parece el Muelón con esas gafas?
1: Yo creo que es como es de un achentudo, ¿cierto?
0: Sí, es como un abuelo mío, una cosa así como mi abuelo. Sí.
1: Oh, están bonitas.
0: Sí, no, muy bien. Pero también, pues, sí.
1: Aquí no se hace bullying, que lo bueno.
0: Sí, no, pues, no les gusta mi chaqueta, o sea.
1: No. Sí, habla del costal, hermano, sí. Hable de las gafas.
0: Sí, no.
1: Sí, señor.
0: Bueno, pero...
3: Fraile es una caja de sorpresas, experto sí. En Ricardo Arjona. Sí. Rockero y sí. Ahora
0: moda. Y ahora sí, el diablo viste la moda. Total. De Fraile Williams Prada. Bueno,
2: bueno. Es que me gusta el tema ancestral y todo eso, sí.
0: Tema ancestral.
2: Pues muy arhuaco y todo.
0: ¿Sabe qué? Saludos a sus ancestros. En especial a su ancestra. Le mando un gran saludo y un abrazo a sus ancestros y a su ancestra en especial.
3: Oiga, pero sí, yo tengo una mochila muy parecida.
0: Sí, se la regaló su mami.
3: No. Sí, sí, le mando saludos también.
0: Pero es que todos
4: bueno,
2: ya. Sí, es el colmo, patrón, sí. La verdad. Sí, abusan. Abusan
1: demasiado.
2: Sí, sí. Pero esa chaqueta venía con la costal, ¿cierto?
4: Con la llama. No, ¿cómo venía con la llama de una vez?
2: Perdón. No,
0: es el que me iba a pedir unos permisos esta semana, ¿no? Ah, bueno.
2: Ya. No, patrón, sí. Pero le luce, Nea María. Pues es que no importa la promoción, lo importante es cómo le quedan de bonito. No, pero vea que la estoy tratando de arreglar. Le quedan muy lindas, patrón. Eso no le queda a cualquier. Mejor dicho, usted le pone eso a George y se ve mal.
1: ¿Y por qué me metí a mí?
0: Bueno,
1: dele
0: la canción.
2: Porque el permiso lo necesito con Gabriel.
0: Yo no fui a la canción, señor.
5: Yo no he dicho nada.
0: Sí.
5: Y es más, no me atrevería a leer comentarios de la gente en YouTube como que si esa chaqueta que es antiarañazos de gato.
0: Antiarañazos de gato.
5: No se están preguntando eso, que es muy bonita la tela de poltrona, están diciendo pues
0: en YouTube
5: por ahí.
0: No están preguntando eso ni están hablando de eso.
5: Sí, aquí sí, yo sí lo estoy leyendo.
3: Sí, arroba Federación Nacional de Cafeteros. Gracias, Gabriel, por la embajador oficial de la Federación de Cafeteros.
0: Bueno,
5: sí, no, pero
0: bueno.
5: Que fueron.
0: Bueno, sigamos adelante.
5: Pero que conste, no, pero que conste que yo no he dicho nada. Yo solamente leí una vaina de YouTube.
0: Bueno, dele a ver.
5: Sí, señor, hombre. Con las buenas tardes para usted, para todos los oyentes de La Luciérnaga de Caracol Radio. Hoy arrancando con esta canción de Pedrito Fernández, porque es que, Gabriel, ayer fue un día importante para el mundo.
0: Día importante, ayer.
5: Sí, ayer.
0: No, Villar, entonces queremos noticias de ayer. Ya hoy
3: sí, ayer ya. Y puente además. Sí. No, el fin de semana.
1: Porque no trajo una del sábado.
0: Sí, no tenemos nada del sábado, sí.
1: Un periódico.
3: Demos los marcadores de ayer, sí. Los partidos de ayer.
0: Sí,
5: todo de ayer. Pero hay ecos, hay ecos de ayer.
1: Periódico de antier.
5: No, pero hay ecos de ayer.
0: Periódico de antier, sí.
5: Hay ecos de ayer, por ejemplo, cuando fue lo de España con el arquero y la vaina.
3: Pero eso es de ayer.
0: Eso es de ayer, hombre.
5: Exacto, pero hay ecos hoy todavía.
0: Okay.
3: Sí, hoy están viendo los partidos de hoy.
0: Sí, hombre.
3: Francia, la cabeza.
0: Hoy. Fraile y yo celebraron porque tenían 3-1 en el partido de Francia contra Senegal. Sí, muy bien.
2: 10 puntos.
0: Ah, muy bien, señores. Sí. Bueno, entonces la canción.
2: El programa es en vivo, ¿cierto?
0: Sí. Pues que
2: deberíamos de traer cosas de hoy, pero es un programa en vivo, ¿no es cierto?
0: Sí.
2: Trayendo cosas viejas no tiene sentido.
4: Sería un programa en muerto.
5: Sí. Pero
2: prácticamente.
5: Sí. Pero basados en esa teoría risaloquesca de que recordar es reír, pues recordar también es oír.
0: A ver, la canción como por qué o qué.
5: Sí, porque fue el Día Global del Viento, Gabriel.
0: Día Global del Viento. Muy bien. ¿Quién canta?
5: Pedrito Fernández.
0: Yo no.
5: ¿Para qué es, no?
2: Día Mundial del Viento.
5: No. Dust in the Wind. Uy, es una canción.
1: No, es el viento de Nino Bravo.
4: Claro. No los vientos.
0: Penas al viento.
1: Penas al viento. No,
0: ¿cómo?
1: Pero.
4: No, Gabriel, es que ustedes lo están interpretando como lo es.
0: ¿Por qué?
4: Porque es el viento, no los vientos fofos. Fofos.
0: ¿Nena?
4: Por eso, tú, claro, tú estás diciendo, yo no fui. Pero todos sabemos que sí fuiste.
0: Entonces, más bien, hombre, volvamos. Tenemos información del Mundial. Don César Augusto Londoño también está con nosotros en Ciudad de México. César, pendientes mañana del partido de Colombia. Buenas tardes, César, ¿cómo estamos? Don César, a la una.
6: Oiga, a propósito, mientras viene conectándose César, vimos en sus redes, nos contó aquí en la Luciérnaga, la perdida que Lichi le dijo, vamos a ver, Lichis el vinito, Lichi le dijo que fueran a ver una catedral o no sé qué cosa, y llegaron a un barrio un poquito peligrosito.
0: Bueno, pues peligrosito, ¿no tenemos a César? Bueno, pues entonces...
7: Aquí estoy.
4: Hola,
0: Gabriel. Ahora sí, partnercito.
7: No, pues. Hombre, partner, un abrazo por favor a este staff de humoristas, considerado en estas tierras mexicanas el mejor staff del mundo.
0: No me diga.
7: Humor latinoamericano.
0: Bueno, sí, pues muy bien.
7: Hasta por aquí han llegado los estragos del humor antioqueño.
0: Bueno, don César, oiga,
7: Alexandra, es que sabe a dónde nos llevó. Eso es como que a uno le digan, lléveme a la Plaza de Bolívar. La misión de Nietzsche era llevarnos a la Virgen de Guadalupe.
4: Eso.
7: Y cuando nos fuimos a donde nos llevó, la gente empezó a decir que ni el Chapo era capaz de meterse solo a esa zona.
4: Imagínese.
7: Ni el Chapo. Uy, o sea, no. Que, pues imagínese que había un peaje, había una barrera y no dejaban.
4: Sí,
7: entrar,
4: un señor ahí que.
7: No dejaban grabar. No, eso fue una cosa terrible.
0: Pero bueno, es que usted le da el GPS a Lichi Durán, hombre.
7: Pero le cuento una cosa. Mire, le cuento una cosa. Lichi, gran conductora, es un poquito despistada. Ese día se pasó dos semáforos en rojo, nos llevó a donde no era, se parqueó en zona de discapacitados y peleó con el dueño del parqueadero. Pero bueno,
0: lo normal.
4: Gajes del oficio.

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1: Brasil ante Costa de Marfil, ante Marruecos, la victoria, sí, Marruecos, la victoria de Costa de Marfil fue interesantísima. Es un equipo que puede llegar muy lejos. Enfrentó a Ecuador y Ecuador es un equipo poderoso y llegó aquí habiendo recibido muy poquitos goles en la eliminatoria, únicamente 5, y el tema es que al final perdió, pero fue un partido parejo. Me decepcionó Paraguay, a la gente no le gustó Brasil porque el primer tiempo no fue bueno, pero en el segundo tiempo yo creo que cumplió y fue importante. Y los ecuatorianos, el técnico Becasés hizo un cambio defensivo que era oportuno porque le estaban ganando la mitad de la cancha y al final no le salió, pero de todas maneras creo que va a clasificar.
2: Pero mire que cuando tenemos esos sinsabores como usted nos está narrando, son los chicos los que le han puesto el picante, la salsita al mundial, claro. Lo que ha sido lo divertido del mundial, quizás.
1: Claro, porque lo grande es difícil que se enfrenten en primera ronda, salvo el partido Brasil contra Marruecos, que es un formidable equipo. Pero yo creo que a partir de 16avos de final el tema cambia radicalmente. Lo de Cabo Verde fue extraordinario, lo de Arabia fue bueno. Irán ayer hizo una presentación muy aplaudida contra Nueva Zelanda, porque la gente en el estadio se volcó en favor de Irán, por lo que significa todo el tema político y lo que está pasando en el Medio Oriente y en los Estados Unidos. Y hoy, Gabriel, Mbappé dio el primer golpe de autoridad para coronarse rey de la Copa del Mundo. 2 goles en un partido dificilísimo que fue cerrado en el primer tiempo. El equipo francés no hizo un solo remate al arco, solo un remate en los primeros 45 minutos. Senegal jugaba bastante bien y le tocó esperar a Francia 66 minutos para que Mbappé abriera el marcador. Luego empató Senegal en una gran jugada, pero le invalidaron el gol. Después volvió a empatar, se puso el partido, se iba a poner el partido parejo al final, 2-0 Francia, 2-1 Senegal, y un tercer gol de empate de Mbappé, el segundo de Barcola, que fue un verdadero golazo, aunque con complicidad del arquero. Pero lo de Mbappé hoy demuestra que este jugador, que lleva 3 mundiales haciendo goles, puede ser perfectamente la gran figura del mundo al final del torneo.
2: A ver, Villar.
3: César Augusto, estamos tan conectados y tan metidos ya todos en modo fútbol que tenemos a funcionarios del gobierno expertos en mundial.
2: ¿Cómo así?
3: Vea este mensaje del ministro Armando Benedetti, el ministro del Interior. Infantino, acabaste con el fútbol. Qué mundial tan chimbo, sin sabor, sin alegría, sin pasión, sin fervor, y todo porque tú lo organizaste siendo sapo. Acabaste con el fútbol. Es el mensaje de nuestro analista del fútbol.
2: Pero
3: colombiano,
2: yo estoy,
4: ¿verdad? ¿Es verdad o es una cuenta?
3: Pero yo, no, es verdad.
2: Pero yo estoy parcialmente de acuerdo con ciertas cosas que hizo Infantino, que mejor dicho, desde los 48 equipos ya creo que Infantino le metió mal la mano a esto.
1: Pero ¿sabe qué pasa, Gabriel? Eso puede ser desinteligencia artificial del gobierno, ¿no? Uno pues a veces se mete en esos líos. Pero yo le cuento una cosa. Cuando usted le dice, siendo Infantino, a los demás representantes de todas las asociaciones del mundo que ya no van a ir a la fiesta 32 sino 48, que ya no van a ingresar a las arcas de la FIFA 6 mil millones de dólares sino 11 mil millones de dólares, y que la repartición para los equipos ganadores, por ejemplo, el que pierde en primera ronda no va a recibir 5 millones de dólares, sino 10.5 millones de dólares. Todo el mundo le dice, tranquilo, Infantino, sigamos para adelante. Además, yo no veo por qué el problema de que haya 48 equipos. Y cuando queden 16, en 16avos de final, cuando queden 32, pues empieza a depurar la cosa. Y los que querían 32 lo van a tener a partir del 28 de junio. Los que querían 16... 8 días después, y los que querían 8, 15 días después. O sea que la verdad
4: le
1: es que
4: dio
1: yo no
4: gusto
1: le veo problema.
2: No, lo que pasa es que
1: no,
2: César,
1: además,
2: yo creo
1: es
2: que
1: mercadeo,
2: los.
1: Es plata.
2: Sí, pero yo creo que eso es lo que estábamos diciendo. Los chicos le han puesto picante, porque donde fueran aburridos los chicos, estaríamos viendo. Si usted está medio aburrido, nos dijo que no está matado con el fútbol.

0: Imagínese donde no hubiera el picante de los chicos.
1: Matado con el fútbol porque todavía no hemos tenido los partidos extraordinarios, pero hay dos partidos muy buenos. El partido ayer de Irán contra Nueva Zelanda eran dos equipos que no figuraban dentro de los atractivos deportivos y fue un partido muy interesante. Hoy el segundo tiempo de Francia resucitó el bodrio del primer tiempo, pero yo le digo una cosa, esta fiesta con 48 es extraordinaria, cada vez va a ser más difícil que un país solo haga el campeonato del mundo, ya lo vamos a ver en el 30, que van a ser 6 países los que van a hacer el mundial.
2: Sí, pero después vienen Marruecos, los árabes, vienen los árabes y lo van a hacer solitos.
1: Eso sí, porque son los que tienen el billete. Claro. Pero es que es muy simple, este mundial va a valer cerca de 20 mil millones de dólares, el mundial de Qatar en una sola sede costó 220 mil millones de dólares, es decir 11 de los de aquí, y los gringos tienen toda la infraestructura, claro. México más o menos también y Canadá también. Entonces uno tiene que entender que esto por encima de todo es un negocio y que no por el negocio la gente proteste y se aburre, sino que gracias al negocio tenemos figuras como Mbappé, como Cristiano, como los grandes del mundo que se ganan una millonada y que vienen al mundial felices tratando de ser campeones del mundo con sus equipos nacionales.
2: Es que mire, al final ya César, para despedirlo, porque sabemos que además viene en unos minutos rueda de prensa del técnico de la selección Colombia, que todos los patrocinadores del mundial venden cosas que consumimos, de consumo masivo menos uno, Aramco. Se han visto que es el gran... Es más, abrieron un nuevo sponsor, no recuerdo la palabra bien, para ese Aramco, es la petrolera de los árabes. Y lo que están haciendo es empujar porque Arabia tiene un desarrollo diferente, quiere ser el Dubái sin perratearse como se ha perrateado de Dubái.
3: Oiga, Gabriel, pero decía usted, César Augusto, los grandes las grandes estrellas que uno ve, Mbappé, los que espera ver. Oiga, pero otros que se han vuelto fenómeno, el caso del arquero de Cabo Verde es impresionante, y lo del aumento de seguidores, pero además, ¿de dónde sale? Y el tipo, con una población tan pequeña en ese país, se ha vuelto figura mundial. También esto deja ver esos nuevos liderazgos y esos nuevos talentos, ¿no?
1: Jóvenes y los viejos son las figuras hasta el momento en la primera parte del mundial. Los jugadores de 18 y 19 años y los arqueros de 39 y de 40 años. Además, el arquero de Cabo Verde es de un equipo de segunda división de Portugal, del Vitoria, ahora es pretendido por el Benfica y tiene 40 años. ¿Cuándo un arquero de 40 años podría ser contratado por el mejor equipo de Portugal? El hombre cuando llegó aquí tenía 58 mil seguidores en redes. A los 90 minutos del partido tenía 2 millones y en este momento ya pasa de 8 millones. Es decir, ya puede perfectamente vivir de su influencia como arquero en el mundo, en el mundo. Por ejemplo, Payne, que fue el desconocido de Nueva Zelanda, que lograron sacar al estrellato las redes sociales, tiene un precontrato acordado con Olimpia de Paraguay, y no lo conocía nadie, y el hombre se va a venir por aquí a jugar, o se va a ir por allá a Paraguay a jugar como una de las estrellas del campeonato del mundo. Aquí el marketing y el dinero van a mover lo que no hemos movido en mucho tiempo en campeonatos del mundo. Y la gente se queja, pues claro, porque en el mundo hay puristas. Pero le pregunto a usted, ¿usted qué prefiere, don Gabriel?
2: A ver.
1: ¿Tener 1,000 pesos en el banco o 5,000?
2: No, 5,000, muy fácil.
1: Entonces critique a Infantino.
2: Es que es en el banco de él.
4: Uy, sí, pero no, los puristas pero están más cansados que la gente de las campañas políticas.
1: No, por eso.
4: No vean el mundial.
1: Pero, Juanito, ¿quién va a criticar? La gente que lo elige, la gente que lo juzga, la gente que lo evalúa, que lo califica, no lo critica. Porque el hombre está poniendo a ganar plata a todo el mundo.
5: César, y lo que hablamos el viernes, un poco el maltrato al equipo de Irán. Entiende uno la geopolítica y todo el tema de los países amigos y enemigos, pero jugar y tener que irse de Los Ángeles con un trato completamente distinto y no en igualdad de condiciones con los demás equipos.
1: No, eso es una vergüenza, Alexandra. El maltrato, ya se quejó el técnico de Irak. El técnico de Irán dijo, a nosotros nos han atropellado en los Estados Unidos, eso no tiene ningún sentido.
5: Total.
1: Que una selección llegue, juegue, y normalmente uno pensaba, bueno, jugó, van al hotel, se cambian, comen y se van por la noche. No, del estadio al aeropuerto, y tenían que abandonar el país de los Estados Unidos. A la selección de Uzbekistán y a la de Irak la requisaron durante 7 horas. Devolvieron el mejor árbitro africano, un somalí, porque había sido relacionado sospechosamente, no comprobado, sospechosamente con Al Jazeera. Entonces pasan unas cosas, y lo que yo comentaba, que se los comenté aquí en La Luciérnaga, un campeonato mundial no puede tener una inauguración en el Estadio Azteca, en un país tan extraordinario como México, sin internet en la sala de prensa. Eso no puede pasar. Entonces hay un montón de cosas, de situaciones que no van realmente, y ha sido el tema muy criticado. Y hay otro tema que yo creo que va a cambiar dentro del campeonato del mundo, que son los tiempos de hidratación.
0: Sí.
1: El famoso cooling break, porque todos los jugadores se han quejado, les quita ritmo, la posibilidad de una lesión se aumenta, porque a veces hay hasta 3 minutos de para, se enfría el cuerpo y el riesgo de una lesión aumenta. Y ya la crítica se ha vuelto bola de nieve, y no me extrañaría, sí, que a partir de 16avos de final la FIFA tomara la decisión, oiga, de quitar la hidratación.
3: Es que le mete uñas.
0: Pero es que claro. ya para cerrar, porque tengo 1000 cosas más, pero que si le puede explicar a Risa Loca qué es el cooling break, que le entendió otra cosa. ¡No! ¡No es eso!
1: ¡Risa Loca!
6: ¡Perdón! ¡No es eso! No, estaba pensando en otra cosa entonces, señor.
1: Risa Loca, no. Usted sabe lo que es el break porque trabaja en radio.
0: Sí.
1: Pregúntele a Gabriel por el cooling.
0: ¡No, señor! ¡Chao, César! ¡Chao! ¡Seguimos en La Luciérnaga!

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1: Ha llegado el día. Hoy debuta la selección colombiana de fútbol en la Copa Mundial 2026 aquí en Ciudad de México. A las 9 de la noche enfrenta a la debutante Uzbekistán. El técnico colombiano en rueda de prensa, el argentino de 60 años, Néstor Lorenzo, sabe y cree que nos va a ir bien y sobre todo que sus dirigidos tienen los pies sobre la tierra.
2: El mensaje es el de siempre, ¿no? Que disfruten, que agradezcan y que se maten por la camiseta de Colombia. Como el de siempre, el que dijimos del primer momento. Gracias a Dios volvemos a esta cita mundialista después de 8 años y la verdad que tenemos mucha ilusión, muchas ganas de hacer las cosas bien. El mensaje es siempre el mismo, no se puede ir por menos que todo y no se puede dar menos que todo también para la selección.
1: El técnico confirmó que los 26 elementos citados para esta Copa del Mundo están disponibles para ese primer partido del día de hoy, 9 de la noche en el Azteca contra Uzbekistán, y donde se tendrá la dirección arbitral del inglés Anthony Taylor.
3: Croacia disputará su séptimo mundial en este 2026. Viene de ser tercero en Qatar y subcampeón en Rusia. Su técnico es Zlatko Dalic. El jugador con más partidos internacionales, Luka Modric, 188 presencias, y su goleador histórico, Davor Šuker, con 45 anotaciones. Modric, el volante del Milan, es su gran figura.
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0: Don Pedrito, ¿cómo me le va?
1: Pedrito, cordial saludo para su merced, para todos los queridísimos y dignísimos oyentes y oyentes de La Luciérnaga, el primer programa cómico musical vespertino de las tardes aquí en la Caracol Radio.
0: No nos habíamos visto, feliz cumpleaños, don Pedrito.
1: Muchas gracias,
0: hombre.
2: Don Pedrito, feliz cumpleaños.
3: Gracias, señor. Pedrito, feliz cumpleaños, Pedrito.

0: saludos de la vía, Pedrito.
1: Ah, bueno. Muchas gracias, don Gabrielito. Sí, también señor. Estuve de cumpleaños.
2: Sí, señor, sí. También. Sí, pero el 11 de junio.
1: Sí, bueno, fue saludado como uno de los integrantes del programa.
3: Ah, sí.
4: Sí, sí.
3: Fue. ¿En serio?
5: Queremos saludar a uno de los integrantes del programa.
1: Sí, pero lo dijo alguien que no está aquí en la cabina. Sí.
3: No, no, pero o sea, yo lo que quise decir es que.
2: A ver, ¿qué dijeron?
3: Uno de los integrantes de nuestro programa, La Lucierna, está de cumpleaños. El director Gabriel de las Casas.
4: Es que lo dijo el director.
3: Lo que pasa es que Gabriel nos ha enseñado y dice.
5: Así como uno más del montón.
4: Sí,
5: así.
4: Ah,
3: Gabriel ha dicho. Sí,
5: Pato, a ver, la Lucierna la integramos todos. Todos somos los integrantes del programa. Entonces, es por eso.
3: Sí, pero el director es uno solo, yo.
5: No,
3: el director es uno solo.
5: No lo imite,
3: sí,
5: pero no.
3: Y yo, porque yo necesito esos días.
2: O sea, sería... sí, pero hay razas de perros.
3: Exacto. Sí, entonces. ¿Cómo? Hace días compró uno de los perros.
6: Entendió la vaina, ¿no?
1: Y ese día habló como Marcelo. Hola, papi bello. ¿Qué dice?
3: Papi bello.
4: A caramba, decía.
3: A caramba.
1: Caramba, de risita.
3: Carlitos,
2: ¿cómo le ha ido con la polla, Pedrito? ¿Está participando en alguna polla?
1: Maltratada, don Gravito.
2: ¡No, me digas!
4: Completamente chiquita, minimizada.
2: No es más. Ya no. Quienes no se han conectado a YouTube pueden en este momento ver entrar a YouTube. Entra en YouTube. Ponen Caracol Radio y pueden ver que tiene ahí por escrito Pedro La Polla.
1: La Polla, sí,
2: aquí la Muy maltratado.
1: Me senté encima y eso.
2: Tiene unos tachones.
3: Horrible.
1: Todo con tachones.
2: Horrible.
1: Y hoy, pero ¿cómo fue que España no le fue a ganar a Cabo Verde?
2: Con las pero hoy, Fraile y yo estaban felices, le pegaron al 3-1 de Francia, sí, señor.
1: Ay, qué bueno. Y esta noche va a ganar un equipo que comienza por Arge.
6: Argelia.
3: Y termina en A.
1: Argentina, Argelia. ¿Quién puede ser?
2: Beso. Bueno.
1: Y para don Granito, para igualmente para Villarcito, para Fraile, para Sergio, para Yorcito, Alexita, que está muy bella también. Hoy hacen fotos, Marcelo.
2: Pero me parece increíble que usted no esté mostrando la polla así toda maltratada.
1: Ay, tengo que dejarla aquí por... Eso sí.
4: Claro que ya estaba así, ¿no? O sea, estaba ya con ese marcador viejo.
2: Sí, pero bueno, hombre.
5: Debe ser para amarilla.
2: Sí.
5: Que muestre la polla así, ¿no? De Pedro. Muestre así.
1: Y es la misma de hace 4 años, don Gravierito.
2: Ah, no me digas.
1: Sí, es la misma, pues, con algunos.
4: Yo decía.
5: Bueno, pues. No, Pedrito, pero tiene que ser más grande. No,
2: ya esa hoja se ve arrugada. Sí, se ve arrugada.
3: Es más grande.
5: Sí, claro. Tiene que ser más grande.
1: Más equipo, claro, más capaz.
2: Claro, sí,
1: más miembros.
2: Bueno. Bueno, ya no más, ya es lo del humor, hombre.
1: Chaparro, Lulú, Varila, igualmente para Miguelito.
5: Que ingresan a YouTube y le apoya a Pedro.
1: Camila Tilano, la que se defiende con la mano. Bueno, imaginé que de cumpleaños me encontré con un genio.
2: No.
1: Sí, señor.
3: ¿Quién?
1: Un genio.
2: No,
1: es del Condorito, no, en un genio. Okay. De una lámpara.
2: Sí.
1: Entonces yo le froté el aparato. Y se la...
2: Sí.
4: Yo nada más
2: le eché la cabeza. ¿Qué hacen con la lámpara de genio? ¿Frotarla?
4: Sí, sí.
1: Eso. ¿Se acuerda cuando decían no miren al parlante? Ahora sí miren al parlante.
4: Le sale una cosita ahí como humito.
1: Sí, como.
4: Que es el humo.
1: Como espumosita.
6: Amarilla, Alexandra. No.
4: El humo.
2: Mírela, Mírela,
4: Entonces a mí me contaron el cuento mal.
2: Sí, ahorita se lo he hecho bien.
6: Gabriel, amarilla también.
4: ¡Ay,
6: Héctor!
4: ¡Míralo,
6: Míralo,
4: ¿eh? Míralo, ¿eh?
2: Míralo, ¿eh? Ahora, pero bueno.
3: Se lo voy a echar, ¿no?
6: No repita eso.
2: No, bueno, ya.
1: La princesa que se encontró con el sapo llegó y le dijo, ay, ¿será que si yo te doy un beso te conviertes en príncipe? Dijo, no, eso es en el cuento del primo mío. A mí me lo tienes.
3: ¡Ay!
2: Pero no, señor.
5: No,
2: pero a ver, venga. A cerrar esto, hombre. Ay, hombre.
1: Llegué y froté así el aparato.
2: Ya. Usted
1: le encontró una lámpara.
2: ¿Le regalaron una lámpara o se la encontró?
1: Una lámpara antigua.
2: Sí.
1: Como de Aladino.
2: Sí.
1: Entonces, una lámpara así como el genio que a veces se le atraviesa a su merced, eso así. Entonces llegué y la lámpara la froté. Y se salió el genio.
2: O sea, el genio que se me atraviesa a mí.
1: No, su merced es de buen genio.
2: Se me atraviesa a mí el genio. Usted dice, está diciendo que a mí con cualquier cosa se me sale el genio. No, señor.
1: Eso no es verdad.
2: No, hombre.
6: Pues.
3: Y siempre con él.
1: Sí. Entonces llegué y se lo froté así.
2: Sí.
1: A la lámpara y salió el genio.
2: Claro.
1: Dijo, hostiais, dijo.
2: Ah, era en español.
1: Y mueco, entonces. Por ser tu cumpleaños, quiero darte un deseo.
2: Ah, sí. Un deseo.
1: Concederte un deseo. Sí. De bueno, pues yo lo, de cumpleaños lo que quiero es que mañana Colombia juega contra Uzbekistán, ¿es que llama?
4: Sí, señor.
1: Me haga el favor que gane Colombia.
2: Ok.
1: Digo, pues está difícil, está, por el coño de mi tía, está difícil. ¿Y por qué? Digo, porque... ¿Por qué digo? Porque, mira, el Mundial no está lógico. Claro. Miren los palos que ha habido. España no ha sido capaz con Cabo Verde. A Francia le costó con
2: Senegal.
1: Con Senegal. Y Argentina contra Argelia está difícil. No, que Colombia golea a Uzbekistán es más que le gane, está difícil.
2: Ok.
1: Pídeme otro, algo más, más cercano a ti, el grupo de la Luciérnaga o algo. Pues yo quiero que haya unión en la Luciérnaga, que seamos un grupo muy querido, que... Que Yorcito se ponga a dieta, yo todo eso. Sí, sí, que Yorcito coja forma, que Rizaloca coja juicio, por la salud de Alessandra, Pedillo, todo eso.
4: Por la juventud. Por
2: la,
4: sí, sí,
2: sí, sí, la eterna juventud.
1: Eterna, por la cara de Corozo y del Muelón, dije yo, pues. Sí. El nanismo de Carlitos, todo eso Pedillo, sí, sí. El juicio de Villar y Fraile, por sí. La patica de.
4: El jefe.
1: Se le enderezca la patica al jefe y todo. Dijo, ¿cómo que era el marcador de Colombia?
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2: Muy bien, seguimos en La Luciérnaga, seguimos en Caracol Radio y seguimos también en YouTube. Usted se conecta con YouTube, pone Caracol Radio y puede vivir todo lo que pasa aquí en el estudio de Caracol. Presidente Petro de La Luciérnaga, ¿cómo está usted?
18: ¿Cómo le va, señor de las casas?
2: Muy bien, saludando al italo-colombiano presidente Gustavo Petro, que critica al norteamericano-colombiano candidato a la presidencia Abelardo de la Estrella. Señor, ¿qué es lo que está pasando acá?
18: Primero que todo, chao, Belo, chao, Caro.
2: Hediondini Paparotti. Chao. Cosa fácil. Che.
18: Cuando quieran, le miramos el orto.
2: Bueno, ya no, el huerto, sí, señor. Sí, sí, sí. ¿Cómo? El huerto, sí, italiano. Sí.
18: Pero claro que Abelardo tiene que renunciar a ser ciudadano de los Estados Unidos.
2: A ver, hombre.
18: Que se llaman así porque antes estaban separados.
2: Eso lo dijo usted en una
18: y ahora están unidos.
2: Sí.
18: Exacto. ¿Cómo así que alguien que quiera gobernar a Colombia pueda tener ese descaro de decir firme por la patria y tienes una doble nacionalidad? A ver, eso no es cocha fácil.
2: Cocha. Ah, está hablando en italiano. Sí. Cocha es cocha.
18: No es cocha fácil. Sí, sí. No, a menos que se trate de la nacionalidad de Italiani.
2: Okay.
18: Yo, por ejemplo, no soy un espectacular líder mundial. También soy un paisanini de Gediondini Paparatini.
2: Ah, cosa fácil.
18: Solo yo puedo tener una doble nacionalidad. capichi.
2: Sí, sí, sí, capichi mucci.
18: Sí, capichi. Capichi o cafecito, sí. No, bueno, o chocolate. No, bueno, mafio acumulador de hortos.
2: De huertos, sí, señor. Bueno, presidente. Bueno, Orlando Villar, hablemos entonces de la doble nacionalidad, que sobre la constitución no tiene ningún problema. El asunto es que sí, al ser ciudadano americano, al aceptar usted la ciudadanía, le dice que tiene que prevalecer la defensa de los Estados Unidos. Y ahí hay un cruce de intereses.
14: Si usted jura lealtad cuando se hace ciudadano norteamericano, parte del proceso antes de recibirla es que usted jura ante la Constitución norteamericana y ante los jueces allí que le otorgan esa nacionalidad, pues que usted va a propender por ese país, por la patria y la soberanía, por supuesto, de los Estados Unidos. Y ahí es donde podría existir algún tipo de conflicto que de alguna manera es pues un conflicto sobre la, no sobre la legalidad, sino más sobre ese debate que existe allí. Pero, Gabriel, sobre la Constitución no hay nada. El presidente Gustavo Petro dice que Abelardo de la Estrella además ha acudido a instancias internacionales para denunciar al presidente de la República y lo ha hecho en los Estados Unidos, demostrando que entonces está prevaleciendo o yendo a los tribunales americanos, privilegiando la justicia de ese país y no cree en la justicia entonces colombiana, que las denuncias debió haberlas hecho acá.
2: Pues a ver, sobre el papel, que no cree en la justicia o en las decisiones de la justicia colombiana, ha sido el presidente Gustavo Petro, que no ha hecho caso de Corte Constitucional, que no ha hecho caso de Consejo de Estado en varias ocasiones.
3: Y también ha ido a la CIDH, el presidente Petro, la CIDH le devuelve su cargo en la alcaldía de Bogotá. O sea, sí, el presidente, señor, también ha ido a tribunales internacionales, y cuando va a la ONU y le habla al planeta entero desde allá, pues también le gustan esos escenarios mundiales. La verdad es que pues el debate cero fondo, la verdad se están agarrando de cualquier cosa.
14: Pues es que sí, Juan, en esta recta final lo que uno ve es que están privilegiando o priorizando los ataques personales, las acciones o denuncias infundadas o sin muchas evidencias, o tratando de maximizar algunos asuntos, incluso usando adjetivos entre una y otra campaña. Y lo cierto, Gabriel, es que hoy la ciudadanía no sabe ¿qué proponen los candidatos para seguridad, para salud, para superar la crisis del sistema? ¿Qué es lo que van a hacer en materia de educación, por ejemplo? No tenemos ni idea qué es lo que van a hacer cada uno de los candidatos, porque siguen enfrascándose en hacerse juicios y señalamientos políticos.
2: Pero es que todos los días amanecemos y entonces sale María José Pizarro a denunciar al presidente, al candidato presidencial, por una cosa A, B o C. Vienen las demandas también de Gustavo Petro. Y del otro lado, pues tampoco hay mucha explicación de qué se va a hacer. ¿Sabe quién sí habla muy claro sobre lo que debe ser? José Manuel Restrepo, el vicepresidente de Abelardo de la Estrella. En todas las entrevistas sí habla de programas de gobierno en salud, en economía, en política e incluso en seguridad.
3: Pues es que imagínese que, por ejemplo, el caso de Iván Cepeda, hasta hace una semana tenía un programa de gobierno, que lo contamos aquí en La Luciérnaga, hablaba de Álvaro Uribe, de la constituyente, de la paz total, y después dijo, no, esa era una idea. Lo cambia y ahora nos presenta un nuevo programa de gobierno donde ya no está 14 veces escrita la palabra Uribe, donde no habla de la paz total, donde la inseguridad no es un tema relevante. Pero en eso vamos. Como dice Orlando, la discusión se quedó en el día a día del enfrentamiento de los candidatos y hoy no hay certeza de cómo se van a enfrentar las grandes crisis que estamos en este momento sintiendo. El fenómeno del Niño, el tema de un dólar tan barato que le sirve a mucha gente pero que también friega a los exportadores, y todas las variables económicas de las que hemos hablado en los últimos días.
2: Bueno, pues no hubo debate de ideas ni de programas de gobierno. Lo único que tenemos

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9: 1:01 a.m, actualizamos las noticias a esta hora en Caracol Radio. El director de la UIAF, Wilmar Mejía, interpondrá una denuncia en la fiscalía contra 160 personas y empresas que harían parte de un denominado entramado criminal para desfalcar los recursos de la salud. Durante el Consejo de Ministros afirmó que se trataría de una de las EPS más importantes del país.
10: Presidente, está... Digamos, este análisis que se hace, se conversó con la señora fiscal general de la Nación, con algunos de sus fiscales delegados, en el sentido del impacto que puede tener en el seno del Estado colombiano, en la sociedad. Llegamos a la conclusión que, como director de inteligencia, también estaba obligado a poner en conocimiento a las autoridades estos hallazgos que claramente dan cuenta de una conducta delictiva que involucra a muchos actores dentro del sistema.
9: Y la Dirección Nacional de Alianza Verde aprobó el acuerdo de decisión que permitirá la creación de una nueva organización política liderada por un sector encabezado por las congresistas Catherine Juvinao y Angélica Lozano. Jimmy Ávila.
11: La decisión fue adoptada con 41 votos a favor y uno en contra durante una sesión de la dirección del partido. El acuerdo establece que quienes se sumen a la nueva colectividad conservarán sus curules, investiduras y demás derechos políticos, una vez el proceso sea avalado por el Consejo Nacional Electoral. Asimismo, se aclara que la decisión no implica la disolución de la Alianza Verde, que mantendrá su patrimonio, bienes, contratos y personería jurídica mientras avanza el trámite ante las autoridades electorales. A través de su red social X, la representante Catherine Juvinao escribió: gracias a la Dirección Nacional del Partido Verde, por unanimidad acaba de ser aprobada nuestra solicitud de sesión. Esa es la oportunidad de reunificar el centro progresista.
9: Y a pocos días de la segunda vuelta presidencial, una nueva controversia política involucra al gobernador de Boyacá y a uno de los candidatos a la presidencia, Felipe Carreño.
12: El candidato presidencial Abelardo de la Estrella denunció presuntas compras de votos y aseguró tener evidencia de una supuesta intervención política del gobernador Carlos Amaya en la campaña electoral. Ante las acusaciones, esto respondió Carlos Amaya.
13: Nunca he comprado un voto por mí ni por nadie, ni lo haré jamás. Eso va en contravía de mis convicciones democráticas. De ninguna manera acepto que se me acuse de presionar alcaldes o funcionarios en las elecciones presidenciales. Pero no voy a dejar de recorrer mi tierra. Son 123 municipios que esperan de su gobernante presencia violencia permanente.
12: Amaya defendió su gestión administrativa y pidió evitar la polarización política durante la última semana de elecciones presidenciales.
9: En otras noticias, el sector asegurador expuso sus propuestas a los candidatos presidenciales para impulsar el uso de los seguros ante catástrofes naturales y otros riesgos. Luisa Mercado.
14: De manera simultánea, el gremio asegurador presentó sus propuestas a los dos candidatos que se disputarán la Casa de Nariño el próximo domingo. Una primera propuesta busca poner a los seguros en el centro de las políticas de inclusión financiera mediante el fortalecimiento de los sistemas de información y el desarrollo de mecanismos de innovación para ampliar el acceso a seguros para hogares, negocios y otros sectores.
15: Y la otra propuesta tiene que ver con cómo mejorar la preparación del país frente a los riesgos catastróficos cada vez más frecuentes y cada vez más severos.
14: Gustavo Morales, presidente de Fasecolda, también señaló que Colombia necesita avanzar hacia una visión más integral de la gestión del riesgo.
9: Y el gobierno firmó un decreto que prohíbe celulares y cámaras en puestos para tomar fotos a los votos marcados. José David Rodríguez.
16: El ministro de Defensa, Pedro Sánchez, confirmó que el gobierno firmó un decreto que prohíbe el uso de celulares y cámaras fotográficas en los puestos y líneas de votación durante la segunda vuelta presidencial. La medida busca impedir que los ciudadanos tomen fotos del voto y reducir riesgos asociados a presiones, dice el ministro de la Defensa. Además, fue enfático en que los votantes no podrán registrar con celulares o cámaras la marcación del tarjetón. El ministro explicó que además de esta medida se activará toda la capacidad cibernética para monitorear riesgos de cara a la segunda vuelta presidencial.
9: Y noticia internacional, la justicia brasileña condenó a 4 años de cárcel a uno de los hijos del expresidente Jair Bolsonaro, Eddie Mosquera.
17: Se trata de Eduardo Bolsonaro, exdiputado federal señalado de coacción. Lo que dice el Tribunal Supremo Federal de Brasil es que el hijo del exmandatario fue a Estados Unidos a intentar interferir en el juicio contra su padre, que resultó en su condena por intento de golpe de Estado. Aparte de los 4 años y 2 meses de cárcel, queda inhabilitado para ejercer cargos públicos por 8 años, pero ojo, esto no es decisión en firme, pues su defensa aún puede apelar este fallo. La decisión cae justo en pleno año electoral, en el que su hermano, el otro hijo del expresidente, presidente Flavio Bolsonaro, va a buscar la presidencia contra Lula da Silva en octubre.
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1: Noticia en Caracol Radio y mucha atención, que el candidato presidencial Iván Cepeda ha presentado un certificado médico que constata, dice él, y evidencia su estado de salud. ¿Qué dice el documento? Vamos a la sede del candidato Iván Cepeda. Laura Duarte, los detalles.
2: Así es, Orlando y oyentes, pues los saludo desde la sede del Pacto Histórico en Teusaquillo, en Bogotá. Y como usted lo dice, el candidato presidencial Iván Cepeda presentó este certificado médico para resolver los rumores sobre su estado de salud. Y nos han pasado ese documento y permítale leerle un pedazo y abro comillas. El paciente presenta antecedente de cáncer de colon que fue tratado con cirugía y quimioterapia. En el curso de la enfermedad se documentó una recaída de la enfermedad que requirió nuevamente tratamiento de cirugía, pero sin embargo aseguran sin evidencia hasta el momento de nuevas recaídas de la enfermedad ni de complicaciones asociadas al tratamiento. Según este certificado médico, Iván Cepeda estaría en óptimas condiciones, dice él, de salud, no solamente para continuar la campaña presidencial de cara a esta segunda vuelta, sino, dice él, también para asumir la presidencia de la República. Por supuesto, ese certificado ya lo pueden consultar usted y nuestros oyentes en nuestra página web.
1: Pues certificado médico, Gabriel, gracias. Laura Duarte, desde la sede entonces del candidato a la presidencia. Un certificado, Gabriel, que expide Luis Leonardo Rojas, médico de la Clínica de Oncología Clínica. Esto en la ciudad de Bogotá. El doctor Leonardo Rojas entonces está certificando ese estado médico de el candidato a la presidencia Iván Cepeda. Documento, Gabriel, que usted encuentra allá. Quienes nos veían en YouTube podrían observarlo, pero también en arroba última hora CR, Juan.
3: No era una obligación legal, no están los candidatos obligados a hacerlo, pero vimos también que el fin de semana pasado Abelardo de las Priellas hizo una prueba de esfuerzo, se mandó a revisar el corazón, presentó un análisis completo de cómo estaba su estado de salud. Del caso del candidato Iván Cepeda, recordemos que incluso cuando se dijo que existía la posibilidad de que participara por la candidatura del Pacto Histórico, él dijo en las entrevistas, mire, todo dependerá de los exámenes médicos que me haga y de lo que me diga mi oncólogo. Quiero ser muy responsable, solo me voy a presentar a la candidatura presidencial si me dan esa luz verde de parte de mi médico que me ha tratado ese cáncer de colon. Efectivamente se lanza y durante la campaña había sido una constante la pregunta de cómo estaba su estado de salud. Despeja una cantidad de dudas, había podido ser antes, pero qué bueno que la gente lo sepa antes de la votación de la segunda vuelta.
1: Gabriel, volvemos a la sede de Iván Cepeda porque Laura Duarte, el candidato a la presidencia, también se refirió sobre qué va a pasar con el debate presidencial. ¿Habrá o no debate de los candidatos, incluyendo a Abelardo de la Estrella?
2: Así es, Orlando, pues mire, también el candidato Iván Cepeda se fue en contra de su contendor Abelardo de la Espriella y aseguró que ha rehuido a la posibilidad de hacer un debate, y abro comillas, el señor de la Espriella ha rehuido a su posibilidad y se ha escondido detrás de su fórmula vicepresidencial José Manuel Restrepo. Aseguró que pese a que se nombraron los compromisarios de esta parte, no ha querido hacerse el debate, por supuesto, porque se ha pedido que haya también un debate entre José Manuel Restrepo y Aida Quilcue. Pues asegura Iván Cepeda entonces que ha sido de la Espriella quien no quiere esa discusión, pero también por supuesto decir que Iván Cepeda revela su certificado médico a propósito de los cuestionamientos que precisamente vienen también desde esa campaña presidencial, la de Abelardo de la Espriella.
1: Pues ahí está, Gabriel, lo había anticipado usted, no habrá debate entonces por el momento a la presidencia de la República, pero muy importante entonces en esta recta final ese certificado firmado por el oncólogo que confirma que si bien el candidato a la presidencia padeció cáncer de colon, incluso sufrió una recaída, pues hasta el momento, y el seguimiento médico lo dice, no hay evidencia de nuevas recaídas ni complicaciones asociadas a la enfermedad. Visite ya caracol.com.co y vea todos los detalles.

0: rating, qué energía, qué entusiasmo, ahora sí ya prácticamente.
1: ¿Cómo que qué o quién?
0: Para el humor, patrón.
1: Uy, me imagino que es bueno.
0: Muy bueno.
2: Muy bueno. Muy bueno.
3: Ahí varía, patrón.
1: Sí, sí, patrón, muy bueno. Sí, sí, sí, sí, me totalmente. Imagino que es muy floripondio el chiste.
2: Sí, señor.
0: Sí, sí, también.
3: También floripondio. Sí, sí.
1: No, porque aquí o el sí señor está, se vistió así durante
2: no,
1: todo
2: patrón, no, no, es la interpretación. No, aquí es está.
3: Como venimos con un chiste representado, porque la gente en YouTube estaba escriba y escriba.
1: La gente no ha escrito nada de eso.
3: No, sí, Gabriel.
1: Si entran a YouTube, ponen Caracol Radio y se dan cuenta que no, y se dan cuenta de la camiseta floripondia que tiene Carlitos. Pero pues, ¿qué hacemos? No, mi solamente la ropa mía es la fea. No, entonces esa porquería que tiene Carlitos.
2: No, no, no, esto es indumentaria. Está indumentaria. No,
4: la verdad, las dos.
1: Sí.
2: Él es un profesional. Él es un profesional. Esa camisa sí, que sí, encima está chaqueta.
1: No, ah, sí. Ya.
0: Además, yo sí le pido, patrón, que no se burle de esta camisa porque esta es de la guachafita. Entonces...
1: Sí, no.
2: Es indumentaria, patrón.
1: Indumentaria de la guachafita. Okay. Sí. Bueno, señores, adelante ustedes.
0: Ha sido cedida para el chiste. Exacto. Representado,
3: claro que
0: patrón.
3: Sí, la alquilaron. Sí,
0: señor. Y la gente ya está, mira, aquí ya escribieron, me da chiste. No.
1: Sí, camisa de la guachafita.
3: Sí, sí, señor.
1: Felicitaciones, gran gusto.
2: Sí. Ha sido cedida y sí, se nota que ha cedido.
1: Sí, ha cedido, sí,
2: señor. Sí, bueno. ya está más anchita.
1: Bueno, dele a ver, hombre.
0: Bueno, entonces, si usted nos permite, patrón, este es el chiste representado.
5: ¡Nuevo! ¡Nuevo! ¡Y al grano!
6: Escuchemos ese sarcástico momento.
2: Capitán, entonces, ¿cómo van las cuestiones acá?
7: ¡Pirata!
2: En el barco?
7: ¡Pirata! ¡Pirata! ¿Dónde está el capitán?
0: Por favor.
7: Bueno, por favor, ¿dónde está el capitán?
1: Eso era, para eso se vistió así. No, no,
2: no te lo puedo creer.
1: No
2: te puedo creer.
4: Más vistiéndose que...
2: No te puedo creer eso.
3: Para que estuviera vendiendo paletas.
1: Sí.
0: Ya.
1: César Pachón es el presidente de la ADR, la Agencia de Desarrollo Rural. Por supuesto, en la recta final de este gobierno hay muchos resultados que mostrar. César, bienvenido a La Luciérnaga, ¿cómo está usted?
8: Bueno, un cordial saludo, Gabriel, y a todo el equipo de trabajo y los oyentes. De verdad que muchas gracias por la invitación para hablar de algo muy importante para Colombia, que es la reforma agraria.
1: Bueno, quiero arrancar por el principio. ¿Qué es la Agencia de Desarrollo Rural? ¿Qué papel desempeña en el gobierno nacional para el país?
8: La Agencia de Desarrollo Rural es la entidad encargada de ejecutar las políticas públicas del agro para Colombia.
1: Sí.
8: Trabajamos asociatividad y cooperativismo, agroindustria, proyectos productivos, mercado agropecuario, asistencia técnica. Bueno, en fin, y hacemos diferentes labores ejecutando de acuerdo a las leyes que vayan saliendo y aprobando desde el Congreso de la República y obviamente la Constitución.
1: ¿Qué hay que destacar de lo que ha hecho la Agencia de Desarrollo Rural?
8: Bueno, dentro del proceso hemos buscado construir un nuevo modelo dentro de la reforma agraria. La reforma agraria, pues recordemos ¿por qué se está llevando a cabo? Porque lamentablemente la tierra está concentrada en pocas personas, en pocas manos.
1: Sí.
8: Y eso es lo que originó algún día que surgieran los grupos de la guerrilla, posteriormente los paramilitares. Había unos campesinos que querían tener tierra y no se la dieron, los bombardearon y estaba inmiscuida la política, el Partido Liberal, el Partido Conservador, y ahí fue donde nació la guerrilla de las FARC, en los años 60. Posteriormente, los que se quedaron con la tierra buscaron defender esa tierra que debería haber sido para campesinos en pequeñas áreas, digámoslo, y formaron grupos de defensa, los paramilitares. Entonces, ¿cuál es la solución? Todo esto nació porque unos campesinos querían tierra. Entonces, ahora les estamos dando tierra, como ustedes lo colocan aquí en el programa, más de 2 millones de hectáreas formalizadas, más de 700.000 hectáreas nuevas entregadas a campesinos. Esto va a permitir que muchos puedan trabajar su tierra y no se vayan a otro tipo de actividades. Pero ahí es donde entramos como Agencia de Desarrollo Rural. Hemos creado cooperativas y asociaciones de campesinos por todo el país. Los hemos formado. Desde allí con ellos organizamos proyectos productivos, proyectos para producción pecuaria, para producción agrícola, proyectos de riego, incluso para complementar las actividades. Pero complementamos con algo muy importante, garantizar el mercadeo agropecuario. Que incluso en el tema del mercadeo agropecuario, porque muchas veces la coca avanzó tanto y le ganaba a la producción agraria.
1: Sí.
8: Porque si no tenemos carreteras, si no tenemos presencia del Estado, y si no hay una garantía de que lo que saque ese campesino en ese cultivo, se lo paguen, se lo compren primero que todo, y lo paguen con un margen de rentabilidad, pues simplemente el campesino prefería allá a ese ilegal que llegaba a comprarle esa producción de esa coca. Entonces ahorita nosotros hemos llegado y hemos desarrollado un sistema agrologístico, incluso con una alianza muy importante con el gobierno chino, dentro del marco de la Ruta de la Seda, sobre todo, y también desarrollando logísticas internas en Colombia. Entonces, después de crear esas asociaciones, cooperativas, los proyectos productivos, la agroindustria, estamos aquí ya en el mercado nacional con gente que no le vendía al mercado nacional, por ejemplo, en compras públicas, el mercado del ICBF, en cada punto donde están los niños y

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1: A las grandes distribuidoras de comida, de alimentos en el país, pues llegan a un precio muy escaso que le pagan a ellos y con una rentabilidad muy grande para el intermediario. Han trabajado allí precisamente para cerrar esa brecha y para que la venta incluso se haga directa a los grandes abastecedores de comida.
2: Sí, la base fundamental está en organizar el campesinado. Cada campesino solito es muy difícil orientarlo y trabajar con él. Entonces, por eso el presidente Gustavo Petro nos pidió desarrollar las cooperativas. Tenemos grandes cooperativas por producto, por región. Por ejemplo, esta semana en Nariño vamos a entregar una resolución para una planta de leche, nos vale 53 mil millones de pesos, va a producir y va a procesar más de 120 mil litros día para producir leche UHT en bolsa y leche en polvo, ¿sí? Y vamos a entrar al mercado nacional y mercado internacional, ya los tenemos una alianza con acá Centroamérica para empezar a vender en esos países. Entonces son temas importantes. Por ejemplo, en Antioquia, en 14 municipios del norte de Antioquia, juntamos todas esas juntas de acción comunal, hicimos una gran cooperativa, ahorita se les va a entregar en la central mayorista de Itagüí, locales comerciales, a ellos también se les va a entregar ahorita camiones, camionetas también para sacar de las zonas que es más difícil la carretera, donde no entra el camión, centros de acopio, tractores, maquinaria agrícola, incluso maquinaria amarilla, porque encontramos, por ejemplo, a mí como presidente de la agencia no se me permite que ayudar a hacer una vía terciaria, porque esa función es del Invías. Pero las juntas de acción comunal, convertidas en cooperativas, en alianza, le hicimos alianza con las alcaldías y nuestra agencia, logramos pues que puedan tener esa maquinaria y puedan arreglar las vías.
3: César, además de César Pachón, presidente de la ADR, no es solamente entregarles tierras, es capacitarlos, tecnificarlos. ¿Se puede decir que eso ha cambiado en el campo? ¿Se ha hecho?
2: Sí, claro. Por ejemplo, miran, tenemos muchas asociaciones y cooperativas que han pasado por un proceso de formación desde asociatividad y comercialización. Nos juntamos con universidades como la Universidad Libre o ciertas universidades según la región, Universidad de Nariño y demás, y hemos hecho unos diplomados donde estas cooperativas y asociaciones se capacitan, asisten y terminan. Mucha gente, por ejemplo, tenía miedo a la facturación electrónica. Muchos ni siquiera tenían un computador o ni siquiera su impresora, no tienen montada su oficina.
1: Si le tiene miedo uno aquí en Bogotá, imagínese.
2: Nosotros les ayudamos a montar su oficina. Les ayudamos a montar su oficina y hoy ya generan su facturación electrónica y ya hacen ventas. Claro. Y se les capacitó en ese sentido. Entonces se formalizan, se legalizan, cumplen la ley, pero a la vez pueden entrar y acceder a otros mercados que antes no entraban. Y digamos que nos parece un gran desarrollo. Por ejemplo, en Catatumbo hace poco terminamos un diplomado con 144 asociaciones y cooperativas y todos quedaron capacitados y la agencia les dio toda la indumentaria. Con la Universidad Libre hicimos el diplomado y eso nos parece fabuloso porque incluso ya muchos de ellos ya también empiezan a caminar solos, no solo que lo guiemos, sino ellos también van a las ferias con nosotros, buscan los mercados y avanzan en sus negocios.
4: Óigame, veo en la mesa de trabajo a dos personas con ruana, a don César Pachón y a don... ¿Cómo es que?
2: Ya me montó competencia aquí.
4: Mire cómo lo saludaron. Es que, mire quién llegó. No, le presento a don César Pachón.
1: Oiga, ¿qué ruana es más fina? Esa competencia de ruanas.
2: Oiga, le digo una cosa, la de don Hediondo es una ruana china importada. Esta ruana
5: sí es de Boyacá. ¿Cómo va a decir eso si este es de Nopsa, su merced querido? Estas las hace la doctora Martica Rodríguez allá en Nopsa, Boyacá.
2: Cójale una mota y quémela con un briquet.
5: ¿Usted lo que quiere es quemarme?
1: Pedro.
4: Pero cálmese, pero hombre. No, señor, hombre.
5: Este es de lana virgen.
4: ¿Cómo así?
5: De las ovejas que más corren.
4: Claro, sí.
2: De las ovejitas más feas, ¿no, hijo?
5: En este lindo programa y de todo corazón, a un paisano muy querido, el doctor Pachón. Buenas tardes, su merced lindo, ¿cómo me le va? Bienvenido.
2: ¿Qué más, don Hediondo? Bien, gracias.
5: ¿Cómo está el niño Juan Diego y todo? Bien.
2: El niño Juan Diego es la alegría de la casa, cumplió esta semana 5 años.
5: 5 años ya el retoño. Ahí sí, como es ingeniero agrónomo, es el retoño. ¿Cómo le decimos a los hijos de las planticas? El vástago, su merced lindo. Aquí una vez en Sutamarchán.
4: Sí.
5: Estaban ahí un señor en el campo, pues.
4: Claro, era campesino.
5: Sí, morenito.
4: Morenito, con barbita.
5: Con barbita, sí.
4: Con barbita.
5: Con barbita, sí, señor.
4: Con la ruana de...
5: La ruana, sí, de la ADR.

0: Sí.
1: Bueno. Y la señora también morenita, tenía como ancestros del Cauca y todo eso.
0: Claro,
1: muy
0: sí.
1: Morenito, muy lindo, muy ambos. Bonito, sí. La señora muy bonita y el señor muy bien apuesto. Y llegó para allá a la región un misionero para allá de Estados Unidos, de Inglaterra, de otros países.
0: A ver, ¿de Estados Unidos o de Inglaterra?
1: Tenía la doble nacionalidad.
2: Era Muni.
3: Okay,
1: y no quedaba impedido, sí, tenía su doble nacionalidad.
0: Okay, sí.
1: Bueno, y él estaba ahí predicando el misionero cuando vio que nació un niño de la pareja del matrimonio morenito.
0: Claro.
1: Y el niño rubio, ojiverde, bonito, haga casi cuenta como cuando don Gabriel era chiquito, que era muy bonito.
3: Sí.
0: No, así, como que era muy bonito.
3: ¿Cómo han cambiado?
1: Es que don Gabriel cambió. Él con el tiempo la patica se le torció,
0: bueno, a ver,
1: y los ojos le cambiaron, pero Gabriel era muy bonito.
0: Papá. Pero a ver, pero...
1: Don Gabriel era muy bonito. Bueno. Entonces llegó y el señor del campo llegó y dijo, "Mantico, doctor misionero, esta cosa así ya no me está gustando."
0: Claro.
1: Digo, ¿qué pasa? Digo, la señora de yo morenita.
0: Sí.
1: Yo morenito. Y resulta que, mire, que no salió un niño, pero rubio, y aquí el único rubio es su merced. Ahí cómo nos explicamos. Y le dijo el doctor misionero, no tener problema. Dijo, o sea...
0: Lo dijo en inglés.
1: En inglés.
0: No, ¿en español qué significa?
1: No hay problema, dijo. No, tener problema.
0: Tiene que hacer la traducción para los que no hablen inglés. Que
1: the naturaleza is very difficult. Dijo, la naturaleza es a veces incomprensible. Llegó y dijo... Dijo, the naturaleza is incomprehensible. Dijo,
0: yes.
1: Yes. Si tú ves todas ovejas ser blancas y hay un cordero negro, le dijo el paisano, hagamos una cosa. Yo me olvido del niño y su merced.
3: Las ovejas.
0: Hombre, don César Pachón, todo esto que estamos hablando, lo que es la reforma agraria, pues uno dice, esto solamente importa en el campo. ¿Por qué importa en las grandes ciudades? ¿Por qué le importa a una persona de Bogotá, de Cali, Medellín, Barranquilla?
4: Porque el campo colombiano es el que ahorita está jalonando la economía. Digamos que mientras el Producto Interno Bruto en Colombia crece 1.7%, el campo está creciendo 8.3%. Está generando más empleo. Mira cómo disminuimos el empleo. Y la otra, estamos aumentando las exportaciones. Este año más de 15 mil millones de dólares que se exportaron. Es una cifra de las más altas, la más alta, digámoslo. Y todo porque finalmente un gobierno que le invirtió más de 9 billones por año. ¿Sí? Y ese recurso que llega allí reactivó todo y a la vez se motiva a la gente a producir y a sembrar. Por eso es importante... organizar todo para la exportación. Nosotros, por ejemplo, ahorita contamos con el respaldo de China, con la naviera más grande del mundo, que se llama Costco Shipping. Entonces, a cualquier cooperativa que hace un acuerdo de exportación, allá a la vereda le llega la tractomula con el contenedor especializado, según lo que tú vayas a exportar, se carga, se lleva a puerto, ellos lo llevan al otro puerto destino final, allá lo descargan en otra tractomula de su servicio y te lo entregan a tu comprador en el país que te lo están comprando.
0: Hombre, qué bueno.
4: Eso no se tenía. Y el costo para Colombia es menor. Digamos que China dijo, estamos trayendo barcos vacíos, estamos trayendo contenedores vacíos y en el acuerdo con la ruta de la seda...
0: En la medida en que podamos devolverlos llenos es una maravilla. Sí. Don Juan Fraile, finalmente.
5: Director, quería preguntarle por los pelados. Los titulares antes eran los jóvenes se están yendo del campo, los jóvenes están yendo a la ciudad, los jóvenes dejaron el campo porque en el campo no había oportunidades. Yo lo que veo ahora es muchos pelados campesinos influencers, muchos pelados liderando como muchos procesos también en las regiones, en el campo, en las zonas apartadas. ¿Cómo está el tema de la participación de los jóvenes hoy en estos procesos que usted está mencionando?
4: Les hemos dado bastante visibilidad, incluso hemos constituido varias asociaciones cooperativas y también a muchos emprendedores. Ahorita, por ejemplo, tenemos proyectos de tecnología de drones, de tecnología de riego con jóvenes para montando sus empresas para que presten los servicios en sus veredas. A la vez también los hemos impulsado, por ejemplo, no sé si don Gediendo conoce a las chamisas.
1: Claro.
4: Usted puede buscar las chamisas que son del Huila.
1: Claro que sí.
4: Productoras de café. Son dos niñas, producen pescado, producen café, y ellas incluso ya les ayudamos a desarrollar su propia marca. Han ido con nosotros a Curazao, han ido con nosotros a Europa, ya tienen ventas incluso fuera del país, ventas nacionales, Y eso es importante. Entonces, ellas con sus redes sociales, todo lo que muestran ahí de sus resultados, influencian a muchos jóvenes campesinos para que también lo hagan.
0: Mire qué buen uso de redes sociales. Sí se puede tener una
6: sí
0: buena
6: se
0: red
6: puede. Social.
5: Y tenerlo así. Buenísimo.
0: Claro. Oiga, qué bueno. Antes de sus palabras finales, Arturito, ¿cómo le va?
1: No, bien de las mamas.
0: De las casas, sí, señor.
1: No, a Piñaloa.
0: Risa loca.
1: Al huevón Sánchez.
0: El muelón Sánchez.
1: Huevón Sánchez.
0: Ahí está, sí. Pero venga, don Arturito, es que estoy con el presidente de la ADR, con César Pachón.
1: Es guañante que ahora el huevón Sánchez y George Pinzón le homenajean en el Mundial.
0: George Pinzón y el muelón Sánchez, sí.
1: A George Pinzón le dicen droguería del doctor Jimmy.
0: ¿Por qué?
1: Lo mismo, pero más marazo.
0: No, César Mamón. César Pachón.
1: No, César Mamón, en un pueblo muy lindo, se llama Almen de Janoja.
0: ¿Perdón?
1: Almen de Janoja. El pueblo del doctor
0: César Mañón.
1: Carmen de Janoja.
5: Carmen de Carupa.
1: Ahí de Carupa. De Humané, Monáquina, Monáquina, Carmen de Carupa.
0: Carmen de Carupa.
1: Una flona, se llama la misma el Manmen.
0: ¿Qué?
1: La misma el Ayan Mari. Míreme los labios.
0: No, es que no le entiendo nada, hombre.
1: Como un huevo, míreme los labios.
0: Sí, ya lo estoy diciendo.
1: Carmen de Janoja.
0: Carmen de Carupa.
1: Ah, entonces, los dos, hermano, con él, pues digamos, señor, bienvenido a su página de internet.
0: A una...
1: ¿Qué? Una página de internet.
0: A una en computador con internet.
6: Una página de internet.
0: Una máquina.
1: Página.
0: Traduzca usted, doctor Pachón, porque yo no estoy entendiendo
3: nada. ¿Le está entendiendo?
6: Sí, sí, se entiende.
1: Milán tiene página de internet. Imagina.
6: Yo no tengo página de internet porque usamos la de Caracol.
0: Claro.
1: ¿La tiene página de internet?
5: No, mis redes sociales, las mías.
1: Alex, no,
3: tengo una
1: página. Página de...
0: ¿Pero por qué hace así?
6: Amarilla, Alexandra.
3: Una página tengo.
1: Ah. Sí, la página de internet del doctor Jimmy Manejemos Maramela. No, no, no, no, ya hemos ido a Shanghái, a un hombre,
0: sí.
1: A llevarlo a Medellín. Y es un libro muy lindo, él le llama La Mamá, La Mamá,
0: ¿la qué? La Reforma Agraria.
1: La Mamá, Mina.
0: Para la vida.
1: La más marina.
0: Sí.
1: La de Juan Marín y Mendajo, mame del bueno.
0: Café del bueno.
3: Chocolate, está
1: mame del blando, mame del nulo.
0: Sí.
1: Mame tostado, mame molido.
0: Café molido, sí.
1: Mame, y Mendajo, dulce de huevas.
0: Dulce de brevas.
1: Muy lindo,
0: sí.
1: Él trabajó mucho en el Pichada.
0: En el Pichada.
1: Uy, ese Pichada, mandan el señor.
0: Sí,
1: hombre. Uno llega y no se llena de momento.
0: Pues que a ver, cuando no está al frente de la Agencia de Desarrollo Rural, recorre todo el país.
1: No, las mismas mías han, digamos, han ganado plata con la de la Agencia Nacional de Desarrollo.
0: ¿Ah, sí?
1: Agencia de Desarrollo. No, por ejemplo, Manita.
0: Desarrollo Rural.
1: Sí.
0: Sí, rural.
1: No, mis primas. María.
0: Maritza.
1: Marión.
0: Marisol.
1: Me doy hasta los cajones de la
0: ganado. ¿Hasta los cachorros? Sí. Pero los perritos, ¿cómo van a ganar plata?
1: Alimento más barato también.
0: Ah, les dan alimento más barato. Le ahorran plata, sí.
1: En mi familia, ¿cuántos en Lilianas?
0: Cuatro Lilianas.
1: Son Lilianas.
0: Vivianas. Sucursales en el país.
1: Ay, entiende, mi cuando le hablé de enseguida.
0: 14 sucursales, muy bien.
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0: puede meter el símbolo por una trocha, claro, el carro, el símbolo.
1: Claro, porque ellos mejoran también la anetera.
0: Claro, nos explicó ahora lo de la maquinaria amarilla con las juntas de acción comunal que sí pueden hacerlo.
1: César Pachón.
0: César Pachón.
1: Alele.
0: Sí. César Pachón. Cálmese tranquilo, don Arturito, muchas gracias. Finalmente. No,
4: pero eso es bueno, el colegaje de los boyaceses, que sí lo apoyan a uno.
1: Sí, señor.
0: Sí, don Juan Fraile también es de Boyacá.
6: Sí, que lo que tiene es barra
0: sí
6: usted acá.
0: Lo que sí tiene, sí. Bueno, finalmente, su mensaje precisamente para los colombianos que lo escuchan y lo ven a esta hora a través de Caracol Radio.
4: Bueno, como campesino, digamos que soy, y los procesos que hemos llevado a cabo en el país, como el paro agrario, cuando el presidente Santos dijo que el paro agrario no existía. Desde esos años y muchos años atrás hemos venido buscando condiciones para trabajar la tierra. Y tal vez no había una política agraria, sino era todo lo contrario. La apertura económica, los TLCs, las importaciones, tú no tenías oportunidad como campesino. Vamos, hoy le agradezco a Dios y al presidente Petro por permitirme estar al frente de la Agencia de Desarrollo Rural, ejecutando y ayudando a construir una política pública donde hemos buscado fortalecer la producción, empezar a construir la agroindustria y sobre todo un cuello de botella que vulneraba mucho al campesinado, que es poder garantizar que haya quien le compre el producto y se lo compre donde haya un margen de rentabilidad. Okay. Eso digamos que para nosotros tal vez es el principal orgullo y lo más importante. Y la otra, los aliados estratégicos. Se tiene que seguir conservando sus aliados estratégicos. China es un país que vale y le está dando una mano fuerte a Colombia en tecnología, en desarrollo, en mercadeo, ¿sí?, en agrologísticas, y se tiene que seguir dando. O sea, yo digo, la reforma agraria tiene que ser una política de Estado. No podemos continuar que de pronto entonces, en lo mismo que como surgieron las FARC y los paramilitares por la guerra por la tierra, entonces esto se siga dando. No podemos seguir siendo una marquetalia. Nosotros tenemos que buscar que continúe una reforma agraria,
0: sí,
4: donde haya garantías para el campesinado. Y lo que hemos visto es que yo, que estoy en las mesas de diálogos de paz, digo, si se continúa así, por lo menos en 10 años no va a volver a existir alguien que tenga armas en las manos en el campo, sino herramientas de trabajo.
0: Pues de eso se trata y creo que lo estamos viendo con resultados de la Agencia de Desarrollo Rural. César Pachón, su presidente, pasó por La Luciérnaga de Caracol Radio.
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8: Este es el minuto de Díaz. ¿Qué le está pasando al fútbol suramericano? Eso me preguntaron mientras veía sufrir a la selección de Uruguay intentando empatar a la cerrada Arabia Saudita, que le estaba complicando la vida. Y me tocó responder que sin saber cómo les vaya a las selecciones de Argentina más tarde y Colombia mañana, el fútbol de ese lado del mundo ha cambiado mucho y de qué manera. El fútbol de antes era el fútbol de la calle, el del barrio, el del potrero, el de la favela o Villa Fiorito. Los chicos crecían haciéndole gambetas al hambre, a las carencias, a la pobreza y muchas veces a la miseria. Pero la calle era su escenario natural y de ella surgieron verdaderos cracks que asombraron al mundo con su magia. Maradona, por ejemplo, Pelé, Ronaldinho, Romario, por ejemplo. Y ni qué decir de nuestro Willington Ortiz, de Freddy Rincón, el pibe. Y los que crecieron pegándole a la pelota en el barrio, en el pueblo, en la playa, en la pobreza. Claro que el fútbol ha cambiado. Tan solo es escuchar las formaciones de los equipos, y si no es el 85%, es el 90% que hoy juegan en Europa, en la Premier, en la Liga Española, en Italia, en Francia, en la Liga Turca, en Portugal o en Rusia. Y con toda la tecnología, el modernismo, el fútbol que muchas veces resulta insípido, sin especias, sin sazón ni condimentos, y obviamente las billeteras popochas, las de los que juegan, las de los que representan o los agencian, y las de los dirigentes de los clubes. Y mientras tanto, por estos lares, nuestros torneos se hacen con los que están de salida, los baratos, los añejos o muy usados, y los que tienen más ganas de irse que de quedarse. Claro que el fútbol ha cambiado, ya no es de calle ni de jean roto, ahora es digital y satelital. Eso es lo que le pasa al fútbol. Ojalá me equivoque con Colombia y tal vez con Argentina.
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10: La selección inglesa hará su debut en la Copa del Mundo de Norteamérica hoy a las 3 de la tarde contra el conjunto de Croacia. Este partido será el inicio del grupo L que comparten con Ghana y Panamá. Una de las figuras del equipo, Bukayo Saka, comentó previo al debut mundialista y lo que esperan de esta Copa del Mundo.
11: Creo que con cada torneo viene una lección diferente, especialmente si alcanzamos dos finales. Pero sí creo que principalmente es la fe. Cuando veo a mis compañeros alrededor, veo el talento que tenemos, la pasión, la confianza. Tenemos verdaderos ganadores, verdaderos líderes. Y con fe creo que podemos dar el siguiente paso. Inglaterra viene a disputar la final de la Eurocopa en las últimas dos ediciones, en donde perdieron contra España en 2024 y contra Italia en 2021. Saka confía que con el talento del conjunto británico puedan esperanzarse para levantar la Copa del Mundo.
12: Atlético Nacional y sus costos políticos, el desgaste y la pérdida de objetivos en este primer semestre. Ya le pasó la cuenta de cobro a Diego Arias, que dirigió durante 10 meses al verde como técnico en propiedad. En 47 partidos con 10 victorias, 7 empates y 10 derrotas para un rendimiento del 68%. Ganó un título, el de la Copa Colombia, fue eliminado de la Suramericana y perdió la final de la Liga 1. También le pasaron carta de despido al director deportivo Gustavo Permani, que no tuvo fortuna en materia de contrataciones. Las mismas fueron de bajo nivel. Quedan faltando otros despidos que se conocerán en el transcurso de la semana. En cuanto a jugadores, hay 4 a los que se les vence el contrato en este junio. David Ospina, que se despidió en semifinales. Andrés Román, el atacante Dairon Asprilla y el central César Haidar, ya ninguno le renovarán. Lo nuevo, las directivas esperan entre miércoles y jueves dar a conocer el nuevo técnico, siendo el más cercano Reinaldo Rueda, que en 2016 logró para el cuadro verdolaga la segunda Copa Libertadores de América.

0: Bueno, Risa Loca y la Guachafita, no se podrán quejar, don Risa Loca. Sí. Feliz, oye, nos gustó a todos. Buena canción.
1: Pegajosa.
2: Machi cruda, campeón.
3: Muchas gracias, patrón, compañeros, a todos, muchísimas gracias. Nosotros, pues, también estamos en modo mundial y armamos la guachafita prácticamente con esta canción, Dale Colombia.
0: No, eso se va a pegar, donde vaya y la cante, todo el mundo le va a pegar.
3: Gracias, patrón, por el apoyo.
0: Como siempre, el apoyo, siempre al grupo La Guachafita.
4: No, hay que hacerla viral.
0: Oye, Risa, pero ¿esto qué? Esto es... parrandero, cumbia, esto es qué está metido aquí.
3: Esto es cumbia con un poquito de parranda también. Ahí tiene de todo, una tropical. Fusión que hacemos de tropical con la guachafita, con la producción de uno de nuestros músicos, Alejo López, que es el guitarrista y es el productor de la canción. La letra es de Cristian Úsuga y es mía también. Y ahí armamos la guachafita entre todos, patrón. Hasta usted le metió mano también, porque.
0: Sí, señor, yo también.
3: Vamos a contar.
4: ¿Qué?
3: Sí, porque aquí cuando Gabriel estuvo en Medellín, yo le mostré la canción cuando estaba apenas pues como con la maqueta, él la escuchó y nos dio unos consejos para el coro que ahí los aplicamos y de verdad que le agradecemos mucho, patrón.
1: Claro, productor musical y todo, ¿no?
0: No es que le metimos hasta, le metimos porque me metí ahí, sí. Le metimos hasta batucada a los coros. Y más sí, bombo del bombo de las barras que fuera tocando en eso.
4: Oiga,
0: y estuvimos haciendo esos aportes ahí con Risa Loca y la guachafita. Eso después de unos aguardientes en la gloria de Gloria. Claro. Un músico, productor.
1: Sí, no,
0: esto
1: es para ponerla por allá a las 3 de la mañana.
0: No, estamos listos. Oiga, Risa. Buena canción. Suena la guachafita. ¿Cómo se llama la canción?
3: Dale Colombia.
0: Dale Colombia.
3: Estamos estrenando en este momento estamos de estreno.
0: Muy bien, señor. Se estrena aquí en La Luciérnaga en Caracol Radio.
5: Colombia.

0: Tinken, ría, qué entusiasmo. Ahora sí, ya prácticamente.
1: No paramos de reírnos con el cantante. Nos hace reír mucho el cantante. Y ahora viene.
0: Sí. Gracias.
1: Ahora viene el humorista. Sí.
2: Lo tenía todo planeado. Así, que la canción está de buena.
1: Sí, no, me dio mucha risa la canción. Y la que, como la cantó.
3: No. Eso no se dice, Gabriel.
1: Yo siempre apoyo a Guachafita, la Guachafita, claro. Y todo eso siempre.
0: Sí. Yo sé que sí. La apoyo incondicional. Yo motivador.
1: No. Yo a veces lo llamo risa. ¿Será que puedo hablar? No, es que estoy ensayando. Uy, sí, es prioridad. Mejor ensayo. Sí, mejor ensayo. Hablamos después. Lo mío no es tan urgente. Lo suyo sí.
0: Gracias.
1: No, así no.
0: Bueno. De esta forma me olé pa' que.
1: Oye, no. Fuera el chiste, buena canción. Buena canción. Sí, te doy muy bien con esta canción, señor. Bueno, pongámosle humor a esto. A ver.
0: Que estaban conversando dos amigas.
1: Ay. ¿Amigas de quién?
0: Ay, y amigas de ellas.
1: ¿Son las mismas amigas de todos los chistes?
0: No, estas son diferentes, patrón.
1: ¿Pero
0: estas
1: se conocen amigas,
0: sí,
1: o no?
0: Ah, no, sí se conocen. Sí.
1: ¿Pero de dónde pero se no conocen?
0: ¿De dónde me quedo?
4: Allá en la peluquería.
0: La peluquería.
2: Renzo. La peluquería.
1: Sí. Renzo. ¿Cuál es?
4: La peluquería Renzo.
0: De verdad, sí, se llama Renzo.
1: Ya vimos quién es el amigo del muelón Renzo. Ay, Renzo, muy bien.
4: Ah, el que las hay. Ah, bueno,
0: entonces le dice una amiga a la otra: ¿y supiste pues que la Jessica tuvo un hijo albino? Y dice: ay, no me sorprende, con lo borracha que es.
1: ¡Ay, Ave María! Se lo dije. Estoy que pongo otra vez la canción para reír.
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1: 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Don Juan Fraile, indicadores para este día.
6: Minuto 60 con subsidio, Gabriel, con el dólar más barato que hemos tenido desde el año 2020. Estamos aproximándonos a niveles de la pandemia. El dólar cerró a 3,427 pesos, una caída de 48 pesos frente a la tasa representativa del mercado. Estamos a 5 días de elecciones presidenciales en Colombia. Se ha firmado un acuerdo de paz entre Estados Unidos e Irán y se atribuye a estas dos situaciones el hecho de que el peso mantenga, digamos, esa estabilidad hacia la baja frente al dólar. Es la moneda del mundo que más se ha revaluado frente al dólar. Prende las alarmas, eso sí, de todo el sector exportador colombiano.
1: Orlando Villar, noticias, el presidente Gustavo Petro a esta hora.
3: Sí, Gabriel, minuto 60, col subsidio a esta hora con una nueva restricción para las redes sociales del jefe de Estado. El presidente Gustavo Petro dice un juzgado de Medellín no podrá usar su cuenta de X, ni tampoco recursos, ni bienes, ni otros canales gubernamentales para emitir mensajes de propaganda electoral o a favor o en contra de cualquiera de los candidatos presidenciales. Le ordenan al presidente de la República que se abstenga de realizar este tipo de declaraciones o publicaciones, esto luego de estudiar una tutela. Pues mire, Gabriel, ya hay respuesta del jefe de comunicaciones de la presidencia, de Andrés Hernández, que dice que esto es censura y que viola la misma constitución al censurar la libertad de expresión del primer mandatario. Insiste entonces el funcionario, Gabriel, en que el presidente tiene opiniones en sus redes sociales y que no entrega declaraciones como presidente de la República. Y, pues, por supuesto, Gabriel, seguirá esa polémica.
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1: Bueno, el dato de confianza está a esta hora, marcadores. El partido Irak contra Noruega, gana Noruega 2-1. Y en el Mundial, don Carlos Alemán. Bueno, Alemán, ¿cómo vamos? Buenas tardes.
8: ¿Qué tal, Gabriel? Un saludo especial para todos. Aquí estamos desde Santa Clara, en California, lugar donde se va a llevar a cabo hoy a las 9 de la noche, hora local, 11 de la noche, hora de nuestro país, el excelentísimo partido, el partido de la jornada entre Austria y Jordania. Pero les cuento resultados rápidamente. A esta hora, Francia le ganó 3-1 a Senegal con una exhibición de Michael Olise y también de Kylian Mbappé, y de momento 2 de Erling Haaland para ganarle 2-1 a Irak. Esto en la Copa del Mundo se está jugando en Boston, y a partir de, bueno, prácticamente ya a las 8 de la noche, hora de nuestro país, jugará Argentina contra Argelia para cerrar una jornada con Austria Jordán, acá en Santa Clara, California. Oígame. Así que la jornada mundialista avanza, sí señor.
1: Venga, alemán, lo interrumpo porque precisamente Sebastián Vargas a esta hora también está con jugadores. Vargas, ¿dónde se encuentra usted y con quién está, señores?
9: Santiago Arias, jugador de la Selección Colombia. Estamos aquí en Coapa, la sede del América de México.
10: ¿Puede haber ansiedad del último equipo junto con Uzbekistán que debutan? Bueno, todas esas sensaciones, ¿cómo las han venido manejando?
11: No, bueno, yo creo que eso hace parte del fútbol. Yo creo que tener ansiedad, sentir ese mariposa en el estómago, lo siente tanto el que debuta como el que ya tiene experiencia. Yo creo que hace parte y quiere decir que sientes el fútbol. Yo puedo que tenga muchos partidos, pero cuando llega un partido de selección, un partido en el club, siento eso. Entonces eso hace que siga disfrutando y que quiera aprovechar cada segundo que tengo en el campo.
9: Santi, estamos en vivo para la Luciérnaga. ¿Alguno de los jóvenes se ha acercado a usted? Usted ya va por un tercer mundial, usted ya es el de kilometraje aquí.
11: Bueno, sí, obviamente los que tienen más experiencia, pues hemos hablado con los debutantes, con los más jóvenes. Somos como unos hermanos mayores, entonces hemos demostrado esa familia, esa unión, esa alegría y esa ganas de conseguir grandes objetivos, obviamente siempre con la cabeza bien puesta, sabiendo que aquí nadie te regala nada y que no hay que menospreciar a ningún rival, porque ya se ha demostrado que hay equipos que por ahí no son favoritos y han conseguido resultados bastante buenos. Entonces yo creo que de parte de nosotros es salir con toda esa actitud, con esas ganas y ir paso a paso.
12: ¿Qué Santiago, tiene especial esta Copa del Mundo para Santiago Arias?
11: Ah, para mí es como si fuera la primera. Obviamente es un orgullo, una alegría. Yo siempre que vengo a representar a mi país, intento dar lo mejor de mí, darlo todo en la cancha. He pasado obviamente momentos maravillosos, otros momentos que han sido dolorosos, pero el seguir aquí creo que es algo lindo, no solo para mí, sino para todas las personas que han estado detrás, que me han ayudado, que han estado en esos momentos difíciles, y pues de parte mía es obviamente entregarlo todo y esperar llegar lo más lejos posible, y por qué no soñar con eso que todas las selecciones sueñan.
1: Sí, yo creo que Santi Arias en este momento, precisamente en esta conversación con Caracol, con Sebastián Vargas, es el sueño de todos los colombianos, llegar muy lejos en este mundial, aunque ha habido unas buenas discusiones, que el sueño de todos, y lo defendía César, es ser campeones mundiales. Ahora, llegar lejos, eso es lo que esperamos todos, lo más lejos que se pueda. ¿O no, don Carlos Alemán? ¿Usted cómo ve eso? Es una buena polémica de si ciertos países y ciertos equipos dicen, mire, nosotros cumplimos llegando a 16avos, otros a octavos, otros a semifinales, o la mentalidad es que tenemos que ser campeones o fracasamos. ¿Cómo lo ve, Alemán?
8: Yo creo, Gabriel, que si aquí en Colombia vamos a hablar de si no somos campeones, hemos fracasado nosotros también como entendedores de fútbol, porque pensar que Colombia hoy en este momento tiene la capacidad, que se puede dar obviamente, pero que Colombia está obligado a ser campeón del mundo porque si no es un fracaso, es una opinión que pues es respetable, pero como mínimo cuestionable, porque Colombia, pues su mejor participación en una Copa del Mundo se dio en Brasil 2014 y fue llegar hasta unos cuartos de final. Hay que también entender que los procesos futbolísticos se tienen que dar y los pasos se tienen que dar uno a uno, y Colombia, pues más allá de la buena Copa América que tuvo, pues no le ha ido muy bien en las competencias internacionales y en los mundiales. Tenemos una Copa América, hay países que están en el vecindario que tienen más que Colombia. Es decir, yo creo que Colombia, un buen mundial sería llegar a lo que ya hicimos, que fue cuartos de final, y por qué no pelear de pronto una semifinal. Pero ya decir que si no somos campeones del mundo es un fracaso, sí me parece que estamos fuera de la realidad. Pero yo sí creo que Colombia puede hacer un gran mundial, y esperemos que mañana demos ese primer pasito para hacer un gran mundial.
6: Oiga, lo veo en un barrio de esos de pura serie de comedia norteamericana.
8: Sí, señor.
6: Sí, ahorita ya pasan unos pelados, o sea, Proyecto X, pasan unos pelados en un carro, borrachos.
8: Ojalá.
2: La película E.T.
6: Oiga, oiga, oiga, están dando sorpresa a los africanos. Los africanos están para grandes cosas en el Mundial. Creo que los estábamos subestimando y por lo menos yo he tenido una sorpresa muy grata con los africanos.
8: Mire, Fraile, que hoy, por ejemplo, jugó un muy buen primer tiempo el conjunto de Senegal ante Francia, la gran favorita, que demostró por qué es la gran favorita y que está fuera de muchos de los demás, está en otra liga. Pero hoy me gustó mucho el partido de Senegal en el primer tiempo, fue un equipo combativo, fue un equipo que le puso condiciones a Francia. También, obviamente, lo que hizo Costa de Marfil, pues estamos hablando de un continente africano que hace las cosas realmente muy bien.
1: Oiga, ya estamos también con Sebastián Vargas, que estaba con Santiago Arias. Vargas, ¿cómo siente la motivación de los colombianos? ¿Están tranquilos? Vi a Santiago Arias hablando muy fresco con la prensa.
13: Sí, señor, igual, con decirle que está igual al nivel de la canción de Oscar Darío.
1: ¿Ah, sí?
13: Altísima.
1: Ay, hombre, altísima. Muy bien.
13: Sí, porque el humor no, epa. El humor no, solo de...
8: Pero tengo humor.
1: Tampoco. Cuidado, Alemán tiene humor. Sí. Bueno, como no, siga así, no. Alemán le vamos
13: no le
1: a hacer.
13: El ánimo a la selección de esa manera.
1: Alemán, le vamos a hacer cortina de humor. Le vamos a hacer con. Para mañana tenemos cortina de humor para Alemán.
8: Tengo un chiste. Chiste espectacular.
1: A ver, señor.
8: Tengo un chiste espectacular. Mire, imagínense que estaban dos norteamericanos, uno era albino y el otro era el padre, y se perdieron en un campo, estaban perdidos. Apareció el papá y se encontró un colombiano. Y le dijo, venga, pero ¿dónde está? ¿Dónde está su hijo? Y no sé dónde está por acá, está por allá, no sé, ¿qué hacemos? Y dice, no, pues yo tengo acá, le dice el gringo al colombiano, yo tengo acá una escopeta. Y el colombiano dice, listo, se soluciona, papá, eso no hay problema. El colombiano sacó la escopeta al pan pan y al vino.
6: Uy, no le dije. No.
4: Venga, Gabriel, no le va a dar el ánimo al
2: entrenador. 178,
6: ¿quiere la cortina? No. Hay que hacer una cortina, chistes en alemán. Nadie los entiende.
1: Y ahora el bueno.
8: Ahora el bueno.
1: O
8: sea, oiga. Bueno, el bueno. Otro,
1: a ver.
8: ¿Cómo se llama el hermano vegano? ¿Cómo se
1: llama? Se avisa el tonto este, ¿no?
8: El hermano vegano de Bruce Lee.
1: A ver.
8: Brócoli. ¿Cómo se llama? Brócoli.
1: Sí, bueno, si hasta Vargas lo sabía, hombre, eso sí es que es muy... Que
13: Alexandra, yo no...
8: Oiga, chiste,
1: finalmente,
8: no, compañero.
1: Ustedes hicieron la polla aquí de Caracol, hicieron polla, ¿cómo les va yendo hasta el momento? Hoy me sorprendió, lo hemos repetido varias veces, Fraile y George brincaron en la oficina con el 3-1 que tuvo Francia contra Senegal.
6: Porque la tendencia es que nadie le está pegando a las pollas, la tendencia es que...
8: No, ya George,
13: hoy donde le peguen es duro.
8: Y a George le encanta la polla de Caracol.
4: ¡Ay! Claro, amarilla. Iba a ser una polla, pero Carlos Alemán no se subió.
1: No. Pregunta, ¿Argelia tiene algo para hacerle a Argentina? No tenemos la bola de cristal, pero no conozco sobre el fútbol de Argelia. ¿Tiene cómo hacerle algo a Argentina en lo que estamos viendo en el Mundial? Primero Alemán.
8: Yo sí creo, Argelia es un equipo que viene haciendo las cosas realmente bien desde las últimas Copas Africanas. En la última Copa Africana, a pesar de no haber sido el equipo ganador, los Zorros del Desierto, como se le conocen, es un equipo, primero, muy juicioso tácticamente, además tiene jugadores desequilibrantes, muchos de ellos que han jugado en la Liga Francesa, muchos de ellos que son nacidos en Francia o en otros países europeos, pero que juegan con Argelia, es decir, son jugadores que están entendidos en el fútbol europeo, en el fútbol de la élite, y que seguramente hoy le van a poner muchos problemas a Argentina. Yo la verdad no veo tan favorito al equipo argentino, que hoy podría meterse un resbaloncito con Argel.
1: Vargas, ¿usted comparte la opinión de Alemán?
13: Sí, yo creo que, pero más de pronto por el nerviosismo también del equipo argentino, es el debut.
1: Sí, sabe, pero no diga que Messi nervioso y la calidad y la experiencia de ellos nervioso.
13: Claro, hombre. Pero usted sabe que igual por más varones que sean.
1: Que tengo en Medellín al ídolo. Ídolo, dice Sebastián Vargas Bolivia, que van a salir Bolivia nerviosos no a la cancha.
14: Perdón, dice el practicante.
1: No, Sebastián Vargas, no. Podemos debatir.
13: El enviado
1: pero,
13: especial,
14: me encanta,
13: señor.
14: No, me encanta que dé la oportunidad a los chicos.
1: Que ustedes van a salir nerviosos a la cancha.
14: No, somos los campeones del mundo, loco. ¿Cómo va a salir nervioso?
13: Mañana hablamos.
14: No tenemos presión, no pasa nada. Igual hace 4 años empezamos perdiendo el primer partido, no pasa
13: exactamente,
14: nada.
13: Exactamente, a eso me refiero.
14: Entonces no tiene ningún problema. No se va a armar un quilombo por eso. Vamos a salir a disfrutar, a hacer lo que nosotros sabemos hacer. Y, sí. Y ya está.
1: Bueno,
14: y
1: ya está. Bueno.
13: Y ellos ya tienen arreglado el tema, Gabriel. Son campeones del mundo. Y si pierden, así empezaron hace 4 años.
1: No, pero es que he visto adivinos, he visto todas las teorías de conspiración que ganan los holandeses, que ya está escrito que gana España, que bueno, todo el mundo dice eso. Alemán, nos hablamos.
14: Se acaba el mundial.
1: Bueno, ya. Suerte, Alemán. Bueno. Y también Vargas, porque es que aquí vamos a hablar de la polla, a ver cómo le ha ido a nuestra doctora Albaca, como Alba Carreño. Alba Carreño, el de su supermercado. Sí, señora, doña Albaca, cuéntenos. Sí. Oiga, ¿cómo le ha ido con la polla, doña Albaca?
2: Alba Carreño, que no carroña y hueva. Sí, no, don Gravielito, esas pollas más complicadas. Con decirle que es más fácil adelgazar a don George, sí, güey. Vea, yo lo primero que
13: recomiendo. Sí, está duro.
2: No, es difícil. Lo que le recomiendo es apostarle, por ejemplo, en contra del equipo que juegue contra Ghana. Ajá. Porque ahí por lo menos usted asegura o gana por un lado o gana por el otro. Y,
1: si hay un partido
2: entre un equipo grande o uno pequeño, apueste a favor del pequeño. Porque con alguna, como piensan algunas muchachas de hoy en día, que mejor el pequeño juguetón que grande y dormilón. Es que las viejas, sí, cuando juegue Inglaterra, un Gravielito, apuéstele en contra. Mejor dicho, acuérdense de la sal de Inglaterra, y si no, y lo tengo que dejar, don Gravielito, ustedes siguen creyendo en los expertos en deportes que no le han pegado ni una, y huevada.
1: No, lo que pasa es que... No es eso, sino que dan sorpresas, señora, y como hay cantidad de equipos que no seguíamos, hay sorpresas ahí.
2: Todo el mundo le apostó a los equipos.
1: Pues hoy celebramos que les está yendo bien.
2: España, ¿y qué tal?
1: Fraile, le está yendo bien en la... Usted le está yendo también bien en una polla aparte.
3: Sí, y es que, Gabriel, el tema ahí, sí, los que no somos expertos en fútbol, nos fue bien precisamente porque no subvaloramos o no por debaje a uno a los equipos que son de África, por ejemplo. Ajá. Y la diferencia no era tan abismal, ponían 4-1, 5-1.
1: No, y hay gente que se le olvida que Marruecos jugó una semifinal de mundial contra Croacia.
13: Tengo un amigo que está en grupos de pronósticos, es el más apostador, eso me dice, tengo el flecho, el que me está dando todos los resultados. Entre 50 va de 44.
2: Gravielito.
1: No, pero ya no. ¿Pero usted le gusta la polla o no?
2: Me fascina.
1: Bueno, ya no. Bueno,
2: amarilla.
1: Amarilla. No, si le gusta.
2: No,
1: bueno, Albaca, precisamente para seguir hablando de deportes, nos conectamos directamente con Alcides, memoriado Alcides. Muy buenas tardes.
15: Buenas tardes de los oyentes. Continuamos con la fiesta del mundial. Y hemos visto que este ha sido un mundial atípico. ¿Sí? Hemos visto equipos chicos frenteando a equipos grandes. Y por lo general, yo le voy al chiquito. Perdonen, ¿qué íbamos?
1: Yo le voy al chiquito.
15: Eso ya.
1: ¡Ay! No, estamos hablando grandes equipos, grandes chiquitos. Noruega le va ganando 3-1 a Irak, fíjese usted, ahí va el grande. Sí, señor.
15: Es el director, cada quien hace de su rabo un candelero. Eso sí. Por otro lado, ayer estaba viendo el partido de Bélgica contra Egipto, ya sé en qué va a terminar esto, y decidí... Adivinen en qué palabra terminé. Apostar en la polla por el triunfo de Bélgica. Sin embargo, con el empate, en vez de subirme el puntaje, me bajó la belga. Perdonen, ¿qué íbamos?
2: ¡Gigante, Gabrielito! ¡Y nada de pena, hijo de madre!
1: Me bajó después, Fraile, de que se ríe, hombre, me bajó la belga. Parece
2: ¡ay!
1: Tercero de primaria.
15: Creo que a su merced le bajó desde Francia 98.
1: Bueno, pero a ver, hombre.
15: Asimismo, he visto que algunos jugadores como Tim Pern y Bocinha, el arquero de Cabo Verde, se han vuelto fenómenos virales en redes sociales. Todos tienen un aumento de varios millones. Perdonen, ¿qué íbamos?
1: Todos tienen un aumento de varios millones.
15: ¡Gracias!

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1: Soy Camilo Enciso, exsecretario de Transparencia, y soy la voz de millones de colombianos que exigen que la Contraloría General de la República audite de manera inmediata y urgente todos los convenios de asociación que han suscrito entidades del Estado colombiano desde el 1 de junio hasta el 16 de junio con entidades sin ánimo de lucro y que ya ascienden a los 86 mil millones de pesos. Muchos de esos convenios están dirigidos a la financiación de actividades de naturaleza cultural. Y por supuesto, sin demeritar la importancia de la inversión en el sector cultura, el hecho de que ese gasto esté ocurriendo en pleno periodo de segunda vuelta de la elección presidencial genera muchísimas dudas, muchísima suspicacia. Por esa razón consideramos que es urgente que el ente encargado de la supervisión de la integridad del gasto de los recursos públicos colombianos, de la pulcritud con que deben invertirse esos recursos, haga una auditoría sobre esos convenios y que le puedan dar la tranquilidad a los colombianos de que esos recursos se están invirtiendo con una garantía de pulcritud, de integridad y con apego a las normas de contratación estatal vigentes en Colombia.
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3: 2:06 p.m.
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6: Bueno, Minuto 60, Colsubsidio, usted que va manejando camino a casa o tiene moto, atención, porque va a haber cambios en las licencias de conducción. ¿De qué se trata, Juan Fraile?
7: Mire, Gabriel, hoy en día un conductor que cometa 2 infracciones de tránsito en un periodo menor a 6 meses se puede ver sometido a la suspensión de su licencia de tránsito hasta por 1 año. 2 infracciones en menos de 6 meses. El Senado acaba de aprobar un proyecto de ley que pasa a sanción presidencial y transforma nuestro modelo de licencias de tránsito a licencias por puntos, como funciona en los Estados Unidos y en otros países, donde usted arranca con una cantidad de puntos determinada. En este caso, se ha dicho que serán 20 puntos y se van descontando dependiendo de las faltas que usted cometa. Va a variar también de la gravedad. Unas faltas de tránsito, semáforo en rojo, que puede ser de las graves, o también el consumo de licor y manejar alicorado, descontarán más puntos que otras que puedan ser consideradas unas infracciones más pequeñas. Al cabo de un tiempo y al agotar todos los puntos de su licencia, podría perder usted la posibilidad de conducir su carro entre 9 meses y hasta 5 años, dependiendo de la gravedad y la reincidencia de las faltas. Usted puede redimir puntos o recuperar algunos puntos haciendo cursos pedagógicos. La idea es que los ciudadanos tengan un estímulo para conducir mejor, para comportarse mejor en las vías. Y una noticia, se eliminó el mico que obligaba a todo el que tuviera una licencia de tránsito a adquirir un nuevo seguro atado al pase de conducción.
6: En algunos países que manejan el sistema por puntos, a usted le cobran más caro el seguro y los intereses en un préstamo de vehículo de acuerdo a los puntos del pase. A las 6:50, situación en Putumayo. ¿Qué va a pasar en este departamento, Orlando Villar?
8: Minuto 60, Colsubsidio, Gabriel, con lo que se denomina la creación de una zona de ubicación temporal en Putumayo y que va a reunir a cerca de 100 hombres de la denominada Coordinadora Nacional Ejército Bolivariano, que está en negociaciones de paz con el gobierno, en la que se va a vivir un proceso de desarme. Frente a las críticas de algunos mandatarios y, por supuesto, de quienes están agremiados, agrupados en ASO Capitales, ha respondido el jefe del equipo negociador del gobierno, Armando Noboa. Y dice que las consultas se hicieron en su momento sobre los corredores estratégicos para que ellos se desplacen con las autoridades, con los líderes y con resguardos indígenas del departamento de Putumayo, y que son ellos los que tienen que ver con el tema y no los alcaldes de ciudades como Bogotá, Cali o Medellín. Una polémica que sigue creciendo hasta ahora.
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0: Este jueves comienza la gira en Canadá, don Gravilito.
1: 30 años de don Hediondo.
0: Sí, señor, en Edmonton. Dios mediante. También estaremos en Calgary, en Montreal, en Toronto y en London, que le dicen Londombia.
1: Qué bueno.
0: De colombianos allá tan queridos. Un beso, los esperamos allá. Hoy es el día de la empleada del servicio doméstico.
1: Ah, qué bueno.
0: Entonces, por eso es un chiste en homenaje a ellas.
1: A ver, señor.
0: En este chiste interviene.
1: Ah, chiste aclarado.
0: La primera pareja, la primera pareja del humor antioqueño en Colombia.
1: Sí.
0: Como no pudieron venir Montecristo y Vargas Vila, entonces están Risa Loca y Hermanón Sánchez. El Risa Loca es el patrón. Bueno. El señor que le habla con la empleada. Y este amigo de ustedes en el papel de la empleada, libretos y dirección general, Gravier de las Casas y Enrique Segovian. Preguntan si don Enrique está viendo el mundial.
1: Sí, sí, sí, sí, claro, México allá.
0: Alessandra y Lalo y Miguelito. Cierto día estaba un señor hablando con una señora que se dedicaba al servicio doméstico. Él le preguntaba cosas y ella estaba respondiendo. Escuchemos ese
2: dramático momento.
3: Sí, María Corta, pues sí, me ha ido más o menos en los trabajos, más y una cosa espectacular. Yo trabajé en la casa de don George Pinson, esa tragadera, ese muchacho todo el día, eso traga más que muchacho de por días. No, no, no, eso es impresionante.
4: Ah, ¿y dónde más trabajó?
3: Yo, en la casa de la señora Alessandra, no, su merced, y esos aparatos prostáticos por todo el lado, esos aparatos, caminadores que arregle muletas, que eso,
1: bueno,
3: que bañe, la que limpie, la
1: bueno,
3: todo
1: ya,
3: su merced. No, y me debe tres liquidaciones,
1: no,
3: todavía su merced.
1: No,
3: sí, todas las vueltas del rap y me toca devolverse la su merced.
1: Bueno,
3: también trabajé también en la casa de don Villar y de don Fraile.
1: Sí.
3: No,
1: ¿sí?
3: eso, habladores de paja, ellos, eso parecen jugando damas chinas, comen una y cuentan 10. No, no,
1: bueno,
3: no,
1: señores.
3: Y ahorita estoy trabajando con la señora Faulita y don Gabrielito.
1: Ay.
3: No, pero eso con esa pata rompe todas las porcelanas. Desorganiza la ropa. Cuando menos veo, lleva los calzoncillos enredados en la pata dañada.
1: Bueno.
3: No, eso es una cosa impresionante, doctor.
4: Ah, pero María, pero sus patrones que son muy ricos.
3: Pues más o menos, yo a veces dudo si son ricos o no, porque mire, los carros que tienen son de una tal Mercedes,
4: ajá,
3: los muebles de un tal Luis XV, y la ropita que usa el patrón es de un tal Calvin Klein. Y eso el patrón eso vive diciendo, sí, es un bacán el doctor, sí, es un marica, quita el pie, no piense, me dice. Y pero ese sí es un bacán, es muy buena persona, sino que dice él que según él tiene un Picasso. Y yo
1: ¿sí?
3: el que dialogué en el baño y es una cosa ahí chiquitita.
1: Bueno, señora, no.
5: 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En Caracol Radio son las
6: 2:13 de la mañana.
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6: 2:14 a.m, aquí están las noticias en Caracol Radio. Empezamos desde el departamento de Caldas. Más de 3 barrios en Supía se inundaron y resultaron con daños en viviendas por las fuertes precipitaciones de las últimas horas. Cristian Quintero.
10: La información preliminar entregada por la Unidad de Gestión del Riesgo del municipio es que la zona urbana fue la más afectada, donde hubo inundaciones en el barrio Guayabal. Algunas casas resultaron con daños en sus tejados, al igual que varios inmuebles en el sector de Bajo Obispo. Juan Manuel Suárez, coordinador de gestión del riesgo local.
11: Se hizo una visita a la institución educativa Gupía, hasta que en la zona centro del municipio, en la zona urbana. Allí también tuvieron desprendimiento de elementos de cubierta y afectaciones de algunas partes del tejado y algunos salones que se inundaron. También se reportaron caída de árboles.
10: Indica que no hay personas fallecidas ni heridas y tampoco vías bloqueadas.
6: Y la fiscalía desmanteló a Los Correcaminos, una presunta organización criminal dedicada al robo sistemático de autopartes en Boyacá y en importantes corredores viales del país. Felipe Carreño.
12: Según la investigación, la banda habría participado en al menos 40 hurtos cometidos entre el 2025 y 2026 en carreteras, parqueaderos y municipios del departamento. Esto dijo la fiscal.
13: En el departamento de Boyacá, en algunos de sus municipios, entre los que se encuentran Monguí, Tópaga, Belén, Tipacoque, Floresta, Duitama, Susacón, Otanche, San Pablo de Borbur, Guacamayas, Panqueva, Cocuy, Zetaquira, Rondón, Guateque, Guayatá, Sogamoso, Cómbita y Moniquirá, tiene su actuar delictivo un grupo de delincuencia común organizado con permanencia en el tiempo por lo menos desde el mes de octubre de 2025 hasta la fecha, que estaría conformado por un número plural de personas, dentro de las que se identificaron en grado de inferencia razonable Andrea Carolina Tavera Palomo, alias Carolina, William Alexander Gutiérrez Amaya, Aider Johan Salazar Peña y Angie Nicole Moreno Ibáñez. Este grupo de delincuencia organizado tiene un tiempo de existencia de por lo menos 8 meses.
12: Los 4 presuntos integrantes fueron capturados y enviados a prisión mientras avanza la investigación por robos que superarían los 450 millones de pesos.
6: Y una inesperada visita silvestre mantuvo en alerta durante varias horas a la Universidad Nacional sede Amazonía en Leticia. Alison Torres.
14: Buenas tardes, María Fernanda. Sí, se trata de un jaguar adulto que ingresó en la madrugada de este martes a las instalaciones de la Universidad Nacional, sede Amazonía en Leticia, que obligó a suspender las actividades presenciales y activar un operativo especial para proteger tanto a la comunidad universitaria como al felino. Un detalle es que el animal fue ubicado inicialmente en los accesos a la biblioteca del campus, donde autoridades ambientales, organismos de socorro y un especialista del Ejército de Brasil realizaron labores de monitoreo y seguimiento. Tras varias horas de trabajo a esta hora, la universidad confirmó que el ejemplar abandonó las instalaciones sin sufrir afectaciones y en condiciones que garantizan su bienestar.
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1: Grupo del campeonato del mundo, pero además lo ponen en la segunda posición entre los jugadores con más partidos disputados con su selección después de Cristiano Ronaldo. Cristiano tiene 226, hoy Messi completó 200 partidos. Y en cabeza, como goleador de todos los mundiales, a Miroslav Klose, el alemán que ostentaba el récord hasta esta edición, donde seguramente lo van a superar. Messi tiene 16, Klose tiene 16, Ronaldo Nazario, el brasileño, tiene 15, Mbappé tiene 14, Gerd Müller, el bombardero alemán, tiene 14, Fontaine, el francés que hizo 12 goles en un campeonato del mundo, tiene 13 y Pelé tiene 12. Don Diego, lo de Messi es extraordinario, pero van a hablar de una mancha que se presentó en el partido.
2: Claro, porque el Mundial ha sido de manejos de los árbitros para seguir una recomendación que desde hace tiempo venimos contando, que los equipos se mantengan con 11. Por ejemplo, Mundial de Sudáfrica 2010, la patada de De Jong, el jugador holandés, era roja, pero no lo quisieron sacar. Y así han sido muchos partidos de los mundiales, por eso uno mira 2018-2022 y dice, uy, pero poquitas rojas, 4 para cada mundial.
1: Pero uno no entiende, uno supone, Diego, que en los mundiales es donde hay que aplicar el reglamento.
2: No, pero no lo hacen, César. El primer reglamento para ellos es que haya competencia y que sea nivelada. Y por más que uno diga, no, es que el reglamento se va a aplicar, sí, es cierto, pero eso no va así. Porque si hoy estaba ya mirando varias jugadas, la jugada de Messi varias veces, y es clara roja.
1: Clara roja.
2: Clara roja.
1: Que creo que no hay mucha discusión ahí, aunque vamos a preguntarle a todos.
2: Claro, pero aquí viene la otra parte. El mundo no hubiera gozado del espectáculo de Lionel Messi. Yo entiendo, no, que es que usted, primero el reglamento.
1: ¿Usted hubiera preferido lo que pasó con Pelé y el Chato Velázquez en Bogotá?
2: Pues hubiera sacado a Marcianía y meto a Messi otra vez, porque es que esto es un espectáculo. Claro, pero es entiendo también a los que dicen, no, por encima de todo el reglamento, que contra Messi, sí, entiendo. Pero el mundo se hubiera perdido de esto.
1: Don Steven, su opinión de un Messi fantástico, pero que seguramente será cuestión.
2: Y no soy hincha de Argentina.
1: Sí, correcto.
3: Pues que Messi dijo, me están retirando, están diciendo que yo estoy muy viejo, están que Mbappé, que Haaland, que Olise, que no sé qué, que este y el otro. Pues no, hasta que yo me retire van a hablar de mí. Eso
1: pero
3: fue
1: si
3: lo que
1: decían
3: dijo
1: que
3: Messi
1: estaba
3: hoy.
1: Viejo hace 4 años.
3: Eso fue lo que hizo Messi hoy, decirle a la gente, a sus críticos, ¿a que me fui a la MLS? No, eso no tiene nada que ver conmigo. La MLS o Arabia o este fútbol opaca a cualquiera menos a mí, porque soy el mejor de la historia, para mí. Entonces Messi lo que hoy da es un golpe de autoridad absoluto y dice, ojo que no solamente yo como Messi, sino Argentina, que ha tenido un montón de amistosos que pusieron en duda de pronto su condición de favorita, hoy le dice al mundo, Argentina está más presente que nunca y la va a pelear.
1: Mi estimado alemán, ¿usted cómo la vio? ¿Cree que lo de Messi era expulsión? ¿Cómo analiza la brillante actuación del número 10 de Argentina, que emocionó un estadio y a medio continente, por lo menos?
4: ¿Qué tal, César? ¿Cómo les va? Un saludo muy especial para todos. La verdad, para mí era roja clarísima. Sin embargo, también estoy de acuerdo que el espectáculo tiene que primar. Le perdonaron esa a Messi. Messi termina siendo la gran figura de esta jornada, que estuvo llena de cracks, porque no solo brilló Lionel Messi, sino que también brilló Erling Haaland, también brilló Kylian Mbappé y Michael Olise. Siento que el favoritismo de Argentina tiene razón de ser, también el de Francia, y me parece que el tema de Noruega luchando hasta el final va a pasar también.
1: Pero mi estimado Campo, no entiendo que sí, que era roja para Messi, pero que había que dejarlo por el espectáculo. ¿Cómo se interpreta ahí esa dualidad?

0: de conceptos.
1: César, la verdad, con lo que hizo Messi, para mí ese tema de la roja pasa a un quinto plano. Nadie se va a acordar de si lo echaron o no en este partido.
0: ¿Que nadie se va a acordar? Ay,
1: yo pienso que no, yo pienso que no.
0: ¿A Messi lo clavan hoy, por una o yo por pienso, la otra?
1: Eso será algún sector como siempre, pero el mundo futbolero hoy... El mundo futbolero hoy...
0: dijo que a Messi lo habían empujado y lo habían ayudado a ganar el Mundial de Qatar.
2: Estoy viendo...
0: Por los penaltis.
1: Y se lo quitaron.
2: No, tengo la transmisión en inglés. Oiga, tengo la transmisión en inglés de ABC. Nadie está hablando de esa vaina.
1: Nadie va a hablar de eso.
2: En inglés, nadie está hablando.
1: Nadie va a hablar de eso. Lo importante es que Messi tiene 16 goles en los mundiales. Que el tipo con 38 años revoluciona el fútbol y compite hoy en día con Mbappé. Que Messi está jugando desde 2006. Messi desde 2006 está jugando mundiales. En el 2006 yo estaba estudiando periodismo. O sea, y yo siento que llevo una carrera larga. Y Messi ya estaba jugando mundiales. Ha jugado 1, 2, 3, 4, 5. Este es su sexto mundial. Eso nunca se había visto en la historia. Nunca se había visto en la historia un tipo de 36, de 6 mundiales. Que está jugando desde 2006. Vigente, campeón del mundo. Ha jugado 2 finales. Jugó Copas América. Miren, la discusión ya no es ni siquiera si es el mejor de todos los tiempos o no. Porque eso será una cuestión de gustos. La discusión es que el tipo es un fenómeno.
0: No, pero eso no lo discute nadie.
1: Por eso, que lo hayan echado o no. Mire, que lo hayan echado o no.
0: Pero es que yo recuerdo la polémica en Qatar.
1: No interesa a nadie.
0: En Qatar la polémica, un sector del mundo muy grande, y todavía lo siguen recordando. Hasta hace poquito aquí en esta polémica se recordó y alguien por ahí mencionó que
1: Messi lo habían empujado. El Mundial no se lo quitaron, sigue vigente, te arranca marcando 3 goles... O sea, yo creo que esa figura de Messi está por encima de una jugada
2: ¿Cuál es el
1: que
2: argumento,
1: en cualquier partido
2: ¿cuál es el
1: puede
2: argumento
1: pasar?
2: Técnico de eso? O sea, ¿cuál fue
0: el penal? Pero el argumento técnico no, es que pegó una patada por detrás en zona sensible.
2: En el Mundial pasado.
0: Ah, no, pero es que no es un argumento
2: ¿cuál
0: técnico,
2: fue el penal regalado?
0: Una opinión de que...
2: ¿Cuál
0: yo creo
2: fue
0: que
2: el
0: no.
2: penal regalado, César?
0: Yo creo que no. El único contra... hubo uno por ahí que pudo ser dudosa, pero yo creo que no. Y usted y yo lo hemos discutido,
1: claro,
0: en el pulso.
1: A nadie le regaló
0: pero,
1: nada. En
0: pero Diego, esa discusión fue larga. Y yo creo que la discusión de hoy, a pesar de los 3 goles de Messi, aplaudiendo a Messi y Diego, también va a ser una discusión bastante, bastante larga y bastante complicada.
3: Es que estaba mirando acá, yo nunca me he fiado por las fotos, porque me parece que todas las fotos, todo es grave.
0: Oiga, yo aquí tengo, mire, en las 20 primeras imágenes de la cuenta de X, 10 son de la jugada.
3: Sí, yo la tengo acá de todas maneras, ya la vi varias veces y para mí también era roja, pero insisto, César, y más allá, en el Mundial de Qatar sí le pegaron sus ayudaditas, eso no es ningún secreto, y muchos de los grandes han sido ayudados para ganar, que sus países ganen títulos. No sé si le van a dar una manito también a Cristiano Ronaldo, porque imagínese la fantasía que sería si Cristiano Ronaldo gana el Mundial. Lo que sí es cierto, César...
0: Espero
3: es
0: que no se la den contra nosotros.
3: Es que hemos visto hoy... continúan siendo, porque llegaron a la final del Mundial de Qatar, Argentina y Francia en la primera fecha, faltando lo de mañana. Y yo dudo muchísimo... Bueno, está Portugal, ¿sí?
0: Está Portugal todavía por jugar.
3: Sí.
0: Y está Inglaterra.
3: Porque los demás no sé si lleguen a, como a decir, vamos, el nivel de la primera fecha. Se lo peleen a Argentina y a Francia, que ha sido realmente espectacular el segundo tiempo de Francia. Y lo de Argentina, la mayor parte del partido. Pero yo también me voy a quedar es con la...
0: Con los tres goles.
3: César, es que hay genialidad en todos. Sí, en el primero, la forma como arranca y mide el remate con el espacio. En el segundo, César
2: está que se habla
3: el aislarse de quedar en zona izquierda y después terminar esa misma jugada por el centro, en esa también me parece que el arquero da un rebote. Y en el tercero, César,
1: mire,
3: él iba a tirarle la pelota a Julián Álvarez, sí, pero no sé si lo midió, puedo estar desproporcionado, que lo vio adelantado y por eso cambió al costado.
0: Yo no creo.
3: Ese es un genio, sí, César.
0: No, es y un fuera de serie. Además tiene una velocidad en la mente impresionante.
1: La jornada de hoy va a ser recordada, porque también es muy raro en los campeonatos del mundo que aparezcan las divas del campeonato, aparezcan como aparecieron hoy.
0: No, y que juegue.
1: ¿A quién es el
0: día?
1: De Francia, Mbappé.
0: ¡Pum!
1: Mbappé, pum, aquí estoy yo, me llamo Kylian Mbappé y vengo a, y estoy luchando por ser uno de los mejores de la historia. ¿A quién juega? Haaland, no, que si es un cyborg, que si no, que si sí, que Noruega, pum, aparece Haaland, ey, llego buscando dejar mi huella en los campeonatos del mundo, no soy solo un jugador de equipo. Y llega Messi, el viejito de los 38, el que juega en la MLS, el que se fue de vacaciones y a gastar plata a la MLS, el que ya está para el retiro, el que, hombre, está en su último baile, punta y clava tres, exhibición de fútbol, y Argentina nuevamente favorita para ganar el Mundial. Es una jornada, o sea, hoy uno hace parte de la historia de los Mundiales viendo esto.
2: Oiga, sin duda. Pero bueno, me parece a mí que César, que sí, de los rivales que tuvieron hoy las divas, como dijo hoy Campo, no en términos de género, ¿no? Que la gente no se confunda. Divas seguramente pues porque son vedettes.
1: Sí, porque son los vedettes del Mundial.
0: Las vacas sagradas.
1: No, hombre.
2: Exacto. Solamente como ya, como hay tanta fragilidad, mejor aclarar. Y
1: sí, es cierto, gracias.
2: En el tema de los rivales, yo sí creo que Senegal fue más rival hoy que los otros que claro. Tuvieron Noruega y Argentina. Senegal en el primer tiempo, seguramente hablaremos de eso, pero hizo ver a una Francia muy terrenal. Luego ya Francia se lo logra desubicar, le saca provecho físico y demás. Pero mucho mejor rival Senegal que lo que yo vi de los rivales de Argentina y Noruega.
0: Es que hoy le aguantó 66 minutos. Además, en el primer tiempo, que fue malo, Senegal hizo un remate desviado. Y Francia hizo otro remate desviado. Ningún remate a puerta por parte del equipo francés. Hoy Francia le ganó 3-1 a Senegal. Irak cayó 1-4 ante Noruega. Hizo dos goles Haaland. Y Argentina le ganó 3-0 a Argelia. A las 11 de la noche vamos a tener el partido entre Austria y Jordania. Vamos a hacer una pausa y les voy a preguntar quién fue más. Si Francia ante Senegal o Argentina ante Argelia. ¿Cuál metió más miedo? Porque sin duda que son los dos grandes candidatos a la final del mundo. 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
5: En Caracol Radio son las 2 de la mañana y 32 minutos.
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0: El cabezazo de la jornada. ¿Qué dicen las redes en torno al tema arbitral, Diego? Porque a mí sí me queda una duda muy grande. ¿Cómo así que el reglamento es uno, que hay que aplicarlo, pero no, que es que como es Messi o puede ser Cristiano y que son las figuras y las divas, como dice Steven, entonces no hay que echarlos?
3: Pues mire, César, Archivo VAR es sí. Una de las cuentas.
2: Yo no
3: de
2: dije arbitraje. Eso. No sé cuándo dije eso.
0: Entonces, ¿quién fue el que lo dijo? ¿Diego?
2: No, ¿qué? No,
1: yo dije que eran las divas. Yo dije que eran las divas hablando de la jornada de hoy, lo espectacular de Haaland, Mbappé y Messi. Y sí me parece que el día de mañana nadie se va a acordar de.
0: No, nosotros hablamos todo el año del tema arbitral. Y llega el Mundial y los perdonamos a todos.
1: No, no, no es perdonarlo, es que me parece que el hecho histórico es más importante que una decisión arbitral de bueno, una jugada que como todas se puede discutir. Es la misma de Rivera.
0: No hablemos del tema arbitral.
1: Esa acción es la misma de Rivera sobre Morelo. Y a Rivera no lo expulsaron y a Messi no lo expulsaron hoy. Es la misma jugada. Es la misma jugada.
3: ¿Cuál es la dos jugadas?
1: La de Rivera y la de Messi. A ninguno de los dos lo expulsaron. A Junior no le van a quitar el título y a Messi no le van a quitar lo que hizo hoy.
0: No, no, pero es que el hecho de que eso no origine un cambio de decisión no quiere decir que no se pueda comentar o no se pueda advertir, Steven.
2: No, pero César, pero no es que no se pueda comentar. Es que yo entiendo el punto de campo. Nosotros normalmente en Colombia los lunes arrancamos hablando, ay, este árbitro, ay, los dolores de cabeza del arbitraje.
0: Y decimos que piten como Inglaterra y que piten como en el Mundial. Y mire lo que está pasando en el Mundial.
2: Pere. Y el fútbol queda por allá en un tercer renglón. Y aquí la invitación es a, como estamos en un Mundial, arranquemos hablando del fútbol y luego de la polémica arbitral. A mí me parece una invitación absolutamente lógica y elocuente con respecto al magno evento en el que estamos.
0: No, pero
2: qué pereza de verdad arrancar hablando de una polémica arbitral.
0: Diego, ¿qué dice la cuenta?
3: Bueno, voy a leer la cuenta. Dice que...
0: Es que la cuenta tiene que ver no con el hecho de la jugada de la expulsión.
3: Dice, arbitraje sin nivel de Simón Marcianiak en una Argentina-Argelia con un importante error del colegiado polaco y dos gravísimos errores del VAR del
0: sábado. El colegiado polaco pitó la final del Mundial de Qatar. Sí,
3: dice, el sábado se la juega de nuevo a Argentina. Messi se encuentra completamente en línea en el gol anulado al conjunto albiceleste en la primera mitad. Dice que era gol legal, ¿sí?
0: Pero en eso sabemos que es fuera de lugar automático,
3: claro,
0: y que no hay discusión.
3: No, pero ellos hacen el análisis de por qué si está en fuera de juego.
0: Pero ellos no tienen 39 cámaras como si las tiene el VAR.
3: No, pero César, le hacen una toma, entonces...
0: Sí, pero una toma no puede ser
3: no,
0: más importante.
3: No, pero estoy explicando por qué ellos dicen que fuera de juego, que no había fuera de juego.
0: O sea que eran cuatro, según ellos.
3: No, ese dicen que ese error...
0: Pues eran
3: que era
0: cuatro goles de
3: y
0: Messi.
3: Y estrepitoso error del VAR en Argentina, Argelia. Esta es una cuenta prestigiosa, por sí, eso la estoy mencionando.
0: ¿Es de dónde esa cuenta?
3: La verdad no tengo ni idea, pero sé que tiene 1,400,000 seguidores y estaba leyendo, es la cuenta más prestigiosa del arbitraje en parte del mundo. Ridículo estrepitoso del VAR en Argentina, Argelia. Messi clava los tacos por detrás en el gemelo de Mandy, doblándoselo con uso de fuerza pasada. El VAR, con una cobardía, decidió desentenderse de la jugada.
0: Claro, mire, esa jugada sucedió al minuto 31 y fue una jugada a Mendy, el número 2 del equipo de Argelia. Ahora, yo sé que hay cosas más importantes que la posible o la expulsión a la que debió someterse Messi.
3: Oiga, yo lo
0: pero
3: invito...
0: esa jugada no se puede omitir.
3: Yo lo invito a que
0: porque
3: vea...
0: es una cosa es Argentina sin Messi en los pero dos venga, próximos partidos.
3: Yo solo para terminar para el tema arbitral, César, lo invito a que lea, mire las imágenes y los argumentos. O sea, no son de personas que
0: no, gente no que sabe.
3: Sí, sí. Pero me
0: bueno,
3: gusta el análisis,
0: dejemos,
3: no la conocía.
0: Pero dejemos el tema a un lado.
2: Hablemos
0: para...
2: de la jugada. ¿Me deja hablar
1: algo
2: de la jugada?
1: Para mí es la misma jugada de Rivera sobre Morelos.
0: Pues si quiere hable, pero como usted
2: no
0: dice que no hablemos de
2: aquí,
0: eso, pues ¿para qué va a hablar
2: no,
0: de la jugada?
2: No, porque no, esta que se aquí, muere no lo por hablar del árbitro desde el minuto uno, entonces lo va a complacer. Mire, la jugada, y perdón, Campo, muy concretamente... A mí me parece, obviamente, que hay contacto, no voy a decir no, pues, otra cosa que no, por supuesto que hay contacto, pero el contacto es un raspón.
0: No, el contacto va de plano, no es un raspón, va plano, plano contra el gemelo de Mandy.
8: Es un contacto de expulsión.
0: No,
8: es que claro, estamos omnibulados por los goles que me parece que se hizo historia hoy en Kansas. La verdad yo no he visto un rendimiento de un jugador en el primer partido con la edad que tiene Messi, la verdad espectacular, pero no vamos a esconder que era roja, o sea, la verdad una cosa
0: no es raspón y que van a omitirla, Steven. Pero... Yo siento que usted quiere disfrutar la fiesta y vivirla y gozarla y omitir todo ese tipo de cosas que generan debate y discusión.
2: Sí, lo que pasa es que
8: hace eso Cristiano Ronaldo contra Colombia y acá estamos enloquecidos.
2: No, hablar
0: pero
2: de
0: ¿cómo que no? ¿Dónde pasa eso con
2: hablar
0: con
2: de un partido que futbolísticamente nos dio mucho
1: sobre la
2: pero,
1: jugada
2: hombre,
1: de Steven?
2: Sí.
1: Sí, sobre la jugada de Steven. Fue la misma jugada de Rivera Morelo. no lo echaron aquí a Rivera, no echaron a Messi allá. Y es la misma jugada.
2: Es que yo no veo que le haya clavado sobre los taches y ya está.
1: Y no lo expulsaron, no lo expulsaron aquí. El de aquí, el criollo, no lo expulsó y él tendrá sus argumentos. Y el de allá, el europeo, que ha pitado finales de mundial, tampoco lo expulsó y tendrá sus argumentos.
0: Bueno, vamos a ver si el VAR nos deja revelar los audios. Muchachos.
2: César, ¿fue penal el de Mbappé?
1: Ah, para mí no, fíjese.
0: Para mí tampoco.
1: Para mí eso
2: no
1: es penal.
2: Yo no tenía la oportunidad de verlo en video. Yo estaba en el estadio y para mí fue penal. Para mí fue un
8: para mí no se lo lleva tan claramente.
3: Para mí para mí fue penalti, claro.
0: Lo que pasa es que él va a la pelota y yo creo que tiene contacto con la pelota, pero con el pie de atrás se lo pudo haber llevado. Yo la vi muy detenidamente, la miraré.
3: Oh, pero, para mí fue penalti.
0: Sí, no, porque es que aquí estábamos en programa, ya íbamos a empezar transmisión.
1: Que a mí me llama la atención porque vuelvo a la final del fútbol colombiano. El mismo contacto que se discutía sobre Muriel.
3: Ah, pero el arbitraje colombiano no es ejemplo para poner en el mundo.
0: Si estás comparando el arbitraje colombiano con el de aquí y como son parecidos, tratas de justificarlo, estamos perdidos.
1: No es mismo.
3: Sí, pero el arbitraje colombiano no es ejemplo para nadie en el mundo.
1: Y hoy el que pitó la final de un mundial no decidió lo mismo que el que pitó la final de
0: un mundial. Yo creo que está equivocado el señor.
3: Estoy mirando muchas cuentas y gente prestigiosa, empezando por la cadena SER.
0: Pero de ese tema se va a hablar.
3: Que fue tarjeta roja.
0: Y ahí está Steve. Que va a pasar a un segundo plano. Olvídese que no pasa un segundo plano.
3: Yo lo que sí digo es que no pongamos a los árbitros colombianos como ejemplo ante el mundo, porque los árbitros colombianos son muy malos,
0: y menos si lo comparamos con jugadas parecidas.
1: Yo la verdad, como vivo del fútbol de acá, y el fútbol de acá,
3: pero eso no me deja decir que el arbitraje colombiano es malísimo.
1: La misma jugada que hoy, el super europeo de la super profesionalización, de lo super riguroso, que ha pitado finales de mundial, pitó lo mismo que el criollo.
3: Se puede equivocar,
2: pero
3: se puede equivocar.
2: Pero era
3: el arbitraje colombiano como ejemplo.
1: De pronto lo que estamos viendo nosotros y la cuestión.
3: Lo de John era rojísima.
1: Sí, porque los árbitros de FIFA ninguno de los dos la pisó.
3: Y soy holandés.
2: Y también es cierto que yo he escuchado a César, a Diego, a mis compañeros decir, algunas veces, no siempre, no, pero al árbitro hay que darle la derecha y. Y no, el árbitro estaba cerca de la jugada. Utilizo,
0: pero depende de la jugada, Steven. Es que
1: a mí el de Mbappé hoy no me pareció penal.
2: Quito a Diego para evitar susceptibilidades. Quito a Diego.
3: Entonces, no, póngame a mí, no pasa nada.
2: César,
3: yo ya no me da
2: César lo ha dicho. César lo ha dicho. Entonces, bueno, César y Campo.
3: No, pues puede ponerme a mí, hombre, no pasa nada, Steven. No pasa
2: bueno,
3: nada.
2: Diego, entonces, Diego, pues. Entonces, no, que hay que darle la derecha al árbitro, que el árbitro estaba cerca. ¿Ustedes no creen que en esa jugada el árbitro pudo haber visto lo que yo estoy viendo en dos
0: repeticiones? Es perfectamente posible.
2: Que los taches, no eso. Se los pone de frente, sino que raspa al jugador con esos taches.
0: No, es perfectamente posible.
1: Steven, y es algo muy parecido a lo que usted está marcando de la jugada de Mbappé. Para mí no es un penal claro. Para mí no es un penal claro porque es un penal que hay que ver en varias repeticiones. Pero saben que sí estoy de acuerdo. En que esa jugada en directo, o sea, sin la revisión VAR, es más penal. O sea, el que lo está viendo en el estadio, no duda que sea penal.
0: Para no tener el VAR, es lo que te da la duda. Mundial, creo que hay demasiadas polémicas arbitrales en el campeonato como para sacar en limpio el arbitraje. Vamos a hacer una pausa.
1: Eso obedece al fútbol de hoy.
2: Está buenísimo.
1: El fútbol de hoy, en mundial o en torneo local, tiene las mismas polémicas arbitrales.
0: No, pero,
1: mundial.
0: Pero polémicas arbitrales y tenemos toda la tecnología. Mire, aquí hay una polémica en un fuera de lugar. ¿Cuándo pensamos que iba a haber polémica en un fuera de lugar? Hablan de Frams y de un cuadro y de otro cuadro alemán.
1: César, es justamente la tecnología lo que hace que haya más dilemas arbitrales. Es justamente la tecnología, porque ahora tienes más cámaras, más ojos, más posiciones. Y es justamente la tecnología la que incita. Ahora, es la tecnología, es lo que hay, pero es lo que incita al debate.
0: Pero ya vamos a cuestionar el fuera de lugar automático, como lo hace la
8: que vea usted. No, eso no se puede cuestionar, César. No, el automático, el semiautomático, eso no se puede cuestionar, es una máquina, eso no se quiere.
0: Pero es que así no es semiautomático, es automático.
3: Se le voy a enviar a Alemán. Sí, Alemán,
0: a ver, Alemán, hagamos lo siguiente, Diego. Alemán, hágale usted un análisis, porque yo la verdad es que no lo entendí. Hágale un análisis al tema y pasado mañana lo discutimos, ¿le parece?
3: Pero que Alemán siga la cuenta, Alemán, siga la cuenta y mire el análisis que hacen antes de descartar la opinión de ellos, ¿sí? Sigan esa cuenta. La verdad me tiene sorprendido en la manera como analizan por qué, por ejemplo, Messi no estaba en fuera de juego en la primera. ¿Dónde está la equivocación de la imagen de la FIFA y del análisis de la FIFA?
0: Bueno,
3: ¿de dónde toman y están equivocados?
0: Alemán, tiene la misión de hacerle una curaduría al análisis de esa jugada en esa cuenta, ¿le parece?
8: Sí, señor.
0: Muy bien.
8: En banqueados y acá.
0: Muy bien, exacto. Ahí lo madura y aquí nos lo trae después totalmente resuelto, hecho.
3: Pero que no vaya a pedir ayuda de Vladimir.
0: Bueno, una pausa y seguimos. Vamos a hablar de Colombia.
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5: En Caracol Radio son las 2 de la mañana y 45 minutos.
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0: 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Vamos a escuchar a Néstor Lorenzo, el técnico de Colombia, hoy en la conferencia de prensa previa al partido de mañana contra Uzbekistán. Mañana tendremos una transmisión gigante desde las 5 de la mañana en W6AM. Vamos a estar en el Morning Gol de AS. Vamos a estar en toda la programación de Caracol y de AS Deportes y AS Colombia, porque tendremos la compañía permanente, la información para todos ustedes sobre la parte previa del partido de Colombia-Uzbekistán, primero del Campeonato del Mundo. Lorenzo, y el mensaje a los jugadores en la conferencia de prensa.
11: El mensaje es el de siempre, ¿no? Que disfruten, que agradezcan y que se maten por la camiseta de Colombia, como el de siempre, el que dijimos del primer momento. Gracias a Dios volvemos a esta cita mundialista después de 8 años y la verdad que tenemos mucha ilusión, muchas ganas de hacer las cosas bien, y ese es el mensaje continuo de todos los días.
0: Y en este momento los colombianos hacen la fiesta en el Distrito Federal en México. Juan David Betar estuvo en el banderazo o está en el banderazo de los hinchas colombianos en el Ángel, en la calle Medellín, en fin, en varias partes de la ciudad. Juan David.
12: Amigos de la polémica de Caracol Radio, nos vinimos aquí a la Ciudad de México, al banderazo de toda la hinchada de Colombia. Hay más de 5.000 personas en el monumento del Ángel de la Independencia disfrutando el banderazo antes del partido ante Uzbekistán. Este miércoles en el estadio Ciudad de México, 9 de la noche, con la transmisión del fenómeno del fútbol de Caracol Radio.
0: Locura, Diego. Además, Lich está también en el banderazo y creo que la absorbieron, se la tragaron allá porque el tema está bastante agitado. Sí, usted sería
8: para. No, Diego, tampoco. No.
13: ¿Qué es eso, hola?
8: No, Diego.
0: Bueno, don Steven, Colombia, su señor, sensación para el partido de mañana.
14: Que vamos a ganar porque no va a ser fácil. El rival es menor, pero estamos viendo que físicamente están tratando de imponerse los rivales que tienen menos condiciones. Ahora, es cierto que eso lo han hecho o lo han tratado de hacer toda la vida, pero como ahorita se preparan tanto o más que antes desde lo físico, entonces si están igualando. Miren, yo creo que desde lo físico Senegal hizo ver a Francia como una igual hoy, pero después cuando les pasó factura justamente ese desgaste, Francia los trituró con el talento. Y entonces hay que estar muy atentos a eso. Y el primer gol veo que le está costando mucho a los equipos de fútbol, incluso los que son superiores al resto. Entonces el primer gol hay que, yo creo que sin desesperación, tampoco viendo pasar el reloj, pero sin desesperación. Entran después de esa pausa de hidratación en un desespero. Yo no sé si es que mentalmente sienten que comenzó el segundo tiempo, como eso no existía. Entonces, como que mentalmente entran apuraditos, apuraditos. No, hay que estar muy con la cabeza fría, que el gol llegará, el gol ha de llegar. Y si llega el primero, llegan tres o cuatro.
0: Seguro, mire, toda la vida ha existido eso, toda la vida ha habido goleadas y toda la vida ha habido equipos débiles que se defienden y sacan los resultados. Para no ir muy lejos, el milagro de Berna, por ejemplo, y eso fue hace muchísimos años. Doña Liche Durán, la estamos extrañando aquí en el set de La Polémica. ¿Dónde se encuentra usted?
13: Hola, César, y a todos. Bueno, yo me la he pasado en lo que me gusta, en la calle, haciendo, buscando los personajes, buscando la gente, viviendo desde la calle lo que se está sintiendo aquí en este previo al partido. Estoy en este momento en el Hotel Presidente en Polanco, en Ciudad de México, donde están hospedados todos los dirigentes del fútbol colombiano, en donde nos atendió Ramón Yesurum hace unos minutos. Y bueno, seguimos aquí muy cerquita de donde ha sido este banderazo divino que desde las 3 de la tarde estaba llegando toda la gente de Colombia a vivir y a sentir, porque mañana no me cabe duda que estará lleno de camisetas amarillas el Azteca.
0: ¿Y usted no estaba en el banderazo? ¿Usted no estaba en el Ángel metida?
13: Estuve.
0: Entre la maicena, entre el guaro, entre la alegría, entre los gritos, ¿y qué pasó allá?
13: No estuve cuando estaba empezando a llegar la gente, César, pero después me tocó venirme a hacer una entrevista, entonces tuve la fortuna de salir a tiempo para alcanzar a llegar a cumplir con la entrevista que hicimos, pero no, de verdad que la emoción, y es que los colombianos se sienten de una manera impresionante. Todavía por aquí en las calles hay gente con camiseta de Colombia que creo que no se la van a quitar hasta después del partido.
0: Ya nos va a contar, Liche, qué pasa en el Hotel Presidente, donde está la alta dirigencia del fútbol internacional. Alemán, su sensación para el partido de mañana.
8: César, yo creo que lo más importante mañana es tener la cabeza tranquila. Yo creo que Colombia tiene que ser un equipo paciente. Obviamente va a tener toda la responsabilidad y va a tener todo ese carro encima, y siento que la paciencia va a ser el mejor amigo de la selección colombiana de fútbol. Tiene que tener paciencia, pero tampoco calma. No tiene que ser un equipo pasivo, pero sí tener muy buen ritmo. Pero la paciencia tiene que ver con intentar tomar buenas decisiones, no desesperarse con el balón, porque claramente Uzbekistán va a ser un equipo muy reactivo que va a esperar cualquier momento, cualquier papayazo que dé Colombia para intentar llevarse el partido.
0: ¿Y Campito qué piensa?
15: Para mí es simple, si aparecen los líderes del equipo en el aspecto ofensivo, James y Luis Díaz, Colombia gana. Apareció Vinicius, salvó a Brasil, apareció Haaland, encaminó la victoria de Noruega, apareció Messi y abrió el partido, apareció Mbappé y abrió un partido que le tocó sudar a la selección de Francia. Cuando los líderes aparecen, las selecciones fluyen. Si aparecen mañana James y Luis Díaz, Colombia gana.
0: Y es claro, Diego, que cuando los partidos se cierran, cuando el rival está apretado y no deja espacios y no permite posibilidades, son ellos, los talentos, los que tienen que resolver.
16: Claro, los primeros dos tiempos están resultando muy bravos.
0: Sí.
16: Porque primero están 10 puntos físicamente, los equipos no dan un solo espacio, le cuesta a los grandes generar las jugadas de riesgo. A mí ese es el pequeño temor, aunque creo que Colombia lógicamente va a ganar, de no desesperación.
0: Como dice Alemán, paciencia.
16: Claro, porque además, César, estaba mirando parte física, recorrido de los jugadores de Uzbekistán, y es un equipo bravo en ese aspecto. O sea que a nosotros nos toca.
8: Son fuertes.
16: Sí, muy fuerte. Nos toca medir muy bien el partido, sobre todo en ese primer tiempo, que nos va a costar. Bueno, claro que si llega, uno siempre se encuentra por ahí, busca un gol y se da rápido. Uzbekistán es un equipo que tiene poco, pero físicamente nos va a luchar el partido,
0: no,
16: bastante.
0: Y uno no puede subestimar los rivales, y eso lo tiene claro Colombia, y creo que el país también ha entendido que por bajito que esté en el ranking.
16: Este mundial 56, es un ejemplo.
0: Este mundial es un ejemplo, y lo que le pasó a España con Cabo Verde es la demostración clara. Pero escuchemos a Néstor Lorenzo hablando de Uzbekistán, el rival que mañana tendrá Colombia, aquí en el Estadio Ciudad de México, antes llamado Estadio Azteca.
17: No, creo que
11: los mundiales nos están demostrando que no hay equipos pequeños, que no hay que subestimar a nadie. Uzbekistán es un equipo que ha tenido muy buenos resultados con buenos equipos, tiene un gran técnico, tiene 4 o 5 jugadores de mucha categoría y sobre todo es un equipo ordenado que sabe a qué juega, ¿no? Y esa es el desafío nuestro para afrontar mañana y poder superarlo.
0: Y si hay un jugador liche que por su condición personal y física puede demostrar en este mundial la prolongación de lo que hizo en la liga, se llama Luis Díaz. Es un privilegiado físico y corre y corre y corre. Company manifestó que era un toro realmente porque no se cansaba, no se lesionaba y no decía necesito una pausa. ¿Qué piensa de Lucho y cómo lo siente para afrontar el primer partido de un mundial que será su primer partido para él de un mundial también?
13: Claro, César, y siempre nos imaginamos el por qué Lucho Díaz no rinde con la Selección Colombia de la misma forma como lo hace con el Bayern. Y tal vez ante estos rivales es cuando de cierta manera podemos decir que se complican las cosas, los rivales que se cierran, los rivales que tienen, como veremos mañana, Uzbekistán, con esa línea de 5 en el fondo, metiendo muchos hombres en el medio campo, aguantando con ese 9 que sabe resistir muy bien la pelota y se sabe aguantar y girar muy bien. Y este tipo de rivales, cuando pensamos en Lucho del Bayern, que tiene espacio, que su equipo juega de una manera diferente, que tiene la posibilidad de sacarse a 1, a 2 o a 3, y uno dice, ¿por qué en selección es diferente? Porque la selección juega de una manera distinta. Así que si nosotros pensamos en que esta Uzbekistán va a ser un equipo cerrado que le va a dar la posibilidad a Colombia del manejo de la pelota, que es lo que yo creo nos imaginamos todos, y que Lucho va a recibir ahí con 2 o 3 referencias de marca, es que ya lo hemos visto en los partidos previos y en lo que ha sido cuando saben referenciar a Lucho, que es nuestra estrella. Yo siento que desde ahí tal vez no vamos a ver a ese Lucho brillante, que Colombia deberá saber llevar o sacar un poco a Uzbekistán de su zona y poder entregar y encontrar a un Lucho con más libertades para poder encarar y hacer lo que él bien sabe hacer. Yo me lo imagino de esa manera, pero la iniciativa de sacar al equipo de ese bloque cerrado que nos va a poner Uzbekistán deberá hacer Colombia. ¿Cómo? Con los jugadores que ponga Lorenzo y con la forma y la disposición en la cancha que tengan precisamente estos jugadores para poder permitir que sea Lucho Díaz el que brille y que tenemos a James Rodríguez que va a ser titular y que pueda mandarle una pelota en un cambio de frente o en ese espacio que genere, que le permita llegar en ese último cuarto de cancha con la libertad que le vemos en el Bayern Múnich.
0: ¿Qué piensa Diego sobre el tema Lucho mañana frente a Uzbekistán y si cree que Uzbekistán va a salir de ese nicho de fondo?
16: No, al principio no va a salir, César. Lucho Díaz, estoy buscando la zona de Cusano. Creo que Cusano va a jugar muy cercano a él.
0: Sí, claro,
16: porque,
0: va a marcar punta.
16: Él es un jugador muy rápido, ¿sí? Entonces, esa va a ser una de los duelos bonitos que vamos a tener en este partido. Pero Lucho es el desequilibrante que tenemos. Y en Lucho tenemos fincadas todas las esperanzas. Ojalá lo sepan surtir, porque también hay momentos en que lo tienen que dejar con espacio o con al menos la posibilidad de ganar y que no lo vayan a encerrar, César. Es que usted sabe que a Lucho en los últimos partidos le hacen doblaje en el costado.
0: Y si hay alguno que van a marcar mañana es a Lucho.
16: Pues a Lucho, claro. Y Cusano es un gran jugador. Y sobre todo lo que le digo, César, él es considerado el jugador más rápido de la Liga Premier, va a ser un duelo muy bonito ahí, pero Lucho tiene como ser el jugador que nos dé esa claridad, esa puntada que necesitamos para poder marcar la diferencia.
0: Estamos ilusionados con Lucho, una pausa y ya seguimos.
17: 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En Caracol Radio son las...
5: En Caracol Radio, son las 2 de la mañana y 58 minutos.
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0: Alemán, su opinión sobre lo que puede ofrecer mañana Luis Díaz.
8: No, yo creo que Luis Díaz es la llave, es la puerta, es el hombre más desequilibrante que tiene Colombia y es el hombre que en el uno contra uno tiene que empezar a desequilibrar por otros lados, generar una atracción lo suficientemente fuerte para que otros sectores del terreno de juego queden liberados. Ahí también va a ser muy importante, no solo Luis Díaz, sino también los jugadores de Colombia que estén en el otro lado de la cancha, que puedan ser determinantes para que Lucho atraiga y liberen por el otro lado, y ahí pueda aparecer, no sé, un John Arias, un James Rodríguez, un Luis Javier Suárez.
0: Sí, Campo, seguramente Uzbekistán va a jugar con cinco atrás y Saiviev va a ser el carrilero por la derecha, lo que haría que Kusanov juegue un poco más retrasado, tirado sobre el sector derecho, el de Lucho Díaz.
3: Es que él es central, Kusanov, entonces es el que marca los relevos.
0: Va a jugar con los tres centrales y Kusanov sobre la derecha, haciendo el doblaje sobre Lucho Díaz. ¿Qué piensa Campo?
15: El problema no es la figura que ellos tengan, si juegan con 5, si juegan con 4, si juegan con 10 en el fondo. El tema es hasta qué lugar del terreno les va a permitir Colombia que ellos jueguen. Usted puede tener los 3 del fondo y si Colombia deja que los carrileros de ellos sean profundos, no va a importar dónde estén los 3. Si ellos le hacen el campo más pequeño, como lo hizo Holanda, por ejemplo, en su partido contra Japón. Holanda planteaba el partido en 20 metros, o sea, había 20 metros desde el defensor hasta el delantero, todos volcados a territorio rival. Entonces, más allá de las figuras, es hasta dónde deje Colombia que ellos jueguen. Por eso decía, si James está claro con la pelota, si Colombia tiene control de balón y si los jugadores que tienen que desequilibrar desequilibran, más allá del planteamiento que le coloque Uzbekistán, la incomodidad va a ser tal que Colombia va a poder mandar en el partido, y el que manda está más cerca de anotar. Yo sigo con lo mismo, o sea, cuando aparecen los jugadores grandes, este Mundial nos va demostrando que están más cerca de obtener el objetivo. Y mañana, sobre todo en el primer partido, es claro, es clave el estado de físico de James y el desequilibrio de Luis Díaz.
0: Mañana en el previo seguiremos analizando a Colombia, Uzbekistán. Gracias a todos y suerte, Colombia.
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20: 3:01 p.m.
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20: Tres de la mañana, 2 minutos. Estas son las noticias en Caracol Radio. Al final del Consejo de Ministros, el presidente Gustavo Petro confirmó la captura en Estados Unidos de Beto Coral. El mandatario pidió a la Cancillería solicitar su libertad y afirmó que se trata de una persecución política.
23: Pues la Cancillería tiene que solicitar su libertad porque esa es una persecución política incentivada por el candidato de los Estados Unidos, ciudadano de los Estados Unidos y víctima un ciudadano de Colombia. La Cancillería tiene que moverse. No lo devuelvan, nosotros pagamos el transporte si es que no tenía derecho a quedarse allá, o si tenía derecho a quedarse allá, pues nos toca movernos, porque una injusticia contra colombianos no debemos permitir.
20: En otras noticias, Juan Carlos Abadía, exgobernador del Valle, permanecerá detenido tras el fallo de la Corte Suprema de Justicia, que en última instancia dejó en firme la condena de 21 años y 7 meses de prisión por corrupción. Juan Carlos Díaz.
24: La Sala de Casación Penal de la Corte Suprema de Justicia consideró que quedó demostrada la responsabilidad de Juan Carlos Abadía en los delitos de contrato sin cumplimiento de requisitos legales y peculado por apropiación en favor de terceros. El exmandatario del Valle no fue ajeno y tuvo a su disposición los documentos del contrato y sabía de las irregularidades en que incurría al suscribir ese convenio para dotación de bibliotecas escolares en el Valle del Cauca, firmado el 29 de enero de 2010 entre el exmandatario y el entonces secretario de Educación, Eiber Navarro, y la Fundación Fundación Calimío para dotar de material bibliográfico a 40 bibliotecas escolares ubicadas en 10 municipios del Valle.
20: Y un nuevo llamado de atención hizo el alcalde de Pasto al gobierno nacional tras la polémica por la desfinanciación de la doble calzada Pasto-Catambuco. ¿Qué pide el alcalde Sebastián Villado?
1: Que se respete el compromiso que quedó consolidado en el Pacto Territorial por Nariño, es lo que pide el alcalde de Pasto, Nicolás Toro, tras el anuncio de la ANI de que no financiará la construcción de la segunda calzada entre Pasto y Catambuco.
2: Y ahora se pretende crear cortinas de humo para desvirtuar la inoperancia de quien no quiere hacer la obra, exculpándose en el municipio o en el alcalde de Pasto.
1: De acuerdo con el mandatario, las afirmaciones sobre supuestos sobrecostos a los predios que se necesitarían para la construcción son falsas y pidió al ministerio no politizar la construcción de este importante proyecto.
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20: 3:05 p.m.
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28: Comenzamos Lo más Caracol, es miércoles 17 de junio, día de la lucha contra la desertificación y la sequía, ya que un día como hoy, en 1994, entró en vigor la Convención de las Naciones Unidas en la lucha contra la desertificación, en referencia a la aparición de desiertos por cuenta de factores casi siempre humanos. Enseguida recordaremos en Lo más Caracol algunas entrevistas que escuchamos en la programación noticiosa de Caracol Radio. 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Soy Carlos Castro Arias, gracias por estar con nosotros en Lo más Caracol.
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28: Juan Carlos Díaz, periodista del servicio informativo en Caracol Cali, dialogó con Ruth Quevedo, viceministra de Aguas. El tema fue la falta del servicio en Buenaventura y las acciones que se emprenderían para llevarle buena infraestructura del acueducto al principal puerto de Colombia sobre el Pacífico colombiano, Buenaventura.
29: Lo primero es que hay que decir con toda claridad que este asunto de Buenaventura se está prestando para fines políticos, y yo no quisiera entrar en un contrapunteo con lo que ha firmado la señora gobernadora, porque realmente eso sería como ceder a esas, digamos, pretensiones. Lo que sí le debo decir con plena certeza es que la solución integral del agua en Buenaventura ha venido siendo resuelta por el gobierno nacional en coordinación con el distrito, donde hemos tenido unas mesas de trabajo, incluso con el Comité del Paro de Buenaventura y con la Procuraduría General de la Nación, donde hoy ya contamos con una partida de 274,000 millones de pesos para la financiación de 11 proyectos, entre ellos la solución definitiva a esta línea 39, que se tenía claras, información acerca del riesgo que corría esa tubería, riesgo que debe ser paliado conforme a la norma por las entidades territoriales a través de sus empresas prestadoras de servicios públicos. Esto no solo sucede en Buenaventura, sino en todo el país. Así que nosotros tenemos una partida en, comprometida para esta solución integral en el tema de agua. He dicho en medios que tenemos que seguir trabajando en el tema de alcantarillado y en aseo, y este mismo año hay una partida comprometida de más de 55 mil millones de pesos y deben iniciar ya las obras conforme al cronograma del fondo Todos Somos Pacífico de esta línea 39, además de otras dos obras que contribuyen a la solución integral que merece el pueblo de Buenaventura.
4: Sí. ¿De cuánto es la frecuencia del servicio de acueducto que tienen los bonaverenses? Es decir, ¿ellos tienen agua y acueducto durante todo el día o es por lapsos de 3 o 4 horas al día solamente?
29: Bueno, según la información que nos ha dado la empresa prestadora de servicios públicos, la SAAP, que es, insisto, la responsable en la prestación de la continuidad del servicio de acueducto, actualmente esta tubería que se ha fracturado cubre el 70% de los usuarios, pero periódicamente, sin esta situación actual de emergencia, la empresa SAAP no tiene una continuidad del servicio de las 24 horas. En algunos sectores incluso el servicio de acueducto llega cada 10 días, según nos ha dicho la comunidad, y eso hace parte, digamos, de la necesidad urgente de que respondamos con una respuesta integral para concretar, digamos, la solución de el sistema de acueducto y alcantarillado.
5: Esto, doctora Quevedo, estos recursos que usted menciona, más de 274 mil millones de pesos, ¿cuál sería el trámite? ¿Tendrían que acudir a un crédito? Porque si es así, esto pinta a que quedará ya para el próximo gobierno o los próximos gobiernos, una vez más aplazándose la solución.
29: Claro, es que es lo que se ha querido transmitir. Es decir, el gobierno nacional tiene unas partidas definidas con cargo al presupuesto general de la nación. Este 2026, como le digo, 55 mil millones de pesos, y de aquí en adelante, hasta que se construyan estos 11 proyectos ya financiados, se trata de vigencias futuras con cargo al presupuesto general de la nación. No son recursos de crédito. Quien está solicitando actualmente un crédito, que ya está en este momento, si no estoy mal, radicado para aprobación en las comisiones interparlamentarias del Congreso, es el Fondo Somos Pacífico, y es un crédito para todo el Pacífico por 300 millones de dólares. Esa es otra operación que viene haciendo el Fondo Todos Somos Pacífico. Y adicionalmente se ha hablado de 100 mil millones de pesos, que pues ha circulado este comentario de aquí y allí, de que la gobernación del Valle del Cauca tiene 100 mil millones de pesos. Eso ya está claro con un oficio que nos envió Findeter. No hay en este momento ninguna operación de crédito con cargo a regalías. Ellos están haciendo una gestión, nos ha dicho el Plan Departamental de Aguas que ellos quieren hacer un crédito, pero pues desde ese crédito en realidad en este momento no hay nada concreto. Es una gestión que está haciendo el departamento, y también le hemos dicho al Plan Departamental de Aguas, porque estuvimos esperando el día martes en Cali a la señora gobernadora, yo misma estuve allí esperándola, ella hizo una llamada telefónica y habló de 3 proyectos, pero realmente le estamos solicitando que financie 3 proyectos desfinanciados. Es decir, eso por ahora es una gestión, no hay nada a ciencia cierta. Lo que es cierto y seguro es que hay una partida de 55 mil millones del 2026 y unas vigencias futuras de 274 mil millones de pesos.
5: Doctora Ruth Quevedo, muchas gracias por atender a 6AMW de Caracol Radio, y con la esperanza de que haya una solución la más inmediata y que se pueda resolver el problema del agua potable para los habitantes de Buenaventura en los próximos días.
9: Hacemos una pausa musical con Laura Castro Castellanos.
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0: Celebramos los 61 años de Mario Duarte de la Torre, quien es un actor, músico y director de cine colombiano. Nació el 17 de junio de 1965 en Barranquilla. Su faceta de músico inició en la década de los años 90, cuando se sumergió en la escena rockera de Bogotá gracias a la formación de su agrupación La Derecha, con canciones como Sombras y Ay, qué dolor. Actualmente, la banda cuenta con 6 álbumes discográficos en las que se destacan canciones como El Puñal, Si te busco, Tras de ti, entre otras.

Además de la música, el artista se involucró en la actuación y el teatro, en el que hoy en día ha interpretado diferentes papeles como el de la novela Yo soy Betty la Fea, como a Nicolás. La novela terminó convirtiéndose en un éxito mundial que además ha dejado de evidencia la cultura y la sociedad bogotana. Esta novela fue un éxito rotundo a nivel nacional e internacional. Luego de su gran acogida, Mario logró participar en novelas como La Costeña del Cachac, Ángel de la Guarda, Mi Dulce Compañía, Las Hermanitas Calle, Garzón, entre otras. Celebramos los 61 años de Mario Duarte, quien está de cumpleaños.

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1: En Caracol Radio son las 3 de la mañana y 15 minutos.
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5: Armando Noboa es el jefe de la delegación del gobierno en los diálogos de paz con la Coordinadora Nacional Ejército Bolivariano, y en diálogo con 6AMW con Julio Sánchez Cristo, dio detalles de la zona de ubicación temporal que acogerá a 100 integrantes armados de esa organización al margen de la ley, en un área de 12 kilómetros en el Valle del Guamuez, esto es en el departamento de Putumayo.
6: Es una zona de ubicación temporal que se encuentra establecida en el municipio del Valle del Guamuez, departamento de Putumayo. El perímetro de esa zona es de alrededor de 12 kilómetros en total. Esa es su extensión completa. Entonces, allí estarán ubicadas las personas que ingresarán en el transcurso de los próximos días, 100 unidades. Importante que se tenga en cuenta que ingresan sin armas y sin uniformes. Las armas que porta cada uno de los miembros de esta agrupación al margen de la ley serán depositadas en unos espacios habilitados para el efecto, quedarán a cargo del mecanismo de monitoreo y verificación que está liderado por la misión de acompañamiento al proceso de paz de la MAP OEA para su posterior destrucción por las autoridades nacionales.
7: Bueno, es muy importante aclarar esto porque, como usted sabe, don Armando, en plena campaña electoral hay mucha especulación. Entonces ya estábamos hablando del Caguán. Caguán eran 42 mil kilómetros cuadrados. Aquí son 12 kilómetros. El Caguán eran miles de hombres armados con toda su estructura. Aquí son 100 desarmados. Naturalmente, don Armando, hay quienes dicen que esto lo que va a hacer es favorecer a un candidato a la presidencia. ¿Qué le responde usted a quienes dicen eso?
6: Pues, Julio, que es una afirmación efectista cuyo contenido no corresponde a la realidad. Como usted bien lo señala, esto no es una zona del Caguán. No es una cárcel de la catedral. Los hombres que ingresan allí dejan sus armas en tránsito a la vida civil. Esa zona estará controlada por unidades de la fuerza pública, tanto de nuestro Ejército Nacional como de la Policía Nacional. Es una zona que se encuentra distante del casco urbano del municipio del Valle del Guamuez, y las personas que están allí en principio no tienen un contacto con las comunidades, de tal manera que en el área en donde se va a hacer la operación de la ubicación temporal no hay un centro poblado cercano y no se encuentra desde esa perspectiva cómo esta medida de desescalamiento del conflicto y de lograr que unas unidades de este grupo hagan tránsito a la vida civil, impacten el proceso electoral o puedan incidir en el proceso de votación. Tal vez,

0: zona de ubicación temporal. ¿Qué tendrán que cumplir estos 100 hombres de la Coordinadora Nacional Ejército Bolivariano que llegarán allí, como usted lo dice, a hacer tránsito a la vida civil?
1: Cristina, buenos días para usted. Bueno, hay que señalar que esta zona de ubicación temporal fue acordada en el mes de mayo del año 2025. En el mes de febrero del presente año, mediante la resolución 53, el señor presidente dispuso la creación de la zona y este decreto ordena la creación del mecanismo de monitoreo y verificación y el cese de operaciones militares ofensivas de manera temporal y focalizada. La creación de la zona está acompañada de 11 protocolos que desarrollan lo que establece la ley, en el sentido de que al interior de la zona deberán regir las reglas del Estado Social de Derecho. Por consiguiente, el orden interno de convivencia, las reglas que deben observar las unidades de esta agrupación que se trasladarán a ese punto, deben estar bajo el control tanto de la Policía Nacional como de los mecanismos habilitados para el efecto, como la Unidad Nacional de Protección. De tal manera que es un tránsito a la vida civil que se hace bajo las reglas de nuestra Constitución y de la ley vigente y que esperamos sea el primer paso definitivo para lograr un acuerdo de paz integral con esta agrupación en armas que tiene presencia en los departamentos de Nariño y Putumayo.
2: Sí, señor Novoa, en todo caso, pues pareciera muchas veces que este tipo de concesiones son más bien un tipo de cheque en blanco que se les da a estas estructuras, porque nunca queda claro cuál es el mérito para poderles dar un beneficio como ubicarlos en una zona de ubicación temporal. Y se lo digo entre otras cosas porque aquí hace apenas unas semanas entrevistábamos a un habitante de Putumayo que relataba cómo el señor Araña es el amo y señor y es quien básicamente termina incluso mandando entre la población. Los pobladores le agradecen las obras que hace, las gestiones, la protección, dicen que es la persona que les garantiza la seguridad y no el Estado. Bajo esas condiciones parece muy difícil que se pueda controlar entonces un movimiento de hombres a alguna zona del departamento, así usted diga que no van a tener influencia sobre la población civil cuando hoy ya la tienen.
1: Bueno, hoy ya la tienen y el paso que están dando es para que la dejen de tener, porque este es un proceso de paz que se está negociando dentro de un principio de gradualidad, de tal manera que estamos sacando 100 hombres del conflicto militar que existe en el territorio. No encuentro cómo se podría afirmar con fundamento que es un beneficio que se está entregando a esas personas, porque esas personas van a renunciar temporalmente a la libertad que tienen dentro de la ilegalidad para ubicarse en un territorio que está bajo el control de nuestra fuerza pública y en donde las reglas que operarán serán las de el Estado Social de Derecho. De tal manera que no encuentro allí un beneficio específico para el grupo, más allá de afirmar que los beneficiarios directos de este paso pues son las comunidades que están en el territorio, porque si lo que usted afirma, como es cierto en determinados casos, pues esas 100 unidades que presionan a la comunidad, que la coaccionan, que imponen sus reglas de ilegalidad, van a renunciar a ello para ubicarse en la zona de temporal que se está creando mediante este decreto expedido por el señor presidente de la República. No hay lugar entonces a que se afirme que se les están entregando beneficios. En cuanto usted menciona que el señor Andrés Rojas, alias Araña, tiene un control en el territorio, el proceso de paz que estamos adelantando es para desmontar esa estructura de poder que tiene la agrupación en el territorio, y eso lo estamos logrando a través de distintas medidas, del diálogo, del compromiso del grupo con lograr el desescalamiento de las economías ilegales, con la renuncia a la violencia. Déjeme decirle que en el departamento de Putumayo, como en el departamento de Nariño, en el periodo 2024-2025, la tasa

0: de homicidios en razón de esta situación de violencia se ha reducido en cerca del 50%, como lo ha reconocido la señora fiscal general de la Nación.
1: Don Armando, ¿qué pasará? La pregunta de varios habitantes de Putumayo es qué pasará después del 19 de junio cuando se cumpla el plazo dado por el gobierno nacional.
0: El plazo que establece este decreto es para el traslado de las unidades de la coordinadora que desde distintos puntos del departamento de Putumayo se llegarán a una zona de preconcentración para posteriormente ingresar a la zona de ubicación temporal. Eso se tiene que producir en el plazo que menciona el decreto. Esto es desde el 14 de junio hasta el 19 de junio. Una vez vencido ese plazo, la fuerza pública entonces recuperará de manera plena sus funciones constitucionales y legales en el sentido de hacer todo tipo de operaciones militares, tanto ofensivas como defensivas, contra las estructuras de ESTRE y de otros grupos que tengan presencia en el departamento.
2: Don Armando, ¿usted me podría aclarar algo? Araña está preso en La Picota y está ya en el corredor de la extradición. Es decir, él no está en el territorio.
0: Así es, él no está en el territorio.
3: Pero,
0: doctor, él está detenido a órdenes de la justicia colombiana, Julio, desde el mes de febrero del año 2025, y sobre esa persona el señor presidente de la República, aunque autorizó su extradición, suspendió sus efectos y los hizo depender de su compromiso con los avances a los desarrollos de los acuerdos y de los diálogos de paz en el territorio. Y en el departamento de Putumayo hay tres logros supremamente importantes que indican que esa agrupación se ha comprometido a fondo con lo que se ha acordado. Recuerde usted que en el mes de noviembre del año 2025 se destruyeron cerca de 15 toneladas de material explosivo. Sí. Recuerde también que el grupo se comprometió a contribuir con el programa Renacemos para la erradicación voluntaria de cultivos de uso ilícito en el territorio.
4: Sí.
0: Y como le estoy manifestando, también se ha comprometido con el desescalamiento militar que se refleja en la reducción significativa del número de homicidios.
4: Doctor Nova, ¿cuánto tiempo tienen ustedes calculado que dure esa transición a la vida civil en estas zonas de ubicación temporal, teniendo en cuenta que este proceso de paz está supeditado a esa ley de sometimiento que al final no se tramitó en este gobierno?
0: Sí, bueno, empiezo por esa segunda afirmación que usted señala. Estas 100 personas que ingresarán inicialmente a la zona de ubicación temporal quedan sujetas a las reglas que establece el Código Penal y el Código de Procedimiento Penal vigentes en la actualidad, especialmente las reglas que establece la Ley 1908 del año 2018 en lo relacionado con el desarme colectivo de grupos armados al margen de la ley. De tal suerte que para este primer grupo existe un marco normativo que está vigente y esperamos contar con la Fiscalía General de la Nación para que una vez ingresen estas personas a la zona empiecen a ser resuelta su situación judicial. Es un proceso, repito, gradual, es un primer paso. Esperamos que en lo posible, antes de la finalización de este gobierno, pueda haber un segundo grupo que pueda hacer ingreso a la zona de ubicación temporal y al finalizar el presente gobierno esperamos que estos pasos que se den pues vayan en la dirección correcta de dejar al territorio sin un número importante de personas al margen de la ley en tránsito a la vida civil. Sí.
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3: 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En Caracol Radio son las 3 de la mañana y 30 minutos.
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7: Los grupos K y L serán los últimos en debutar hoy en la Copa del Mundo. A las 12 del día en Houston, Portugal frente a Congo. A las 3 de la tarde en Arlington, Inglaterra contra Croacia. A las 6 en Toronto, Ghana frente a Panamá. Y a las 9 de la noche en Ciudad de México, Colombia frente a Uzbekistán.
8: Una de las debutantes del día de hoy, la selección portuguesa, que es una de las candidatas al título, tendrá los focos puestos en su máxima estrella, Cristiano Ronaldo, quien estará participando en su sexta Copa del Mundo cuando vea minutos el día de hoy. Mateus Núñez, mediocampista de los lusos, habló sobre lo que significa este torneo para Cristiano y para los convocados que lo podrán acompañar.
9: Claro que nos sentimos orgullosos, ya ha jugado muchos mundiales y estar convocado en uno de esos junto con Cristiano es un placer, es un sentimiento de orgullo. Esperemos que podamos acabar con el título para él porque sería especial para Cristiano.
8: Cristiano se podría convertir el día de hoy en el primer jugador en marcar en 6 ediciones diferentes de la Copa del Mundo, en donde tiene 8 anotaciones en 22 partidos disputados. Portugal inicia su trayectoria en Norteamérica, hoy contra República Democrática del Congo al mediodía. El 23 jugarán contra Uzbekistán y el 27 de junio se medirán a la selección colombiana para el cierre del Grupo K.
10: Una de las llamadas favoritas es la selección de Inglaterra, que tiene 16 participaciones en mundiales. Thomas Tuchel, su director técnico. Con más presencias, el jugador es Peter Shilton, con 125. Harry Kane, su máximo goleador, 78 tantos. Y se proyecta como la figura para este mundial.
3: 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En Caracol Radio son las... En Caracol Radio son las 3 de la mañana y 32 minutos.
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5: Rima Shir Mohammadi es analista sociopolítica especializada en Oriente Próximo. En diálogo con 6AMW de Caracol Radio, se refirió al acuerdo de paz al que llegaron Irán y Estados Unidos, que cesa las ofensivas militares y reabre el estrecho de Hormuz.
12: Bueno, yo creo que desde fuera nosotros tendemos a pensar que una guerra debilita automáticamente a un régimen autoritario, ¿no? Y lo que estamos viendo en Irán es todo lo contrario. La guerra ha ampliado la capacidad del Estado para controlar, para vigilar y para reprimir a los ciudadanos. Entonces, este acuerdo de paz, yo diría que es una desescalada militar, evidentemente muy necesaria, pero no es una solución política para con las causas que inicialmente llevó a Estados Unidos atacar a Irán. Ni siquiera ofrece una solución política, obviamente, a nivel interno para un gobierno como el gobierno iraní, que ha perdido su legitimidad dentro del país.
13: Sí, Rima, y el presidente de Estados Unidos afirma que la guerra en Líbano es un conflicto menor y no va a obstaculizar el acuerdo de paz con Irán, pero ¿usted cree que si los ataques de Israel a Líbano continúan, el acuerdo puede no llevarse a cabo?
12: Sí, o sea, se han dado este periodo de tiempo. Yo digo que realmente se están dando un tiempo, Irán se está dando un tiempo y Estados Unidos una oportunidad. No hay que olvidar el contexto en el que nos encontramos ahora mismo, ¿no? Irán está viene de unas protestas sangrientas en las que el Estado mató a miles de sus ciudadanos que habían salido a protestar en busca de un cambio de régimen al inicio de este año. Y entonces, y la economía iraní está realmente no en crisis. Yo creo que es ya hemos pasado los límites de una crisis económica, que antes era crisis económica, ahora con la guerra realmente ha empeorado aún más. Y luego también los dos grupos que son los aliados del régimen iraní, que serían los reformistas iraníes y los que son radicales dentro de Irán, no se ponen de acuerdo. Hay mucha crítica y mucha fisura ahora mismo dentro de Irán. Y luego, por otro lado, en Estados Unidos, obviamente tenemos el mundial, que tiene que, pues, ahora mismo lo estamos viviendo estos días, con lo cual hay que asegurar de que la guerra no esté ahí afectando mundial, las elecciones en Estados Unidos y todos los retos que conocemos que también Estados Unidos tiene si continúa esta guerra, que además con cerrar el estrecho de Hormuz hemos visto el efecto que ha tenido en la economía mundial.
14: Desde la perspectiva del presidente Trump, es un logro para su administración. ¿Usted realmente ve que hay algún tipo de beneficio de lo que se va a lograr con este acuerdo versus lo que había antes de empezar la guerra?
12: O sea, realmente para los puntos que están sobre la mesa, digamos, en este acuerdo que lo llaman de entendimiento, ¿no? De una página y medio, lo que está encima de la mesa es, yo creo que constata una desconfianza mutua uno en el otro en cuanto a las razones principales. Para Estados Unidos es absolutamente indispensable poder dar carpetazo a la situación actual diciendo que ha sido una verdadera victoria. Pero bueno, ¿qué pasó con el tema nuclear en Irán? Si Irán no cede con este tema claramente en acción, ya no en voluntades expresadas en palabras bonitas, sino en acción, si no cede ante eso, si no cede también ante su presencia a nivel de región. No hay que olvidar que todo esto ha sido originalmente impulsado también por todo lo que está pasando en el sur del Líbano, ¿no? Entonces, hay muchos temas de calado que están encima de la mesa. El tema nuclear no es un tema menor incluso para el gobierno iraní ante su electorado, ¿no? Ante la población pro gobierno iraní que está en Irán, que se ha radicalizado aún más ahora, ¿no? Porque esto es debido a que pues, han eliminado a las figuras más importantes del gobierno iraní. Por eso yo siempre digo que realmente lo que se ha buscado con esta guerra, desde la promesa del presidente Trump diciendo que, bueno, voy a ir a salvar a los iraníes y les voy a traer la democracia y todo eso, hasta todo el cambio del discurso durante ese tiempo que hemos vivido todos, realmente no ha respondido a ninguna de las causas, ni interés económico, ni intereses políticos, ni la paz y la democracia para los iraníes. Creo que los más perjudicados, sin duda, han sido los millones de iraníes.
15: Ahora, cuando usted pues nos da esta respuesta, Rima, pensaría uno también en cómo puede estar viendo el gobierno de Israel y particularmente Benjamín Netanyahu esto que se ha desencadenado desde que arrancó esta guerra. Uno creería que ahí pierde él y pierde Israel porque el gobierno de Irán se fortaleció en lugar de quedar debilitado, ¿o me equivoco?
12: No, absolutamente, Julio, tiene toda la razón. O sea, realmente se ha fortalecido no porque hay más personas que le estén a favor de él, sino que se ha fortalecido por la naturaleza misma de cómo ha sido ese conflicto. Ya sabemos que el presidente Netanyahu dijo que hemos eliminado a la cabeza a los líderes de este gobierno malvado y hemos hecho esto y lo otro, pero en efecto realmente en lo que al Estado de Israel le preocupa es el propio régimen, porque el régimen iraní dentro de su sangre, de su ADN, está la eliminación del Estado de Israel. Entonces, ¿dónde ha quedado también eso, no? Sino que ahora mismo, con esta guerra, no solamente, como bien decía usted, ha fortalecido el Estado iraní, sino que también ante su electorado lo que ha conseguido hacer Irán, es decir, fijaros lo que hemos hecho, hemos cerrado el estrecho de Hormuz y ya la economía del mundo ha tambaleado gracias a la actuación estratégica que hemos llevado a cabo nosotros.
5: Hoy se cumple un aniversario más en torno a un artista, a una figura, a un protagonista del espectáculo, del entretenimiento o de la cultura. Y Laura Castro Castellanos nos lo recuerda.
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10: El 17 de junio de 1971 nació Paulina Susana Rubio, mejor conocida artísticamente como Paulina Rubio. La artista está cumpliendo 55 años. Fue criada entre México, Los Ángeles y España. Empezó en la música a los 7 años cuando formó parte del grupo infantil Timbiriche, con el que grabó 11 discos. Pero fue con su primer disco en solitario, La Chica Dorada, en 1992, cuando dio el salto definitivo a la música. Luego alternó su trabajo como actriz en telenovelas con la música y durante los años sucesivos lanzó 24 quilates, El Tiempo es Oro y Planeta Paulina. Su primer gran éxito que la coronó como la reina del pop latino fue Paulina en el año 2000. La intérprete de Ni Una Sola Palabra tuvo decenas de composiciones, producciones y arreglistas, ampliando su visión artística y gestionando una terna de canciones como Te Quise Tanto, Algo Tienes y Dame Otro Tequila, que reinaron en las listas latinas de los Billboard y consolidaron su estrellato. Celebramos los 55 años de la chica dorada Paulina Rubio, quien está de cumpleaños.
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1: En Caracol Radio. Son las 3 de la mañana.
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4: En 6AM W de Caracol Radio dialogaron con una leyenda del fútbol mexicano, con Cuauhtémoc Blanco. Habló de la selección Colombia que hoy juega precisamente, y la transmisión de Caracol Radio comenzará a las 7 de la noche y el partido a las 8 de la noche, para que nuestros oyentes estén pendientes de nuestra transmisión. Cuauhtémoc Blanco se refirió a la selección de su país, a lo que significa este mundial para México, de la selección Colombia y por supuesto de las sorpresas que ha representado y que ha traído este mundial de fútbol.
5: No, pues yo también estoy sorprendido igual que ustedes. La verdad que ha habido muchísimas sorpresas, ¿no? Lo de Brasil, España, Australia. La verdad que todos estamos sorprendidos, ¿no? Fíjate que yo siempre he dicho que el fútbol actual ha cambiado muchísimo, ¿no? Hay selecciones que han aprendido a jugar mucho mejor, que antes, la verdad, con todo respeto, pues no daban nada por esa selección, pero hoy por hoy han trabajado, han hecho las cosas bien y por algo están ahí.
6: Claro, Cuauhtémoc, un saludo desde Ciudad de México, donde mañana juega Colombia. Ya lo va a preguntar precisamente por el equipo nacional. Primero, sobre esas dudas, los suramericanos, de 12 puntos, solo 2, el empate de Uruguay y el empate de Brasil, las derrotas de Uruguay y de Ecuador. ¿Por qué tan mal el fútbol suramericano en este arranque?
5: Es que, como te menciono, yo creo que el fútbol, que no dabas, como te menciono, nada por una selección, pues han sorprendido. Creo que han mejorado muchísimo. La gente europea, tanto los sudafricanos y todos estos, han crecido muchísimo. La verdad que han sorprendido mucho. Como tú lo mencionas, el Uruguay era favorito, ¿no? Pero también ha corrido con suerte el rival, porque, bueno, ¿cuántas pelotas pegaron ahí en el poste de Uruguay? Entonces, la verdad que ha sido muchísima sorpresa este mundial. Creo que no nomás ustedes, creo que todos estamos sorprendidos de lo que está pasando.
7: A propósito de sorpresas, yo creo que para muchos también fue sorpresa la actuación de Estados Unidos, porque obviamente era un equipo que venía con muchos problemas, mucha discusión sobre lo que pasaba, y hizo una exhibición extraordinaria en su debut contra Paraguay. Usted, que muchas veces se enfrentó a Estados Unidos en varias copas, en torneos, que les ganó, que seguramente perdió contra ellos, ¿también les sorprendió?
5: Fíjate que, Estados Unidos no hoy por hoy no es una selección tan fuerte, ¿no? Pero bueno, tiene que aprovechar que está en su casa, y hoy creo que lo aprovechó. Entonces, antes la selección de Estados Unidos tenía mejores jugadores. Hoy no tiene tantos jugadores como mundiales anteriores. Pero creo que Estados Unidos está aprovechando que está jugando en casa.
8: Sí. Cuauhtémoc, usted se caracterizaba, además de ser un jugador extraordinario, por tener la gran virtud de no guardarse las cosas, de decir lo que pensaba. Hay quienes creen que la FIFA pues metió la pata incluyendo tantos equipos, y que lo que pasó con Alemania, por ejemplo, es cierto que alguien podría decir, sí, pero fíjese Cabo Verde, que España no pudo, pero lo que pasó con Alemania y Curazao pues es un ejemplo. ¿Usted ve el vaso medio lleno cuando ve la cantidad de selecciones que no hubieran clasificado si la FIFA no se inventa este torneo tan grande? ¿Le ha gustado este formato? ¿O le parece mejor lo de antes?
5: A mí me parece mejor lo de antes. Creo que este formato, pues, hay que decir las cosas como son. Y yo así soy, pues es puro negocio, ¿no? Como tú lo comentas, Curazao. Dices, ay, Curazao, ¿quién es Curazao? Pero al final de cuentas han aprendido a jugar, ¿no? Yo antes decía mucho, hace mucho tiempo, pues, cuando te estoy hablando, cuando yo empezaba los mundiales, pues, hasta en el 90 y tanto, 94, le podías ganar a Guatemala, a Honduras, a Jamaica. Pero no, ha evolucionado mucho el fútbol, y ahora muchos han aprendido a jugar y han tenido que trabajar duro para estar ahí en los mundiales. Pero a mí yo me quedo con el formato anterior. La verdad, este formato, pues es, creo que todos lo sabemos, es para sacar más lana.
6: Cuauhtémoc, con lo que usted dice, entonces nos toca bajarle un poquito al optimismo que tenemos los colombianos de poderle ganar mañana a Uzbekistán, porque nos puede sorprender.
5: No, yo creo que va, a ver, yo creo que Colombia va a ganar, tiene grandes jugadores. Me entrevistaron ahí en el estadio y dije, a mis pinches colombianos les mando muchos saludos y ojalá que ganen, porque al final de cuentas, mira, hay que apoyar siempre a nuestros paisanos, ¿no? A los que estamos juntos. Yo tengo muchos amigos colombianos, tengo a un gran amigo que jugó conmigo en España, que es Jaro Lozano, que lo estimo muchísimo. Ahora hicimos un partido de leyenda, estuve con el pibe, con Higuita, con Frankie Oviedo. Entonces, pues hay que apoyar a los latinos. Yo prefiero que gane un latino a que gane un europeo, pero por mucho. Claro. Llámese Argentina, llámese Colombia, llámese Ecuador, al final de cuentas somos paisanos, estamos cerca, entonces hablamos el mismo idioma y lo único que queremos es que le vaya bien tanto a Colombia como a Argentina, como a Brasil, como a Uruguay y a Paraguay, que le metió una paliza, ¿no? Sí. Que no te lo esperabas.
7: Pues como dice usted, gracias, güey, porque sí, estamos esperando que Colombia gane. Y a propósito de eso de sacar más lana, que esto es para sacar más lana, ¿le parece que la famosa y discutida pausa de hidratación que llaman, aunque parece una pausa de comercialización, es también para sacar más lana?
5: Yo creo que, a ver, eso es totalmente, ahí se están equivocando, porque al final de cuentas es un partido de 90 minutos, y aquí no hay, para mí no debe haber hidratación, pues a ver qué selección está más preparada. Yo creo que esos 3, 4, 5 minutos, probablemente, como tú le dices, pues es ser para hacer publicidad, ¿no? Pero al final de cuentas, pues es una decisión que tomó FIFA. Yo creo que al final de cuentas a los dos equipos le afecta, ¿no? Tanto el clima del calor, a los dos equipos les afecta, pues a ver quién está preparado mejor físicamente y mentalmente.
9: Cuauhtémoc, un placer saludarlo y recordarlo. Ha sido usted muy amable con esta audiencia de Caracol.
5: Les mando un saludo a todos los hermanos colombianos, a todos esos paisanos. Les mando un abrazo y que les deseo muchísima suerte, que les vaya muy bien hoy.
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1: En Caracol Radio. Son las 3 de la mañana. Y 50 minutos.
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1: Tenemos como invitada hoy a Luz Ortiz, y es que ella hace parte, o ella es la creadora, más bien, ella es la que tiene la batuta de un bellísimo proyecto que se llama Luz y Lucía. Luz, bienvenida a Caracol Radio, bienvenida a Lo Más Caracol, muy buenos días.
2: Hola, muy buenos días, Carlos, muy contenta de estar aquí en este espacio y de poder compartir un poquito del trayecto de Luz y Lucía.
1: Contémosle a los oyentes de Lo Más Caracol qué es Luz y Lucía, hablemosle de ese bellísimo proyecto.
2: Pues mira, Luz y Lucía es un proyecto infantil y es todo un universo que se ha dado poco a poco. Yo ya llevo 15 años en este tema. Empezamos con la publicación del cuento infantil de Lucía, que se dio por ahí en el año 2015, a finales, en México, se publicó este cuento que trata sobre una luciérnaga que se le va la luz porque le da mucho miedo, pero en el trayecto de esa historia ella aprende a recuperar su brillo cuando cree en ella misma. Entonces, desde ahí, Lucía ha sido como el pilar y la persona que cuenta, el personaje que cuenta todas las historias a partir de los valores, a partir del creer en nosotros mismos, y se ha convertido no solo en talleres y charlas, se ha convertido en obra de teatro, en serie de podcast, y ahora se convirtió en música, y por eso estamos aquí contándoles sobre el proyecto musical.
1: Luz, pero es que cuando uno ve ese proyecto, esto deja de ser solamente infantil y se convierte en familiar, porque personas que ya somos adultas, ya somos mayores, ya somos, hemos pasado por mucho en la vida, nos sentimos conmovidos con el mensaje, por ejemplo, de agua, sobre el agua, sobre el ciclo del agua, y muchos otros mensajes que usted lleva con este trabajo. La intención, yo sé que fue pensada en los niños, pero se ha convertido en familiar, Luz.
2: Exactamente. Cuando yo empecé con el cuento que habla sobre los miedos, precisamente, me di cuenta que los miedos son universales, y me di cuenta que los niños y niñas me entendían muy rápido el mensaje. Los niños son maestros, pero los adultos se me llenaban de emoción. Entonces me di cuenta que tenía que desarrollar este proyecto para los dos públicos, que igual los proyectos infantiles son pues para los dos públicos, pero sobre todo apoyar a los papás en el tema de crianza, en el tema de herramientas socioemocionales, para poder, porque de adultos nos cuesta mucho entender qué son los valores, qué son los valores de la paz, los valores humanos, los valores de cuidado al medio ambiente, como que nos cuesta como entender mucho porque desde pequeños no se nos trabajó. Entonces, el tema de valores es también para adultos, también le cae a uno como la pedradita en el ojo, porque sí te toca el corazón, y es importante que los adultos lo entiendan para que lo practiquen y así los niños comprendan qué son los valores, qué son estas historias cargadas de mensajes para poderlos practicar. Esa es toda la intención de todo este proyecto, y obviamente abrir los lazos de comunicación entre las familias, porque cada historia va a generar una pregunta, va a generar vocabulario, ya sea en formato de cuento, ya sea en el formato de teatro o en la serie de podcast. La música también es una manera y es una herramienta de aprendizaje lúdico. Entonces sí lo pensé sobre todo para apoyar a los adultos.
1: Qué bueno que Luz toca ese tema. Estamos con Luz Ortiz, la conferencista, pero también autora de Luz y Lucía, un muy bonito proyecto pensado en promover el cuidado de la naturaleza. Qué bueno que decía que toca el tema de libros, de podcast, de todo lo que usted está haciendo en torno a ese mensaje. ¿Cómo se llega a todas esas manifestaciones, tanto a los libros, como al podcast, como a los talleres, como a estas canciones que fueron el motivo central de este llamado, de esta comunicación?
2: Pues mira que todo se ha dado como de manera muy orgánica. Yo, en lo personal, yo no me he formado para hacer todo lo que estoy haciendo. Yo en realidad soy publicista. Yo trabajé en agencias de publicidad por un tiempo y fui redactora creativa por algunos años. Y todo este proyecto se ha ido desarrollando como una parte interna mía. El tema de la autoestima cuando salió. Por eso yo este proyecto lo vendo como con tanta pasión, porque este proyecto me ha ayudado a mí a creer más en mí, a inspirarme más en mí, a creer en los talentos que tengo. Y eso es lo que yo trato de plasmar en cada historia que tengo, que es como empoderar a los niños y niñas en las habilidades que tienen. Obviamente con límites y con todo lo que acarreas la crianza, pero sí esto se ha empezado como a desarrollar de o sea, primero empezamos con el cuento, después empezamos con los talleres, después se dio que este cuento lo adaptaron a obra de teatro, entonces ha sido como que poco a poco, y en pandemia fue que sucedió el podcast, que se nos convirtieron en 4 temporadas, que fue la temporada de los valores, la temporada del cuidado del planeta con el personaje del agua, y la temporada de las emociones. Entonces ahora a cada temporada le sacamos su canción, que me parece muy bonito que esas temporadas también se puedan resumir en canciones y en cosas bonitas que podamos repetir en familia.
1: Luz, ¿cómo ha sido la retroalimentación? Y no me refiero exclusivamente al público común y corriente, sino también a ese público que está enfocado, o más bien que está inmerso en la educación, es decir, desde los colegios, desde los jardines infantiles. ¿Cómo ha sido la retroalimentación que le ha llegado?
2: Ha sido muy bonita porque, mira, precisamente el libro, el cuento de Lucía, ese cuento en un colegio les ayudó mucho al tema de inclusión, porque hay una parte, como Lucía se le va la luz, ella le da muchísimo miedo ser luciérnaga, entonces se va a donde las abejas. Las abejas la incluyen porque ella le da ya mucho miedo la noche. Entonces, con esa historia de la inclusión de Lucía en las abejas, les ayudó mucho al curso de este colegio a incluir todos estos temas y a formar a los niños en todo de aceptar las diferencias. Entonces fue muy bonito porque al final del año esos niños escogían el cuento que más los había marcado durante el año, y ese cuento fue Lucía, y por eso fue que se adaptó a Teatro Negro con el Yo Soy de Cali. Esto sucedió aquí en Cali con el grupo de teatro El Telón de Cali. Hicimos esta adaptación sobre una lectura que los niños, los mismos niños y los mismos pedagogos del colegio escogieron. Entonces me siento muy honrada y feliz que esto pueda ser una herramienta pedagógica, no solamente de entretenimiento, pero pedagógica y lúdica para formar a los niños y niñas.
1: Luz Ortiz es la compositora, la conferencista, pero sobre todo comenzó como publicista. Ya ha migrado a enviar mensajes a través de sus talleres, a través de manifestaciones como el podcast. ¿Podcast que se llama cómo?
2: El podcast se llama Luz y Lucía, y cuando me busquen, Lucía con Z. Todo es Lucía con Z. Ya está disponible en todas las plataformas. Me pueden buscar en Spotify, en Apple. Lo mismo la música. La música también ya está súper disponible para que bailen y canten en familia.
1: Luz y Lucía con Z, Lucía con Z, y también conserva la tilde en la I, así que Luz y Lucía ya está disponible tanto en música, como en podcast, como en libros, como en talleres que dicta Luz Ortiz, la creadora de todo este bonito proyecto que tiene que ver con el cuidado de la naturaleza, enfocado a que los niños aprendan eso, pero también de paso los adultos nos empapemos un poco con lo que es el cuidado de la naturaleza. Luz, gracias por estos minutos en Caracol Radio.
2: A ti, Carlos, muchas gracias por este espacio y un saludo a todos los oyentes.
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9: Son las 4 de la mañana.
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9: Hola, ¿qué tal? Muy buenos días. Son las 4 de la mañana en punto de este miércoles 17 de junio del año 2026. Los saludamos Cristian Coronado, quien les habla Narda Guarín, y todos los periodistas que hacen parte del servicio informativo de Caracol Radio para contarles cuáles son los hechos más importantes que han ocurrido en las últimas horas en Colombia y en el mundo. Estos son nuestros titulares. Bienvenidos.
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13: El gobierno nacional activó un plan de emergencia desde Cartagena para evitar un apagón y garantizar el gas en todo el país.
9: El ELN liberó a los dos agentes de la DIJÍN de la policía secuestrados en Arauca.
13: La gobernadora del Tolima, Adriana Amatiz, condecoró a los policías que lograron capturar al cabecilla de las disidencias de las FARC, alias Chala.
9: Tras más de 8 horas de bloqueo en la vía panamericana, trabajadores del ingenio La Cabaña llegaron a acuerdos con el gobierno y levantaron la protesta.
13: El ciudadano estadounidense señalado falsamente de abuso denunciará penalmente a quienes lo acusaron.
9: Se hundió en el Congreso el proyecto de ley de la jurisdicción agraria, una de las principales apuestas del gobierno para resolver conflictos de tierra.
13: El presidente Gustavo Petro rechazó los actos de supuesta censura al ponerle restricciones para el uso de sus redes sociales en época electoral.
9: El candidato presidencial Iván Cepeda presentó al país un certificado médico sobre su estado de salud.
13: La alcaldía de Bogotá anunció cambios en el horario de ley seca para la segunda vuelta presidencial.
9: Hay alerta en Boyacá por un deslizamiento que pone en riesgo el represamiento del río Cusiana y posible afectación a unos 500 habitantes del municipio de Pajarito.
13: La falsificación de panela tiene en alerta a los productores del Huila.
9: La Autoridad Migratoria de Estados Unidos inició el traslado de migrantes que estaban en el principal centro de detención de Florida de cara a la llegada de huracanes y tormentas.
13: Y la justicia brasileña condenó a 4 años de cárcel a uno de los hijos del expresidente Jair Bolsonaro.
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9: Son las 4:03.
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9: Son las 4:03. Estas son las noticias en Caracol Radio. 10 grados de temperatura en la ciudad de Bogotá. Pronóstico de lluvia después de las 10 de la mañana. El gobierno activó un plan de emergencia desde Cartagena para evitar un apagón y garantizar el gas en todo el país por un mantenimiento técnico. ¿De qué se trata, Wendy Chimá?
16: La medida busca blindar el servicio de energía mientras la planta regasificadora ubicada aquí en La Heroica suspende temporalmente sus operaciones para realizar reparaciones programadas. El Ministerio de Minas y Energía, junto con la CREC, ordenó priorizar el combustible para las termoeléctricas y habilitar fuentes alternativas de gas local, con el fin de que los hogares y las industrias no sientan ningún impacto en el servicio. Gremios del sector aseguraron que estas acciones coordinadas traen un parte de tranquilidad para los usuarios, ya que aseguran el funcionamiento continuo de las centrales térmicas de la región Caribe, evitando que se disparen las tarifas de la luz en la costa mientras se complementan estos trabajos de optimización en la terminal marítima.
13: Y en otras noticias, el ELN liberó a los dos agentes de la DIJÍN de la policía secuestrados en Arauca. Cristina Navarro.
2: Se trata de Frankie Sley Hoyos Murcia y Jordin Fabián Pérez Mendoza, quienes habían sido secuestrados en julio del año pasado en el departamento de Arauca. Recordemos que en mayo habían sido sometidos a un llamado juicio revolucionario, que es un secuestro extendido por 36 meses, pero según el ELN, teniendo en cuenta el tiempo que llevaban secuestrados y la buena conducta y colaboración, la pena ya estaba cumplida y por ese motivo los dejó en libertad. Los agentes de la DIJÍN de la policía fueron entregados a una comisión humanitaria conformada por la Defensoría del Pueblo, el Comité Internacional de la Cruz Roja, la Misión de Verificación de Naciones Unidas, delegados de la Oficina del Consejero Comisionado de Paz y la Iglesia Católica. Esta guerrilla asegura que sigue abierto el intercambio humanitario de prisioneros de guerra porque en su poder aún siguen los dos funcionarios del CTI de la Fiscalía, que también fueron sometidos a lo que llama el ELN un juicio revolucionario. Jesús Antonio Pacheco, quien fue condenado a 60 meses de secuestro, y a Rodrigo Antonio López a 55 meses de cautiverio.
9: Son las 4:06 a.m. La gobernadora del Tolima, Adriana Magali Matiz, condecoró a los policías que lograron capturar al cabecilla de las disidencias de las FARC, alias Chalá, presunto responsable del secuestro, tortura y homicidio del joven periodista del departamento de Antioquia, Mateo Pérez. Alejandro Hernández.
3: Buenos días. En medio de una ceremonia en Ibagué, la gobernadora del Tolima les otorgó la condecoración al mérito del servidor público a 10 suboficiales y oficiales de la Policía Nacional que participaron en el operativo para capturar a José Gilberto Sánchez Giraldo, alias Víctor Chalá, el señalado cabecilla del Frente 36 de las disidencias de las FARC y presunto determinador del homicidio del periodista Mateo Pérez en Briceño, Antioquia, fue detenido en un peaje del municipio de Flandes en el Tolima. Esto expresó la mandataria.
4: Así que queremos hacerles hoy un reconocimiento muy especial a ustedes. En nombre de todos los tolimenses, nos sentimos supremamente orgullosos de la tarea y del trabajo que ustedes realizan. Esto fue un trabajo conjunto que se llevó a cabo.
3: La gobernadora Adriana Magali Matiz resaltó la importancia del operativo.
4: Alias Víctor Chalá era, en términos así semejantes como a alias Popeye en la época de Pablo Escobar, así era Víctor Chalá para Calarcá. Entonces es un golpe contundente que se le da a estos grupos al margen de la ley, además que se capturaron con 5 personas más en flagrancia portando armas sin los permisos correspondientes.
3: Se espera que la captura de alias Chalá sirva para esclarecer el infame homicidio del colega Mateo Pérez.
13: 4:07 a.m. y tras más de 8 horas de bloqueo en la vía panamericana, trabajadores del ingenio La Cabaña llegaron a acuerdos con el gobierno nacional y departamental, lo que permitió levantar la protesta y habilitar nuevamente el tránsito entre Cauca y el Valle. Detalles con Brandon Leguiza.
5: La movilización fue liderada por corteros de caña, sindicatos y trabajadores de la industria, quienes rechazan la liquidación del ingenio La Cabaña y advierten riesgos para más de 6.000 empleos en toda la región. Los manifestantes bloquearon la vía a la altura del peaje de Villarrica, generando una fuerte congestión vehicular entre el departamento del Cauca y el Valle del Cauca. La secretaria de Gobierno del Cauca, Maribel Perafán, destacó que a través del diálogo institucional se acordó atender las necesidades de los trabajadores y levantar el bloqueo.
7: Ya una comisión del Gobierno Nacional, del Ministerio de Trabajo, se encuentra en el territorio para poder conversar las diferentes peticiones que están solicitando los trabajadores del ingenio y posteriormente entrar a tener los diálogos permanentes.
5: Entre los acuerdos, se pactó crear una mesa de diálogo en la que participará el Gobierno Nacional, diferentes ministerios, la Gobernación del Cauca, la Defensoría del Pueblo, sindicatos y comunidades. Asimismo, para este miércoles, comenzarán reuniones en Villarrica para revisar la situación laboral, escuchar las peticiones de los trabajadores y definir futuras soluciones.
9: Son las 4:09 a.m. Ante las críticas de Asocapitales, el jefe del equipo negociador del gobierno en los diálogos con la Coordinadora Nacional Ejército Bolivariano, Armando Noboa, aclaró que la zona de ubicación temporal en Puerto Leguízamo Putumayo se consultó con quienes tienen que ver con el tema, mejor en el Valle del Guamuez. Va a ser esto en Putumayo. Cristina Navarro.
2: Ante la crítica de Asocapitales sobre la zona de ubicación temporal en Putumayo para 100 hombres de la Coordinadora Nacional Ejército Bolivariano, de la que dijo su director ejecutivo Andrés Santamaría que se tomaron decisiones indocentes territoriales, el jefe del equipo negociador del gobierno, Armando Noboa, aseguró que se consultó a los que tenían que ver con este tema y no podían estar sujetos a los alcaldes de Bogotá, Cali y Medellín.
17: Nosotros nos hemos reunido con el señor gobernador, con los alcaldes, tuvimos reuniones con líderes de las comunidades, también con algunos resguardos indígenas.
2: Armando Noboa aseguró que en medio de este proceso de paz han hecho lo que les ha correspondido y es consultar para la zona de ubicación temporal a las autoridades y comunidades del departamento de Putumayo, porque será en ese territorio donde los hombres que ingresarán sin armas y sin camuflado iniciarán un tránsito a la vida civil.
17: De tal manera que esta decisión no la estamos tomando de manera improvisada, sino en consulta con las autoridades del territorio.
2: Recordemos que esta zona de ubicación temporal estará ubicada en el Valle del Guamuez Putumayo, en una zona distante de la población civil, y contará con 11 protocolos para su funcionamiento. Tendrá presencia permanente del Estado e inicialmente tiene una vigencia de 10 meses y su objetivo es poner fin al conflicto armado.
13: 4:10 a.m, más noticias a esta hora. El ciudadano estadounidense señalado falsamente de abuso denunciará penalmente a quienes lo acusaron. Nos lo cuenta Jenny Angarita.
18: El abogado Fabio Mar, defensor del ciudadano extranjero señalado falsamente de cometer un abuso sexual contra un menor que nunca existió, le confirmó a Caracol Radio que antes de finalizar esta semana radicará una denuncia penal contra las personas que grabaron videos y acusaron a su cliente de una conducta que jamás cometió. Señaló que junto con su equipo de investigación está verificando los hechos para obtener los elementos que sustenten la denuncia, con la que buscará resarcir el buen nombre y la honra del ciudadano estadounidense, quien resultó gravemente afectado por el escándalo generado alrededor de un presunto abuso sexual que nunca ocurrió y por el que fue capturado de manera indebida. El abogado le dijo a Caracol Radio que los delitos serán injuria, calumnia, fraude procesal y falso testimonio.
13: 4:12 a.m. y se hundió en el Congreso el proyecto de ley de la jurisdicción agraria, una de las principales apuestas del gobierno para resolver conflictos sobre la tierra. La ministra de Agricultura responsabilizó la falta de consensos. Jimmy Ávila.
19: La ministra de Agricultura, Marta Carvajalino, confirmó el hundimiento virtual del proyecto que buscaba fortalecer la jurisdicción agraria y brindar herramientas para la administración y distribución de las tierras en Colombia. La funcionaria lamentó que la iniciativa no alcanzara a ser aprobada antes del cierre legislativo y aseguró que no hubo voluntad suficiente para discutir de fondo el proyecto. Según Carvajalino, algunas posiciones fueron intransigentes y señaló especialmente a la dirigencia de la Sociedad de Agricultores de Colombia.
20: Lo grave acá es que no se haya abordado la discusión de fondo porque no se le permitió al país conocer las distintas posiciones y realmente lamentamos posiciones que fueron intransigentes y yo lo debo decir, a nosotros nos preocupa que la posición de la presidencia de la Sociedad de Agricultores de Colombia haya sido tan tajante porque encontramos ahí que no hay espacio para el diálogo y para encontrar una ruta asertiva frente a este proyecto que es tan importante para devolverle la dignidad al campo colombiano.
19: La ministra afirmó que los principales afectados son los campesinos, quienes seguirán enfrentando dificultades para acceder a la justicia agraria y resolver conflictos relacionados con la tierra. Además advirtió que el país pierde una herramienta clave para administrar bienes baldíos y avanzar en la construcción de paz en las zonas rurales. Finalmente expresó que su esperanza de que el próximo gobierno retome la discusión y permita que la iniciativa se vaya nuevamente presentada para responder a una de las principales demandas y históricas del campesinado colombiano.
9: Son las 4:13 a.m. Un nuevo consejo de ministros lideró el presidente Gustavo Petro, donde rechazó los actos de supuesta censura al ponerle restricciones para el uso de sus redes sociales en época electoral. Laura Saavedra.
16: Como un acto de censura, denominó el presidente Gustavo Petro a la reciente decisión del juez que le ordenó dejar de usar su red social de X para hacer propaganda política. En medio de un nuevo Consejo de Ministros, el presidente Gustavo Petro rechazó el actuar también de la Comisión de Regulación de Comunicaciones, que le impidió televisar por canales privados la locución presidencial que lideró el pasado viernes sobre la reducción de la pobreza monetaria en Colombia. Acusó a la comisión de censurarlo con fines políticos y de evitar que el pueblo de Colombia sepa los logros de este gobierno, por lo cual el presidente le pidió a sus abogados iniciar acciones legales en contra de quienes están censurando a quien fue elegido por voto popular.
1: Entonces dicen no tengo que hablar de tal o tal cosa. El último ya dice que no puedo hablar de elecciones. No señor, y quiero que mis abogados actúen de inmediato. Solo he hablado de gente que está en campañas porque hacen crímenes. Eso es callar a un presidente de la República elegido por voto popular.
16: En medio del Consejo de Ministros, el alto mandatario invitó a usar la camiseta de la Selección Colombia hoy, al señalar que portar los colores nacionales es una muestra de unión y orgullo y nada tiene que ver con intenciones o fines políticos.
1: Invito a toda la sociedad colombiana a usar la camiseta, que no es de un partido, es de toda Colombia. Y no es diciendo que no se ponga la camiseta, es que se la ponga todo el mundo. Libremente, porque aquí este gobierno ha sido un gobierno de libertad.
16: De esta manera pidió respetar los símbolos patrios y usar la camiseta de la Selección Colombia con plena libertad y dejando a un lado los fines e intereses políticos.
13: 4:15 a.m. y el candidato presidencial Iván Cepeda presentó al país un certificado médico sobre su estado de salud. Laura Daniela Duarte.
21: Pues a pocos días de la segunda vuelta presidencial, el candidato del Pacto Histórico, Iván Cepeda, presentó al país un certificado médico para resolver los rumores sobre su estado de salud tras críticas de seguidores de Abelardo de la Espriella. El certificado médico que compartieron con Caracol Radio asegura lo siguiente y abro comillas. El paciente presenta antecedente de cáncer de colon que fue tratado con cirugía y quimioterapia. En el curso de la enfermedad se documentó una recaída que requirió nuevamente tratamiento de cirugía y quimioterapia, pero desde el año 2022 se encuentra exclusivamente en seguimiento oncológico con controles periódicos clínicos, estudios de laboratorio e imágenes sin evidencia hasta el momento de nuevas recaídas de la enfermedad ni de complicaciones asociadas al tratamiento. Según este documento, aseguró Iván Cepeda, estaría en óptimas condiciones, no solo para concluir la campaña presidencial de cara a la segunda vuelta del próximo 21 de junio, sino incluso, si es el caso, para asumir la presidencia de la República. Es de recordar también que durante el fin de semana que pasó, su contendor Abelardo de la Espriella se sometió a exámenes, un ecocardiograma en reposo y un electrocardiograma.
9: Son las 4:17 a.m. A propósito de la segunda vuelta presidencial que será este domingo, la alcaldía de Bogotá anunció cambios en el horario de la ley seca. Sebastián Herrera.
22: La alcaldía de Bogotá confirmó que el horario de la ley seca en la capital del país se ha modificado para que arranque desde las 0 horas del sábado 20 de junio y vaya hasta las 12 del mediodía del lunes 22 de junio. Al respecto, habla la secretaria de Desarrollo Económico de Bogotá, María del Pilar López.
23: Se puede extender la ley seca no desde las 6, sino desde las 11:59 de la noche del viernes, para aprovechar que en ese lapso van a haber dos partidos del Mundial para que la gente lo pueda disfrutar en un restaurante, en un bar, de forma tranquila y responsable.
22: El distrito también aseguró que ya está listo el operativo para la segunda vuelta presidencial.
13: De Bogotá nos vamos hasta Risaralda, que refuerza las medidas de seguridad ante posibles amenazas contra líderes de campañas previo a la segunda vuelta presidencial. Laura Quiseno.
24: Durante esta importante reunión liderada por las autoridades departamentales se abordaron temas relacionados con la seguridad electoral, la logística y las posibles amenazas que podrían afectar la jornada democrática. Así lo dio a conocer el secretario de Gobierno Israel Londoño. Al parecer se han reportado amenazas contra líderes y simpatizantes de movimientos políticos de ambas campañas presidenciales. Frente a esta situación, la Policía Metropolitana de Pereira reforzará la seguridad de estas personas, articulando acciones con la Unidad Nacional de Protección protección. Por su parte, los secretarios de gobierno y los alcaldes de los 14 municipios de Risaralda entregaron un parte de tranquilidad y dejaron claro que el objetivo es mantener los resultados positivos registrados durante la primera vuelta presidencial, la cual transcurrió sin contratiempos. Israel Londoño, secretario de gobierno.
0: Se va a reforzar la seguridad de algunos dirigentes a través de la UNP, de los movimientos políticos que hacen campaña para cualquiera de los dos candidatos en esta segunda vuelta presidencial. La policía reactivó todas las actividades de control, se certificó que tanto ejército como policía van a cubrir los mismos puestos de votación, las mismas mesas de votación que tuvimos en las elecciones de primera vuelta del 31 de mayo.
24: Asimismo, se anunció que esta semana se llevará a cabo una nueva reunión de seguimiento electoral y posteriormente se instalará el puesto de mando unificado en las instalaciones de la Policía Metropolitana de Pereira, que comenzará a operar desde este sábado 20 de junio.
9: Firmó cifras positivas de la industria del comercio.

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1: La industria colombiana viene presentando un crecimiento del 1,7%. De otra parte, el DANE también informó que las ventas reales del comercio en el mes de abril aumentaron un 14,9% y el personal ocupado 1,8%.
2: 4 de la mañana, 20 minutos. Un deslizamiento de más de 70.000 metros cúbicos mantiene en alerta a Pajarito, Boyacá, por riesgo de represamiento del río Cusiana y posible afectación a unos 500 habitantes. Sebastián Olmos.
3: Buenos días. Son cerca de 500 los habitantes del casco urbano de Pajarito que podrían verse afectados si se presenta un represamiento del río Cusiana. Esto debido a un gigantesco deslizamiento que desde hace 3 días mantiene en alerta a las autoridades del municipio. La emergencia se originó frente al casco urbano y movilizó aproximadamente a 70.000 metros cúbicos de tierra. Así lo explica el alcalde René Gustavo Tejedor.
4: El movimiento en masa no se está realizando movimientos. En la parte superior pues se han desprendido algunos materiales por ya no se están desprendiendo y pues la recomendación es esperar a que se asiente esta masa que cayó al río para poder empezar a iniciar algunas actividades de remoción, pero hasta que no se estabilice pues no se puede maniobrar en el sitio. La mayor preocupación es que llegue a hacer un taponamiento del cauce de sobre el río y este pues empiece a desbordarse hacia el casco urbano.
3: Las primeras 120 personas en riesgo ya fueron identificadas por las autoridades municipales, mientras los organismos de gestión de riesgo continúan evaluando la estabilidad del terreno y determinando el momento adecuado para iniciar las labores de remoción del material desprendido.
5: 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En Caracol Radio son las
6: 4:22.
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0: 4 de la mañana, 24 minutos. Como siempre, comenzamos con muy buena música, celebrando la vida de la chica dorada que ya se volvió grande. Juan, buenos días.
1: Muy grande, Narda. Susana Rubio Dos Amantes, más conocida como la chica dorada o Paulina Rubio, nació un día como hoy, 17 de junio, pero en el año 1971 en la Ciudad de México. La cantante, compositora, actriz, presentadora de televisión, modelo y empresaria mexicana, conocida artísticamente como lo acabamos de indicar, la chica dorada, Paulina Rubio, es hija de la actriz Susana Dos Amantes, cuya proyección en el cine mexicano la influenció desde su infancia para perseguir la misma aspiración de convertirse

convertirse en famosa. Logró reconocimiento en la industria musical hispana como miembro y fundadora de la banda Timbiriche en la década de los años 1980 y también destacándose como una integrante de la agrupación. Recordemos que en el año de 1992 lanzó su álbum debut como cantante solista, La Chica Dorada, el que generó un éxito comercial instantáneo con canciones como Mío y Amor de Mujer. Hoy celebramos un año más de Paulina Susana Rubio, quien nació, como indicamos, un 17 de junio de 1971.

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1: Son las 4:26.
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1: 4:27, hacemos un recorrido por el país con los periodistas de Caracol Radio. Nos vamos para Antioquia, donde otro cadáver fue encontrado en el río Medellín. Ya son 17 los casos en lo corrido de este año. Juan Carlos, buenos días.
5: Hola Narda, ¿qué tal? Buenos días. Si esa cifra está alertando a las autoridades, este cuerpo que fue hallado en el río Medellín, sumando a estos 17, de los cuales 10 corresponden a la capital antioqueña. Las autoridades investigan un reciente caso como posible homicidio. El cadáver corresponde a un hombre entre 35 y 40 años, según los primeros rasgos físicos establecidos, y una herida por arma cortopunzante. La Policía Metropolitana avanza en la identificación plena de la víctima y en las verificaciones iniciales que permitan esclarecer las circunstancias de la muerte. Por ahora el caso queda catalogado como homicidio por establecer. De otro lado, les contamos que gracias a la denuncia ciudadana se logró intervenir y capturar a un ciudadano estadounidense de 45 años por el delito de explotación sexual de menores. Allí se ha determinado que pagó por y explotar a una menor de 16 años. Esto es lo que ha dicho también desde las autoridades todo lo que ha sucedido el secretario de Seguridad y Convivencia de Medellín, Manuel Villa.
6: Los adolescentes fueron trasladados a un centro asistencial donde se activa el código fucsia y toda la ruta de atención y protección. Igualmente, los otros dos adolescentes fueron puestos bajo protección institucional para el restablecimiento de sus derechos.
5: La Policía de Infancia y Adolescencia, la Comisaría de Familia y el Instituto Colombiano de Bienestar Familiar adelantaron toda la ruta de protección acompañada de la verificación en materia de salud correspondiente. El pico y placa para hoy en la ciudad de Medellín, vehículos particulares, motos de 2 y 4 tiempos, 4 y 6.
7: 4:28. Mientras tanto, en el Atlántico han activado un plan de contingencia para la segunda vuelta presidencial tras la alerta del Ministerio de Defensa por riesgo de disturbios. Brian Saavedra, buenos días.
8: Buen día, Cristian. Sí, las autoridades del Atlántico aseguran estar preparadas para afrontar cualquier eventualidad y garantizar una jornada electoral tranquila y transparente en todo el departamento. En materia de seguridad, el Atlántico va a contar con un amplio dispositivo que es conformado por más de 4.300 policías, 500 soldados que estarán desplegados en distintos municipios para custodiar los puestos de votación. Donde también existe una preocupación, desde luego, es en el servicio de energía. Por eso, José Antonio Luque, el secretario del Interior del Atlántico, señaló que es uno de los retos identificados por las autoridades precisamente para garantizar el fluido eléctrico en los puestos de votación. Esto señaló.
9: Y esta vez, pues Aire nos informa que debemos tener precaución, también es lo mismo, no por la falta del servicio, sino por el bajo voltaje en Santa Lucía, donde inmediatamente pues saldremos a hacer la misma estrategia, a cubrir el punto de votación y a tener otra planta más de respaldo en esa zona.
8: A este componente se sumarán sobrevuelos de vigilancia con el avión de Halcón de la Policía Nacional y el helicóptero de la Fuerza Aeroespacial Colombiana. Tenemos en este amanecer en Barranquilla una temperatura de 26 grados, esperan lluvias.
0: 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En Caracol Radio son las
7: 4:30 de la mañana.
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14: Feliz día para todos desde la Ciudad de México. Ha llegado el final de 7 años, 11 meses y 14 días. que ha estado la selección colombiana de fútbol sin disputar un partido en la Copa del Mundo desde las 9 de la noche. Rodará el balón en el Estadio Azteca cuando Colombia enfrente a Uzbekistán por la primera fecha de la fase del Grupo K de la Copa del Mundo. El seleccionador colombiano Néstor Lorenzo habla acerca de la situación de James y si Colombia o no está a la altura de un certamen como este.
15: Bueno, James llega bien, ha ido creciendo en la parte de rendimiento físico y bueno, por supuesto, su talento, sus condiciones también lo hacen un jugador que, sin correr tanto como otros, digamos, define cosas más, le da claridad al juego, ¿no? Define cosas importantes. Y en cuanto a la intensidad, Colombia ha estado a la altura, ¿no? El tema es defender bien y atacar de la mejor manera, ¿no? Jugar bien al fútbol no pasa solo por correr, ¿no? A veces nos confundimos con el tema de la intensidad.
14: Si nada extraordinario ocurre, Colombia formaría con Camilo Vargas en el arco, lateral derecho para Daniel Muñoz, lateral izquierdo para Johan Mojica, los centrales Davinson Sánchez y Johanner Lucumí, zona de volantes para Lerma, acompañado de Richard Ríos y John Arias, más adelante James Rodríguez, Luis Díaz y Luis Javier Suárez.
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17: Por mi cara bonachona, en el fútbol de barrio, me apodaron Bociña, Abuelita. Y después de la actuación heroica frente a España, el mundo cariñosamente me acredita como Superman. Pues en el debut mundial, tuvo reflejos que desafían su edad. Bociña, aunque es hijo de militar, nunca se acostumbró a eso, a la guerra. Pero en los países que atajó, afrontó grandes conflictos. En Angola, de los estadios corría los refugios. En Eslovaquia, las protestas mil. En Moldavia, el acoso ruso. Y Chipre, un país partido en dos. Mi vocación era ser arquero y me adapté. Eso sí, la pasé bien en Portugal, jugando en la segunda división. Su nombre es Josimar Díaz. Su padre lo bautizó así en homenaje al defensa de la selección brasileña, Josimar, que jugó el Mundial de 1986. Cabo Verde no duerme después de la igualdad ante España. El presidente de la nación africana, José María Neves, en sus redes sociales escribió: demostramos que somos una nación viable. Y le pidió a sus compatriotas que escojan que Bociña sea el nombre de una de las vías principales de Praia, la capital, o el de un colegio, y cierra con el voten, voten, voten.
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0: 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En Caracol Radio son las
1: 4:34.
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1: 4:34, seguimos recorriendo el país con los periodistas de Caracol Radio y seguimos con información de servicio que viene desde Santander, porque la transversal del Carare que comunica los municipios de Landázuri y Vélez permanece cerrada por las fuertes lluvias. María José Parra, buenos días.
4: Narda, buenos días. La emergencia se registra en el sector de Sarandas, donde un deslizamiento de tierra cayó sobre la vía y afectó la movilidad en este corredor que comunica a Landázuri con Vélez. No es la primera vez que esta vía resulta afectada. Desde hace varios meses, las lluvias han generado deslizamientos y problemas de movilidad en distintos puntos. Los detalles con el director de la Oficina de Gestión del Riesgo de Santander, Eduard Sánchez.
5: Bueno, se presenta una afectación en la transversal del Carare, donde se ha dado un movimiento en tierras que afecta este corredor vial. Ya se tienen articuladas todas las acciones de limpieza, de mover ese material que ha caído a la vía con el consorcio que se tiene para este corredor vial, que es de orden nacional, y de esta manera poder recuperar de manera pronta y oportuna la movilidad.
4: La Gobernación de Santander mantiene maquinaria trabajando en otros municipios para evitar que comunidades campesinas queden incomunicadas por las afectaciones que dejan las lluvias. Bucaramanga amanece con cielo nublado y una temperatura de 20 grados. Para hoy se esperan lluvias durante la tarde y una temperatura máxima de 26 grados. Hoy el pico y placa en la ciudad aplica para vehículos particulares con placas terminadas en 3 y 4.
6: 4:36 de la mañana, vamos con la información en la capital del país. Las autoridades capturaron a 7 integrantes de una temida banda delincuencial dedicada a los llamados paseos millonarios en Bogotá. Generaban más de 120 millones de pesos con estas actividades delictivas. Juliana de los Ríos, buenos días.
7: Cristian, muy buenos días. Así es, esta banda llamada Los Selectivos fueron los responsables de lo que ocurrió el pasado 3 de mayo de 2025, cuando un comerciante, luego de salir de un bar del norte de la capital del país, abordó un taxi y fue secuestrado por cerca de 20 horas. Pues esta víctima fue trasladada hasta una vivienda en San Cristóbal, donde permaneció secuestrada mientras los delincuentes le robaban 230 millones de pesos de sus cuentas bancarias. Además, encontraron entre sus pertenencias las llaves de su vehículo de alta gama y obligaron a este comerciante a suministrar información sobre la ubicación de este vehículo y venderlo. Fue abandonado después de todo esto en el barrio Gustavo Restrepo de la localidad de Rafael Uribe. Escuchamos al comandante de la Policía Metropolitana, el general Giovanni Cristancho.
8: Su modo de delinquir consistía en utilizar taxis que eran abordados por sus víctimas al salir de bares de la zona T. Cuadras más adelante eran intimidados de manera violenta para hurtar sus pertenencias y desocupar sus cuentas bancarias.
7: Como usted lo indicaba, Cristian, 7 personas de esta banda delincuencial fueron capturadas, entre esas alias Mojarra, que con tan solo 22 años tenía el rol de dinamizador de las actividades criminales. Y cabe mencionar también que estas personas ya habían sido capturadas en flagrancia el pasado 14 de mayo por secuestro extorsivo de 2 comerciantes provenientes de Leticia, Amazonas, y bajo esta modalidad pues lo habían hurtado. Con esta operación, Juan Carlos, se afectaron las finanzas criminales de la organización en aproximadamente 120 millones de pesos y ya tenían anotaciones judiciales por violencia intrafamiliar y lesiones personales. Amanecemos en Bogotá con 10 grados de temperatura. La medida para el pico y placa hoy es para vehículos particulares con placas terminadas en 6, 7, 8, 9 y 0. Y a esta hora, 4:38 de la mañana, Transmilenio funciona con total normalidad.
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1: Son las 4:38.
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1: 4:39 a.m. Es hora de conocer los principales titulares del mundo desde Madrid, España, con Laura Sánchez. Muy buenos días.
12: Muy buenos días, Narda. Muy buenos días a todos. Es miércoles 17 de junio. 39 minutos pasan de las 11 de la mañana en Europa y seguimos muy pendientes de lo que pasa en Oriente Medio, porque apenas hay novedades sobre el acuerdo que Estados Unidos e Irán tienen que firmar este viernes. Lo principal sigue siendo si Israel lo respeta, mientras Donald Trump, el presidente de los Estados Unidos, se esfuerza en venderlo como un gran éxito.
13: Without the United States, there would be no Israel. Without me, there would be no Israel, because no other president was willing to do what I did. I've had a great relationship with Bibi, but now Bibi has to be more responsible with respect to Lebanon.
12: Desde la reunión del G7 en Francia, donde se encuentra y que hoy termina, el presidente de los Estados Unidos ha querido dar de nuevo un toque de atención a Benjamin Netanyahu. Sin Estados Unidos no existiría Israel. Sin mí, dice Trump, no existiría. El presidente de los Estados Unidos ha pedido también al primer ministro israelí que fuera más respetuoso con el Líbano y ha criticado la forma en la que está actuando con este país. En cambio, el vicepresidente J.D. Vance...
14: Well, Ed, that's the sort of thing they could have access to, funded by the Gulf Coast Coalition, so long as they honor their end of the obligation. I think that one of the things you're going to see, Ed, and people have to be skeptical of this, is that the hardliners in the Iranian system will overemphasize the benefits that Iran
12: gets. Ha vuelto a reducir el contenido del acuerdo de paz. Dice que únicamente establece las bases para empezar a negociar y ha aclarado la polémica de ayer con Donald Trump. Asegura que el fondo de 300.000 millones de dólares al que va a tener acceso Irán estará financiado por los países del Golfo. En lo económico, las reservas estratégicas de petróleo en Estados Unidos han tocado su suelo desde 1983, un hito provocado por la guerra de Oriente Medio. Las reservas de crudo se han reducido en un 18% desde el inicio del conflicto, entre otros motivos por la liberación de estas para evitar que los precios del petróleo se disparasen. Y sobre el terreno, los últimos movimientos de Israel amenazan la tregua de Oriente Medio, que se firmó, como saben, tan solo hace 2 días. El ejército hebreo ha continuado con los ataques contra el Líbano, matando a al menos 4 personas en las últimas horas. El primer ministro israelí, Benjamin Netanyahu, mantiene, a pesar de las advertencias de Donald Trump, su intención de continuar con sus operaciones en ese país. También, a pesar de las quejas de Irán, Teherán ha denunciado que Tel Aviv ha violado el alto el fuego 84 veces en los últimos 2 días y amenaza con una dura respuesta, esto es textual, si Israel continúa atacando. Y en Estados Unidos hoy está previsto que se celebre la primera reunión de la Reserva Federal con Kevin Warsh como presidente después de las presiones de Donald Trump contra su anterior responsable, Jerome Powell. En la comparecencia de Warsh va a ser relevante porque veremos si el nuevo presidente de la Fed acepta las exigencias de Trump, que quiere una rebaja de tipos. En más asuntos internacionales, en el Reino Unido, las autoridades investigan los disparos de advertencia lanzados por una fragata rusa contra una embarcación de recreo. Ha ocurrido en el Canal de la Mancha. El Ejecutivo británico asegura que no ha habido daños materiales ni personales y desvinculan el incidente de las sanciones contra Rusia aprobadas en los últimos días. En España la noticia está en los tribunales porque por primera vez en la historia de la democracia un expresidente del gobierno se sienta en el banquillo de la Audiencia Nacional. Desde primera hora de esta mañana, José Luis Rodríguez Zapatero está declarando ante el juez para dar explicaciones sobre su presunta implicación en el caso Plus Ultra. El auto lo sitúa como el vértice de una supuesta trama criminal para cobrar casi 2 millones de euros en comisiones. También será preguntado por las joyas que fueron encontradas en la caja fuerte de su oficina, tasadas en más de 1 millón de euros. Y lo hará porque el juez ha rechazado la petición de la defensa de Zapatero de aplazar esa parte de la declaración. La presidenta de México, Claudia Sheinbaum, dice que espera reunirse con el rey Felipe VI durante el Mundial.
15: Es probable que sí, todavía está Relaciones Exteriores viendo con la Cancillería de España y con la representación del jefe del Estado español.
12: El monarca, el rey Felipe VI, tiene previsto viajar el 26 de junio a Guadalajara para ver el partido de fútbol entre España y Uruguay. Y la policía portuguesa ha desmantelado una organización que gestionaba una red de residencias ilegal para mayores. En total son 7 detenidos en una investigación que comenzó hace 2 años. Los agentes encontraron a 11 mayores en varios apartamentos. Según el comunicado de la policía, los apartamentos estaban en malas condiciones de salubridad e higiene. La justicia investiga la muerte de varios mayores por las precarias condiciones en las que vivían. 44 minutos pasan de las 11 de la mañana en Europa. Es miércoles 17 de junio del año 2026. Estos son algunos de los principales titulares del mundo.
16: 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En Caracol Radio son las
1: 4:45.
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4:47, escuchamos la banda del Tinto, que viene del departamento del norte de Santander, ha sacado un temazo para hoy, con motivo del partido de la selección Colombia, que va a debutar en el Mundial de Fútbol frente a Uzbekistán, una transmisión especial del fenómeno del fútbol desde muy temprano. Ellos sacaron una canción que se llama Gol. Y por supuesto habla de todos los futbolistas nuestros, de la emoción del fútbol, y qué mejor que disfrutarlo con un delicioso tinto. La banda del Tinto desde Norte de Santander.

0: 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En Caracol Radio son las
1: 4:48.
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1: Son las 4:49, siguen las noticias en Caracol Radio. La Autoridad Migratoria de Estados Unidos comenzó el traslado de migrantes que estaban en el principal centro de detención de Florida de cara a la llegada de huracanes y tormentas Eddie Mosquera.
6: Y se trata de Alligator Alcatraz, uno de los puntos de detención más polémicos desde su inauguración, que deberá cerrar en las próximas semanas. Según confirmó ICE, el Servicio de Inmigración y Aduanas de Estados Unidos, el traslado de los extranjeros ocurre de manera inmediata ante los riesgos que supone la llegada de esta temporada de huracanes y que precisamente se espera que hoy se registre su primera tormenta allá en la Florida. Mientras los traslados avanzan, pues también progresa la clausura del centro, que costaría mucho para mantenerse. El estimado es de más de $1 millón al día. El hecho de transportar a los inmigrantes de un lugar a otro, dejando este espacio vacío, y gestionar esa movida temporada tras temporada, pues lo haría mucho más costoso, por lo que el cierre sería casi inminente. De momento queda por determinar el traslado de todos los migrantes y el cierre de las instalaciones.
7: Y en otras noticias internacionales, la justicia brasileña condenó a 4 años de cárcel a uno de los hijos del expresidente Jair Bolsonaro, Eddie Mosquera.
6: Ese caso se remonta al año pasado, cuando avanzaba el juicio contra el expresidente Jair Bolsonaro, y en el que se registraron muchos choques y presiones, particularmente de parte del gobierno de Estados Unidos. Pues lo que dice la Corte Suprema de Brasil, el Tribunal Supremo Federal, es que el exdiputado Eduardo Bolsonaro se dedicó a viajar a los Estados Unidos para hacer que la administración Trump interfiriese a favor de su papá en el juicio que resultó en la condena de 27 años por golpismo. Alexandre de Moraes, el juez a cargo del caso, dijo que el veredicto se entiende de manera bastante simple.
8: No es función de diputado federal brasileño.
6: No es función de un diputado federal brasileño hacer lobby en el extranjero contra su propio país, y eso fue lo que hizo Eduardo Bolsonaro, adjudicarse funciones que no le constan.
8: Eso no consta.
6: A pesar de estas razones, la sentencia no está en firme todavía, pues la defensa puede apelarla y seguramente así será. Esta decisión ocurre mientras siguen los roces entre Washington y Brasilia, y justo en pleno año electoral. En octubre, Lula da Silva buscará la reelección ante otro candidato seguro, Flavio Bolsonaro, también hijo del expresidente Jair Bolsonaro.
0: 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En Caracol Radio son las
1: 4:52.
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1: Son las 4:52, hora de conocer cómo amanecen los precios de los alimentos que echamos al canastico, porque hoy juega Colombia. Luis Hernando, buenos días.
18: La verdad, tengo ustedes muy buenos días. El departamento de Boyacá es el principal productor de tomate en nuestro país. La región del Alto Ricaute y los municipios como Sachicá, Sutamarchán y Villa de Leyva concentran gran parte de la producción nacional. Actualmente, la variedad Chonto en Corabastos, Bogotá, el kilo a nivel mayorista está entre 3.000 y 3.500 pesos. En Larga Vida, entre 5.000 y 5.500 pesos el kilo. Y la variedad Milano presenta el mismo precio de Larga Vida. De otro lado, tenemos los precios de algunos productos que mostraron tendencia a la baja. Es el caso de la cebolla cabezona blanca. El bulto de 50 kilos está en 130 mil pesos. El cilantro tratado de la variedad Patimoro atado de 10 kilos, de 60 mil bajó a 50 mil pesos por mejoramiento en la oferta. El repollo cerró a 90 mil pesos el bulto, mientras que el maracuyá a la bolsa 40 mil pesos, buen abastecimiento. Tenemos los precios de otros alimentos, estos mostraron tendencia a subir. Haba verde, el bulto de 50 kilos de 100 mil pasó a 140 mil pesos. Alcachofa cerró a 100 mil pesos el bulto de 50 kilos, mientras que la habichuela proveniente del departamento de Cundinamarca, el bulto 320 mil pesos, y la lechuga la docena 40 mil pesos. Hay estabilidad en los precios del arroz, reporta el comercio mayorista de Corabastos. Sigue siendo la mojarra una de las variedades de pescado de más alta oferta en las principales centrales de abastos del país. Señora ama de casa, si va a hacer mercado por estos días, hacerle rendir el presupuesto familiar. Hay que tener en cuenta la mojarra, buen abastecimiento. Está el repollo, el tomate de mesa o tomate de guiso, como dicen las señoras en algunas partes del país. Para Bogotá y el centro del territorio nacional.

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0: contamos que Caracol Radio ha conocido que el Frente 36 reunió a la población el pasado domingo en zona rural de Entre Campamento y Angostura y les habría hecho varias exigencias. Los detalles de la reunión de este encuentro, Norte y Valladolid.
1: Desde el norte del departamento de Antioquia, donde se denunció el presunto constreñimiento a la población, el gobernador Andrés Julián Rendón manifestó que puso esta información en conocimiento de las autoridades competentes.
2: En Antioquia contamos con el esfuerzo de más de 15.000 soldados y policías desplegados en todo el departamento para impedir que criminales interfieran en la voluntad popular y para garantizar que los ciudadanos puedan elegir libremente el próximo domingo.
1: Pero previo a ello, Caracol Radio conoció que el pasado domingo el Frente de 36 de alias Primo Gay ordenó realizar reuniones simultáneas en algunas veredas entre las poblaciones de Campamento y Angostura en el norte del departamento. Estas indicaciones fueron cumplidas por intermedio de alias Pimpón, quien habría entregado una serie de recomendaciones a la población. La convocatoria se habría hecho mediante grupos de la red social WhatsApp. Al parte del constreñimiento electoral, el grupo guerrillero habría ordenado a las comunidades de nuevo actualizar la carnetización, y quienes no lo hagan al 1 de julio, quienes estén por fuera de las veredas no pueden ingresar, y quienes estén en ellas y no se carneticen deben abandonar el territorio.
0: Les contamos a las 4 de la mañana 57 minutos que Caracol Radio recibió con una preocupación de las comunidades rurales del nordeste, norte de Antioquia, que escrupulosos estarían aprovechando recientes hechos violentos para extorsionarlos. Norbey.
1: Caracol Radio conoció que las primeras comunidades que recientemente han sido víctimas de estas intimidaciones son las del nordeste, especialmente Segovia, Remedios y el sur de Bolívar. Ante la masacre de 4 personas el 6 de junio y la incineración de 2 casas en zona rural de Remedios, cuyos responsables son las disidencias. Personas de estos territorios comenzaron a recibir llamadas de varios números en los que se les citaba reuniones con palabras intimidantes. En ese momento, los interlocutores se hacían pasar por integrantes del Frente Cuarto de las Disidencias e indicaban que el mensaje lo enviaba alias John Fiera, recientemente expuesto en medios por acciones violentas. Relacionan la masacre para generar mayor intimidación, pero además, para hacer más creíble la intimidación, les enviaban pasquines, supuestamente del mismo grupo guerrillero. Las otras poblaciones afectadas están en el norte del departamento. Desde allí, contaron a Caracol Radio que una persona que se hace pasar por el comandante del Camp del Golfo está contactando a los campesinos exigiéndoles altas sumas de dinero, incluso hasta 5 millones de pesos para supuesto material de intendencia. La intimidación consiste en que si no consignan en un periodo estipulado, es decir, un lapso de 2 horas luego de la llamada, les amenazan con asesinarle a los familiares. Pero también parece que son llamadas extorsivas desde las cárceles. Las autoridades consultadas recomiendan no acceder a estas pretensiones y denunciar al GAULA.
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4: 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En Caracol Radio son las
5: 4:59.
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0: En Colombia, 5:01 a.m. Bienvenidos. Esto es 6 AMW de Caracol Radio. Los acompañamos en este miércoles 17 de junio del año 2026 con las noticias de Colombia y el mundo. Haremos un recorrido por los hechos que hoy son noticia y tenemos, por supuesto, que hablar Espinosa de la noticia más importante en el país, el debut de la selección Colombia en el Mundial 2026.
1: 9:00 p.m. contra Uzbekistán. Yaliche nos va a dar los detalles del partido y también de lo que pasó ayer, por supuesto, pero sí, debuta Colombia contra uno de esos rivales que no es un frecuente visitante de la Copa del Mundo, Uzbekistán, equipo del que, pues, se sabe más bien poco, tal vez Liche nos actualice más adelante. Creo que la nómina está más o menos confirmada, a pesar de que Lorenzo nunca la confirma tiempo atrás, y antes de eso va a jugar el otro rival de Colombia, los otros dos rivales de Colombia, Portugal y el Congo.
0: Pues aprovechemos que tenemos justamente a Liche Durán, nuestra enviada especial a la Copa del Mundo, porque ese tiene que ser sin duda nuestro tema del día, hablar de lo que le espera a la selección Colombia, qué tan optimistas son frente al desempeño de nuestra tricolor, y pues además si nos arriesgamos también, Espinosa, a dar algún marcador frente a este encuentro que tendrá la selección. Pero Liche, usted nos va a anticipar qué le espera entonces a Colombia esta noche en este debut que podríamos decir ya termina cerrando los primeros partidos de todos los equipos en esta fase de grupos.
2: Marce, buenos días, Espinosa, y es que mejor entrada para el partido de hoy no pudimos tener. Realmente es como si ayer hubiese empezado un mundial diferente. Después de todas las sorpresas que se han tenido, de los partidos y las favoritas que de cierta manera no terminaban de convencer, lo hecho por Brasil, lo hecho por España, pero es que ayer fue una sensación diferente. Mire, hubo victoria de Francia, una de las llamadas favoritas, con doblete de Mbappé, 3-1 ante Senegal. Después tuvimos lo que fue la goleada de Noruega a Irak con doblete de Erling Haaland. Noruega no es que sea favorita ni mucho menos, pero sí una selección llamada a ser sorpresa y que en el sorteo ninguno de los favoritos quería quedar con ella, incluido Colombia, que también decíamos ojalá una selección como Noruega con un goleador como Erling Haaland no nos toque. Y después fue realmente lo mejor que hemos visto en el Mundial, y es a Lionel Messi, con un triplete espectacular ante Argelia. Muchos dirán, está bien, Argelia, un rival que tal vez, de cierta manera, pues es muy inferior a Argentina, con un primer tiempo que realmente hubo gol anulado para cada una de las selecciones. Y después, la magia de Messi, que para quienes dicen está viejo, pues vino a brillar en este Mundial. Y esta noche, Colombia jugará ante Uzbekistán aquí en el Estadio Ciudad de México, con una nómina, como bien decía Espinosa, claro que ya más que confirmada por muchos, la que utilizaría el técnico Néstor Lorenzo. Camilo Vargas en el arco, estaría Daniel Muñoz con Davinson Sánchez, de Lucumí, Johan Mojica en la zona defensiva. Por delante de ellos, y aquí vendría la sorpresa para muchos, el que no esté Richard Ríos, y en su lugar Gustavo Puerta junto a Jefferson Lermas, haciendo esa primera línea de volantes. Por delante de ellos estaría John Arias, James Rodríguez, Luis Díaz, y en punta Luis Suárez. Estos serían los 11 llamados a debutar en este Mundial y a conseguir un triunfo para la selección Colombia.
3: Liche, tenemos confirmado a las 7:00 a.m. al presidente de la federación, a don Ramón Yesurum.
2: Sí, señor.
3: Listo. La noté como nerviosa por... Creo que quería guardar el secreto hasta las 7:00 a.m, pero bueno. A las 7 la está esperando don Ramón Yesurum para que podamos hablar con el presidente de la federación. Aquí estaremos. Bueno, entonces, Liche, hay que ponerle ya la firma a las cosas, ¿no? Y responder por sus actos. Ese partido de hoy... ¿en cuánto lo tiene usted tasado? ¿En qué marcador?
2: Para mí una victoria 2-0 sobre Uzbekistán sería un resultado maravilloso, marcando dos goles y sin recibir ninguno.
3: Bueno, y ahora hablemos de las conveniencias.
2: Sí.
3: Félix tiene mucho temor de las cuentas que nos dejen en el segundo lugar del grupo. Si ganamos hoy, ganamos el que sigue y perdemos con Portugal, ¿en qué lugar quedamos?
2: Podríamos quedar en ese segundo lugar, entendiendo que Portugal le gane a el Congo y a Uzbekistán también. Y eso nos llevaría por un camino que bien lo analizaba en estos días César y Félix, en donde tal vez el segundo lugar nos ponga a enfrentarnos a un rival mucho más fuerte en los 16avos de final. Pero Colombia puede pasar primero, Julio. Es que hay selección. Y tenemos dos rivales que, pese a que sí han sorprendido en este mundial, los llamados chicos, hombre, nosotros tenemos que imponernos con el fútbol, porque pese a que ayer Argentina tuvo un primer tiempo donde, uy, es que Argelia no le va a poner las cosas fáciles, después vino Messi y resolvió rapidito y fácil.
3: Muchas gracias, Liche. Hasta las 7 estaremos con Ramón Yesurumen, directo desde México. ¿Y el partido? ¿La hora oficial del partido cuál es?
2: 8:00 p.m, hora Colombia. Hora México, 9:00 p.m, hora Colombia.
3: Ah, listo, Juan Pablo. 9:00 p.m, hora Colombia.
4: Perfecto.
3: 4:00 p.m. para
4: usted. Estaré en el más profundo de los sueños.
3: Ah, por lo que no juega Cabo Verde.
5: Por supuesto que va a haber el partido, despierto. Pero no le va a decir a nadie.
4: No, estaré.
5: No se va a aguantar las ganas. ¿Quién se va a aguantar
6: Convengamos
5: las ganas?
6: Convengamos que los horarios
4: literarios. Estaré atento a despertar para celebrar con ustedes.
6: Los dos horarios de los dos primeros partidos para Colombia son terribles. 9:00 p.m. es un horario que no. El tercero, que es el de Portugal, es el único en un horario decente, que ese es el de las 6:00 p.m. Los otros dos. Pues hay que hacer un esfuerzo.
5: No, pues vamos a llegar trasnochados mañana. Pero vamos a dormir 3 horas, horario... pero no importa.
3: Muy bien. Liche, hasta las 7:00 a.m. con Ramón Yesurum. Estará aquí en 6 a.m. de Caracol. Nos vamos con más noticias. Más noticias del mundo a esta hora. Vamos a conectar a Catalina, porque si las cosas siguen como van, sería prácticamente un hecho el acuerdo de paz entre Irán y los Estados Unidos, pero volvemos a lo mismo. Hay un señor que es un permanente perturbador, porque si el señor Netanyahu le da por seguir atacando al Líbano, Irán puede cambiar de opinión. Catalina, a esta hora, 5:08 p.m. en Colombia, de este miércoles 17 de junio, ¿cómo va el acuerdo de paz?
7: Julio, 1:40 p.m. aquí en Teherán, donde realmente nos vamos a trasnochar, los que queramos ver, o mejor dicho, o madrugar, quienes queramos ver el partido de Colombia a las 5:30 a.m. Así que, bueno, seguimos en lo mismo, Julio. Siguen saliendo una cantidad de versiones sobre lo que serían esos 14 puntos del memorando de entendimiento, y realmente Irán sigue insistiendo que no es verdad, que esos puntos no son reales, que realmente hay otras añadiduras y que solamente los conoceremos hasta el próximo viernes, cuando finalmente se firme ese acuerdo de entendimiento, que realmente, Julio, es un acuerdo preliminar a lo que tiene que ser un acuerdo mayor. Realmente esto no lleva nada diferente a abrir de nuevo el estrecho de Hormuz, que estaba abierto hasta antes de la guerra. Eso lleva a que al New York Times hoy le dijera a Trump que esta vez él había perdido esta guerra. En el memorando que conocemos dice que la guerra se va a acabar en todos los frentes y vuelven a incluir al Líbano, y también hablan de una cooperación entre Estados Unidos, los países de la región, para ayudarle a Irán a reconstruirse económicamente, y hablan de $300 mil millones. Sin embargo, hablan que esto está ligado a ese acuerdo final que empieza a firmarse, que tendría que estar en los 60 días. Los analistas dicen que es casi imposible llegar a un acuerdo sobre el programa nuclear iraní en los próximos 60 días. Y el acuerdo también habla de que en ese momento se empezarán a levantar esas sanciones contra Irán. Entonces, realmente, Julio, todo está en el aire y, como usted dice, a la espera de lo que pueda hacer absolutamente Israel y Benjamín Netanyahu. De aquí que ni siquiera al líder supremo de la revolución con la certeza de que ese memorándum ya está firmado o que está por firmarse, ni siquiera ha aparecido porque temen que algo vaya a pasar.
8: Catalina, muchas gracias. Las noticias más importantes del estrecho de Hormuz, de esa guerra que ha impactado tanto al mundo. Ojalá que siga por buen camino ese acuerdo de paz. Entonces, Marcela, ¿ya se decidió el tema del día o quiere que le dé opciones?
0: No, ya estamos listos con la selección. ¿Cómo le va a ir a Colombia en su debut esta noche en el Mundial?
8: No, porque yo le tenía otro, pero no, pero bueno, sirve no, para otro día.
0: Este ambiente es de fútbol hoy y hay que apoyar a la selección.
8: Y nosotros hacemos lo que usted indique.
0: Muchas gracias.
8: Pero es que el de Medellín está bueno, está bueno. Juan Carlos, ¿qué dijo un juez de Medellín sobre el presidente Petro?
9: Está bueno, Julio, y además polémico, porque lo que le dice es que el presidente de la República no puede utilizar X ni canales oficiales para hacer campaña política, medida que fue impuesta por el juzgado 29 laboral del circuito de Medellín, y este juez admite la acción de tutela instaurada por Juan Diego Ríos Rojas contra el presidente de la República, Gustavo Petro, en la cual el accionante solicita a la justicia que se restrinja precisamente el uso de esas redes sociales. El juzgado agrega que el accionante entregó material de prueba como pantalla de las publicaciones de la red social del mandatario e intervenciones internacionales y locales sobre la segunda vuelta presidencial. Lo que se indica es, esta agencia judicial ordena que mientras se tramita la presente acción constitucional, el señor Gustavo Francisco Petro Urrego deberá abstenerse de utilizar recursos, bienes, canales, escenarios y plataformas vinculados a su investidura y al ejercicio de sus funciones, incluidas las alocuciones oficiales.
8: Bueno, guárdelo ahí, Marcela, ¿no? Quitarle el teléfono celular al presidente de la República, ¿no?
0: Sí, ya él
8: reaccionó diciendo que ¿cuánta gente no ha pedido eso? Mm. Quítenle la cuenta de X para que no le pase lo que le pasó con el señor de Texas, ¿no? Para que no le pase lo que le pasó con el señor de Texas.
0: Pero él encuentra la manera de seguir enviando sus mensajes. Ayer lo dijo el Consejo de Ministros.
8: Abre una cuenta en Threads. Oiga, ya Threads, Juan Pablo, 500 millones de usuarios, ¿no?
4: Sí, es una aplicación que sin duda se convirtió en una alternativa a la ya conocida X, así como otras tantas que hay y que poco a poco van amasando también una masa de usuarios importante. ¿Por qué? Porque mucha gente empieza ya a desconfiar por lo menos de las redes sociales más consolidadas porque las ven como escenarios de manipulación.
8: Nos vamos con más noticias a esta hora. Vamos a seguir conectando titulares. Y por supuesto, Israel, sí, Israel, sí, el señor Netanyahu, no hay que confundir a Israel con Netanyahu, sí, el señor Israel, Netanyahu, no ataca al Líbano, es muy probable que el acuerdo prospere, pero también dependerá que Hezbollah no ataque a Israel. ¿Cuál es el ambiente, Eddie, en Jerusalén?
10: Julio, el ambiente en este momento tiene que ver con sirenas en diferentes poblados del norte de Israel en medio de la preocupación que tiene el gobierno de Netanyahu por las negociaciones en curso entre los Estados Unidos e Irán, que van a tener seguramente el próximo día viernes cumbre en Suiza para finiquitar los detalles y firmar este acuerdo entre ambos países. Desde el ejército israelí estiman que en el frente libanés podría ser necesario un repliegue hasta la denominada línea amarilla como parte de estos entendimientos en discusión, lo que significa que Israel no se retirará por completo del sur del Líbano, sino que va a tener lugares estacionados para las brigadas de defensa de Israel. En el día de ayer, en la cumbre del G7, el presidente de los Estados Unidos, Donald Trump, mencionó a Siria como uno de esos, un país que podría colaborar para disminuir la fuerza de Hezbollah en la región. Sin embargo, el presidente sirio Ahmed al-Shara evitó intervenir contra Hezbollah en el Líbano para no ser percibido como un aliado de Israel. Eso es lo que mencionó en las últimas horas.
8: Seguimos con más noticias a esta hora. Espinosa, titular de hoy.
1: Titular, Julio, con lo que está pasando con el candidato Iván Cepeda, que ayer se reunió con varios políticos del centro, algunos que aparecieron que no veíamos hace mucho rato, constituyentes del 91, uno de ellos Antonio Navarro, Iván Marulanda, y después de esa reunión el candidato Cepeda volvió a decir que no es una prioridad la constituyente. Las críticas llegaron por parte de quienes dicen que no lo está negando tajantemente, que el candidato Cepeda sigue siendo ambiguo a la hora de explicar qué es lo que quiere con la constituyente, porque decir que no será una prioridad no es igual a decir que no se hará.
8: Seguimos con más noticias a esta hora. Nos vamos a la importantísima cumbre del Grupo de los Siete. Allá está el presidente Trump. No sé, Florencia, he estado mirando imágenes de esa cumbre y yo veo al presidente Trump o cansado, o distraído, o de pronto no se siente bien. Pero yo no lo veo a él de líder, como siempre es el presidente de los Estados Unidos, de esa reunión. Sentadito como solito, por allá en una mesa, cuando caminan todos, él camina de último, habla poco. ¿Es que le están haciendo mal, le están haciendo bullying o qué?
11: No, Julio, muy buenos días. Yo creo que, fíjese que ese es un tema que hemos comentado aquí la prensa que estamos cubriendo este evento, porque, por ejemplo, en Davos lo veíamos un poco más activo, caminando más rápido, y es cierto, Julio, que lo vemos muy lento. De hecho, al inicio del primer día comentábamos que quizá era por el cambio de horario, porque, claro, tuvo su festejo de cumpleaños y durmió muy poco para venir a esta cumbre. Pero no, Julio, ha seguido con este, digamos, andar muy tranquilo, muy calmado, pero eso sí, Julio, él tiene claro que es el jefe, y de hecho, así lo dijo esta mañana cuando llegó tarde, ojo también, que varias veces ha llegado tarde a las reuniones, hoy llegó tarde a la primera, que era en torno al crecimiento económico sustentable, una reunión con los líderes del FMI, de la OCDE, y llegando, Julio, todos estaban sentados, el presidente Macron, Keir Starmer, Mark Carney, él llega, se planta en medio de esta mesa y dice, I am the boss. Ay, soy el jefe. Así que, aunque esté calma, caminando tranquilito y con este, digamos, un poco distraído, él tiene claro que es el jefe. Y precisamente Julio le decía, pues espera siempre a que él llegue, aunque llegue de últimas, para que arranquen este tipo de, pues, de mesas de discusión. Le decía, ya empezó esa mesa de discusión en torno a el crecimiento económico, y en unos instantes, Julio, va a haber otra comida de trabajo en torno a la inteligencia artificial, los riesgos que está representando para la seguridad y también para los esfuerzos que se hacen para proteger a la infancia. En esta cumbre, Julio, van a participar una decena de líderes de la high tech, entre ellos los dirigentes de OpenAI, Google, Anthropic y el francés de Mistral AI, Arthur Mess, en esta batalla de fuerza entre Europa y Estados Unidos, porque recordemos que Europa quiere más controles y Estados Unidos, antes de esta cumbre, Trump amenazó con aumentar los aranceles a los vinos europeos y franceses particularmente, si no se quitaba este impuesto a los gigantes de la tecnología. Así que veremos, Julio, si de esta mesa hay algún tipo de acuerdo, una mesa comida de trabajo al mediodía, y a las 3:30 de la tarde se prevé una conferencia de cierre con el presidente Emmanuel Macron. Un presidente, Julio, que anoche pues envió un mensaje también muy simpático en las redes sociales, porque ayer hubo una cena de trabajo, pero después que había, Julio, el partido donde Francia debutaba en la Copa del Mundo, Francia ganó a Senegal, y el presidente Trump, Emmanuel Macron, pues afirmó que los Blues estarán llegando a la final, que él va a estar pendiente, pero también dio una breve ajuste también de lo que se está trabajando aquí en el G7. Escuchemos cómo lo dijo Emmanuel Macron anoche.
12: Bravo a nos Blues, c'est un bon début de championnat, de Coupe du Monde, et j'espère être là, je sais que je serai là le 19 juillet prochain pour la finale. Mais célébrer nos bleus est une chose, je voulais aussi vous rendre compte de ce G7 et de ce que nous sommes en train de construire. Il y a beaucoup de textes qui sont en train de sortir, d'accords qui sont en train d'être conclus sur des sujets très importants, comme la lutte contre le virus Ebola,

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1: Abierta al Estado de Derecho y por supuesto, Julio, comentando en esta declaración conjunta el tema de Medio Oriente, apoyando el acuerdo de paz con Irán, y un tercer tema, el de Ucrania, donde se pues estableció y se reiteró este apoyo de los líderes del G7 para Ucrania en cuanto a nuevas sanciones al petróleo y el gas ruso, y también un aumento de ayuda militar a Ucrania, dispuestos también a considerar otorgarle licencias para que este país pueda incrementar su propia producción de armamento. Así que ahí es estos temas que están privando en esta cumbre del G7, le decía, termina a las 3 de la tarde, 3:30, una conferencia de cierre con el presidente Emmanuel Macron, que después se va directamente a Versalles para esta cena que le ofrecerá al presidente Donald Trump en el Palacio de Versalles.
2: Bueno, Florencia, usted que ha estado ya, una cena en Versalles es un acontecimiento majestuoso, ¿no?
1: Sí, por supuesto. Realmente se le ha dado a pocos jefes de Estado. Recordemos que la última que se comentó mucho fue cuando en el 2017 Macron acogió a Vladimir Putin. Quería acercar a Vladimir Putin justamente con mostrándole este oro del Palacio de Versalles. También después recibió aquí al rey Carlos III de Inglaterra y ahora al presidente Donald Trump. Se le ha criticado mucho aquí en Francia, Julio, a Macron por esto, por dar esta imagen de pues esta república monárquica de Francia e intentar tener este pues guiño, digamos, al presidente Donald Trump, pese a la actitud del presidente de Estados Unidos, pero Macron dice, bueno, no es una cena de gala, es una cena por los 250 años del aniversario de la independencia de Estados Unidos, pero ya ayer también Trump, Julio, decía, no, Versalles es que es oro que pesa, oro de verdad, no chapa de oro, imagínese, él encantado con que se le reciba de esta manera y por supuesto seducido por el Palacio de Versalles en esta ocasión, pues así espera también Francia pues quedar justamente bien con Donald Trump y de esta manera pues también Julio se le obligó a estar hasta el último día aquí en esta cumbre del G7 en Evian.
2: No, es que si por él fuera Florencia, él tendría Versalles en Mar-a-Lago.
1: Ah, por supuesto.
2: Tiene una obsesión por las columnas con oro, es algo que está en su en su ADN.
1: Así es, Julio, y así decía, eso me encantó, Ede, no, oro de verdad, no chapa de oro, imagínese, él encantado de estar allí esta noche, y bueno, pues finalmente también seducido por esta, pues, invitación que se le ha hecho por parte del presidente Emmanuel Macron, que también recordemos, la primera vez que vino aquí Trump, también se acuerda de estas imágenes en la Torre Eiffel, en esta cena que se le ofreció con Melania y con Brigitte Macron, bueno, la Torre Eiffel y ahora Versalles, ¿qué más?
2: No, y ya Brigitte lo perdonó, ya todos felices, no hay problema.
1: Exactamente.
2: Una pregunta, Melania no está, ¿no?
1: No la hemos visto por aquí, Julio. De hecho, estábamos...
2: O puede estar en Santo Honoré comprando cositas, ¿no?
1: También, puede que esté allí, ¿eh? Pero aquí no la hemos visto. A ver, vamos a ver si aparece esta noche en Versalles. Normalmente está invitada también a Versalles, claro. Veremos.
2: No, sobre todo porque es una cena histórica. Pues qué honor, Florencia, que usted esté en la cena también, invitada a todo. Son Brigitte, Emmanuel y Florence, las anfitrionas de la cena de esta noche. Muchas gracias. Nos vamos con más noticias a esta hora y de Evian y de Versalles. Nos vamos a Bogotá. Oiga, pero antes hay una noticia, tengo una noticia de Bogotá para Juan Diego. Hay una noticia que requiere de su explicación, Marcela. La UIAF, es decir, don Wilmar Mejía.
3: Sí, señor.
2: Dice que va a denunciar un entramado criminal para desfalcar recursos de la salud. Esto ha sido un tema recurrente del presidente de la República y de la campaña de Iván Cepeda. Pero lo que no entiendo es por qué ese entramado criminal podría pasar por la lente, por la óptica de la UIAF. ¿Cuál es la razón?
3: Pues Julio, mire, este es un anuncio que ha hecho anoche en el Consejo de Ministros el director de la UIAF, el señor Mejía, quien dice que va a interponer esa denuncia en la Fiscalía en contra de 160 personas y empresas que, según describió, harían parte de un entramado criminal para desfalcar los recursos de la salud. Él habla de una de las EPS más importantes del país que agrupa por lo menos 3,5 millones de colombianos y, según su explicación, pues tendría que ver con los movimientos financieros que se dan dentro de esa CPS.

0: y que habrían presentado algo anómalo o algo llamativo que daría a entender que podría registrarse un desvío de recursos de la salud. Es la explicación que él ha dado anoche al presidente de la República en medio de este Consejo de Ministros.
1: Debe sospechar que hay lavado de activos, Julio, muy probablemente. Porque es financiación al terrorismo o lavado de activos, que son las dos líneas de investigación de la UIA.
2: Ahí entra Wilmar.
1: Exactamente.
2: Sí. Lo que pasa es que había podido, esa oficina había podido entrar un poquitico antes al tema, ¿no?
1: Sí.
2: Es que el desfalco de los recursos de la salud tiene sus añitos, ¿no?
1: No, pues, ¿cómo? Claro.
2: Sus añitos.
1: Parte del problema.
2: Y no son exclusivamente este gobierno, no, no faltaba.
1: No, claro que no, claro que no. Incluso hay un presidente de la nueva EPS que está investigado. No diría yo que por un desfalco, por un descuadre en las cuentas, y no son estas cifras extraordinarias de las que se habló en algún momento, no es por billones de pesos, y el señor Cardona pues tendrá que enfrentar ese juicio y hasta ahora sigue siendo inocente. Pero creo que parte del problema con esas denuncias sobre la salud que ha hecho el gobierno Petro, Julio, es que a veces se han quedado en anuncios que se hacen a través de publicaciones en redes o de declaraciones del presidente en consejos de ministros o en sus redes sociales, pero a la hora de poner las denuncias efectivas en la fiscalía, pues parece que no se procede hasta allá. Lo que dijo ayer Mejía es que van a ser, como contó Marcela, otra cosa distinta. Veremos de qué se trata.
2: Muy bien, y Marcela, usted le hizo caso al presidente, se puso, no es la camiseta de la Selección Colombia, pero es una camiseta de Colombia. Espinosa no le hizo caso al presidente, ¿no?
1: No.
2: El presidente dijo que se la ponga todo el mundo libremente.
0: Ay, pero
2: porque
0: es que
2: ha sido un gobierno de libertad
0: no
2: y de vida.
0: Tiene que ser del presidente, pero no. Yo creo que incluso, Julio, yo sí creo que a no, mí pero me pasó algo que les pasa a muchos, y es que no queríamos ponernos la camiseta amarilla, la del equipo, sino que tuvimos que buscar una alternativa para, pues, para no quedarle mal a la selección hoy. Pero sí termina uno sintiendo que si se pone la camiseta de la selección, pues puede comprometerse de alguna forma.
2: Sí, me pasó. La mía tiene patrocinadores que ya no existen, mi camiseta.
3: ¿Qué patrocinadores tiene la suya? Creo. Avianca, que ya no patrocina. Ajá.
2: No me acuerdo, una ropa deportiva. Sí.
3: ¿Cuál sería?
2: Algo, Loto, Loti.
3: La Loto.
2: Loto.
3: Claro. Uy, claro,
2: sí.
3: Hace rato.
2: Sí, tengo una de Loto, tengo una de Pilas Barta.
3: Ya. Ah, no, eso sí ya.
2: De Pilas Barta.
3: No, es antiquísimo, eso ya eso, ni se la ponga.
2: Pues
3: póngala más bien en una vitrina.
2: Son las que tengo, ¿qué hago? Nos vamos con más noticias a esta hora. Conectamos los Estados Unidos. Somos Caracol América. Estamos hablando de la Selección Colombia. Estados Unidos puede marcar ya el 305-285-0069. En cambio, Ana sí va a ver el partido de Colombia, porque para ella son las 5 de la mañana. Ella tiene una hora más.
4: Sí.
3: No, para ella van a ser como las 10 de la noche.
2: No, para ella son las 10 de la noche.
3: 10 de la noche, no.
2: 10 de la noche.
3: Perfecto.
2: 10 de la noche, perfecto. Ana, ¿cómo despertamos hoy en Caracol América? 106.3 FM, 305-285-0069. Noticia de hoy.
4: Pues lo despertamos muy local en el sur de la Florida, específicamente por un centro del que hemos hablado mucho, el Alcatraz de los Caimanes, donde ha habido pues mucha polémica sobre la condición en la que los detenidos por ICE están siendo tratados en ese centro. Incluso se habla de que próximamente se va a cerrar. Sin embargo, ayer autoridades migratorias tuvieron que trasladar a los detenidos que están allí dentro debido a preocupaciones por la temporada de huracanes. Según ICE, la medida busca garantizar la seguridad de los aproximadamente 1.400 migrantes que permanecen en ese lugar. El centro fue inaugurado ya hace cerca de un año. Los detenidos eran alojados en carpas, yo no sé si usted recuerda, eso fue muy polémico. El gobierno defendió por mucho tiempo las instalaciones, pero pues ya hace un tiempo se supo que se iba a cerrar este centro, y ahora se trasladan los detenidos por esta preocupación de los huracanes.
2: Ana, usted pudo confirmar una noticia que circuló en internet, pero como tanta vaina es falsa en el internet, la de un activista e influenciador, Beto Coral.
4: Sí, Julio, lo que se ha sabido es que el señor Beto Coral fue detenido por agentes de ICE en Arizona. Él enfrenta un proceso migratorio que podría, pues, terminar en deportación. En este momento, al parecer, fue arrestado. Hay un video donde se le ve siendo arrestado. La información fue divulgada inicialmente por Daniel Coronel, quien contó que el señor Coral lo llamó mientras ocurría el arresto. Según lo que se ha informado, al parecer, habrían dos opciones inmediatas: apelar la decisión ante un juez de inmigración o aceptar una salida voluntaria. Esto ocurrió un día después de que él participara en actividades relacionadas con las elecciones en Miami. Él estaba en Miami, estaba encabezando una protesta contra el candidato presidencial Abelardo de la Espriella, y pues luego al parecer fue a Arizona y allí habría sido arrestado.
2: Pero lo que él tiene no es un problema por su conducta de su activismo, sino un problema de papeles.
4: No. Correcto, no. Lo del activismo es algo coincidencial. Su problema es por su estatus migratorio.
2: Vale. Gracias, Ana. Dos noticias locales. Y la de Juan Diego. Con Juliana modificaron la ley seca. ¿Cómo queda Juliana el chupe para el viernes?
5: Sí, Julio, pues ahora la alcaldía anunció pues la modificación de este horario para la ley seca de cara pues a las elecciones presidenciales. Ya no comenzará a las 6 de la tarde de este viernes, sino a la medianoche de este sábado y terminará a las 12 del mediodía del lunes 22 de junio. Esto lo anunció el alcalde Carlos Fernando Galán y todo su gabinete, e indicaron que primero tuvieron que dialogar pues con el sector del comercio para llegar a estos acuerdos, y se decidió entonces que finalmente pues iniciará a las 12 de la medianoche de este sábado, pues para garantizar también para que la ciudadanía pueda votar, las capacidades institucionales de que se lleven en paz y en total tranquilidad estas votaciones del domingo, Julio.
2: Marcela, usted, gracias, Juliana. ¿Usted se acuerda de ese apretón de manos cuando llegó Mancuso, intercambio de sombreros con Gustavo Petro?
0: Claro, sí, señor.
2: Bueno. Entonces, ahí las víctimas de las autodefensas dijeron: hay una esperanza para la verdad y la reparación.
0: Claro, y anunció unas gestorías de paz porque dijo que había quedado mal hecho ese acuerdo de Ralito y que tenían entonces que dar una nueva oportunidad a las víctimas, claro que sí.
2: Todo se quedó en ese apretón de manos. Todo se quedó ahí. Caracol Radio hizo toda la hoja de ruta, siguió los documentos, y los compromisos se incumplieron. Martín Llanos, Diego Vecino, Mancuso, todo se quedó en eso. Marta Peralta va a enfrentar indagatoria por el caso de gestión del riesgo, 18 de junio, ella es aforada, entonces a ella la atenderá la Corte Suprema de Justicia. Hay unos chats que serían bastante comprometedores. Snyder, estoy con Tata llegando a Maicao. Marta, bueno. Para organizar la logística del miércoles. El director Olmedo López, ¿a qué horas llega? Llega mañana a las 5. Snyder nuevamente, hola senadora, ya vamos para el sitio de la reunión. ¿Tú ya llegaste al restaurante? No puedo. Y entonces la reunión privada de las 8 no va. Nos acaban de decir que tengamos cuidado porque hay periodistas de Deluque y quieren mostrar que los congresistas no fuimos a la plenaria por temas de movilización. Listo, pero la reunión con los candidatos a las 8... ¿La que es privada sí va? Sí, claro. No puedo desaparecer en público. Listo, nos vemos a las 8, mándame la ubicación. Y así, otra serie de pruebas que ha recaudado la Corte Suprema de Justicia. El ELN liberó, después de hacerlos castigar su pena y de llevarlos a un juicio, a los dos agentes de la DIJÍN. Estuvieron presos, secuestrados, castigados un año. Ayer hablamos... Espinosa de la jurisdicción agraria, ¿se acuerda?
1: Claro, cómo no.
2: Se hundió.
1: Sí, eso estaba muy difícil, Julio. La verdad es que nunca se lograron poner de acuerdo en el artículo que mencionaba Marcela ayer, el artículo 9, que era el artículo que le daba el alcance a los jueces agrarios y que para muchos opositores le quitaba unas labores que tenía el juez agrario para entregárselos a la Agencia Nacional de Tierras, a la Agencia de Tierras. Y pues se hundió. Yo creo que eso es malo para el país, para una reforma agraria que hay que hacerse, pero que probablemente, Julio, pues van a requerir que se vuelva otra vez a presentar y que un nuevo gobierno, sí, si es que tiene un interés, pues lo trate de negociar con la oposición. Pero era muy difícil que se aprobara.
2: Bueno, el candidato de la Espriella se sometió a un examen en público, inclusive a una prueba de esfuerzo, y mostró los resultados de sus exámenes. y comenzaron a circular versiones sobre la salud del candidato Cepeda. ¿Qué hizo el candidato Cepeda? Pues lo propio. Él no mostró una prueba en vivo y en directo, pero sí un historial de su médico. El historial que lo ha venido tratando confirmó que él tuvo un antecedente delicado, que tuvo cirugía, que tuvo quimioterapia, que tuvo recaída, pero dice el médico que firma el certificado, que no lo tengo aquí, debe ser su oncólogo, yo me imagino, no sé quién lo firma, dice luego,
1: sí, el doctor Rojas, Julio, es el oncólogo que operó en 2018 y 2022 al candidato Cepeda.
2: Okay.
1: Se llama Luis Leonardo Rojas.
2: Pues el doctor Rojas dice que desde el 22 se le hacen controles periódicos clínicos como a cualquier persona que tuvo cáncer, y estudios de laboratorio e imágenes. Y dice el doctor que no se ha encontrado evidencia hasta el momento de nuevas recaídas. Así es de que con eso neutraliza, no sé a qué se refiere él, me imagino que en las redes sociales, quién sabe qué montaron. Efraín Cepeda, jefe de los conservadores, le pide a los candidatos presidenciales respetar los resultados de segunda vuelta. Se van Catherine Cubinao y Angélica Lozano de la Alianza Verde. Juan Pablo, El Mundo.
3: Pues Julio, El Mundo nos lleva hacia Alemania porque se ha pronunciado un portavoz del gobierno alemán en medio pues de este diálogo que se está desarrollando en el G7. Desde Alemania se detuvieron en el Ministerio de Exteriores a hablar sobre el futuro de la guerra de Ucrania. Y dijo el portavoz del gobierno de Friedrich Merz que la evidencia ya dejó claro que Rusia no tiene posibilidad de ganar la guerra y por ende el único camino que le queda a ese país es sentarse a negociar. El cuándo es algo que muy pronto el mundo va a tener que conocer.
2: 5:37, escuchan 6 AM de Caracol Noticias cada instante. ¿Cómo va su bolsa de regalos de 6 AM?
3: Pues Julio.
2: ¿Y cómo van las emisoras? Tenemos plazo hasta el viernes para aquellas emisoras que quieran retransmitir el cubrimiento electoral.
3: Bueno, pues entonces comienzo con hacerle la actualización de cuántos inscritos hay en este momento para la bolsa de regalos de 6 AMW de Caracol. 291.230 inscritos.
2: Muy bien. Y en segundos le voy a pedir que nos actualice de las emisoras. ¿Cuál es la dirección para que una emisora se quiera unir y nosotros enviarle una carta que con mucho gusto aceptamos a la transmisión del domingo?
3: retoelecciones@caracol.com.co. Le repito, retoelecciones@caracol.com.co.
2: Ahora miramos cuántas nuevas han llegado. El expresidente Gaviria fue dado de alta. Buena noticia. El gobierno de Ecuador anuncia la captura en Colombia del hermano de alias Fito, que es el más poderoso narcotraficante de ese país. Tenemos muchas más noticias de Colombia y el mundo. Vamos a conectar ahora Barranquilla. Sigue el problemita de la energía y ahora las protestas, Martín.
6: Julio, efectivamente, en las últimas horas hay que decir que después de la tormenta no viene la calma y le ha pasado a habitantes de un sector de la Cordialidad que bloquearon esta importante vía que une a Barranquilla y Cartagena luego de varios días, por lo menos 2 días, sin el servicio de energía. Las protestas regresaron luego de las fuertes lluvias que están afectando zonas en Barranquilla, Soledad y Galapa. La empresa Aire ha reportado daños nuevamente en las redes de alta tensión que alimentan a la subestación La Cordialidad, por lo que a esta hora se están realizando trabajos de emergencia que dejan por lo menos 100 sectores de Barranquilla y estos municipios sin energía hasta que culminen los trabajos. En medio de todo, Julio, el alcalde Alejandro Char nuevamente hizo cuestionamientos por la situación de la empresa Aire al calificar como, comillas, un desastre las decisiones que ha tomado el gobierno respecto a la intervención de la compañía Aire.
2: En segundos, Ronda País. Y de Barranquilla nos vamos para Madrid. Laura, noticia a esta hora.
7: Pues la noticia tiene que ver con el expresidente del gobierno español, José Luis Rodríguez Zapatero, porque acaba de terminar hace apenas unos minutos su declaración ante el juez de la Audiencia Nacional. Recordemos que hoy, por primera vez en democracia, un expresidente del gobierno español declaraba ante la Audiencia Nacional como investigado por tráfico de influencias, blanqueo de capitales contra la hacienda pública y contrabando. Zapatero solo ha querido contestar a las preguntas del juez y de su abogado. No ha querido responder a la fiscal anticorrupción. Zapatero ha negado ante el juez que haya ejercido influencia alguna para favorecer a la aerolínea Plus Ultra. Ha acreditado documentalmente sus trabajos y mantiene que las joyas son un regalo de 2007 de Arabia Saudí. Las acusaciones piden al Partido Popular que reclame prisión provisional para el expresidente.
2: Vamos con los oyentes a esta hora. Antes, Juan Pablo, un comentario.
3: Un comentario sobre nuestro tema del día, que es el partido de hoy de la Selección Colombia. Le recuerdo nuestra arroba en X, por si no nos sigue, es arroba Caracol Radio. Y sobre el tema de hoy, dice arroba Jucesar 72, a Colombia le va a ir bien, 2-1, ganando. Dice arroba JP Álvarez G, estoy con Liche Durán. Ese partido va a quedar 2-0.
2: Vale, ese es nuestro tema de hoy. Mire, Juan Pablo, la noticia de ayer fue que Messi hizo el famoso hat-trick, es decir, 3 goles en un mismo partido. Pero como usted está tan metido ahora en el fútbol, en el último Mundial, ¿quién hizo lo mismo? En el 2022.
3: Mbappé.
2: Sí, señor. Es correcto. Eso fue Francia-Argentina. Pero como está también en el 2018, ¿quién lo hizo?
3: Que el 2018 no estaba tan embebido aún por esta pasión.
2: Pero siga, va bien.
3: Bueno, entonces Messi este año.
2: Mbappé el otro, Mbappé. En el 18.
3: Y en el 18 entonces.
1: Piensa en el portugués, así muy famoso.
3: Sí. No, pues Ronaldo.
2: Claro, eso fue con Portugal versus España. Sí. En el 2014 fue Thomas Müller.
3: Pero ¿por qué no le preguntó por Müller?
2: En el 2002 fue Miroslav Klose. Sí.
3: Pero por supuesto, inolvidable.
2: En el 98 Batistuta, en el 94 Batistuta.
3: Lo recuerdo perfectamente.
2: O sea, el tipo ha hecho 6 goles.
3: Sí, no, es que es único.
2: Paolo Rossi en el 82. En el 70 fue Müller.
3: Sí, otro Müller, no fue Müller en el 90 y pico.
2: Yard.
3: Sí, sí.
2: En el 66 fue Hurst. Eso fue la final, Inglaterra-Alemania. En el 58 fue Pelé, 3 goles a Francia.
1: Pero lo que es impresionante de ayer es que ese que ustedes mencionaron, Klose, el alemán Miroslav, que era un jugadorazo, que sobre todo hacía goles en la selección, mucho más que en los equipos en los que jugaba en Alemania, pues ya Messi lo alcanzó con 16 y le queda todo el Mundial. Igual que Mbappé, que también se está acercando.
2: Así es.
1: O sea que podemos terminar este mundial con el máximo goleador de los mundiales de la historia.
2: Bueno, en un solo mundial, solo un jugador ha hecho 3 goles. Ahora, hay que esperar a ver si este vuelve a hacer otros 3, no lo sé.
1: Sí. 39
2: años. En el 58 fue Fontaine. En el 54 fue Coxis.
3: Ah, el gran Coxis.
2: ¿Quién era Coxis?
3: No, es un jugador importante.
2: ¿Quién era Coxis? No, ¿de qué equipo era Coxis?
0: Juan Pablo no está cubriendo el Mundial.
3: Como su nombre lo señala, el gran Coxis jugaba con Alemania.
2: Efectivamente, Coxis era húngaro.
3: Bueno, pues si usted se retrotrae a la historia... Bueno,
2: en el 30 fue Guillermo Stabile, Argentina-México. En el 30 hubo otro jugador. Qué curiosidad. 30 debió ser el primer mundial, ¿no?
3: Sí, sí fue el primer mundial.
2: En el 30 hubo otro jugador que metió 3 goles. Bert Patenaude. Eso fue Estados Unidos versus Paraguay. Lo que me llama la atención es que Estados Unidos fue a un mundial en 1930.
1: Sí.
3: ¿No? No tenían mucho que hacer entonces.
2: Se llama hat-tricks. Son 55. 3 goles en un mismo partido. Impresionante. Ahora, si quiere, le digo cuál es el tipo que tiene el mayor número de goles en un mismo mundial. Mayor cantidad de goles en un solo partido en los mundiales. No hat-trick. Está Zalenko, 5 goles, Rusia-Camerún. Está Wilimowski, 4 goles, Polonia-Brasil. Está Ademir, 4 goles, Brasil-Suecia. Su amigo Coxis, 4 goles, Hungría-Alemania. Su amigo Fontaine, 4 goles, Francia versus Alemania Occidental. Eusebio tiene 4 goles. Butragueño, 4 goles. Son pildoritas para la memoria, usted que está tan metido en el Mundial. Hay un oyente a esta hora. Giovanni, ¿cómo queda la cosa hoy? ¿Qué expectativas tiene Giovanni hoy del Mundial?
8: Buenos días para usted. Mi nombre es Giovanni Hernández, yo soy periodista deportivo de la ciudad de Cúcuta. Pues hombre, usted acaba de hablar de cosas muy bonitas. Creo que Colombia gana 3-0, pero échele ojo a lo que pasó en el partido anoche de Argentina. Todo el mundo vanagloria a Messi, pero tenían que haberlo expulsado, porque el tipo le pegó una patada a un jugador de Argelia que era roja, pero Marciniak, que era el árbitro, que es polaco, que fue el mismo árbitro de la final, con los del Bar se lavaron las manos como Pilatos y juegue. Así gana siempre los penaltis allá en ese 4 años. Y si de noche lo expulsaron cuando el partido 1-0, cambia la cosa, pero es Messi.
2: Muchas gracias. Bueno, ahí está un señor crítico de lo de Messi. No, Espinosa, aquí me dice un oyente, sobre decirle que yo leo lo que me dicen, no tengo, sí, ni idea. Messi ya es el máximo goleador de Mundial, está empatado con Klos.
1: Sí, tienen 16, claro, lo empató, y yo lo que decía es que ahora nos podemos ir con el máximo de todos, porque si Messi hace un, claro, gol más, listo, quedó
2: ya,
1: listo.
2: Ya ganó.
1: Ya exactamente. Ganó. Lo de Klose fue impresionante.
2: Sigue Nazario de Brasil con 15 goles. Sí. Müller, 14. Mbappé, 14. Fontaine, 13. Pelé, 12. Klinsmann, 11. El amigo de Juan Pablo, el señor Coxis. Coxis. 11 goles tiene Coxis. Sí. Batistuta tiene 10 goles. Cristiano tiene 8 goles. Portugal juega hoy a mediodía frente al Congo. Hacemos una pausa y regresamos.
9: Personajes del día en 6AMW de Caracol Radio. Gobierno decreta zonas de ubicación temporal para integrantes de la Coordinadora Nacional Ejército en Putumayo a 5 días de la segunda vuelta presidencial. Armando Novoa, jefe de la delegación oficial en los diálogos de paz.
10: Esa zona estará controlada por unidades de la fuerza pública, tanto de nuestro Ejército Nacional como de la Policía Nacional.
9: ¿Qué dicen las campañas? Carlos Carrillo, integrante de la campaña de Iván Cepeda.
11: Todos están alineados nuevamente, repitiendo las mismas mentiras que han repetido durante, pues, 40 años para mantener el poder.
9: Rodrigo Lara, de la campaña de Abelardo de la Espriella.
12: Según la Defensoría del Pueblo, por presión y presencia de grupos armados, Iván Cepeda había obtenido votaciones atípicas.
9: Rima Shir Mohammadi, analista especializada en Medio Oriente, se refiere al memorando de entendimiento firmado entre Irán y Estados Unidos.
13: La guerra ha ampliado la capacidad del Estado para controlar, para vigilar y para regir a los ciudadanos.
9: Avanza la fase de grupos en la Copa del Mundo 2026. Alejandra Frausto, secretaria de Turismo de la Ciudad de México.
14: Estamos listos para recibirlos. Ya empiezan a llegar miles de hermanas y hermanos colombianos que nos encontramos en las calles.
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15: En Colombia, 5:49. En la costa este de los Estados Unidos, 6:49.
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2: Ronda País en la ciudad de Nueva York, Ana, porque ¿cómo le parece que se le soltó al alcalde de Nueva York la fecha del matrimonio de Taylor Swift sin querer queriendo?
23: Mentira.
2: Sí, así es de que prepárese.
23: Sí, pero ¿usted tiene la fecha ya?
2: 5 de julio.
23: ¡Oh, caramba! O sea, fin de semana del 4 de julio. Es decir, cae domingo, porque el 3 es viernes. Sí, caramba, no sabía. Y él dice... Le preguntan, aquí estoy leyendo.
2: Sí, suma todo. Dice, es el 4 de julio, se suma el partido en el Met y la boda de Taylor Swift. Todo sucede al mismo tiempo. Estamos muy emocionados.
23: Qué papayazo. ¿Qué papayazo?
2: Se supone que
23: es una boda grande,
2: secreto.
23: 1000 invitados, Julio.
2: Sí, y la vi, usted está incluida.
23: ¿Sí?
2: La vi.
23: Ay, que me voy a poner, sí, porque sí. ¿Cómo será la etiqueta? O sea, en el Madison Square Garden.
2: Ay, le tengo un datico nuevo del censo de Estados Unidos, US Census Bureau. La estadística de que el 50% de los matrimonios terminan en divorcio se cayó. La cifra real es el 41, Ana. Fresca, 41. Escucho.
23: Yo me sentía muy segura, Julio, la verdad, que yo me sentía como que la vaina iba bien.
2: Pasan cosas.
23: Pues hay lapsos, pero
2: y la plata influye mucho. Y lo de la plata influye mucho. Escuchan da país. Nos vamos a Cali, Darío, noticia de hoy.
24: Julio, buenos días. Fueron rescatados con vida 3 mineros que habían quedado atrapados en un socavón de una mina en zona rural de Jamundí. Un trabajo conjunto de bomberos, Cruz Roja y Geominas y ambulancias lograron el rescate en este socavón de una mina dedicada a la explotación de carbón en el corregimiento de Puente Vélez. Los mineros fueron llevados al hospital piloto de Jamundí, donde fueron atendidos y serán dados de alta en las próximas horas.
2: La Panamericana, Brandon en Popayán.
25: Julio, Ronda País Claro con los ataques armados que continúan en la vía Panamericana. Esta vez fue el senador caucano y dirigente indígena Feliciano Valencia quien denunció que integrantes de su esquema de protección fueron atacados a disparos cuando regresaban hacia el norte del Cauca luego de dejarlo en el aeropuerto Alfonso Bonilla Aragón de la ciudad de Palmira. El ataque se registró en jurisdicción de Puerto Tejada y vuelve a generar preocupación por los constantes hechos violentos en esta vía que se volvió un peligro, Julio.
2: Jenny, acaba de temblar en Cúcuta, ¿qué sabemos?
26: Julio, pues se sintió con gran intensidad este movimiento telúrico que se acaba de registrar en la zona de frontera. Todavía no se conoce un reporte oficial exactamente de los organismos de socorro, pero lo que sí es cierto es que este movimiento está asociado a un fenómeno que se presentó en el departamento vecino, en Piedecuesta, exactamente. Es el epicentro de este movimiento que se sintió en el oriente del país.
2: Juan Carlos, en Bucaramanga, ¿qué tanto lo sintió usted?
27: Con mediana intensidad, aquí en el piso 14 del edificio José Acevedo Gómez, la sede de Caracol Radio, en esta región del país, Julio. Sí, en efecto, lo decía además el antecedente desde Cúcuta a nuestra compañera Emeralda Rojas. El antecedente más cercano al temblor de hace algunos instantes ocurrió anoche a las 11:11, epicentro a 3 kilómetros de Piedecuesta, magnitud de 4.7 grados, pero a esta hora aún la red sismológica no está entregando datos de cuál pudo haber sido la magnitud del temblor que se sintió también aquí en Bucaramanga hace algunos instantes.
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0: Llegó la hora cero para Colombia y esa pasión, esa fuerza que se siente es nuestro tema del día. Nos vamos con el equipo mundialista que ha hecho un extraordinario trabajo desde México, desde Estados Unidos, desde Canadá. Don Juan Diego, estamos aquí tomando nota y compromisos de responsabilidad.
1: Sí, señor.
0: Hola. ¿Cuál es su marcador para hoy?
1: Pues, Julio, yo creo que hoy ganamos 3-1. Colombia, la verdad, estoy más optimista que nunca. Este tiene que ser el comienzo con el pie derecho de la selección Colombia, que nos ponga de una vez en el radar para clasificar a la siguiente fase.
0: Félix. 3-1.
1: Sí, señor.
0: 3-1.
1: 3-1, estamos felices. Mire que respaldamos a los señores de los bares y gastrobares de Bogotá. Impulsamos la ley seca hasta las 12 de la noche. De este,
0: la economía,
1: contribuyendo con la economía, ¿no? Y dando el granito de arena, Julio. Por supuesto, ahí estaremos también festejando los triunfos de nuestra selección Colombia.
0: Bueno, pero el presidente ayer le pidió que se pusiera la camiseta y usted no le hizo caso.
1: Julio, porque ya la verdad sí, de bobo uno, de tonto, porque al final esto se volvió tan problemático, el tema de en estos días previos a las elecciones, ponerse la camiseta de fútbol, que pues uno prefiere evitar problemas, malos ratos, y pues se sacrifica un poquito. Sí. Por lo menos, aquí
0: me
1: en
0: pasó
1: la mañana.
0: Lo mismo. Uh-huh. Me pasó lo mismo que usted. Sí. Todo pero, es un lío, ¿no?
1: Pero la tenía lista, se lo juro, ahí la tengo marcada, No. Pero pues esperar, Julio, esperar, porque es que la verdad también los ánimos están bastante caldeados. Y mire que de hecho en estos días, de hecho ayer empezaron a judicializar a dos personas que el pasado puente festivo protagonizaron un altercado con unos manifestantes que había en un puente peatonal de Centro Chía contra un señor mayor de 60 años que lo atacaron incluso con cuchillo y cadenas, y tuvieron que intervenir varios de los jóvenes que estaban allí apoyando la manifestación. Estas personas terminaron siendo judicializadas finalmente por lesiones personales porque alcanzaron a herir al señor. No, mejor dicho, es que el ambiente está tenso, Julio, tenso. Es mejor a veces hacer lo que le enseñaban a uno las abuelas, no dar papaya.
0: Bueno, aquí anoté su 3-1. Marcela, ¿qué le anota usted?
2: Yo estoy con Liche, 2-0, ganando Colombia.
0: A las 7 de la mañana, Liche con Ramón Yesurum. Félix, ¿cuál es su marcador?
3: Yo me voy con 3-0, para ser más optimista todavía.
0: ¿Y usted sigue en que tenemos que estar de primeros en el grupo?
3: Yo creo que sí, cada vez más convencido. Cada vez que veo los cruces, tengo más esa certeza. Y por eso hay que empezar con un buen número de goles, porque si, para tratar de llegar al tercer partido con Portugal, con mejor diferencia de goles para una posible definición. Así que quiero ser optimista, me voy con el 3-0, con la ilusión de irnos por ese camino del primer puesto, que es mucho más tranquilizador que lo que serían los otros lugares.
0: Necesitamos que Lucho meta, sí, que también se
3: que se mande un hat-trick de una vez, para que se mande el segundo hat-trick del torneo de una vez, para igualar el de Messi.
0: Muy bien, bueno, ya comenzamos a ver fútbol, ¿no, Félix? Que esto estaba bastante preocupante, ¿no?
3: No, yo estaba contento, ¿sabes? En términos generales me ha parecido en la futbolística un muy buen torneo. Y ayer obviamente es que fue el día de los dos campeones del mundo y tres estrellas. Y las tres luciéndose. Y era, a ver, que Mbappé, ¿cuántos va a ser? Dos. Ah, bueno, entonces Haaland, pues yo hago dos y al final casi el tercero. Hasta que llegó papá y dijo, no, yo hat-trick, chao, hablamos.
0: Conectamos precisamente el Mundial y nuestro mundialista de siempre, César Augusto Londoño, en vivo y en directo. Bueno, César, ¿cómo está su optimismo para hoy?
4: Julio, un abrazo, saludo cordial aquí desde México, 5:08. La salud emotiva está muy bien, pero hay que tener los pies sobre la tierra. Eso es lo primero que nos enseñaron nuestros padres comenzando estos campeonatos del mundo. Y es cierto, si Colombia quiere ser primera, como dice Félix, tiene que meter por lo menos 3 goles hoy porque Portugal seguramente va a hacer muchos goles por la nómina que tiene, por el equipo que trajo este campeonato del mundo, y por ahí un empate entre Colombia y Portugal, ganando los otros dos partidos ante Uzbekistán hoy y ante Congo, definiría el grupo primero por enfrentamiento directo, al empatar después por gol diferencia. Entonces ahí tendría que apretar el equipo colombiano. El partido no es fácil, Julio, como no fue fácil para España el partido frente a Cabo Verde o para Paraguay el partido frente a los Estados Unidos. Pero Colombia en el panorama es muy superior a Uzbekistán, tiene un muy buen equipo. Ayer habló Lorenzo, dijo que los jugadores iban a dejar el alma en la cancha, se iban a matar por el lindo país que representan, y yo creo que hoy vamos a tener un partido muy interesante y vamos a tener posiblemente un dato que sería histórico. En el partido inaugural entre México y el equipo de Sudáfrica asistieron un poquito más de 80 mil espectadores. Yo creo que esa cifra se puede superar hoy, Julio, porque la emoción y la presencia de colombianos en el Distrito Federal de México es masiva y es extraordinaria.
5: Bueno, César, vi una polémica, menos en Argentina, por supuesto, y lo señaló un oyente más temprano. Una polémica que no tiene que ver, obviamente, con el hat-trick de Messi, que lo pone como closé, como el máximo goleador de los mundiales, sino con una expulsión que le perdonaron. Revisé la jugada, le da un patadón de atrás, pero no sé si era como para echarlo, o sí.
4: A ver, ahí queda la polémica, porque todo depende de la intensidad y depende de la manera como Messi haya actuado contra el jugador del equipo contrario, de la selección de Argelia. Fue al minuto 31. Guayos puestos contra el gemelo del contrario, del jugador Mandy. Y yo creo que era expulsión. Para mí era expulsión y la polémica vale. Lo que pasa es que aquí, Espinosa, el tema se extiende porque muchos sostienen que en el Campeonato Mundial de Qatar a Messi se le ayudó y a Argentina se le ayudó para que fuera campeón Messi, porque les pitaron varios penaltis. Yo creo que prácticamente todos existieron. Yo creo... Uno por ahí puede ser dudoso, pero lo de ayer sí es polémica grande y para mí por ahí era expulsión.
3: Para mí era amarilla. Porque no veo la intensidad como para que sea roja. O sea, él va mal, me parece que va mal, pero no lo alcanza a coger de por fortuna. Y más va ahí, se va mal, él mismo se da cuenta. Yo creo que era amarilla, pero como el árbitro no saca la amarilla, en esa amarilla no se puede meter el VAR. Y entonces seguramente el VAR no consideró que fuera para roja. Y creo que se queda sin la amarilla. Que algunos dirán un poco casi naranja, a mí me parece amarilla, y el VAR no pudo intervenir. Pero obviamente es todo lo que haga alguien como Messi siempre va a generar polémica, pero lo que no se puede discutir es la grandeza. O sea, es que es otra dimensión la grandeza. Y ayer, la semana entrante cumple 39 años. El 24
4: pero
3: de junio.
4: Una cosa es la grandeza y otra cosa es el reglamento. Una cosa no, es la calidad y otra cosa es la ley.
3: Yo sé, claro. Eso está bien, pero por eso digo que me parece que era amarilla, no roja. Y después, como le digo, 39 años, 24 de junio, es una linda fecha para cumplir años. Así que
6: de todas maneras, 20 años después Messi que marcara su primer gol, pero el reglamento en el Campeonato del Mundo es algo diferente en el manejo que le dan. En las tarjetas rojas, los dos últimos mundiales solo 4 tarjetas rojas. Esta era una roja clara, contacto pleno a la pantorrilla, los tacos de Messi se ven plenos, era roja. Lo manejaron porque definitivamente quitar a Messi de un partido, sacarlo, era un golpe muy duro para la afición. Y el lema de la FIFA es intentar siempre mantener 11 jugadores, pero el reglamento en esta jugada no admite ninguna discusión.
7: Es que era quitarlo del partido de anoche y que se perdiera el siguiente, y creo que eso para la FIFA no iba a estar bien, pero sí, efectivamente, para mí también era una expulsión.
4: Ahí nos acordamos, Julio, de lo que pasó alguna vez en Colombia cuando vino Pelé, tal vez usted lo recuerda. Vino Pelé al estadio El Campín, era la primera vez que llegaba a Colombia, el estadio se llenó para ver a Pelé y resulta que el Chato Velázquez lo expulsó en el primer tiempo y la gente protestó. porque Pelé le pegó un golpe al Chato Velázquez. La gente protestó y obligó al Chato a que volvieran a meter a Pelé porque la gente había pagado por ver a Pelé y les tocó volverlo a meter. El Chato no pitó más, se fue, pitó el cuarto árbitro, que en ese momento creo que era Mario Canessa, y son las cosas del fútbol. Pero yo realmente no creo que haya un reglamento para el campeonato del mundo, otro reglamento para el fútbol colombiano. El reglamento es uno y eso lo tiene que defender la FIFA.
7: Y mucho menos un reglamento diferente para Messi.
3: Era amarilla.
4: Era roja.
3: Era amarilla, era amarilla, era amarilla. Se queda con la foto, porque la foto, la cámara lenta y la foto siempre son engañosas. La cámara lenta y la foto siempre son engañosas.
5: Estoy con Félix, eso no es de roja, menos de roja directa.
6: Un reglamento para el Mundial y otro para los demás eventos. Lo que pasa es que así se hace en el Mundial. Por eso repito el dato estadístico, 4 rojas en cada Mundial 2018-2022. No sé si ustedes se acuerdan de la roja del 2010. De Jong, en la final Holanda ante España, le mete un patadón en el pecho, creo que era Iniesta, y el árbitro lo mantiene por no dañar la final. Yo entiendo que era roja, entiendo el manejo que le dan a los partidos también, pero era roja.
0: Diego, permítame preguntarle a Carlos Alemán, que también está con nosotros. ¿Para usted era amarilla o roja?
8: ¿Qué tal, Julio? ¿Cómo le va? Saludo desde Santa Clara, California. Son las 4:15 p.m. Para mí era tarjeta roja en contra de Lionel Messi, porque más allá de la intensidad, es el punto de contacto que es bastante frágil y el jugador se pudo ver bastante lesionado en esta oportunidad. Creo que le perdonaron la roja a Messi, que hizo un gran partido además.
0: Bueno, voy a la opinión del mundialista. No podemos negar que hay un sector de la opinión pública que lo que es con Messi es conmigo. Es decir, lo de Messi es un culto. A Messi se tiene unas ciertas licencias, César. Me da la impresión por lo que oigo.
4: Claro, no, lo que pasa es que Messi es Messi y eso hay que entenderlo, y los árbitros también lo entienden dentro del terreno de juego. Pero yo insisto que el reglamento no puede depender de la categoría del campeonato y de la excelencia del jugador de fútbol. Esa es una jugada que si se la hace Pedro Pérez a Jorge Gómez, lo echan. Lo echan porque va directo con los guayos a la pantorrilla. De pronto aquí se tuvo en cuenta Messi, pero una de las grandes razones del VAR, la existencia de la tecnología en el arbitraje del fútbol, es precisamente esa: hacer justicia, porque antes se favorecía al local, se favorecía al grande y al poderoso, y se favorecían las figuras.
6: Julio, le voy a dar una explicación por lo cual el VAR no puede intervenir en la jugada. En el campeonato del mundo y en la Champions, cuando el árbitro ve la jugada, la recomendación es que el VAR no intervenga, la ve plena. Si ustedes miran la ubicación del árbitro Marcian, el polaco, está en una diagonal cercana, casi 2 metros. Él ve la jugada. Muy difícil para un VAR entrar a intervenir con videos cuando el árbitro ha visto totalmente.
3: Pero si la roja es clara, puede intervenir. Pero si la roja es clara para el VAR, puede intervenir.
6: Cuando
3: es una jugada donde decididamente el árbitro, aunque esté bien ubicado, no la ve y es roja, puede intervenir.
6: No. Si usted mira las recomendaciones que dan en el Campeonato del Mundo y en la Champions, cuando el árbitro ve la jugada, la recomendación es no intervenga. ¿Cómo va a intervenir usted viendo videos a una velocidad normal que la ve el árbitro?
4: Yo estoy con Félix. Si la jugada es roja, clara, y el VAR la ve y la siente así, puede intervenir.
3: Puede intervenir, claro que sí. ¿De eso se trata?
6: No, de eso no se trata.
8: Digamos que roja.
6: Se trata de leer lo que está escrito en el reglamento. No,
3: de eso se trata,
6: y no de lo
3: es
6: que uno
3: el
6: piensa.
3: VAR está para corregir lo que sea un error evidente del árbitro.
6: No siempre.
4: Eso es lo bonito del fútbol, Julio.
0: No, pero es que esto está bonito. Me falta Jaime Ortiz y Perea. Esto es una polémica ya en desarrollo. Esto se va poniendo mejor. Y eso que Liche no ha arrancado a gritar, ¿no? Que eso hace parte de la magia.
4: Lo que pasa es que es muy temprano y está medio dormida todavía.
7: Todavía estoy feliz.
0: Bueno, a nuestros compañeros mundialistas, muchas gracias por todas las emociones que nos transmiten. Y hoy estaremos pegados a Caracol en el partido. Hacemos una pausa y regresamos. Hoy es día de Mundial.
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2: Nos vamos con Minuto 60 a esta hora. Noticias de Colombia y el mundo. En el mundo, Juan Pablo, hay una impresionante que tiene que ver con Colombia. Yo creo que podemos subir a nuestra página los dos mapas. Es el mapa de Colombia de 2019 y el mapa de Colombia hoy, ¿no?
3: Así es, Julio. Es una imagen impactante la que hoy registra el Financial Times en un artículo de profundidad que titulan así: lo que se oculta detrás del nuevo boom de la cocaína colombiana. Y habla de la evolución de los que antes eran unos grupos de izquierda, de guerrillas, y que ahora se convirtieron sencillamente en grupos mercantiles del narcotráfico, que han masificado la producción y que ahora tienen impacto en Bogotá, Río de Janeiro, Dubái y Amberes. El mapa, o los mapas de los que usted habla, Julio, son impactantes. ¿Por qué? Porque presentan en 2019 una Colombia en donde la actividad de los grupos armados se concentraba esencialmente en el sur del departamento del Meta, en una zona del Caquetá, en una porción de Arauca y Casanare, tal vez en el departamento del Chocó, en el Cauca y en Nariño, y algunos rastros en norte de Santander, La Guajira y el sur de y el norte de Antioquia. En el presente, el mapa muestra una Colombia completamente copada por grupos armados ilegales. Las únicas zonas que se salvan son una zona del departamento de Amazonas, unos apartes del Baupés.
2: No, aquí lo estoy viendo.
3: Dinamarca y el norte del Tolima.
2: Es un, para el Financial Times, que cita como fuente a la Defensoría del Pueblo, entre otras, Colombia es un país ocupado por las bandas criminales.
3: Es que el mapa es
2: ocupado, todo
3: abrumador.
2: Robo,
3: es
2: todo
3: abrumador, robo. Porque es sencillamente como si no hubiera control por parte de las Fuerzas Armadas de Colombia en la mayor parte del territorio. Yo creo que queda libre del mapa un 10%, el resto completamente ocupado por los grupos armados. ¿Y qué dice el artículo? Además, que estamos hablando de una nueva generación de grupos armados que no solamente han desarrollado nuevas variedades de coca, mejores laboratorios para la producción de cocaína, sino que además han logrado crear una red tan grande para comercializar la droga que, a pesar de que se produce más y más y más, el precio no cae, porque han logrado crear más consumidores en el planeta entero.
2: No, estoy viendo el artículo, Juan Pablo. Es muy triste. Muy triste la situación de Colombia hoy. Sobre todo en un diario como el Financial Times de Londres, ¿no?
3: Así es, así es. Y mire usted que
2: una guía para un inversionista, ¿no?
3: Exactamente. Ese es el problema. Estamos hablando del diario más importante para el mundo de los negocios y se detienen aquí a hablar de muertes, de asesinatos, se habla, por supuesto, del poder de narco,

0: tráfico sobre la política y, por supuesto, el cierre del artículo tiene que ver con la elección del próximo domingo, en donde dicen tendrán que elegir los colombianos entre dos perspectivas: Cepeda, arquitecto de la paz total, estrategia que aún cree en la negociación, o de la Espriella, que lo que ofrece es arrasar con el narcoterrorismo. ¿Cuál de las dos le sirve más a Colombia? Es la pregunta que se hace hoy el Financial Times, luego de presentar esos angustiantes mapas que publicaremos en instantes en nuestro portal.
1: Voy a saludar a Bruce McMaster primero y luego a Gustavo Bolívar, dos visiones distintas. Antes, Marcela, tengo una pregunta.
2: Señor.
1: El 19 de mayo, el 26 de mayo, el 26 de mayo, el 26 de mayo, el 26 de mayo. No sigo, estábamos en ley de garantías, ¿no?
2: Claro, claro, sí, señor.
1: Y recuerdo perfectamente que cuando el presidente le reclamamos que tenía a una persona que él mismo dijo que había que votarla del gobierno, y dijo que había dado la orden de votarla, y le dijimos, pues no la votaron, está en la embajada en Guyana. Él dijo, no, hermano, es que estamos en ley de garantías, ¿no?
2: Sí, no, y de hecho se refería también al caso de Angie Rodríguez, particularmente. Lo que decía el presidente es que él no podía despedir a nadie en este momento por cuenta de la ley de garantías, y a Carlos Carrillo, quien terminó renunciando.
1: Pues, ¿cómo le parece que tengo aquí la copia de los actos administrativos del Ministerio Talento Humano, la Oficina de la Cancillería de Talento Humano? La señora canciller firmó resoluciones con nombramientos para Álvaro Sandoval, 19 de mayo. Andrés Ordóñez, 26 de mayo. Ariana Rosario Mendoza, 26 de mayo. Patricia Cortés, 26 de mayo. Elkin Echeverry, 26 de mayo. Olga Lucía Arenas, 26 de mayo. John Edgar Talero López, 26 de mayo. ¿Sabe qué? Paro y se lo mando.
2: No.
1: Paro y se lo mando.
2: Sí, es que ese argumento lo
1: porque
2: dijimos,
1: esto
2: eso no
1: es...
2: tiene ni pies ni cabeza. Están...
1: Pero ¿qué hace el gobierno en la semana de elecciones? Porque las elecciones fueron el último domingo de mayo, nombrando gente, por favor.
2: Sí.
1: Nombrando gente. Es que de verdad se les va la mano en el descaro. Ya le adjunto todas las resoluciones que me acaban de llegar. Eso es increíble. Solamente mire, no se distraiga en el 25, porque después haremos un balance de cuánta gente ha nombrado este gobierno en el servicio exterior.
2: No, pues es la queja que tienen también, acuérdese la noticia de Juan Pablo, pues sacan gente permanentemente y terminan nombrando, incluso nombramientos que terminan después siendo tumbados por el Consejo de Estado porque ni siquiera cumplen con los requisitos.
1: Muy bien. Vamos a hablar con la Defensoría del Pueblo para que nos cuente la fuente de esa información. Es decir, ¿de dónde saca ella esos datos?
0: Los del mapa del Financial Times.
1: Claro.
0: Sí, sí, porque es que es impresionante.
1: No, no.
0: Yo repito, ya estamos subiendo las imágenes.
1: Usted ve ese mapa y no quiere venir a Colombia, ¿no?
0: No, es que...
1: Y mucho menos montar una empresa.
0: No, en ningún lado. En ningún lado. Y sí, porque además hay, por ejemplo, se destaca el Cauca, que aparece con una... digamos, con un color distinto al del resto del territorio colombiano. Entonces uno se pregunta qué es lo que pasa en el Cauca, pero es que no se salva ninguna región.
1: Saludamos al director de los industriales, el presidente de la ANDI, ante un anuncio que hizo Gustavo Bolívar. Yo estoy sorprendido por el anuncio, porque lo conozco, podemos tener diferencias, pero es una persona muy... con la que se puede tener diferencias y discutir. Pero el anuncio que hizo, la notificación que hace Gustavo Bolívar, quien es una de las piezas claves en la campaña de Iván Cepeda, es que notificó a Bruce McMaster y a sus afiliados que si llegara a ganar la oposición en Colombia, que se preparen para el incendio de Colombia, el incendio del país. Señor McMaster, buenos días y gracias por estar en 6 AM de Caracol.
3: Buen día, Julio. Gracias a usted por la invitación.
1: Pues, ¿qué opina usted de esta advertencia? esta notificación que hace uno de los jefes de debates del candidato del gobierno, en el sentido de que si llega a ganar el opositor de la Espriella, viviremos un incendio. Uso esa palabra.
3: Pues Julio, yo la leí con preocupación y quiero terminar de entender o quiero creer que no he entendido suficientemente bien y que en realidad lo que ha habido es una mala interpretación de las palabras de Gustavo Bolívar. Yo coincido con usted, yo creo que él es una persona con la cual se puede hablar y una persona razonable. No creo que le haga ningún bien al país, digamos, en este momento tener amenazas o producir amenazas de esa naturaleza. Entiendo por lo que han dicho algunos de sus copartidarios después de eso, porque me he puesto en la tarea de tratar de ver si es que no hemos entendido bien. Entiendo que es que él dice que en caso de que Colombia llegara a haber actos de fascismo, entonces el país se va a comportar en la forma en que él ha indicado, que no fue exactamente si ganaba, y yo sí creo que es muy importante que él haga una claridad sobre ese tema, porque la democracia sí parte de la base de que todos debemos aceptar los resultados que se den, aun si perdemos. Es más, el acto más democrático que existe, además del de votar, es el de aceptar cuando uno pierde en democracia. Entonces yo creo que será muy importante, Julio, yo creo que hay que pedirle que nos ayude a aclarar eso. Será muy importante que él aclare que no se trata de un incendio anunciado y de una notificación de alertas de incendio, de incendiar el país en caso de que pierda su candidato, porque esa sí sería una forma muy muy equivocada, en nuestra opinión, pero además peligrosa de enfrentarse a la democracia. Yo le digo, es tan grave lo que aparentemente estamos entendiendo que yo espero que él tenga palabras para aclararnos esa afirmación y que haya sido el resultado, digamos, de una entrevista que de repente no terminó diciendo o no terminó enviando el mensaje que él quería enviar.
4: Pero no es también esto, y estoy de acuerdo con usted en que sería muy bueno que Gustavo Bolívar aclarara lo que quiere decir con esa frase y con ese mensaje. Pero Bruce, ¿no sería en todo caso bueno también reflexionar sobre la forma como los empresarios se han aproximado a esta campaña política? Quiero decir, y cada uno tiene derecho a sus opiniones políticas, por supuesto, pero durante los últimos meses particularmente, pues ha quedado, creo que, más claro que muchos de ustedes están con una campaña en particular y que tal vez ha faltado diálogo con la otra campaña, no para decir que la van a apoyar, simplemente para sentarse a dialogar. ¿Tal vez eso ha faltado o le parece que no?
3: Pues la verdad, Jorge, yo creo que la gente tiene derecho pues a expresar sus preferencias. Y es claro, digamos, para nosotros, y yo diría, puedo hablar en primera persona, no puedo hablar en primera persona del plural, en realidad pues, es claro para nosotros que los empresarios, como todo el mundo, tienen el derecho a expresar cada uno de ellos, digamos, cuáles son sus preferencias. Es claro también que nosotros hemos, y eso sí lo he dicho yo a nombre de muchas personas, hemos tenido grandes críticas al gobierno actual, al gobierno de Gustavo Petro. Hemos intentado por muchos medios conversar con él, intentamos al principio sobre todo sentarnos a construir cosas conjuntamente y fue absolutamente imposible. Y también es cierto que vemos, o yo veo, que el país tiene en este momento o se enfrenta a una situación muy compleja en términos, por ejemplo, fiscales, en términos del sector salud, que tiene un inmenso riesgo, en términos energéticos, en términos de exportaciones. Es decir, hay una gran cantidad de los que son los fundamentos de funcionamiento de la economía que le tienen que importar a todo el mundo, no es solamente a los empresarios, le importan a los trabajadores, le tiene que importar, por supuesto, a la ciudadanía en general, que sobre lo cual hemos tenido, digamos, inmensas críticas. Dicho esto, evidentemente hay una campaña que es la campaña que promete o que ofrece, digamos, continuidad desde el punto de vista económico en lo que ha venido sucediendo, que nos genera inmensa preocupación a muchos. Con esto lo que quiero decir es que yo creo que al final el diálogo es un ejercicio, digamos, de dos partes, no es solamente que uno intente y quiera conversar. Fíjese usted, esta campaña que tuvimos, una campaña sin debate, es una campaña donde no hubo la oportunidad de hacerle preguntas a los candidatos, donde no hubo la oportunidad de reunirse con los candidatos, donde ahora solamente después de o acercándonos ya a muy pocos días de las elecciones nos están diciendo que sí, que se quieren ahora reunir con nosotros, y llevamos meses y meses desde el mes de octubre intentando tener debates, intentando llevarlos a foros, intentando hacerle preguntas, y ha sido absolutamente imposible. Entonces yo sí creo que la mejor versión de un país es la del país que dialogue y conversa.
5: De acuerdo, señor Bruce. Aquí, digamos que estuvo Iván Cepeda, el candidato del gobierno, de la izquierda, del progresismo, y pues sin duda ustedes como industriales y empresarios han estado en la otra orilla del centro del debate con el gobierno. Y pues él dijo que no hubo acercamientos con ustedes, que algunos de ustedes rechazaron la posibilidad de sentarse a él frente a hablar de la posibilidad de que él llegara a la presidencia. ¿Eso es cierto?
3: Pues fíjese, Juanero, que no es cierto, porque él debe tener seguramente en su oficina o en su escritorio, en su despacho, debe tener seguramente decenas de invitaciones que le hicieron a eventos, a foros, a debates, que no atendieron, que ni siquiera nos respondieron. Luego apareció, digamos, el hecho que ustedes vieron, que se presentó alrededor de la discusión de la última invitación que había habido al Consejo Gremial. Lo habíamos invitado, o sea, había sido invitado meses antes, semanas antes, y resulta que luego la única fecha que nos propuso o que propuso fue una fecha de dos o tres días antes de las elecciones de la primera vuelta. Nos parecía ya altamente inconveniente nosotros estar en ese momento en esa conversación, entre otras cosas, porque podía ser malinterpretado por muchas personas, podía ser interpretado como un hecho de apoyo a una campaña con la que muchos probablemente no estaban de acuerdo. Entonces yo creo que él o no se ha percibido de todas las invitaciones que ha recibido, o a él no le han contado, digamos, de las invitaciones que ha recibido y de los debates a los cuales fue invitado, de manera que yo creo que él en eso no está de verdad reflejando la realidad con ese comentario.
1: Señor presidente de la ANDI, gracias por atendernos, y ya Gustavo Bolívar lo ha escuchado y ya nos va a ampliar lo que quiso decir. Ojalá que
3: sería muy bueno.
1: usted y yo hayamos entendido mal. Muchas gracias, señor McMaster.
3: Ojalá sí sea así, sí, Julio, gracias.
1: Sí, porque sería como la frase, Juan Pablo, del general de Gaulle, ¿no?
0: Claro.
1: El caos o yo.
0: Es que por ahí vi su publicación en sus redes sociales. Y usted expresa una frase que utilizó De Gaulle por allá en la década del 60, cuando enfrentando el Estado francés, la guerra de Argelia, pues él dijo, el caos o yo. Y era decirle más o menos a los franceses, ustedes tendrán que escoger si quieren seguir con mi guía para que yo los saque adelante, o aténganse al caos que van a tener en esta república.
1: Sí. El incendio o yo. No,
5: y es que acuérdense,
1: el incendio o yo.
5: Julio, hay un antecedente, y es que, miren quién lo dice, Gustavo Bolívar, quien abierta y públicamente reconoció haber financiado a la primera línea en el estallido social, ¿no?
1: Sí, pero es que hay que tranquilizarnos un poquito, Juan Diego. Fíjese usted el ejemplo que tenemos en el vecindario, el ejemplo del Perú. Allá un día amanece ganando las elecciones uno y el otro día otro. Ya la señora le ha tomado una mayor ventaja, pero esa presidencia de ella va a ser por muy pocos votos. Y ya hay un reclamo sobre unas mesas. Pero usted ve esa pelea que es también entre la extrema izquierda y la extrema derecha, y usted observa que un país que durante los últimos 10 años ha tenido 9 presidentes, 9, Juan Diego.
5: Sí, no.
1: Una cosa es eso y la otra cosa es el país. Allá nadie ha dicho que o gana uno o gana el otro o el incendio. No. Perú, que es parecido a nosotros. Y mire el mapa del Financial Times. El incendio está en otra parte. Ya lo tenemos.
0: Mire, le tengo la frase que en su momento usó De Gaulle en una alocución que salió por radio en su momento. Que la adhesión franca y masiva de los franceses me invite a quedarme en funciones presidenciales, el futuro de la República será asegurado. Si no, nadie duda que inmediatamente se vendrá abajo la República y Francia tendrá que soportar una vez más la confusión.
1: Bueno, el tonito sí es por cuenta suya, ¿no? Espinosa.
4: Sí, pero lo interpreta correctamente. Bien, Calvás.
1: Saludo a Gustavo Bolívar, senador de la República. Ha sido alto funcionario del actual gobierno, está apoyando a Iván Cepeda, y como lo he dicho públicamente, mantengo una línea de comunicación con él siempre muy respetuosa, muy tranquila. Por eso quisiera pensar que entendí mal. Don Gustavo, ¿qué quiso decir usted con el incendio? Buenos días.
6: Hola, Julio, muy buenos días a todos ustedes. Bueno, no, ¿qué quise decir? ¿Qué dije y en qué me sostengo? Julio, porque ustedes reaccionan a las reacciones, pero no a la fuente de esa reacción. Si usted me permite, esto dura 5 segundos, yo te digo a qué reaccioné. Aquí va.
7: A los millones de patriotas que tiene Colombia. No me interesa convencer petristas. Son enemigos de la República y hay que tratarlos como tal. Vencerlos de todas las formas y desde todos los frentes.
6: Vencerlos de todas las formas. ¿Por qué nos tiene que vencer? ¿Por pensar distinto? Eso es fascismo, Julio. Cuando uno dice, no acepto otras ideas, no acepto otras personas y los voy a vencer de todas las formas. Este país ya sabe qué quiere decir de todas las formas. De todas las formas es meter las víctimas al cocodrilo del señor Cadena para que lo despedace, los falsos positivos. De todas las formas es el aniquilamiento de todo un partido como fue el de la UP de 5.733 miembros. El discurso incendiario es el del señor. Y entonces yo reacciono y espero que también lean el tuit completo diciendo este señor va a incendiar este país. Porque él dice a todos los petristas los voy a derrotar de todas las formas y de todos los frentes. Todos los frentes es el Estado que ha asesinado aquí, incluso al padre de Iván Cepeda lo asesinó el Estado. Eso es desde todos los frentes. Desde el paramilitarismo, que son sus amigos y sus defendidos. ¿Desde dónde es que nos quiere destruir? Entonces no soy yo el que va a incendiar este país. Lo que advertí, porque estoy recorriendo este país desde hace mucho tiempo, y estoy hoy en Riohacha, por la tarde voy a estar en Santa Marta, ayer estuve en Valledupar, es que la gente que ha escuchado estas incendiarias declaraciones de una persona que quiere ser presidente de la República y que tiene un lenguaje violento, es que no se van a dejar destripar. ¿Cómo crees tú que en un país donde han destripado a tanta gente, la gente va a estar inerme esperando que se destripe? Me dicen, nosotros vamos a estar listos para cuando vengan a destriparnos, y eso es una guerra civil. Entonces no soy yo. Las declaraciones las ha dicho el señor desde el día en que planteó su campaña. Vengo a destripar a la izquierda. ¿Por qué en un país no pueden caber ideas distintas? Les pregunto yo a ustedes. ¿Y por qué no se quejan de eso? De un señor que vive diciendo con un lenguaje que viene a hacer lo que dijo Netanyahu, que mató 22 mil niños, por favor. Y lo dice cada rato y ahí están los videos. Que ni siquiera es tan fácil hacer esta campaña contra de la Espriella, que uno no necesita ni inventar fake news, todos los dice él de su propia boca, que nos va a destripar, y ahora acaba de decir ayer que nos va a acabar de todas las formas, y nosotros sí sabemos qué quiere decir de todas las formas.
8: Pero ustedes desde el pacto histórico se comprometen a respetar los resultados electorales así no les sean favorables.
6: Mira, yo en el tuit escribí, si lo quieren leer completo, que señor de la Espriella, en cambio usted sí va a tener todas las garantías que ha tenido la oposición en este gobierno. Lo primero que hizo Gustavo Petro fue reunirse con Álvaro Uribe, buscando la paz social de este país. Y las marchas que han hecho, que son más de 50, nunca se les ha sacado un ojo. Nunca se les ha mandado el SMAT. Nunca ha habido muertos. Han dicho lo que han querido porque aquí hay libertad de expresión. Esto no es un comunismo como lo dicen y lo siguen diciendo. ¿A qué emisora se le ha cerrado? Él sí ha demandado más de no sé cuántos periodistas, dicen que más de 100. Timida con su grupo de abogados. Aquí ha habido libertad de expresión, libertad de iglesia. Aquí no se cerraron medios, ni iglesia, ni se cerró el Congreso, ni se expropió a nadie. Y siguen con el cuento del comunismo. Y sobre los resultados, Marcela. Obviamente nosotros tenemos muchos testigos electorales. Como les dije en la anterior entrevista, nosotros hace 4 años nos robaron en un preconteo. 4 curules, 700 mil votos. El preconteo para nosotros no es oficial, es una información, un deporte que agarraron aquí en la registraduría hace muchos años de querer dar los resultados muy rápido, pero sobre resultados no oficiales. Nosotros respetamos los escrutinios. De hecho, el candidato, cuando constatamos que nuestras actas electorales emitidas por las fotos de los testigos coincidían con las de la registraduría, se reconoció el resultado y se va a reconocer siempre y cuando las votaciones sean transparentes. Yo no veo problema que eso vaya a ser así.
2: Claro, pero ex senador, bueno, merece un debate aparte y será en otro momento el tema de la prensa, porque yo sí creo que el presidente Gustavo Petro permanentemente ha increpado y atacado a la prensa, pero en todo caso, vayamos otra vez a su declaración. Usted dice, los empresarios quedan notificados, los dueños de este país, del poder económico, quedan notificados que de triunfar la alternativa violenta y de extrema derecha, este país se va a incendiar. ¿A usted no le parece que es muy peligroso el lenguaje que está usando y que realmente terminan ustedes también convirtiéndose en una alternativa violenta cuando la respuesta a esa amenaza que usted dice significa un eventual triunfo de Abelardo de la Espriella es más violencia y hacer un llamado como este a que se incendie el país?
6: Pero ¿por qué no lee el tuit completo, Marcela?
2: Pero
6: yo ahí le digo, aquí usted sí tendrá todas nuestras garantías, usted sí puede ejercer el derecho a la oposición.
2: Claro, ahí usted dice, la gente no es manca, la gente no va a dejar que la destripen con los brazos cruzados, que pesar que todos estos avances que hemos tenido en estos 4 años se dañen solamente porque una muy buena parte de la población, la mitad exactamente, esté pensando que la opción es anular al contrario. Y ese es el mensaje completo, pero eso no le quita la gravedad a que usted haga una advertencia sobre incendiar el país. Así uno lea el mensaje completo. Yo sí creo que hacer un llamado a que haya violencia como respuesta a la violencia, pues es bastante complicado.
6: Yo le leo el mensaje completo. Después de escuchar las palabras que puse ahorita en audio, dice, esto es una declaratoria de guerra, digo yo. Cuando este ser lleno de odio dice que acabará a 12 millones de petristas de todas las formas y desde todos los frentes, este señor está convocando a una guerra civil. Que sepan los empresarios de este país, a quienes les ha ido bien con Petro, que de ganar este tipo Colombia estará en llamas, nadie se dejará destripar sin luchar. En cambio, dice mi tuit y está ahí publicado, en cambio, cuando ellos pierdan, les garantizaremos que en este país cabemos todos y que el senador Abelardo tendrá todas las garantías para ejercer la oposición. ¿Eso es un llamado? ¿Eso es violento?
2: Pero por supuesto que su frase de que si triunfa la alternativa violenta de la extrema derecha, este país se va a incendiar, por supuesto que eso es promover violencia, ex senador.
6: No, me está sacando de contexto. Si él viene a destripar a la izquierda, es que lo dicen claros todas mis declaraciones. Si él viene a destripar, ¿cómo crees que 12, 13 millones de personas se van a dejar destripar y acabar de todas las formas y desde todos los frentes, Marcelo?
2: No, pero es que yo tampoco estoy de acuerdo con esa afirmación. Y en estos micrófonos, ex senador, en estos micrófonos yo misma se lo cuestioné y se lo pregunté al candidato Abelardo de la Espriella. O sea, esto no quiere decir que estemos de acuerdo con la frase del señor de la Espriella con la cual hemos sido críticos. Pero la respuesta no tiene que ser llamar a más violencia.
6: Estoy dándole una declaración de ayer que está circulando de su propia voz. Que sepa la izquierda que lo voy a acabar de todas las formas y de todos los frentes. Nosotros sabemos qué quiere decir de todas las formas. Nosotros nos han aniquilado, pero yo me meto ahí porque yo estoy siendo solidario con un grupo que tiene derecho a pensar distinto en un país. Usted no puede pretender que cuando sea presidente todos tengan que pensar como él, porque si no a los demás los aniquila. Estamos ante un ser violento que va a incendiar este país, no somos nosotros. Lo estoy diciendo, la gente se va a defender. Porque nosotros ya sabemos lo que pasó, y aquí corrijo un poco a Juan, ¿quién fue el que dijo que yo había financiado la primera línea? Bueno, el que lo haya dicho, yo nunca financié la primera línea. Les compré unos cascos en Home Center y pagué hasta el IVA, porque el gobierno de Duque, que también los destripó, los estaba matando y les sacó los ojos a 104 muchachos, disparándoles a la cabeza como a Dylan Cruz. Cuando los protocolos internacionales dicen que las protestas hay que dispersarlas lanzando los gases hacia arriba para que caigan perpendicularmente, no a la cara, no a los genitales, no a la cabeza de las personas. Entonces, ¿cómo uno va a estar tranquilo cuando ya con ese antecedente de violencia, de represión violenta? Porque es que le digo, y ustedes lo saben, las manifestaciones son en el mundo entero. A Francia lo han incendiado 3 veces, no quiero decir que eso esté bien hecho, sino para que no van a pensar que es exclusivo de Colombia que la gente protesta. La gente protesta porque tiene inconformismos. La gente, eso no es un deporte, salir a arriesgar la vida a protestar. Pero cuando protestan hay que darle las garantías. Este señor ya está diciendo, primera protesta, y lo dijo en otro tuit, ya los quiero ver cuando sientan mi mano. Y se ríe y dice, como insinuando que los va a desaparecer. No, Eso no lo podemos permitir, y menos en, ustedes no me deberían reclamar a mí, sino al candidato, el lenguaje violento que está utilizando para incendiar un país. Porque como te dije, estoy escuchando a todo el país, yo recorro este país y la gente dice, nos vamos a defender. ¿Y qué quiere decir eso? Pues que la gente se va a armar. ¿Cómo van a dejarse destripar por un ser tan lleno de odio como este señor?
5: Pero es que es justamente meter miedo, que ha sido uno de los, digamos, factores que tanto de una como de otra campaña han querido poner en el medio y en el centro para, pues, generar todo tipo de emociones, reacciones frente a sus intereses políticos. Y, pues, la verdad es, Gustavo, que estamos frente a acusaciones mutuas de compra de votos, de un lado y del otro. Jueces que incluso le ponen límites y freno de emergencia al mismo presidente para que no hable de fraude sin pruebas, o que incluso pues no haga política ni campaña a favor de un candidato o que critique al otro. Estamos en un ambiente demasiado tenso como para poner un poco más de combustible a la, al fuego, y la verdad es que el que usted lo diga usted, pues sin duda tiene un impacto muy importante, porque usted no ha sido ajeno a admitir que usted ha respaldado a la primera línea y a los jóvenes que pues hicieron parte del estallido social en el 2021. Entonces, la pregunta es, si llega a suceder algo parecido a lo que ha ocurrido en Perú con una votación muy apretada y cerrada, si están dispuestos a aceptar o no el resultado.
6: Ya lo dije, si hay transparencia en las elecciones, que eso se constata muy fácil, que es las actas electorales de nuestros testigos con las de la registraduría, no va a haber ningún problema. Así sea por un voto, no va a haber ningún problema. Pero si las actas de nuestros testigos no coinciden con las de la registraduría, pues ahí tienen que venir las reclamaciones, y lo que hay que hacer, que es un escrutinio, conteo voto a voto, ya ante jueces. No ante un preconteo de llamadas telefónicas desde todo el país y una gente anotando sin saber qué anota. Con los jueces nosotros creemos en eso y siempre lo hemos creído. Simplemente que hace 4 años, como nos robaron 4 curules, que después aparecieron en el escrutinio, pues nosotros ya somos más precavidos para aceptar una votación así de solamente lectura. Hay que mirar los votos y contarlos delante de los jueces.
1: Pero Gustavo, la pregunta es al lugar, porque hay un detalle que no se nos puede olvidar. Es que el candidato reconoció el resultado de la primera vuelta, pero el presidente sigue sin reconocerlo. Y eso, pues, en una democracia es un tema complicado, porque es el presidente de la República. Pero mire, yo quiero recoger que estamos en la última semana, en el calor de expresiones, ni más faltaba destripar, no es aceptable para nadie, o acabar con el opositor tampoco. Yo creo que lo que tenemos es que insistir en que el que gane, ganó. Los colombianos voten con libertad por el que quieran. El que gane, pues tendrá una oposición, y que no hay que advertir que esa oposición no va a tener libertades o que no va a poder ejercer su oposición como se ha venido ejerciendo siempre en Colombia. Y ojalá que esta no sea la excepción. Gracias por sus precisiones, Gustavo Bolívar, gracias por su tiempo, y ojalá que se calme un poquito la marea. Muy amable.
6: Y una última cosa, Julio, disculpa. De las denuncias que hagamos, porque ambas campañas están haciendo denuncias, bueno, presentar pruebas, ¿cierto? Porque hacer denuncias sin pruebas sí es muy complicado. Entonces, bueno, presentar pruebas. Si el señor cree que nosotros compramos votos, que nunca la izquierda ha comprado un solo voto, pues que pues presente las pruebas, como las que presentó nuestro candidato Iván Cepeda, de los 18 mil millones del sistema de salud que llegaron a las arcas del candidato de la Espriella, con un señor bastante oscuro que trabaja en su campaña. Esas son pruebas, y él las presentó y va y denuncia a la fiscalía. Entonces, que el señor presente las pruebas que tenga y vaya a la fiscalía. Y eso es más sano para todos.
1: Sí, ¿quién es el señor?
6: Es la denuncia que él hizo en rueda de prensa. Tengo aquí el nombre de la mano. Acerca de 18 mil millones de pesos que le ingresaron a sus arcas, pagados con el sistema de salud, y una plata que llegó a Panamá. Y ahí están las pruebas y está denunciado en la fiscalía. Así, pues así es que se hacen las cosas, sin tanto ruido, sin tanto grito, sino él cree que estamos comprando votos, sencillamente presente las pruebas.
1: pues, y ojalá que las autoridades resuelvan lo antes posible esos cuestionamientos de parte y parte, que inclusive han llegado a instancias internacionales. Don Gustavo, feliz miércoles y gracias por atendernos.
6: Bueno, Julio, muchísimas gracias a ustedes. Hasta luego.
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0: 7 de la mañana, un minuto, aquí están las noticias. Al menos 20.000 hinchas podrán apoyar hoy a la Selección Colombia en su presentación mundialista contra Uzbekistán en los fan zones dispuestos por la Alcaldía Mayor de Bogotá, con pantallas gigantes en los parques metropolitanos de El Tunal, en Tunjuelito, y Fontanar del Río, en Suba. La media torta de Chipre y el parque Ernesto Gutiérrez son los sitios donde los habitantes de Manizales podrán ver en pantalla gigante el debut de la Selección Nacional en el Mundial de Fútbol. Se esperan al menos 6.000 asistentes. Las autoridades ecuatorianas confirmaron la captura en Colombia de Javier Macías Villamar, alias Javi, hermano de alias Fito. El detenido es investigado por presunto lavado de activo y delincuencia organizada. El Parlamento Europeo votó a favor del texto legal del reglamento de retornos que permite la creación de centros de devolución de migrantes en terceros países, así como agilizar las deportaciones. Este documento ha recibido críticas por medidas como la de llevar a personas en situación irregular a permanecer privadas de la libertad durante más tiempo que delincuentes condenados por delitos graves. El Papa León XIV acaba de elogiar el acuerdo marco para la paz anunciado por Estados Unidos e Irán como el resultado de un alentador trabajo de diálogo y negociación. El pontífice también mencionó la guerra de Ucrania y pidió que se abran caminos de diálogo para una paz justa y duradera. La administradora de los recursos del sistema de salud y el INVIMA firmaron un acuerdo para intercambiar información relacionada con tecnologías en salud y medicamentos que permitirá adoptar una política de precios justos, y se presenta congestión vehicular en la autopista al Llano por un accidente en la carretera Quinta Este. Un grupo de guía y agentes civiles agilizan el tráfico.
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3: Debemos saber hoy las reacciones del gobierno del Ecuador sobre la captura del máximo jefe de los choneros, el hermano del máximo jefe de los choneros en Colombia. En segundos, el señor ministro del Interior. También, en segundos, el reporte coronel. A propósito, Ana, en Estados Unidos, ¿se sabe algo más del arresto de Franklin Humberto Coral Garrido, más conocido como Beto Coral?
4: Pues mire, Julio, en este momento, si usted va a la página de ICE, donde se verifica los detenidos, todavía no aparece el señor Beto Coral, pero sí sabemos a través del mismo Daniel Coronel que él habría sido arrestado en Arizona y enfrenta un proceso migratorio que tiene por el cual responder ahora. Puede apelar la decisión ante un juez de migración o aceptar una salida voluntaria del país. Ese es el estatus del señor Coral.
3: Pues tendremos el reporte, coronel, con detalles e imágenes inéditas del arresto de Beto Coral. Fue detenido con fines de deportación en Phoenix, Arizona. Pero como siempre, Daniel tiene la exclusiva, el detrás de cámaras de este episodio. Y también estaremos con el presidente de la Federación de Fútbol, Ramón Yesurum, a propósito del tema del día y del partido que juega hoy Colombia. John Reinberg es el ministro del Interior del vecino país, hermano país. Señor ministro, muy buenos días.
5: Buenos días, Julio.
3: Señor ministro, quisiéramos conocer qué información adicional hay sobre Ronald Javier Macías Villamar, el hermano de alias Fito. ¿Qué datos manejan ustedes de este señor en Ecuador?
5: Bueno, varias cosas. Alias Javi, como se le conoce, quien estaría liderando operaciones de lavado de activos y las operaciones de la estructura criminal de los choneros. Esta investigación empezó hace 1 año 4 meses aproximadamente, cuando teníamos información de que antes de la detención de alias Fito, se comentaba y se decía que el lugar que ellos iban a buscar protección era en suelo colombiano, que era el lugar donde ellos podían buscar refugio y estar de forma tranquila. Por esto, Policía Nacional del Ecuador comenzó una investigación para dar con este peligroso criminal. Y luego de 1 año 4 meses se encontró que efectivamente estaban en Colombia con una nueva identidad que le habían dado con documentos colombianos, no falsos, los documentos son legítimos, y que le entregaron esta nueva identidad para que pueda permanecer en suelo colombiano. Así que se realizó una operación. Pero ¿cuál es el problema de esta operación? Normalmente, cuando tienes estos documentos, la cooperación entre países hermanos, que deberíamos serlo, uno inmediatamente retira el documento falso y expulsa a esta persona hacia Ecuador. Esto no se quiso hacer y esto nos obligó a nosotros a sacar inmediatamente por parte de Interpol la solicitud para la extradición de esta persona hacia el Ecuador. Sacamos la notificación roja y de esa forma pudimos lograr que se haga la operación, que se lo detenga ya, y que hoy estamos a la espera de que sea enviado al Ecuador. ¿Qué pasa con esto? Con esto pone uno en riesgo las operaciones. El sacar una notificación roja es alertar al enemigo de que estamos atrás de él y que estamos pidiendo la notificación para que se detenga. Pudo haber riesgo de fuga, ¿no? Entonces, son varios problemas que pudo haber dado esta operación, pero que logramos sacar adelante la Policía Nacional de Ecuador, nuestro Centro Nacional de Inteligencia, y debo decirlo, la policía, por supuesto, colombiana, que es una policía de primer nivel, pero como siempre, las decisiones políticas son las que no acompañan este tipo de operaciones contra los grupos criminales.
6: Ministro, esta captura confirma que el centro de operaciones de los choneros se trasladó a Colombia y está por completo en nuestro país.
5: Eso se demuestra que los criminales que obviamente salen corriendo de Ecuador, en el caso de estos grupos, buscan protección en Colombia y no es el primero. Fede fue lo mismo. Pipo, el criminal más temido de la región, que deben recordarlo ustedes, también tenía documentos colombianos. Entonces ellos pasan, sacan estas nuevas identidades, muchos se quedan, o la gran mayoría se queda en Colombia, y otros buscan un tercer país. Entonces esa es la peligrosidad por la cual obviamente Colombia no tiene por qué estar pasando esto. Estas economías criminales generan problemas en Colombia y también en Ecuador.
7: Ahora, señor ministro, ayer el diario La Hora de su país publicó un largo artículo que señala que el ejército de Ecuador advierte la falta de presencia militar fija de Colombia en la frontera. Un hecho como este, en donde además se da una acción coordinada entre las fuerzas de su país y las de Colombia, ¿no demuestran que estas afirmaciones o estos señalamientos desde el ejército de Ecuador pueden resultar un poco injustos porque si se coordinan, ¿se pueden lograr los objetivos?
5: Para ponerlo claro, este trabajo, policías ecuatorianos fueron a Colombia para dar con la ubicación de estos delincuentes. Dar ubicación y luego pedir que sean detenidos y expulsados, cosa que la primera respuesta fue que no, demostrándole que es un criminal asesino buscado en Ecuador. Eso nos llevó a nosotros a buscar la notificación roja, porque contra eso ya no podían negarse. Y nuevamente, policía de su país es primer nivel, pero cuando usted no tiene decisión política, usted no puede trabajar. En el caso de fronteras, como ministro del Interior, he estado en la frontera y no hay presencia de autoridad colombiana en el lado de la frontera colombiana. No hay militares, no hay policías, y eso conlleva que tengamos un gran problema que, para que lo entiendan, no es un problema solamente del Ecuador. Es un problema también que ataca a los colombianos. Hace semanas que hicimos una operación contra los explosivos y los armamentos que iban a los grupos disidentes de la FARC en Colombia, y que Ecuador hizo esta operación, que era de 3 países, Perú, Ecuador y Colombia. Colombia a último momento se retiró, teniendo la información de que los explosivos van para allá. Y que hubieran podido lograr la detención de quienes estaban en el lado colombiano. Son cosas que obviamente a nosotros nos cuesta entender. Entonces, ministro, créame que no existe ese trabajo que usted menciona del lado de la frontera de ellos, de ustedes, perdón.
3: Ministro, usted nos está diciendo algo de la mayor gravedad y lo ha repetido varias veces en sus respuestas. Y quiero precisarlo para entender bien. Usted está sugiriendo que a pesar del extraordinario trabajo de nuestra policía, en cooperación con la policía y la inteligencia ecuatoriana, por decisiones políticas es muy difícil trabajar conjuntamente. Es decir, y esto es una pregunta que usted no la ha expresado así, pero quiero saber si le estoy entendiendo bien. ¿Ustedes creen que el gobierno colombiano encubre delincuentes?
5: Es muy difícil realizar los trabajos que le he mencionado. Antes, entre países hermanos, nuevamente, teníamos esa facilidad. Me pedían a alguien en Ecuador, en el minuto es entregado a Colombia, porque eso es trabajar contra los grupos criminales, contra los que nos atacan y con países hermanos. Aquí no cubrimos criminales nosotros. Si Colombia viene a Ecuador a decirnos que uno de ellos está acá, inmediatamente se los entrego. Las formas legales para hacerlas hay. Pero hoy estamos diciendo que se endurece el camino, que sabíamos la ubicación, que le entregamos a las autoridades colombianas quién era esa persona, qué nivel de criminalidad, el hermano de alias Fito, buscado por más de movimientos de lavado de activos de 80 millones de dólares, él, y por asesinato y delincuencia organizada. Dígame usted, como colombiano, ¿usted quiere una persona así en su país? ¿O quiere que inmediatamente sea expulsado?
8: Pero, ministro, en últimas, esas fuerzas armadas, tanto de policía como ejército, le responden al presidente. Entonces, no es... ¿O usted dice que las autoridades colombianas de policía actúan por su cuenta sin aceptar o recibir las órdenes superiores del ministro de Defensa y del gobierno?
5: Déjeme dejarlo absolutamente claro. La Policía Nacional de Ecuador trabaja bajo el Ministerio del Interior, lo que significa que trabaja bajo mis órdenes. En Colombia es lo mismo. Yo tengo una Policía Nacional de primer mundo y que nosotros incentivamos el trabajo contra los grupos criminales aquí en Ecuador, y los resultados ya lo conocen. Eso necesita que suceda también en Colombia. No, ¿por qué estos trabajos? ¿Por qué estos criminales? Y le digo esto, desde el momento de la detención de Fito, recordará usted, ahí ya se mencionaba que el país, y que inmediatamente cruzaron, fue a Colombia. Si Colombia no hubiera sido un país que les hubiera dado garantías o se sientan ellos tranquilos, se hubieran ido hacia Venezuela. Y en ese momento, usted sabe, Venezuela estaba Nicolás Maduro, etcétera, hubiera buscado irse para allá, pero se quedaron en Colombia y obtuvieron documentos con nuevas identidades. Y no es el primer criminal o delincuente de alta peligrosidad que lo obtiene. Es un caso más de que tenemos que obtengan documentos para ocultarse en nuevas identidades. Ya le dije los nombres de los anteriores y perdóname que no me acuerde el resto, pero ya nos ha pasado en varios casos. Entonces, nosotros como país... Y con el hermano país de Colombia, son nuestros queridos hermanos y vamos a seguir trabajando por asegurar la región. Y al que le guste, excelente, y al que no le guste, tendrá que sentarse a ver el trabajo que hacemos en conjunto.
7: Ministro, yo quiero volver al artículo del diario La Hora, porque también dice fuentes militares citadas por este periódico que en la zona del Putumayo no existe presencia del Estado colombiano. ¿Usted, como ministro del Interior del Ecuador, podría confirmarnos eso? ¿Que en la zona al otro lado del río, en Colombia, sencillamente no existe presencia, no hay control del Estado sobre la gente, sobre los movimientos, sobre lo que pasa
5: allí? Pero déjeme decirle algo. Cuando salió el anuncio del presidente Noboa sobre los temas arancelarios, siempre nuestro grito fue, oigan, pongan presencia militar en sus fronteras, trabajemos y aseguremos las fronteras que benefician a los dos países. El momento que ustedes los hagan, quitamos los aranceles, porque nunca fue un tema de recaudatorio, fue un tema de abrir los ojos a las autoridades colombianas y obviamente a los colombianos también, que conozcan qué problema hay, y que eso nuevamente ataca la criminalidad de Colombia, lamentablemente, y de Ecuador también. Entonces, ese fue el objetivo, y demuestra que no había presencia. Le digo nuevamente, personalmente he estado en la frontera, yo he ido a la frontera, y no veo a nadie, no hay nadie. Y ese crecimiento en producción de cocaína nos está afectando al Ecuador y al mundo. Y ese es el origen de la criminalidad, de las muertes en nuestros países. Y contra eso tenemos que luchar siempre que exista la decisión política de hacerlo. No me diga, perdóneme que le diga esto, ¿no? No me diga que en un país que tiene una producción lamentablemente de cerca de 3.000 toneladas, que incauten una tonelada sea motivo para que el presidente salga de fiesta. Hay mucho trabajo por hacer, hay mucho trabajo que erradicar, y lamentablemente no se lo hizo, y hoy estamos obviamente pagando esas consecuencias, los que no debemos, pero estamos pagando las consecuencias. Sin embargo, este y los trabajos que sean necesarios los vamos a seguir haciendo para proteger a nuestros hermanos colombianos, obviamente, y a nuestros hermanos ecuatorianos.
9: Ministro, hace unos meses el presidente Daniel Noboa anunció una investigación que se está llevando a cabo sobre el presidente Gustavo Petro. ¿Qué detalles se conocen? ¿Qué información usted nos podría compartir?
5: Eso yo no lo puedo, lamentablemente no le puedo comentar. Hacer referencia al tema es algo que no, lamentablemente no puedo hacerlo mientras esto sea, toda investigación que se lleve yo no puedo salir a comentarlas.
8: Pero, ministro, Ecuador tristemente viene soportando una situación de orden público muy difícil, no de ahora, de hace ya algún tiempo, bastante tiempo. Pasó de ser uno de los países más seguros del continente a uno de los con mayores índices de violencia derivada del narcotráfico. Pero es que a uno le queda la impresión de que ustedes quieren excusar esa triste realidad señalando a Colombia.
5: Mire, quizás si las evidencias fueran contrarias, pero ¿por qué no me salen a decir que las producciones no han crecido, que los criminales ecuatorianos no se están refugiando en Colombia, que no tienen nuevas identidades colombianas que les han dado allá? Tuvimos un delincuente más, el más temido de la región, que tuvo documentación allá, que se dio por muerto, pero tuvo documentación también y luego viajó a Europa, y ustedes saben que es alias Pipo, al que me refiero. O sea, querer tapar el sol con un dedo es sumamente complicado. El presidente Petro en algún momento sé que dijo que el problema era los puertos ecuatorianos. No, señor, el problema es la producción de cocaína. Ese es el problema. De ahí nace el problema en el mundo. No que el problema que salga o no por un puerto ecuatoriano. Acá hemos tomado la decisión que los gobiernos ecuatorianos anteriores no la tomaron, ¿no?, de luchar contra los grupos del crimen organizado y sus economías. Y lo hemos venido demostrando durante todo el gobierno del presidente Daniel Noboa. Y por eso una captura más que tenemos, como la que le estoy mencionando, que lo hemos hecho en Colombia. Y así en diferentes países, porque donde se escondan los vamos a buscar y los vamos a traer para que paguen el daño que han hecho al Ecuador. Eso lo hemos dicho siempre y lo estamos demostrando. Así que nosotros no necesitamos buscar culpables. Aquí hay las cosas, hay que pelearlas, pero también hay que hacerse responsables cuando los problemas, ¿de dónde nacen?
7: Señor ministro, cuando el gobierno colombiano anunció hace un par de días la suspensión de operaciones militares en contra del ejército bolivariano, la disidencia de FARC, que está justamente ubicada en el sur del territorio de Colombia, para ustedes, ¿qué significa? ¿Usted cómo reacciona a un anuncio de ese tipo hecho hace apenas un par de días?
5: Preocupante. Y creo, y no lo digo solamente como ministro de Ecuador, lo digo como ciudadano ecuatoriano, y asumo que también nuestros hermanos colombianos deben estar preocupados. Usted jamás va a escuchar en Ecuador que vamos a suspender la guerra contra el crimen organizado. No le vamos a dar tregua, no vamos a parar. Ese es un compromiso nuestro y que jamás va a pasar. Esa es la forma correcta de combatir. Anunciar que van a suspender un combate contra grupos de crimen organizado es realmente preocupante, y ahí me llama más la atención la pregunta anterior que me hizo cuando me decía que por el problema de Ecuador nosotros queremos buscar un culpable. Usted solito me está diciendo los problemas que lamentablemente nuestros hermanos colombianos están pasando, y no tiene por qué pasarlo. Colombia tuvo gobiernos que buscó combatir el crimen de gran forma y que atacó la producción de cocaína de gran forma también. Hoy, lamentablemente, esto no pasa y esto afecta a toda una región. Entonces, otra vez, ¿cómo estos delincuentes criminales buscan protegerse y sacar nuevas identidades allá en Colombia? No, nosotros estamos siempre para colaborar, para trabajar, para luchar, porque ese es un compromiso y Colombia, los colombianos son nuestros hermanos y no merecen estar pasando por esto.
3: Señor ministro, esta es la última pregunta. El candidato presidencial Abelardo de la Espriella tuvo una reunión virtual con el señor presidente Noboa y allí se anunció que se levantaban las sanciones.

0: que hizo el presidente Daniel Noboa es demostrar nuevamente que nunca se trató de un tema recaudatorio, sino un tema de compromiso de que saquemos a nuestros países adelante, que es lo que nuestros hermanos colombianos quieren, evidentemente, y por supuesto el Ecuador también. Y estamos dispuestos a todo lo que sea necesario para que lo logremos. Y hoy Colombia tiene una decisión muy importante, ¿no? Y bueno, vamos a esperar esa decisión porque al crimen organizado no hay que darles un solo día que para que ellos puedan avanzar. Hay que atacarlos de una forma dura, severa, que no se puedan volver a levantar. Y eso es lo que Colombia necesita y Ecuador siempre va a estar listo para trabajar en conjunto contra estos grupos criminales.
1: Pero señor ministro, ¿y qué pasa si el candidato de la Estrella pierde las elecciones, lo cual puede pasar, y gana las elecciones el candidato Gustavo Petro? ¿Vuelven los aranceles?
0: Bueno, veremos las decisiones que el presidente Daniel Noboa deba tomar. Yo no puedo adelantarme cuál debe de ser, ¿no? Obviamente, pues la preocupación de que si ahora no tuvimos un trabajo en conjunto, no trabajamos en nuestras fronteras, no trabajamos en atacar el narcotráfico, no trabajamos en atacar a los quienes están alimentando a los grupos criminales de armamentos, de explosivos y una serie de casos más, la verdad que tendríamos un gran y serio problema. Sin embargo, seguiremos haciendo nuestro trabajo que estamos haciendo acá en Ecuador, eso indudablemente, pero sería muy importante que Colombia trabaje y que tenga esa decisión que hoy no la tiene, esa decisión política, ¿no? De atacar a estos grupos criminales y de atacar la producción de cocaína que hoy tienen.
1: Dice, ministro, que a pesar de esa preocupación que usted tiene de la decisión política, pues se dio un golpe a la estructura más poderosa del narcotráfico de Ecuador, que es la del señor Fito. Con la colaboración de Colombia se capturó al hermano. Sin la colaboración de Colombia o encubrimiento de Colombia, no estaríamos teniendo esta amable llamada.
0: Miren, voy a comentárselo nuevamente. Llegamos a la localización de este peligroso criminal. Trabajamos como corresponde con la autoridad colombiana para la detención. Detención que en su momento no se logró hacer porque el que tenga una identidad falsa que no corresponde a él no fue en ese momento suficiente. Tuvimos que correr en Ecuador para sacar una notificación roja, porque ante eso no hay marcha atrás. Pudimos haber perdido el objetivo, pudo haber escapado, pusimos en riesgo la operación, pusimos en riesgo a los agentes ecuatorianos que están allá. Muchas cosas pudieron haberse pasado que se pudo haber evitado. Que en operaciones de hermandad se lo pudo haber hecho, porque al tener un documento falso, eso es retirarle el documento y expulsarlo por eso. Pero logramos hacer las cosas, se logró la detención y nada de lo que le dije sucedió. Hoy he dicho, tengo el avión listo para mandar a traerlo a este criminal. Veamos y espero que se den las facilidades necesarias para que esto llegue a pasar, ¿no? Y estaremos atentos a la información para poder enviar, y me imagino que también en Colombia estarán atentos a esta información para ver cuándo nos entregan a alias Javi.
1: Señor ministro, se tiene que ir usted, tiene una reunión, me informa su equipo de trabajo. Gracias
0: Tengo
1: por su
0: otra
1: tiempo.
0: entrevista, sí,
1: Sí,
0: encantado.
1: muy gracias, muchas gracias por su tiempo. Él es el ministro Reinberg. Feliz mañana.
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1: todos los detalles.

0: detalles de la captura, el arresto del activista Beto Coral en los Estados Unidos en segundos en el reporte Coronel. Bueno, hay que tomar, Juan Diego, hay que tomar respiración después de todo lo que dijo este ministro, ¿no?
1: Pero...
0: soltó ocho... ¿cómo se llama? El Tomahawk, ¿no? Es el nuevo.
2: Sí.
3: Ah, sí, ¿se refiere usted al misil?
2: Misil de...
3: sí, pero en racimo, además.
0: Ocho, votó ocho.
3: El Oreshnik, que es el ruso.
0: Y el de Ucrania.
3: Ah, sí, señor, también.
0: El de Ucrania.
3: Ese nombrecito todavía no me lo ha aprendido.
0: Son 500...
3: claro. Sin municiones que también estallan al momento.
0: 3.000 kilómetros de alcance tiene el ucraniano. Sí. Porque se cansaron de pedirle a Estados Unidos que le dieran el Tomahawk.
3: Y desarrollaron el propio.
0: Hicieron el propio.
3: Ah, no, es que ellos se aprendieron.
0: 3.000 kilómetros de alcance.
3: No me quieren ayudar, pues yo me ayudo solo. Y así está sacando adelante.
1: Flamingo, ¿no es?
3: Señor Zelensky, ese es. Sí,
0: ¿se llama Flamingo?
1: Sí, Flamingo.
3: Sí, el Flamingo.
0: Es que Espinosa se la pasa leyendo de misiles y de cohetes y vainas.
4: Y de todo.
0: Oiga, Espinosa.
1: Señor.
0: ¿Con qué titular se quiere? ¿Cómo quiere que titule la página de Caracol esta entrevista? Oiga, es que lo que dijo es prácticamente que Colombia es... un país cómplice de la delincuencia, ¿no?
1: Sí, ese es. Que para él el gobierno colombiano es cómplice de la delincuencia.
0: Y que a pesar de que no hay decisión política, lograron capturar al hermano de Fito, a Javi.
1: Sí, pero yo creo que
0: pero ese recuerdo que,
1: le hace usted al final es importantísimo. Es que sin lo que hicieron acá, eso tampoco sería posible. O sea, no estaríamos hablando con él. No hubiéramos hablado con él.
0: Sí, lo que pasa es que hay una diferencia por lo que acabo de escuchar en esta entrevista. Es que en Ecuador el jefe de la policía es él.
1: Sí.
3: Claro, claro.
0: Y eso por es eso, distinto,
3: y
0: ¿no?
3: Él habla muy bien de la policía colombiana. Por eso siempre se detiene a decir decisiones políticas.
1: Sí, claro, claro. Sí, sí, oígame, por eso es el gobierno dejó, colombiano, no las Fuerzas Armadas.
0: Y lo que dejó de los explosivos de la, claro, de la frontera.
3: Lo que llevan y traen por la frontera. Y la frontera en donde no hay control al otro lado, lo dijo claramente.
0: Y que Colombia se paró de una operación conjunta, ¿no?
3: Sí, señor. Sí. Que estaban haciendo además con Perú.
0: Bueno, y lo del Putumayo, ¿no? Que eso allá...
3: no hay presencia, no existe el Estado.
0: Pero mejor vámonos a la buena noticia. La buena noticia es el Mundial. Y qué mejor noticia que Liche esté con el presidente de la Federación Colombiana de Fútbol, don Ramón Yesurum. Adelante, Liche, desde México.
5: A puertas de el debut de Colombia en este Mundial 2026 y estamos con el hombre que se sienta en la mesa donde se deciden los mundiales. Ramón Yesurún, presidente de la Federación Colombiana de Fútbol, bienvenido a Caracol Radio Haz Deportes. Gracias por este espacio, presidente.
6: No, Lichi, con todo gusto, un placer. Como tú dices, ya portas del inicio de este mundial, pues un poquito tensionado, pero con un desbordado optimismo de que vamos a hacer, Dios quiera, una muy buena competencia.
5: Bueno, primero, ¿qué pasa en una reunión de FIFA? ¿Qué tan escuchada es hoy Colombia cuando se sientan en esas reuniones de FIFA?
6: Bueno, las reuniones son reuniones donde no hay, digamos, en ese momento una diferenciación por el concepto de acuerdo al país donde uno proceda. Es un comité, pues... consultor, asesor y decisorio, donde se toman o se ratifican las grandes medidas que tiene que ver algo tan grande y tan poderoso como es la FIFA, pero donde indudablemente todos tenemos una absoluta y clara y libre participación.
5: Presidente, ¿queríamos decir que hoy el futbolista colombiano es más talentoso que disciplinado?
6: Ya esa indisciplina ha cesado mucho. Ahora, yo no hablo, a veces la indisciplina no es
5: tomada como que se van de rumba o se
6: exacto,
5: van de fiesta.
6: Hay a veces no. La indisciplina táctica, por ejemplo, exacto, que manejan los técnicos es algo que también esos cuerpos técnicos tienen que trabajar mucho. Pero hemos mejorado enormemente. Porque yo creo que el talento lo hubo toda la vida en Colombia. Colombia fue una tierra 40, 50, 60 años atrás de grandes futbolistas como los tenemos hoy. Solo que hoy hay mucho más profesionalismo. Hay muchas más herramientas de trabajo, hay mucha más competencia internacional. Entonces, eso indudablemente coadyuva a lo que estamos pretendiendo.
5: precisamente con eso que todo el mundo pide, ¿y dónde están los títulos y los títulos? Y yo siempre he sido de quienes piensa que para poder ganar títulos lo primero que hay que llegar es a finales, y hoy Colombia lo está haciendo, y precisamente en esa mentalidad de la que usted me hablaba ahorita, de que hoy no tenemos miedo, nuestras elecciones no tienen miedo de enfrentarse a quien sea, hablando un poco de ese jugador colombiano, esa jugadora colombiana, ¿hoy cree que sí cambió el chip? ¿Que ya hoy sienten que pueden ganar?
6: Lichi, los resultados lo demuestran. En las últimas dos Copas América, la masculina y la femenina, fuimos finalistas. Fuimos el único equipo que repitió finales. La de masculina, pues, que perdimos en tiempo extra contra Argentina. Y luego la de Brasil, que perdimos por penales contra Brasil, luego de tiempo extra. Entonces estamos cerquita. Sí, la gente dice, es que falta siempre el centavito para el peso. Correcto, así es. Pero es que antes no llegábamos ni al centavo. Antes no llegábamos. Entonces estamos acercándonos.
5: Gracias por este espacio tan bonito. Me encanta haberlo tenido aquí.
6: Gracias, Lichi, igualmente.
5: Estábamos pendientes.
6: Muy agradable, así es.
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0: Espinosa, no sé si dónde las vi o dónde las oí, pero al técnico Lorenzo no le gusta ni cinco el Mundial, ¿no?
1: Sí, creo que no le gusta el tamaño de los equipos y las pausas de hidratación que también tienen tan molesto a Félix desde antes de que comenzara el Mundial, cuando empezaron en los partidos previos a hacer el ensayo. Pero sí, no le gusta.
0: ¿Pero hay una declaración o es un comentario viejo?
1: No, yo creo que hay una declaración, pero no.
0: Hay una declaración,
1: pero sé que ha hecho críticas a la pausa de hidratación. Le parece que eso, pues, no debería incorporarse en el juego.
11: Sencillo, rompe el juego.
1: Exactamente.
11: La pausa de hidratación es recomendable, y yo creo que estaría bien en partidos que lo exijan. Y en esta Copa Mundo, yo creo que habrá partidos donde sea necesaria la pausa de hidratación por condiciones climáticas. Pero en el 95% no lo son. Y la realidad es que lo que hizo la FIFA fue esconder una tanda de comerciales disfrazada de pausa de hidratación.
1: Sí,
11: con cosas tan dolorosas como ver que hay que esperar que acabe una tanda de comerciales para que los futbolistas vuelvan a la cancha con un televisor de un asistente en terreno,
1: sí,
11: con un monitor. Y esa es la discusión, porque yo creo que hay partidos que se juegan en estadio cerrado, climatizado, donde la gente dice, uy, tengo incluso frío, y meten la pausa de hidratación.
1: Sí, el comentario de Lorenzo es, cuando la temperatura es alta, superando los 30 y 35 grados, la pausa es correcta. Exacto. Pero cuando se hace de 4 o 5 minutos, ya pasa otro tema. En su momento se mostraba el técnico hablando con los futbolistas y ahora muestran comerciales. Entonces se perdió la esencia y pasó a otro tema. Así que ya no sé si el sentido inicial era eso o la hidratación real de los jugadores. Pues es lo mismo de Cuauhtémoc, eso es por la lana, como dijo ayer el aquí en estos micrófonos. La lana,
0: el billo, billo Fromet.
1: Y el billo, sí.
0: Nos vamos con el reporte coronel en segundos. Recuerden que tendrá toda la historia de la detención de Beto Coral y su deportación. En segundos, el reporte coronel.
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13: En Colombia, 7:36 a.m. en la costa este de los Estados Unidos, 8:36.
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6: Juan Diego tiene 7 emisoras del Tolima.
12: ¿De él?
6: No, de amigos.
12: Ah,
6: recuerdos.
12: Es miércoles. Uy, la cadena. Alvira.
13: Alvira Estéreo.
6: Alvira Estéreo, Alvira Estéreo.
12: Que incluye la voz del Guamo, por supuesto.
6: Pues claro, porque es la voz del Guamo, que ahora es el Guamo Estéreo.
12: El Guamo Estéreo, claro.
6: Claro, exactamente. Bueno, Juan Pablo, un comentario.
12: Un solo comentario sobre nuestro tema de hoy, que es, bueno, el partido de hoy. La selección colombiana, bueno, le voy a leer dos. El de @ Sáenz Violeta, que dice: esa selección de prepotentes y amargados no merece nada. Y dice también sobre nuestro tema del día, @ Krasnasebas: si Colombia se centra en que tiene mucho que demostrar sin depender mucho de Lucho, vamos a ganar 5-0.
6: Hay un oyente a esta hora, recuerden que pueden marcar en Estados Unidos el 1-877-W-RADIO-1, en Europa 3491 Madrid 347-7401. En Colombia es muy fácil, numeral 529 o 601-326-2350. La línea está abierta, es 6 AM de Caracol, 742, los oyentes. Jeffrey, ¿dónde está usted?
14: Bogotá, don Julito. Lo escucho a usted desde cuando estaba viva la FM, con Néstor Morales, bueno, con su hermano Jaime. Quiero que me regale 20 segunditos. ¿Cómo es posible que yo sepa que el candidato opositor me va a matar, me va a destripar y yo me quede callado? Y usted sabe entonces, para rasgarse las vestiduras, porque el señor Bolívar dice que se va a incendiar ese país cuando el que lo está incendiando con su política es este señor Abelardo.
6: Bueno, yo le repito al oyente que vamos a tener tantas mañanas para hablar de esto que hoy le hagamos el homenaje a la Selección Colombia. Ni más faltaba que su opinión es respetable. Otro oyente para hablar de fútbol. Llegó la hora. Fernando, ¿qué espera usted para esta noche?
15: Don Julio, buenos días. Yo espero pues que nuestra selección gane y nos represente muy bien este Mundial. Pero de verdad que nos da tristeza con este periodismo que tenemos aquí en Colombia. El candidato Abelardo de la Estrella, hace poquito que usted lo entrevistaron, convocó aquí a las fuerzas militares a una desobediencia al presidente de la República, y si lo echaban, él los reintegraría. Usted al otro día dieron la noticia que, mucha atención, Abelardo reingresará. Es que echen. ¿Qué motivo? ¿Por qué? ¿Por qué lo digo? Entonces, es muy importante.
6: Yo le entiendo, pero es que, ¿qué hacemos si eso fue lo que dijo el señor de la Espriella? Que a usted no le guste, no esté de acuerdo, pues es muy respetable, ni más faltaba. Seguramente mucha gente piensa como usted, pero es que eso no lo inventamos nosotros. Eso lo dijo aquí el candidato. Es más, se refirió con un nombre propio, el general Eric, ¿no? Era el del problema en ese momento.
12: Sí, está hablando él del comandante del ejército.
6: Sí, Eric Rodríguez. Pero eso es, el candidato dice eso. Uno no puede responder por lo que dicen los entrevistados. Hay otro oyente a esta hora. Manuel, usted sí me va a hablar de la selección y del mundial. Dígame, Manuel.
1: Por supuesto. Contentos que hoy juegue nuestra querida con toda la energía positiva. Y una saludos desde Pasto.
6: Saludos desde Pasto. Llegó el reporte coronel.
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6: El reporte coronel nos va a contar la historia de Beto Coral. Daniel.
16: Buenos días,
6: ¿qué
16: Julio?
6: ¿Qué pasó en Phoenix?
16: Buenos días, Julio. Este es el reporte coronel de hoy. Beto Coral pasó la noche en el cuartel general del Servicio de Inmigración y Aduanas de Estados Unidos, ICE, en Phoenix, y los agentes que lo detuvieron le dijeron que probablemente hoy, en las próximas horas, será trasladado a la prisión estatal de mínima seguridad de Florence, en el mismo estado de Arizona. Franklin Humberto Coral Garrido, el nombre completo de Beto Coral, es un activista en redes sociales cercano al petrismo. Tiene decenas de miles de seguidores en X y en YouTube. Es hijo de uno de los oficiales que participó en la operación para localizar y abatir a Pablo Escobar Gaviria. El capitán Humberto Coral Caballero fue asesinado unos meses después del operativo contra Escobar, cuando Beto apenas tenía 8 años. Coral ha dedicado buena parte de su vida a investigar esa muerte y publicó un libro llamado El día que mataron a mi padre. Beto vive desde hace un tiempo en Arizona, donde maneja Uber para ganarse la vida. La semana anterior visitó Miami con 2 propósitos. Primero, presentar una demanda contra el candidato presidencial Abelardo de la Espriella, quien lo grabó sin su autorización en el marco de una querella del expresidente Uribe contra Coral. Eso sucedió en Florida, donde grabar a alguien sin permiso está prohibido y es castigado con cárcel. Segundo, vino a adelantar una campaña contra de la Espriella. Beto visibilizó el mensaje de una avioneta que sobrevoló Miami con una pancarta que dice, abro comillas, de la Espriella, Saab y Maduro robaron a Venezuela. Además, fue a varios lugares de concentración usual de colombianos y venezolanos con una pancarta que contenía el mismo mensaje. El lunes, el primer día de votación anticipada para los colombianos en el exterior, asistió al Wasco Center de la Universidad de Miami, donde se adelantan los comicios. Ese día en la tarde regresó a Phoenix. Ayer en la tarde había recogido a su hijo y llegaba a su casa cuando vio que lo esperaban 2 agentes del Homeland Security Investigation, un cuerpo especial de ICE que investiga delitos. De acuerdo con lo que Coral me dijo por teléfono, le mostraron sus armas. Beto les dijo que venía con su niño y los agentes inmediatamente se tranquilizaron. Le informaron que venían a arrestarlo. Entraron con él a la casa y le permitieron buscar sus documentos de petición de asilo, su pasaporte y el permiso de trabajo vigente que lo autoriza para permanecer en Estados Unidos. Un permiso de trabajo no es propiamente un documento de inmigración que acredite estatus de residencia. Es una concesión temporal que otorga un juez mientras estudia el caso de asilo. Ese permiso puede ser revocado en cualquier momento. Dentro de su casa, Beto Coral grabó un mensaje mientras efectuaba la detención.
17: Bueno, en este momento está en mi casa el ICE, los agentes federales me están llevando. Un abrazo para todos. Yo sabía que esto iba a pasar en cualquier momento y no podemos arrodillarnos en lo absoluto. En lo absoluto no vamos a arrodillar, nunca.
16: La última imagen de esa grabación lo muestra abrazando y dándole un beso a su hijo de 12 años. Después fue llevado hasta el vehículo de HSI, donde había 2 agentes más. En el carro, uno de los agentes le dijo, ¿qué fue lo que usted hizo? Coral respondió que no había hecho nada en contra de la ley y que había sido estricto en su cumplimiento desde que entró a Estados Unidos en diciembre de 2025 con una visa vigente y que antes del vencimiento de su estadía autorizada, en marzo del año 2026, pidió asilo político, que un juez estudiaba el caso y le había concedido el permiso de trabajo. El año pasado le pospusieron una audiencia para definir el asilo y le dijeron que la decisión podía tomar hasta 5 años más por congestión judicial. El agente, de acuerdo con lo que me dijo Beto Coral, le informó que su orden de arresto provenía directamente del secretario de Estado Marco Rubio y le mostró un papel en cuya superficie Beto no pudo ver firma alguna. Ayer en la mañana, varios partidarios de Abelardo de la Espriella, molestos por la presencia de Beto Coral en Miami, por cierto, algunos de esos partidarios indocumentados, empezaron a pedir a través de la Red X su deportación, copiando al subsecretario de Estado Christopher Lando, quien frecuentemente se identifica en la red social como el quitavisas. A las 9:27 de la mañana de ayer, el propio Abelardo de la Espriella trinó, comillas, habrá buenas noticias para Colombia y para los colombianos patriotas en el exterior. Durales, Secles, coming soon, y las iniciales del candidato, acompañado del escudo del llamado quitavisas y algo que llamó el tigre señal. La actividad de Beto Coral está amparada por la Constitución de Estados Unidos. Es inédito que las normas de inmigración se usen para castigar a los opositores de un candidato político en Colombia. Todo indica que eso es lo que está pasando. Y aquí hay que preguntarse, ¿deben tener miedo quienes opongan a Abelardo de la Espriella en Colombia o en el exterior? ¿Está prohibido discrepar del exótico abogado? ¿Es un delito denunciar sus acciones o estar en desacuerdo con su llegada a la presidencia de Colombia? ¿Esa es la forma en la que van a ser destripados sus opositores o siguen cosas peores? El caso de Beto Coral debe pasar a un juez de inmigración en las próximas 2 semanas para que estudie su eventual deportación y si le concede una fianza para que pueda esperar en libertad la decisión de su caso. Los jueces de inmigración en Estados Unidos no son parte de la rama judicial, son funcionarios de la administración que dependen del Departamento de Justicia. Este fue el reporte coronel de hoy. Muchas gracias.
6: ¿Estos jueces a los que usted hace referencia, Daniel, también son de elección popular?
16: No, señor. Son funcionarios designados por el Departamento de Justicia. Es decir, aunque su título es de juez, en realidad son funcionarios administrativos a quienes les ponen, por ejemplo, metas de deportaciones mensuales o semestrales, o les piden revisar estatus migratorios de acuerdo con las metas de la administración.
6: Pero es que hay algo que, bueno, Beto Coral es un activista muy reconocido en el sur de la Florida y es muy, muy frentero, ¿no? Cuando tiene que decir las cosas, las dice, las escribe. Pero hay algo interesante en la foto que tiene en su mano, ¿no? La foto que él sostiene, que dice, ayudará a deportarlos a todos, tiene la foto del candidato. Pero tiene el logotipo de ICE. O sea, Daniel, para Beto, en ese cartel, es como si el candidato tuviera una relación o fuera aliado de ICE. Fíjese usted en la parte de arriba, el logotipo de ICE.
16: Ajá, así es, Julio. Y no deja de ser curioso y llamativo que a las 9:27 de la mañana, Abelardo de la Espriella anuncia que habrá noticias y luego se produzca el arresto de Beto Coral. Es decir, una persona que no tiene vínculos con el gobierno de Estados Unidos es informada con anticipación de una operación de inmigración en este país. Eso es algo que sin duda se preguntarán muchas personas, no solamente en Colombia, sino dentro de Estados Unidos, y por lo cual seguramente tendrá que responder tanto ICE como el gobierno de Donald Trump.
6: Me imagino que Beto Coral pide asilo porque es una víctima. ¿sabemos cuál es el sustento del asilo que está tramitando o estaría tramitando?
16: Yo no tengo conocimiento, Julio. Sé que lo presentó hace 11 años y que como muchos procesos de asilo es muy largo de resolver en Estados
18: Unidos. Está ligado Daniel y Julio. En el 2015 él pide asilo en los Estados Unidos porque se va blanco de una serie de amenazas, porque todo va a raíz de la muerte de su papá, que hizo parte de la policía y del bloque de búsqueda que dio con la muerte de Pablo Escobar. A él, a su papá, lo asesinan 6 meses después y él comienza a hacer una investigación contra los responsables detrás de ese asesinato, y eso termina ocasionándole una serie de amenazas que lo llevan a esa decisión de irse a los Estados Unidos a pedir asilo.
16: Juan Diego, ese asesinato incluso sigue sin resolverse tantos años después, y algunos indicios señalan que hubo participación de oficiales de la Policía Nacional.
18: Exacto.
16: En ese hubo posible participación, sí, posible, de oficiales de la Policía Nacional.
18: Es lo que alcanzó a denunciar Beto.
16: Sí, señor.
6: ¿Hay comunicado oficial sobre el reporte, bueno, sobre el caso del reporte coronel, Ana?
19: Pues, Julio, dicen desde la Embajada de Colombia en Estados Unidos que en relación con esta detención, ya la Embajada de Colombia, el Consulado General de Colombia en Los Ángeles, activaron las gestiones de asistencia consular desde el día de ayer y establecieron contacto con las autoridades estadounidenses competentes. Dicen que la Embajada y el Consulado continúan dando seguimiento al caso y brindando al CON Nacional el acompañamiento y la asistencia consular correspondiente en el marco de las funciones previstas por el derecho internacional y las normas vigentes. Básicamente lo que dice es que, bueno, entiendo yo, se habrían ya comunicado con la familia o las personas cercanas al señor Beto Coral o a él mismo para ver qué asistencia se le puede dar.
6: Este fue el reporte, coronel. Hacemos una pausa y regresamos.

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12: 8 de la mañana en punto. Aquí están las noticias. Moscú acaba de respaldar el acuerdo entre Estados Unidos e Irán para terminar con la guerra en Oriente Medio, dijo el canciller Sergei Lavrov a su homólogo iraní durante una llamada telefónica, subrayando que Israel también debe respetar este pacto. El Departamento de Estado de Estados Unidos recomendó a sus ciudadanos no viajar a 9 municipios del Departamento del Atlántico debido al aumento de la violencia, las extorsiones y los homicidios atribuidos a grupos armados ilegales. La primera ministra italiana, Giorgia Meloni, celebró como un gran éxito la aprobación por parte del Parlamento Europeo del reglamento de retornos que permitirá la apertura de centros de repatriación de inmigrantes en países fuera de la Unión Europea, como su modelo con Albania. Fenalco expresó preocupación por las supuestas diferencias entre las cifras de empleo formal reportadas por el DANE y los registros administrativos de aportes a la Seguridad Social, en un estudio realizado por la Universidad de Antioquia. La gobernación de Bolívar gira más de 30 mil millones de pesos a la Universidad de Cartagena y salda su deuda. El gobernador Yamil Arana destacó que así se asegura la sostenibilidad financiera de la institución, y la Superintendencia de Sociedades confirmó la sanción por 50 millones de pesos contra Juan Carlos Trujillo Velázquez, presidente del Club Llaneros, por incumplir las órdenes impartidas relacionadas con la evaluación de los estados financieros.
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0: Ayer les contamos de una columna durísima, durísima en el periódico El País. Una página completa firmada por la primera pluma de Colombia, que es Juan Gabriel Vázquez. Allí hace una radiografía de cómo los días que se vienen para Colombia serán peores. Naturalmente la sustenta en una crítica impresionante al candidato Abelardo de la Espriella. Eso pasó en El País. Hoy vamos al periódico Le Monde de Francia. El titular tiene que ver con lo que hablamos esta mañana, que se lo preguntamos al candidato, que él ha tratado de matizar dando una explicación de los significados de la palabra, pero haber dicho que va a estripar a la izquierda en Colombia le sigue pasando una cuenta y muy alta. ¿Cómo titula Le Monde a propósito de estripar?
18: Pues Julio, hoy en su artículo internacional sobre la segunda vuelta electoral en Colombia, el titular de Le Monde es Abelardo de la Espriella, el outsider de extrema derecha que quiere destripar a la izquierda. Y hacen un perfil de el candidato de la Espriella. Hablan de el hecho de que tenga dos pasaportes, el estadounidense y el italiano, su historia política desde que comienza la carrera en el derecho y empieza a asesorar algunas organizaciones de grupos paramilitares en aquel momento, y luego habla de cómo se ha ido consolidando a través de un lenguaje bastante fuerte cuando se refiere a la oposición como ratas o cucarachas, y que esto se ha convertido en uno de los motores que han dado viabilidad a su campaña. Dice que se ha demostrado en la campaña colombiana que la derecha en Colombia ya no es la de las ideas, sino la de las emociones.
0: Nos vamos precisamente para el puesto de votación internacional más grande que tiene hoy Colombia. Es en la ciudad de Madrid. Está en la Universidad Complutense, en la Facultad de Derecho. Paula, ¿cómo van las votaciones?
19: Hola, buenas tardes. Sí, aquí es el tercer día en la Facultad de Derecho de Ciudad Universitaria y más de 307.000 colombianos residentes han sido llamados a las urnas en España. Según el consulado, la jornada está transcurriendo con alta participación y sin incidencias. Tras el aumento histórico del 130 registrado en la primera vuelta, el punto de votación se ha trasladado del pabellón satélite de Casa de Campo aquí a la facultad, para poder ofrecer más espacio y mejor acceso en transporte público. El dispositivo permanecerá aquí hasta el viernes y regresará al pabellón satélite durante el fin de semana.
0: Paula, muchas gracias. Nos vamos para la UIAF, esa unidad que investiga las finanzas. Es una unidad que persigue delitos financieros. Su director es Wilmar Mejía y nos atiende a esta hora, ya que se ha producido una noticia histórica desde la UIAF, la investigación sobre recursos de la salud tan golpeada en Colombia. Señor director Wilmar Mejía, bienvenido a 6AM de Caracol.
20: Julio, buenos días para usted, para las personas que lo acompañan en la mesa y para los colombianos que nos escuchan a esta hora.
0: Don Wilmar, muy amable. Me preguntaba yo, ¿por qué la UIAF se mete en esta investigación? Recursos de la salud. Suponemos que usted está siguiéndole la pista a dineros que pueden estar vinculados con operaciones ilegales como lavado de activos.
20: Sí, señor. Nosotros, creo que es bueno aclararle también a los colombianos, nosotros como competencia misional, por la ley que nos crea, que es la 526 de 1999, tenemos, digamos, tres delitos fuertes, que son el lavado de activos, la financiación al terrorismo y la proliferación de armas. pero adicional a eso tenemos 68 delitos fuente que nos activan en todo lo que tiene que ver con el manejo de recursos públicos y privados en el territorio nacional, y cuando estos se mueven del territorio nacional hacia afuera y viceversa. Y entre esos delitos fuentes, que digamos son la base del lavado de activos y de la financiación al terrorismo y de la proliferación de armas, está la corrupción. Y la corrupción es una, digamos, una modalidad que nos activa. No obstante, en este caso en particular, sí se generaron algunas alertas por reportes de operaciones sospechosas que nos permitieron ahondar en una investigación que ya se venía adelantando, pero que no estaba generando los resultados que se esperaban. Porque lo que se estaba analizando, pues, básicamente correspondía al mundo de lo técnico, de las transacciones financieras que se mueven de un lado a otro. Sin embargo, esto es una agencia de inteligencia y, si ustedes bien recuerdan, Julio, a mi llegada generé unas alertas importantes. Una de ellas tenía que ver con el sector salud. Buscaba con ello devolverle la esperanza y la fe a algunos actores dentro del sistema que ya, como muchos colombianos, estamos cansados de la manera como se saquea o se desfalca el sistema de salud. Y comenzamos a recibir denuncias de todo tipo o información de todo tipo. Eso lo fuimos analizando sobre su pertinencia o no dentro de las dentro de los análisis, y logramos generar una matriz muy importante que nos permitió más o menos en mes y medio tener un producto de inteligencia ya consolidado, que da cuenta de lo que se expuso ayer en el Consejo de Ministros con el presidente Gustavo Petro.
3: Claro, y es que ayer usted, director, en ese Consejo de Ministros, dio unas declaraciones bastante fuertes señalando que esto se trataba de un entramado criminal que estaba involucrando a más de 160 personas y que además los delitos por los cuales ustedes los iban a denunciar eran muy graves, como lavado de activos, entre otros. Por eso quiero preguntarle, dentro de este análisis financiero que ustedes han estado haciendo, ¿cuáles son esas tres principales pruebas que a ustedes los hacen hoy llevar esto ante la Fiscalía?
20: Lo primero es que se identifica una indebida integración vertical de facto en un entramado corporativo que permitió canalizar de manera irregular recursos del sistema de salud hacia IPS, y como lo dije el día de ayer, estas IPS hacia cuentas en el extranjero. En esas cuentas hacia el extranjero logramos identificar patrimonios significativos, con unos aumentos acumulados de, ayer dije, 20 mil millones de pesos, pero a 2024 puede ser más, porque las bases de datos nuestras siempre van a tener un año de diferencia, o dos en algunos casos, de 21.730 millones de pesos de activos en el exterior, representados en dinero y en edificaciones. Sin embargo, de este rubro tenemos un aproximado de 17.541 millones de pesos que fueron transaccionados en efectivo. Significa esto que por las bases de datos nuestras y del sistema financiero no podemos dar cuenta de cómo llegaron esos 17.500 millones de pesos a estas cuentas en Estados Unidos y en Europa. El grueso se encuentra en Estados Unidos. Ese es uno de los elementos. Otro de los elementos son los vínculos empresariales que se identifican con sus beneficiarios finales de la EPS, con las IPS y con otras empresas con actividades comerciales distintas a la prestación de servicios en el sistema de seguridad social en salud, y donde a través de la facturación electrónica damos cuenta de cómo se pudo haber configurado como unas especies de membresía en las que tú me aportas a un fideicomiso un recurso X y yo te garantizo de una u otra manera contratación futura con los servicios que la EPS garantiza para sus usuarios.
4: Don Wilmar, usted no mencionó cuál es la EPS, pero dio una pista. Si yo le entendí bien, usted dice que la nueva, que la EPS investigada y que ustedes van a denunciar, tiene cerca de 3,5 millones de afiliados. ¿Usted se está refiriendo a CoSalud?
20: Es correcto con el dato, sin embargo, ese fue un dato que yo me reservé hasta tanto no tenga de manera formal instaurada la denuncia penal en la Fiscalía General de la Nación. El presidente habló de dos EPS, una de ellas, digamos, es la que está involucrada.
4: O sea, usted no me confirma que es CoSalud, pero en efecto CoSalud es la que tiene 3,5 millones de afiliados. ¿Entendí bien?
20: Es posible que sea ese dato.
21: Sí. Don Wilmar, yo quisiera preguntarle sobre la naturaleza de las investigaciones penales. Pues porque la UIAF, si bien es cierto, cumple una función de investigar temas financieros, pues no es las que al finalmente dice si se cometió o no un delito. Eso es de la Fiscalía. ¿Ustedes por qué no procedieron con ese criterio a pasarle esta información a la Fiscalía antes de anunciar la presunta comisión de un delito?
20: Julio, no, nosotros lo que hacemos es analizar. Nosotros analizamos los elementos técnicos que digamos, configuran el universo de las actividades financieras en el país. Eso es lo que nosotros hacemos, analizamos. Y a partir de esas técnicas que sostuvimos con la Fiscalía General de la Nación, pues uno de las, digamos, de los llamados que nos hicieron es que fuéramos un poco más allá de estos informes técnicos, que son muy, en cierta forma, muy ladrilludos y que de una u otra manera no orientaban de manera adecuada al fiscal que estaba llevando la investigación penal. Nosotros lo que hicimos fue avanzar, ir un poco más allá de ese informe técnico, que es muy denso, y comenzar a analizar también desde el punto de vista jurídico en qué posibles delitos, por eso hablamos de posibles o de presuntos, de qué posibles delitos se pudieron estar ahí configurando en los análisis que nosotros hacemos.
21: Pero por es que eso no lo definen, no lo definen ustedes, pues porque es que es la Fiscalía la que define si hay un posible delito, no ustedes.
20: Nosotros lo que estamos haciendo es orientando de acuerdo a la experticia que tienen nuestros profesionales aquí en la entidad, Julio, que no solo son contadores, ingenieros financieros, economistas, etcétera, etcétera, sino que también tenemos un grupo de abogados muy especializado en el mundo financiero, en el mundo fiscal, en el mundo tributario. Sí,
21: pero don Wilmar, estoy hablándole desde unas jurisdicciones y facultades que entrega la Constitución. Y eso se lo otorga directamente a la Fiscalía. La Fiscalía es la que dice si hay una presunta o no comisión un delito, no la UIAF, que además tiene una labor, porque está adscrita al Ministerio de Hacienda, es de simple y llanamente hacer una investigación financiera y darle a la autoridad competente, en este caso la Fiscalía, posible material orientador sobre un delito que pudo haber existido, pero no le da a la UIAF la facultad de decir si hay uno una presunta delito.
20: Nosotros, Julio, mira, nosotros tenemos, digamos, un marco normativo muy preciso que nos permite actuar. La primera es la ley de constitución, la ley 526 de 1999, que nos permite detectar y combatir el lavado de activos y sus delitos conexos. Esa es una facultad que está ahí de manera precisa, clara y definida. Y seguido a eso tenemos la ley 1621 de 2013, que es la ley de inteligencia y contrainteligencia. En esta segunda ley, nosotros como ya entramos de manera formal al marco estratégico de inteligencia para centralizar, procesar y analizar información. Sin embargo, todos los colombianos, sobre todo los servidores públicos, estamos en la obligación de denunciar aquellos hechos o conductas que consideramos delictivas. Y nosotros lo que hacemos es eso. O sea, consideramos que, valoramos que se pudieron haber cometido algunas conductas delictivas las colocamos dentro de nuestro informe, pero le corresponde al fiscal que lleva el proceso determinar cuáles de esas conductas delictivas aplican o no en un contexto específico.
3: Por supuesto.
20: No estamos diciéndole al fiscal, usted no se puede salir de acá, porque ahí sí nos estaríamos extralimitando las funciones, pero sí podemos decir, mire, nosotros consideramos a la luz de lo que hemos analizado que se pudieron haber configurado estos delitos.
3: Hay otro asunto, director, que usted mencionó ayer justamente en el Consejo de Ministros, que da otra pista adicional a lo que mencionaba Espinosa de los 3,5 millones de afiliados, y es que esta investigación pues también tuvo en cuenta a la Superintendencia de Economía Solidaria, y bien hemos sabido que este gobierno ha enfrentado una confrontación directa desde esa entidad justamente con COSALUD. Quiero remitirme a lo que ustedes han determinado y hoy le van a entregar a la Fiscalía. ¿Hace cuánto tiempo se estaría dando esta presunta red criminal, como usted la denominó ayer?
20: Pues, a ver, nosotros tenemos informes que dan cuenta de, permítame que ese dato sí lo tengo por acá, de información que se recogió desde el año 2025, más o menos. Yo llego aquí en el 2026 apenas hace 2 meses y medio. Y llegué advirtiendo que aquellos que estaban haciendo fiesta con los recursos de la salud y aquellos que estaban por ahí transando los pagos de la facturación a cuenta de descalabrar el sistema de salud, pero que se atuvieran. Y lo que hice fue solicitar de manera precisa aquí en la entidad este qué análisis que estaban llevando a cabo con respecto al sistema de salud. Y la primera que me encontré y que estaba muy abandonada era esta en particular. Lo que hicimos fue recoger la información que se tenía, recibir información de actores que operan dentro del sistema que daban cuenta de posibles actos de corrupción y de desvío y lavado de activos, y aceleramos esta investigación. Lo que dije ayer con respecto a la superintendencia y otras que mencioné en el desarrollo de lo que presentamos en el Consejo de Ministros es que le vamos a dar traslado a estas entidades con el fin de que se articulen para las con nosotros para las competencias misionales que ellos tienen. ¿Cuáles son esas superintendencias? La Supersalud, está la Superfinanciera, está la Superintendencia Solidaria y está la Superintendencia de Sociedades. ¿Por qué esta superintendencia? Pues la de salud es la que tiene los dientes para definir en qué momento actúa sobre una entidad de salud. En este caso estamos hablando de entidades, unas que no están intervenidas, otras que sí, y en el marco de las que están intervenidas para orientar las decisiones o los cursos a seguir en el desarrollo de estas intervenciones.
0: Don Wilmar.
20: Supersalud con nosotros ha trabajado de la mano, aportando algunos elementos y nosotros retroalimentando sus decisiones. Con el tema de la superfinanciera, pues todo lo que tiene que ver con el resorte de esta entidad, es sistema financiero en particular, ellos son los que auditan, inspeccionan, controlan y vigilan las entidades financieras. Y alrededor de esta investigación se encontró que hay unos créditos de los cuales no se tiene una hoja de vida clara, transparente. Entendemos nosotros que puede haber opacidad en estas operaciones, por lo tanto, esa es esta superintendencia a la que le tenemos que rendir, cuenta en las mesas técnicas de trabajo para que ellos sean los que actúen

0: que son ajenas al sistema de salud, pero que contratan dentro de este sistema, por lo tanto, Supersociedad es la que tiene que intervenir. Por eso hacemos esa articulación y anunciamos que también a la Procuraduría por tratarse de recursos públicos, anunciamos a la Contraloría porque es el ente que tiene que, digamos, auditar el uso de esos recursos dentro del sistema.
1: Don Wilmar, sí, yo sí, le tengo, señor, una última pregunta. Cuando Juan Diego le pregunta sobre las facultades que usted tiene en la UIAF para investigar, él insiste en que estos son temas de la Fiscalía y que así están reglamentados. Usted explica que usted lo que está es ayudando a la Fiscalía, es decir, está haciendo un análisis mucho más concreto y de sus investigaciones la propia Fiscalía le ha pedido ayuda. Es decir, que la Fiscalía, dijo usted, no quiere un informe ladrilludo, sino quiere temas específicos para ellos poder adelantar su trabajo. Esta petición, concretamente de la Fiscalía, ¿quién se la hizo a ustedes?
0: Mira, Julio, la Fiscalía lleva muchos procesos con respecto a las empresas que están en el sistema de que están en el sistema de salud. Y la Fiscalía General de la Nación es un receptor que por ley es un receptor autorizado. Con ellos trabajamos de doble vía. ¿Cuál es la doble vía? Ellos nos piden apoyos. Y esos apoyos son específicos y van amarrados a investigaciones preliminares, a indagatorias, investigaciones preliminares e investigaciones formales. Porque eso también fue uno de los elementos que, digamos, que se abordaron con la Fiscalía General de la Nación para efectos de que nuestros documentos queden formalmente amarrados a un proceso judicial que se esté llevando a cabo en esta entidad.
1: Pero don Wilmar,
0: sobre la pregunta en particular, hubo una conversación que se tuvo de manera directa con la doctora Luz Adriana Camargo, fiscal general de la Nación, y con la fiscal delegada de finanzas criminales. Con ella, bien, a ellos se les presentó el contexto de este producto. Luego una mesa técnica ampliada con diversos fiscales y asesores, donde presentamos este producto de inteligencia. Y se les hizo la pregunta porque tenían, digamos, las dudas de cómo actuar frente a productos que son propios. Y la conclusión era que estaba facultado para entablar denuncias penales.
1: Don Wilmar, pero pongámonos de acuerdo en una cosa. Para entablar una denuncia penal hay que investigar. Y usted dice, yo estoy facultado. Bueno, la pregunta es muy concreta. ¿Su función es investigar o su función es hacer monitoreo?
0: Mi función es analizar. La función mía es analizar. Analizar, digamos que es una palabra que tiene un espectro amplio, pero nosotros básicamente lo que analizamos son operaciones sospechosas. Analizamos esas operaciones sospechosas en el contexto de las transacciones que se generan en el mundo de las finanzas, pero también por el contexto de inteligencia recibimos información de otras fuentes humanas, que contrastamos y valoramos, y dependiendo de esa contrastación y valoración, las incluimos en los casos o las misiones de trabajo que nosotros estemos llevando adelante. Nada se hace por fuera de la ley, al contrario, todo lo que pueda afectar un análisis nuestro de facto lo eliminamos, lo sacamos del camino.
2: Pero don Wilmar, ¿no está la UIAF violando la reserva legal que le obliga la ley?
0: En este caso en particular, como no estamos, por ejemplo, mi informe ayer fue muy limpio, el informe de hoy también ha sido muy limpio, no he mencionado personas naturales, no he mencionado personas jurídicas, han sido datos globales generales. En este caso no hay una violación de norma, eso lo validamos también. El presidente de la República, que es el receptor principal de la información de inteligencia, en este caso inteligencia financiera, autorizó en el entendido de que era válido que se denunciara por primera vez desde la OEA casos como estos y otros tantos que se van a denunciar, que son productos nuestros, ante la Fiscalía General de la Nación. Ahora, en el transcurso de la mañana, que esta denuncia quede radicada de manera formal contra 168 actores, vamos.

0: época eso ya queda bajo la reserva, por eso no puedo hablar mucho sobre este particular para efectos de que la Fiscalía General de la Nación pueda hacer su trabajo de manera transparente. Ya queda en el terreno de ellos, en la cancha de ellos, ya que estamos como en modo de fútbol, sacar adelante esta investigación y darle respuesta a los colombianos en un tema tan sensible como es el tema de la salud.
1: Pero Wilmar, me surge una inquietud de esto que usted nos acaba de decir. ¿Usted le presenta entonces un informe al presidente con lo que tienen de hallazgos?
2: Análisis.
1: Análisis. ¿Y él es el que les dice adelante, proceda a denunciar o no denuncie?
0: El presidente, por su condición natural de jefe de fuerzas militares y de policía, pero también como cabeza de la inteligencia, es quien orienta. Yo soy muy respetuoso de las jerarquías. El presidente es mi jefe, es superior jerárquico en materia de inteligencia. Por lo tanto, debo ponerlo en conocimiento de las actuaciones que se deban de hacer. El presidente ha sido reiterativo. Contra la corrupción.
1: ¿De que no denuncie, entonces usted no denuncia?
0: Y yo denuncio. Él nunca va a contener una iniciativa como esta. El presidente es una persona sensible frente al recurso público y yo estaba convencido y así se dio de que la orientación de él es, y de hecho lo dijo, y voy a utilizar, abro comillas, hermano, su deber es denunciar, vaya y denuncie, cierro comillas.
2: Don Wilmar, muchas gracias por su explicación. Creo que los colombianos la necesitaban en su propia voz. Como siempre, ha sido usted muy amable con estas entrevistas. Le deseo una feliz mañana.
0: Julio, muchísimas gracias a usted, a la mesa y a todos los colombianos que nos escucharon el día de hoy. Muchísimas gracias y buen día.
2: Mire, seguimos con titulares de la campaña política en Colombia. Juan Pablo, CNN.
1: A ver, ¿qué
2: es? CNN. Ajá. Bueno, estamos leyendo medios como El País. Sí. Esta mañana Le Monde, el Financial Times.
1: Sí.
2: Esto es CNN. Dice lo siguiente. Como Trump, De la Espriella amenaza a sus rivales en Colombia con sanciones o prisión. ¿Podrá concretarlas? CNN. Son las 8:30 en Caracol, La Exactitud.
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0: 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En Caracol Radio son las
1: 8:30 en 6 AMW en la costa este de los Estados Unidos, las 9:30.
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4: Pues yo no sé, Juan Pablo, ¿cómo es su relación con la Virgen de Guadalupe?
5: Pues no, pues tengo una relación de respeto con ella.
4: Déjeme buscar a alguien más cercano a la Virgen de Guadalupe. Marcela, ¿cómo va usted con la Virgen de Guadalupe?
6: Sí, yo
4: pero
6: creo
4: sí,
6: en la
4: ¿qué?
6: Virgen.
4: Es que no.
6: Sí, es cercana, yo le oro a la Virgen, pues no hago el rosario todos los días como Liche, pero sí. Creo en ella y bueno, le pido que me ayude, me cuide.
4: Pues resulta que un periodista, o debió ser Liche, le regaló en plena rueda de prensa a Néstor Lorenzo la Virgen de Guadalupe. Uh-huh. Y le deseó suerte. Debió ser Liche, ¿no?
7: Y el indígena al que se le apareció la Virgen se llamaba Juan Diego.
5: Juan Diego.
8: Sí, claro.
5: Sí, Juan Diego, claro.
8: Claro, yo tengo una conexión especial con la Virgen
4: pero
8: de Guadalupe.
4: Pero Lorenzo besó la Virgen de Guadalupe.
5: No, es que es
4: está
5: una...
4: Está bien, sí, todo sirve.
5: Sí.
4: Félix, ahora nos vamos a poner aquí de...
5: No,
4: si la Virgen de Guadalupe nos deja en el primer lugar de la vaina.
9: Sí,
4: vamos con la...
9: Con toda, vamos
6: es
9: con
6: la fe,
9: la Virgen,
6: es la fe.
9: Cualquier ayuda.
4: La Virgen de Guadalupe, no hay problema.
8: Somos problema. Tipos de fe.
4: No hay problema. Donde sí hay problema es en España para un expresidente que pasa a ser el primer presidente del gobierno de España en democracia imputado. Y la cosa se le está complicando minuto tras minuto. ¿Por qué, Laura?
10: Pues él de momento dice y niega su vinculación con esa supuesta trama relacionada con el caso Plus Ultra. Pero tras su declaración hoy, el expresidente del gobierno, José Luis Rodríguez Zapatero, el juez, eso sí, ha rechazado imponer medidas cautelares contra Zapatero como le pedía la Fiscalía. Así que José Luis Rodríguez Zapatero no va a tener de momento que entregar su pasaporte ni tendrá que presentarse cada 15 días en un juzgado. Eso sí, el juez ha dicho, abro comillas, no ha logrado desvirtuar los indicios racionales de criminalidad. Después de su declaración, el expresidente José Luis Rodríguez Zapatero ha lanzado un comunicado en el que ha insistido en su inocencia, ha asegurado que ha autorizado de manera voluntaria que se compruebe que no tiene sociedades fuera de España y ha pedido confianza. Dice Zapatero que devolverá la confianza a quien ahora duda. También hay una noticia relacionada, Julio, con el premio Princesa de Asturias.
4: No, un segundito.
10: Sí, que ya me pasaba otro tema.
4: ¿Y los diamantes y los zafiros?
10: No, de momento de las joyas no ha querido declarar nada porque ha dicho Zapatero que tiene que esperar a recabar toda la información. Dice bueno, que todavía hasta que no tenga toda la información y de dónde vienen las joyas y todo, que él no va a declarar nada de momento de eso ante el juez.
4: Príncipe de Asturias.
10: Princesa de Asturias de la Concordia ha recaído en una astronauta de la NASA, Cristina Koch, una de las principales tripulantes, una de las tripulantes de la misión Artemis II de la NASA, que en abril hizo historia al orbitar la Luna. Ha sido galardonada este miércoles con el premio Princesa de Asturias de la Concordia 2026. Es la primera mujer en llegar a la órbita del satélite y también es la que ha permanecido más tiempo de forma continuada en el espacio a lo largo de 328 días entre 2019 y 2020. Así que es ella, Cristina Koch, la premio princesa, ha sido galardonada con el premio Princesa de Asturias de la Concordia 2026.
4: Nos vamos para Barbados, buen plan. Nos vamos con Juliana para Barbados. Sí, buen ron ahí en Barbados, ¿no?
5: Pero vamos a irnos de cuerpo presente.
4: Pero claro que sí.
5: Ay, qué buena noticia, ¿no? Buen ron, buena playa, calorcito, ¿no? Rico.
4: Mujer primera ministra.
5: Sí, señor, mujer primera ministra que tiene grandes aspiraciones, además.
4: Sí, me parece buen plan. Antes, permítame ir a tomar un vaso de agua en Evian. Florencia, ¿qué ha pasado?
9: Bueno, estamos ya esperando esta conferencia de prensa con el presidente Emmanuel Macron. Estaba prevista a las 3 de la tarde, Julio, ya 3:38, y todavía no llega. Y después estará aquí, en este mismo lugar, el presidente de Estados Unidos, Donald Trump, también con una conferencia de prensa para hablar del cierre de este G7. Y mientras llega, Julio, lo que sí es que ya se ha divulgado la declaración conjunta de estos integrantes del Grupo de los Siete en torno a la protección de los menores en Internet y las redes sociales. De hecho, llama la atención, Julio, en este texto se considera como menores, y lo explica así, tanto a los niños o jóvenes menores de 18 años, cuando sabemos, por ejemplo, en Australia la prohibición de redes sociales es a los 16, igualmente en Reino Unido y aquí en Francia a los 15, este texto aborda los menores de 18 años. Y en el texto, pues, se define que hay que otorgar a los padres o tutores de los niños los mecanismos de control parental para evitar que sean expuestos a contenidos violentos. También dice que hay que dar una educación suficiente a los gobiernos y a los ministerios, digamos, de que manejan la educación de los niños, y que también se debe de hablar con los operadores para que funjan este papel o este rol importante de proponer plataformas seguras desde su concepción, securizadas, respetuosas de la vida privada de los niños y jóvenes adoptados a su edad y estableciendo parámetros. De hecho, llama la atención, Julio, también que se insiste mucho sobre que se establezcan los mecanismos de control parental y los mecanismos de verificación de la edad. Habrá que ver con los con los servicios digitales cómo se va a poner esta verificación de la edad, y también dice que llaman a suprimir contenidos violentos y suprimir contenidos truqueados por inteligencia artificial que muestren a menores en con imágenes sexualizadas. Así que dice esta cumbre del G7 que lo importante es garantizar la seguridad tanto mental como física de los menores, y esta declaración conjunta se da por el G7, pero también por otros países como Brasil, Egipto, Kenia, India y Corea del Sur.
4: Muchas gracias. Nos vamos ahora sí para Barbados. Juliana, ¿por qué?
11: Julio, imagínese que un oyente nos contactó para contarnos con preocupación que la Embajada de Colombia en Barbados únicamente tendrá habilitadas las mesas de votación el 21 de junio. ¿Por qué no se abrieron las urnas una semana antes, como se hace en el exterior? Nos responde la pregunta a esta hora la embajadora Elizabeth Taylor, embajadora de Colombia en Barbados. Embajadora, gracias por acompañarnos hoy en 6AMW y explíquenos por qué sucede esto, por qué quienes están en Barbados solo pueden votar el domingo 21 de junio.
12: Bueno, muy buenos días, Juliana y Julio. Muchas gracias, y yo creo que siempre es importante aclarar las dudas que puedan tener los ciudadanos y en este caso, con mayor razón, ¿no? Entonces, aquí Barbados es un puesto adscrito al puesto principal de votación de Trinidad y Tobago, ¿sí? Y en ningún lugar, digamos, en el resto del mundo, ningún puesto de votación adscrito está habilitado desde el día lunes. La habilitación de estos puestos adscritos se hace precisamente el día 21 de junio, donde se abren lógicamente aquí las puertas para hacer las votaciones. Eso no quiere decir que los ciudadanos que se encuentran en el censo electoral no puedan votar de lunes a sábado, pero tendrían que concurrir al sitio, al puesto principal de votación de Trinidad y Tobago. ¿Sí? ¿Por qué precisamente se permite que haya una votación, digamos, a lo largo de la semana? Y eso ya está establecido en la ley estatutaria 1475, y una de las principales razones es para facilitar el desplazamiento de los ciudadanos colombianos que se puedan encontrar en lugares distantes. Sí. Incluso algunos de esos colombianos puede ser que estén en otros países. Como ustedes podrán entender, Colombia no tiene embajadas en absolutamente todos los países del mundo. Y por lo tanto, un país cubre varios otros países, eso se llaman los países concurrentes. Sí. Entonces, Trinidad y Tobago cubre varios países, anteriormente cubría Barbados, ahora tenemos nuestra embajada aquí, por lo tanto, este puesto de votación está habilitado, pero es un puesto adscrito.
11: Perfecto.
12: Y esto lo ha determinado la Registraduría Nacional,
11: sí,
12: del Estado Civil.
11: Sí, embajadora, esa era la inquietud que tenía nuestro oyente. Muchas gracias por responderle y gracias por acompañarnos en 6AMW.
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15: Es el primero con las últimas, no olviden nuestro tema del día. Hoy la selección Colombia, Uzbekistán, 9:00 p.m. Un juez le ordenó al presidente Gustavo Petro abstenerse de utilizar X y canales oficiales para hacer campañas políticas. El presidente dijo que eso era censura. Se hundió el proyecto de la jurisdicción agraria en el Congreso. La senadora Peralta enfrentará indagatoria el 18 de junio en la Corte Suprema de Justicia. Esto es más del terrible caso de corrupción en la unidad de gestión del riesgo. Ya nos explicó el director de la UIAF el denuncio a 168 actores del sistema de salud. El candidato Iván Cepeda presentó certificado médico. Su doctor dice que no ha tenido complicaciones después de las intervenciones que tuvo en el año 2022. Dijo que periódicamente se hacen exámenes después de 2 intervenciones que tuvo. Su estado de salud es óptimo, dijo el propio candidato. 99 integrantes de la Coordinadora Bolivariana se movilizarán en helicópteros para concentrarse en Putumayo, zona de ubicación temporal. Un juez ordenó 3 días de arresto contra el representante Miguel Polo Polo. Javier Pava vuelve a la unidad de gestión de riesgo. El Ministerio de las TIC sancionó con 7.400 millones a Telecol. Incumplimientos de operación, primicia del servicio informativo de Caracol. El Congreso aprobó licencia de conducción por puntos en Colombia. Y también aprueba castigo por puntos en Colombia. Nos vamos con las noticias a esta hora. Ana, ¿cómo está el sur de la Florida? ¿Cómo está el cielo en Miami?
16: Pues Julio, cielo despejado en el sur de la Florida, por lo menos por donde estamos nosotros. Sin embargo, estamos muy atentos a un par de incendios que estarían afectando la zona del Doral, Julio, y que son un poco atípicos para lo que usualmente vemos en el sur de la Florida. En una zona ya se habla de que por lo menos 5.300 acres se habrían quemado. El incendio empezó el día lunes y pues ya el día de ayer estaba en 600 acres y en menos de 24 horas subió a 5.300. Solamente se ha podido contener en un 30%. A pocas millas de distancia, ayer empezó otro incendio en la 122 avenida y la 58 calle del noroeste. Ese ya ha consumido cerca de 500 acres y solamente se ha podido contener un 25%. Las imágenes son impactantes, más que nada porque, le digo, es una zona donde no estamos acostumbrados a ver este tipo de incendios.
15: Ana, ¿cómo se ve la bolsa hoy?
16: Pues mire, a la espera de la decisión de la Reserva Federal hoy a las 2 de la tarde sobre las tasas de interés, los tres indicadores están en verde. El Dow Jones gana 0.3%, equivalente a 155 puntos. S&P 500 gana 0.2% y el Nasdaq 0.4%.
4: SpaceX.
16: SpaceX, señor, ayer al final de la tarde cerró un poquito, terminó cerrando en $200. Acuérdese que en un punto alcanzó más de 215. En este momento estaría en $205 la acción.
15: Gabriela es la reportera Caracol en Caracas.
17: Julio, la noticia sigue estando con más firmas entre gobierno que lidera Delcy Rodríguez y transnacionales energéticas. Ayer fue el turno de Repsol, que ha firmado otro memorándum de entendimiento con el Ministerio de Hidrocarburos y la estatal PDVSA para analizar la posibilidad de explorar y desarrollar Orcón, una nueva zona petrolífera ubicada al sureste del lago de Maracaibo en el estado Zulia, frontera con Colombia. A través de este memorándum de entendimiento, las partes también manifestaron, según se indicó desde el canal del Estado venezolano, la intención de avanzar en el análisis de oportunidades de gas en la costa venezolana.
15: El reportero Caracol en Washington, D.C. es Juan Esteban.
7: Julio, la noticia con el Comando Sur de los Estados Unidos, que está confirmando una nueva operación en el Pacífico Oriental. Le acabamos de preguntar al Pentágono la cercanía, qué tan cerca con Colombia estuvo esta operación, esto como parte de la Fuerza de Tarea Lanza del Sur. Dicen que se trata de un ataque contra una embarcación vinculada a organizaciones terroristas y utilizada en rutas de narcotráfico. Esta nave, por último, Julio, operaba en corredores conocidos de tráfico de drogas. En la operación, confirma el Comando Sur, un hombre murió, dos personas sobrevivieron.
15: El reportero Caracol, la reportera Grace, ha contactado a Hani Farid. Hani Farid es un profesor de la Universidad de California en Berkeley y es tal vez una de las autoridades mundiales en informática forense digital, inteligencia artificial y detección de imágenes y videos manipulados. Durante más de dos décadas ha desarrollado herramientas para identificar contenido alterado digitalmente y es una de las voces más influyentes sobre el debate de los riesgos de las falsificaciones, deepfakes y la desinformación generada por la inteligencia artificial. Dio una entrevista en New York Times que nos llamó muchísimo la atención y esa es la primera pregunta, Ana, agradeciendo al señor Farid. ¿En cuánto tiempo dejaremos de poder identificar o sospechar qué es inteligencia artificial y qué es realidad?
18: Good morning, Mr. Farid. Thank you very much for your time today at Caracol Radio. How much time do you think it's going to pass before we are unable to identify what's real and what's a deep fake or AI?
19: Yeah, well, I'm afraid that time has already passed. We are living in a world today, not tomorrow, not next month, not next year, but today, where the average person online looking at social media or really anywhere is really struggling to tell the difference between a real image and a fake image, a real voice and a fake voice, and a real video and a fake video. And that's not just me saying that. We run studies, we bring people into the lab, we show them content, and you're roughly at chance. And that's when you're not looking at things that are political and emotional and meant to engage with you. And so the reality is that the average piece of content that you see on social media today, it is exceedingly difficult to reliably tell the difference, particularly at the speed with which most people move on social media.
20: Nos responde que teme que ese momento ya llegó, lo estamos viviendo ahora mismo, no es un episodio del mañana, de unos meses, de unos años, es un fenómeno que estamos viviendo actualmente. Nos responde que las personas en las redes sociales o en el internet están teniendo problemas para saber si una imagen es real o falsa, especialmente con la velocidad en la que se mueven las personas en este momento y con la velocidad en la que adquieren la información. Entonces nos dice que es muy difícil para la gente saber si un video o un mensaje de voz es real o es falso. Y él no lo dice pues según lo que él piensa, sino que han hecho estudios que muestran que las personas tienen muchos problemas para identificar si esos mensajes emocionales y políticos que estamos viendo en las redes sociales, pues son mensajes o no. Entonces nos reitera que una persona promedio en una red social o en internet, pues es muy difícil para ella identificar si ese mensaje particularmente es real o falso.
0: ¿Y hay algo que podamos hacer para defendernos de ese mundo distrópico en el que nos estamos sumergiendo?
18: Is there anything we can do to defend ourselves from this world that we're starting to live in?
19: It's very difficult. I would say the first and probably most important thing is get off of social media. Stop getting your news and information from social media. It's not what it was designed for, and it's not good at it. That's the first and second and third thing that I recommend. After that is we have to learn how to become more critical, how to look at things more critically and not simply believe something because we see it on our screen.
20: Pues es muy difícil de controlar, Félix, pero nos dice que lo primero es salir de las redes sociales. Entonces, no informarse en las redes sociales, no leer noticias en las redes sociales, porque simplemente no se diseñaron para eso, no es bueno para eso. Entonces, eso es lo primero, segundo y tercero que él recomienda. Y pues, más allá de eso, ser más críticos, mirar todo desde una perspectiva crítica y no creer de primerazo, pues, absolutamente todo lo que uno ve ahí.
18: Grace, pero en términos de nuestra imagen, de su cara, Grace, por ejemplo, tenemos que entender que ya nuestras caras, nuestras imágenes no son nuestras. But what about our image? What about our face? Yeah. Do we need to start to understand that our image, our voice does not really belong to us anymore and belongs to artificial intelligence?
19: Yeah. I think the answer to that is yes. So look, 5 years ago, it used to be that famous people, politicians, actors, actresses, were vulnerable because we needed a lot of content to create fakes. Today, a single image of you and 10 seconds of your voice, and I have your identity. AI has your identity. And the fact is, for a lot of us, that's already on the internet. But for this new generation, young kids coming up, we should think seriously about how much we want to share online, because the fact is that with a very little piece of information of you online, AI can capture and steal and misuse your identity.
20: ¿Cree que la respuesta rápida a eso, Ana, es que sí? Hace 5 años los famosos eran los que estaban vulnerables a eso porque se necesitaba mucho contenido para poder crear una imagen falsa. Ahora, con una sola imagen, un solo mensaje de voz de 10 segundos, ya la inteligencia artificial tiene la completa identidad de una persona. Entonces, para muchas personas, pues esta información ya está en internet. Lo que hay que cuidar es la nueva generación para que tengan cuidado con lo que publica y pensar qué tanto queremos compartir, porque ya con muy poca información de uno, la inteligencia artificial puede robar esa imagen y usarla para un propósito negativo.
7: Ana, pregúntele al profesor Farid que si en, por ejemplo, acusaciones que se le hagan a personas con base en audios o en videos falsos, va a ser también entonces en los juicios penales cada vez más difícil saber cuando a uno lo estén acusando con base en videos que nunca ocurrieron?
18: What about, the legal system? When we go to trial, several times we see in trial, you know, somebody's video, somebody's voice. Is it going to be even harder to, you know, make sure somebody did or did not commit a crime?
19: Yes, and this is not hypothetical. We are already seeing in civil cases, criminal cases, national security cases, questions of evidence. Is this really a police body cam? Is this somebody really threatening somebody? Is this a video of a human rights violation? And the problem is on both sides. We can have fake evidence being introduced in court of law, but then when something real is introduced, how do we trust it? And I will tell you that we are already seeing this. This has been a problem for a while in the digital age, and it's only getting worse. And I don't think our courts are ready for how to handle this reality, because everything has a digital component to it now.
20: Well, Farid, thank you so much for your time in Caracol Radio. It's been a pleasure having you today in our show.
19: Lovely to talk to you. Thank you.
20: Bye bye. Pues nos dice que no es algo hipotético, porque eso es lo que ya estamos viendo en diferentes casos criminales en las cortes y en diferentes casos también de seguridad, en donde se presentan las diferentes imágenes de una cámara, por ejemplo, del cuerpo de un policía y se le dice será real o no. Entonces sí se está usando una evidencia falsa para presentar en las cortes y las cortes no están listas para saber y poder diferenciar si es un video falso o no. Entonces es una problemática que estamos viviendo ahora mismo y cada vez es más difícil de identificar.
15: Noticia de última hora, Juan Esteban.
1: Julio, noticia de última hora, un juez de Valle del Guamuez, Putumayo, acaba de ordenar que se suspenda de manera inmediata la instalación de las zonas de ubicación temporal a las disidencias de Walter Mendoza por la ausencia de una consulta previa a las comunidades, específicamente a un resguardo indígena.
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20: 9:03 a.m, aquí están las noticias. La JEP validó el aporte de verdad de 29 comparecientes de la Fuerza Pública que reconocieron haber cometido 204 casos de falsos positivos entre los años 2005 y 2008 en el departamento del Huila. Los militares en retiro pasarán ahora a la etapa para la emisión de sentencias restaurativas. Indepaz lamentó el asesinato del líder indígena Agua en Tumaco, Nariño, Dairo Padilla. Según según la entidad, ya son 68 los líderes y defensores de derechos humanos asesinados este año en Colombia. Solo quedan boletas disponibles en el Supercade de Suba, en Bogotá, para las personas que quieran ver esta noche el partido mundialista entre Colombia y Uzbekistán en las pantallas gigantes ubicadas en los parques Fontanar del Río y El Tunal. Son 20.000 en total las boletas. El Ministerio de Salud aclaró, frente a las denuncias del representante Andrés Forero sobre presuntos despilfarros, que los recursos invertidos en el Hospital San Juan de Dios hacen parte de la reconstrucción institucional prevista por la ley antes de la reapertura de este hospital. El Ministerio de Educación aprobó la creación de 328 cargos orientados para el tema escolar en instituciones educativas de 61 municipios no certificados de Nariño. Las nuevas plazas priorizarán instituciones rurales y estas ubicadas en zonas de difícil acceso. Contratistas suspendieron los trabajos de construcción del acueducto y de una vía en el corregimiento Mariangola en Valledupar por amenazas de grupos armados ilegales. Allí las autoridades anuncian refuerzo de seguridad con presencia del ejército.
3: Marcela, creo que debemos hacer una rectificación. Yo debo hacer una rectificación porque nos llegó de
5: sí,
3: el despacho de un embajador la lista de nombramientos que hizo la Cancillería en mayo de este año, es decir, la semana anterior a la primera vuelta, y hablamos de la ley de garantías. Lo que me están diciendo es que los funcionarios ahí nombrados por ser de carrera no aplica la ley de garantías. Entonces la canciller sí podía hacer esos nombramientos. Eso es lo que me están diciendo, yo no sé usted qué ha averiguado.
5: Sí, de acuerdo, Julio, también fuentes de Unidiplo nos cuentan que esos 6 nombramientos a los que hacíamos referencia, que si bien se hicieron durante esta época de ley de garantías, pues no están cobijados con la ley de garantías, teniendo en cuenta que son justamente todos funcionarios de la carrera diplomática.
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19: Y a las 9 de la mañana, 5 minutos con Laura Hoyo, le contamos a todos los oyentes de 6AMW de Caracol Radio que llegó el momento de hablar de ese ritual que muchos tenemos antes de que ruede el balón, porque un partido sin buena comida no se ve igual.
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3: Espinosa, de las 4 horas 50 minutos del Consejo de Ministros, ¿cuánto vio?
10: Unos 20, un poco más, pero alcancé a ver una Marcela, llamada de atención.
3: Marcela.
5: Bueno, creo que a lo mucho 40 minutos.
10: Sí, por ahí.
3: Bueno, hay unos oyentes que son muy amables y sí se lo ven todo. Y hacen juiciosos la tarea, ¿no? Que es que toman nota y sacan grabaciones y nos ayudan. Los saludo y les agradezco. Uh-huh. Escuchen esta perla de un minuto y medio.
11: Se ha dirigido la operación de bloquear a nuestros cónsules y embajadores que yo nombro. Es mi derecho, usando jueces, magistrados. Pero yo pensé que era por odio político. Pues pertenecen al mismo partido político que también pone fondos allá en la operación de desprestigio del exterior, que es ilegal, ¿no?, para un partido político. Pero en este caso, su acción va destinada a construir rutas del narcotráfico. Ustedes han caído ingenuamente, o yo no sé si no les interesa, en eso. Lo están haciendo en Haití. Eso hablaré después porque es largo. Porque yo creí que Estados Unidos era mi aliado en ese tema y resulta que hizo lo contrario. Es proteger la ruta. Que el Alta Guajira llega a Haití y pasa a Estados Unidos. Y que está destruyendo Haití, pero también nos destruye a nosotros. Y esa ruta la están protegiendo con narcos de... hay colombianos en Haití, ahora sí entendemos por qué mataron a un presidente allá, desde Miami. Investigaciones que no llegaron a mayor cosa que tener a los soldados mercenarios que se meten en esos líos por codicia. Y se está extendiendo como negocio en el mundo. Pero tomen las decisiones. ¿Quién sacó a la cónsul de allí y la mandó a Portugal? Era parte de la familia, de la ayuda a la familia Cifuentes, que es un clan mafioso de México.
3: El presidente de la República está hablando de una conspiración de diplomáticos para contrabandear droga desde Haití, vía Miami, con los Cifuentes, y que ahí los Estados Unidos le falló como amigo. Yo sé que es que son 4 horas, ¿no? Pero esto es un titular, ¿no? O sea, esto es un titular. ¿Qué tienen que ver los cónsules que él no nombra la embajadora que está destituida? Tengo entendido. Bueno, en fin. Sería bueno que alguien nos explicara esto, ¿no? Ahora, esto es un tema de fiscalía, es un tema de Interpol. Está mencionando una conspiración de diplomáticos para contrabandear droga desde Haití.
5: Sí, es que muchas veces hay quienes dicen que el presidente, ese es un problema que él tiene, y es que cada información que él escucha, que alguien le lleva, que lee y demás, él termina replicándola y pues... Sí, es una acusación que no es menor, habrá que ver quién respalda esa teoría.
3: ¿Quién respalda eso? Exactamente, sí.
10: Sí, sí. Yo le decía a Julio que yo vi un llamado de atención que le hizo la ministra de Transporte a la ministra Rojas por cuenta de Aerocafé. Fue un llamado de atención fuerte porque el presidente está muy frustrado con el hecho de que no hayan comenzado las obras. Y la ministra trata de explicarle y él la interrumpe y le dice pues que la verdad es que no han hecho nada y que él no entiende... ¿Por qué no se ha comenzado lo que ellos prometieron?
3: El gobierno la suspendió.
10: Sí, yo tengo un fragmento del audio. Yo creo que vale la pena oírlo porque la forma
3: no,
10: la atención
3: no.
10: Y lo que
3: espere,
10: dice...
3: Espérese, porque cada niño con sus audios. Déjeme, yo termino con los míos.
10: Ah, perfecto, perfecto.
3: Más adelante, en el mismo Consejo de Ministros, y aquí si no puede ser la explicación... de Marcela, que es que esto se lo contaron porque aquí no hay margen de error. El embajador de Colombia en Suecia es una persona muy cercana al presidente.
10: Claro.
3: Y la esposa del embajador, muy cercana a la primera dama,
10: sí.
3: A Verónica Alcocer.
10: Sí.
3: Escuche lo que dijo en el Consejo de Ministros.
11: Tengo los nombres de quienes en la embajada en Suecia pagaron para la campaña de desprestigio de Verónica Alcocer, que aquí todo el mundo se creyó, entonces que un apartamento de lujo y medía 45 metros cuadrados y que nada tiene que ver, porque estaba estudiando inglés, con los negocios del ministro de defensa de Gripe, que vienen de atrás y estaban en manos de ustedes, entonces del ejército, de la FARC, todo eso. Entonces todo esto es parte de esa componente, pero ya sabemos quiénes fueron, con qué plata, y la plata es más de sus propios patrimonios, o sea, alguien se las dio, pero también tenemos quienes estaban haciendo un fondo ilegal para lo mismo, configurado por un narcotraficante, un genocida y un presidente que llevó a su propio país a la pobreza, con ayudas, obviamente, de ese país donde llega la plata. Pero esto ya tenemos todo. Se tiene que entregar a la fiscalía porque es la norma, la obligación nuestra, pero se debe saber.
3: El sonido que se escucha en la escenografía es el del lápiz, ¿no?
10: Sí, el lápiz.
3: Todo. ¿Qué tal la denuncia? Por eso el presidente cada rato dice... que es que él ya no confía ni en su sombra. Nombres de quienes en la bajada en Suecia pagaron por la campaña de desprestigio de Verónica, que todo el mundo se creyó. El fondo, quienes tenían la plata, y ahí vuelve a meter a un narcotraficante, a un genocida y un presidente que llevó a su propio país a la pobreza. Pero bueno, al menos aquí confirma lo más importante, que esto ya está en manos de la fiscalía, ¿no?
10: Sí, que es su obligación y que lo presentaron en la fiscalía, sí.
3: Ya tenemos todo y suena el lápiz. Es que cuando él le mete el lápiz es porque está seguro.
10: Sí.
3: Pero, repito, lo de Suecia es complicado, porque es que en Suecia embajador y embajadora son personas cercanas. Entonces, ¿cómo puede ser que le hayan hecho este montaje a doña Verónica dentro de la propia embajada, que es lo que dice él? No, y ahí voy en el minuto, le digo, estoy en el minuto que... No, estoy en la... hora 20, más o menos, en hora 20. Proceda, Señor Espinosa, ¿lo suyo qué es?
10: Es que el presidente en algún momento empieza a hablar del aeropuerto del café, Julio, y el regaño que le mete, el llamado de atención que le mete a la ministra de Transporte, pues fue notorio para muchos en el gabinete, y el momento, un fragmento de lo que ocurrió es esto.
11: No, pero a ver, son 10 años de diseñado pista, que es pista al aire, es que llaman. 10 años diseñada. Y ustedes nos dicen que comienzan de cero. ¿Carreta?
0: No, no comienzan de cero.
11: ¿Carreta?
0: No comienzan de cero.
11: Mira, la primera acción que se vio hacer, sin lo cual no se puede hacer mayor cosa, se llama soterrar unas líneas de ISA.
0: De eso están.
11: En eso están. Yo fui a debajo de los cables, no están en nada. Eso fue lo que más me sacó. Ahí no se ha movido una palada cuando yo suponía que ya se habían soterrado.
10: Sí, básicamente, Julio, lo que el presidente dice es que Aerocafé debía ya estar en fase de construcción, que fue lo que la ministra anunció en febrero de este año. El presidente dice que estuvo en lo que sería la pista que van a tratar de remodelar y que todavía los cables que hay, que son cables, supongo que de la luz, siguen en el mismo sitio, que él pensó que ya los estaban soterrando y que eso lo tiene que hacer ISA. Y luego pasa a decir que ISA se la tomó del uribismo. La ministra trata de explicarle que es que hay unos componentes ambientales y unas normas que tienen que cumplir, pero el presidente no quiere oír de nada. Más adelante dice que ni siquiera han sido capaces de arreglar la fachada del que será el aeropuerto del café. Y ese fue un momento, pues creo que muy tenso con otro de sus ministros.
3: Yo creo que ella le estaba tratando de recordar que es que el propio gobierno dijo que eso ya no se iba a hacer porque no se alcanzaba.
10: Sí, exactamente.
12: Sí, que no, sí, ella tocaba, le dice. Que no le tocaba a este gobierno.
10: Sí, que hay un anticipo que pueden hacer, pero que será en 2027 y que ellos ya no alcanzan. Por alguna razón el presidente tenía la idea de que eso estaba a punto de terminarse o por lo menos que la obra iba muy avanzada. Y no es así.
3: Muy bien. Sí, y faltan todavía, ahí vamos en hora 40 más o menos.
10: Sí.
3: ¿Quién sabe qué pasó en la hora 3, no?
10: Sí, los primeros 40 minutos él da un discurso, habla él solo y luego empieza a interactuar con los ministros. Hay una larga intervención del asunto del DANE que tuvimos acá en estos micrófonos ayer con las cifras de la informalidad y con otras cosas. Y bueno, lo de UIAF que también ya hablamos esta mañana. Pero es que sí, son 4 horas largas, un consejo de ministros extenso.
3: Sí. Había platos, ¿no? Yo creo que pasan comida, sí.
10: Sí, pasan,
5: claro,
10: comida.
5: Pues sí, sí, siempre. 4 horas.
3: 4 horas.
5: Toca comer alguito.
3: Bueno. Entonces, volvamos a nuestro tema del día. Mire, pero aquí me están escribiendo que es que los nombramientos, así sean de carrera, un 26 de mayo no se hacen.
5: Ah, bueno,
3: Marcela.
5: Pero eso ya es otra discusión,
3: sí.
5: Más.
3: Sí, porque sobre todo los embajadores, ¿no? Es que usted vio ahí que hay embajadores. Usted no le nombra un embajador al nuevo presidente por cortesía.
10: Sí.
3: Por cortesía.
10: Y por lo que vale,
3: no
10: se trasladarlo. Además.
3: Y no se lo nombra de carrera porque el nuevo presidente no lo puede tocar. No lo puede tocar.
5: Sí.
3: Toca dejarlo ahí un tiempo.
5: No, en eso estamos de acuerdo, pero pues digamos que no están rompiendo ninguna norma, es más lo que terminan haciendo.
3: No, pues
5: haciendo.
3: Ya lo hemos dicho.
5: Sí.
3: Y lo que falta, ¿no? Porque van a nombrar muchos.
12: Sí, claro, acuérdese el listado.
3: Bueno, más si pierden, ¿no?
12: El listado de vacantes.
3: Más si pierden.
12: Y son vacantes que están para que las ocupen funcionarios de la rama del rango diplomático, entonces por eso, si están dentro de esa figura, podrán nombrarlos cuando quieran.
3: Sí. Ahora, en embajadas grandes sí no la tienen fácil por el beneplácito. En países...
12: Ah, no, ese es el único pero que puede existir, y es que los países digan, no, nosotros esperamos a que llegue el nuevo gobierno para poder verificar el nombramiento del embajador.
3: Juan Pablo, ¿cuántas emisoras se han sumado esta mañana a la transmisión gigante del próximo domingo?
12: De las nuevas, únicamente nuevas, que se sumen al reto de elecciones, tengo 3.
3: ¿Qué son?
12: La Chéverísima, de Neira Caldas.

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1: Oiga, Marcela, el poderosísimo Juan Carlos Abadía del Valle perdió la segunda instancia, ¿no?
2: Sí, se ha confirmado su condena. El exgobernador del Valle, es una condena que confirma la Corte Suprema de Justicia, y esto tiene que ver con actos de corrupción justamente en ese departamento del que fue gobernador. Recordemos, Julio, que es una condena de 21 años de prisión.
1: Bueno, ¿ustedes han entendido cómo es el nuevo sistema de las licencias por puntos?
2: Bueno, pues según lo que explicó el congresista, que por cierto echó para atrás el polémico artículo del SOAT para daños materiales, esto es, le dan unos puntos que son 30 y algo.
0: 26
2: puntos. Y si es para carro particular, pero si tienen que manejar algo más, le dan un poco más de puntos. Y de ahí, dependiendo de las infracciones que usted cometa, le van restando puntos, siendo entonces cero el puntaje con el que pueden quitarle su licencia si acumula
0: por cierto tiempo
2: las infracciones.
0: 9 meses, 12 meses, se la quitan si usted pierde todos los puntos, hasta que ya llega un momento en el que pues la puede perder definitivamente.
1: Vamos con los oyentes a esta hora. John, su opinión, tenemos partido hoy, ahora sí arranca el Mundial, ¿qué nos quiere decir?
3: Julio, muy buenos días. Le llamo desde Funza, Cundinamarca. Comentarle que yo tengo fe que la selección va a llegar muy lejos, pero si ellos no cambian el concepto de ir directamente al gol, porque pues sí, yo estoy viendo los partidos que ya han pasado en estos días y aquí es un juego rápido. Y tienen que tener una resistencia muy de 200% para que puedan realmente llegar a lejos. Porque el toque-toque es muy bonito, pero si no concretamos, vamos a llegar siempre las mismas.
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1: Pues de una situación inaceptable que se está presentando en el departamento del Caquetá. Lizardo, ¿qué es lo que pasa?
5: Hola Julio, buenos días. Precisamente el gobernador del departamento de Caquetá, Luis Francisco Ruiz, viene siendo amenazado por las disidencias, pero como si fuera poco, Julio, ya no solamente el gobernador, sino también su entorno familiar, su señora esposa, ha sido amenazada por el grupo de disidencias, argumentando pues que le van a quitar la vida y todos sus bienes. Y pues para esto hemos invitado en esta mañana al gobernador de Caquetá, Luis Francisco Ruiz. Gobernador, buenos días, bienvenido a 6AMW Radio.
6: Muy buenos días para todos ustedes, saludo especial, cordial desde nuestro departamento del Caquetá.
5: Bueno, gobernador, ¿cuáles son los hechos acontecidos en las últimas horas donde este grupo de disidencias y de quienes se tratan están amenazando a su señora esposa y a su entorno familiar?
6: Bueno, quiero, Lizardo, hacerte un recorrido histórico. Acordémonos que el año pasado, para esta misma fecha, empezaron las presiones hacia mi familia, pues debido de las posiciones políticas que yo he asumido en defensa del territorio caqueteño en contra de las disidencias de alias Caracá, de alias Mordisco y todas las demás que generan violencia en el departamento. Empezaron las amenazas el año pasado. El 21 de julio le informé al señor ministro de la Defensa, lo que estaba pasando a mi entorno familiar. Lo hicimos a través de escritos, se lo escribí, se lo envié vía WhatsApp, y el 12, y a todo esto se hizo caso omiso. El 12 de agosto del año pasado nos colocaron dos bombas en la finca paterna de mi esposa, que era una herencia que le había dejado su padre, y nos destrozaron pues el 100% de la casa, de la finca, la acabaron. Posteriormente se hurtaron el ganado del trabajo de toda la vida de ellos. Y bueno, hasta el momento no ha habido ninguna respuesta por parte de las autoridades, ni judiciales, ni policiales, ni militares, con respecto a esos hechos que acontecieron el año inmediatamente anterior. Y bueno, y este año, ahora ya la misma estructura de Calarcá, en aquella ocasión fue la Rodrigo Cadete, el Frente Rodrigo Cadete, al mando de alias Urías Perdomo y al mando de alias La Morocha, que es hermana de Urías Perdomo, y con el cabecilla Albeiro Ramírez. Ellos fueron los del año pasado. Este año sigue siendo la misma estructura de

0: Calarcá, pero ya no el Frente Rodrigo Cadete, sino ahora el Frente Raúl Reyes, al mando de Danilo Albizu, y con el terrorista Ítalo o el Diablo, quien fue el que le empezó a escribir a mi esposa. Y este mismo terrorista Ítalo o el Diablo tiene intimidado y presionado a los alcaldes del sur del departamento del Caquetá, citándolos de una manera reiterativa, también para primero extorsionarlos y también para hacerle seguimiento, sí, a sus actividades. Entonces, sí, pues ya eso se puso en conocimiento y esperamos pues que no pase lo mismo del año pasado.
1: Sí, señor gobernador, ¿este tipo de extorsiones en qué consisten? ¿Tienen que llevar dinero? ¿Tienen que ir hasta un punto? ¿En qué consisten estas extorsiones que están haciendo las disidencias de Calarcá?
0: Eso es un tema que así desde el gobierno nacional le quieran tapar los ojos y decir que eso no es cierto porque lo miran por el número de denuncias. No existe, escúchenme esta frase, no existe un comerciante, un empresario, un ganadero, un contratista de obra pública que no esté siendo extorsionado por las disidencias de Calarcá en el departamento del Caquetá. Y lo más grave de esto es que lo extorsiona el frente Raúl Reyes, lo extorsiona el frente Rodrigo Cadete, lo extorsiona la mujer de Calarcá y cada uno de los cabecillas por aparte. Entonces tienen un colapso a los comerciantes y a los empresarios del departamento. Eso es una realidad. Lo citan a un punto, en ese punto le espera una persona, de ese punto lo mueven a otro punto, de ese punto lo mueven a otro punto y allá en el último, en el final, punto final, es donde están ya los cabecillas y diciendo, esta es su cosa la que tienen que entregar.
2: Gobierno, ¿están carnatizando a los ciudadanos de Caquetá?
0: Los están carnetizando, no es de ahora, es de hace ya muchos días, lo vienen carnetizando, lo vienen constriñendo para ahora, para el proceso electoral. Esa es una realidad. El que diga lo contrario o vive en otro mundo o es porque es afín a ellos.
2: Gobernador, especialmente, ¿qué va a pasar entonces con su familia ya al terminar su periodo de gobernador?
0: Bueno, nos queda año y medio. Nos queda año y medio, nosotros seguiremos en el territorio caqueteño porque allá es donde vivimos, allá es donde tenemos el arraigo y esperando pues que no surta una tragedia por culpa de omisión del Estado. Y eso, si le sucede al gobernador del Caquetá, a la familia del gobernador, de ahí para abajo miren qué será con los habitantes de mi departamento, en qué grado de indefensión se encuentra.
2: Gobernador Luis Francisco Ruiz del departamento de Caquetá, un excelente día para usted.
0: A ti y a toda la audiencia, muchas gracias.
1: General Alberto Cortés, acabamos de hablar con este general Julio y oyentes sobre la respuesta de las autoridades del ejército a esta denuncia del gobernador de Caquetá. Escuchemos al general Alberto Cortés, comandante de la sexta división, que responsabiliza a Calarcá.
3: Es una realidad que las estructuras de Calarcá, particularmente la Raúl Reyes y la Rodrigo Cadete, dos estructuras que delinquen en el departamento de Caquetá, han venido citando a pobladores de la región a sitios para cobrar vacunas de todo tipo. Hay comerciantes, hay dueños acá de algunos locales acá en el sector, ganaderos. Estamos hablando de Montañita, estamos hablando de Cartagena del Chairá, estamos hablando de San Vicente del Caguán, la zona rural. Desafortunadamente, este es un flagelo que siempre encuentra un reemplazo. Entonces, capturamos o damos de baja en desarrollo de operaciones militares algunos sujetos de esas estructuras y nuevamente viene una persona que recoge esa posta de hacer mal a la sociedad aquí en el departamento de Caquetá.
1: Julio, el general Alberto Cortés señaló que las operaciones militares continuarán y garantizarán que todos los caqueteños puedan votar en la jornada que se viene para el país.
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7: En Colombia, 9:32 a.m, en la costa este de los Estados Unidos, 10:32.
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1: Nuestra editora de paz, Cristina, después del anuncio del decreto del presidente para la zona de ubicación especial en el Putumayo y la decisión del juez de suspenderla porque no tiene la consulta con las comunidades, ¿qué va a pasar?
2: Pues Julio y oyentes, fuentes del proceso de paz le han confirmado a Caracol Radio que la orden de este juzgado, como usted lo dice, de suspender la zona de ubicación temporal en Putumayo para la Coordinadora Nacional Ejército Bolivariano es de imposible cumplimiento y será impugnada. El proceso no se suspenderá porque los 100 hombres que entrarán a la zona de ubicación temporal ya hicieron su traslado en helicóptero y están en un espacio de preconcentración antes de entrar al espacio donde estarán sin armas y sin uniforme, es lo que nos han dicho las fuentes de este proceso de paz.
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1: ¿Cómo le parece que, aunque usted no lo crea, Juan Pablo, hay nueva canción de los Backstreet Boys?
4: ¿Cómo así?
1: Sí, señor.
4: Ay, pues, qué sorpresa de verdad, pues, como 35 años después del nacimiento de la banda.
1: La película se llama Paw Control, The Dino Movie. No sé de qué se trata.
5: ¿Sí pues, saben? Julio, es que usted no es de ese mundo, pero yo sí. Ellos sacan una nueva canción y a propósito de la nueva película de Paw Patrol, que es unos muñequitos de niño, que son unos cachorritos superhéroes. Y pues son muy populares. Yo imagino que ahora tendremos la canción de Backstreet Boys en repeat en mi casa, por lo menos, porque es eso, es la nueva película de los cachorritos superhéroes.
1: Ay, qué pena que no esté en el mundo de los cachorritos superhéroes.
4: Paw Patrol.
5: Sí, no. son unos cachorritos, pues que... Sí, son una patrulla de cachorritos.
1: Ay, qué lindo. Qué
4: sí, como su nombre lo dice, Paw Patrol.
1: Sí.
5: Sí.
1: Mire, Ana, a propósito del tema de Beto Coral, no sé si hay actualización. Nos atiende Carmen Felisa Ramírez, ella es representante de la Cámara por la circunscripción internacional, es decir, ella es la que está pendiente de los... colombianos en el exterior. Representante, buenos días. Gracias por atender a Caracol y a Caracol América. Y queremos saber cuáles son las últimas noticias que tiene usted de la situación con ICE de Beto Coral. ¿Qué sabe?
6: Bueno, Julio y toda la audiencia, muchísimas gracias. Lo primero que quiero decir es que rechazo cualquier detención arbitraria de colombianas y colombianos en el exterior, como siempre lo hemos hecho. Y en el caso de Beto Coral, pues pedimos y esperamos que las autoridades estadounidenses garanticen plenamente el debido proceso, el acceso a la defensa y el respeto a todos sus derechos. Pienso que hay o existen sospechas sobre posibles motivaciones políticas detrás de esta detención y estas deben ser investigadas con absoluta transparencia. Lo peor que podría ocurrir en estos momentos y sobre todo en estos momentos en los que estábamos en Colombia en un momento sensible, previo a elecciones, es que las diferencias ideológicas se conviertan en un país como Estados Unidos en motivo de persecución. Y yo pienso también que el debate público pues es importante para hacer un llamado mucho más amplio, y es que hay que visibilizar la cantidad, miles de colombianas y de colombianos que enfrentan situaciones de detenciones arbitrarias por el ICE en medio de procesos migratorios muy complejos, detenciones, deportaciones e incertidumbres sobre el futuro de todas estas personas. De parte de la Curul Internacional, por supuesto, nuevamente rechazamos lo que está pasando con Beto Coral y esperamos que se aclare toda esta situación, porque no podemos permitir que motivaciones políticas estén detrás de esta detención.
1: Esta mañana el reporte coronel sugirió, sobre todo por unos mensajes en la red social X del candidato Abelardo de la Espriella, algo que usted acaba de decir. ¿Usted cree que detrás de esto hay una motivación política?
6: O no podría asegurarlo, pero hay sospechas y posibles motivaciones políticas detrás de todo esto. y lo que pedimos pues es por supuesto que se investigue, que haya transparencia, que haya debido proceso. En ninguno de los casos que conocemos ha habido debido proceso con personas colombianas y colombianos que están detenidos. Esto puede analizarse desde diferentes puntos de vista, pero lo que sucedió con el caso de Beto Coral no es común. Por ejemplo, hemos visto videos en TikTok en donde el ICE arremete contra familias y no le importa separar a personas y a familias enteras. Ha agarrado a los padres y se los ha llevado, y ha agarrado a los hijos y se los ha llevado por otra parte. Sin embargo, en el caso de Beto Coral y según el reporte coronel, lo que vimos es una operación en la que incluso cuando Beto Coral está con su hijo, llega el ICE y esperan a que la madre llegue para dejar al hijo de Beto Coral con la madre y llevar única y exclusivamente a Beto Coral detenido en condiciones que no son, que deberían ser las normales en todos los casos. Sin embargo, que hemos visto que no funciona así en las calles de Estados Unidos cuando recibimos cientos de llamados de urgencia de personas que están siendo retenidas en condiciones distintas a las que lo detuvieron. Por eso, a mí en lo particular, no es una cuestión de creer o no creer, es una cuestión de analizar muy detenidamente que hay una situación compleja en este caso y que hay posibles motivaciones claro, políticas. Hay sospechas de posibles motivaciones políticas detrás de esta detención.
7: Nada puede que lo justifica, pero ayúdeme a tratar de entender este punto que cuesta trabajo, digamos que, descifrarlo, y es, si Beto Coral, en su calidad de solicitud de exilio en los Estados Unidos, pues no fue imprudente al momento de irse a protestar con carteles y demás al consulado en Miami, la Universidad de Miami, donde está el puesto de votación, en contra de uno de los candidatos, en este caso Abelardo de la Espriella, aquí en Colombia. ¿No fue eso, pues, dar mucha papaya?
6: Pues desde mi punto de vista, Estados Unidos es una democracia. Protestar en Estados Unidos, en ningún lugar, es ilegal por sí mismo. Si una persona en condición irregular o en proceso de asilo o de exilio participa en una manifestación pacífica, eso no significa automáticamente una imprudencia ni un delito. Y esto podemos decir lo que está contemplado bajo la primera enmienda de Estados Unidos. El problema no es protestar. El problema no es protestar. El problema es que no estaba en proceso activo con el ICE. Él tenía un estatus de solicitud de asilo y la protesta derivó una conducta sancionable, pues eso se debe investigar y se debe utilizar y se debe garantizar el debido proceso para que una persona en situación migratoria especial tenga, por supuesto, todas las garantías que debe tener en un país como Estados Unidos, que es un país democrático. Por eso el debate, yo creo que no es moralizar la protesta, sino entender, supuesto, también el tema relacionado con lo que está pasando en Estados Unidos. Y es que hay una persecución por el simple hecho de tener un color de piel distinta. Sí. Y en estos momentos lo que nos preocupa es que esta situación sea una persecución, una posible persecución por manifestar un planteamiento ideológico. Yo también, yo vivo en Suiza y hemos hecho cientos de protestas en Suiza y por esta razón no hemos sido perseguidos o perseguidas. No es un delito protestar en países que tienen una democracia. No es un delito.
8: Sí, no, pero yo creo que lo que estaba tratando de señalar Juan Diego tiene más que ver con las normas propias del sistema migratorio. Yo no lo sé, pero hay, por ejemplo, publicaciones, si el señor Coral está buscando algún tipo de asilo, yo entiendo que algunos países, creo que Estados Unidos es uno de ellos, les ponen unos ciertos límites a las opiniones políticas que pueden manifestar en sus redes, particularmente cuando se trata del país en el que están. El señor Coral, por ejemplo, ha escrito trinos en contra del senador Bernie Moreno, que a alguien puede no gustarle, pero es un senador de los Estados Unidos. Ese no es un problema desde el punto de vista de la norma, no porque sea inmoral, de la norma.
6: Yo tendría aquí varias cuestiones. Sí, en efecto, pues hay límites, pero estos límites en todo caso no van al extremo. Por eso menciono el hecho de que no es un delito protestar y no es un delito tampoco manifestar una opinión política, aun cuando uno está solicitando o cuando está en un estudio de asilo. Yo creo que aquí es preciso como aclarar varias cosas. Una cosa es el tema del asilo, otra cosa es la libertad de expresión. Y otra cosa podríamos decir que es el riesgo migratorio. Entonces yo pienso que no es correcto decir que el asilo prohíbe opiniones políticas. Claro. En Estados Unidos yo no conozco al detalle la situación, pero una persona que solicita asilo no significa que pierda su libertad de expresión, no pierde sus derechos civiles y políticos. Así que una persona que esté en calidad de solicitud de asilo puede opinar y puede criticar gobiernos o participar en debate político. Eso está protegido también, según tengo entendido, en Estados Unidos, nuevamente sin conocer en detalle cuáles son las condiciones del asilo, pero pues en líneas generales, a nivel internacional, el derecho al asilo no significa que pierda la libertad de expresión o que pierda la posibilidad de opinar o de criticar gobiernos, o que tenga la posibilidad o la imposibilidad de participar en los debates políticos.
9: Claro, a propósito de lo que decía Juan Diego de las manifestaciones en contra de un candidato, yo en esos mismos sectores, en las pasadas elecciones y en esta, he visto personas, colombianos, no tengo el conocimiento exacto de en qué condición se encuentran en el país, que también ponen carteles y alusiones ofensivas al otro candidato. Entonces no sé si eso es suficiente para que se haya tomado esta medida, porque yo veo que eso acá, como usted dice, a partir de la primera enmienda, se expresa con libertad, se puede expresar con libertad a las personas.
6: Sí, es totalmente contradictorio, porque y por eso también genera tanta sospecha que haya sido capturado el señor Beto Coral, porque hay muchísimas denuncias con respecto a la forma en cómo se dirigen y tratan a el candidato y ojalá próximo presidente de Colombia, Iván Cepeda, y a la vicepresidenta de su fórmula vicepresidencial, Aida Quilcué. Es inaudito también todo lo que dicen, pero a estas personas no las persiguen. Miren, yo en las elecciones de legislativas denuncié a varios aspirantes a la curul internacional en Estados Unidos que estaban cometiendo incluso delitos electorales, constriñendo al elector, y esto simplemente no pasó nada. Sin embargo, ahora de la nada, no sabemos, son sospechas, por supuesto, yo no puedo garantizar que esto esté ocurriendo, pero todo esto tiene un sentido y da la percepción de que esto está siendo una persecución política, y esto es muy, muy grave, porque colombianos que hemos tenido que salir del país en condiciones de persecución política, entonces no vamos a estar seguros en ningún lugar del mundo. Esto es absolutamente grave, grave lo que está pasando.
1: Doña Carmen, a usted como congresista, al cónsul, al embajador, a la oficina jurídica de Colombia en Estados Unidos, ¿a alguien de ustedes les han contado cuál es la razón de la detención del señor Coral?
6: No, Aún no tenemos información de la detención. En estos momentos, pues yo espero que podamos hacer esa solicitud a través de la Cancillería, a través de los canales diplomáticos, para que se pueda esclarecer la situación de qué es lo que está pasando con la detención arbitraria por parte de la S de Beto Coral. Y la detención también súper sospechosa, porque nuevamente repito, no es el proceder del ICE meter preso a una persona y dejar al hijo y esperar a que llegue la madre. Por el contrario, sí, no les importa nada.
1: Doña Carmen, es que eso ya lo ha explicado usted. Quiero preguntarle, por su conocimiento, si esto lo resuelve una autodeportación. El presidente de la República ya está informado de este tema y ha dicho que él lo manda a recoger. Si él dice que se autodeporta, ¿se acaba el problema?
6: Pues eso no podría asegurarlo, pero por supuesto al llegar a Colombia tendría garantías. Tendría garantías. Sin embargo, no sabemos cuál es lo que está pasando. Y en estos momentos, yo no quisiera entrar en especulaciones sobre las razones exactas de la detención. ¿Dónde? Lo que sí es claro es
1: ¿dónde?
6: Toda persona, sin importar su perfil o sus opiniones políticas, tiene derecho al debido proceso.
1: Doña Carmen, ¿él está en Phoenix en este momento?
6: Él está en Phoenix. O sea, yo no he visto en su totalidad el reporte de Daniel Coronel. Sin embargo, creo que Daniel Coronel es la persona que tiene la mayor cantidad de información. Yo incluso pues acabo de salir de unas citas médicas y estoy poniéndome al tanto, pero pues vale. También es importante no perder de vista que no que de acuerdo a las acciones que toma el ICE, no es un caso aislado.
1: Vale, doña Carmen.
6: Y sí es un caso con una diferencia muy particular.
1: Vale, doña Carmen, vamos a estar pendientes de la situación de este compatriota. A usted, muchas gracias por su tiempo. Ha sido muy amable.
6: Muchísimas gracias.
1: Es la representante a la Cámara por la circunscripción internacional. A propósito, esta circunscripción la pierde el Pacto Histórico, ¿no?
10: Sí, señor, la pierde el Pacto Centro Democrático.
1: La gana el Centro Democrático.
7: Y Beto Coral.
1: Bueno, aspiró. Ana.
7: Beto Coral fue candidato.
10: Pero por el partido de Roy Barreras, no por el Pacto.
1: Bueno, ya es hora de darle gusto a Ana. Ella quiere sus gaticos. ¿Señor? Los gaticos.
5: No, los perritos.
1: Ah, los perritos.
10: De la patrulla.
1: Sí,
10: perritos.
1: Sí, Chase, Dino Movie.
5: Sí, correcto. Acuérdense que yo soy la personaje. ¿Cómo se llama? Sky. Yo soy Sky,
8: claro,
5: Rosada.
8: Es la única mujer.
5: Es la que somos.
8: Bueno,
5: no, hay otra mujer. Sí, está Everest.
8: La de la nieve, Everest.
5: Y, sí, pero, no, y hay una chiquitica menos que agregaron recientemente. ¿Cuál era? La naranjita. Bueno, ahora le busco el nombre, que es una salchichita. Esa la agregaron al final. Bueno, estoy muy enterada, bueno, la verdad. ¿Sabes qué hago?
10: Expert.
1: Vaya preparándose porque otra película que van a estrenar es Shrek, quinta parte.
8: Sweetie.
5: Ah, caramba. Yo tenía planes para Toy Story este fin de semana. Esa sí la tengo en mi radar.
1: Sí, esa está perfecta.
8: Qué regular, me dijeron. Qué pena.
5: ¿Sí? Yo lo que vi ahí es que agregan el nuevo personaje, pues ahora es el iPad, ¿no? Que es la competencia hacia todos los muñecos que tienen los niños.
1: Y el Shrek, usted va a tener a Mike Myers, a Eddie Murphy, a Cameron Díaz en los papeles de Shrek, Burro y Fiona. Y la ganadora del Emmy, Zendaya, la Odisea, se une como Felicia, la hija de Shrek y Fiona, junto a Marcelo Hernández y a Skyler Gisondo. Pero vamos a lo que a usted le interesa. Backstreet Boys.
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12: Buckle up, pups.

0: buena, está buena, Ana. Mire.
1: Muy buena. Mire. Aquí le tengo el otro personaje, Liberty se llama, la otra que es niña. Tenemos Sky, Everest y Liberty.
0: Buena noticia para usted, mala noticia para Juan Pablo. Acaba de salir la lista de los países más felices del mundo.
2: ¿Y por qué es una mala noticia para mí?
0: Porque Cabo Verde no clasificó por falta de datos.
2: Ah, qué tristeza.
0: No lo clasificó. El país más feliz del mundo es Suecia. Estados Unidos cayó, pero no está mal, Ana. Usted está en el puesto 14. Sí, la verdad es que
1: ah, no, pero estoy bien.
0: Picos, sí, pero tiene picos de infelicidad.
1: A veces tengo infelicidad, ¿para qué mentirle, Julio? A veces, pero no es mucha. Es que
0: la, vida, la vida es así. Qué aburrición ser uno sueco.
1: Estar feliz, feliz siempre, claro. No. Claro, nada más cuando uno está un poquito triste, hay luego que, valora más cuando no, está contento.
0: Y siempre hay que tener a alguien a quien molestar. Eso hace parte de su infelicidad. Mire, Ana.
1: O sea, usted
0: Colombia.
1: Quiere decir que yo jodo.
0: No, yo no he dicho nada.
1: No, eso fue lo que yo entendí que usted dijo, pero no pasa nada. O sea, esa es su opinión. Usted piensa sí. Que yo jodo. No pasa nada, tranquilo. No pasa nada,
0: no he
1: por favor.
0: Nada de
3: pues
0: eso.
3: Digo coincide. Sí.
0: Ah, Juan Diego, ¿qué dice? Sí. Bueno.
1: Gracias por el apoyo.
0: ¿Cuándo fue que nos inventamos que Colombia era el país más feliz del mundo?
2: Eso fue hace como 15 años.
0: Pero eso era ficción.
1: No, no pasé tanto. Fue hace un par de años. No pasé tanto.
0: Suecia número uno. Colombia, puesto 29. Puesto 29. Estados Unidos en el 14. La encuesta la hizo la Universidad de Oxford. 100.000 personas, 140 países cada año. ¿Cómo la calculan? Por el apoyo social, esperanza de vida saludable, libertad para tomar decisiones, el PIB per cápita, lo de Ana, la generosidad
1: y
0: la confianza.
1: Muy generosa, sí, me cago en generosidad. Bueno, perdón,
0: hacemos una pausa y todo iba perfecto. La felicidad iba perfecto. Ya regresamos.
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7: 10 de la mañana en punto, aquí están las noticias. Los hechos de inseguridad no paran en el Cauca. El líder indígena, ex senador y ex consejero del CRIC, Feliciano Valencia, denunció un ataque armado contra su esquema de seguridad en la vía Panamericana en el Cauca. Las comunidades indígenas bloquean la vía Tolima-Huila, a la altura del municipio de Coyaima, reclaman la presencia de la Agencia Nacional de Tierras y cierran el paso de los vehículos durante 2 horas y luego lo habilitan durante 30 minutos. El príncipe Enrique, hijo menor del rey Carlos III, con quien mantienen una relación distante desde hace 4 años, viajará en julio a Reino Unido junto con su esposa Meghan y sus 2 hijos. La pareja vive en California tras la ruptura con su familia real. La Secretaría de Salud de Antioquia alertó por la crisis que afronta el sistema de salud con más de 7 billones de pesos de deudas de las EPS intervenidas, el cierre de más de 1.700 servicios, el colapso de la red de urgencias y las demoras en las remisiones. La princesa heredera de Noruega, Mette Marit, quien padece una grave enfermedad respiratoria, se sometió con éxito a un trasplante de pulmón, anunció el Palacio Real. Esta intervención quirúrgica se conoce luego de que un tribunal condenara a su hijo Marius Björk Habib a 4 años de prisión por 2 violaciones. Y el ejército evitó un posible ataque terrorista en zona rural de Anorí, en Antioquia, luego de localizar y destruir 5 artefactos explosivos instalados en un sendero frecuentado por los habitantes de la región.
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10: Ahí también seguimos dándole la vuelta al mundo del registro de la campaña política en Colombia. En la página de La Vanguardia de Barcelona, en la sección de Internacional, abren con un titular a 8 columnas, a la totalidad de las columnas. El oficialista Cepeda acusa a su rival ultraderechista en las presidenciales de Colombia de crímenes de lesa humanidad. De la Espriella y la huella paramilitar. Y está una foto de el candidato en su atril blindado. Y recuerdan cómo un futbolista colombiano, Andrés Escobar, autor de un autogol en el Mundial 94, fue asesinado por los paramilitares. Confianza en las elecciones. Mariana, ¿en qué punto se encuentra y cómo está la asistencia de gente en votación anticipada?
11: Hola Julio, un saludo a usted y a todos los oyentes. Yo me encuentro aquí en el Watsco Center de la Universidad de Miami, donde avanza la jornada de votación anticipada para esta segunda vuelta presidencial de Colombia. A esta hora se observa un flujo constante de votantes entrando y saliendo, pero el ambiente está bastante tranquilo, sin filas importantes y con un proceso que, según nos cuentan los propios electores, ha resultado rápido, organizado y muy cómodo gracias a las amplias instalaciones habilitadas para esta elección. Esta jornada de votación anticipada se desarrolla todos los días entre las 8 de la mañana y las 4 de la tarde. Actualmente hay 15 mesas de votación funcionando en este espacio, atendidas por cerca de 60 jurados, y el sábado aumentarán a 17 personas para atender una mayor posible afluencia de votantes. Hay que recordar, Julio, que la votación anticipada comenzó el pasado 15 de junio y se extenderá hasta el próximo 20 de junio. Este es el único punto habilitado para la votación anticipada en toda la circunscripción y además reemplaza al tradicional puesto de votación que funcionaba como en el consulado de Colombia en Miami, uno de los cambios más importantes de esta segunda vuelta. Aunque la asistencia es moderada, el cónsul nos comentaba que durante los primeros días la participación fue bastante alta, por lo que las autoridades están invitando a los colombianos a aprovechar estos días y no dejar el voto para la última hora. Además, una buena noticia para algunos ciudadanos tiene que ver con los jurados de votación. El consulado abrió previamente una convocatoria para que los interesados se postularan como jurados y quienes fueron posteriormente designados oficialmente pueden ejercer su derecho al voto, aunque no hubieran inscrito previamente su cédula en esta circunscripción. Ya el domingo 21 de junio será la jornada definitiva. Ese día este centro contará con 73 mesas de votación y en total habrán 185 mesas distribuidas entre los diferentes puestos habilitados en Coral Gables, Kendall, Hialeah, Coral Springs, Weston, West Palm Beach y Sarasota.
10: Mariana, muchas gracias. ¿Qué tan lejos es este sitio geográficamente? ¿Qué tan complicado es comparándolo con el céntrico consulado en Coral Gables?
11: Julio, es relativamente cerca, también quedas cerca a Coral Gables y el acceso es bastante fácil. La verdad es que todo ha sido fluido y todo funciona, pues todo marcha bien acá.
10: Gabriela Cuevas, gracias Mariana, vuelvo con usted a la universidad. Gabriela Cuevas Barrón fue designada por la presidenta Sheinbaum como representante del gobierno de México para la organización de la Copa Mundial de la FIFA. Continúa la fiesta mundialista, los colombianos se tomaron el Ángel de la Independencia en Ciudad de México antes de su debut esta noche con Uzbekistán. Nos atiende precisamente la representante de México en la FIFA, doña Gabriela, buenos días.
1: ¿Qué tal? Muy buenos días, qué gusto saludarles hasta Colombia. Por acá tenemos una gran fiesta colombiana. Y hoy por la tarde-noche, a las 8 de la noche, hora de México, tendremos el partido justamente de Colombia-Uzbekistán. Así que habrá mucho que escuchar de Colombia en México estos días.
10: Doña Gabriela, ¿los colombianos hacemos mucho ruido o nos parecemos a los mexicanos en ruido?
1: Pues hacemos ambos mucha fiesta. Desde ayer se sintió la presencia de Colombia en la Ciudad de México, particularmente en el Ángel de la Independencia, donde se congregó un número importante de colombianos y colombianas a motivar, tal vez un poquito desde lejos, pero en la misma ciudad, a su selección. Creo que es un muy lindo gesto de solidaridad, de entusiasmo, de apoyo, así que pues sí, en eso nos parecemos mucho los colombianos y los mexicanos.
12: Doña Gabriela, ¿cómo es la relación de ustedes como representantes del gobierno en la organización del Mundial con FIFA? Sabemos que FIFA es muy exigente, que tiene muchas limitaciones en torno a algunos aspectos. ¿Cómo manejan eso y cómo es esa relación?
1: Pues mira, la relación, digamos, contractual entre FIFA y el gobierno de México se firmó hace dos gobiernos, es decir, hace dos presidentes. En enero de 2018 todavía gobernaba acá el PRI con Enrique Peña Nieto, un sello político distinto al que gobierna el día de hoy en México. Estos documentos, que les llamamos garantías, confirmaban el interés del Estado mexicano por albergar a esta Copa Mundial de Fútbol 2026. Dicho lo anterior, pues sí había cosas en esos documentos que a nosotros, en un gobierno pues que se caracteriza por su cercanía al pueblo de México, pues no coincidimos, ¿no? Había grandes privilegios fiscales, entre otras cosas. Entonces, lo primero es, sí logramos renegociar estos temas con la FIFA. Entonces creo que eso habla pues de apertura, de entender las realidades que se viven en cada país, y creo que fue una renegociación muy exitosa que limitó profundamente esos privilegios fiscales que se le habían dado a la FIFA. Además, hay mucho trabajo logístico y en esa parte sí nos hemos puesto de acuerdo con la FIFA y lo hemos trabajado muy bien, tema que contrasta con pues los acuerdos que se tengan con otros países. Por ejemplo, México es un país amigo de todo el mundo, de todos los pueblos del mundo. Entonces nosotros no tenemos problemas en emitir las visas, en tener un trato amable con las selecciones que han llegado a entrenar o a jugar a nuestro país. Y por supuesto sí cuidando los aspectos de seguridad. Por ejemplo, no se le emite una visa a alguien que tenga una alerta migratoria por cuestiones de seguridad, pero estas son claramente las excepciones, no es la regla. Entonces, esa parte es importante destacarla, de lo que significa ser anfitrión, ser anfitriona en México. Así que entendemos tanto en FIFA como en el gobierno de México que el gol es el mismo. El gol es organizar el mejor mundial de la historia. Vamos muy bien. México es un país democrático, un país de libertades, y así es como se está llevando justamente a cabo esta Copa Mundial de la FIFA en México, con mucho profesionalismo, pero también con muchísimo corazón.
13: Volviendo al partido de hoy, ¿ustedes ya tienen un conocimiento cierto de cuántos colombianos se esperan en el Estadio Azteca?
1: Pues mira, lo que pasa es que tenemos también un número importante de colombianos y colombianas viviendo en México, entonces no tenemos un número, digamos, fijo, porque mucho del análisis estadístico que se pudiera hacer del boletaje se define a partir de la dirección IP con la que se compra el boleto en la plataforma de FIFA.com. Entonces es difícil poder dar un número claro, pero creo que las fotografías de los estadios nunca mienten, y ahí veremos pues cuántas camisetas amarillas se pueden identificar.
12: Hoy va a ser amarillo el estadio. Doña Gabriela, la FIFA es muy celosa en el tema de las protestas en los países que son sedes, que sucede en todos los campeonatos del mundo. ¿Cómo han controlado ustedes los colectivos que protestan por diferentes aspectos aquí en México para evitar que interrumpan la situación de México?
1: México es un país democrático, es un país de libertades, y entre ellos, por supuesto, el respeto que tenemos muy pleno a la libertad de expresión, a la libre manifestación de las ideas. Y claro que ha habido protestas por distintos motivos, se han llevado a cabo y todas las protestas pues han estado cerca de eventos. Sin embargo, es muy importante destacar que en una democracia sí pueden coexistir, y así lo hemos demostrado, un evento de talla global con la libre expresión de las ideas y de las preocupaciones que tenga la gente.
10: Doña Gabriela, ha sido usted muy amable, muchos éxitos en este mundial, y qué bueno que México sea noticia por el fútbol.
1: Así es, aquí estamos, seguiremos dando pues justamente la buena nota de un mundial alegre, un mundial donde quienes nos visitan tengan una experiencia memorable que se quede pues no solo en esta, sino en muchas generaciones. Muchas gracias por este espacio y aquí estamos a sus órdenes.
10: Muchas gracias, doña Gabriela. Hay noticia en Washington a esta hora, Juan Esteban.
14: Noticia, Julio, pronunciamiento del senador republicano de origen colombiano Bernie Moreno sobre el caso de Beto Coral. Dice que no se puede venir a Estados Unidos, lo leo textualmente, pedir asilo y luego actuar como agente extranjero de ese mismo gobierno mientras al mismo tiempo se socava la política exterior de los Estados Unidos. Moreno añade al final, Julio, este mensaje, abro comillas, que tengas una buena vida de regreso en Colombia, Beto, cierro comillas.
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18: En 6 AMW de Caracol Radio son las 10:17, en Caracol América las 11:17.
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10: Hay noticia internacional. Juan Pablo, vamos en segundos a ronda país. ¿Qué pasó?
31: Pues, Julio, una noticia que nos llega desde Oriente Medio, más exactamente desde Cisjordania, porque se ha conocido que colonos de Israel ingresaron al territorio cisjordano y le prendieron fuego a 2 mezquitas. Según los datos que se conocen y que han sido recogidos por la agencia France Press, habrían sido unos jóvenes quienes este miércoles ingresaron a las poblaciones y le prendieron fuego a estos centros de reunión para la religión islámica.
10: Ahora son las 10 de la mañana, 20 minutos. ¿Sabe qué, Juan Pablo? Sobre el mapa del Financial Times.
31: Sí, señor.
10: Me informó una fuente en la fiscalía que no les cuadra.
31: ¿Que no les cuadra el mapa?
10: No les cuadra.
31: Ay, pues si nos dicen además que la situación es menos terrible, pues lo agradeceríamos, porque es que después de ver ese mapa...
10: O sea, no les cuadra...
31: O sea, no les cuadra ese rojo que está invadiendo casi todo el mapa de Colombia.
10: No niegan que no tengamos los problemas que tenemos.
31: Sí.
10: Pero no les cuadra en las dimensiones que lo reporta la Defensoría.
18: Tiene razón la Fiscalía, porque el mapa tampoco es de la Defensoría.
10: Ah, caramba. ¿Y entonces de quién es?
18: Es que usted lo mencionó esta mañana, Julio. Es el mismo mapa que usó el Economist el año pasado en un artículo para hablar del incremento de la violencia en Colombia o de los grupos armados ilegales en Colombia.
10: Antes, Espinosa.
18: Señor.
10: ¿Usted se imagina el Financial Times
31: rectificando?
10: Un mapa del Economist y dándole el crédito a la Defensoría.
31: Y con un detalle que no es menor. La noticia de Colombia es la noticia principal en este momento en el portal de Financial Times en Internet. De hecho, va con video. Entonces, cometer un error de ese tamaño
10: pero
31: un poco delicado.
10: A mí de la Fiscalía me dicen que el mapa no les cuadra, Espinosa. A usted le dicen que el mapa es el mismo del Economist, pero... ¿Es o no es?
18: No, no es tampoco. El mapa, en efecto, la Defensoría, hablamos con la Defensoría hace un rato, nos enviaron como respuesta a nuestro requerimiento de si el mapa era un mapa de elaboración de la Defensoría, la misma carta que la propia defensora Iris Marín le envió al Economist en octubre del 2025. Y en esa carta, que se aplica para estos dos mapas del Financial Times, lo que pide la Defensoría es que se haga una aclaración pública. Uno, el mapa no lo elaboró la Defensoría, sino que es una representación propia de The Economist basada en un documento de la Defensoría del 2023, pero que pintar el mapa de rojo hace entender como si todo el país estuviera en riesgo extremo y que la Defensoría cree que eso no es cierto. De manera

0: crecido. Todos.
1: No, pues es que, y eso que no hablamos del cuadrito en donde señala que se ha duplicado la cifra de combatientes entre el año 2019 y el 2025, que ese es otro de los cuadros dramáticos de esta de este reportaje especial de del Financial Times.
0: Pero yo de ellos, si yo fuera el editor de la nota, yo bajaría los mapas o al menos le quitaría la fuente de la Defensoría del Pueblo, porque ellos lo niegan, dicen que es simplemente la recreación de una cosa que ellos ya habían explicado antes.
1: Entonces, dear Jeff Dyer,
0: sí,
1: please.
2: Bueno, pero ese lío no es nuestro. Sí, ese lío no es nuestro. Vamos a ver cómo sale de ese problemita. 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
2: Ronda País, deslizamientos en riesgo, muchas personas. ¿En qué municipio, Narda, desde Tunja?
4: Hola Julio, buenos días. En el municipio de Pajarito, donde luego de un consejo de gestión del riesgo se decidió declarar la calamidad pública y la urgencia manifiesta por una emergencia que se presenta en la vereda Monserrate sobre la vía hacia el municipio de Agua Azul, en Casanare, donde un desprendimiento de tierra podría generar represamiento del río Cusiana y tienen riesgo a cerca de 500 personas que viven aguas abajo. Esto se suma a la emergencia que se vive hace varias semanas en la transversal del Cisga entre Santa María y San Luis de Gaceno, donde luego de trabajos de la concesión transversal del Cisga, desde hoy se habilita la movilidad vehicular bajo condiciones controladas en el sector conocido como Marrano Loco, de 10 de la mañana, desde las 5 a las 10 de la mañana y de 1 de la tarde a 7 de la noche.
2: Giselle, ¿cómo está el problema en la troncal del Caribe desde Santa Marta?
5: Julio, ya se anunció que luego de varios acuerdos con las comunidades del corregimiento de Huachaca se permitió abrir este paso vehicular, según información de la Comisión Humanitaria, luego de un diálogo con los habitantes de las veredas afectadas por los enfrentamientos entre el ejército y grupos armados, se alcanzaron consensos para despejar los 7 puntos que permanecían cerrados sobre este importante corredor vial. También hay que agregar que se pudo trasladar el cuerpo del soldado fallecido durante los operativos y atención a los heridos.
2: Hay problemas con publicidad en las murallas de Cartagena. Erix, ¿qué pasó?
6: Julio, Ronda País, claro, a través de la cuenta de X de Jorge Rojas Rodríguez, quien se identifica en esa red social como ex vicecanciller de Colombia, periodista y defensor de derechos humanos, fueron publicados un video y tres fotos donde se aprecian tres vallas en lona del candidato a la presidencia Iván Cepeda, instaladas en las murallas de Cartagena cerca del sector conocido como la Playa de la Artillería. El material videográfico en X va acompañado de la frase "Cartagena se la juega por la vida", un mensaje de los jóvenes de Bolívar a Colombia. De manera inmediata y también por la red social X, el alcalde de Cartagena, Domé Turbay, respondió: el cordón de muralla, patrimonio histórico, no es tendero público ni mural para proselitismo político, fortificaciones y control urbano, por favor proceder a su retiro. Recordemos que Jorge Rojas fue director del Departamento Administrativo de la Presidencia, el DAPRE, por tan solo 6 días, entre finales de enero y principios de febrero del 2025. El funcionario presentó su renuncia irrevocable el 5 de febrero.
2: Ahora son las 10:27, nos vamos para Salento. Adrián, en Armenia, ¿cuál es la noticia?
7: Julio, Ronda País, claro, y es que este municipio refuerza las medidas para garantizar el suministro del agua por el fenómeno del Niño. Este municipio tiene 10.000 habitantes y en un solo fin de semana en vacaciones ingresan más de 50.000 personas. El alcalde del municipio, Santiago Ángel, dio a conocer que establecen las acciones para fortalecer la protección de las fuentes hídricas. Llevan 2 años que no han tenido interrupción en el servicio, pero hay riesgo precisamente de que con el fenómeno del Niño se pueda presentar el desabastecimiento y por eso las medidas de protección en el municipio turístico más importante del Quindío.
2: Vamos a Santander, ¿qué pasa con la troncal del Carare? Juan Carlos.
8: Julio, Ronda País, claro, no hay paso por la troncal del Carare, que es una carretera nacional que une a los municipios de la provincia beleña al sur de Santander con el Magdalena Medio. Las autoridades han reportado que debido a las lluvias se perdió la banca en el sector de Sarandas, un punto intermedio entre los municipios de Landazuri y Vélez. Esta es la misma carretera que presentó una seria afectación al final del año pasado cuando se produjo un gran fenómeno de remoción de masas.
2: Esto es Ronda País en el departamento de Nariño. Constreñimiento electoral. Claudia, desde Pasto.
9: Julio, Ronda País Claro, así lo confirmó la Dirección Territorial del Ministerio del Trabajo. Son 6 empresas privadas sobre las cuales han llegado quejas por parte de empleados, quienes han denunciado presiones por

0: parte de sus empleadores para votar por candidatos afines a intereses particulares. Entre los principales casos conocidos están intimidaciones de despidos. El ministerio ha anunciado inspecciones a estas empresas en las próximas horas para hacer las verificaciones de que se garantice el ejercicio libre de su derecho al voto.
1: Vamos a Montería porque habló el gobernador de peajes. ¿Qué dijo, Claudia?
2: Julio, ronda País Claro porque como politiquería dura y pura calificó el gobernador de Córdoba, Erasmo Zuleta, un reciente proyecto propuesto por el Ministerio de Transporte que buscaría ajustar las tarifas diferenciales en los peajes Los Garzones y Mateo Gómez en Montería y Cerete, respectivamente, además de Las Flores en Corozal y La Esperanza en Toluviejo, Sucre. La propuesta consistiría en unificar categorías y establece cobros reducidos de 2.500 pesos para automóviles y 4.800 pesos para buses y camiones. En ese sentido, el mandatario departamental cuestionó que dicho proyecto se presente en una coyuntura electoral y que no obedezca a rigores técnicos.
1: Andrés Posada, vamos con Ronda País. Tengo entendido que hay datos de desigualdad interesantes en Manizales.
3: Sí, Julio, según el DANE, Manizales tiene el menor índice de pobreza monetaria y desigualdad en Colombia. Además, mantiene el tercer ingreso per cápita más alto del país después de Bogotá y Medellín. Las cifras entregadas por el ente nacional exponen que la pobreza monetaria pasó de 16.7% a 13.2% aquí en Manizales.
1: Nos vamos inmediatamente a Sincelejo. Hay sistema inteligente, Félix.
4: Julio, Ronda País Claro, con la puesta en marcha de una plataforma que integra vigilancia, conectividad y gestión del riesgo. El sistema incluye cámaras de reconocimiento facial, lectoras de placa y altavoces inteligentes ubicados en puntos estratégicos que permitirán alertas y fortalecer la prevención del delito en tiempo real. Desde el punto de gestión instalado en la alcaldía, las autoridades van a monitorear las 24 horas del día mediante video de alta tecnología a la ciudad.
1: Jimmy, Ronda País.
5: Julio, Ronda País, claro, sí señor, porque de cara a la segunda vuelta presidencial, el candidato presidencial Iván Cepeda hizo un llamado a los colombianos a proteger la soberanía y la democracia en un mensaje en su red social X. Cuestionó las posturas de su contendor Abelardo de la Espriella y aseguró que su concepto está apartado de los principios constitucionales del Estado de Derecho.
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1: Laura, ¿para quién es la solución? ¿De qué se trata?
14: Bueno, Julio, pues le cuento que para nuestra solución de hoy vamos a trasladarnos hasta el departamento del Cesar. Desde allá nos acompaña Juan Gabriel. Juan Gabriel, buenos días, bienvenido a 6AMW y cuéntenos por favor cuál es la necesidad que tiene en este momento.
15: Muy buenos días, Julio y mesa de trabajo, muchas gracias por la atención. El problema fue que yo salí del norte del Santander, desplazado por cuestiones de violencia entre grupos armados, pues tuve que dejar todo botado, tirado, y en este momento estoy aquí en el Cesar, especialmente aquí en el municipio de La Paz. El problema es que tengo, o sea, mi hermano me regaló una casita, pero entonces no tengo energía, y como esto por aquí todavía la empresa de energía no han solucionado la cuestión de la luz, entonces la empresa no me colabora, y siempre son 800 metros de donde me toca poner la luz a la casa y no tengo los recursos cómo colocarlo. Entonces yo quisiera que alguien me colaborara, a ustedes ahí en W Radio, bueno, tiene sí. Esta emisora.
14: Bueno, Juan Gabriel, pues le quiero contar que la compañía Tienex Energy, que está dedicada justamente a ofrecer estaciones de energía solar a través de Ecoflow, conoció su historia y por eso también nos acompaña en línea Henry Calderón. Él es director general y le quiere dar una muy buena noticia. Henry, bienvenido a los micrófonos de 6AMW y por favor cuéntenos de esto que tenemos para Juan Gabriel y su familia.
16: Hola Laura, buenos días. Mucho gusto, muchas gracias nuevamente por invitarnos a ser partícipes de las soluciones. Nosotros, como tú decías, tenemos una solución que permite llevar energía a esos lugares como donde está Juan Gabriel, que precisamente no tienen acceso a la red eléctrica, y a través de una de nuestras soluciones que consiste en una planta de energía portátil, en una estación de energía portátil de la marca Ecoflow, la cual se puede alimentar también con un panel solar, podemos brindarle la solución de energía para la casa de Juan Gabriel y pues nos queremos vincular nosotros nuevamente con la solución y hacerle llegar estos equipos a La Paz, donde él se encuentra, para que pueda pues mejorar sus condiciones de vida, pues para que pueda tener un nuevo inicio. Entendemos la situación difícil por la cual él tuvo que pasar y desplazarse a otro lugar, desarraigarse, y pues que de esta manera nosotros podamos colaborar en esta nueva formación de su hogar, brindándole la energía para que pueda tener pues todos los accesorios y los elementos que uno requiere en su casa y que funcionan con energía eléctrica. Entonces, así como nos vinculamos nuevamente, la haremos llegar entonces a Juan Gabriel en los próximos días una estación de energía de Ecoflow y un panel solar para que pueda alimentarla, y de esa manera él pueda alimentar los electrodomésticos y tener iluminación y poder tener el acceso a la electricidad que está necesitando.
1: Pues caramba, quedo yo tan emocionado como el oyente. Mire, señor oyente, ¿cómo le parece esta ayuda?
15: No, pues me siento como de esas mujeres que se están ganando la moto. feliz.
17: Pero sin Juan Diego, ¿no?
0: No es para... con Laura, pues con Laura.
18: Mejor que Juan Diego, lejos.
1: ¿Cuánto me alegro?
15: Muchas gracias. A Laura le agradezco mucho, muchas gracias.
1: Bueno, pero mire, cuénteme una cosa. Repítame dónde está, a dónde le van a llegar, le van a hacer llegar la solución.
15: Al municipio de La Paz, corregimiento Los Encantos.
1: Municipio de La Paz, ¿estamos hablando del Cesar?
15: Sí, señor.
1: ¿Cómo? ¿Es la tierra de Diana?
17: Claro, sí, señor. De Diana López.
1: López Zuleta.
17: Correcto.
1: Claro, tierra de Diana, allá en el Cesar. Ahora hablemos con el donante, que es muy generoso. Cuéntenos más de su empresa. ¿Cuántos empleados trabajan con ustedes? ¿Dónde queda su planta? Denos su dirección de Instagram para que la gente se anime a buscarlos, por favor.
16: Julio, muchas gracias. Mire, nuestra compañía se llama Tienex Energy. Somos representantes en Colombia de la marca Ecoflow, una marca líder a nivel global en soluciones de energía. Nuestra página web es www.tienetsenergy.co. Nuestra cuenta de Instagram es @tienets.energy. Otra cuenta que alternativa que tenemos es @ecoflowcolombia, ya que es la marca que representamos. Somos 40 personas en Colombia. Nuestra oficina principal y administrativa queda en la ciudad de Bucaramanga, que fue donde nació nuestra compañía hace 40 años. Y tenemos una tienda en Bogotá de los productos de Ecoflow en la avenida Cali con la avenida La Esperanza. Tenemos un showroom donde pueden visitarnos y conocer todas las soluciones que Ecoflow tiene en Colombia. Y encuentran nuestros equipos en nuestra página web en www.tienetsenergy.co y en todas las tiendas de Home Center a nivel nacional.
1: Don Henry, ¿cuánto vale esta solución W?
16: La solución que le vamos a ofrecer a Juan Gabriel está por alrededor de 4.500.000. Eso incluye la estación de energía Ecoflow, un panel solar de 560 vatios y los cables que necesitan para conectar el panel a la estación directamente. La instalación es muy sencilla, digamos que nuestros equipos ya los hemos instalado en otras soluciones que hemos hecho anteriormente y por eso nos permite, es fácil llegar a estos sitios tan alejados, porque pues ustedes o todo el mundo tiene la idea de que un panel solar es algo muy grande y muy dispendioso de llevar. Nuestra solución es compatible con unos paneles solares que comercializamos, que son flexibles, y es un panel de 560 vatios, pero que pesa tan solo 8 kilogramos. Entonces es pues fácil de transportar y de llevar a cualquier lugar del país.
1: Bueno, don Juan Gabriel, yo no sé qué va a hacer usted con don Henry, pero algo tiene que hacer, ¿no? Mandarle
15: no,
1: algo.
15: No, pues imagínese, no sé ni qué decirle porque estoy demasiado emocionado. Muchas gracias, le agradezco. Le prometí a mi esposa que este año le iba a colocar la luz y creo que este señor fue, se ganó el cielo, pero Dios me lo bendiga. Bienvenidos a mi casa.
16: Claro sí. Que sí, Juan Gabriel. ¿Sí? Muchas gracias. De verdad que para nosotros es muy emocionante poder ser partícipes de estas soluciones. En nombre de los 40 colaboradores que trabajamos en Tienes Energy, pues queremos también agradecerle a Laura, a Soluciones W, a Julio, a toda la mesa de trabajo, por siempre permitirnos colaborar y poder ayudar en algo a las personas que están en estas comunidades tan alejadas y que no tienen acceso a la energía eléctrica como nosotros en las ciudades sí lo tenemos. Y que a veces nos parece que eso es algo que es natural para todo el mundo, y hoy en día en Colombia y en muchos lugares del país no tienen acceso a la red eléctrica, o si tienen es de muy mala calidad y es solamente por horas, y pues estamos rodeados de tantos productos o tantos equipos que requieren la electricidad para funcionar y para nuestro pues diario vivir, ¿no?
1: Don Henry, repítame por favor, me están pidiendo sus datos, ¿dónde la gente puede observar y mirar las indicaciones de su servicio, de su producto?
16: La página web es www.tienex, con X como de tener, tienexenergy.co. Y tenemos en la ciudad de Bogotá un showroom ubicado en la avenida Cali con avenida La Esperanza, la tienda Ecoflow. Nosotros somos representantes de la marca Ecoflow en Colombia y ahí hay un showroom donde pueden conocer todas las soluciones. Tenemos equipos desde 300 vatios hasta 15 kilovatios que permiten llevar energía a cualquier lugar del país.
1: ¿No? Yo lo felicito, muchas gracias por su generosidad, un saludo a todos sus colaboradores y a su generoso corazón, pues la felicidad de Juan Gabriel. Muchas gracias, don Henry, muy amable.
16: A ustedes gracias, con mucho gusto.
1: Bueno, Juan Gabriel, quedó lista la cosa, quedó parado con la señora, así es que ahora sí le toca hacerle un delicioso sancocho cuando llegue la energía.
15: Sí, señor. Estoy muy atento a eso y nuevamente les digo muchas gracias a ustedes por ser y a Laura por apersonarse tanto sobre mi caso. Le agradezco mucho.
1: Bueno, muchas gracias, muy amable. Pues Laura, escuchando esta solución W, sabe que quedó muy triste con el señor que intentó aprovecharse de la generosidad de la línea abierta.
14: Sí, señor, porque hay muchas personas que tienen necesidades.
1: Derecho, ¿no? Sí. El señor famoso ese de los dulces de leche, carreta, ¿no?
14: Sí, nunca nos contestó, nos bloqueó. Y lo peligroso es cuando dan datos al aire y las personas de buen corazón, como Henry, pues intentan ayudar y no se dan cuenta de que primero debe haber un filtro.
1: Juan Esteban, gracias, Laura. Sí, y la gente le hace perder el tiempo a usted, y la gente, y debió caer alguna persona, porque la gente se conmueve por los testimonios, pero confirmar que todo era una farsa es muy triste. Ya tenemos el teléfono del señor y ya lo reportamos para que no siga en sus andanzas. Juan Esteban, noticia en Washington.
19: Noticia, Julio, porque Estados Unidos, Irán y los países mediadores estarían discutiendo la posibilidad de realizar la firma del memorando de entendimiento de manera remota. Es lo que nos dicen. Esto podría ser la próxima semana en vez de hacerlo este viernes como se tenía previsto. Si eso ocurre, Julio, pues eso sería firmado electrónicamente, entrarían en vigor varias disposiciones. J.D. Vance entonces no tendría que salir de Washington a Suiza como por ahora se tiene previsto. Así que se podría aplazar, nos dicen desde la Casa Blanca.
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1: Antes de la denuncia, Juan Pablo, ¿cómo vamos de emisoras? ¿Cómo vamos de registros? ¿Cómo vamos de comentarios?
34: Bueno, señor, entonces vamos primero con los registros, si le parece. ¿Cuántas personas hay a esta hora inscritas en la bolsa de regalos de Caracol y 6 AMW? 295.287 inscritos. Emisoras, para que usted lo tenga también ahí en su registro. O bueno, o radios que estén buscando acercarse a nosotros. A las que ya le había comentado, sume por favor. Radio España Mundo Noticias. ¿Desde dónde? Desde España. Y también desde el municipio de Chachagüí, en Nariño, Primaveral Radio.
1: Ahí estaremos con la señal de las elecciones para ellos, con mucho gusto. Quiero saludar a don Mayner Vitola. Vitola. Señor Vitola, buenos días.
35: Buenos días.
1: MVP Arquitectos, tiene precisamente sus iniciales. Don Mayner, ¿qué servicios presta usted?
35: Yo presto servicios de construcción, diseño arquitectónico y construcción de vivienda.
1: Diseño arquitectónico. ¿Usted se ha promovido en ferias en qué ciudades?
35: En Bogotá.
1: Bogotá. ¿Usted es consciente que hay algunas personas que se han quejado de los negocios con usted?
35: Sí, señor, correcto.
1: Sí. ¿Y qué les responde a ellos?
35: ¿Con referente a qué temas? Porque son temas totalmente, proyectos totalmente diferentes. Cada es un caso diferente cada cliente. Entonces, pues, quería entrar entonces, en detalle y hablar sobre cada cliente.
1: Bueno, don Mayner, entonces le cambio la pregunta. ¿Usted sabe más o menos cuántas personas se están quejando de negocios con usted? Más o menos.
35: ¿Con usted en este momento? No tengo ni idea en este momento.
1: No, con usted.
35: No, como le digo, es que son casos totalmente diferentes. Sí, hay
1: ¿cuántos casos son?
35: Lo entiendo, digamos, entiendo que en este momento se están quejando las personas que desistieron de un proyecto a los cuales no se les ha devuelto el recurso y el cual se está gestionando para la devolución de ello, sí, pero no sea la mano cuántas personas están quejando, porque con unas hemos hablado, con otras hemos llegado a acuerdos de pago, con otras les han pagado.
1: ¿Ese proyecto cómo se llama?
35: Es que lo que le digo, son diferentes proyectos.
1: Bien, entonces yo le voy a presentar un caso y usted me dice cuándo le va a pagar a esta señora. Doña Natalia Franco, buenos días.
36: Hola, buenos días, Julio. Buenos días, Luisa.
1: ¿Cómo se llama su proyecto?
36: Arquilibrio 90.
1: ¿Hace cuánto le dijeron que le devolverían la plata?
36: Yo envié la denuncia con este señor más o menos en, ya le confirmo acá, yo hice la denuncia en el 2024. Yo la pasé el 24 de noviembre del 2024. Este señor supuestamente me dijo que me iba a devolver el dinero. Yo compré este inmueble en agosto del 2019 en una feria inmobiliaria en Corferias. Hice los abonos correspondientes mes a mes. Y Natalia, pues a la fecha no ni plata ni construcción.
1: Natalia, ¿usted compró en el 2019 y cuándo le ofrecieron entregarle el proyecto?
36: Diciembre del 2023.
1: 23. El 2024 usted ya desistió y quedaron de devolverle la plata. ¿Cuánta plata?
36: Efectivamente. 37, más de 37 millones.
1: 37. Arquilibio. Doña Joan Saboya, buenos días.
0: Buenos días, Julio, ¿cómo estás?
1: ¿Cómo se llama su proyecto, Joan?
0: También Arquilibrio 90, Julio.
1: Sí. ¿Cuánto le deben a usted? ¿Cuánto le deben a usted?
0: 170 millones de pesos de dos apartamentos, sí, que compré y pagué de contado. Uno lo compré directamente con la constructora y el otro lo compré en la feria inmobiliaria, donde nos daban unos descuentos especiales por pagarlos de contado. Nosotros, pues, con el gran esfuerzo sacamos el dinero, les dimos de contado este dinero. Esto fue uno en el 2020, otro en el 2022, sí, creo que fue la feria.
1: Vale. Joan,
0: les pagamos, señor.
1: ¿Usted calcula más o menos cuántas personas están en el mismo problema en Arquilibrio?
0: Bueno, en Arquilibrio en este momento conocidas tenemos como unas 60, 70 personas que hemos demandado ya ante fiscalía con todos, somos como unas 30 personas, pero tengo conocimientos de otros proyectos donde tampoco ha cumplido, como son Menea, como son Los Feitos, como son Saltos de Fe, como son Perún, que fue el único proyecto que construyó, pero nunca quiso hacer escrituras. Entonces uno ve el edificio que está hecho, pero todos los apartamentos están desocupados la segunda etapa. Entonces no solamente es Arquilibrium, sino son varios proyectos que él ha hecho, ha empezado a construir, supuestamente sí, a construir, enreda a la gente para que le dé la cuota inicial, pero si usted se pone a ver, cualquiera de los proyectos, ninguno ha sido construido. Todo está en, ni siquiera ni en obra negra, ni en obra gris, ni nada. No hay nada, no hay lote, no hay maquinaria, no hay planos, no hay curaduría. Oiga, pero
1: Don Johan, ¿pero cómo compra uno dos apartamentos, los paga por adelantado sin tener una debida diligencia de quién es el constructor?
0: Pues nosotros en un principio, ellos nos mostraron con una fiduciaria que era el banco BBVA. Entonces nosotros, pues uno se dice, si la entidad no paga, pues la fiduciaria sí. Pero la fiduciaria fue una que quedó de cuando construyeron Verún, y con eso fue que nos engañaron a nosotros todos. En este momento, MVP Arquitectos, señor.
1: Nombre de la fiduciaria.
0: No, era con BBVA, directamente con el banco BBVA, si no estoy mal.
1: Don Miner, ¿cuándo le va a pagar a toda esta gente que le debe?
35: Bueno, pues primero que todo, también quiero hacer como un antecedente de lo que usted está escuchando, está diciendo, porque no es tan fácil el hecho. Son dos temas totalmente diferentes. La señorita Natalia Franco sí se le da deuda un dinero. Nosotros hemos venido pagando ya con diferentes recursos antes de cerrar este año. Seguramente ya estaremos cancelando a la mayoría, por no decirle a todos, los recursos que están debiendo. Eso con referente a ese caso de la señora Natalia Franco, porque sí lo tengo muy presente y sé que ella instaló una demanda ante fiscalía. Nosotros ya nos presentamos también, nosotros hemos presentado, como le digo, nosotros hemos cumplido varios compromisos de pago de devolución con referente a ello. En el tema del señor Johan Saboya, sabemos que no ha querido firmar el contrato de transacción, porque lo hemos dicho en varias cosas, no ha querido desistir, pero tampoco ha querido, pues, obviamente quiere su devolución de recurso, pero para la devolución del recurso también necesitamos un contrato de transacción, como se ha hecho con todos, precisamente porque con fines de que cuando más adelante nosotros construyamos el proyecto, no vaya a haber algún tipo de reclamo de gas de apartamentos mío cuando nosotros ya devolvimos totalmente el recurso. Eso ha sido con referente a ello. Ahora bien, con referente a los proyectos que ustedes mencionan, hay proyectos que están mencionando que son totalmente tercerizados, que no son proyectos directamente que nosotros ya hemos comprado, vendido y demás. tales como cual Saltos de Fe, es un proyecto que es tercerizado. Sí, Manit, es un proyecto que en este momento se encuentra ya en etapa de preconstrucción y tiene su licencia. Verum es un proyecto que se encuentra ya licenciado, construido, entregado con escrituración. La segunda etapa, como se menciona, también la hemos entregado ya. Ya también hay de las 26 unidades que se construyeron, ya hay 14 unidades que se han entregado y estamos próximos a entregar las otras unidades. Es un tema de capitalización que tenemos. Con referente a responder a su pregunta puntual, nosotros estamos ya gestionando todo para que las personas que ya tramitaron todo su tema de contrato de transacción, hay un contrato de transacción vigente, conciliación y demás, antes de finalizar este año ya estaremos cancelando.
3: Don Mainer, hemos hablado con otras personas que, pues, usted, como bien lo decía hace unos minutos, pues, si entregó un proyecto, los otros 5 que ha mencionado no, pero aún así en su página web y en otras redes sociales sigue promocionando estos proyectos sin haber incluso terminado el de Equilibrium, el de Renacer 17, entre otros tantos que dicen acá nuestros invitados, pues que no ha entregado. ¿Por qué sigue promocionando proyectos cuando usted bien lo ha dicho, no tiene los recursos suficientes para devolverles la plata a quienes deshicieron del negocio porque se quedaron sin apartamento y sin devolución?
35: Yo en ningún momento dije que no tengo los recursos. Creo que en esta entrevista que también estoy, pues, es que están escuchando a otras personas y grabando, supuestamente. En ningún momento dije que no se tenían los recursos. No fueron, todo lo se manejó por contratos de participación. Y quiero hacer un énfasis de eso. Todo se manejó por procesos de participación. Eso es como con relación a lo que usted le estoy diciendo. Ahora, los otros proyectos, como le menciono y le mencioné también a usted en días anteriores, son proyectos tercerizados. Si llega un cliente y dice, oiga, yo tengo un terreno, quiero que usted me construya, que usted me diseñe, que usted me ayude a vender y todo lo relacionado, pues claro, es trabajo. Nosotros aquí no estamos ni robando, ni estafando, ni nada con referente a ello. Seguimos trabajando y seguimos respondiendo las peticiones que se nos da ante los interiores clientes.
1: Doña Diana, buenos días. Diana Rueda.
4: Buen día, ¿cómo están?
1: ¿Cuánto le deben a usted?
4: 100 millones de pesos.
1: Sí. ¿De qué proyecto?
4: Manit, ubicado en Normandía.
1: No entiendo, don Mainer. ¿Este no es el que ya terminó, el de Normandía?
35: No, el proyecto que ya terminó se llama Verum, no Manit.
1: Ajá. ¿Y este Manit en qué situación se encuentra?
35: Este se encuentra ya en etapa de preconstrucción. Ya estamos en etapa de preconstrucción, ya tenemos licencia activa, tenemos todo ordenado.
1: Doña Diana, ¿usted le queda a don Mainer?
4: No, eso es falso. De hecho, la casa se encuentra en venta. El señor Mayer vendió el proyecto Manit en una casa, ¿sí?, que inicialmente dijo que en la parte que queda sobre la 72 iba a haber, ¿me están escuchando? Iba a haber la primera etapa y en la parte de atrás de la casa quedaba la segunda etapa. La primera etapa fue vendida ya, o sea, la parte del frente de la casa fue vendida ya a Bancolombia y la parte de atrás, tengo fotos, tenemos demostraciones, está en venta. La está vendiendo una inmobiliaria, entonces eso es totalmente falso. Yo invertí desde el 2020 y hay gente que invirtió desde el 2018 y no nos ha ni devuelto el dinero, ni la etapa, ni la casa, ni el proyecto avanza, ni nada. O sea, eso está simplemente medio destruido, pero ya, y te estoy hablando de hace muchos años.
5: Sí, señor Mainer, usted hace unos segundos nos decía que el problema nunca ha sido de recursos, que usted nunca ha dicho que no tiene recursos. Entonces, ¿por qué tantas personas llevan más de un año después de hacer todo el proceso esperando la devolución de su dinero? Señor Mainer. Tenemos problemas de conexión.
1: Sí, permítame, sí. Permítame preguntarle a Natalia Franco porque no la hemos dejado hablar. Sí. Doña Natalia, ¿qué piensa de las disculpas del señor Mainer?
6: Yo llevo... ¿Me escuchan? ¿Aló?
1: Sí.
6: Sí, no, eso es totalmente falso. Yo llevo ya demasiado tiempo en espera. Básicamente fui a su oficina 2 veces antes de que la quitara de la dirección donde pues se encontraba anteriormente.
36: Siempre me daban contentillo. La primera vez me dijeron que me iban a regalar unas lámparas para el apartamento. La verdad, fui muy ingenua, lo creí. Me dijeron que me iban a entregar unas reformas mejores. Asumí pues de pronto, y por eso le di como un poco más de espera a la devolución, pero pues en vista de que efectivamente pues no había ni apartamento ni nada, realmente somos más de 50 personas que nos unimos en un grupo a empezar a hacer este tipo de denuncias, y efectivamente yo, hablando con todas, pues me puse a la tarea de hacer esta investigación, y a nadie se le ha devuelto ningún dinero. Entonces lo que dice este señor es completamente falso.
3: Estamos tratando de restablecer la conexión con Mayner Vitola, porque sin duda la gran duda es dónde está la plata. Mayner, no sé si nos escucha, queremos saber entonces dónde está la plata, porque hemos visto en redes sociales, y es parte de las denuncias y de las pruebas que interpusieron ante la fiscalía, de fotos suyas con carros de lujo, en viajes, incluso en partidos pues donde la boleta no es nada barata. ¿Dónde están esos recursos? ¿Por qué se quedó sin recursos? O, como usted me decía antes, si no es un tema de plata, ¿a qué se debe?
35: Pero los recursos están invertidos directamente en la compra y la adquisición de los terrenos, igual como están también en Arquilibrio. Sí, por eso se maneja todo por contratos de participación. Ahora, que tú me digas carros de lujo, pues que me muestren los carros de lujo. Si yo veo un evento social y un carro de lujo y me tomo una foto o algo por el estilo, no quiere decir que sea mía. Si tengo una invitación o algo por el estilo y me invitan a ver un partido donde una boleta que no es para nada cara, pues igual creo que a ustedes también, a cualquier persona, les pueden, digamos, dar una boleta. Si lo hablas por el último partido que fue de Colombia, fue porque yo compro el carro en Home Center y Home Center nos regaló una boleta. Es simplemente eso, pues nada más. ¿Dónde están los recursos invertidos? Los recursos han invertido directamente en todo lo relacionado a los terrenos, al licenciamiento, a las tareas que se han adelantado y todo lo relacionado a ello. Allí está, dispuesto.
1: ¿Hay otra víctima? Sí, me confirman el nombre, por favor. Doña Sandra, buenos días.
2: Buenos días, sí.
1: ¿De qué proyecto es usted?
2: Renacer, etapa 3.
1: Renacer, ¿cuánto le deben?
2: 85 millones de pesos.
1: Si usted va en este momento a Renacer Etapa 3, ¿qué hay ahí en ese lote?
2: Hay una casa, es una casa en La Estrada.
1: Ah, se repite el modelo. Uh-huh. Ah, pero se repite el mismo modelo. O así sea, es. usted compró un edificio donde estaba un apartamento y ahí sigue la casa.
2: Sí, señor, así es. Yo, ahí lo que dice el señor Mayner es que, claro, yo como desistí, porque yo vi que eso nunca lo derrumbaban ni nada, y nunca encontraba yo una respuesta clara de por qué no entregaban apartamento, por qué no tumbaban al menos un ladrillo, pues yo desistí, y por eso él dice ahorita que yo no tengo compra, que yo no hago parte de ese proyecto. Pero entonces, ¿dónde está la plata? Es lo que todos nos preguntamos, ¿dónde está la plata y por qué no nos devuelve la plata?
1: ¿Don Mayner?
35: Sí, claro que sí. El proyecto Renacer 17, etapa 3, es un proyecto que inicia en construcción entre agosto y septiembre de este año para entrega. Es un proyecto que se aplazó por el licenciamiento que tenemos todavía adjudicando y demás, pero es un proyecto que todavía no inicia precisamente por ello. Sí, como bien lo manifiesta la señora Sandra, ya no hace, pues ya pertenece, pero el contrato de transacción se le cumplió ya hasta hace 2 meses, si no estoy mal, y ya estamos también con la devolución de ello, inclusive pues, enviándole para ya poder... pagar dicho recurso.
1: Pero, don Mayner, es que yo no estoy entendiendo muy bien usted por qué no reconoce el problema en que está. Usted habla como si no estuviera pasando nada. Resulta que usted vende unos proyectos que no existen.
35: Yo no le estoy reconociendo error, le estoy diciendo todo el parámetro de cómo es con el antecedente. Usted me está haciendo puntual, me está preguntando ¿dónde están los recursos? Los recursos están destinados directamente, por eso se llama un contrato de participación.
1: Sí, pero los,
35: se invierte
1: pero
35: directamente en la adquisición
1: los
35: de
1: los proyectos no existen. Hay unas casas.
35: Claro, por eso, porque es que todavía no hemos empezado construcción. ¿Estamos? No hemos empezado construcción. De eso sí lo tenemos más que claro.
1: A usted le dieron la plata en el 2019. Estamos en 2026.
35: No fue tampoco tan así, porque también tuvo varios parámetros y varias cosas que cambiaron. En el proyecto Arquilibrium, antes era un proyecto de solamente 6 pisos. Gracias al cambio del POT, se logró 18 pisos, se les dio la posibilidad de seguir con el proyecto de hacer la devolución. Las personas quisieron continuar, otras se quedaron. Actualmente pues hay todavía personas que se quedaron. Ahora, con el proyecto Manil, pues sí nos llegó con el tema de la pandemia, pues lo tuvimos que aplazar. Ahorita estamos, que dice que, pues, que tenemos un pacto de retroventa con referente a ello. Hicimos una demolición parcial, un micropilotaje con referente a ello.
1: No, don Mayner, es que imagínese, si ahorita la gente le va a interesar oír de micropilotaje y de sus parámetros, ¿usted me podría indicar cómo se llama la fiduciaria en donde está depositado el dinero?
35: Vuelvo y le reitero, todo se hizo con referente con contratos participativos por medio del Banco de la Vivienda y por medio de la deuda.
1: No. La plata, para estar protegida, tiene que estar en una fiducia. ¿Me puede indicar?
35: Sí, señor, pero le estoy diciendo, el modelo de negocio que se manejó fue contratos de participación.
1: Ah, no, eso sí me da mucha pena con los amables. Ahí está el detalle.
7: Ahí está el detalle. Es decir, Don Mayner.
1: Pero eso sí, cada cual también es dueño de su destino, ¿no, Juan Diego?
7: No es un contrato de compraventa, sino un contrato de participación, según le entiendo, ¿verdad? Uh-huh. Eso quiere decir.
35: Sí, señor.
7: Que correcto. Ellos no compraron un apartamento, sino que invirtieron en un proyecto que usted pues está en este momento, en teoría, desarrollando, pero no sabe cuándo lo va a terminar. ¿Eso es lo que usted está diciendo?
1: Lo más grave de estas personas, Juan Diego, es que le entregaron la plata al señor, no a una fiducia.
3: No, a su cuenta, porque no hay ninguna fiducia. Lo más grave también es que cuando a esas personas fueron a la feria de vivienda, nunca les dijeron eso. Ellos no tenían claro eso en ese momento.
1: No, perdón, pero esto volvemos a las responsabilidades, a las pirámides y a lo que aquí se denuncia cada rato. Cada cual es propietario de su destino. Usted no le entrega 170 millones de pesos a un señor que le promete que va a hacer un edificio. Usted le entrega los 170 millones de pesos a una fiduciaria que, si por alguna razón no se hace el proyecto, le devuelve su plata. Y se la devuelve inclusive con intereses. Pero aquí no hay fiduciaria, Juan Diego.
7: Sí, no.
1: Sin fiduciaria, no. Estos amables oyentes que están haciendo la denuncia no tienen a quién reclamarle.
7: Exacto.
3: No.
1: ¿Y al pilotaje, al micropilotaje y a los parámetros?
7: Por eso él insiste en decir que la plata es ahí en los lotes.
1: Uh-huh. Está en la casa y las que va a comprar. Y que va a ser ya no 6 pisos, sino que va a ser un rascacielos.
3: ¿Pero cuándo? Y los que desisten no tienen derecho a que les devuelvan su plata, si ya alguien se da cuenta que le están incumpliendo y que el señor lleva diciendo que está en fase de preconstrucción y la casa sigue ahí construida, ¿por qué no les devuelve la plata? Que sea serio.
1: No, porque él está haciendo el proyecto, porque está en preconstrucción. ¿Cuánto se demora la preconstrucción?
3: Toda la vida, según él.
1: 10 años, 20. Sí, pero eso sí, cada cual decide a quién le entrega su plata. Usted no va a una feria, Marcela, y pasa por un stand y le muestran una maqueta y usted entrega la plata. No. Usted dice, bueno, ok, me interesa el proyecto. ¿Quién lo respalda? Fiduciaria tal. Perfecto. Entonces usted firma con una fiducia. Aquí no hay sino un modelo de participación. Todas estas personas se volvieron socias de un señor que no conocen. Así de simple. Lo conocieron en una feria. Sí,
34: y al firmar el contrato asumen el riesgo junto con él.
1: No. En la letra
34: entonces,
1: chiquita.
34: Entonces ellos sencillamente acordaron que les llegara una plata para que se desarrollara
1: las vacas. ¿Se acuerda de las vacas, el señor Rocha?
3: Sí, lo mismo. No, qué tragedia.
1: Hay unas vacas buenísimas en un lote.
3: Bueno. Ay, con lo difícil que es tener una vivienda de verdad. Que esto y sí también es. En un lugar serio, en una feria seria donde dan confianza también de que quienes van a esa feria...
8: Es que la gente
3: feria,
8: se confía y no todo el mundo
1: señora,
8: tiene el conocimiento.
1: Todo el mundo tiene derecho a tener un stand en una feria, me da pena. La feria no responde por el stand. Usted alquila el stand.
8: No, nadie está diciendo que tenga responsabilidad la feria, nadie le está adjudicando responsabilidad a la feria, pero realmente no todo el mundo tiene el conocimiento que ojalá este tipo de situaciones sirvan para que todos aprendamos y que no caigan más en estas trampas, pero en todo caso pues la gente termina confiándose, sin querer decir que la feria tenga alguna responsabilidad, ni más faltaba.
1: Yo me despido de los amables inversionistas. Doña Natalia, última pregunta. ¿Usted firmó algún contrato con una fiduciaria?
36: Firmando contrato con fiduciaria, no. Nosotros firmamos un papel.
1: Ajá.
36: No, directamente con una fiduciaria no.
1: No. Don Johan, ¿usted firmó directamente con el señor Mayner o tiene firmado un contrato con una fiduciaria?
0: No, yo tengo directamente con el MVP Arquitectos, pero yo sí tengo contrato de compraventa autenticado por notaría y firmado por él.
1: Divinamente, pero usted lo firmó Mayner. Es decir, usted se volvió socio de Mayner. Déjeme preguntarle, ¿está también doña Juliana por ahí? ¿Juliana me escucha?
9: No.
1: ¿Sandra?
10: Sí, yo estoy aquí.
1: Sandra, ¿usted tiene firmado un contrato con el señor Mayner o con una fiduciaria?
10: Con la constructora directamente, también contrato de compraventa. Primero fue participación y después cambiamos a compraventa.
1: Exactamente, o sea, usted comenzó de socia de él y luego él le vendió su apartamento.
3: Ay, ya
1: con su propia plata, ¿no? Usted fue socia con su propia plata, sí.
10: Así es, sí, señor. Y yo no caí por la feria. Yo caí fue por la hermana de él, que era amiga mía, que es peor.
1: Bueno, pero eso ya es otro problema. Ella tampoco tiene la culpa. La culpa es del que firma, y aquí el que firma es Mr. Mayner y usted. Finalmente, doña Diana, ¿usted tiene algún papel firmado con una fiduciaria?
11: No, tengo contrato de compraventa y participación, que es él solo nombró el de participación, pero para aclarar que también tenemos de compraventa. De hecho, tenemos tres contratos firmados. Efectivamente, fue un error de nosotros, Garrafal, lo firmamos fiduciaria. Sí, fue ignorancia de nuestra parte, pero pues igual el señor en este momento tiene 28 denuncias por fiscalía y esperamos que...
1: No, pero eso sí, no... Es que ustedes son socias de él, ustedes están demandando a su socio. Pero es que mire, yo, encima que ustedes tienen ese problema, yo no las quiero molestar más.
34: No, pero de este espacio sí deberíamos hacer como unos clips de educación financiera. Esto
1: no,
34: sí,
1: pero ¿cuál educación financiera?
34: Pues no vuelva a caer en esta
1: tontería. ¿Cómo le va a entregar usted la plata al señor Mayner?
34: Cuando usted va a comprar casa y si tiene la plata, métala en una fiduciaria. Garantice que la fiduciaria coja la plata.
1: Váyase a la constructora del señor Roberto Moreno. Váyase para Colpatria. Sí, váyase Bolívar. Para Bolívar.
3: Claro,
1: váyase
3: para... Julio, lo que a ellos les ofrecieron fue unos precios muy buenos, pero también un contrato de compraventa, que eso cambia totalmente en términos de contrato de participación a contrato de compraventa. Y claro, hay un riesgo.
34: Cuando hay algo que se compra y se vende, ¿no? Pero es que cuando no hay nada que se compra y se vende.
1: Usted está oyendo, Luisa, las casas están ahí. Están ahí las casas donde van a ser los rascacielos.
34: Y uno está comprando una expectativa de que se construya algo.
1: No, las vacas, ¿se acuerda de la pirámide de las vacas? Son unas vacas y unos videos, ¿no? Unas vacas gordas, lindas. Exactamente.
3: No, lo denunciamos. ¿Cómo olvidarlo? Pero en este caso, eso sí es clave. Ellos en varios de los contratos que yo tengo acá y que revisamos, sí son contratos de compra-venta. Pues y eso cambiaría el panorama, por lo menos.
7: Sí, lo más preocupante es que siga funcionando hoy por hoy. Y lo que hay que alertar es a las personas que no vayan a
1: compra-venta.
34: Pues educación financiera,
1: no cambia nada.
3: Pero yo estoy con Juan Pablo, sí, a la gente hay que enseñarles, que nosotros lo sabemos, Julio, y yo sé la indignación que produce ver que la gente caiga en este tipo de negocios que los pintan tan perfectos, pero pues que terminan siendo una tragedia.
1: ¿Por qué cree que le compraron al señor Mayner? Porque ofreció a un precio bastante atractivo.
3: Sí, de acuerdo. Y ya están pagando, bastante caro su error y su desconocimiento del caso, pero pues esto sí tiene que servir por lo menos para que otras personas no caigan.
1: Váyase usted a una demanda. ¿Qué va a decir el señor Mayner? Qué pena.
7: No, pero lo que
1: pero esto era un negocio a riesgo.
34: Esta noticia se llama No caiga en esto.
1: Sí, ¿qué hacemos? A nuestros amables oyentes, cuánto lo sentimos. Ojalá que puedan tener éxito en las acciones judiciales. Señor Mayner, usted le podría decir a todas, es que tengo otras 20 llamadas más, que es lo mismo. ¿Usted les podría enviar algún mensaje a esta gente diciéndole más o menos cuándo les va a pagar, como para que tengan una ilusión?
35: Claro que sí, con toda la información que ustedes están dando y todo lo demás, los rascacielos y como todo usted lo dirige, como le digo, antes de finalizar este año ya estará cancelado directamente los recursos, las personas que existieron y las personas que siguen confiando, así usted lo quiera llamar, su equipo de trabajo, como lo quiera llamar, se les entrega el proyecto. Porque así mismo, como usted ha dicho, que se construye fantasías, nosotros ya hemos entregado proyectos a precios atractivos y muy diferencial de otros. con escrituras, con todo lo relacionado. Entonces, igual de todos modos, siéndole puntual con referente al tema de los recursos, ellos no van a perder sus recursos, y eso estoy prácticamente más que seguro, porque antes de finalizar este año ya estarán cancelados en su totalidad.
1: Vale. Esa es la palabra del señor Mainer Vitola, de MVP Arquitectos. Él dice que ha tenido unas dificultades, que ha tenido algunos problemas, que los recursos están ahí, que los proyectos están ahí, que las casas están ahí y están en prelicencias, en licencias, en micropilotaje, en construcción, en fin. El mensaje de él, y es con lo que se tienen que quedar las personas que están reclamando, es que él se compromete a pagarles antes de que termine el año. Ojalá que lo pueda lograr. Señor Mainer, gracias por su tiempo y ojalá que pueda usted cumplirle a estas personas que están tan angustiadas.
35: Claro que sí, muchas gracias a ustedes por el tiempo.
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14: 11 de la mañana, 14 minutos, aquí están las noticias. La presidenta de México, Claudia Sheinbaum, acaba de cuestionar la marcha convocada por maestros mexicanos al Estadio Ciudad de México, donde se disputará esta noche el partido entre Uzbekistán y Colombia en el marco del Mundial de Fútbol, y aseguró que los grupos que impulsan las acciones más radicales ya no cuentan con la representación mayoritaria del magisterio. El nivel agregado de los embalses del país se ubica actualmente en 73,65% de su capacidad, según datos reportados por el operador energético. Esta cifra es clave para afrontar el fenómeno del Niño, que según proyecciones del Instituto de Hidrología, Meteorología y Estudios Ambientales, IDEAM, tendrá un gran impacto a partir de septiembre y un fuerte impacto en los meses de diciembre y enero de 2027. La tormenta tropical Arthur se formó como el primer ciclón de la temporada del Atlántico frente a las costas de Texas, por lo que se espera inundaciones que amenacen a los pobladores en el sudoeste de Estados Unidos, avisó el Centro Nacional de Huracanes.
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17: 11 de la mañana, 16 minutos en Caracol.
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4: El dólar en el mercado colombiano comenzó operaciones hoy con una relativa tranquilidad, 3.427 pesos con 64 centavos. A esta hora se está negociando a 3.436 con 89, sube en promedio 9 pesos, el máximo 3.453 y un mínimo de 3.423 pesos. Por su parte, el euro se negocia a 3.966 pesos, estamos hablando de una reducción promedio de 0,42%, toca mínimos que no se presentaban desde enero de 2020.
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1: 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En Caracol Radio son las...
2: En Colombia, 11 de la mañana, 22 minutos. En la costa este de los Estados Unidos, 12 del mediodía, 22 minutos.
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13: Y nos vamos al tema del día, el fútbol, el partido de hoy, el momento de Colombia, nuestras estrellas, lo que pueda pasar.

0: nunca. Cualquier otra situación resultaría inaceptable.
1: Ahí está el tema. Ahí está el tema. Saludar a este hombre es saludar al protagonista de otro momento de gloria en el fútbol colombiano. El viejo Willy, Willington Ortiz, esta estrella de nuestra selección Colombia durante 13 años, llegó también a la Copa América, es mundialista, Alemania, Argentina, España, México, disputó esas eliminatorias para esos mundiales. A nivel de clubes fue la estrella de Millonarios, del Cali, del América, 6 títulos en la primera, disputando 3 ediciones de Copa Libertadores de América. Viejo Willy, gracias por estar con nosotros. Buenos días y bienvenido a 6 AM de Caracol.
2: Buenos días, Julio. Un saludo muy especial y agradecerle por la entrevista.
1: No, señor. Los mejores recuerdos, los mejores momentos, las nostalgias de tantas alegrías que usted nos dio. ¿Cómo está viendo las cosas para esta noche, campeón?
2: Pues las estoy viendo bien. Yo veo a nuestra selección que está fuerte, que está con la posibilidad de ganar, pongamos, el partido de hoy y sumar en el otro y clasificarnos a la otra ronda.
3: Viejo Willy, qué gusto saludarlo y justo en un momento tan bonito, el debut de nuestra selección. Y es que hay que pensar cómo se ha jugado este mundial, en donde ha habido sorpresas, que de cierta manera equipos que estaban llamados a que las selecciones potentes pasaran por encima, pues vimos el caso de España, vimos lo que le pasó a Uruguay, a Ecuador, al mismo Paraguay. Y ahora pensar en este Uzbekistán, que le cuesta a Colombia los rivales que se cierran mucho. ¿Cómo debería plantear este partido Néstor Lorenzo?
2: A ver, buenos días. Mire, yo creo que Colombia ya tiene una forma de jugar y ha planificado este partido y los que vienen. Entonces yo creo que dentro de su planificación está es a armar un buen equipo y sacar los 3 puntos, que es lo que le va a ayudar a clasificar a la otra ronda. Entonces yo creo que se han dado sorpresas en este mundial, pero yo no creo que a Colombia lo vayan a sorprender en esta vez.
4: Viejo Willy, una de las cosas que se ha visto en los partidos hasta ahora es que, por ejemplo, solo tenemos un único 0-0 y además ha sido un juego muy dinámico en general de todas las selecciones, y las asiáticas han tenido muy buen comportamiento en esta primera fase en lo que va de torneo. ¿Tiene Colombia cómo encontrar esa dinámica que está marcando esta Copa Mundo?
2: Sí, yo creo que Colombia sí, mire, porque nuestros jugadores no están jugando en nuestra liga, en la liga local, están jugando a nivel internacional. Entonces nuestro fútbol no es tan lento, nuestro fútbol es igual de rápido como lo que están jugando los asiáticos y los africanos. Entonces yo creo que, a mí me parece que Colombia en el día de hoy va a salir bien y va a ganar su partido.
3: ¿Cómo aprovechar, Willy, a Lucho Díaz? Porque es que vemos un Lucho Díaz en el Bayern que es la figura, una de las máximas figuras de su equipo, pero en selección de cierta manera sabemos ya que lo referencian, y usted que era un hombre tan habilidoso, ¿cómo podríamos aprovechar mejor a Lucho en este partido de hoy donde es importantísimo ganar?
2: Bueno, yo creo que el Lucho, todos los colombianos y el mundo sabe las condiciones que tiene Lucho, ¿no? La habilidad, la rapidez. Entonces yo creo que Lucho en este partido lo que tiene es que moverse. Si se mueve y no lo marcan permanentemente, va a tener la posibilidad de marcar y hacer una muy buena presentación para que la gente lo vaya mirando, que a nivel de selección también hace las cosas bien como lo hace a nivel de clubes.
4: El otro debate con Colombia ha sido James. James ha sido nuestro símbolo, el jugador que quedó para siempre en la historia del fútbol. Hoy va a llevar incluso un parche especial en su vestimenta, en su camiseta, que solo van a tener Mbappé y Kane como los que han sido goleadores en una Copa Mundo. Pero el tema de James ha generado debate porque obviamente no ha tenido equipo, se lo ha visto falto de ritmo. ¿Cómo lo vio usted para este primer partido?
2: A ver, lo que James nos ha mostrado siempre es que cuando juega a nivel de clubes no es tan importante, pero cuando se pone la

0: camiseta de la selección, el jugador se transforma, hace muy buenas presentaciones y le va muy bien. Esperemos que eso siga igual, esperemos que en este mundial las cosas sigan igual. Entonces yo tengo fe que él es consciente, que se ha preparado especialmente para que las cosas le salgan bien en este mundial.
1: Bueno, Willy, gracias por habernos acompañado aquí en 6 AM W de Caracol Radio. Que disfrute el partido y que, por supuesto, mañana solo hablemos de una victoria.
0: Ok, eso esperamos todos los colombianos. Esperamos que nos vaya muy bien. Bueno, que tenga muy buena tarde.
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3: Y como siempre, con muchas noticias para acompañarles en esta mañana de miércoles. Hoy es 17 de junio del año 2026 y estamos con ustedes a través de Caracol Radio, Juntos Más Compañía. El presidente Gustavo Petro estará en los próximos minutos en Medellín, donde exhibirá los resultados en materia de salud durante su mandato. Martín.
4: El presidente Gustavo Petro encabezará a mediodía en la plazoleta central de la Universidad de Antioquia la presentación de los principales resultados alcanzados por el Ministerio de Salud y Protección Social entre agosto de 2022 y junio del presente año en materia de acceso a la salud y atención integral. El acto, que se espera inicie en contados minutos, también contará con la participación de la ciudadanía, organizaciones sociales, autoridades territoriales y actores del sector salud. Este evento en la ciudad de Medellín, de acuerdo con lo dicho por la presidencia, busca visibilizar esos resultados ante la ciudadanía y el sector salud como balance de su gestión en uno de los pilares fundamentales del actual gobierno.
3: Mientras tanto, la Secretaría de Salud Departamental está alertando porque las EPS intervenidas le deben más de 7 billones de pesos a la red hospitalaria, y el gobierno seccional alerta que las deudas se incrementaron en más de 5 billones de pesos en los últimos 4 años, precisamente durante el actual gobierno nacional. La Secretaría de Salud de Antioquia ya ha alertado por la grave crisis que se afronta y aseguró que se debe a las fallidas intervenciones del gobierno nacional. La alarma también surge por el cierre definitivo de más de 1.700 servicios de salud en el departamento, pese a la que la gobernación de Antioquia ha invertido más de 445 mil millones de pesos para poder sostener la red. Intervenciones de entidades promotoras de salud por parte del gobierno nacional que ha generado la baja también atención que se tiene que dar debido a esas intervenciones, específicamente en las EPS intervenidas, que está afectando el servicio de salud. Esto es lo que ha dicho la secretaria de salud del departamento de Antioquia a propósito de toda esta crisis. Ella es Alma Solano Sánchez.
5: Si vemos cómo las EPS intervenidas han venido dejando de pagar y cómo se ha aumentado la deuda, llegando hasta 7 billones de pesos, podemos ver ahí las respuestas de por qué hoy es tan difícil acceder a servicios de salud y estamos con una crisis tan severa. El gobierno no está mirando el sufrimiento de los antioqueños. Hoy estamos viendo cómo ellos están teniendo dificultades para la atención de urgencias, con urgencias colapsadas, 200% de ocupación. Eso significa que 10 camas deben atender hasta 30 personas con una falta de oportunidad y falta de calidad. El paciente ha sido olvidado en este proceso del sistema, y desde Antioquia, la Secretaría de Salud y la Gobernación ha venido dando pasos importantes para tratar de garantizar la prestación de servicios, pero es muy difícil si el gobierno nacional no se compromete a solucionar el problema de base.
3: Sabia Salud, nueva EPS, CoSalud, las EPS intervenidas que más le adeudan a las diferentes redes de prestación de servicio en el departamento de Antioquia, que además ha tenido que cerrar definitivamente 1.787 servicios entre 2022 y 2026. Las urgencias colapsadas, en algunos casos hasta el 250%, 250%, y las remisiones, que antes se daban hasta en 36 horas, ahora tardan hasta 4 días. Allí es lo que ha indicado el gobierno seccional. Cambiamos de tema y les hablamos del ejército que frustró un ataque terrorista de las disidencias de las FARC. Hallaron 5 explosivos en Anorí. Laura.
6: El Ejército Nacional evitó un posible ataque terrorista en una zona rural del municipio de Anorí, en el nordeste antioqueño, luego de localizar y destruir varios artefactos explosivos instalados en un corredor frecuentado por los habitantes de la región. El hallazgo se produjo en la vereda La Soledad durante operaciones militares desarrolladas por soldados de la 14ª Brigada en el marco del Plan Democracia. Las tropas encontraron un dispositivo explosivo de alto poder destructivo con aproximadamente 2 kilogramos de explosivos y otros 4 artefactos activados por la víctima, es decir, diseñados para detonar con el paso de una persona. Con el apoyo del equipo de explosivos y demoliciones, los elementos fueron destruidos de manera controlada, evitando afectaciones tanto a la población civil como a los integrantes de la fuerza pública que operan en la zona. Las autoridades presumen que los artefactos habrían sido instalados por integrantes del Frente 36 de las disidencias de las FARC. La institución militar señaló que ese tipo de acciones constituyen una violación a los derechos humanos y una infracción al derecho internacional humanitario, por lo que se adelantarán las denuncias correspondientes ante las autoridades. Anorí es uno de los municipios con mayores afectaciones por el conflicto armado. En los últimos días, las autoridades reportaron cómo los grupos al margen de la ley han generado constreñimiento a la población civil con amenazas y presiones para las elecciones, además de imponer restricciones a la movilidad. El ejército invitó a la ciudadanía a reportar cualquier hecho sospechoso a través de la línea 107 con el fin de facilitar la reacción oportuna de las autoridades.
3: El gobernador de Antioquia visitó y se reunió con las autoridades locales del norte del departamento, donde se han recibido denuncias de constreñimiento electoral y el direccionamiento para los electores durante la segunda vuelta presidencial.
7: Es desde donde han procedido más denuncias por constreñimiento electoral, puntualmente criminales del Frente 36 de las FARC, que en estas zonas también actúan en connivencia, en alianza con el grupo armado organizado de los del MESA. Así que nosotros vinimos hoy a decirle a la población que aquí está el despliegue de nuestros soldados y policías para garantizar su libre ejercicio al voto.
3: Allí ya hay algunos datos preocupantes frente a la jornada electoral anterior, del pasado 31 de mayo.
7: Una señal muy clara del problema que estoy destacando es la baja participación electoral. En municipios como Campamento vota menos del 30% de la población habilitada. Eso es menos de la mitad del promedio nacional. En municipios como San Andrés de Cuerquia el porcentaje apenas supera el 30%. Lo que es claramente indicativo que grupos armados organizados presionan a la gente y la gente, por evitarse un problema, prefiere no salir a votar.
3: Y hay una solicitud a las fuerzas militares frente a esta situación.
7: Le hemos pedido a nuestros soldados y policías, a los más de 15.000 que van a estar custodiando las elecciones, que estén atentos a garantizar este sagrado derecho que tienen todos los ciudadanos de elegir libre y democráticamente. Tenemos que quitarnos la pesadilla de estos bandidos de encima y ya pronto, con el favor de Dios, cesará la horrible noche.
3: También se refirió a las recientes reuniones, recientes encuentros y también el constreñimiento electoral en medio de ellos.
7: Los convocan a reuniones, los carnetizan, les dicen que tienen que revertir el resultado que tomó lugar en primera vuelta el pasado 31 de mayo, concretamente en estos municipios. Concretamente las FARC hacen llamados para votar por el candidato que más le convendría a sus propósitos criminales. Eso es lo que ha denunciado Información Ciudadana y eso es lo que nos tiene hoy aquí en estos municipios del norte de Antioquia.
3: Recordemos que hemos denunciado también en Caracol Radio, lo ha hecho la comunidad a través de Caracol Radio, las dificultades que se vienen dando allí en esa zona, Campamento, San Andrés de Cuerquia y Angostura, y además de las reuniones recientes que se han dado allí en esa zona del departamento, donde han incluso indicado que se debe carnetizar a la población para poder salir o entrar de diferentes veredas. Les contamos de otras noticias. Frustraron un robo a una patrullera frente a una estación de policía en Medellín, Santiago.
8: Juan Carlos, dos jóvenes de 18 y 21 años protagonizaron este insólito caso de fleteo frustrado en Medellín. Los delincuentes abordaron a la patrullera con un arma de fuego en la calle 41 con carrera 75, sin percatarse de que la uniformada se disponía a ingresar a su lugar de trabajo, la estación de policía Laureles. Al presenciar la intimidación contra su compañera, los uniformados que se encontraban en guardia reaccionaron de manera inmediata. Los policías salieron de las instalaciones, impartieron órdenes de captura y redujeron a los asaltantes en cuestión de segundos. En medio del operativo de control, uno de los presuntos delincuentes resultó lesionado, mientras que el otro fue inmovilizado ileso en el lugar. Tras una requisa, las autoridades les incautaron una pistola, un proveedor, un teléfono celular y 3 cartuchos, llamando la atención que uno de ellos se encontraba modificado. Tanto los elementos decomisados como la motocicleta en la que se movilizaban los agresores pasaron a formar parte del material probatorio del caso. Finalmente, ambos jóvenes fueron trasladados y dejados a disposición de la Fiscalía General de la Nación.
3: Fenalco le está exigiendo explicaciones al DANE por presuntas inconsistencias en las cifras de empleo formal. Laura.
6: La Federación Nacional de Comerciantes expresó su preocupación por las presuntas diferencias encontradas entre las cifras oficiales de empleo formal reportadas por el DANE y los registros administrativos y aportes a la Seguridad Social en un estudio realizado por la Universidad de Antioquia. La investigación señala que mientras el DANE informó la creación de 814.000 empleos formales durante el último año, los datos de la planilla integrada de liquidación de aportes indicarían que en ese mismo periodo se perdieron más de 170.000 puestos de trabajo. A través de una carta enviada a la directora del DANE, Piedad Urdinola, el presidente de Finalco, Jaime Alberto Cabal, solicitó una explicación técnica y detallada sobre la metodología utilizada para medir el empleo formal en Colombia, al considerar que los resultados oficiales no coinciden con la realidad que enfrentan miles de empresas en el país.
9: Que en realidad el empleo formal decreció en 170.000 puestos de trabajo. Creemos que estas discrepancias no son buenas y colocan en duda la credibilidad de una entidad tan importante como la que maneja las estadísticas oficiales de Colombia.
6: Fenalco argumentó que el comportamiento de las cifras oficiales contrasta con el panorama que reportan los empresarios. De acuerdo con un reciente sondeo del gremio, el 64% de las empresas ha reducido su planta del personal, el 44% realizó ajustes moderados y el 20% aplicó recortes significativos. Además, el 93% de los empresarios aseguró haber experimentado incrementos en sus costos laborales y el 61% calificó esos aumentos como significativos. Entre las medidas adoptadas para enfrentar ese escenario, el 25% de las empresas aceleró procesos de automatización, el 23% realizó ajustes en los precios de sus productos o servicios y el 22% redujo personal. Asimismo, muchas compañías habrían optado por suspender la contratación de aprendices del SENA y asumir las sanciones económicas correspondientes. Fenalco insistió en que el DANE debería dejar de formar parte de la estructura del Ejecutivo y convertirse en una entidad independiente, insistiendo en que esa medida permitiría fortalecer la credibilidad y la confianza en las estadísticas oficiales del país.
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20: Estamos en Caracol Radio, son las 11:47 minutos. Avanzamos con otros hechos informativos importantes para esta parte del país. Les contamos que la Asociación de Bananeros de Colombia, Augura, ha invitado a votar, ha manifestado también una preocupación por la estigmatización de algunos sectores económicos. Emerson Aguirre es el presidente de Augura.
21: Es por eso que expresamos nuestra preocupación ante manifestaciones que promueven la polarización, la estigmatización o la descalificación de organizaciones y sectores productivos que actúan dentro de la legalidad y aportan al crecimiento del país.
20: También invitó a votar a todos los trabajadores, a los diferentes sectores, a los diferentes gremios el próximo domingo 21 de junio.
21: Invitamos a los trabajadores del sector bananero y demás actividades productivas, así como empresarios, comunidades y ciudadanos en general, a reflexionar sobre la necesidad de proteger lo construido, el empleo formal, el diálogo social, la estabilidad institucional, la inversión, pero sobre todo las oportunidades regionales que no pueden darse por sentadas. Preservarlos es una responsabilidad colectiva para construir un mejor país para las generaciones presentes y futuras.
20: Augura asegura que se requiere más institucionalidad, mayor también empleo y también se requiere una mayor confianza para producir. Son las 11:48 minutos, estamos en Caracol Radio, les hablamos de las autoridades ambientales de Antioquia que realizan inversión en equipos para bomberos para mitigar efectos ante el fenómeno del Niño. Martín.
0: Y atención porque Corantioquia entregó dotación especializada a 54 cuerpos de bomberos y a la Brigada Forestal del Norte de Antioquia, esto con el objetivo de ayudar a enfrentar los efectos del fenómeno del Niño. La inversión fue cercana a los 700 millones y su enfoque principal es poder mejorar la respuesta ante los incendios de vegetación que se intensifican por cuenta del clima seco. Desde el Cuerpo de Bomberos de Heliconia, el subcomandante Freddy Ríos resaltó la importancia de recibir este kit.
4: Bueno, para Heliconia es muy importante este kit, ya que con eso vamos a fortalecer cada día más el trabajo referente al tema de los incendios forestales con nuestro equipo humano. Recordemos que ahorita el fenómeno del Niño nos está impactando muy fuertemente y con estos kits nosotros vamos a empezar a fortalecernos cada día más y de hecho con estas ventajas que tenemos vamos a minimizar los riesgos que tenemos en los trabajos día a día referente a estas eventualidades.
0: Los equipos incluyen ropa de protección certificada, hablamos de chaquetas y pantalones especializados para incendios forestales, cascos con protección en el cuello, botas, guantes, máscaras y gafas de seguridad.
20: Les hablamos a las 11 de la mañana, 50 minutos, en otras noticias, en otros hechos informativos acerca de un espacio virtual y gratuito para acompañar a familias y cuidadores de personas con discapacidad intelectual. Vamos a hablarles en segundos de lo que está haciendo la Fundación Contigo Celeste, que está haciendo esta capacitación con Álamos, con más de 60 años de trayectoria. Juliana Moreno es la directora ejecutiva y ya vamos a conversar con ella. Hablamos también de barbería, comida y deporte. El Bronx de Medellín vivirá jornada de fútbol callejero. Santiago.
7: Carlos, así es, y es que es un importante espacio que van a tener las personas habitantes de calle en ese sector de la ciudad. Este sábado 20 de junio, a partir de las 11 de la mañana, el sector del Bronx en Medellín será el escenario del fútbol del Mundial de Fútbol Callejero. La iniciativa busca transformar este complejo entorno en un espacio de segundas oportunidades, conectando a los habitantes de calle con líderes comunitarios, organizaciones sociales y la ciudadanía a través del deporte. El evento es impulsado por la plataforma Indigente, un proyecto dedicado a la visibilización y dignificación de la población vulnerable. Más allá de la competencia en la cancha, la jornada tiene como objetivo romper los estigmas y las barreras sociales que enfrentan diariamente quienes viven en la calle, promoviendo valores como la convivencia, el respeto mutuo y la reconstrucción de confianza.
20: Son las 11:51 minutos, estamos en Caracol Radio.
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12: Saludo hasta ahora entre los hombres de República del Congo y Portugal, don Carlos Alemán con datos del Congo.
13: Dos datos rápidos. Segunda participación en una Copa del Mundo, no lo hacían desde 1974 cuando compitieron bajo el nombre de Zaire. Regresa a un mundial después de 52 años de ausencia. Solo Gales, 64 años, Egipto, 56 y Noruega, 56. Tuvieron estos intervalos tan largos entre participaciones consecutivas. Y más adelante le contaré por qué Congo es uno de los países que no ha podido marcar en una Copa del Mundo.
12: La narración será de Jonathan Vargas. Las formaciones con la música de los países. Arrancamos con Portugal.

0: con el 20, 32 años, juega en el Barcelona. Tomás Araújo, central, con el 4. Benfica del Portugal, 24 años. Renato Veiga con el 13, juega en Villarreal, tiene 22 años. Nuno Méndez por izquierda con el número 25, 23 años. Joao Neves con la 15 del Paris Saint-Germain, 21 años de edad. Vitinha, 23. Paris Saint-Germain tiene 26 años. Número 10 para Bernardo Silva, juega en el City, 31 años. Bruno Fernández con el 8, juega en el Manchester United, 31 años. Pedro Neto con el 18, 26 años, del Chelsea. Y en punta, Cristiano Ronaldo, CR7, 143 goles, juega en el Al Nassr de Arabia Saudita, de Emiratos Árabes. Mejor la formación del conjunto del Congo.
1: Y la República Democrática del Congo, equipo dirigido por Sebastián de Saab, tendrá a Mpasi Nsau en portería. Después por derecha, Wan-Bissaka, camiseta número 2. Tuan Sabe, el jugador del Burnley, con camiseta número 4. Mbemba, jugador del Lille con la camiseta 22. Capuadi juega en Polonia, tiene la camiseta número 3. Y Masauco, jugador de Lens, tiene la camiseta número 26. 5 en defensa, Kayembe. Adelante, Motu Osami, con la camiseta número 8. Y Maku, con la camiseta número 6 en la zona medular. Y adelante, Visa, el jugador con la camiseta número 20, acompañado por Sadric Bakambu, la gran figura del conjunto de la República Democrática del Congo, tiene la camiseta 17.
0: Muy bien, el árbitro central será Abdulrahman Al-Hassin de Qatar. Tiene 37 años, es árbitro desde el año 2013, dirigió partidos en el Mundial de Qatar, también fue árbitro en la semifinal del Mundial de Clubes en el año 2023 entre Fluminense y Al Ahly. El asistente número 1 será Taleb Salen, el asistente número 2 Saud Ahmed Abdullah, el cuarto árbitro Aboniton de Sudáfrica, y el asistente será Sibuela, también de Sudáfrica. En el VAR estará Almari de Qatar. Todo listo para que ruede la pelota, 12 minutos, y en el fenómeno del fútbol presentamos a Jonathan Vargas para este encuentro, para matar la ansiedad, esperando que juegue Colombia, Portugal ante República del Congo.
2: Hola, hola, oyentes del fenómeno del fútbol, ¿qué tal? Feliz tarde, ya 12 en punto en Colombia. El árbitro Al-Hassin de Qatar activa el silbato, activa el tiempo. Ya se juega Portugal, se juega República del Congo. Y este relato dedicatoria a la abuela que ya descansa en paz a esta hora. Relatamos a través del fenómeno del fútbol. Saludo para toda la familia. La redonda en la mitad del terreno viene primero para el conjunto portugués, avanzando por izquierda, viene para Méndez, que avanzaba por ese costado, viene para Veiga, retrocediendo el conjunto del técnico Roberto Martín. La pelota en zona defensiva, viene para Veiga, que maneja con la pierna zurda, descartando por derecha. Araujo, que recibe de primera intención, se acerca a la mitad del terreno de juego, abriendo córdico, tocando para Cancelo. Joao, que tenía la pierna derecha para seguir avanzando, lateral derecho por esa punta, costado occidental. La pelota en la mitad del terreno, viene para Vitinha. Avanza Vitinha, jugador del Paris Saint-Germain, campeón de la Champions League. Avanza por izquierda, viene para Pedro Neto. Retrocede bastante Méndez. La pelota primero para el defensor, sale Veiga, jugando en la mitad del terreno de juego. Avanzaba por la zona derecha Araujo, ya pasó la frontera, ahora sí lo hace el equipo portugués, equipo que comparte el grupo con la selección de Colombia, Uzbekistán y por supuesto República del Congo. Grupo, el grupo K, el grupo de nuestra amada selección de Colombia. Primer minuto de juego.
0: Inmediatamente, 5 hombres en el fondo para el conjunto del Congo, con la pelota el elenco de Portugal, que quiere hacer daño desde el primer minuto. Viene por la derecha ahora,
2: avanza tocando rapidito para Joao Cancelo. Avanza Cancelo, se lleva la marca de Masuaku. La pelota en el carril central, descargando rapidito, venía para Vitinha. Avanza Vitinha desde el fondo, tocando la pelota, se le acerca primero Pedro Neto, retrocede bastante buscando la pierna de Nuno Méndez. Avanzaba Méndez, la redonda nuevamente, la mitad del terreno de juego, descargando para Vitinha. Vitinha, que tiene la pelota en su poder, viene para el jugador Pedro Neto, retrocede bastante buscando a Bernardo Silva. La pelota en la mitad, la toca Cristiano, el bicho. Ahora sí, la primera para Sul. La redonda para la zona derecha, descargando Cancelo, toca en el carril central. Avanzaba nuevamente ahora Veiga, que tiene la pelota. Viene el conjunto portugués, atento estaba Bimba, Imbambemba, para sacar la pelota. Se acerca nuevamente a Portugal y no permite a Alemão para que la toque el conjunto del Congo.
1: Y está claro, Jonathan, que el conjunto del Congo espera que pasen muy poquitas cosas en el partido. Quiere hacer el trámite lento, tiene un equipo que se defiende bastante bien, que tiene muchos hombres fuertes a los duelos y va a impedir constantemente que Portugal pueda avanzar.
2: Avanza Bernardo Silva, tiene la pelota descargando para Vitinha. Vitinha por izquierda, tocando para el jugador Méndez. Va a meter la pelota, a ver Méndez, Pedro. Neto que tiene la redonda. A ver Neto, ¿quién le marca la diagonal? Rapidito viene la pelota, rate a suelo, se metió al área. La puede tocar de primera intención. Tiene que retroceder. Buscando la pierna primero para que saque la redonda. 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La pelota primero en la media luna. Ahora sí, la cazó el conjunto del Congo. Con falta la primera que pita el árbitro central. Este es el fenómeno del fútbol. 3 de la primera.
0: Sí, la tenencia de pelota para el conjunto de Portugal. Cuando toma el balón Cristiano Ronaldo, inmediatamente ruge la tribuna Gómez Zafra.
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2: La pelota en zona defensiva abriendo primero para el jugador Sapo Haití, que tenía la redonda descargando por izquierda. Viene para Masuaku, retrocediendo bastante. Buscan al portero Lionel, primero en zona defensiva. Tocando en Bemba, el defensor central del conjunto del Congo. Se complicó, le quedó a Cristiano. Avanza el bicho, tiene tres hombres, compañeros. Hace la bicicleta. A ver qué hace Cristiano Ronaldo, escapitado del terreno de juego. Tocando primero para Bruno Fernández. Retrocede bastante la selección de Portugal. Se repliega bien del Congo, don Alemão. 4 de juego, 0-0.
1: Se repliega bien, defiende la zona. Es un equipo que buscará siempre desde la parte física hacerle contraposición al talento de Portugal. No va a ser fácil ni para Portugal ni para Colombia cuando se metan con el Congo.
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2: La redonda nuevamente para el conjunto portugués, avanzando por izquierda. Viene para Méndez, finta la pelota buscando a Cristiano Ronaldo. La pelota primero para Mbemba, el defensor central número 22 en su camiseta, capitado del terreno de juego. La pelota se desborda, sale primero Vitinha al recorte de la trayectoria del balón y saque de banda para el conjunto de República del Congo.
0: Cuatro hombres en el fondo para Portugal, deja más posicional a Neves, suelta un poco más a Vitinha. Cristiano Ronaldo viene a trabajar en la izquierda, pero todavía no han hecho circuito de juego, ni con Silva, que no encaja todavía, ni aparece tampoco Bruno Fernández.
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2: La pelota para el conjunto portugués. Avanzando para Pedro Neto. Retrocede bastante buscando a Vitinha. Tiene la pelota con la pierna derecha. La filtraba para Bruno Fernández. Descargando Pedro Neto. Tiene la pelota para Nuno Mendes. Avanza nuevamente para Vitinha. Vitinha para João Neves. Levanta João, cambia de costado. Viene para João, canceló. Canceló que maneja. Pierna derecha. La pelota se pasea a la 5:50. Nadie remata. Aún la redonda sigue viva. Viene para Vitinha. Vitinha que maneja con la pierna derecha. Descargando la redonda para Pedro Neto. Va a levantar. Viene el centro al primer palo. ¡Qué golazo!

0: primera. Se levantó luego del centro. Joao, Joao, el cabezazo de Neves, qué pelota profunda. El jugador del Paris Saint-Germain se levantó, cabeció, voló el portero Leo y la redonda se va a dormir entre hilos blancos. Esa pelota difícil, cabezazo tremendo. Y en 6 de juego de la primera, el equipo de Cristiano Ronaldo tiene 1-0, tiene República del Congo.
1: La tejieron y muy temprano apareció el primer gol. Jugada del costado izquierdo. El centro como con la mano de Pedro Neto y el salto espectacular de Joao Neves entre los dos centrales, pierde la referencia de marca Juanseve, el marcado con la camiseta número 4 y de cabeza, una fórmula que ha sido recurrente en este mundial, la manda al fondo. Portugal marca, gana 1-0, Neves marca su cuarto gol con el conjunto portugués y se prevé goleada alemán.
2: La verdad nos tiene acostumbrados este Joao Neves a marcar goles importantes y a marcar goles de cabeza. Se ve pequeño, no se ve tan alto como los rivales, pero salta muy bien. Tiene 4 goles en 23 apariciones internacionales ya Joao Neves con el equipo de Portugal y es uno de los hombres importantes. Mire, parecía que la lata iba a estar difícil, pero la clave de Portugal fueron esos volantes que pudieron acompañar en el área a Cristiano Ronaldo.
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1: ...1.74 mide Joao Neves, se levantó, dos en viva, mide 1.82 y le ganó por arriba.
4: La pelota primero para la República del Congo, la redonda a la mitad. Mouto Sami viene buscando con la pierna zurda para Kayembe. La pelota se va profunda arriba, Mucao se desborda y el saque de banda le pertenece a Alemão, al conjunto portugués.
2: Hay que ver ahora, tendrá que salir de la República Democrática del Congo, a ver hasta dónde sale el conjunto africano, pero ya Portugal empezó marcando fuerte. Lo más difícil ya lo hizo el equipo de Bob Martínez, que es abrir el marcador ante un equipo cerrado.
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4: La pelota para Bruno Fernández, descargando arriba estaba Pedro Neto. La redonda para Cristiano Ronaldo, sector oriental. Estamos en el estadio de Houston. Entre Portugal y Congo, partido fincha 1, grupo K, donde comparte Colombia y Uzbekistán, que jugarán a las 9 de la noche, hora colombiana. Todo el previo lo tendremos aquí a través del fenómeno del fútbol. Diferentes ciudades, todo el ambiente, aquí en Caracol Radio. 8 minutos de la primera parte, mientras tanto en Houston responde ahora Portugal, que va ganando 1-0. Neves tiene ganando el conjunto del español. La pelota primero en la mitad del campo, viene para Pedro Neto, retrocede con la pierna derecha, toca con zurda, venía Vitinha tocando desde el fondo, venía la pelota al jugador número 13, Veiga, que avanza con la pierna derecha, dos hombres a la marca, viene tocando para Bruno Fernández, la pelota le retrocede bastante, viene nuevamente Veiga, el defensor central, descargando por izquierda donde está Bernardo Silva, frita la pelota arriba para Pedro, alcanza o no alcanza a llegar, viene el número 25, marcado en su camiseta, la pelota se desborda, Nuno Méndez, va a ver el saque de banda rapidito para el conjunto de Portugal.
1: Todo lo está haciendo por el costado izquierdo, por ahí llegó el gol, el conjunto portugués, suelta ya Nuno Méndez, el lateral por ese sector, también cae en ese circuito de juego Vitinha, y la verdad que es un solo de guitarra para el equipo luso.
4: Relatamos 10 minutos de la primera parte. El árbitro dice que va a haber falta primero en ataque, va a ser para el conjunto de República del Congo.
1: 9 minutos, está ganando Portugal 1-0 a República del Congo.
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4: Avanzaba Wisa, se acerca al borde del área, viene Wisa, pierna zurda. Esa pelota peligrosa, Alemão de Wisa, se va fuera de la portería de Costa, pero cerca del bacante de la mano derecha, aproximación para la República del Congo.
2: Y se aproximó con la jugada larga, ¿no? Con el lanzamiento, con el pelotazo, pero bien localizado y bien dirigido. el juego directo del conjunto de la República Democrática del Congo, que le permitió avanzar muchos metros. Claro, porque Portugal presiona la salida del conjunto africano, la lanzaron y ahí encontraron los espacios. El remate se va por fuera, pero tienen sus armas también.
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4: A pelota la mitad del terreno viene tocando la selección de Portugal. El equipo de Roberto Bob Martínez descargando por la zona derecha, tocando rapidito. Viene la redonda para el conjunto portugués. La pelota en la mitad del terreno viene rápidamente Arauco. Descargando la mitad del campo. Abriendo Reika. Relatamos 12 minutos de la primera parte. El juego sigue 1-0. Gana el equipo de Xiu. Cristiano Ronaldo abriendo, descargando por derecha. Viene para Arauco, el defensor central que tiene la pelota. Tocando rapidito. La redonda en la mitad del terreno. Recibe primero Bernardo Silva. Silva que descarga. Viene para Joao Cancelo. Cancelo que maneja. Tocando para Bernardo Silva, que se despidió del City en el fútbol inglés. Devolviendo nuevamente para Arauco. Avanza por izquierda Reika, que tiene la pelota. Relatamos 12 de juego de la primera parte. 0-1.
1: 5 hombres en el fondo para República del Congo. Después una línea de 3 con Mukau, con Motusani y Cayembe. Suelta un poco en la mitad a Bacambú y arriba Huiza. La verdad hacen zona porque pocos recuperan balón al hombre.
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4: Se detiene el compromiso, 12 minutos de la primera parte. Cristiano conversa con el árbitro catarí.
1: Y hubo tarjeta amarilla. Bernardo Silva fue seco abajo contra el jugador Cayembe. Claro, quitó la pelota con fortaleza alemán y la primera amarilla del partido.
2: Cristiano enloquecido, ¿no? Cristiano ya le está diciendo que es la primera, que de una va con la amarilla, se recupera Cayembe, el jugador con la camiseta número 25, pero el árbitro le dice: el que manda soy yo, usted podrá ser muy cristiano, pero el que manda soy yo, y creo que sí le pega con los taches, le dan el tobillo al jugador marcado con la 25.
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4: Avanza
3: visual.
4: Avanza República del Congo, primero remate, pierna derecha, sale primero el defensor, le tocó la pelota, esa redonda peligrosa, estilo de esquina. Primero del juego, primero para los República del Congo.
1: Estaba ganando en jugada individual Bacambú. Gambeta corta, sacó el remate con fortaleza, alcanzó a aparecer la pierna de Tomás Araújo, pero intenta el conjunto de República del Congo y va a levantar ahora el cobro de esquina.
4: Se va a venir rapidito, portería norte, sector oriental. La redonda con la pierna zurda, atento, estaba arriba precisamente Bacambú. Bacambú, este fue que él pasó por el Villarreal. La pelota.
2: Sí, señor. Sí,
4: que
2: señor.
4: Jugó con Carlitos Vaca, ¿cierto?
2: Es correcto, y ahora está en el Betis.
4: Levanta la pelota, pierna derecha, arriba estaba la redonda. Se equivocó el jugador Huiza en el último pase. Recupera primero Bernardo Silva, viene tocando desde atrás. Recuperó la redonda limpiamente. Viene para el jugador Tuanzebe. Tuanzebe descargando por izquierda. Capuadi que tiene la redonda. A ver quién viene buscando. A ver si viene Masuaco. Masuaco que respira por ese costado, por la banda izquierda. Viene Masuaco, a ver si mete el centro de primera intención. Arriba venía para el jugador Cayembe. El centro no es claro. En 14 de juego de la primera parte.
1: Pero es el mejor momento para el conjunto de República del Congo. Adelantó las líneas, tiene velocidad por el costado con Bacambú, buena movilidad con Huiza e intenta hacerle daño a Portugal.
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4: La pelota en la mitad del terreno, descargando la selección de Portugal. Sale jugando Araújo. Viene Araújo descargando la pelota por la zona derecha. Toca cortico. Venía para Joao Cancelo. Cancelo que retrocede hasta la mitad del terreno de juego. El partido está 1-0 en 15 minutos de la primera parte. Gana Portugal a República del Congo.
1: En 15 minutos, desde el minuto 6, está ganando el conjunto de Portugal con anotación, cabezazo de Joao Neves. Ha tratado de equiparar un tanto el Congo, quitando la pelota, pero sin profundidad.
2: Le cuesta mucho a la República Democrática del Congo hacerse con la pelota, sobre todo por la presión que genera en el estadio de Houston el equipo de Portugal. Es un equipo compacto este del Congo, pero le cuesta con la pelota.
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4: La pelota por izquierda, tocando rapidito, viene Vitinha, la filtra para Cristiano Ronaldo, avanza Cristiano, Vitinha se acerca nuevamente para Cristiano, se asocia, toca la pelota con la pierna zurda, el último toque del jugador Pedro Neto no fue tan bueno, y el saque de banda se repone a favor de Portugal.
1: Se equivocó Neto, ¿no? Una jugada por la izquierda, es que fija los dos laterales, siempre proyectados, tanto Cancelo como Nuno Méndez, juega más por la izquierda Portugal, y Neto, cuando tenía que filtrársela a Ronaldo, falló en el pase.
4: Viene Joao Cancelo, precisamente, mete la pelota arriba, viene para el bicho, intenta hacer la chalaca, cayó al suelo, recupera Pedro, se viene Neto, mete el centro, pierna derecha, segundo costado, venía primero Capuidi, sacó la pelota, recupera el equipo portugués desde el fondo, saliendo primero Masuaku, la redonda en la mitad del terreno de juego, se complicaba Guisa que suelta rapidito para Bakambu que tiene la pelota en la mitad del terreno, tocando para Mukau que maneja, se da la media vuelta, retrocede, viene para Moutoussami que se da la media vuelta, tocando arriba por la banda, ahora occidental, la pelota primero para Masuaki, avanza Masuaki, pero qué bien estaba el defensor alemán, le sacó la pelota Joao Cancelo para Portugal.
2: La verdad es que lo de Portugal es muy interesante con la pelota porque hay dos ideas, unos que fijan, en este caso Cristiano Ronaldo termina fijando hasta tres jugadores, los del carril central en la defensa del conjunto de República Democrática del Congo y los demás en la movilidad. Si uno fija, los otros se tienen que mover.
4: Avanza Portugal, se mete al área, viene con la pierna zurda, sale primero portero, Leo, el pase queda de rebote, le pega la puerta, se lo perdió Portugal. Primero Méndez, luego Bruno Fernández.
1: Lo tuvo Bruno Fernández. Buena llegada con Joao Cancelo, proyectado al ataque. Ganaron en profundidad. La pelota se le fue larga cuando ya iba a definir. Y aparecieron los guantes del arquero del República del Congo. En Sau y en el remate no alcanzó a llegar Bernardo Silva. Buena salida de Méndez. Intentó el segundo Portugal, pero se encontró con el arquero.
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0: Alemão.
1: Sí, es que la clave de Portugal son los que llegan de atrás hacia adelante. Hay unos que fijan y hay otros que tienen movilidad hacia la portería. Ya marcó João Neves y ya casi marcaban Nuno Mendes. Ahí está la clave, los que llegan, los que participan activamente.
0: La pelota va a ser, entonces se va a reponer de costado, sector occidental del estadio de Houston. Houston responde por ahora Cristiano Ronaldo. La pelota primero para Araújo, que sale jugando en la zona defensiva, descargando rapidito con la pierna derecha. Viene tocando el jugador Veiga, avanzando por el sector oriental, descargando para Nuno Mendes. Avanza el lateral izquierdo del Paris Saint-Germain. Muchos jugaron desde el París en esta selección de Portugal. Por ahora 1-0, gánala el equipo del español. Bob Martínez.
2: Sí, tiene la pelota, es el que pone el pie en el acelerador, intenta, busca. Lo que pasa es que se planta muy bien atrás el conjunto de República del Congo, que en lo físico da mucho la pelea.
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0: La pelota en el círculo central, descargando rapidito la selección de Portugal. Este es el Mundial de Fútbol, qué partido. Retrocediendo es el grupo camino donde está Colombia, Uzbekistán, que jugarán a las 9 de la noche, hora Colombia, aquí a través de Caracol.
2: Sí, estaba viendo un tanto las vigilancias que le están haciendo a Cristiano Ronaldo. Claro, en Mbemba, el número 22, con el apoyo también de Tuancebe, son los que no lo dejan respirar. Permanentemente están ahí, vigilando al bicho.
0: 19 de juego de la primera parte, gana Portugal. João Neves, la figura por ahora, minuto 6, tiene ganando el equipo de Roberto Martínez sobre República del Congo. Los congoleños, la redonda en la mitad del terreno. Viene primero para Veiga. El cabezazo arriba para el portero Diogo Costa. Se queda con ella, levanta Diogo Costa, que tiene la pelota. El arquero del Porto de Portugal, de los Dragones, jugando la mitad del terreno de juego, buscando por la zona izquierda. Viene primero para Veiga. Avanza Veiga, pasa la frontera. Relatamos hasta ahora 1-0. Gana la selección de Portugal. Este es el tiempo. Este es el tiempo. Este es el tiempo en Houston. 20 minutos de la primera parte, 1 tiene Portugal, 0 tiene República del Congo. La redonda, la mitad del terreno, venía rapidito para João Neves, descargando por izquierda. Viene Nuno Mendes con la pelota, viene Vitinha, se asocia con él, retrocede bastante para buscar a João. Neves, que maneja la pelota con la pierna derecha, se acerca a Vitinha. Vitinha y João se entienden muy bien en la mitad del terreno de juego, partido 1-0 por ahora.
2: Sí, intenta, busca los espacios, ahora hace circular la pelota el equipo de Portugal, porque cierra los espacios a esta altura del partido en 20 minutos. República del Congo.
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0: La pelota primero para el conjunto portugués, viene buscando el jugador Vitinha. Retrocede por izquierda con Nuno Mendes, prefiere buscar el carril central con Bruno Fernández, descargando Vitinha. João Neves muy cerca, viene Neves, ahora sí con Vitinha. Vitinha por izquierda, buscando a Bruno Fernández. Va a levantar Bruno Fernández con la pierna derecha, retrocede hasta la mitad del terreno donde está el defensor Veiga. Avanza Veiga, la pelota para João Neves, toca Cristiano Ronaldo. Ronaldo, 22 de juego de la primera parte, poco la toca. La pelota en la mitad del terreno para Vitinha. Vitinha descargando a Alemão para el conjunto portugués. Se cierran los congoleños.
1: Se cierran, pero están intentando aguantar porque, mire, Portugal es muy superior con la pelota, puede hacer mucho daño. Y lo que hemos visto a lo largo de estos partidos, unos equipos que arriesgan muy poco a pesar de ir perdiendo 1-0.
0: 22 de la primera parte, la pelota cerca de la mitad del terreno, círculo central. Avanza primero Veiga. Veiga, número 13, defensor del conjunto portugués, que además juega en el Villarreal de España. Abriendo por derecha, tocando para Araújo. La redonda para el jugador Bernardo Silva. Silva cortica la pelota, viene para João Neves, ahora jugando por la zona derecha. Relatamos, 23 de juego, 1-0, gana Portugal.
2: Sí, se hace lento este tramo del partido, es de paciencia para Portugal, que tiene la pelota, busca abrir los espacios ante una muy cerrada defensa del Congo.
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1: Con este gol ya son 4 los que tiene Joao Neves en el equipo de Portugal en la selección. Partido en donde se esperaba un poco más, pero está arrancando el campeonato del mundo alemán.
2: No, y le digo, Camilo, a mí me llama mucho la atención esta posición de equipos que no atacan constantemente, que a pesar de haber perdido, al menos estar perdiendo el partido, intentan mantener que las cosas no pasen mucho en el partido. Esto estamos hablando de República Democrática del Congo, que con un 1-0 en contra la poderosísima Portugal parece sentirse cómoda. Es algo muy similar a lo que pudo haber pasado en el juego entre Suiza y Qatar, que al final terminó empatando Qatar en una jugada, tan solo tuvo una y se llevó un gran botín. Lo cierto es que Portugal hace fútbol control, tiene jugadores de mucha más jerarquía, tiene jugadores de mucha más técnica y está haciendo por ahora el trabajo, ganar 1-0 sin complicarse ante la República Democrática del Congo, que ya mirando lo que va a ser el segundo rival de Colombia, va a ser un rival muy difícil, sobre todo por la parte física, esa defensa impar, esos tres hombres, todos con un solo delantero. Colombia tendrá que tomar mucha nota de lo que está haciendo Bob Martínez para poder hacerle daño.
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1: Sí, señor, la pelota para Portugal. Cristiano Ronaldo arrancó por la izquierda, terminó jugando por el centro, pero ha estado bien custodiado por la gente del Congo.
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1: Estamos en el break de hidratación en este momento. Da instrucciones Roberto Martínez, tenencia de pelota del 80% para Portugal, 20% para el Congo.
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1: Autoriza con juegos. 26 minutos de juego, se va a reanudar. Portugal le gana 1-0 a República del Congo y en el fenómeno del fútbol, Jonathan Vargas.
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6: La pelota va a ser para el equipo de República del Congo. Arriba la redonda, viene para Mucao. Se da la media vuelta, la perdió rapidito. Gana primero Joao Cancelo, el lateral derecho del conjunto portugués. Devuelve para el portero, viene Diogo Costa. Levantaba Diogo Costa arriba, la pelota profunda. Gana primero Masuaku que gana la banda. La pelota le alcanza a tocar el conjunto de República del Congo. Y el saque de banda le pertenece entonces a Alemão a Portugal en 27 de la primera.
2: ¿Qué hace fútbol control el equipo de Bob Martínez? No arriesga mucho, entienden que un gol va a ser seguramente esa posibilidad de meterse ya y tener mucha más tranquilidad para enfrentar a Uzbekistán en la segunda fecha del Grupo K.
6: Sale jugando Renato Veiga, que tiene la pelota casi hasta la mitad del campo con la pierna zurda. Filtra Renato Veiga, qué buena redonda arriba para Pedro Neto. Pedro de primera intención, sale el defensor, sacó la pelota, es tiro de esquina. Segundo del partido, primero para Portugal.
1: Buena llegada, otra vez por la izquierda. Todas las llegadas de Portugal son por esa zona. Aquí un balón filtrado, Neto que se desprendía, no había fuera de lugar, pero se equivoca en la toma de decisiones. El equipo luso tratando de buscar en el ataque a Cristiano Ronaldo.
6: Se va a cobrar rapidito, entonces la pelota con la pierna zurda la acomoda Bernardo Silva. Sube Renato Veiga, también está el jugador João Neves. En Bemba, el capitán del terreno de juego, el número 22, defensor, que está atento sobre Cristiano Ronaldo. Se cobró rapidito, pero en corto. La pelota para Vitinha. Va a levantar Vitinha de pierna derecha, arriba profunda. Viene para Méndez, sale atento. Estaba en Bemba, sacó la pelota, le quedan uno. Méndez que maneja con la pierna derecha, dos hombres a la marca, retrocede buscando a Vitinha. Vitinha que busca el carril central, se asocia rapidito con Joao Neves, que cambia de sector. Donde está ubicado Joao Cancelo, sector occidental del estadio de Houston. Portería sur amenazando, donde defiende Lionel Mbassi, el portero de los congoleños. Va a levantar la redonda, se viene con la pierna zurda, tocando primero para Méndez que retrocede 28.

0: de juego, Alemão, de la primera parte. El partido lo gana Portugal.
1: Sí, sigue en la misma tónica, un fútbol control, toque y toque de pelota, intentando bascular y desbalancear a la defensa del Congo, que no cae ante los estímulos portugueses.
2: ¿Cómo juegan estos futbolistas, Camilo? ¿Cuál es el jugador? 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
3: João Neves, que tiene ganando a Portugal.
2: Neves, sí, es el más original hoy en este partido frente al Congo, el que mueve el partido, el que pone a funcionar la selección de Portugal, aceitadito, fino y listo para dejar huella, como los originales nunca se detienen. 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
0: Y del Real Madrid levantaba República del Congo la vaca. Bien, Huiza. Huiza tiene la pelota descargando para la derecha. Viene con la pierna zurda tocando para un Baku. A ver qué hace el jugador Mukau. Mukau tocando la redonda, mete el centro arriba profundo. Atento estaba primero Veiga. Sacó la pelota, recupera los congoleños. Juega a la mitad del campo, se equivocó. Ahí Bruno Fernández en la recepción de la pelota. Le quedó para Bernardo Silva. Toca con la pierna zurda. Arriba hace un cambio de frente profundo. Vitinha buscando por izquierda. La pelota se desborda y el saque de banda alemán le pertenece al conjunto congoleño.
1: Le falta talento, le falta desequilibrio a este equipo congoleño. Es un equipo que piensa que solo desde la parte física puede hacer daño. Le falta ese pequeño toque de talento. ¿Algún jugador especial? De momento no aparece.
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0: La pelota primero para el portero Diogo Costa, que defiende el sector norte. El toquecito abajo, venía Bacambú, lo tocó, quedó Renato Veiga en el suelo. En 30 de la primera parte, Portugal 1, República del Congo 0.
3: Consiguió la anotación a los 6 minutos Portugal. Ha intentado, pero no ha vuelto a tener claridad. Apenas un avance de República del Congo y la verdad, el partido con el dominio para los lusos sin profundidad en ataque.
1: La verdad, es un equipo muy físico este de la República Democrática del Congo. Le falta talento al equipo africano.
2: Yo creo que la mejor jugada del partido es el cabezazo que le sacó partido a la oferta deportiva de Compensar. 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
3: Partido detenido, tarjeta amarilla le pegaron a Pedro Neto. Tarjeta amarilla para quién en el Congo, Alemán.
1: A ver, para Mbemba, sí señor, jugador camiseta número 22, capitán además de la República Democrática del Congo. Oiga, Camilo, son muy fuertes y todo, pero son torpes.
3: Sí, exactamente. Son muy torpes en el momento de ir a buscar la pelota, de ir a recuperar, y se llevan todo, van al bulto.
2: 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Jonathan.
0: La pelota primero para Huiza. Huiza le pega la puerta. Huiza. Atento Diogo Costa. Le tiró una pelota suavecita a la mano Diogo Costa. Huiza, oportunidad para el equipo congoleño. Relatamos 33 de la primera.
3: Llegada con algo de accidente, ¿no? Un remate alcanzó a pegar en la defensa. La gente gritaba, pero la pelota mansamente fue a las manos del arquero Diogo Costa.
0: Pelota primero para Renato Veiga. ¿Cómo le luce a Alemão las camisetas de Skechers?
3: Oh, espectacular. Y las zapatillas, una maravilla.
1: No, y los zapatos, una nubecita caminando en nubes.
3: Sí, parece el Saiyajin, la propia nubecita.
0: Sí, suavecita.
1: Claro.
0: Ahí. por todos los lugares donde está don Carlos Alemán con Skechers. 33 de juego de la primera parte, 1-0 está el partido, gana Portugal. La redonda la mitad del terreno de juego buscando por izquierda, venía para Renato Veiga, sale Renato, un hombre a la marca, viene Bacambú o Huiza. Huiza o Bacambú, nadie viene a presionarlo. Primero Renato Veiga, descargando por la zona derecha, viene para el defensor Araujo, tocando para Bernardo Silva, se apoya Bernardo nuevamente en zona defensiva, zona segura con Diogo Costa en 34 de juego.
3: La verdad que no hace daño en ataque el conjunto de República del Congo, y el que pone el pie en el acelerador ofensivamente es Portugal. Eso sí, es impreciso porque siempre quieren buscar a Cristiano Ronaldo.
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0: Pelota en la mitad del terreno, buscando por la zona derecha, viene Juan Bisaca. Bisaca que tiene la pelota, maga, dos hombres en la marca, entre ellos Bruno Fernández, retrocede bastante, buscando en Bemba, el capitán que ya tiene tarjetica amarilla, buscando por izquierda, viene para Capaudi, avanzaba Capuadi, que tiene la redonda, tocando cortico, viene para Masuaku. Masuaku que filtra la redonda profunda buscando a Kanyembe. Kanyembe que tiene un hombre a la marca, número 15, Joao Neves, alcanzaba a tocar, dice el árbitro, que el saque de banda le pertenece al llamado Portugal, aunque los congoleños alegan que no.
1: No, hay que ver qué pasa con este equipo de República Democrática del Congo, muy controladito por Portugal. No hay que pegar, no hay que correr, solamente desde la parte técnica el equipo de Bob Martínez está controlando muy bien el juego.
2: Pero Alemão, Congo aguanta mucha presión. 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
0: La redonda a la mitad, viene para Veiga, descargando Vitinha, buscando el sector izquierdo, donde está Nuno Mendes, lateral izquierdo del conjunto de Portugal. Por ahora el partido está 1-0, gana el equipo de Bon Martínez. Este es el tiempo de juego. 35 de la primera parte, la pelota profunda viene buscando que Cristiano, atento estaba Pedro Neto, y la redonda se le va larga, manos de primero, el portero Lionel en paz y se queda con ella.
3: Hay que decirlo, no falta también talento, siempre busca por la izquierda la salida de Nuno Mendes, pero no aparece el talento de Bernardo Silva y tampoco de Bruno Fernández. La verdad, ha faltado un poco más de manejo, de encarar, de gambeta, de juego bonito en la mitad de la cancha de Portugal.
0: Buscando Veiga, viene Renato, se apoya en Vitinha, buscando la mitad del terreno, Joao Cancelo, ahora interioriza un poco, toca con derecha, recibe con zurda, la pelota para Bernardo Silva, juega en zona defensiva con Araujo que descarga por la zona derecha, cayó el jugador de Portugal, el árbitro cerca al catarí, falta sobre Joao Neves, se va a cobrar rapidito, ya arriesgo, viene la pelota para Joao Cancelo, retrocede, viene para Vitinha recibe, juega con Joao Neves. La redonda la tiene Portugal, dos hombres a la marca, venía Vitinha, se equivocó, la ganó Bacambú, levanta Bacambú, atento primero, Araujo ahí, Alemão, 36 de juego, recorta Portugal.
1: Sí, recorta Portugal, que tiene una gran figura que es João Neves, el hombre que le muestra los caminos, el que lleva los ritmos al lado de Vitinha. Dos hombres están muy automatizados con el PSG.
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0: Avanza Portugal, viene para Nuno Mendes, se mete al área, Nuno, la toca de primera, atención, sale primero el defensor, la pelota sigue viva, viene para Joao Cancelo, arriba buscando a Pedro Neto, se perdió la oportunidad, la sorpresa, viene primero el jugador Veiga, descargando Nuno Mendes, mala salida de los congoleños, recupera nuevamente Joao Neves, la pelota para Vitinha para Joao, descargando por izquierda, viene Pedro Neto, nuevamente para Vitinha, Bruno Fernández muy cerca de la acción, abriendo por izquierda, viene Neto, la filtra, a ver si puede meter el centro, no, atento estaba el jugador Pedro Neto, se da la media vuelta, viene Mbemba, el capitán del República del Congo, saca el remate, pierna derecha, no da rebote, lo alcanza a pisar de abajo, estaba el jugador Nuno Méndez, ahora se viene la contra, tres hombres atacan, cinco defienden, superioridad del equipo portugués, la pelota a la mitad venía para Masuaku, Masuaku que interioriza, no tiene con quién tocar y tiene que retroceder porque son muchos los rojos.
3: Pero con todo el que se demoró una eternidad en la jugada anterior, Nuno Méndez es el más importante Portugal, la salida siempre por el costado, llega, gambeteó bien, tenía que hacer el pase pero se demoró una eternidad, Portugal el gol y no más, ha tenido la pelota y no ha vuelto a llegar con claridad.
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0: Con sentido, el jugador Cristiano que poco la toca, abriendo por la zona derecha, viene nuevamente para el número 20, Joao Cancelo, retrocede Araújo, tiene la pelota, 38 Alemão, la redonda la tiene Portugal con Araújo en zona defensiva.
1: Y el partido de Portugal depende mucho de Vitinha, de João Neves, no han aparecido en su magnitud ni Bernardo ni Bruno Fernández. Esos tres al lado de Cristiano Ronaldo todavía no han tenido ese último pase. Lo más importante de Portugal, los mediocampistas.
0: Vitinha, precisamente, que tiene la pelota, abriendo para Pedro Neto, devuelve para Vitinha. Vitinha retrocede, empieza a aplaudir el público. El público empieza a aplaudir en el estadio de Houston. Se emociona la gente. Abriendo por derecha viene Araújo. Descargando rapidito para Bernardo Silva. Silva que descuelga. Dos hombres a la marca. Juega para Joao Cancelo. Primero Araújo. Avanza Araújo. Tomás, el número 4, defensor central que tiene la redonda. Descarga por izquierda. Viene uno. Méndez, Nuno Méndez. Qué pelota que mete para Cristiano. Arriba el número 8, Bruno Fernández. Pero bien atento estaba el defensor Tuan Sebe. El número 4 sacó la pelota. Se va a reponer de costado para el pico el equipo portugués. 40 ya, 40 es el tiempo de juego. Portugal 1, República del Congo 0.
3: Sigue ganando Portugal 1-0. La verdad hay que darle mérito también a lo que hace República del Congo. Se planta bien atrás, cierra los espacios y por ahora cantarían algunos. ¿Dónde está CR7?
2: Va a tener que hacer cambios el Congo para la segunda parte, sin duda. 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
0: 40 de juego. El asistente 1 levantó la bandera. Falta, pero en ataque, dice el árbitro central Alemão. Su comentario, 40 minutos de la primera parte, gana Portugal.
1: En estos 40 minutos le cuento que me parece que es un partido bien controlado por Portugal, no lo sufre, tampoco intenta hacerle más daño al equipo de Congo, un equipo del Congo que se siente cómodo perdiendo hasta 1-0, no arriesga mucho, no tiene mucho talento, pero sí es muy físico el africano.
0: Se va a cobrar la falta por parte del Lionel Mpassi, el portero del equipo congoleño. Va a comandar la redonda, primer cuarto del terreno de juego, sector sur. Arriba levanta la pelota profunda, cabezazo de Tomás Araújo, devolviendo Vitinha, uy, la deja pasar Veiga con dificultad, pero gana tranquilamente Nuno Méndez, que tiene la pelota, maneja con la pierna zurda, nombre la marca, entre ellos Mucao, abriendo nuevamente para Tomás Araújo. Araújo filtra la pelota hasta la mitad del terreno, toca cortico, venía para Vitinha, retrocede Bruno Fernández, abre por izquierda, viene para Nuno Méndez, que pasa la frontera. Ahora se juega en Campamento Sur, donde defienden los congoleños, abriendo por izquierda el equipo luso. Viene la pelota para Nuno, viene primero jugador Pedro Neto, descargando en zona defensiva, no hay por dónde, así que asegura con Renato Veiga.
3: Es que se cierran bien, son físicos, tienen poco talento para salir a la ofensiva, pero en cuanto a cortar juego, lo hacen muy bien. Se equivocaron únicamente en el cabezazo de Joao y por eso el partido está 1-0.
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0: La redonda viene para los congoleños. Se va a cobrar entonces en la mitad del terreno de juego. El árbitro detiene el compromiso. 42 minutos de la primera parte. En el estadio de Houston. La pelota, pierna derecha, viene primero. Cobra rapidito Vitinha. La redonda en la mitad del terreno, avanza para el jugador Joao Neves, retrocede con Bruno Fernández, descargando por derecha donde viene el defensor Tomás Araújo. Araújo que tiene la pelota, viene para Joao Cancelo, devuelve Cancelo, la pelota nuevamente para Tomás Araújo. Alemão domina Portugal, tiene la pelota en su propio campo, no pasa la frontera.
1: Vea, Roberto Martínez, 28 victorias hasta este momento ya sumaría con Portugal, además ya fue campeón de la Nations League con el equipo lusitano en 2025.
0: Devuelve la redonda para el portero, sale jugando Diogo Costa, la pelota para João Cancelo, Bernardo Silva primero, recibe, viene para João Cancelo, abriendo Vitinha, juega para el portero nuevamente Diogo Costa, descargando el portero del Porto, abriendo la pelota para Renato Veiga, la redonda para Nuno Mendes, pisa el control, la recorta de afuera hacia adentro, nombre la marca Mucao, Mucao que hace la presión, 43 minutos de la primera parte, escuchas el fenómeno del fútbol de Caracol, 1-0, gana el equipo de Cristiano Ronaldo.
3: Y parece que ya no vamos a ir así en esta primera etapa, Portugal intentando abrir los espacios, se quedó sin gasolina, tiene la pelota, carece un poco de talento, juega más a la velocidad de Nuno Mendes, pero no ha vuelto a llegar con profundidad.
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0: Claro que vamos a estar. 44 minutos de la primera parte para ver a la selección de Colombia, partido frente a Portugal. Arriba la filtra, viene buscando João Cancelo. Bernardo Silva, le quedó corta Silva, al final gana con Vitinha. La filtra Vitinha, recorta primero el jugador Mbemba, el capitán del conjunto congoleño, juega a la mitad del terreno, viene primero Vitinha, Vitinha que recupera, tocando rapidito para Pedro Neto, juega por la zona derecha ahora, cambia de sector, viene el jugador João Cancelo, tocando para Bernardo Silva, Silva para João, João que la filtra al área. Estaba atento el defensor, una tapia pequeñita alemán, pero queda el portero Lionel en pase con la pelota.
1: No, lo hace de una forma conformista, creo yo también, el equipo de Portugal. No arriesga mucho ninguno de los dos, son pases claramente siempre al pie. No están arriesgando ninguno de los dos equipos. Ya sobre el cierre del primer tiempo, hace que sea un ritmo lento.
0: Moussami, viene Moutoussami, recibía la pelota de Mucao. Mucao número 6 para el 8, tocando desde atrás, a ver qué hace Moussami, le pega la puerta, se estrelló primero en Bacambú, la redonda en la penaldita, hay falta en ataque, dice el árbitro central, se detiene el compromiso en 45 ya.
3: Y usted lo acaba de nombrar, quiero darle mérito también a lo que está haciendo en la mitad de la cancha del Congo Moutoussami, viene en el quite, se bate como león, intenta atacar, pero la verdad son pocos los argumentos técnicos que tiene Congo, que hasta ahora pierde 1-0 ante Portugal.
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0: 46 minutos de la primera parte, marcador 1-0, todavía sigue ganando Portugal. El equipo de Roberto Bob Martínez, el estratega español. La pelota se desborda, saque de banda, va a reponer Alemão, el conjunto congoleño desde el sector oriental, mitad del terreno de juego.
1: Le cuesta a los dos equipos. Oiga, yo me pregunto desde ya si a la República Democrática del Congo le conviene perder 1-0. Porque claro, imaginan ellos que estratégicamente buscarán ante Colombia y ante Uzbekistán la posibilidad de ser tercero. 8 de 12 terminan clasificando. Y no sé si Camilo está de acuerdo, pero creo que es el tiempo añadido más corto que hemos tenido en el Mundial. Tan solo 4 minutos. No pasó cooling. Mucho en el juego.
3: Sí, los del cooling break, porque no pasó absolutamente nada. Y la verdad, de acuerdo con usted, los del Congo están muertos de la R con ese 1-0.
0: La pelota abriendo por izquierda, tocando para Nuno Mendes, filtra para la redonda, viene buscando arriba al jugador Vitinha, retrocede primero Veiga, Vitinha cambia de sector, buscando al defensor Tomás Araujo, viene Tomás Araujo, abriendo por derecha, recibe Bernardo Silva, toca la mitad del terreno de juego, toca, ¿hace cuánto no la toca Ronaldo?
3: No,
0: hace rato.
3: Muy bien
1: no
3: custodiado,
1: la ha tocado.
0: Como dos veces. Avanza con la pierna derecha. Viene buscando el costado derecho. ¿Qué pasa para Bernardo Silva? Silva recortó, atenta estaba Mausaku. Le sacó la pelota, toca la mitad. Arriba estaba Wisa. Wisa por izquierda tocando para Mausaku. Avanza Mausaku. Avanza Mausaku. Si la meta es buena, si la meta es buena. A ras de suelo le pega la pelota. pelota de Moutoussami, se va desviada, ¿es tiro de esquina o no? Le pegó mal el jugador Moutoussami.
3: Creo que dio tiro de esquina al final el árbitro Gómez Zafra.
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0: Es tiro de esquina entonces. El tercero del juego, segundo nada más para la República del Congo.
3: Todo arrancó en un contragolpe en una pelota que perdió Silva.
0: Mausaku levanta la pelota arriba profunda. Pasa de largo, se sobra un poco. Viene ganando el jugador Mbemba. Avanza el capitao. Avanza Mbemba, le pega a la puerta y esa pelota golpeaba primero al defensor Mera. Era el volante Bruno Fernández, es tiro de esquina. Cuarto del partido, tercero para la República Democrática del Congo.
3: Quedó Mbemba en el piso golpeado, pero alemán. Termina República del Congo por lo menos inquietando, haciendo que se ponga del pie el estadio de Houston y atacando por los costados.
1: No, y me recuerda mucho al partido de Qatar contra Suiza, muy superior Suiza, pero no pudo terminar cerrar la faena. Le costó muchísimo al equipo suizo y ojo, no le vaya a pasar lo mismo a Portugal, que es muy superior, pero si se ponen de conformistas y a dejar el tiempo pasar, ojo con eso. 15 veces ha tocado la pelota en este momento Cristiano Ronaldo.
3: Va a cobrarse el tiro de esquina, partido detenido, ya se pone de pie el jugador del Congo y la gente emocionada, porque con dos tiros de esquina terminó inclinando la cancha los africanos.
0: Mbemba, que ya se recupera, rengueando Mbemba, pero va a cobrar entonces Masuaku, el lateral izquierdo o el carrilero o el puntero izquierdo del conjunto República Democrática del Congo, número 26, usó camiseta, pierna zurda, portería sur, toca cortico, a ver qué hace el jugador Moutoussami, atrás la pelota. Viene nuevamente en el conjunto del Congo, frente arriba, viene el cabezazo, ¡qué golazo! ¡Wissa!

0: final del combo. Joan Eguiza se levantó luego el tiro de esquina. No lo cobraron, como siempre. Cobraron en corto el centro al segundo costado. Eguiza llegó, se levantó. Voló Diogo Costa y empatan al super favorito, al equipo de Cristiano Ronaldo, en el último minuto. En la última de la primera parte, Eguiza se levantó, el jugador del Newcastle United, y marca tremendo gol. Cerrando la primera parte, uno tiene Portugal, uno tiene la República Democrática del Congo.
1: El Mundial de lo Impensado. Ya lo había hecho Cabo Verde, ya por lo menos Curazao le había marcado un gol a Alemania, y cuando todos esperábamos la goleada en el cierre del primer tiempo, cobro de tiro de esquina en corto, dejaron libre de marca Eguiza, el centro que lo sorprendió a todos, y de testazo por la misma vía que había marcado Portugal, la mandó al fondo para ver la mejor celebración hasta ahora del Mundial. Todos moviendo su brazo derecho, se empata el partido alemán terminando la primera etapa.
2: Joan Eguiza, este jugador del Newcastle, marcó en 28 partidos 3 goles y marca el gol más importante de su carrera. Quedó totalmente solo en el área, el toque en corto desacomodó la defensa, y ya lo veníamos diciendo, si se ponen a marear la perdiz, les puede pasar un Suiza, y le está pasando a Portugal.
0: El árbitro Al Jassim de Qatar, en el estadio de Houston, activa el silbato, detiene el tiempo. Se acaba el compromiso en la primera parte, lo Impensado. 1 para Portugal, 1 para República del Congo, a través del fenómeno del fútbol de Caracol. Muchas gracias, Colombia. Volvemos en segundo.
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1: Muy temprano, Portugal abrió el marcador a los 6 minutos, y cuando se preveía una goleada, cerrando las líneas, obstaculizando el juego con muy poco en ataque, el conjunto de República del Congo por lo menos mantuvo la diferencia. Y al final del primer tiempo, cuando menos se pensaba, a través de un cobro de tiro de esquina, Eguiza la mandó al fondo. 1-1 se pone el partido, promete mucho para el segundo tiempo. 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
4: 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Bueno, han terminado los primeros 45 minutos. Portugal 1, Congo 1. 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
4: Uno por uno están empatando las selecciones de Portugal y República del Congo. Se esperaba más del conjunto portugués, que fue el dueño de la pelota, pero que todo lo hizo buscando siempre por el costado a Nuno Mendes. No hubo claridad en cuanto a la generación de juego con Bruno Fernández. Tampoco apareció Bernardo Silva. El gol llegó a los 6 minutos en un centro de Pedro Neto, luego de un cobro de tiro de esquina y la muy buena definición de golpe de cabeza de Joao Neves. Se defendió bien el equipo de República del Congo. Sabe que es consciente que no tiene mucho peso ofensivo y por eso disputó de un partido con 5 hombres en el fondo, 4 más adelante y dejando en punta únicamente por momentos a Bakambu Ouissa alternando en el frente ataque, pero cerrándole los circuitos de juego al conjunto de Portugal. No brilló Cristiano Ronaldo, por lo menos no lo ha hecho en estos primeros 45 minutos. Y cuando pensábamos que se iba a ir 1-0 al camerino con una diferencia mínima manejable pensando en la clasificación, llegó lo impensado, un cobro de tiro de esquina en corto, el centro como con la mano y apareció Ouissa, el hombre del Newcastle United, para que también de golpe de cabeza la mandara al fondo y venciera al arquero Diogo Costa. Partido donde nos sorprende lo que está haciendo Portugal y alemán, se prevé en 45 minutos en donde los lusos tienen que cambiar la cara.
5: Sí, tienen que cambiar la cara, ser mucho más profundos, mucho más activos. Arrancaron muy bien los portugueses, después cayeron demasiado porque se dejaron estar, fueron conformistas en el primer tiempo, tocaban la pelota de un lado al otro, no tenían la intensidad necesaria para poder abrir a un equipo que se defiende bien, que defiende la zona y que en cualquier oportunidad van a intentar aprovecharla. Es este el equipo del Congo, el típico equipo sin mucho talento, pero sí con una tremenda fortaleza física. Son muy fuertes los centrales, los tres han anulado a Cristiano Ronaldo, que ha tocado la pelota tan solo 15 veces. La verdad es muy poco, ha estado muy fuera del circuito el jugador del Al Nassr. Lo cierto es que esto nos tiene que dejar muchas enseñanzas para el equipo de Colombia. Para Colombia se enfrentará en el segundo turno al conjunto de la República Democrática del Congo. Y ya vimos que no hace falta solo tener el talento, sino también un poquito de actitud. Y me parece que hoy a Portugal le ha castigado la falta de actitud ofensiva para ir a buscar el segundo. Son mejores jugadores, atacan mejor. Pueden en realidad, si se lo proponen, acelerar un poco y poner en más problemas a la República Democrática del Congo. ¿Por qué no lo hicieron? Porque con esos toques de lado a lado, pues hacen el juego lento. Y en el juego lento, el equipo que defiende la zona, que se posiciona cercano a su guardameta, pues va a tener todas las de ganar. En este caso, creo que el problema fue más de Portugal, que dejó de atacar, que se dejó estar ante un equipo que defiende bien la zona y que tiene jugadores arriba como este Visa, que cabecea de una muy buena manera. Tiene pelota quieta el Congo y tiene también esa gran fortaleza en los duelos. Todas estas son lecciones para que a Colombia no le pase en el próximo partido.
0: Pero yo sí creo, Alemão, que la jugada del primer tiempo de estos primeros 45 minutos fue ese cabezazo de sacarle partido a la oferta deportiva de Compensar.
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3: Vamos en el entretiempo del partido en donde Portugal está empatando 1-1 ante República del Congo. Alemán, pensaría uno que para la segunda etapa y con esa superlativa nómina que tiene Portugal, es el que tiene que salir a proponer, el que tiene que salir a mostrar un poco más de no solo tenencia de la pelota. Ahora, Portugal Congo se comportó muy bien en defensa. El partido en el segundo tiempo obliga a que Portugal salga y deje espacios.
16: Sí, es que al final la dinámica del juego, el fin del juego, no es tener la pelota. La pelota es un utensilio para usted llegar a dominar el juego y en este caso también el resultado. Las estadísticas del partido, Camilo, nos dicen que Portugal tuvo el 80% de posesión. ¡80! ¿Y sabe cuántas veces tiró al arco? ¡Una vez! Ahí estamos hablando de una deficiencia a la hora de tener la profundidad del equipo portugués. un remate a portería por el 80% de posesión. Habla de un equipo que ha sido muy poco profundo y que tendrá que ponerse serio. No es un gran primer tiempo de Portugal, es un primer tiempo bastante conformista del equipo de Bob Martínez, que tiene en el banco muchas soluciones. Por ejemplo, un Rafael Leão, que es un extremo con mucha velocidad, mucho desequilibrio, 1-1. Tiene a João Félix, que más allá de haber sido un fracaso en el fútbol europeo, al menos en el Barça y en el Atlético de Madrid y en el Chelsea, pues en el fútbol árabe ha generado muchísimas asistencias y tuvo una muy buena temporada. También está Trincao y también tiene Gonzalo Ramos. Es un equipo que tiene muchas posibilidades para jugar de formas diferentes, pero que hoy se les ha visto muy conformistas porque marcó el gol muy temprano y se dejó estar. Y yo creo que de alguna u otra manera le dio muchas alas al equipo de la República Democrática del Congo, que aguantó durante 35 minutos y dijo, tenemos para 10 minutos de ir cara a cara. Y en esos 10 minutos del ir cara a cara terminó empatando el partido. Siento que queda un gran sabor de boca para República Democrática del Congo, no tanto para Portugal.
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3: Va a arrancar la segunda etapa en donde Portugal empata 1-1 ante República del Congo. Ya hizo una sustitución, se fue Bernardo Silva. Partido opaco para él. Ingresa con la camiseta número 26, Francisco Conceição, de la Juventus de Italia. Quieren tener un poco más de manejo con Conceição, sobre todo en ataque. Segundo tiempo y en el fenómeno del fútbol escuchamos a Jonathan Vargas aguantando, quemando las ansias del partido de Colombia, aquí con Portugal, República del Congo, en el fenómeno del fútbol.
23: Al Yassim, el árbitro catarí, activa el silbato, activa el tiempo en el estadio de Houston, ya se juega 1-1 República Democrática del Congo.
6: Primera pelota para el conjunto de Bob Martínez. Va a levantar por la banda izquierda, atacando ahora de sur a norte el conjunto portugués, de norte a sur el equipo del Congo. Levantaba la redonda Nuno Mendes, que tenía la pelota, buscando la mitad del terreno. Venía para Bruno Fernández, descargando por la zona derecha. Viene para João Cancelo, avanza Cancelo, retrocede, toca Cordico cerca del círculo central, tocando la pelota en la mitad del terreno de juego. 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La pelota la tiene el conjunto portugués, avanzando por la banda izquierda. Viene tocando Cordico para Nuno Mendes, avanza Mendes, que tiene la pelota, tocando en la mitad del terreno. Viene nuevamente para Renato Veiga, descargando para Vitinha. Vitinha, que maneja en el círculo central, descargando por la zona derecha. Viene nuevamente para el defensor Tomás Araujo, tocando la pelota João Cancelo. Se acerca ahora a la portería que defiende el jugador Lionel Mpassi, el portero del Congo. La pelota a la mitad, nuevamente para Vitinha. Levanta Vitinha, cambia de costado. Viene para Nuno Mendes, toca cortico arriba la pelota para Pedro Neto.
0: La redonda atrás para el defensor Renato Veiga, que sube más de la mitad del terreno de juego. Viene Renato, va a levantar Veiga, no, prefiere retroceder buscando la mitad del terreno. Relatamos ya 2 minutos de la primera parte, 1-1 el juego.
3: Francisco Conceição, con el número 26, es delantero de la Juventus, tiene 4 goles con la selección. Es zurdo, pero va a trabajar por el costado derecho, claro. Quieren abrirle los espacios a Cristiano Ronaldo.
0: La redonda nuevamente para el conjunto de Portugal, levantando por la zona derecha. Saludo especial para toda la gente que nos escucha a través del fenómeno del fútbol de Caracol en todas las frecuencias del país. Abrazo especial, reportando siempre sintonía a través de las plataformas digitales donde estamos conectados y donde nos pueden ver en caracol.com.co. Ahí tenemos el fenómeno de Caracol. La pelota en el círculo central, descargando rapidito, viene para el jugador Huiza por la zona derecha. Primero para Bisaca, avanza Wan-Bissaka, retrocede el número 2, puntero por la banda derecha, toca la mitad, avenida para Mukau. Mukau retrocediendo nuevamente, viene para Mautusami, abriendo por la zona derecha. Viene Mbemba, el capitán del terreno de juego del equipo del Congo, que toca la pelota, viene para Bisaca, avanza Bisaca, toca corto Mukau, se asocia rapidito, viene para Mukau por la zona derecha. Atento estaba el defensor Veiga, sacó la pelota y va a ver o no va a ver. Saque de puerta, no, al final Alemão, en 3 de juego de la primera, 1-1 el juego.
16: Bueno, pero adelanta las líneas, se abre un poquito más la República Democrática del Congo, que ya vio que puede, empieza a tocar mejor la pelota y a generar cadenas de pase.
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0: 3 minutos de la segunda parte, incursionaba por la banda izquierda, venía el centro, la primera de Conceição y la pelota se va desviada, saque de puerta para los congoleños.
3: Sí, centro de Pedro Neto, es especialista para tirar centros y estaba acusando a la gente de Portugal, una pena máxima sobre Conceição. Creo que no hubo contacto, venía a la marca el jugador marcado con la camiseta número 26, Masauku, no pasó absolutamente nada, 1-1.
0: 3 minutos de la segunda parte, va a levantar nada. La pelota, no pasó nada ahí.
16: No, no pasa absolutamente nada. Se tiró.
3: Ahora Alemán, pensaría uno, ¿no? Qué buen empate y que Colombia gane hoy, ¿no?
16: Claro. Bueno, si Colombia gana, yo creo que Colombia ya metería un piecito ahí en la siguiente ronda, ¿no? El empate le conviene a Colombia, pero le digo, yo esperaba mucho menos de la República Democrática del Congo y es competitivo.
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0: La pelota en la mitad del terreno de juego, viene buscando la redonda en zona defensiva. Por la banda izquierda viene tocando para Sapaudi. Sapaudi que busca ahora el carril derecho donde está Wan-Bissaka. Viene Wan-Bissaka, el número 6 ahora para Mukau. Mukau que tiene la pelota, recorta de afuera hacia adentro, busca el carril central. Venía para Mautusami. Atento primero estaba el jugador y defensor Mbemba, el capitán. Ahora sí toca para Mautusami. Juega por la zona derecha. Viene para Bissaka. Wan-Bissaka retrocede, busca la zona. Wan-Bissaka se asocia, viene para Mukau. Mukau que la filtra arriba para Bacambú. Avanza Bacambú, le pega la puerta Bacambú, atento el portero Diogo Costa, sacó esa redonda. Había posición irregular, pero susto para los portugueses.
3: Plantando cara con el cuchillo entre los dientes y mirando a los ojos, así está jugando República del Congo. Jugada por el costado izquierdo, la pelota que derivó en Bacambú, tenía medio cuerpo adelantado, sin embargo sacó el remate que hizo estirar a Diogo Costa, un equipo con bastante personalidad en el segundo tiempo. República
16: son buenos, Camilo.
3: Sí, señor.
16: Son buenos y esos 2-9 son muy peligrosos. No solo Huiza, sino también Bacambú. El 4-4-2 que ya alargó un poquito. Y oiga, estaba adelantado, pero por centímetros Bacambú que recibió ahí en carriles centrales y remató. Portugal a ponerse las pilas.
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0: Avanzaba la selección de Portugal, la pelota se desvía, saque de puerta, 5 de la segunda parte, la redonda la tiene el equipo de Bob Martínez.
3: Que no tiene idea, la verdad, el ingreso de Conceição fue para tener un poco más de peso ofensivo, pero el problema de Portugal es que no tiene generación de fútbol. Toda la salida es con Nuno Mendes, la verdad Cristiano Ronaldo totalmente desapercibido y hay desespero en el banco del equipo de Martínez.
0: Sale jugando, va en el portero, va a levantar Lionel Empassi, ah no, le dice a su compañero, el defensor Capuadi que no le haga la segunda.
3: Se demoraron, el árbitro le contó los cinco segundos y generó un cobro de tiro de esquina para el equipo de Portugal.
1: Y un jugador calentando, Camilo, pareciera cambio de jugador. 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
0: Va a haber entonces tiro de esquina en 6 de juego. Tiro de esquina, va a levantar la pelota a favor de Portugal. Es el segundo para Portugal, es el quinto del juego. Va a levantar la pelota con la pierna zurda. Viene buscando por allí.
3: Estos también están demorando.
0: Sí, están demorados también. Con la pierna derecha al final, el que va a levantar es Bruno Fernández. Tiene la pelota en su poder, se viene Bruno. Pierna derecha para Bruno Fernández. Se viene el cobro, Bruno, a ras de suelo, Cristiano Ronaldo. Esperaba la pelota, primero el rechazo, estaba atento Moutu Sami. Sacaba la pelota en zona defensiva, Alemão. Gana primero el portero Diogo Costa.
16: Lo cierto es eso, ¿no? Lo que dijo Camilo hace un minuto, que a Portugal le faltan ideas, le falta fútbol al lusitano.
0: Bueno, viene jugando ahora Portugal por la zona oriental. La pelota para Consensado. Descargando Consensado. Va a recortar de afuera hacia adentro. Mete el centro arriba Vitinha. Vitinha buscando a Cristiano Ronaldo. Atento Bisaca. Juan Bisaca sacó la pelota en zona defensiva. Buscando primero ahora en la mitad. El jugador Nuno Méndez. Méndez que filtra para Cristiano. Ronaldo. Ronaldo para Méndez. Mete el centro. Venía Consensado. Primero el defensor. Townsend le sacó y le madrugó y le sacó la pelota. Oportunidad para el equipo de Bob Martínez. Es
3: que pareciera que sin Nuno Méndez no llega el conjunto de Portugal. Todas las salidas por ese costado, cuando busca la proyección, pica el espacio vacío, hay peligro. Lo que pasa es que no pueden conectar con un receptor en el área.
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0: 8 minutos de la segunda parte. Escuchas el fenómeno del fútbol de Caracol a través de nuestras frecuencias en todo el país y a través de caracol.com.co, donde más nos pueden ver y mirar el minuto a minuto del partido entre Portugal y República Democrática del Congo. 1-1 el juego en 53 minutos.
3: Intenta el conjunto portugués alemán, pero la verdad no es claro. Todas las salidas de Nuno Méndez y la verdad Cristiano Ronaldo parece que no está en este partido.
16: No, es que le cuesta a Cristiano entrar en el circuito de juego. Depende mucho de la salida de Nuno Méndez para Portugal. Le falta juego interior también al equipo lusitano.
0: Avanza la pelota buscando el conjunto portugués. Viene para Cristiano. Avanza Cristiano. Cristiano necesita una clarita. A ver qué hace Cristiano. Juega para Vitinha. Vitinha descargando para la zona derecha. Viene para João Cancelo. Avanza João. Recorta cerca. Tiene Vitinha. La toca de primera. Se viene el conjunto lusitano. Va a levantar Bruno Fernández al segundo palo. La baja de pechito. Le queda. ¡Qué golazo! Había fuera de lugar. Pero era un golazo del jugador Canceló cuando llegaba al punto penal. Y le dice el hincha, no lo celebre porque ya lo invalidó el asistente número 2 del juego.
3: Otra vez por el costado izquierdo, pero creo que sí estaba adelantado. Al final, en el rebote, una jugada que, en la que aparece el jugador Bruno Fernández.
0: Canceló.
3: Y cuando le va la pelota, Canceló estaba adelantado, proyectado al ataque con una definición espectacular, pero más abierto el partido en el segundo tiempo.
0: Avanza la República del Congo, viene la pelota buscando a Mukau. Mukau que finta para la zona derecha, Bacambú, Bacambú, Bacambú, avanza Bacambú, primero la pierna de Renato Veiga, tiro de esquina. El cuarto para República del Congo, es el sexto del juego.
3: El más atrevido en la segunda etapa, el Congo alemán.
16: Se pone bueno el partido porque sale el Congo, se generan más espacios y esa fue buena también, Bacambú lanzándose a un costado para abrir juego.
0: Se va a cobrar el tiro de esquina, va a levantar Mumasuaco, el número 26, carrilero por la zona izquierda para el equipo del Congo. El asistente número 1, pequeñito el catarí, va a levantar Masuaku con la pierna zurda, portería sur del estadio de Houston. Viene la pelota arriba primero Renato Veiga para sacar la pelota. Queda por allí flotando en toda la empanadita de la portería que defiende Diogo Costa. La redonda primero para el capitán. Venía Mbemba. La filtró con la cabeza arriba. Gana primero jugador Vitinha. Vitinha que asoma hasta la mitad del terreno de juego. El partido sigue 1-1. 55-10 de la segunda.
3: Lo mejor que le podría pasar a Portugal es que salga al ataque el conjunto del Congo que aquí viene.
0: Viene Mukau. Filtra la pelota Mukau. Se la deja soltica. Cayembe, Cayembe, Cayembe. Ahora para el jugador. Y Bacambú.
23: pierna derecha, golpeó en el palo. Se lo perdió Bacambo Alemán, oportunidad para República Democrática del Congo.
16: Qué tremenda jugada por la banda, muy pasivo el conjunto de Portugal, ganó el duelo Bacambo, el remate que va al palo. Y vea, está caminando por una delgadísima línea, muy delgadita Portugal, que creo que en este momento no cumple las expectativas generadas.
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3: Hubo cambio alemán en el equipo de Congo, en el equipo de Sebastián de Sabré.
16: Sí señor, se presenta entonces la primera modificación en el equipo del Congo. Cuando ya le cuento que ya está ahí ya le cuento después de esto.
0: La pelota viene para el conjunto de Portugal, avanzaba hasta la mitad del terreno, viene jugando. Hay una falta, dice el árbitro, va a ser para Portugal. Bajaron a Vitinha en la mitad del terreno de juego, se cobra rapidito, Alemão para Portugal.
16: Sadiki ingresó, no a Sadiki, se retiró a Yel Mukau, el número 6. Oiga, me sorprende porque Mukau estaba teniendo un buen partido. Ingresa Sakiki, el jugador del Sunderland de Inglaterra.
0: Bueno, la pelota en la mitad del terreno, que dice el árbitro central. Ahora sí, se reanuda rapidito. Viene para Bruno Fernández, descargando por izquierda, tocando para Consensao. Otra vez. Y el público abuchea al árbitro catarí, no sabe qué está haciendo.
3: Ahora, no sé qué pueda suceder en el resto del partido, pero se ve a un equipo de Portugal, uno de los llamados a pelear en esta Copa del Mundo, desorientado, sin fútbol, como si hubiera recibido un mazazo. Todavía no muestra lo mejor de su fútbol. Estaban reclamando una tarjeta amarilla aquí sobre el hombre de Portugal. Le estaban reclamando a Mendes. A Isaka.
6: Recupera la pelota el trabajador en su propio campo, se desmarca Veladudas, abre por la banda, usa la cabeza buscando la oportunidad de trasladarse a Colpensiones. ¡Uy! ¡Qué jugada para asegurar el mañana con Colpensiones!
0: 58 minutos, 13 de la segunda parte.
3: Yo sé que salto, si están repitiendo, pero me dejan muchas dudas. El zaguero central Axel Tuancebe no estuvo en la jugada de gol atento, le ganaron la referencia de marca y en la de fuera de lugar también llegó tarde. Es alto y lento el central.
16: Sí, le cuesta en esa. Oiga, en ese tema, ¿qué puede ser mucho más peligroso para un central así? ¿Uno que vaya al choque o uno que sea ágil y encuentre el espacio? Lo digo por Colombia. ¿A quién le iría mejor? ¿A Córdoba que va y choca o a Suárez que encuentra el espacio?
3: Yo creo que a Suárez.
0: Levanta la pelota sobre Portugal, abriendo para Consensao. Va a levantar Consensao, se lleva la marca primero el defensor central, le sacó la pelota, atento a Tuncebe y es tiro de esquina. El séptimo del juego. Es el quinto para República de para Portugal.
3: Vamos a ver si por los aires encuentra Portugal lo que no ha podido encontrar por tierra.
0: Se va a levantar.
16: Sí.
0: Viene el cobro del tiro de esquina a favor del equipo portugués. Está atento el arquero. En paz y dando indicaciones. Activa el silbato el árbitro catarí. Va a levantar la redonda. Se viene Consensao. Al final le va a pegar Nuno Méndez. El centro con la pierna zurda de Nuno. Desde el sector oriental, portería norte. Se viene Nuno. Mete la pelota, atento, estaba el número 20. Sacó la pelota, Joan Guisa, la pelota arriba profunda. Se va al saque de puerta, se desborda en 60 de juego.
3: Es inconexo el fútbol de Portugal en este momento.
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0: Bueno, escuchas el fenómeno del fútbol de Caracol. 15, el tiempo de juego, 15 minutos de la segunda parte, 60 del global. 1 Portugal, 1 tiene República del Congo.
3: Minutos del segundo tiempo, 1-1, no cambia el decorado del partido. Portugal sin profundidad, con la pelota, sin ideas y un tanto más alegre en el contragolpe. República del Congo.
16: Cuesta mucho, sobre todo a la hora de poder gestionar el partido, al equipo de Portugal. No es un equipo constante, es un equipo.

0: se va a reponer de costado para la República del Congo. Por izquierda va a ser seguramente Mausaku, que siempre está por ese costado. El número 23 marcado en la camiseta. Recordando la gente de Portugal a Diogo Jota, don Camilo.
1: Sí, señor, que está
2: en una manilla, ¿no?
1: Es una de las alternativas que tiene también. Ahora, la verdad es que cuando ataca República del Congo, inmediatamente grita al estadio, le están haciendo fuerza, ojo.
0: Levanta Mausaku, la pelota arriba, profunda, viene cabezazo. Atento estaba primero el portero, sacó la redonda. 62 de juego a la mano, se acercaron a la portería de los portugueses, sector sur del estadio de Houston.
2: La verdad, la decepción en estos 63 minutos es Portugal. Preocupa la República Democrática, buen equipo.
3: Así es, y en Colombia a ver fútbol también, a reunirse alrededor de la mesa. 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
0: A través del fenómeno. La pelota en la mitad del terreno viene para Portugal, descargando rapidito para Reiga. Sale Renato, finta la pelota con la pierna zurda. Arriba buscando con Sinsao, sale con Sinsao, pero primero el portero en paz y se queda con la pelota. No pasó nada, 63-18 de la segunda.
1: Es que no buscan el carril central, siempre la salida por el costado de Nuno, de también un jugador como Joao Neves, pero no hay quien proponga fútbol, quien encare y abra los espacios por el carril central. Muy poco hemos visto, la verdad, en cuanto a juego colectivo, cuanto a juego elaborado para Portugal.
0: Se va a cobrar
2: está
0: una falta.
2: Félix. Ahí está Joao Félix, que creo que tiene que ser el hombre para entrar, para generar mucho más por dentro, para ser un jugador que pueda conectar más con los pases. Es un equipo todavía que le falta fluidez a este Portugal. E igual recordemos que la foto del inicio del torneo no siempre es la foto del campeón.
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0: 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La pelota para la zona derecha, a ver si rinde o no la selección de Portugal, como la harina, la tradición de Colombia. La pelota a la mitad del terreno, descargando el conjunto portugués que tiene la redonda. Avanzaba Pon Bruno Fernández, que tiene la pelota, se le acerca por ahí el jugador Vitinha. Avanza por la banda, viene Vitinha, mete el centro, el primer palo. Atento estaba el defensor, sacó la pelota Capaudi y esa redonda se va al saque de banda. Camilo Pinto, 64, 19 minutos ya.
1: Lejos de la falta de ideas de Portugal, hay también que hablar del buen trabajo defensivo, cerrando los espacios, quitando también circuitos de juego con 5 hombres en el fondo en la República del Congo.
0: Levanta la pelota de costado, venía el centro, primero el rechazo, atento estaba el jugador Tansebe para sacar la pelota, defensor número 4 del conjunto congoleño. Avanza la mitad, venía Vitinha, juega por ese costado. Viene Joao Cancelo, Cancelo para Concienzao. Concienzao que tiene la pelota, maneja por ese costado con la pierna zurda, retrocede, juega para Vitinha. Aterriza en los pies nuevamente de Concienzao. Le va a marcar la diagonal, Cancelo no. Concienzao mete el centro. Arriba estaba atento el defensor Tonsebe, que ahora sí sacó la posición de la pelota. Viene buscando, se podía venir la contra. Recupera Portugal en la mitad del terreno de juego. ¿Con quién? Con el 25, Nuno Mendes, que cayó al suelo. Ya falta, dice el árbitro. Falta para los portugueses, 65-20 ya de la segunda parte.
1: Sí, pelota quieta cuando intentaba ganar la pelota Nuno Mendes, pero ya aprieta en su propio campo Portugal a Congo.
0: Levantaba la pelota, se cobró rapidito. No pasó nada, sale en paz. Y en paz y levantó la pelota arriba para Bacambú, Bacambú, Bacambú. No llegó, primero Diogo Costa, sale jugando con la pelota Lemao y recorta Portugal.
2: Ya arranca un poquito más el bloque de Portugal, busca un poquito más la posibilidad de hacer daño, pero todavía le falta frescura. Oiga, la verdad, resultado daña pollas, como dirían por ahí.
3: Bueno, Camilo, ¿qué cree que necesita Cristiano Ronaldo para ganarse los aplausos de este juego contra el Congo?
1: Que lo busquen un poco más, que aparezca el talento, que busque el espacio vacío.
3: Claro, porque cuando las cosas hacen bien, los aplausos llegan, como a Colombia con la campaña Descubre la Diversidad del País, premiada internacionalmente por destacar nuestros destinos, culturas y experiencias únicas con Fontur.
0: 66 minutos, 22 de la segunda parte, venía Canceló, intentaba Canceló filtrar la redonda, sale ahora jugando la contra, los congoleños que tienen la pelota, buscando el número 25, Kayembe, avanzaba Kayembe, el árbitro dice que falta, pero para Portugal, tranquilo muchachos, no pasa nada, una faltica nada más, se calentó Moutoussami.
1: Sí señor, Moutoussami que viene ahí con su afro a pelear con Nuno Mendes, hay nervios también en el banco del conjunto de Portugal.

0: rival porque las cosas no están saliendo en este momento.
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2: 67 minutos, hoy juega Colombia, yo pongo la casa, 67 por ahora, no por uno.
0: Sí señor, Joao Félix puede ser una de las alternativas.
3: Es él.
0: Se le están pasando los minutos ya al conjunto de Portugal y no sé hasta qué punto también un hombre como Gonzalo Ramos para buscar una alternativa diferente en ataque. Pelota quieta, uno por uno Portugal ante el Congo, 67 minutos.
2: Veiga, Renato Gamaneca, se cobra la falta rapidito con Nuno Méndez. Tocando la redonda, Vitinha que juega entre los centrales, descargando para Araujo, avanza Tomás. Que tiene la pelota, nadie lo presiona. Buscando João Cancelo. Avanza João Cancelo. Busca la pierna zurda. Por ese costado también está el jugador Conceição. Retrocede. Viene para el número 4 defensor Tomás Araújo. Tocando para Vitinha. Aterriza en la pierna de Conceição. Retrocede. Viene la pelota buscando el segundo costado. Va a meter el centro. Se metió al área. Avanza Portugal. La toca Cristiano. Se lo perdió Ronaldo. Se lamenta Pepe y toda la delegación de Portugal. En las poquitas que ha tocado Cristiano Ronaldo, no sé si en la segunda parte, en la primera, el remate se va fuera de la portería de Empasi, portero del Congo.
0: Es quizás el primer parpadeo que tiene la defensa de República del Congo en el segundo tiempo. Conceição, que ingresó en la segunda etapa, buscó, encontró el espacio vacío, creo que podía definir, pero encontró por el centro del área Cristiano Ronaldo, le pegó mal, empalmó muy mal la pelota y la gente grita. Pudo haber anotado el bicho, se salvó República del Congo.
3: Es que no la cogió bien, no la empalmó bien Cristiano Ronaldo, no estaba cómodo a la hora de poder rematar, pero le digo una cosa, Camilo, tendrá que empezar a meterle un poquito más de ganas Portugal a esto para buscar a Cristiano Ronaldo para hacer daño. Se le acaba el tiempo.
1: Bueno, creo que la solución de Portugal podría estar también en la banca, compañeros. 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
0: Uno por uno empatan Portugal República del Congo. Cuando empezó el partido y el gol llegó en el minuto 6, se pensó en la goleada. Después se fue quedando Portugal. No se veía cómo pudiera empatar República del Congo, pero terminando el primer tiempo vino el empate. Y pensar en que de pronto pueda hacer algo más, yo creo que no está lejos. Es muy parejo el partido, está confundido Portugal y está jugando muy bien en el fondo República del Congo.
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0: Estamos en la pausa de rehidratación. Recordamos a los oyentes de Caracol Radio que empatan Portugal uno por uno. Compañeros del grupo en el conjunto colombiano. Joao Neves a los 6 minutos. Huiza a los 5 de adición en la primera etapa. La posesión para el conjunto de Portugal, 78%, 22% para el equipo del Congo. Estamos en la pausa de rehidratación.
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0: Alemán, inesperado lo que estamos viendo en Houston.
3: Es inesperado. Por lo que veíamos y lo que hablábamos en la previa de un Portugal muy favorito, pero no es inesperado en el desarrollo del partido. Yo creo que ha tomado el cauce normal, ha sido un partido muy equilibrado, un Portugal que ha quedado debiendo y una República del Congo que ha sido lo que ha venido a demostrar, un equipo serio, recio en la marca, un equipo que no regala nada, que no tendrá mucho talento, pero sí es un equipo muy disciplinado. Y para vencerlo no va a ser fácil, le está costando a un gran favorito como Portugal, que tiene sus pecados, imagínese cómo serán los demás. Se vienen cambios en el equipo luso.
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0: Ya terminó la pausa de rehidratación, ingresaron Nelson Semedo con el número 12, fue Nuno Méndez, también Rafael Leao con el 17, salió Pablo Pedro Neto con el número 18, Jonathan Vargas en el fenómeno del fútbol.
2: De Caracol Radio se activa el partido rapidito, buscando por izquierda, viene buscando ese costado, Semedo precisamente, la pelota se desborda, saque de banda, Leao, 72 minutos, la lectura de Portugal ahora.
3: Sí, la lectura de Portugal con Rafael Leao es un jugador mucho más desequilibrante, un hombre que va a ir en el uno contra uno y es un jugador que puede cambiar el partido para el conjunto lusitano, a ver si aparece y es asertivo.
2: Bueno, la redonda descargando en zona defensiva, venía para Veiga, sale Renato jugando con pie domina, pierna derecha, descargando para João Cancelo, que maneja la redonda, se acerca Bruno Fernández, la pelota para Consensado, retrocede, busca la Vitinha, la pelota en la mitad del terreno de juego, buscando nuevamente a Vitinha, el número 23, tocando para Bruno Fernández, tiene la pelota Consensado, dos hombres siempre a la marca sobre uno de Portugal, levanta Vitinha, busca la zona derecha, João Cancelo, avanza Portugal, puede ser en esta, filtra la pelota Bruno Fernández, pierna derecha, viene el bicho, se lo perdió. Otra vez Cristiano Ronaldo, la segunda que tiene rapidito el capitán alemán, y la redonda se va fuera de la portería de Empasi para República del Congo, que se salvó del segundo.
3: La hicieron toda bien, la hicieron de una forma fantástica, con Seizao el pase de primera para Cristiano Ronaldo, muy marcado, no estaba cómodo el jugador del Al Nassr y termina mandándola por fuera. Pero ahí construyó muy bien Portugal, de una, de primera.
1: Qué bien Cristiano, que está apareciendo, la pide, no se esconde, libera. 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
0: Hay cambios en el conjunto República del Congo, se vienen dos alemanes.
3: Sí señor, dos modificaciones mientras veíamos a Cristiano Ronaldo mirando al cielo.
0: Se ve molesto, para, ¿no? Se ve incómodo.
3: Sí, ocho. Vea, se va a ingresar Piquel, se retira el número 25 y también ingresa el número 12 para el conjunto de la República Democrática del Congo. Son cambios estos para defender aún mejor. Mire, entonces se va Masuaku y Kayembe y reingresa Kayembe el 12 y Piquel el 18. Kayembe el 12, del mismo apellido que el otro.
2: Kayembe, sí señor.
0: Muy bien.
2: El que va a jugar por izquierda va a ser el Piquel, ¿cierto?
3: Correcto, sí señor. Piquel, jugador del Español, Carlos Piquel.
2: La pelota a la mitad venía buscando Wan-Bissaka. La redonda la recupera Portugal. Avanza Bruno Fernández. Se puede venir la contra. Bruno cierra en Bemba. Bruno cierra en Bemba. Viene Bissaka. Finta la pelota arriba. Se la perdió João Neves. Cuando llegaba desde atrás, João Neves no logra controlar la redonda. Y viene Bacambú. Apoya en zona defensiva. Juega en la mitad del terreno. Bacambú. Y esa pelota. Si le llega a Bacambú, rompe el juego en 75 minutos.
0: El juego todo para Portugal. Sí, es impreciso. A veces parece un equipo en pretemporada. Porque en el área, cuando ya va a filtrar el pase, cuando llega a zona de compromiso, resulta entregando mal la pelota. E intenta República del Congo, pero la verdad tiene pocos argumentos.
2: Avanza Portugal buscando João Neves. La pelota para la banda derecha. Viene el cierre primero de Bissaka. Avanza, se mete al área. El pase atrás buscando a Cristiano. Sale primero Tonsebe, recortando la trayectoria del balón. Recupera primero Vitinha. Vitinha que filtra, buscando primero Bruno Fernández. Nuevamente para Vitinha. Estaba enredado Vitinha. La pelota Leao se desborda. Saque de banda del conjunto Portugal.
3: Parece desordenado, pero ha encontrado algunos caminos. Siempre buscando al extremo pegado en la banda para que el lateral interiorice. Es la búsqueda de Portugal para llegar a la victoria.
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2: Va a levantar la pelota, se viene el cobro de tiro de esquina, viene primero el portero, primero de la selección del Congo, arriba para Bacambú, avanza Bacambú, se viene solo Bacambú, busca para la banda izquierda, viene Kanyembe, Kanyembe, la marca va a ser de Arauco, viene Kanyembe, Kanyembe, toca atrás Bacambú, lo perdió Bacambú en la empanadita, venía para el remate, se lo perdió el número 17 Cedric y la redonda se va arriba, se lo perdieron los del Congo.
0: Atacaba Portugal, contragolpe, superioridad numérica y muy buena jugada, Bacambú en la cabecera del área, después de un desborde por la izquierda, le pegó mal, se quedó parado el arquero Diego Costa, la tiró al ángulo, pero se fue afuera la pelota, era el segundo para el Congo.
3: Qué mal le pegó Bacambú, después de una transición de velocidad, el remate se va por fuera, borde interno, pero a ver, este partido está para cualquiera de los dos.
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2: La pelota para Portugal, avanza consensado, mete con la pierna zurda arriba, buscando al jugador Rafael Leao. Retrocedía Leao, la perdió. Gana primero Moutoussami, la mitad del terreno de juego. Venía para Bacambú, recibe de espalda. Falta, dice el árbitro catarí. Se va a cobrar para la República Democrática del Congo. 78 minutos ya.
0: El partido abierto, ya Portugal mostrando todas las cartas. Rafael Leao trabajando por un costado, por el izquierdo, intenta hacer daño por ese sector, con los cambios también se fortalece un poco en zona medular el conjunto de República del Congo, que aspira al contragolpe, a falta de 12 minutos, 1-1, Jonathan Vargas.
2: Avanza Portugal, que tiene la pelota, buscando al jugador con Sinsao, sale atento Piquel, toca la pelota con la pierna zurda, se desborda el saque de banda, le pertenece el Omao a los congoleños por el costado oriental en el estadio de Houston.
3: Recordar que Colombia se va a enfrentar a la República Democrática del Congo en su segunda fecha en Guadalajara, mientras que el equipo de Portugal se va a medir ante Uzbekistán en este mismo territorio. La verdad, quedé, no sé, Camilo, con cómo quedó la sensación.
0: Yo no sé,
3: o
0: si,
3: más preocupado,
0: yo no sé si asustarme o relajarme.
3: Sí, no sé. No sé, dependerá mucho de lo que veamos hoy, ¿no? Pero no es para nada fácil, ¿eh?
2: Levanta República del Congo buscando la zona derecha, picaba Wan-Bissaka. Bissaka da rebote, viene para Sadiki. Sadiki mete el centro, atento Joao, sacó la pelota. 79 minutos ya de partido.
0: Centro por el costado derecho, no alcanzó a llegar la gente del Congo. Partido abierto, a falta de 10 minutos.
2: Avanza ahora Consinsao, se viene la contra de norte a sur, de sur a norte se juega. Consinsao tiene la pelota. El árbitro levantó la bandera FIA primero, fuera de lugar, se invalida la acción, Camilo.
0: Estaba adelantado el hombre de Portugal cuando intentaba con Seisao, que está trabajando por el costado derecho.
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2: Levanta Lionel Embassy, el portero congoleño. El cabezazo primero de Tomás Araujo. La pelota en la mitad del campo, recupera lo del Congo. Desde atrás venía rechazando Capaudi. La pelota primero queda para la zona defensiva de Araujo, de defensor a defensor. Se apoya en el portero, viene Diego Costa. No se complica el tiempo de juego, 35 de la segunda, 80 de partido. Uno tiene Portugal, uno tiene República del Congo.
0: Sorpresa en Houston, no puede abrir la defensa del conjunto del Congo el equipo de Cristiano Ronaldo, y es valiente lo que está haciendo el elenco africano.
3: Le cuesta mucho a Cristiano Ronaldo, a Portugal, generar pases ofensivos y progresivos. La sorpresa la está dando República Democrática del Congo, siendo un equipo muy competitivo y que en el segundo tiempo no lo sufre.
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0: Ataca Portugal, atacaba, recupera Moutoussami. Moutoussami filtra la pelota, buscando por derecha, viene para Wan-Bissaka. Bissaka primero el recorte, atento defensor, estaba Renato Veiga. El saque de banda rapidito arriba para Bakambu. Bakambu recibe de espalda, tocando desde atrás, venía para John Wissa. Avanza Wissa, tocando a la mitad, viene Bakambu, abriendo por la mano izquierda, mete el centro arriba, la pelota primero para Diego Costa. El partido bueno, 82 minutos de ida y vuelta, parejo los dos.
7: Y está confundido Portugal cuando ya se viene un cambio, va a ingresar al número 9, estamos hablando de Gonzalo Ramos. Confundido porque el ataque las cosas no le resultan y tiene transiciones rápidas el Congo, lo que pasa es que no tiene argumentos ofensivos para tratar de inquietar a Costa.
0: Avanza concienzado, la pelota atrás, viene buscando a Joao Cancelo, la pelota primero para Semedo, descargando rapidito Vitinha. Vitinha para Canceló, se viene concienzado, la marca, la cobertura del defensor, la alcanza a puntearlo, empujó, el árbitro dice que falta en ataque, se reanuda, no, va a ser para los congoleños, 82 minutos.
7: Falta en ataque, intenta por el costado el jugador Francisco Conceição, pero la verdad poco de Portugal en ataque.
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7: Se viene otro cambio en Portugal a la cancha. Gonzalo Ramos con el número 9, el hombre del Paris Saint-Germain. 24 años, 10 goles con el conjunto portugués. Se fue Vitinha. Claro, va a meter ataque. Ya nada que contener, claro, en la mitad.
3: Pero
7: a gustar como sea.
3: Sí, Camila, este empate nos conviene o no nos conviene. Porque, claro, quedan los dos muy vivos. Y sobre obliga, todo, queda Portugal obliga, muy vivo, ¿eh?
7: Claro, no. Y obliga al que juegue contra Portugal a sumarle.
3: Claro, y Colombia hoy lo obliga a ganarle a Uzbekistán para dar un paso tremendo, sacarle dos puntos a los demás, pero yo creo que la gran noticia del próximo rival de Colombia es que es un equipo muy competitivo, no tiene tanto talento, pero tiene una fortaleza y una disciplina impresionante.
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0: Bueno, la pelota primero para el defensor, abriendo Wan-Bissaka. Salía jugando Wan-Bissaka, apareció Gonzalo Ramos. A la presión y el saque de banda va a ser para los congoleños. 84 minutos ya. Se defiende como puede el árbitro. Dice que unos metros más atrás. Activó el silbato. Mientras los hinchas de República del Congo, felices en las tribunas.
7: Reparten besos a Jonathan Vargas desde la tribuna, porque claro, están felices los hinchas de República del Congo. Y se vienen dos cambios más para aguantar lo que va a ser la oleada de centros y de llegadas del conjunto portugués en estos últimos 15 minutos, maldición.
3: Venga, mientras tanto le cuento, estadísticas del segundo tiempo, sin remates a portería, no ha rematado ni Portugal ni tampoco el equipo del Congo. Ingresa Banza, camiseta número 23, se retira la camiseta número 17 para la República Democrática del Congo. Este jugador para aguantar un poquito más, para meter un poquito más de físico y para ya estar tranquilo en los últimos minutos. Dos modificaciones, entonces se retira Bakambu, el delantero centro del Betis Balompié. Ingresa Kalulu y se fueron Wan-Bissaka y Bakambu. Ingresó Banza y Kalulu. Camiseta 24 para Kalulu en República Democrática del Congo.
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0: La pelota a la mitad del terreno de juego. Juega Portugal, sector oriental. Este es el tiempo, tiempo, tiempo, tiempo de juego en Houston.
2: 40 minutos ya de la segunda parte, 85 del global. Juego que sigue 1-1.
7: Y que no encuentra la vía todavía el conjunto portugués. Siempre por el costado, tratando de levantar. Cristiano Ronaldo perdido, tuvo dos ocasiones. Pero la verdad, trabaja bien en defensa República del Congo.
3: Es un equipo muy fuerte en los duelos, es un equipo rápido, es un equipo que va a ser muy complicado hacerle goles, y ahí hay que tomar y tener muchas, muchas tareas pendientes. Colombia, a mover más rápido la pelota, a jugar por dentro, algo que no hizo Portugal.
2: La pelota que viene primero para el defensor, saliendo Renato Veiga, juega para João Costa, Diogo Costa mejor, el que tiene la pelota. Toca cortico para Veiga, viene Renato descargando por el sector occidental, viene Semedo. El toquecito sutil arriba para Rafael Leao. Retrocede Portugal, busca el carril central. La pelota primero para el número 8, el jugador Bruno Fernández. La filtró arriba la Rafael Leao. La baja con la pierna derecha, viene un hombre a la marca. En Bemba es el capitán y del equipo del Congo. Bien, el capitán sacó la pelota en Bemba, el defensor central. Tiene que rechazar a cualquier lugar. 87 ya de la primera parte. Juega hasta la zona defensiva donde está Renato Veiga para Portugal. 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
7: Pero falta dinámica, falta intensidad. Tiene la pelota, no hay ideas. Y la verdad, lo está metiendo en su propio molde el equipo de República del Congo a Portugal, que no tiene alternativas.
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2: Se viene Joao Cancelo, recibe una pelota profunda, saca el remate. Atento Lionel Empassi, sacó esa pelota peligrosa. Arriba en la mitad del terreno de juego, venía rapidito la contra. El árbitro detuvo el compromiso, hay falta, le va 87 y póngale color.
7: Le sacaron tarjeta amarilla a Semedo cuando se proyectaba en ataque el conjunto de República del Congo. Bajaron al jugador marcado con la camiseta número 20, a Huiza, el hombre del gol, y tarjeta amarilla para Semedo. Confundido totalmente Portugal, alemán.
3: Es un equipo muy plano este portugués, le falta desequilibrio. Yo sé que se posiciona atrás República Democrática del Congo, pero le falta un poquito de inventiva. Todos sabíamos que el Congo se iba a meter atrás, que iba a ser un equipo, un partido como estos, pero a Portugal no se le cae una idea.
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2: Arriba la pelota para avanzar. Retrocedía, avanza, número 23 marcado en su camiseta. Busca el carril central, la perdió. El público empieza a animar, la pelota profunda arriba para Concienzao. Sale Concienzao, atento Lionel Empassi. Se le adelantó Concienzao, oportunidad 88 de juego. Partido de ida y vuelta, ida y vuelta. Ahora la redonda está en el sector sur del estadio de Houston. Juega en el carril central, descargando rapidito. Viene para Moutusami, tocando por la banda derecha. Avanza, avanza, tocando atrás para Sadiki. Sadiki que recibe rapidito con la pierna derecha. A ver quién se le arrima por ese costado. El número 24, tocando la redonda. Tiene que devolver hasta la mitad del terreno. Moutusami. Moutusami que toca en zona defensiva. Se repliega el equipo del Congo 89. No lo gana, pero tampoco lo quiere perder.
7: Hoy termina imponiendo condiciones República del Congo. Con la pelota jugando en campo del conjunto de Portugal, que está desesperado. Recupera el balón y no tiene ideas.
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2: La pelota ahora para Portugal. Viene Concienzao. Fanza Concienzao con la pierna zurda, tocando ahora Bruno Fernández. Avanza Bruno. Carril central. Concienzao desde atrás. Sale primero Sadiki. Le alcanza a puntear la pelota, pero al final la gana con el borde externo. Viene el centro arriba buscando a Gonzalo Ramos. La pelota la rechaza bien. Tuan Sembe recupera pierna zurda. Uy, qué peligro. Sobre la portería de Empassi. Qué peligro. Remate desde afuera del área. Se salvó República Democrática del Congo, Bruno Fernández protagonista.
7: Y es una de las alternativas que quizás no probó durante los 90 minutos el conjunto de Portugal. La media distancia, aquí un rebote, libre de marca, Bruno Fernández con el zurdazo, el balón que se fue muy cerca del palo de la mano izquierda defendida por el arquero Neusa, y al final por poco la anotación. Portugal sigue confundido, dieron 5 minutos, alemán.
3: 5 minutos más, el lanzamiento de Bruno Fernández, la pelota quieta. Es que este equipo se cierra bastante bien, la República Democrática del Congo.
2: Avanza la mitad del terreno, viene para Bruno Fernández. Últimos 5 minutos electrizantes que vives a través del fenómeno del fútbol. La pelota arriba viene buscando para Concienzao. La marca máster del jugador número 12, Cayembe. Cayembe sale Concienzao, atento Cayembe, sacó la pelota. Saque de banda, se repone de costado para los portugueses, el equipo luso.
7: Y hay que darle mérito también a cómo se ha defendido. El ingreso de un hombre como Cayembe también tapó la zona por el costado de Concienzao.
2: Le manda la redonda, viene Bruno arriba, el cabezazo de Cristiano. La pelota golpeaba primero en la espalda del jugador Tuansembe, el defensor central marcado con la camiseta 4. La pelota atrás, había falta primero el árbitro central. Se invalida la acción, el saque de banda va a ser para República del Congo. Algo pasó, tranquilo muchachos, ahí en la zona del banco. Viene el árbitro Catarí rapidito a sacar al jugador.
7: Hay nervios, vino a reclamar un saque de banda Charles Pickle. Inmediatamente empujón de un hombre de Portugal. Viene ahora República del Congo.
2: Va a levantar República del Congo, toca la pelota arriba. Uy, la tapia. La tapia sobre el jugador congoleño y el árbitro Catarí. Póngale color.
7: Sí, señor. Ojo, se iba Huiza, que es uno de los más importantes. Y Tomás Araújo le hizo la tapia. Era el último hombre. Está reclamando la gente de República del Congo que es tarjeta roja, pero vino el árbitro central y creo que no existió. Porque,
3: amarilla.
7: Simplemente amarilla. Además, venía a la marca también por el otro costado un jugador. Pero
3: sí, a no ser que haya agresión, Camilo, no es para roja, teniendo en cuenta que no configura la zona doxo, ¿no?
7: Sí, zona
3: porque
7: doxo.
3: Porque hay un jugador
7: no
3: más.
7: Hay. Pero hay un brazo en el cuello de Araújo. Queda mal Huiza, no pasó absolutamente nada. Tarjeta amarilla, confundido Portugal. Ya quedan 2 minutos 25.
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2: La pelota de Mbemba, se cobró la falta rapidito en la mitad del terreno, no quisieron arriesgar, buscando desde atrás, saliendo por la zona derecha, la perdió al final, viene Joao Canceló para hacer la cobertura de esa pelota arriba, profundo Banzá, que venía a presionar, y el saque de puerta, dice el árbitro central. 90 más 3, 45 más 3, 48 minutos ya de partido, va a jugar, juega por la banda derecha, el balón y la redonda le pertenece al conjunto portugués que se apodera del sector norte del estadio de Houston, donde defienden todos los congoleños, buscando por la banda derecha, venía la pelota para Concienzao, retrocede con Tomás Araújo, Araújo que tiene la pelota, buscando rapidito Veiga, en el círculo central, viene para Bruno Fernández, tocando Bruno, la pelota para el sector oriental, va a meter el centro, no, prefiere frenarse, buscan a Joao Neves, la pelota arriba, viene para Gonzalo Ramos, que se usa por ese costado, viene primero Semedo, filtra la pelota, a ver Semedo, si la mete o no la mete, atento estaba primero el defensor, sacó la redonda, y estiro de esquina. Noveno del juego, es el quinto para los portugueses.
7: ¿Cómo ha jugado? ¿Cómo ha taponado Cayembe? Y este cobro de tiro de esquina puede ser algo en el desierto para Portugal. Solo Cristiano Ronaldo en el segundo palo.
2: Resta un minuto para que se acabe el compromiso. Bruno Fernández acomoda la redonda en el semicírculo. Portería norte oriental. Levanta Bruno arriba para Cristiano. Sale primero el portero. Tranquilo el portero. Mira que no tiene nadie en ningún lugar. Y la pelota la encajona y la duerme.
7: Viene en paz y bajando la pelota, pero vuelve a cargar el conjunto portugués.
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2: Venía John Huiza. Intentaba Joao Huiza por ese costado, la pelota se le va larga, buscan tener la pelota a los congoleños en territorio portugués.
7: No solo por el gol, sino también por cómo causó problemas a la defensa contraria. Huiza, una de las figuras en República
3: del
7: Congo.
3: Sin duda. Y súmele al León del Congo también, que ha jugado un partidazo. Pero, oiga, esto hace parte de una de las decepciones al lado de España más grandes de lo que llevamos de Copa.
2: Bueno, el árbitro Al Hassim, el catarí, activa el silbato, detiene el tiempo en el estadio de Houston. 1 para Portugal, 1 para República del Congo, Grupo K de esta Copa Mundial de la FIFA. Muchas gracias, Colombia. Gracias a todos, inmensa sintonía. Dios les bendiga, chao. Feliz tarde para todos.
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7: El Mundial. las sorpresas acaba de terminar. Portugal empató 1-1 ante República del Congo. Los dos integran el grupo de Colombia al lado de Uzbekistán. Joao Neves de golpe de cabeza a los 6 minutos. Y León Huiza a los 5 de adición de la primera etapa, también de golpe de cabeza ante una Portugal con Cristiano Ronaldo a bordo, que tuvo dos pelotas en el segundo tiempo, pero que la verdad dejó una imagen muy pobre desde lo futbolístico. Pudo haber hecho mucho más, pero no pudo encontrar los argumentos futbolísticos para abrir una cerrada defensa del conjunto congoleño, que suma un punto y que la verdad pone a pensar a muchos en este grupo alemán.
3: Lo cierto y lo que me parece más claro, Camilo, es destacar lo de la República Democrática del Congo. Es un equipo fuerte, es un equipo que va a competir, es un equipo que se ha llevado hoy un gran botín, porque sacarle un punto a Portugal obliga a los demás, en este caso a Colombia, a tener también que sumarle a Portugal. Claro, ahora se le abre a Colombia la posibilidad de ser primero ganándole a Uzbekistán, al menos en la primera parte de la Copa del Mundo. Colombia tiene la gran posibilidad, ganando hoy, ser líder único del Grupo K, y ese tiene que ser la convicción, ganar el primer partido. El primer partido no es para nada fácil, lo vimos con España, lo vimos con Portugal hoy, el primer partido es fundamental. Si bien usted puede, perdiendo el primer partido, ser campeón del mundo, ya lo hizo España y Argentina, hay que decir que para selecciones como la nuestra, ganar el primer partido lo es todo, lo es todo. Así que mucha suerte para Colombia hoy. Se viene un rival muy difícil como la República Democrática del Congo en la segunda jornada.
7: Desilusión para muchos, decepción para otros, sorpresa también, menciónelo como quiera, pero lo de Cabo Verde ante España y lo de hoy de República del Congo ante el conjunto de Portugal, sin duda alguna sorpresa. Si gana Colombia, maravilloso. Si empata, se complican todos, ay, en el grupo. Señores, muchísimas gracias. Gracias a don Carlos Alemán, Jonathan Vargas, don Álvaro Gómez Zafra. Es el fenómeno del fútbol. Recordemos, hoy a las 3 de la tarde, Inglaterra-Croacia gana ante Panamá a las 6 de la tarde. Y a las 9 de la noche, Uzbekistán ante Colombia, con un previo espectacular desde las 7 en el fenómeno del fútbol de Caracol Radio. 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
12: Amigos, ¿qué tal? Saludo cordial, bienvenidos al Pulso del Fútbol. Hoy, miércoles 17 de junio del año 2026. Llegó el gran día. El día de Colombia frente a Uzbekistán. Partido que afrontamos con ilusión, con alegría, con optimismo. Y más después de haber visto lo que sucedió con Portugal frente al Congo, 1-1 en otra de las grandes sorpresas del campeonato del mundo. Ratificando, como lo decía Alemán en la transmisión, que el primer partido, el juego inaugural, es bastante complicado, como sucede en todas las copas del mundo. Estamos originando este pulso del fútbol desde la sala de prensa del Estadio Ciudad de México, el antiguo Estadio Azteca, que es un verdadero monumento al fútbol y a la historia. La frase del día, atención, que va con cariño para todos. Decidí quedarme con el amor. El odio es una carga demasiado pesada para soportar. Martin Luther King. Don Steven, amor, amor, amor, confianza, optimismo. Y verá que le va bien en la vida. Hay otros que viven rajando de la gente, hablando mal de los demás, echando tragedia, mala leche, mala onda. Sepáralos, porque no saben lo que hacen.
13: ¿Cómo le va, César Augusto? Qué amoroso. Un saludo para mi amigo, Steven, el más cariñoso, César Londoño. Le tengo que decirle a la gente que no hay mejor amigo que César Augusto. A pesar de que nos damos
12: muchísimos
13: temas de opinión, pero un tipazo. Y lo del amor se lo creo, absolutamente, porque lo veo en usted con su hijo, con su señora y con sus amigos. Entonces, eso sí, no se lo puedo de ninguna manera refutar. Óigame, señor Londoño, estoy en a una calle nada más del Times Square, de uno de los sitios más populares del mundo. Aquí se van a reunir los colombianos, así que vamos a estar previamente con ellos y posteriormente quizás también, ojalá, en una victoria. A mí no me vayan a meter miedo con lo que pasó con Portugal. Eso es Portugal y su cochada, que ellos vayan allá y resuelvan qué fue lo que pasó, porque parecía que iban a golear, a los 6 minutos ya tenían un gol. Ese equipo de Congo los veía jugar, no pasaba nada con el Congo, y luego se relajaron y terminaron empatando este partido. Sí, muy físico, Congo, todo lo que usted quiera, se paró con 4 atrás, pero luego, no sé si lo tuvo la oportunidad de verlo ahí en la sala de prensa donde veo que
12: lo
13: está.
12: Lo vi aquí.
13: Se metieron los dos volantes, hicieron línea de 6, y eso no hubo por dónde pasar. Bueno, muy bien. Pero eso no nos puede asustar a nosotros. ¿Tenemos con qué destrabar defensas duras? Yo creo que sí. Hay armas, digamos, individuales como Luis Díaz, que puede destrabar una defensa. Cachito Gómez es otra arma individual. Que mire, los extremos hoy, César Augusto, salvo lo de Olise ayer, no han brillado tanto en este Mundial. Espero, y no sea el caso de Colombia, y puedan brillar con absoluta contundencia los nuestros, tanto hoy como en los siguientes 2 partidos.
12: Mire, Steven, a propósito de la frase del día, uno tiene en la vida 2 posibilidades. Hoy lo anotaba en un video Pablo Jacobsen, que es uno de los coach mentales de alto rendimiento más importante que tiene el deporte en América Latina. Él decía, hay 2 tipos de hinchas. Ese que critica, que cuestiona, a veces con razón, porque el rival, la selección, su equipo favorito les da razones para criticar. Y otro que mira el tema con ilusión. El deporte, yo creo que siempre hay que mirarlo con ilusión. Y uno aquí tiene la posibilidad de ver el vaso medio lleno o medio vacío. Si lo veo medio vacío, pues como dice usted, empiezo a sufrir porque es que Congo es muy buen rival. Pero si lo veo medio lleno, puedo decir perfectamente que el equipo de Portugal es atacable, es jugable y que perfectamente podemos aspirar sin ninguna pretensión más allá de lo normal a ser primeros del grupo.
13: Tiene toda la razón, César, y otra cosa es que para los que están diciendo, no, este resultado puede ser muy malo para Colombia si Colombia empata o pierde. Ay, hermano, pero si vamos a partir de que vamos a perder o a empatar, obvio que en el fútbol te pueden pasar estas cosas. Ya le pasó a España, ya le pasó a Portugal, le pasó a Paraguay contra Estados Unidos, siendo Estados Unidos una selección pues de mayor tradición futbolera. Pero no podemos arrancar pensando que vamos a perder o que vamos a empatar, sería un desastre. Pero en la siguiente etapa, que ya es el juego en sí, Colombia tiene que salir a pensar que va a ganar. Y este resultado de hoy, César Augusto, apunta a que Colombia, incluso ganando sus 2 primeros partidos, de pronto empatando con Portugal, sea primera y le corresponda un fixture más decente, más suave, menos complejo del que estábamos pensando si somos segundos.
12: Por ahí la cosa, Steven, sin ninguna duda. Bueno, vamos a hacer una pausa. Hoy tendremos un pulso corto porque después transmitiremos en el fenómeno del fútbol, en esta ruta mundialista, en esta ruta mundial, transmitiremos el partido entre Inglaterra y Croacia.
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12: Bueno, gana mucha gente. Ayer ganó Argentina, ganó con autoridad, ganó sin problemas, ganó Francia, demostrando ambos equipos la capacidad que tienen para resolver y para afrontar partidos de alto reto, de alta competencia. Ganó Noruega en una actuación sobresaliente también, y creo que son los 3 equipos que empiezan a marcar diferencia futbolística sobre los demás. Y hoy tendremos, aparte del partido que terminó entre Portugal y Congo 1-1, que es decepción para los portugueses, ya estoy viendo, Steven, la prensa, por ejemplo, Record dice, ¿qué pasó? Empiezan a mirar con cierta preocupación el equipo de Cristiano. Este equipo mejora y Congo en el segundo partido va a ser otra cosa, ya lo verán frente a Uzbekistán. A las 3 de la tarde, Inglaterra frente a Croacia. A las 6 de la tarde, Ghana ante Panamá. y a las 9 de la noche en este estadio donde estamos en este momento, en la sala de prensa, Colombia frente a la selección de Uzbekistán.
13: Pero permítame antes... Le voy a decir un equipo random que me ha gustado, César. Austria. Sí. Me gustó, me pareció un equipo...
12: No lo vi, ¿sabe que no lo vi?
13: Sí, un equipo simple, no es un equipo que te juegue bonito, no. Un equipo simple, 2-3 toques y remata. 2-3 toques, centro al área, cabecea. Interesante equipo el de Austria que vi ayer.
12: Le tengo dos facturas de cobro, Steven.
13: A ver, señor.
12: Una de ayer y otra de antier. ¿Cuál quiere que le presente primero?
13: No, tranquilo, yo... La si de ayer. Las dos al tiempo, no me preocupe.
12: No, porque... No, porque en una tengo bar, en una tengo video. No, la de ayer. Usted ayer intentó perratearnos la polémica diciendo que qué vamos a hablar de la expulsión de Messi y de la posibilidad que se comió el árbitro, si fue o no fue, que había que hablar de los tres goles. Le cuento que anoche hice un ejercicio bien interesante. Miren las redes y a través de la inteligencia artificial de un asistente personal le dije que cuál era la proporción entre la gente que en redes sociales hablaba de los tres goles de Messi con respecto a la proporción de la gente que hablaba de la jugada donde debió ser expulsado Messi. ¿Sabe cómo resultó la cosa? 80-20. Todo el mundo habló de la expulsión de Messi, que para mí debió ser correctamente expulsado. ¿Por qué?
13: Porque su ChatGPT está enfocado en el mercado colombiano. Nosotros estamos enfocados siempre y acostumbrados a hablar
12: ¿Cuál mercado colombiano si yo estoy en México? Por ubicación yo estoy en México.
13: Por ubicación
12: mercado colombiano ChatGPT no sabe quién le preguntó. Señor Además, Londoño, le estoy diciendo que fue un asistente personal, no el abierto.
13: Permítame, le explico. Por tradición algorítmica, se va a Colombia, donde usted tiene su mercado. Y ahí hace la recogida, el barrido de las opiniones.
12: Y como usted cree, y nosotros.
13: Siempre a ver, Steven. De penalitos.
12: Y la polémica de ayer estaba enfocada a quién? ¿A Colombia o a Noruega y Suecia?
13: No, la polémica estaba con se suponía que la polémica estaba con Argentina en el partido.
12: Por eso,
13: Argentina,
12: pero estaba enfocada a Colombia. Ahora, dejemos el tema ahí. ¿Para usted fue penalti o no fue penalti? Porque yo creo que ya hemos tenido la posibilidad de verlo como 10 veces.
13: Estoy con Zinedine Zidane. Dijo Zidane, para mí no es penal. He visto muchas veces esa jugada. Y no la han pitado en ninguna
12: competencia. ¿Qué tal el ejemplo que me pone usted?
13: Estoy con Zidane.
12: ¿Qué tal el ejemplo que me pone usted? Zinedine Zidane, que tiene el hijo jugando en Argelia. Pero por favor, Steven, no seas inocente. Preguntarle a un tipo imparcial. ¿Pero cómo le vas a preguntar a Zidane?
13: Pero con mayor razón Zidane tenía que decir, como el hijo está jugando en el equipo rival, con mayor razón Zidane tenía que decir que había que expulsar a Messi.
12: Yo eché, escuché a Valdano, dice, fue penalti. Valdano, argentino. Una pausa
13: penalti,
12: y le paso la otra factura.
13: No le agregues penalti. No le agregues penalti a eso, pues.
12: No, roja. Penalti no, expulsión. ¿Pero usted cree que fue roja o no? ¿O cree que no?
13: No, amarilla no. Sí mucho. Amarilla, vale. Lo raspa, pero no le entierra los taches. Raspa,
12: muy bien.
13: No entierra taches.
12: Claro, es que uno no tiene que sacar sangre ni enterrarle los taches al rival para generar una cosa que se llama poner en riesgo la integridad del rival. Y eso es claramente lo que dice el reglamento.
13: No,
12: si se pone en riesgo la integridad del rival, le pegó desde atrás. Tiene que echarlo.
13: No, señor, con raspón de tache usted no lesiona a nadie. Usted puede raspar, puede sacar sangre incluso. Ahí sí puede haber sangre. Pero lo que no puede haber es intensidad. Y
12: bueno,
13: ahí no hubo intensidad.
12: Querido Steven.
13: Dígame si ahí hubo intensidad, César.
12: No hubo intensidad, no fue exageradamente fuerte. Además, el tema es que Messi trata de sacar el pie cuando siente el contacto. Pero eso quiere decir que, de cierta manera, pidió perdón. Pero es que el perdón no tiene nada que ver con el juicio. Yo puedo pedir perdón, pero si...
13: ¿Pero cuál perdón?
12: Tumbé el árbol de la casa del vecino, me condenan.
13: No, lo que usted está queriendo decir es que él se dio cuenta que iba a ser una falta descalificadora.
12: Se dio cuenta de la gravedad del tema.
13: Claro, y trató de recoger el movimiento, la acción. Y eso justamente hace que no le clave los taches. Eso no es pedir perdón, eso es corregir en el camino y es válido.
12: Bueno, perfecto. Una pausa y seguimos aquí desde el estadio donde jugarán a las 9 de la noche Colombia y Uzbekistán. Todavía no hay mucho ambiente, pero se ven camisetas amarillas.
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21: 2:15 p.m.
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21: 2:17 p.m.
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3: Bueno, el más original, sin duda que aquí hay jugadores de una gran condición que juegan naturalmente, como el caso de Messi o el caso de Mbappé, que también lo hace naturalmente. Le voy a hacer una pregunta, Steven.
4: Pero yo tengo mi candidato, César.
3: ¿Pero candidato a qué?
4: Al jugador más natural.
3: ¿Cuál es?
4: Rodrigo De Paul. Porque De Paul siempre se le... La gente como que se le burla, ¿no? Porque es el escolta, comillas, de Messi. Porque solo vive por Messi. Pero yo quiero un escolta así en mi vida. Yo quiero un tipo que me resuelva como resuelve De Paul cuando Messi está delante de él. Tipo ayer fue socio vital de Messi durante todo el partido. Recuperando cuando Messi perdió y asistiendo cuando Messi encaraba. Entonces... Déjeme a Rodrigo De Paul entre los destacados de la primera ronda dentro de esta fase de debuts, porque hizo un gran partido Rodrigo De Paul y poco se habla de eso.
3: Yo, por ejemplo, soy su escolta, aunque no es al revés. Messi, por supuesto. No, no, donde usted sea mi escolta, salgo corriendo porque nadie
4: no crea,
3: me respeta.
4: No crea.
3: Usted,
4: no, no,
3: usted
4: no,
3: con
4: no
3: ese
4: crea,
3: tamaño César. No puede ser escolta de nadie.
4: No crea. Mire que si había alguien aventurero y exitoso era Mr. Bean y medía 1.60.
3: 1.70 ya es muy alto.
4: 1.60.
3: Ah, 1.60. Mr. Bean medía
4: 1.60. 1.60.
3: Bueno, no, pero Steven, le hago esa introducción para preguntarle lo siguiente. ¿Quién va a ser más figura de este mundial? Messi, que en el primer partido marcó 3 goles, Mbappé, que en el primer partido marcó 2, o Haaland, que en el primer partido marcó 2. No meto a Cristiano porque no marcó goles hoy, pero bueno, si quiere entre los 4, ¿cuál va a ser más figura?
4: A ver, César, yo creo que por el grupo que le correspondió a Argentina, Messi va a hacer muchos más goles que los demás, en esta, al menos en la primera fase. Vamos a ver qué va a pasar en la siguiente. Pero creo que Messi tiene la oportunidad de pasar de largo, de convertirse en el goleador histórico de los mundiales, ya lo es, empatando con Klose, pero le va a sacar más ventaja al resto. Creo que Messi va a ser más figura en esta primera ronda. Después ya veremos cómo quedan los cruces.
3: Yo estoy de acuerdo. Messi tiene 16 goles, Klose, Miroslav Klose de Alemania tiene 16, Cristiano Ronaldo tiene 15, Mbappé tiene 14, Gerd Müller, el bombardero alemán, tiene 14, Just Fontaine tiene 13, jugador francés, y Pelé tiene 12. Pero bueno.
4: César, tengo una duda.
3: Sí, porque vamos a hablar de Colombia.
4: Tengo una duda en cuanto a eso. Mucha gente me dice que antes era más fácil, comillas, más fácil hacer goles. Pero resulta que uno estaba viendo en esa lista a Mbappé y a Messi, ¿cierto? Y no sé si hay alguien más de esta generación, pero Mbappé y Messi alcanzaron unos tipos que jugaron y jugaron y jugaron y ya se retiraron. Mbappé todavía tiene por delante mínimo unos 2 o 3 mundiales más, es decir, que también va a seguir de largo. Entonces, esa teoría de que antes era más fácil hacer goles que ahora, pues yo me la tengo que poner en tela de juicio. ¿Por qué estos que son de esta generación los alcanzaron tan, comillas, fácilmente y los van a pasar, si era más fácil hacer goles antes?
3: Sí, ese es un bonito tema para tocar y analizar y discutir y debatir en la polémica, pero yo le digo una cosa, antes sí había más goleadas, antes los equipos eran más frágiles defensivamente porque se priorizaba la tenencia, el manejo de la pelota y la técnica. Uno para jugar fútbol tenía que tener técnica. Hoy la técnica sola no aguanta. Hoy se necesita la potencia, la velocidad, la mentalidad, el liderazgo.
4: Lo físico.
3: Lo físico, se necesitan otro montón de cosas. Pero evidentemente que antes sí se marcaban muchos más goles y había más goleadas que en esta época. En este Mundial, como lo dijimos hace algunas semanas, va a haber muchas sorpresas, ya empezamos a verlas y vamos a ver resultados también holgados y amplios, como sucedió con la selección de Alemania. Correcto. Pero bueno, Steven, vamos a hablar de Colombia. Digamos que la formación está lista. Va Camilo Vargas en la portería, Daniel Muñoz por la derecha, Johan Mojica por la izquierda. Los centrales van a ser Davinson Sánchez y John Hader Lucumí. En el medio van Jefferson Lerma, Gustavo Puerta, James Rodríguez un poco más adelantado, John Arias por la derecha, Luis Javier Suárez como centro delantero y Lucho Díaz como extremo izquierdo.
4: Usted tiene a Puerta, ¿no? Acaba de decir Puerta.
3: Sí, Puerta. Va Puerta, no va Ríos. Va Puerta. Y ese es el jugador sorpresa. Para mí no es sorpresa porque lo vengo diciendo hace rato que yo creo que va a jugar Puerta de titular. Porque es que Steven, lo de Puerta, no en la última semana o en los últimos 20 o 30 días, Puerta hace rato viene en Racing de Santander y en la Selección Colombia, demostrando que es un jugador de mucha categoría y que entendió la manera como juega Colombia, cuál debe ser su liderazgo para tener protagonismo en el equipo y su manera de jugar y de enfrentar los rivales para que el equipo sea sólido y tenga a la vez salida.
4: ¿Y cuál debería ser el papel de Luis Díaz, César Augusto? Lo pregunto porque Luis Díaz juega mucho más en banda, en la raya, en Colombia que en el Bayern. En el Bayern él trata de ser un jugador que arranca de banda y termina por el centro. ¿Eso debería ser en Colombia? Yo creo que sí. Porque se le viene bien, porque el gol lo persigue más, porque es un jugador que se puede complementar más con el resto de sus compañeros. Si hace eso, a que juegue solamente por banda. Yo creería que ese debería ser el papel de Luis Díaz. ¿Y por qué empiezo por Luis Díaz? Porque es el jugador hoy más desequilibrante que tiene Colombia, ni siquiera James, ¿no? Es Luis Díaz el que tiene la obligación de ser la gran figura del partido. Cada uno tiene su obligación, sin duda, pero el de todas las miradas, así como se la roba Harry Kane, así como se la roba Messi, así como se la roba Cristiano y los demás, es Luis Díaz en Colombia, y tiene esa responsabilidad. Tiene la responsabilidad de echarse el equipo al hombro. Y me parece que de esa manera, César, partiendo de banda, pero centralizando el juego, puede ser más protagonista que solamente jugando por banda, como muchas veces lo vemos en Colombia. No sé por qué.
3: Sí, diría lo siguiente y analizaría esto. Me parece que en esa función de Díaz, que va a ser duplicado en marca y triplicado, lo van a relevar para controlarlo, porque saben la importancia que tienen, lo que usted dice, el protagonismo en el fútbol de Europa y lo difícil que...

0: España y en el partido contra Costa Rica. John Arias jugó al lado de James en una especie de 4-2-2-2 como punto de partida. Y al jugar al lado de James, empieza a tener un circuito de generación muy importante con Luis Díaz por el sector izquierdo, que daría la franja derecha para una posibilidad de salida de Daniel Muñoz, sorprendiendo con espacio, porque se puede amontonar la marca de Uzbekistán en ese sector donde estarían las tres figuras de Colombia: Díaz, James y John Arias, y sería una especie de planteamiento distractor para generar espacio por el otro costado y poder atacar esa zona con otros jugadores.
1: O sea, usted dice que generar más espacio, o sea, liberar la banda derecha para atacar por ahí.
0: Sí, no, atacar por la izquierda, atacar con Díaz
1: para liberar la derecha.
0: Para liberar la derecha con James y con Arias, o ahora simplemente Díaz, James y Mojica, porque Mojica es un jugador que va al ataque y tiene poder y potencia para ir y volver. Y por el otro costado, sorprender con Arias y sorprender con Daniel Muñoz. Habrá que ver, yo creo que Uzbekistán, Steven, se va a acomodar muy a lo ancho, juega con cinco defensores, va a jugar un 5-3-1-1, un 5-3-2, dependiendo de las circunstancias. No es un rival fácil, aunque del grupo es el menos calificado a nivel de escalafón FIFA, puesto 56, pero con esos rivales, Steven, con lo que está pasando, Cabo Verde, hoy con Congo, lo que hemos visto con la misma selección de Estados Unidos que le metió 4 a Portugal, claro, hay que tener muchísimo cuidado.
1: Miren lo que dice la gente. Diego F. dice: lo más ridículo que puedes ver son los argentinistas colombianos estilo Steven Arce, y eso que los argentinos odian a los colombianos. No, tengo grandes amigos argentinos, no odian a los colombianos, lo que pasa es que tienen su carácter y jugando al fútbol son tremendamente competitivos, y ahí se acaba la amistad, empiezan a ser muy competitivos, es normal. Y no, a mí me gustó que Argentina hubiera sido campeona del mundo por Sudamérica, porque llevamos 20 años sin ganar un mundial de fútbol. Yo no tengo ningún complejo, cero complejos, con eso de que los argentinos se creen superiores y eso, no, para nada, y tampoco generalizo. Y dice por acá otro de nuestros oyentes, porque estamos en el canal de YouTube de AS Colombia y de Caracol Radio, Caracol Espacio Radio, AS Espacio Colombia, síganos. Dice que luego James no es el super jugador de Colombia, ¿por qué le piden a Lucho hacer lo que debería hacer James? No. Cada uno tiene su papel y los dos son protagonistas con Colombia. James el de la creación, James el del pase filtrado, James el de la pelota quieta y Lucho el del encare, Lucho el del gol, Lucho el de la habilitación, quizás el del centro por banda. Cada uno tiene su responsabilidad, César Augusto. Ni el uno más, ni el uno menos. Lo que pasa es que son los que toda la prensa del mundo les pone el zoom.
0: Sí, sin duda. Y ayer decía Pochettino en una charla interesantísima, tenía algunos apartes para pasar hoy, pero no vamos a tener tiempo. Decía que la parte emocional y mental del futbolista es trascendental y a veces se desproporciona cuando la gente les empieza a pedir más de lo que pueden pedir. Él decía, un jugador que entrena a ABC no puede jugar el día de la competencia ABCDEF. Tiene que jugar ABC y para eso entrena. Incluso en los deportes individuales, los jugadores cuando entrenan altísimo nivel en la cancha rinden al 80, 85, algunos al 90%, otros muy poquiticos al 100% y algunos sobrepasan el resto por ciento y son los fenómenos que baten los récords mundiales. Hernando Carvajal dice: ayer me causó mucha tristeza los comentarios de algunos colegas, incluso de Steven, decir que nadie se va a acordar que se debió expulsar Messi, simplemente disfrutaremos su magia. Magia que no se debió ver porque debió ser expulsado.
1: No, yo no dije eso. Pero yo no dije eso, César. Lo que yo dije.
0: Pero usted sí lo dijo
1: polémica,
0: más o menos. Dijo, eso no se va a acordar nadie. Pero usted, ¿por qué se echa para atrás? Diga con valentía lo que
1: dije. Yo no estoy echando para atrás, César. Yo no. Usted sabe que yo lo que digo lo sostengo.
0: Usted es un tipo valiente, guapo, como bueno.
1: Pero aclaro, porque eso no fue lo que dije y yo no lo tengo que asumir de esa manera. Mire, lo que yo dije fue, el tema arbitral no opaca la actuación ni de Messi ni de Argentina. Por eso lo invité a usted a que habláramos primero de lo futbolístico, del hecho histórico que estábamos ante él, y después habláramos del tema arbitral. Pero claro que el tema arbitral había...

0: respetarlo. Pero claro que yo respeto quien dice que fue roja. Pero no, de ninguna manera dije que obviemos eso y que no hablemos de eso, ¿no? Porque eso sería, de alguna manera, sería tapar una realidad, que es cuál, que hubo una polémica.
1: 8-2, 8 hablaron de la expulsión posible de Messi, 2 hablaron de los 3 goles en proporción. Y antes de la pausa, Orlando el Profe Gamboa desde Cúcuta pregunta por qué James es el único jugador de la selección que va a tener en la camiseta una insignia de la FIFA y los demás no. Sabe Profe Gamboa que no sé, pero ya vamos a averiguar. Ya seguimos.
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4: 2:32 p.m.
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14: 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En Caracol Radio son las
4: 2:35 p.m.
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1: Mire, la gran potencia es Messi y hay un dato extraordinario. Hace exactamente hoy, un 17 de junio, hace 20 años, Messi marcaba su primer gol en la Copa del Mundo. Realmente, 20 años y un día, porque fue ayer, día 16 de junio. Es increíble las coincidencias que deja el Campeonato del Mundo. Esteban Gutiérrez Marulanda, César y Steven. Solo quiero saludarlos y no saben lo ansioso que estoy con el partido de la selección. ¿Cómo creen que nos va a ir? Y la transmisión del fenómeno del fútbol. Creo que nos va bien, don Esteban. Y John Rodríguez dice, ¿qué piensan ustedes de Yamal? Yo no le veo nada a ese muchacho. Yamal es un fuera de serie, un fenómeno. Steven, y una pregunta para usted.
0: Señor.
1: ¿Usted cree que el arbitraje en los mundiales debe proteger las figuras, como afirman algunos? ¿Debe cuidar el espectáculo?
0: Sí, señor, sí. Sí, sí. Sin exagerar, sin llevar esto a un grado de injusticia.
1: ¿Y cómo sabe uno qué es exagerar y qué no es exagerar? No, ay, el hermano, reglamento pues hay que aplicarlo como es.
0: Por eso se le pide a los árbitros.
1: En Malasia o en México.
0: Por eso, señor Londoño, se le pide a los árbitros haber jugado un poquito de fútbol como para entender qué movimientos son dignos de análisis y cuáles son pantomima.
1: Ese cuento de que hay que haber jugado fútbol para saber si fue falta o si fue mano. No, hombre, yo no
0: mucho
1: creo.
0: Mucho mejor si el árbitro jugó alguito de fútbol, mucho mejor.
1: Todos los jugadores protegen los jugadores. Y los técnicos protegen los técnicos. Y los periodistas protegen los periodistas. Una pausa, Steven, y ya seguimos.
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22: 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En Caracol Radio son las
23: 2:39 p.m.
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1: 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Mire, la respuesta para el profe Orlando Gamboa en Cúcuta. James lleva un parche que no llevan los demás porque fue goleador de una Copa del Mundo. Los goleadores de la Copa del Mundo, Mbappé, Harry Kane, James, que están jugando, llevan un parche grande especial.
0: Llevan ¿Y hay otro parche, César?
1: Hay tres parches. Lleva un parche
0: el de las leyendas.
1: El de las leyendas, los que tienen 6 campeonatos del mundo, Messi, Cristiano y Memo Ochoa. Ese es más grandecito, un parte, ese se llama así, las leyendas, Steven, ¿no?
0: Sí, las leyendas. Leyendas.
1: Y el otro parche, que es chiquitico, que es abajito de la manga, es en la parte baja de la manga, lo llevan los jugadores debutantes en el campeonato del mundo. Son camisetas que tienen un simbolismo especial y una identificación especial para poder saber cuál es la jerarquía, y ahí sí uso la palabra, de los jugadores que la aportan. Don Steven, ¿usted cree que qué tanto nos va a atacar Uzbekistán?
0: Oh, muy poquito. Uzbekistán, y sobre todo ahorita emocionándose e ilusionándose con lo que fue el partido contra Portugal, ojalá y nos deje espacios. porque a Colombia cuando la dejan, digamos, explotar espacios, pues Colombia tiene jugadores rápidos arriba. Y tiene jugadores, por ejemplo, Luis Javier Suárez es un delantero que funciona mejor al espacio que con espacio cerrado. Entonces, ojalá y nos dejen espacios y podamos contragolpear y podamos...
1: No, espacio no van a dejar, Eder. Se van a meter atrás.
0: No, por eso le digo, ojalá y se emocionen y digan, sí, ay, si Congo pudo, ¿por qué nosotros no? Pero la verdad es que no creo que nos vayan a atacar mucho. Van a intentar llegar seguramente con alguna falta cerca al área, algún tiro de esquina, encontrar alguna fortaleza en pelota quieta. Pero dudo mucho que ese equipo vaya a hacer 5 o 6 pases seguidos para llegar al área rival. Eso no lo tiene, bueno, ese equipo. Eso no lo tiene.
1: Sí, no lo tiene, no tiene gran manejo de pelota. 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Ya seguimos.

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3: 2:44 p.m.
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2: El mejor cambio es el que va a experimentar la gente del Chocó. Mire, Steven, estoy en la sala de prensa del Estadio Azteca y no hay internet. El internet es escaso y lo tenemos en este momento porque estamos utilizando las redes de los fotógrafos. Fueron los que más protestaron y les pusieron línea directa en un par de mesas aquí en la sala de prensa de Restonada. Y el otro cambio es el bonito gesto de John Arias. Ante las dificultades en el Chocó para ver el partido de la Selección Colombia y para ver el Mundial, decidió organizar un evento y patrocina en el barrio Samper de Quibdó un evento espectacular para que la gente pueda ver en mancomunidad el partido de fútbol. Qué bonito, ¿no?
3: Maravilloso, maravilloso. Eso, John Arias es un tipazo, César. Todo el mundo, sus compañeros, sus entrenadores, todo el mundo dice que es un gran señor. Y pues eso nada más demuestra que es un jugador preocupado por los suyos. Qué bonito.
2: La ventaja es que esta selección combina buenas personas con buenos futbolistas. Y eso es fundamental. Vamos Colombia, estamos con Colombia. A continuación viene la transmisión del partido entre Inglaterra y Croacia. A las 5 de la tarde tendremos el bar Horas Colombia, tendremos la Luciérnaga, ahí estaremos contándoles el previo del partido y lógicamente desde las 7 de la noche estaremos con la transmisión de Colombia frente a Portugal, perdón, frente a Uzbekistán, porque Portugal empató hoy con Congo 1-1, don Steven. Nos vemos más tarde. Chao, felicidades,
3: chao,
2: gracias.
3: Chao, cuídate.
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1: El abrazo grande a todos los oyentes del fenómeno del fútbol de Caracol. Aquí estamos en la continuidad de esta jornada número 7 del Campeonato del Mundo para el partido que nos reúne a partir de este momento, el juego número 22 de este Campeonato del Mundo entre la selección de Inglaterra, la cuarta en la clasificación de la FIFA, y la selección de Croacia en la casilla 11 en el ranking de la FIFA. Apertura del Grupo L, del que también hacen parte las selecciones de Ghana y de Panamá. Ya tuvimos un primer resultado en la jornada de hoy, otro resultado sorpresa de las que ya nos han entregado varias en esta cita mundialista, que tuvo que ver con el empate de Portugal y la República Democrática del Congo en el grupo también de la selección Colombia, que nos llena de orgullo y nos llena de ilusión porque tendrá su estreno esta noche en la Copa del Mundo. Estadio en el partido del Estadio de Dallas en Arlington, Texas. Un escenario con capacidad para 80,000 espectadores, donde vamos a ver un partido. Don Andrés Díaz, con las buenas tardes, que nos llena la retina y que esperamos termine siendo un gran espectáculo deportivo. Buena tarde.
2: Saludo, Mauricio, para usted, para todos los oyentes del fenómeno del fútbol de Caracol Radio. La revancha de aquel partido del año 2018, en el que terminó mandando a Croacia a la gran final, precisamente que perdió con la selección de Francia. Inglaterra con todos sus hombres, Croacia con todos sus hombres, el estadio espectacular, las condiciones maravillosas, 22 grados centígrados a piso de campo, es decir, en el terreno de juego. Aquí no se sufre por calor, aquí no se sufre por temperatura, es uno de los estadios climatizados. Hay una leyenda en el túnel de vestuario, se llama Luka Modric, supera los 40 años y va a decir adiós después de la Copa del Mundo, por lo menos a su selección. Es un jugador para pararse y aplaudir durante todos los actos protocolarios.
1: Se alistan los equipos, ya van a salir a la cancha y saludamos a don Andrés Sánchez en la parte comercial en el fenómeno de Caracol.
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1: Dos de la tarde, 51 minutos. Se alistan los equipos para salir al terreno de juego. Y antes de conocer las nóminas, las formaciones, ¿qué dicen los oyentes en Colombia? Claro, conecta Colombia. Los oyentes, ¿qué opinan de este partido? Simón, buenas tardes.
2: Mi nombre es Simón Rodríguez y yo creo que va a ser un partido muy igualado. Espero un empate. Croacia llega con un muy buen presente e Inglaterra lleno de dudas con esa convocatoria.
1: Muy bien, Simón. ¿Y qué dice Sofía? ¿Qué piensa Sofía del previo del partido?
3: Mi nombre es Sofía Vega y yo creo que va a ganar Inglaterra porque hombre por hombre tiene una selección más completa.
1: Muy bien, Sofía. Y salen los equipos. Sale Croacia, sale Inglaterra al césped del Estadio de Dallas en Arlington, California. Dos de la tarde, 52 minutos, sale el equipo inglés, sale el equipo francés. Don Andrés y las nóminas, más adelante, Andrés.
0: Muy bien, estamos con Colpensiones a esta hora en el fenómeno del fútbol.
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6: Y a esta hora escuchamos el sonido ambiente en Arlington, escuchemos un poco de sonido ambiente en el...

cuadros de protocolo hasta ahora para el partido. Y a propósito, vamos a conocer las formaciones tanto de Inglaterra como de la selección de Croacia. El equipo inglés, los 11 que eligió Thomas Tuchel.

En la portería de Inglaterra tendrá Jordan Pickford, arquero número 1, 4 defensores, Rhys James número 24. Los dos centrales, Elric Konsa número 2, John Stones número 5 y el número 3, Nico Auriel. Los volantes, Declan Rice número 4, Elliot Anderson con el número 8, el enganche, el hombre de ideas, Jude Bellingham número 10. Abiertos como volantes, Noni Madueke número 20, Anthony Gordon con el número 18 y Harry Kane, capitán de terreno de juego, marcado con la camiseta número 9. Y los 11 del equipo croata.

0: Me siento estafado, me gustó más la canción de Dua Lipa, por supuesto, y la de Inglaterra, pero Croacia, que es una selección completamente armada, el equipo de Zlatko Dalic va con Livakovic, Dominic Livakovic en el arco, 31 años, en defensa, línea de 3, por el costado derecho, Josip Stulalo, con el número 6, con el número 22, el pivote será Luka Vukcevic del Hamburgo, por izquierda, Josko Bardiol, 24 años, hombre del Manchester City, los carrileros, por el costado derecho, Josip Stanisic, con el número 2, el hombre del Bayern Múnich, a su lado, Luka Modric, aplausos y de pie para el capitán número 10 de Croacia. El volante interior por el costado izquierdo será Petar Susic del Inter de Milán. Y por izquierda, el osito Iván Perisic, 37 años, PSV Eindhoven de los Países Bajos. Más adelante, Marco Pasalic, el hombre de Atalanta de Italia, 31 años. Este que es un debut mundialista, 23 años, Martin Baturina del Como de Italia, la revelación del fútbol de ese país. Y en ataque, un hombre que juega en Dallas, un hombre que conoce este estadio, Petar Musa, 28 años, juega en el Dallas Football Club.
1: Este partido, este juego tiene un componente histórico reciente, tuvo que ver con el duelo entre ambos equipos en el Campeonato Mundial de Rusia 2018, la victoria de Croacia sobre Inglaterra, que lo dejó por fuera del Campeonato Mundial y que le permitió a Croacia, evidentemente, clasificar a la final del Campeonato Mundial. Por eso, en Inglaterra ven este partido como una revancha. Y rápidamente escuchamos protagonistas, Thomas Tuchel, el técnico del equipo inglés, hablando del previo del compromiso.
2: Well, I think it's quite obvious they have still the core.
3: Creo que es bastante obvio que todavía tienen en el mediocampo jugadores de alto nivel. Tienen a Kova, a Mateo y a Luka Modric en el mediocampo, en el centro de la partida. Se ha cambiado un poco, ahora tienen un 3 de espalda muy fuerte, bastante sólido. Pero sí, Mateo Kovacic y Luka Modric todavía tienen el ritmo de corazón del equipo en el medio centro de Croacia.
2: And with, like you said, Mateo and Luka Modric, they have still the heartbeat of the team in the middle.
1: Y a propósito de Luka Modric, que citaba al técnico de Inglaterra, Thomas Tuchel, aquí está el capitán, el referente de Croacia.
4: Family, vjerujem da ćemo to sutra i prezentirati na.
3: La situación es muy buena, hicimos una preparación fenomenal en todos los segmentos, aquí y en Riesa y cuando llegamos a América. Estamos muy contentos con nuestra preparación y creo que lo presentaremos en el partido de hoy. La representación ha cambiado, han quedado algunos jugadores de la garra, han llegado jóvenes con nombres nuevos, que siempre dan más fuerza y dimensiones. Creo que tenemos un buen equipo, lo que somos capaces lo veremos en este turno. Lo único que podemos prometer y garantizar es que daremos lo máximo.
1: Esta es la ruta mundial del fenómeno del fútbol de Caracol. Ya se nos viene Croacia, se nos viene Inglaterra. Andrés, sus sensaciones, su pálpito de un duelo en el que uno piensa el ganador de este enfrentamiento prácticamente empieza a asegurar el primer lugar del grupo.
0: Totalmente, Mauricio. Ahora, este, por lo menos, equipo de Croacia seguramente va a ser un equipo, por lo que vemos en el esquema, en la previa, en la pizarra, que va a disputar la posesión de la pelota y va a intentar ganar el medio campo. Inglaterra pone dos hombres en la mitad, que son Anderson y Declan Rice, mientras que en esa zona del campo Croacia pone cuatro. Va a intentar tener la pelota Croacia y sacarle lo más importante a Inglaterra, que es el peligro en las transiciones.
1: Veremos seguramente el duelo entre Bellingham en Inglaterra, Modric en Croacia. Está todo listo, se va a mover la pelota, extrañamente en punto de la hora prevista, 3 de la tarde en punto, va a tocar la pelota el equipo inglés. Y en la información del fenómeno del fútbol de Caracol, micrófono mundialista, el relato de Ramón Alberto Maldonado.
5: Muy pero muy buenas tardes, oyentes del fenómeno del fútbol de Caracol, la primera cadena radial colombiana. En el estadio de Dallas la mesa está servida para el comienzo entre Inglaterra y Croacia. Sonó y tocó el equipo inglés. Se mueve la pelota en zona media del terreno, viene buscando Susic para el equipo croata, va quedando la bola larga a la izquierda, saque de costado, primera acción sobre el sector izquierdo de la cancha, salida para el cuadro croata que ejecutará con Bardiol, dorsal número 4 para ejecutar el lanzamiento, en el saque de mano va a cobrar desde la banda izquierda. El partido se inicia en el estadio Dana de Arlington, se levanta ya la pelota arriba, la va buscando en zona de ataque, trata de llegar Musa, anticipa primero en el fondo, va cerrando Konsa para el equipo inglés, se apoya en Pickford, el guardameta viene a sacar por el costado izquierdo de la cancha, pelotazo largo para que vaya Gordon, el esférico repica en el piso, llega a campo contrario, recoge Livakovic, el guardameta del cuadro croata y es servicio de portería.
1: Arranca el equipo croata intentando controlar el arranque de la selección de Inglaterra. Por ahora no hay dominador en el arranque del partido.
5: Viene sacando Livakovic, colocó largo arriba, campo del equipo inglés, viene controlando la pelota de la zona del fondo. Konsa se va apoyando en el guardameta Pickford para el saque en cortito, va entregando sobre Stones, juega atrás para el meta Pickford, cambia al costado izquierdo, va dejando la pelota con O'Reilly, va recibiendo el defensor de la camisa número 3, toca sobre la zona defensiva con Stones, domina la bola, juega la pelota área de 5 con 50, cambia otra vez para O'Reilly, recibe en la franca defensiva, pelota al medio campo buscando la llegada de Rice, el esférico rebota, va sobre la última línea, marca el central que se cobrará servicio a favor de la selección de Croacia y será cobro de tiro de esquina.
0: Impresionante.
5: Se va a ejecutar el lanzamiento, el cobro del tiro de esquina desde la banda derecha. Va a tomar Iván Perisic el balón para cobrar, para ejecutar en el cuadro croata el equipo de Luka Modric, que busca la posibilidad en la pelota detenida. Segundo minuto del partido, cobro desde la banda izquierda. Va a ejecutar Perisic, todavía no cobra. Se sube toda la artillería pesada del cuadro croata.
1: Presionó Croacia, obligó al error y se gana el tiro de esquina.
5: Se viene Perisic para ejecutar. Va a hacerlo con la pierna izquierda, levanta templadito al corazón del área, pelota arriba, el impacto desde la zona izquierda de Baturín, el esférico va otra vez a la raya final, alcanzó a impactar con la pierna derecha el jugador Baturín, el esférico va a la raya final.
1: Andrés.
0: Se sorprendía obviamente la marca de la selección de Inglaterra porque Stulalo ganaba el segundo palo. Es una selección, la croata, que conoce muy bien los movimientos de los defensas. Por eso intentan en la presión alta y con alta intensidad marcar diferencia en el arranque del partido.
5: La salida viene para Inglaterra desde el fondo, va tocando Stones el balón. Lo jugaba a la izquierda buscando la salida con Gordon. El esférico rebota, va a la raya lateral. Será servicio de costado para la selección de Inglaterra que viene cobrando con O'Reilly. Va jugando atrás en zona defensiva Stones. Jones lo va jugando sobre la zona central, recibe Pickford, el guardameta toca en el área de 5 con 50, cambia a la derecha, busca la llegada del defensor Konsa, toca sobre el medio campo, buscaba Anderson, va retrasando la pelota, otra vez mete la pierna Konsa, y hombre que aparece atrás, robando el esférico, va llegando a esa pelota, Perisic va a levantar centro abajo, la pelota va quedando a ras de piso, controla en el fondo la selección inglesa, que por ahora está igualando con Croacia en el campeonato del mundo 0-0.
1: Y de entrada estamos viendo el partido más intenso del arranque de juego. Presiona mucho el equipo croata a la salida de Inglaterra.
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5: Va saliendo Madueke para el equipo inglés, juega por la banda derecha, retrasa la bola, la va entregando sobre James, se apoya más en el fondo, deja para Konsa, recibe en zona de salida, va adelantando los bloques el equipo de Inglaterra, la pelota para el costado izquierdo para John, la va a recibir John Stone, la va cambiando a la zona central de la cancha, a ver, por allá aparece Bellingham, la bola fue por derecha para que reciba James, camisa número 24, busca salida, el apoyo de Madueke, quiere levantar centro, viene marcando, Buscovic va tocando la mitad de terreno, mala entrega, recupera Madueke para Inglaterra, toca sobre el medio campo, se apoyaba en Anderson, quiso meter sobre campo contrario, recorta Inglaterra, queda en el control del balón, dominio de la pelota por ahora para el equipo croata que maneja en la zona defensiva, en un partido que en 4 minutos está 0-0.
1: Ya empieza a reaccionar el equipo inglés, al menos se quita el asedio de entrada de Croacia, se alarga un poco más y se posiciona en campo del equipo croata.
5: Tuvo que salir el guardameta Pickford ante el acoso allí de Musa a desviar el balón sobre la raya lateral para servicio de costado. 4 minutos y medio de la primera parte.
1: Partido intenso, reitero, vamos para 5 minutos. Partido de toma y dame, no hay dominador absoluto. Más se demora Inglaterra en recuperar la pelota que en perderla de nuevo ante el equipo croata.
5: En Caracol, el mundial siempre ha sido de ustedes. El esférico se juega en la media cancha, lo toca el equipo de Inglaterra, la salida va con Anderson, camisa número 8, domina en la zona central, abrió a la derecha para James, va recibiendo James, impacta, coloca sobre campo contrario, rechaza Susik, viene sacando la mitad de la cancha, recoge Anderson para el equipo de Inglaterra, juega en la zona del fondo, viene buscando punto de apoyo en Konsa, cambia sobre su compañero de saga, entrega para John Stones, avanza, atraviesa raya intermedia, se interna en campo contrario, juega la banda zurda, recibe Gordon, retrasa el balón, zona defensiva para el equipo de Inglaterra, el partido está 0-0, André Felipe.
0: Sí, la verdad que ya retrocede muchos metros la selección de Croacia. Inglaterra intenta sostener la pelota y con cambios largos generar ventajas en el fondo de una defensa que quiere salir a presionar.
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5: La bola en el medio campo, la toca Croacia. El balón va rebotado a la raya izquierda del terreno de juego en el cobro de banda que ejecutaba Bardiol. Alcanzó a impactar allí su compañero Susik, el esférico fue a la banda. Ya se cobra para Inglaterra, va quedando la pelota en el fondo para Conza. Domina el balón en terreno propio, juega la bola, entrega la pelota, va a dominar el esférico. Sobre zona defensiva viene acompañándose con John Stone. Va dejando más atrás para el guardameta Pickford, que sale hasta la media luna. Controla el hombre que viste de naranja con vivos amarillos, guantes de color fucsia con azul. Para el meta del conjunto inglés, toca la pelota sobre Conza al medio campo, buscaba punto de apoyo a la llegada de Bellingham. La bola va sobre la mitad de terreno, la recoge, está Rice con el balón, va transportando el de la casaca número 4, juega para el cuadro de Inglaterra, zona del anillo central, se apoya en Anderson, arranca por el medio, frena para Inglaterra, maga por la derecha, sale por la izquierda, va entregando atrás sobre Conza, maneja el balón, vuelve otra vez a la zona media con Rice, este cambia para Anderson, tiene cerca, allí a James, le va dejando la bola, gira el cuerpo, el balón hacia atrás, se arma desde el fondo la selección de Inglaterra, que en 7 minutos está igualando 0-0 con Croacia.
1: No encuentra el camino del equipo inglés, intenta proyectarse por banda derecha James, pero ahí está rápidamente Perisic cortando el camino de salida del equipo inglés.
5: Luka Modric con el balón, pierde el control del esférico, pelota que queda larga por derecha para Madueke, va llegando el dorsal número 20, Madueke, que pisa el área contraria, frena, amaga, toca atrás, busca la llegada de James, anticipa en el corte salida, busca Vix, el esférico quedó atrás, hay remate desde fuera. En la media distancia llega Harry Kane para impactar ese balón. El esférico termina en la última línea. 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
1: Queda claro que el camino de apertura de cancha, de construcción de juego en Inglaterra es la banda por derecha, siempre buscando finalizar por carril central con un referente como Kane.
10: Hay un trabajo muy bueno, sobre todo de Elliot Anderson. En el inicio de juego se mete entre los dos centrales y cuando no se mete ahí, se va a la banda para permitirle la amplitud a Inglaterra.
5: Se viene cobro de tiro de esquina para Inglaterra. Declan Rice para pegarle al balón. Va a ejecutar el dorsómetro al número 4. El cobro del tiro de esquina, templadito al primer palo, pelota arriba. Buscando el cabezazo, llegó Madueke a buscar esa bola. Lo marcó primero, cerró de atrás. Bardiol vino sacando penal de la zona defensiva y se marca falta.
1: Penal. Pitó penal.
10: Gigante.
1: El árbitro, una imprudencia de Luka Modric, ¿ah? Una imprudencia de Luka Modric, mal en el rebote, Andrés, el equipo croata. Si anticipa Madueke, no lo ve llegar Luka Modric, lo toca y evidentemente falta penalti. Opción importante de entrada, sorprende Inglaterra al equipo croata.
10: Muy vivo Madueke para anticipar precisamente a Luka Modric, que curiosamente se quedó parado. Él nunca juega fútbol parado, menos dentro del área, pero se confió del rebote de la pelota y terminó pegándole penalti. Nada que hacer y se alista Harry Kane.
1: Se alista Harry Kane, 8 minutos de partido. Opción importante para el equipo inglés. El goleador histórico de la selección de Inglaterra, 79 goles en 115 partidos. El relato del fenómeno del fútbol es de Ramón Alberto Maldonado.
5: Se viene el cobro de la pena máxima para la selección de Inglaterra. Acomoda la pelota Harry Kane, camisa número 9, el goleador inglés. El balón al punto muerto de los 12 pasos, 11 metros para ejecutar la pena máxima contra el marco de Livakovic. Le va a pegar Harry Kane. Aquí se puede abrir la cuenta, 9 minutos de la primera parte. Va Kane atrás del balón. Retrasadito está el guardameta en la raya de gol. Arranca Harry Kane, amagó, frenó, tocó, tapó el arquero. Livakovic estaba en la trayectoria de la pelota, conjura el peligro. El balón a la raya final, será tiro de esquina y el marcador sigue 0-0.
1: Van a revisar si se adelantó. No lo está revisando el VAR. Don Andrés Sánchez, y usted y venimos, ¿qué pasa con la decisión final?
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1: Lo están revisando, Andrés, para saber si se adelantó Livakovic en el cobro del jugador Harry Kane.
10: Me parece, viendo la repetición, que tiene la pierna derecha Livakovic sobre la línea y que no se va a repetir. Vamos a ver qué dice el árbitro Clement Turpan, que tiene mucha experiencia. La toma desde arriba marca claramente. No, pero pone el retake, es decir, que va a cobrar nuevamente. Parece milimétrica la sanción del VAR, porque a vista de águila parece como si el arquero la tuviera en la línea, Mauricio.
1: Se repite la acción. Hay emoción de arranque, de entrada en Dallas. Otra vez ante la pelota Harry Kane. los nervios de acero. Tenemos tiempo de un, Andrés.
6: Sí, señor, que el jugador está demostrando que sabe aguantar la presión en este partido.
1: Livakovic.
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5: Se viene Harry Kane para el cobro del tiro penal a favor de la selección de Inglaterra. El goleador inglés, camisa número 9, viene para ejecutar la pena máxima. Va a cobrar Harry Kane. Arranca Kane, rebate abajo contra el palo de la mano zurda, el marco, golazo.

0: que en camisa 9 marca. La pena máxima la traduce en gol y coloca la cuenta 1 para Inglaterra. 0 tiene Croacia en la Copa del Mundo. Mauricio va, Mauricio Gómez Buritica y Andrés Felipe Díaz analizan en el fenómeno del fútbol de Caracol.
1: La frialdad de tener que repetir un cobro, pero la calidad para la ejecución del mismo. Borde interno, pierna derecha. Esta vez no adivinó la trayectoria Livakovic. Cobró muy bien Harry Kane y pone a ganar al equipo inglés 1-0 en 12 minutos.
2: La capacidad de Harry Kane para sobreponerse a la dificultad. 80 goles ya con la selección de Inglaterra. Es el máximo goleador de la historia de su selección y además ya llega a 9 goles en Copas del Mundo. Va por el récord de Gary Lineker, que tiene 10. Impresionante lo de Kane.
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0: Va saliendo la selección de Inglaterra, ya está ganando 1-0 en el Estadio Dallas. En Arlington van colocando el esférico largo arriba, va cortando desde atrás de cabeza. Venía sacando Baturina, envía a la media cancha, rechaza desde el fondo, va sacando James, mete para Inglaterra, coloca campo contrario. Viene cortando, estaba Ardiol entregando por izquierda, dejando sobre Baturina, retrasa a la zona defensiva. Va recibiendo Buscovic, va controlando el balón, va cambiando a la derecha para Zúctalo, deja más sobre la banda. Starisi que viene para recibir, frena, pone pausa en el partido, toca en el medio campo, busca la salida del equipo croata desde la línea defensiva. Va cargando sobre la mitad de terreno, zona central, en campo propio, el esférico a la derecha para Starisic, va jugando hacia atrás, va buscando a Zúctalo, más al fondo deja para Buscovic, puede cambiar por el otro costado, va dejando para Martiol, va otra vez con Buscovic, va cambiando a la derecha, toca en 13 minutos de la primera parte, el cuadro croata que por ahora pierde 1-0 ante la selección de Inglaterra.
1: Esto cambió el decorado del partido porque va a obligar al equipo de Croacia a buscar mucho más el empate.
2: La movilidad posicional es lo más importante en Inglaterra. Harry Kane sale de su zona, Anderson sale de su zona, Rice hace lo mismo.
0: Atacaba el equipo de Croacia, buscaba Musel el balón, se va a la raya final, alcanzó a rebotar en el defensor croata. Conza y se va a la última línea y será cobro de tiro de esquina.
1: Partido abierto, ¿eh? Partido abierto, la reacción natural del equipo croata. En la transición complicó en la defensa Inglaterra y en la pelota quieta aquí, cobra rápido Croacia, no dice el árbitro que esperen, pero el partido se abrió con todo, va el equipo croata en procura del empate.
0: Se viene el cobro de la derecha, Andrés.
2: No hay tiro de esquina, se metió el VAR.
1: Tomaron la decisión rápido, de claro, una. Sí. Tomaron la decisión rápido, don Andrés Sánchez.
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0: Viene saliendo Inglaterra el balón, lo coloca Bellingham, lo juega a la derecha para Madueke, va recibiendo Madueke, va en diagonal, Madueke amaga, frena, llega al fondo, tira, centro, rebota en la zona defensiva, viene sacando Buscovic a la raya final, esférico que termina en la última línea, será cobro de tiro de esquina ahora para la selección de Inglaterra, en 15 minutos de la primera parte, ronda de comentaristas, en el fenómeno del fútbol de Caracol con Mauricio Gómez Buritica y Andrés Felipe Díaz.
1: Corre el riesgo, evidentemente, el equipo de Croacia, cuando adelanta línea buscando el empate, da espacios y en acciones como esta con Madueke por derecha al espacio en la transición puede hacer daño al equipo inglés.
2: El que los tiene locos es Harry Kane, que desciende muchos metros, prácticamente 40 metros para meterse a zona de volantes, y eso hace como un acordeón en la defensa de Croacia, los alarga, les abre los espacios y los rápidos por los costados son los que atacan. Mal cobro.
0: Se viene Declan Rice para ejecutar en la selección de Inglaterra. Desde la banda derecha viene cobrando Declan Rice, el centro va al corazón del área, recorte desde atrás de Buscovic, esférico que queda para el rebote, remataba Anderson, quedó en un contrario, vuelve la bola hacia la zona defensiva que está bastante adelantada en el equipo de Inglaterra. Finalmente rescata Pickford el balón, lo pone a correr, el guardameta lo juega largo arriba, buscaba la llegada de Anderson, el esférico queda suelto a la raya lateral y será Declan Rice el encargado de cobrar el saque de banda en 16 minutos de la primera parte. El marcador está 1-0, gana Inglaterra sobre Croacia en la Copa del Mundo.
1: Es inteligente Inglaterra, bloqueando la salida de Perisic por banda izquierda, no puede moverse el 14, un hombre de experiencia en el equipo croata.
0: La salida por izquierda con Gordon, va retrasando sobre la llegada de Oreille, más al fondo va jugando para el número 2 que es Conza, va dominando la bola, se apoya atrás en el guardameta Pickford, va quedando con el balón adelante. delante de la media luna, está fuera del área de 18 yardas, va a impulsar el balón sobre la mitad de terreno, todavía no lo hace el meta del cuadro inglés, que busca en la zona media del campo la llegada de Bellingham. Levantó el globo, lo metió largo arriba, corría zona de ataque Madueke, cortó primero Croacia, la pelota flota en el medio campo, la viene recogiendo sobre esa zona, Baturina se movía a Susik, prefirió jugar atrás sobre la zona de Buscovi, cambió a la derecha, jugó para Subta, lo metió el pelotazo largo, se apoyó en Starisic, juega a campo contrario Modric, que se mueve, le van a tocar el balón, la bola va quedando sobre el medio, rebota hacia atrás, la recoge Bardiol, el número 4 viene apoyándose atrás en Subta, lo que levanta, el pelotazo va largo a campo del equipo de Inglaterra para Pickford, y es servicio de portería en el cuadro de Inglaterra.
2: Nunca pensé decirlo, pero le está pasando el ritmo del partido por encima a don Luka Modric. La movilidad posicional de Inglaterra, los desmarques de Harry Kane, los apoyos le están ganando la partida física y de cualquiera, prácticamente es la palabra, a la defensa de Croacia.
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0: 18 minutos de la primera parte, va saliendo Inglaterra desde el fondo con Stones, entregó sobre O'Reilly, le mete el pelotazo largo, se mueve, por ese costado está Gordon, domina la pelota, juega el cuadro de Inglaterra, balón que va sobre el medio campo, a ver hacia atrás, para que recoja Konsa, se arma desde el fondo, toca en cortito, viene buscando a Anderson, domina en zona media del terreno, jugó a la derecha, busca la salida, el cuadro de Inglaterra, ahora viene a rotar por allí, Madueke a zona de ataque, pero iba muy larga la bola, y el servicio de portería será para la selección de Croacia.
1: Quisieron intercambiarse posicionalmente James Madueke, ese tándem de apertura de cancha por banda derecha, intentando sorprender en el 1-2 a Bardiol, que todavía no tiene protagonismo en el equipo croata.
0: La bola sobre la mitad de terreno, la va rescatando Anderson, el juez detiene la acción del compromiso, queda tendido Susik en el terreno de juego, así que se detiene momentáneamente el partido, se marca el servicio y será para la selección de Croacia.
1: 18 minutos, se está ganando la Inglaterra 1-0 a Croacia.
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0: El balón lo maneja Buscovic, defensor, camisa número 22 para el equipo de Croacia. Va buscando en la zona media, llega Modric para buscar ese balón, a tocar la pelota, la va cambiando de perfil, quiso meterla larga arriba, le madrugaron en la trayectoria del esférico, viene llegando el control, es para Inglaterra que va en la zona central, salió cerrando, poniendo orden, llegó Susi, controló el balón, el juez señaló falta, se marca la infracción, quedó tendido en el terreno de juego el defensor Buscovic en el equipo croata, se detiene el partido, llegamos al minuto 19 cumplido en esta primera parte, el marcador está 1 para Inglaterra, 0 tiene Croacia, y en el fenómeno del fútbol de Caracol estamos marcando, marcando el tiempo de juego. 20 minutos, 20 de la primera parte. A la selección de Croacia le queda la posesión del balón, la iba a tocar sobre la izquierda, Perisic, le sacaron el esférico, rebotó en el medio, recoge Inglaterra y contragolpe, se va moviendo Madueke por el centro, va a correr Gordon, juega sobre la izquierda, ataca el equipo de Inglaterra, va a la carga, el balón abajo a las manos del guardameta Livakovic para servicio de portería.
1: Perdió la sorpresa Inglaterra. Mira, atacaba Croacia, recupera Inglaterra, el que recuperó fue Anderson, pero fue lento realmente el equipo inglés y permitió el retroceso de Croacia, que se rearmó en fase defensiva y evitó que llegara fácil Inglaterra a su portería.
2: Pero Mauricio, es un deleite ver a esta selección de Inglaterra, cómo maneja los tiempos, cómo maneja los perfiles, porque además tiene jugadores que van muy bien como interiores, pero tienen la capacidad en el uno contra uno, la gambeta, como Bellingham, para ir por fuera también, impresionante, y sin pelota, ojo al trabajo de Bellingham sobre Pasalic, no lo deja mover.
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0: Viene saliendo Inglaterra hacia atrás, va tocando el balón James sobre Conce, y este lo hace con el guardameta Pickford, que va a sacar a la mitad de terreno. Está en el área de 18 yardas, levanta el globo, lo coloca sobre la mitad de terreno. Rice, que se mueve, el esférico va por el costado izquierdo, va Bellingham a dominar, el pelotazo en largo a campo contrario, pelota que va en destino de nadie, por allí no hay ningún jugador de la selección de Inglaterra. El esférico termina en la raya final y será servicio de portería para Croacia. 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
1: Evidentemente se había adelantado el arquero Livakovic en la jugada. ¿Cuánto? En que le había atajado el penalti a Harry Kane. No mucho, pero sí se ve evidentemente en la repetición el arquero del equipo croata. Hacemos ya la pausa de hidratación. Ya vamos, Andrés. Aprovechamos, Don Andrés Sánchez y Caracol.
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1: Lo está ganando el equipo de Inglaterra 1-0 con gol de Harry Kane a los 11 minutos por mínima diferencia. Partido emotivo, Andrés, de arranque en la apertura de este grupo en el Campeonato Mundial.
2: Y lo gana muy bien Inglaterra, que ha controlado la pelota, ha controlado también los espacios y los movimientos, y ha complicado una defensa estática de la selección de Croacia. Hoy los volantes de Croacia no han pesado, no se hace sentir Luka Modric. En Inglaterra, cuando la pelota pasa por Harry Kane, por el jugador Elliot Anderson y por supuesto por Jude Bellingham, se marca la diferencia. No encuentra la pelota, no encuentra el ritmo del partido de Croacia.
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2: Harry Kane, el hombre del gol.
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1: Muy bien, primer tiempo, pausa de hidratación, lo está ganando el equipo de Inglaterra. Va a ser clave en Croacia la salida de los laterales, que aparezca Stanisic por banda derecha, que aparezca Perisic por banda izquierda. Todavía les cuesta lanzarse al ataque y por eso tiene cierto control defensivo el equipo inglés.
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1: La posesión de la pelota en el partido repartida. Más posesión para el equipo inglés, 59%, 41% para el equipo croata.
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1: Va a tener que tener, Andrés, paciencia el equipo croata. Tratar de buscar la posibilidad de apertura de la cancha, cambio de orientación, tratar de abrir la defensa de Inglaterra, que cuando pierde la pelota se repliega muy bien y no le está dejando espacio el equipo croata.
2: El problema es que no la ve Inglaterra, no tiene la pelota, y cuando la tiene se encuentra siempre con un doblaje y por supuesto con la intensidad de los jugadores de la selección de Inglaterra. Así va a ser muy difícil. Croacia tiene primero que levantar el ritmo, igualar físicamente la propuesta de Inglaterra y a partir de ahí empezar a jugar, empezar a mover y, como usted lo dice, con paciencia. Ahora lo quiere controlar todo Thomas Tuchel. Sabe que Noni Madueke no es el jugador más dúctil con la pelota, pero que es el más rápido y el que mejor ataca el espacio, y eso es lo que le propone.
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1: Harry Kane.
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0: La pelota va quedando atrás para que la maneje la selección de Inglaterra. Anderson va buscando punto de apoyo en O'Reilly. Más al fondo juega para John Stones. Este lo hace con el guardameta Pickford, que va dominando en la zona de 16 con 50. Toca el balón largo, el pelotazo va a campo contrario. Balón que toma la curva descendente, va cayendo en campo del equipo de Croacia. Corre Harry Kane, va anticipando atrás en la jugada. Zutalo va apoyándose en el meta. Livakovic, que va quedando en el control del balón. Levanta el globo, mete la pelota larga arriba, va jugando la redonda, campo contrario, buscaba Perisic, el esférico quedó por el centro. A ver quién lo mueve, quién lo toca, quién lo moviliza en la zona media.

0: profunda del terreno. Perisic que proyecta, Baturina que llega, retrasa para Perisic, juega en línea defensiva, toca en el medio campo, Bardiol en la raya ecuatorial del terreno, recibe Bardiol, campo propio, juega en cortico hacia atrás, dejando el servicio para que reciba su Taloma, primero atrás al fondo para el guardameta Livakovic, control del balón, 27 minutos de la primera parte, el marcador señala 1 para Inglaterra, 0 tiene Croacia.
1: Y en 27 minutos el control del partido lo tiene el equipo inglés, tiene la posesión de la pelota y posicionalmente está ganándole la puja en todos los sectores de la cancha del equipo croata.
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0: 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Minuto 27 cumplido en la primera parte, aquí en el Estadio Dallas de Arlington.
3: Andrés.
4: Sí, señor. Una presión alta de la selección de Croacia que no recupera la pelota sin cometer falta. Le cuesta demasiado. Es una selección que se está atropellando en ataque y que no la ha pasado bien en 27 ya para 28 minutos.
0: La salida viene con Pickford. Para Inglaterra, delante del punto penal, tiene el control del balón, domina la pelota, la va jugando el esférico atrás para John Stones. El defensor que domina, cambia cortico a la franca zurda del terreno, O'Reilly en el dominio de la bola, juega atrás para Stones, busca punto de apoyo en la mitad de la cancha, con un pelotazo largo para que saliera Madué, que marcó primero, estaba cortando Bardiol, se apoyó en Buskovic, más al fondo con el guardameta Livakovic, control para el cuadro de Croacia, que busca una vez más con Bardiol, la salida desde la línea de atrás, el defensor central, Kazaka número 4 va apoyándose en Livakovic, el meta tiene adelante del punto penal el control de la bola, todavía no juega el esférico, ahora sí entrega la redonda en un pelotazo largo a campo contrario para que corra Musa, va, también pasa por la derecha, Musa busca por el centro, la bola la van perfilando en zona de ataque los hombres del equipo croata, esférico abierto a la izquierda para que llegue Perisic, va dominando Perisic ante la marca de James, frena, va hacia atrás, busca proyección, tocó por el centro, a ver quién lo apoya, viene cargando Susik, va cambiando la bola a la derecha, ataca el equipo de Croacia, llega Stanisic, el defensor lateral derecho ante la marca de Gordon, va a levantar centro, tira la pelota al área, fino cortando finalmente atrás con Sasakó de la línea defensiva, una pelota que queda en rebote para que vuelva a controlar el equipo de Croacia.
4: Y es que lo orienta defensivamente Inglaterra, Croacia, lo lleva a jugar por los costados, por donde no tiene tanto talento, porque sabe que en el mano a mano no son fuertes los croatas.
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0: Atacando Croacia, la pelota va atrás, la recibe el defensor Buskovic. Va entregando sobre la llegada de Suta, lo proyecta por el medio, otra vez para Buskovic. Tiene cerca Bardiol, prefiere jugar a la izquierda. Habilitó la salida por ese costado, está llegando Petar Susik. Va dominando el dorsal número 17 para el equipo de Croacia, juega en el medio campo. Viene otra vez con Buskovic y retrasa la bola sobre Bardiol. Juega para Buskovic, retrasa en la zona defensiva, control para el cuadro croata. Aparece Suta, lo cambia a la derecha, busca Stanisic. Va a jugar por el medio campo, marca el equipo de Inglaterra. Viene quitando, recuperando con Gordon el dominio de la pelota, va a zona de ataque, se mueve Harry Kane, a ver, cambian de perfil a la derecha buscando la llegada de Madueke, va Madueke, tira el centro abajo, la pelota al área, pasa, suelto el balón, se va, en la llegada de Bellingham que atropellaba por el centro, pasa la pelota de derecha a izquierda, no la pudo impactar el 10 del equipo inglés, una oportunidad más para Inglaterra.
1: Pero la diferencia entre uno y otro es que Croacia tiene la pelota, toca, no encuentra el campo, la pierde. Y en dos, tres toques, llega Inglaterra, posición de gol, lástima, no llegó Bellingham a impactar la pelota.
4: Y súbele, Mauricio, que es que Croacia juega al pie, Inglaterra juega al espacio, también en la combinativa. Es impresionante la velocidad que tiene para atacar y para atacar espacios la selección de Inglaterra.
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0: La pelota por el medio campo de Inglaterra, se marca falta, señaló el juez central del compromiso, el señor Turpin de Francia, señala la infracción, será cobro de tiro libre para la selección de Inglaterra. Estamos en el minuto 31 de la primera parte, está ganando Inglaterra 1-0 sobre la selección de Croacia en la Copa del Mundo, y usted lo escucha en el fenómeno del fútbol de Caracol, la primera cadena radial colombiana.
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1: El rol dominante en el juego lo tiene el equipo de Inglaterra.

0: tiene sometido a Croacia, que no sostiene la pelota, rápidamente la pierde, una vez la recupera.
1: Hace fase administrativa en este momento, Ramón, la selección de Inglaterra. Pasa un momento tranquilo en el partido, curiosamente después de la pausa de hidratación que normalmente cambia todos los decorados en esta Copa del Mundo.
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3: Stones con el balón, lo va tocando atrás para el guardameta Pickford, fuera del área grande. Domina la bola, tiene el control del esférico, va a levantar el globo, lo mete a campo contrario, corre Harry Kane. En la marca viene arriba por parte de Suta, lo envía en la mitad de la cancha, recupera el conjunto croata por el medio, se movía. Estaba Baturina, tocó a la izquierda, a la derecha para Stanisic, va a manejar el balón, lo aprieta, lo apura. Desde atrás llegó para acosarlo O'Reilly. El balón termina sobre la raya lateral en 32 minutos de la primera parte.
0: Mientras Inglaterra tiene rapidez de ejecución en los ataques, duerme en el intento de construcción fallido el equipo croata.
1: Además perdía el duelo O'Reilly y lo primero que hace, ¿qué es? Cometer la falta en la mitad del campo, lejos de su arco, para no permitir entradas de Croacia.
2: Andrés, tocayo, ¿quién se está llevando hoy el reconocimiento de la afición?
1: Vamos a dárselo a Noni Madueke por los últimos minutos.
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3: Ataca la selección de Croacia. El balón va a zona defensiva de Inglaterra. Balón pasado arriba buscando la llegada de Perisic. Marcó primero, salió cerrando James. Va quedando vivo la pelota, la buscaba Bardiol. Perdió el control de balón. Recuperó la selección de Inglaterra, que ahora se viene en el contragolpe rápido. Corre Madueke, corre Kane. Puede cruzar la Madueke que va llegando. Pisa el área. Madueke frena, encara, domina, controla. Asegura, toca atrás, busca la llegada de James. Va a tirar arriba el segundo palo. Cabezazo primero de Suta, lo que viene sacando desde la zona defensiva. El rebote queda atrás para que lo recoja ahora O'Reilly. La viene tocando por el medio para Anderson. Ataca la selección de Inglaterra, cambia Anderson a la derecha, vuelve a jugar sobre James, este lo hace con Madueke, perfila para James, que llega sobre la última línea, tira el centro arriba. El corte de cabeza llegaba por parte de Sútalo, la bola queda por izquierda, la viene sacando en zona defensiva la selección de Croacia ante una Inglaterra que en este momento está llegando pisando la zona de 18 yardas.
0: Entre Madueke y James están invadiendo la zona de Bardiol y de Perisic, le están ganando la espalda a Perisic y constantemente están ganando la raya de fondo.
1: Qué partidazos está jugando Inglaterra, qué madurez también de sus futbolistas y la manera como Tuchel usa a Jude Bellingham. Es que es otro futbolista diferente a lo que se ve en el Real Madrid. Este es el Bellingham de verdad.
2: Rinde, que da gusto Inglaterra. 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
3: 35 minutos de la primera parte, minuto 35 de la etapa inicial. El balón lo juega la selección de Inglaterra con el meta Pickford, entregando sobre zona de salida para John Stones. Proyectó por el medio, buscaba la llegada de Rice. La bola va hacia atrás para Stones, se proyecta en la mitad de la cancha, busca punto de apoyo y salida con Anderson, que va a cambiar a la derecha para que salga Konsa. Va llegando el defensor central, camisa número 12, apoya en James, casaca 24, toca por el medio. Bueno, el accionar sobre el medio, vino marcando desde atrás, cortó Susi, entregó para la selección de Croacia, la salida por derecha, buen ataque, se va llegando Stanisic, marcaron de atrás el remate y el remate de afuera al marco, se metió, golazo, golazo, golazo, Baturina, golazo.

0: Maturina. Pescó el rebote, impactó desde fuera del área. Balón que llevaba efecto, velocidad y potencia. Lo alcanza a rozar el arquero Pickford, pero nada puede hacer. La pelota se va al fondo y Croacia le empata el partido a la selección de Inglaterra en el minuto 36 de la primera parte. Inglaterra 1, Croacia 1. Analiza Mauricio Gómez Buritica. Analiza Andrés Felipe Díaz en el fenómeno del fútbol de Caracol.
1: Durmió en la salida de Inglaterra. Salía Inglaterra, tenía la pelota, presionó en la mitad de la cancha y el duelo lo gana Buzkovic. Participa en la acción, pasa Lich, llega al centro desde la banda derecha, participando, jugando la pelota hacia atrás y llega libre de marca por el carril central. El jugador del Como italiano, Baturina, marca el 1-1. Hay partido, Andrés, hasta ahora.
2: 23 años para el hombre del gol en Croacia. Baturina, como usted lo mencionaba, del Como de Italia. ¡Qué golazo! Pero es que durmió la defensa de Inglaterra. Se durmió Riley, aprovechó por el costado derecho el jugador croata para encontrar con el pase atrás a Baturina, que marca su segundo gol en 20 partidos con la selección de Croacia.
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0: Viene saliendo Croacia con Buzkovic, entregaba sobre Bardiol, le apretó en la jugada allí en la salida para el equipo de Croacia, metía la pierna malueca y el esférico termina rebotando en la raya lateral. Minuto 38 de la etapa inicial en el estadio Dallas y en Caracol. 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
1: Ha sido muy claro Inglaterra cuando sale por la banda, sobre todo la derecha, no explora tanto por la izquierda, pero cuando ha intentado salir por carril central ha perdido algunos duelos en zona medular.
4: La bola por el medio,
5: maravilloso. 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
0: El balón atrás lo recoge Buzkovic. En el equipo de Croacia se apoya en el guardameta Livakovic. Va sacando a la mitad de terreno, levanta el globo, lo coloca a campo de Inglaterra. Venía a marcar Anderson, la bola flota en el medio. No llegó Bellingham. Se marcó falta primero por parte del central y se cobrará tiro libre para la selección de Croacia en campo de Inglaterra.
1: A ver, sí, sí es mucho más preciso el equipo croata cuando pasa la línea divisoria del terreno de juego. Ahora abre la cancha por derecha.
0: Va llegando Stanisic a ocupar el balón. Proyecta hacia atrás, busca sociedad en la línea media del terreno. Juega, está avanzando Buzkovic. Cambia a la izquierda, sirve para que llegue Baturina, que moviliza el balón. El hombre que empató para el equipo de Croacia juega la bola atrás. Va dejando el servicio con el número 22, que es Buzkovic. Este lo hace más al fondo, se apoya en Suta, lo recibe por derecha. Acompaña Stanisic, controla el balón en zona defensiva la selección de Croacia. Y en el fenómeno del fútbol de Caracol, estamos marcando el tiempo de juego. 40 minutos, 40 de la primera parte. Marca el cronómetro, 40 minutos. El marcador está igualado, 1 para Inglaterra, 1 para la selección de Croacia.
1: Ha bajado un poco el ritmo del partido, incluso después del primer gol, el gol de Inglaterra. Croacia reaccionó con el remate al borde del área, pero ya no es tan intenso como en el arranque del juego.
5: Es que recibió el cachetazo de entrada de Inglaterra con el empate de Croacia. Está como dormido, está como groggy después de lo que fue el empate de la selección de Luka Modric.
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0: Minutos y medio de la primera parte. Se va a cobrar tiro de esquina para la selección de Inglaterra.
1: Atento Luka Guzkovic, el central del equipo croata, el hombre que juega en el Hamburgo de Alemania. En el cierre, en este juego aéreo, fue un hombre clave en el gol de Croacia. Fue el que recuperó la pelota y fue el que inició la jugada que termina en el gol del empate.
0: Viene Declan Rice para el cobro del tiro de esquina desde la banda derecha, de la forma que ataca Inglaterra. Sube toda la artillería pesada del equipo inglés.
7: Rice, camisa número 4 para ejecutar el lanzamiento, todavía no cobra, no ejecuta desde la banda derecha, el tiro de esquina, lanzamiento que va a ir al segundo palo seguramente por la forma como cobró, arriba va la bola al punto penal, cabezazo, abajo contra el piso, Harry Kane al marco, se metió, golazo.

0: camisa 9, el sello del goleador inglés, aparece y un soberbio cabezazo abajo contra el piso, fuera del alcance del guardameta Likovic para poner la cuenta. 2 para Inglaterra, 1 tiene Croacia en la Copa del Mundo. Usted lo vive en el fenómeno del fútbol de Caracol y lo analiza Mauricio Gómez Buritica y André Felipe Díaz.
1: La virtud de no estar estático, sino de saber llegar, de sorprender, de llegar desde afuera, llegó al espacio. Y la virtud de un eximio cobrador, de un eximio cabeceador como Harry Kane, al mejor estilo del Bayern Múnich. El cobro excepcional de Rice en el tiro de esquina y de cabeza el atacante del Bayern Múnich, Andrés, a su mejor estilo, pone en ventaja una vez más al equipo inglés.
2: No busquen más, hoy es el jugador más completo del mundo, hoy es el mejor delantero del planeta. Harry Kane, el hombre del Bayern Múnich, hace todo y lo hace todo bien. 81 goles en 115 partidos con la selección de Inglaterra y además su 10º gol en una Copa del Mundo. Son muy inocentes los croatas. Hace rato que la marca en zona está mandada a recoger. Uno no puede dejar solo al mejor delantero del planeta, que tiene el mismo talento y capacidad con la cabeza, con las manos o con los pies. ¿Qué jugadores, Harry Kane?
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1: 43 minutos, recta final, estamos pendientes de conocer cuál va a ser la reposición. Le está ganando Inglaterra 2-0, 2-1, mejora la selección de Croacia.
0: Va saliendo Croacia, pelota arriba para Perisic, la buscaba en el centro, corría. Baturina anticipa primero en la jugada. Konsa se apoya atrás en el meta. Pickford, está ganando Inglaterra 2-1 sobre la selección de Croacia en la Copa del Mundo. El esférico atrás para John Stones, lo va abriendo a la izquierda, va dejando sobre O'Reilly, que busca la salida en el cuadro inglés. Se apoya en Anderson, ataca la selección de Inglaterra, corre Kane, corre también a zona de ataque, está buscando Gordon, avanza primero, va llegando O'Reilly, le va madrugando desde atrás con Perisic, la bola queda en el medio, flota, recoge Anderson, que le puede pegar en la zona media del terreno, lo marca, lo desarma. Allí llegó a cortar Pasalic, el juez señaló la falta y será servicio en territorio medio en un partido que está llegando al minuto 45 y por ahora la victoria es de Inglaterra.
1: Juega mucho mejor el equipo inglés, tiene más argumentos futbolísticos. Aquí estaba intentando aparecer Bellingham, que no aparece tanto en el partido, pero cada vez que toca la pelota puede frotar la lámpara. Y tiro libre, Andrés Sánchez, aprovechamos.
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0: Minuto 45 de la primera parte. El marcador está 2 para Inglaterra, 1 tiene Croacia. Y usted escucha.
1: Pelota quieta, en la pelota quieta ha conseguido cosas importantes el equipo inglés, que insisto, tiene muchas más herramientas futbolísticas de mitad de cancha hacia adelante. Se va a demorar el cobro, Andrés Sánchez, aprovechamos en Caracol.
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0: Se viene el cobro del tiro libre para la selección de Inglaterra. Madueque está atrás del balón, se ubica Madueque también, James. Que número 20, James, el 24 atrás de la pelota. Todavía no ejecutan el cobro del tiro libre para la selección de Inglaterra en un partido que lo está ganando el equipo inglés 2-1.
1: Cuatro hombres en barrera por parte del equipo croata.
0: A ver quién le pega, arranca James, cobró, rebotó en la barrera, recoge en zona defensiva, sacaba Susik, entregó para Baturina, controla atrás en la zona del fondo, lo aprieta Gordon, le busca en la salida, balón que rebota y va a la raya lateral para servicio de banda.
1: Sigue insistiendo el equipo inglés, sigue atacando, sigue en procura del tercero, no baja la intensidad el equipo de Tuchel.
2: Hasta aquí, sin duda alguna, es el equipo con mejor estado de forma que hemos visto en la Copa del Mundo.
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0: Ataca Croacia, va con Perisic por el costado izquierdo de la cancha. En territorio de Inglaterra, juega por el medio del terreno. Va por allí Pasalic, va a recibir el balón, lo va entregando en zona defensiva de Inglaterra. Pelota a la izquierda para que acompañe Bardiol, juega para Pasalic por el medio campo. Busca la llegada de Susik, el esférico. A ver, Luka Modric, que no le llega la bola. La prefieren jugar hacia atrás. Ahora sí lo hacen con Luka Modric, que viene cambiando el capitán a la izquierda. Va dejando la pelota en la salida de Bardiol, el esférico atrás para Luka Modric. El partido llegó al minuto 47 en esta primera parte, dos minutos en la reposición. Atacando Perisic para Croacia, levanta el centro pasado, pelota al corazón del área. Ya se detiene la acción del compromiso, se nos va acabando el tiempo de reposición en el partido en Arlington.
1: Sí, intenta reaccionar el equipo croata, Andrés, pero le falta realmente esa chispa, no tiene esa capacidad de responder ante una Inglaterra que está montada en el juego.
2: Yo hace rato no veía una selección de Croacia tan superada como lo ha sido hoy por la selección de Inglaterra. Es una imagen muy diferente a la que teníamos del último partido amistoso en la que enfrentó a Colombia y le terminó pasando por encima a Colombia. Hoy ha habido solamente un equipo en la cancha y es Inglaterra. Ese gol de Baturina fue de otro contexto.
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0: 3 minutos, señoras y señores, se cumplen en la reposición de la primera parte. Un remate desde media distancia alcanzó a impactar por encima de la cabaña que defiende el guardameta Pickford por parte del equipo de Croacia.
1: Es que eso ha obligado a Inglaterra, Croacia, a intentar probar de media distancia porque no llena los caminos en construcción de juego el equipo croata.
2: Se quejaban de una falta en la mitad del campo sobre Harry Kane, que acusaba un golpe en la rodilla. No pasó nada, dice el árbitro Clement Turpan.
3: Bueno, señores, estamos a esta hora en el fenómeno del fútbol de Caracol Radio. 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
0: Mueve la pelota Luka Modric para la selección de Croacia en el anillo central. Atraviesa la raya divisoria del terreno de juego, se interna en campo de Inglaterra. Mueve a la derecha, va dejando para que reciba Suta, lo camisa número 6. Proyecta por la zona central. Llega para el relevo el defensor Vaskovic, va cambiando a la izquierda, la salida ahora para Baturina, que avanza, Baturina que va, casaca 16, proyecta en campo contrario, viene Jace a la marca, toca Baturina sobre el centro, busca la llegada de Susik, el esférico va rebotado, quien acompaña la jugada, por allí llegó a buscar esa pelota, Pasalic, el esférico va a zona defensiva, adelantado los bloques, viene a buscar Pasalic, va a levantar el globo, lo mete largo arriba, buscando la llegada de Musa, balón a la zona de ataque, remata al marco, golazo.

0: camisa 26 Musa. Recibió el esférico en el área de Perisic y le pega allí de pierna derecha, balón abajo con repique en el piso, y el esférico se va al fondo para poner la cuenta. 2 para Inglaterra, 2 para Croacia. En el tiempo de reposición se empata el partido en el Estadio Dallas. Mauricio Gómez Buriticá y Andrés Felipe Díaz en Caracol. Finalizó la primera parte.
1: Terminado el primer tiempo y terminó con emociones, con el empate parcial del equipo croata 2-2 ante la selección de Inglaterra. Qué buen partido, ¿eh? De los buenos partidos que hemos visto en este arranque de la Copa del Mundo. Pero comenzamos hablando del gol, del empate de Musa. Pedíamos que apareciera en el partido un jugador como Perisic, que ha sido importante en la misma selección de Croacia, que ha sido importante en sus clubes, pero no tenía tanto protagonismo en el partido de hoy. En esto se proyecta el ataque y como un pase largo descomprime un bloque defensivo denso como el que estaba montando el equipo inglés. Era un bloque compacto Inglaterra, y con un pase en profundidad, en juego aéreo, descomprimió ese bloque, y la labor de pívot de Perisic para bajar la pelota y ver cómo llegaba a posición de gol de Musa y rematar a portería, fue genial esa construcción de juego. Y de esa manera consigue el empate transitorio el equipo croata. Ha sido un buen primer tiempo con un mejor equipo que ha sido el equipo inglés. Creo que tiene más argumentos futbolísticos Inglaterra. Le va mejor cuando juega por banda izquierda, siempre buscando al final el carril central, con un referente de área como Harry Kane, que es el distinto de todos. Es un jugador muy diferente. Siempre intenta participar en todas las acciones de ataque del equipo inglés. Está en carril central, se tira metros atrás, juega bien a ras de piso, lo hace bien en el juego aéreo, y de hecho, de cabeza marcó el segundo gol, un testazo formidable, un gran gesto técnico tras el centro de Declan Rice para marcar el 2-1. Es decir, un jugador muy completo que con la selección de Inglaterra está ratificando su excelsa condición mostrada jornada tras jornada en la Bundesliga alemana. Pero ataca bien con Bellingham. Rice y Anderson son iniciadores de juego. No aparece tanto Gordon por banda izquierda, pero sí Madueke por banda derecha, que es otro de los hombres importantes del equipo inglés. Es decir, lo hace bien por el centro, lo hace bien por izquierda, y no ha descifrado realmente Croacia los ataques del equipo inglés. Croacia no ha sido reactivo, se espera más una rebeldía de un equipo que debe tener un poco más de ascendencia en la mitad de la cancha de Luka Modric. Pero el primero que presiona a Luka Modric es Harry Kane. Y cuando Luka Modric supera a Harry Kane, tiene cerca a Bellingham, llega cerca a Rice, tiene cerca a Anderson. Es decir, con marca escalonada están neutralizando al cerebro de Croacia, y por eso no hay gestación de juego en la mitad de la cancha del equipo croata. Se ha visto obligado a tirar pelotazos como en la última jugada del primer tiempo, donde precisamente en un lanzamiento directo descomprime la defensa de Inglaterra para conseguir el gol del empate. 2-2 de un buen partido con dos equipos que están mostrando credenciales, pero ha sido un poco más el equipo de Inglaterra. 3:54, este es el fenómeno del fútbol de Caracol.
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4: Están empatando a dos goles la selección de Inglaterra, la selección de Croacia. Andrés Díaz, su visión de este primer tiempo.
5: Bueno, ¿por qué nos gusta tanto el fútbol? Porque pueden pasar este tipo de cosas. Porque es el único deporte que le permite a un equipo que es inferior en el desarrollo del juego irse en ventaja o en este caso en empate. Inglaterra le pasó la máquina por encima a Croacia en los primeros 45 más adición, en total 50 minutos de juego, pero lo borró futbolísticamente. El problema es que el fútbol, o la ventaja del fútbol, mejor dicho, es que se resuelven las dos áreas. Usted puede jugar muy mal, pero si le apunta al arco rival con tanta suerte que le entre la pelota, usted puede estar en partido. Inglaterra dominó el espacio, Inglaterra dominó el tiempo, Inglaterra dominó la pelota. Dominaba los movimientos, complicaba la defensa de Croacia, borró el medio campo, desapareció a Luka Modric con un partidazo impresionante de Jude Bellingham, de Noni Madueke, de Harry Kane, que para mí es la gran figura del primer tiempo, y además de Elliot Anderson. Pero Croacia, en medio de todos sus problemas, tiene una virtud muy grande, y es que se saca goles de donde no los tiene. Los goles esperados hoy marcan que Inglaterra, al término de los primeros 45 más adición, terminó con 1.43 goles esperados, es decir, que los dos goles son acorde a lo que generó, mientras que la selección de Croacia tiene apenas 0.43, es decir, debería llevar un gol según la calidad de las acciones de gol que pudo generar. Es que los dos goles de Croacia no los esperábamos, llegaron en los dos mejores momentos de Inglaterra en el partido. Por eso, digamos que se habla de tanta disparidad en el desarrollo, no así por supuesto en el resultado, porque va empatado. Pero hemos visto una selección de Inglaterra que ha dominado a su rival, que ha mostrado una muy buena cara, pero que en dos ocasiones puntuales le bajó la intensidad al juego, sobre todo en defensa, y terminó dando las ventajas para que Croacia, con una asertividad importante, con digamos una definición magnífica en las dos ocasiones, empatase el partido. Y la verdad que hoy Inglaterra ha sido mucho, pero Croacia ha tenido la capacidad de resistir, y eso también hacen los equipos importantes. Saber pasarla mal, saber sufrir, eso ha sido Croacia en la primera parte. Ha jugado mal, ha jugado horrible, pero lo va empatando.
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2: Y después de este grandioso primer tiempo entre Croacia e Inglaterra que empatan 2-2, ¿qué dicen los oyentes con Claro, Claro Une Colombia? ¿Qué piensan los oyentes de Caracol? Andrés, buenas tardes.
3: Me gustó mucho el primer tiempo del partido entre Inglaterra y Croacia. Dos goles de Harry Kane, que es del que uno espera que haga goles durante este Mundial. La respuesta de Croacia con otros dos goles, aunque pues yo viendo el partido no entendí muy bien lo que pasó terminando el primer tiempo ahí, si había fuera de lugar o no. El asunto es que el primer tiempo quedó 2-2. Me gusta mucho, buen fútbol. Inglaterra, gran selección, y Croacia pues también una de las grandes.
2: Nos ha gustado, Andrés, todos este primer tiempo. ¿Y qué piensa Jimena?
4: Uy, no, o sea, un partidazo de esos buenos, los que uno esperaba con selecciones como estas, como Inglaterra y Croacia. Un gran 2-2 y esperamos más goles, que falta el de Luka Modric.
2: Esperamos más goles, evidentemente. Gracias a Jimena. Don Andrés Sánchez les dice:
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2: Estamos en el descanso del partido que empatan 2-2 Inglaterra y Croacia. Recordamos que a primera hora se dio una de las sorpresas del campeonato, el empate 1-1 entre la selección de Portugal y República Democrática del Congo. Más adelante a las 6 jugarán Ghana y Portugal, también del grupo de Inglaterra y Croacia. Y después a las 9, todo por el fenómeno del fútbol de Caracol, los detalles del juego entre Colombia y Uzbekistán.
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2: Ha sido clave la mitad de la cancha para los dos equipos, cuando salen tanto Inglaterra como Croacia para el segundo tiempo. Y ha sido clave porque ahí han neutralizado a Luka Modric, pero ahí ha empezado a flotar como un hombre importante en la gestación de juego de Inglaterra, Jude Bellingham. De modo que seguramente a eso le va a seguir apostando Andrés el equipo inglés. Y de todas maneras, el partido está para cualquiera, más allá que en el trámite del juego haya tenido un poco más de lucidez el equipo inglés. Salen los equipos, sí. Sale el equipo de Croacia, sale el equipo de inglés, Andrés.
22: Le decía a Mauricio que, a ver, también faltan jugadores de Inglaterra por empezar a aparecer. Anthony Gordon no apareció en todo el primer tiempo, por ejemplo. Tampoco pesó demasiado más allá de que tiene una asistencia de Declan Rice en el armado de lo que fue el equipo. En pelota quieta fue brillante, pero en el juego como tal todavía no ha aparecido. Entonces vamos a ver si se anima Tuchel a hacer cambios en el frente de ataque. Tiene a hombres como ese del Arsenal, a Henderson, un hombre importante que pasó por el Liverpool, hoy del Brentford. Tiene hombres como para cambiar el decorado, por supuesto también Bukayo Saka. Y por el lado de Croacia está Budimir, que es delantero, está Matanovic, que también es delantero, y está, digamos, en el medio campo el jugador Mateo Kovacic del Manchester City. Es un hombre que le puede aportar otra dinámica al partido.
2: Muy bien, vamos a estar atentos si hay variantes, si hay modificaciones en Inglaterra, si hay modificaciones en el equipo de Croacia. ¿Amonestados en Inglaterra, Andrés?
22: ¿Amonestados en Inglaterra? No tengo amarillas.
2: No, bueno, y en Croacia tampoco tengo amarillas. Partido limpio.
22: No. Muy buena dirección de Clemente Turpan.
2: Sí, Clemente Turpan, el francés, árbitro central del partido, el VAR, que ha estado muy atento. Jérôme Brissard, también francés, estuvo atento en el adelantamiento, corto, mínimo, pero a fin de cuentas adelantamiento de Livakovic en el cobro de Harry Kane, y también en una acción de tiro de esquina donde corrigió el árbitro. Creo que en ese sentido la normativa y las nuevas normas se han venido aprobando de buena manera y ejecutando de buena manera.
22: Sí, ahora, en cuanto a las nuevas normas, hoy conocimos una noticia, y es que la UEFA, el ente que rige el fútbol europeo, no va a implementar la pauta de hidratación, porque es pauta de hidratación, no pausa de hidratación, para sus campeonatos locales. Solamente en casos de extremo calor se va a implementar, pero han dicho no, vamos con eso.
2: Bueno, se demoró Inglaterra, es que pensé que ya había salido Inglaterra, apenas lo está haciendo el equipo inglés, y creo que se está demorando. No es que haya salido antes el equipo croata, se demoró un poco Inglaterra, que por lo que veo tampoco tiene modificaciones. El que gane el partido va a tener esa puja por delante, Andrés, en ganar el grupo, porque es que este es el enfrentamiento directo entre los dos equipos favoritos a quedarse con el primer lugar.
22: Sí, totalmente, y eso va a marcar mucho el camino, y también el camino de la selección Colombia. Este es un partido que realmente a los colombianos nos importa bastante, porque nosotros podemos enfrentarnos con Croacia o con la misma Inglaterra.
2: Sí, de acuerdo. Ahora, que haya por ahí alguna sorpresa con Ghana por ahí, baile, gana Panamá, termina la primera fecha siendo ganador del grupo. Cualquier cosa puede pasar realmente en el grupo y en lo que queda de partido. Va a arrancar el segundo tiempo, se va a mover la pelota, y en el relato del fenómeno del fútbol de Caracol presentamos a Ramón Alberto Maldonado.
23: Muy amable, mi estimado Mauricio Gómez Buritica. Va a comenzar la segunda parte en el Estadio Dallas de Arlington, en la Copa del Mundo, Inglaterra frente a Croacia. Igualado el compromiso en la primera parte, 2-2, Clement Turpan, el juez francés. Va a sonar el silbato, sonó y tocó, comenzó la segunda parte. Que ya va recogiendo el guardameta Pickford para servicio de portería, viene entregando sobre John Stone, cambia a la izquierda, va dejando para O'Reilly, maneja la bola, busca la salida para el cuadro de Inglaterra, lo aprieta, lo apura por ese costado, estaba llegando Baturina, la bola va sobre el medio campo, la viene recibiendo, está Gordon, entregaba para Anderson, cambió a la derecha, jugó para Conza, va movilizando en la mitad del terreno, se muestra el cuadro de Inglaterra en la salida, zona media del terreno, balón que va a buscar, a ver si corre Bellingham. No llegó primero a buscar esa pelota, está por la derecha recibiendo con Saba tocando en el medio campo, se arma Inglaterra, adelanta los bloques en la salida, viene jugando desde atrás Stones, entrega para O'Reilly, avanza por la franja sur del terreno, se mete en campo contrario, retrasa la bola, la coloca sobre territorio propio, viene jugando en el sector central, campo del equipo de Inglaterra. Se va a cumplir el primer minuto de la segunda parte, minuto uno de la etapa complementaria, están igualando Inglaterra y Bélgica y el conjunto de Croacia por la Copa del Mundo.
2: Se hace densa la mitad de la cancha, en el arranque del segundo tiempo se reduce en un reducto corto de la porción corta de campo de juego el arranque del partido.
23: La bola larga arriba, ataca Inglaterra, va Madueke con el balón, avanza Madueke, va Madueke, va Madueke, va Madueke, la cruzó abajo, contra el palo le pegó Gordon, en la salida llegó Bellingham y remata el marco, golazo.

0: de Inglaterra. ¡Gol de Bellingham! Camisa 10, hizo bien la jugada. El toque con Manuel que lo abrió para Bellingham. Y la remata cruzada contra el palo de la mano izquierda del guardameta Livakovic para poner la cuenta. 3 para Inglaterra, 2 tiene Croacia en la Copa del Mundo. Apenas iniciando la segunda parte, en el segundo minuto, Inglaterra se pone arriba. Inglaterra 3, Croacia 2, Mauricio Gómez Buritica.
1: Esa es Inglaterra. Estaba dormido el comienzo del segundo tiempo, partido en la mitad de la cancha y qué pase filtrado. Creo que es Harry Kane el que mete la pelota larga al espacio como en el primer tiempo. Bellingham y le gana el duelo Pasalic. Remate cruzado, pega en el palo, se va al fondo y sorprende de entrada Andrés en el segundo tiempo el equipo inglés.
2: Es emocionante ver jugar a esta selección de Inglaterra y es emocionante, ojo Ramón.
0: Atacando el equipo de Inglaterra, el remate, otra vez pelota peligrosa sobre la zona de ataque, amigos nuestros. El partido en el ataque del equipo de Inglaterra que ha generado otra oportunidad sobre campo de Croacia.
2: Y casi nuevamente es Bellingham que llegaba ahora por el carril interior rematando y muy buena la respuesta del arquero Livakovic. Pero es emocionante ver jugar a Inglaterra porque cuando viene el pase atrás en la acción del gol, ya estaban picando dos jugadores al espacio para ganar la posición. Uno de esos Bellingham y el otro era el mismo Noni Madueke. Es impresionante la coordinación, es un relojito el equipo de Thomas Tuchel.
0: Se viene cobro de tiro de esquina, le va a pegar Rice. Cobra el centro, va pasando arriba al segundo palo, cabezazo. Abajo contra el piso del defensor O'Reilly, pelota que termina en la última línea.
1: Uy, tiene que haber terminado en gol la de O'Reilly, por Dios. Cabeceó mal y qué mal defiende la pelota aérea el equipo croata. Cada tiro de esquina de Declan Rice es un dolor de cabeza para la saga del equipo croata.
2: Es que juega muy bien Inglaterra. En la pelota quieta también está marcando diferencia. Ya marcó el gol de Harry Kane. Aquí cargó nuevamente el segundo palo. O'Reilly tenía que decirle que sí a la pelota. No tenía marca. Lo que le digo, la marca en zona de Croacia está mandada a recoger. En las pelotas quietas hay que ir mano a mano a muerte.
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0: 4 minutos de la segunda parte, minuto 4 de la complementaria. Gana Inglaterra 3-2 sobre la selección de Croacia.
2: La asistencia fue de Elliot Anderson, el número 8, otra de las grandes figuras del partido.
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0: Stanisic con el balón, lo va entregando sobre el defensor Bardiol, va apoyándose atrás en el guardameta Livakovic para servicio de portería, va sacando la selección de Croacia. 5 minutos de la segunda parte y en Caracol, el Mundial siempre ha sido de ustedes. 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
1: Ya viene Colombia, debuta hoy nuestra selección Colombia. Por ahora en 50 minutos le gana Inglaterra 3-2 a Croacia.
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0: Croacia. Se viene cobro de tiro libre para Croacia, Luka Modric. Atrás del balón el experimentado jugador del equipo croata, camisa número 10 en la espalda para cobrar. El balón en pelota detenida, lo va a ejecutar el tiro libre. Arranca Modric, mete la bola en el área, marca desde atrás Stones. Apareció en el corte, queda por el medio campo, viene buscando esa pelota Bellingham, la colocaron larga para que corriera arriba Madueke. Va marcando primero Pasalic, queda en la zona del fondo, complementa la salida para el cuadro croata por derecha. Viene recibiendo, está Perisic movilizando el balón, lo juega hacia atrás, compromete al defensor que sale apurado y termina levantando finalmente Sútalo a la media cancha, marca desde atrás O'Reilly, va recuperando para el equipo de Inglaterra, juega sobre la llegada en la izquierda de Rice que va en diagonal, va Rice, le va a pegar arriba. Sacó el riflazo, el zapatazo, Declan Rice, a las manos del arquero Livakovic que saltó sobre el palo de la mano zurda y terminó desviando la pelota a la raya final para cobro de tiro de esquina.
1: Llega fácil Inglaterra, qué partido el de Rice, el hombre más importante del equipo inglés, pierna derecha, Exigió el arquero croata que envió la pelota al tiro de esquina.
0: Se viene el
2: atajador impresionante, Ramón.
0: Se viene el cobro desde la derecha, el tiro de esquina. Se va a ejecutar por parte del equipo de Inglaterra. Harry Kane a la expectativa sobre la banda o sobre la cabecera derecha del área de 16.50. Se va a cobrar el tiro de esquina. Kane O'Reilly está Consa metido en el otro palo. Se va a cobrar desde la derecha. Va ejecutándose ya a media altura el balón pasado. Saca de cabeza Perisic y rechaza el balón. Queda para el ejecutor que hace el atacante Rice. Desmarca Rice, tira el centro arriba. El cabezazo atrás de Perisic y la bola va a la raya final. Será nuevo cobro de tiro de esquina.
1: A esta altura está más cerca Inglaterra del cuarto que Croacia del tercero.
2: Están acorralados, muchachos. Viene el otro de Inglaterra, si saben aprovechar la pelota quieta.
0: Va a cobrar el tiro de esquina desde la banda derecha, se ejecuta ya. Balón que recoge Consa, puede levantar centro, juega por el medio para Anderson. Busca perfil, prefiere cambiar a la derecha. Va dejando para Ray, bajó de cabeza, pasó la pelota ante Susik. Marcan de atrás los hombres de Croacia. El juez señala el servicio en territorio del equipo croata. Será en 8 minutos de la segunda parte. El lanzamiento desde la zona del fondo con un marcador que está en el estadio Dallas de Arlington. 3-2 en la Copa del Mundo.
1: Tenían falta de Luka Modric. No había nada. Andrés Sánchez en Caracol.
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0: La bola al medio campo, territorio de Croacia. Recoge Rice, se apoya en el fondo, va dejando para John Stones. Este se va apoyando en la línea de atrás con Pickford, el meta que sale adelante del punto penal. Va tocando por derecha, dejando el acompañamiento de Consa. Vuelve otra vez con Pickford, recibe cerca del punto de la pena máxima. Va a ejecutar la bola sobre la mitad de terreno. Va a impulsar el balón, todavía no toca el globo. Ahora sí mueve la pelota, la va entregando por izquierda para O'Reilly. Retrasa sobre el defensor John Stones. Va jugando al medio campo, busca la salida. Tocaba Anderson hacia atrás para Pickford, cambia a la derecha, juega para Consa, moviliza Consa, proyecta en el medio del campo, apoyaba Bellingham, va dejando atrás, llega James, toca por el centro, busca Anderson, la salida es para el equipo de Inglaterra, se va moviendo Madueke por derecha, va llegando Madueke ante la marca del defensor, va Buskovic, el esférico termina en la última línea y será servicio para Inglaterra.
1: Tiro de esquina, ¿eh? Tiro de esquina para el equipo inglés. No baja el pie de acelerador, Andrés, el equipo inglés.
2: Vamos a ver si en esta le puede cuajar lo que provocó en los últimos tiros de esquina. La de O'Reilly, sobre todo, que fue muy clara.
0: Viene Declan Rice para el cobro del tiro de esquina desde la banda derecha en 9 minutos de la segunda parte.
1: Se va a demorar el cobro, se va a demorar el cobro. Sigue atacando el equipo inglés.
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0: Cobró Rice, el centro arriba, cabezazo, pelota que flota en el área. La terminan sacando como pueden los hombres del equipo de Croacia que se salvó del cuarto del partido. Y aquí va el ataque otra vez. Una pelota cruzada desde la derecha al corazón del área y se salvó Croacia.
1: Ya vamos a comentar la jugada. Servicio de acero. Con la campana, tremenda tajada la de Livakovic. Esa a esta altura la gran figura del partido. ¿Cómo sufre? ¿Cómo sufre la defensa de Croacia en los tiros de esquina? En el juego aéreo ofensivo lo está ganando todo el equipo inglés.
0: Se va a cobrar el servicio para la selección de Inglaterra sobre terreno de Croacia. Llegamos a 10 minutos de la segunda parte y en el
2: programa
0: del fútbol de Caracol estamos marcando el tiempo. 10 minutos de la segunda parte, minuto 10 de la complementaria. Hay tiro de esquina, Andrés.
2: Sí, estaban revisando toda la jugada anterior. Se había entrado la pelota o se había salido en la segunda o a quién la había pegado. Va el cobro de Rice.
0: Cobró Rice el centro arriba, pasado al segundo palo, pelota que queda suelta. A la raya lateral será servicio de costado para la selección de Inglaterra. Centro pasado, a ver quién corre a buscar ese balón. Harry Kane lo va tocando atrás, lo meten sobre la zona defensiva. Le vuelve a quedar la pelota a Kane. El toque abajo, salió el arquero. Rechazó, quedó el toque otra vez para Kane. A una mano, responde otra vez. Livakovic saca de la zona de peligro. El balón queda comprometido por la derecha. Lo recupera Gordon, lo toca en zona de ataque. Centro arriba pasado, buscando a Kane. Flota en el área entre arquero y defensor. Entre su Sútalo y Livakovic sacaron el balón de la zona de peligro. ¿Cómo sufre el partido la selección de Croacia, Andrés?
2: A ver, es que es impresionante. Si no es por Livakovic, estas últimas tres jugadas terminaban en gol cada una. Es el figurón de la selección de Croacia, el arquero Livakovic, que salvó la de Kane, que salvó la anterior también en el cabezazo, que ha salvado todas. Vive Croacia gracias a su arquero.
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1: Y se presentan variantes, Andrés, en el equipo de Croacia, una modificación.
2: Che, estaba cantado, se va con el número 10, Luka Modric, no la pasó bien, cometió un penalti además, e ingresa con el número 8, Mateo Kovacic, el hombre del Manchester City, mucha mayor movilidad para Kovacic, no es un volante que maneje tanto los tiempos como Modric, pero tiene mucho talento.
1: Quedó en deuda Luka Modric, no tuvo un buen partido hoy con el equipo de Croacia.
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0: 12 minutos de la segunda parte, minuto 12 de la etapa complementaria. Está ganando Inglaterra sobre Croacia, 3-2. 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
0: Va saliendo Inglaterra con John Stone. Maneja el defensor central, toca la pelota, mueve el balón. Va entregando el esférico por el costado izquierdo, buscando la llegada de O'Reilly. El esférico va rebotado a la raya lateral al servicio de banda. Saque de manos que va a ejecutar la selección de Inglaterra, que por ahora gana el partido. Balón que recibe John Stone, se apoya en Pickford, el guardameta que viste de naranja con vivos amarillos. Va a poner la pelota en movimiento, todavía no lo hace. Adelante de la media luna, viene jugando en corto el esférico para Konsa. Proyecta a la mitad de la cancha, Anderson que se mueve, va hacia atrás el esférico. Llegó para buscar ese balón Bellingham, lo va jugando sobre la zona del fondo. Llega el meta Pickford, que mete el zapatazo largo arriba buscando a Madueke. Marca primero de cabeza, va cortando Bardiol. Envía a la mitad de la cancha para el equipo de Croacia. Va la entrega, balón que recupera Inglaterra, que va saliendo con la llegada del hombre que aparece por allí, que Bellingham. Juega sobre el medio campo, busca la zona de salida a la derecha con James. Retrasa en línea media del terreno, se muestra Anderson, toca el equipo de Inglaterra. Por ahora gana el partido 3-2. Partido intenso en el Estadio Dallas.
1: No por tener más hombres en defensa se defiende mejor, porque ha sido superior, digamos que numéricamente, en defensa del equipo croata, pero no de manera posicional, sobre todo con los movimientos sorpresivos de un hombre que es peligroso de manera constante como Harry Kane.
2: Oiga, Mauricio, soy tan fan de la versión de Jude Bellingham en la selección de Inglaterra. Es que es otro jugador, este es el jugador del que se enamoró Real Madrid. ¿Cómo cambia el ritmo? ¿Cómo gambetea? ¿Cómo deja rivales regados?
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0: Va a cobrarse saque de banda para Croacia. Sútalo para tomar el balón. Llegamos al minuto 15, primer cuarto de hora cumplido en la segunda parte. El marcador favorece a Inglaterra 3-2. Balón que va a la raya final luego del cobro del saque de banda. Será servicio de portería para Livakovic en el cuadro de Croacia.
1: Sí, lo está ganando la selección de Inglaterra 3-2. Gran partido del equipo de Thomas Tuchel. Gran comienzo de este grupo en el Campeonato Mundial, Andrés Sánchez.
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0: O'Reilly con el balón, lo juega para Inglaterra, va apoyándose en el fondo en John Stones. Levantó de pierna zurda, mete el zapatazo largo a campo contrario. Esférico que va quedando en territorio de Croacia, pero el juez ya había señalado servicio para la selección de Inglaterra. 16 minutos de la segunda parte y llega la ronda de comentaristas en el fenómeno del fútbol de Caracol con Mauricio Gómez Buriticá y Andrés Felipe Díaz.
1: Lo sigue ganando la selección de Inglaterra, 3-2. La tercera anotación del jugador Bellingham, Jude Bellingham, que marcó en el comienzo del segundo tiempo, de los hombres más destacados en Inglaterra.
2: El desarrollo ha sido completamente superior a la selección de Inglaterra. Croacia responde a través de los momentos de partido, los picos con los goles, no con el fútbol. Por eso el marcador está apretado. Los marcadores no hablan del desarrollo. El juego sí. En el juego ha sido completamente superior Inglaterra.
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0: La bola atrás la maneja la selección de Croacia. La va entregando Vuskovic sobre el meta. Livakovic va a sacar sobre la franca derecha. Prefiere hacerlo por la zona central. Balón aéreo que toma la curva descendente. Va cayendo sobre campo contrario. Cortaba en zona defensiva Stone. Mala entrega. Recupera Croacia el control del balón atrás. Va con Sutta. Lo va apoyándose en el meta. Livakovic. Este lo hace en la salida. Para que llegue Vuskovic. Juega atrás para Livakovic. Cambia a la derecha. Otra vez para que reciba Sutta. Sutta lo aprieta por allí Gordon. El balón lo va entregando por derecha con

0: que Inglaterra va a cargar, busca Harry Kane, le madrugaron en la jugada, recupera el equipo croata, corría Kovacic, el esférico largo por derecha, ojo a la llegada en esa zona de Susi, que va a levantar el centro, no lo dejan a maniobrar al atacante número 17 del equipo de Croacia, y el balón termina rebotado a la última línea para cobro en territorio del cuadro inglés. Partido que gana Inglaterra.
1: Parece que ya la, a ver si fue tiro de esquina, porque había alguna señalización diferente por parte del árbitro.
2: No, me parece que rebota en Perisic, claro, en el mundo. No es en Perisic, es en el otro, en el 17.
1: Yo continúo a la jugada, ya renueva el equipo de Inglaterra, Andrés Sánchez en Caracol.
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0: Llegamos a 19 minutos de la segunda parte, minuto 19 de la etapa complementaria. El cobro de tiro libre tiene James, el balón para ejecutar. Cobro diagonal contra el marco que defiende Livakovic, le va a pegar para el cuadro inglés, el defensor lateral derecho cobra hacia atrás, entrega para el defensor Konsa, Konsa por el medio con Anderson, vuelve otra vez a la derecha para James, por ese costado aparece Madueke, que va a jugar el balón para allá, por el centro va Harry Kane, la pelota vuelve otra vez para James, el defensor nuevamente pegado a la banda, Madueke, que para controlar el balón va a buscar el medio del campo, se va corriendo por allí Bellingham, el esférico va hacia atrás, lo recoge en última instancia Konsa, moviliza en zona media con Anderson, va cambiando a la izquierda, deja para Stones, juega sobre la izquierda, va apoyándose en O'Reilly, el balón en la franja de salida por el costado zurdo del Terrero con Gordon, ante la marca de Stanisic, que saca finalmente el balón, controla y con el apoyo de Sútalo, el servicio será para la selección de Croacia.
1: Inglaterra siempre tiene línea de pases, siempre tienen quien descargar, tiene una o dos opciones en que, a quien entregarle la pelota, que posee la pelota, es otra de las grandes diferencias con relación al equipo croata.
2: El único que no ha cuajado en Inglaterra, podríamos decir que es Anthony Gordon, pero el número 8, Elliot Anderson, se me parece tanto a lo que era Gerard o a lo que era Frankie Lampard en su manera de jugar, impresionante. Hay cambios en la selección de Croacia. Adentro Pasalic con el 24, afuera con el 25 el jugador Musa, el hombre que anotó gol. Y se va también Vuskovic, y el que entra es Matanovic también en la selección de Croacia. Matanovic tiene el número, a ver qué se me hizo Matanovic.
1: El 20,
2: sí señor, el último de la planilla, el 20.
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0: Atacando la selección de Inglaterra, el balón a la derecha para que lo recoja James, viene a cerrar, a marcar por allí Baturina, no alcanza a hacer contacto con el esférico, la bola va hacia atrás para que la complemente Konsa, viene apoyándose en el guardameta Pickford, entrega por izquierda dejando para John Stones, hubo carga, el juez central dice Lobito.
1: Sí, totalmente, está muy, muy cercano a las acciones de juego, Clement Turpan, el árbitro francés. Buena dirección arbitral del partido, lo sigue ganando Inglaterra, 3-2 a Croacia.
0: A sacar desde atrás, vamos a ver Pickford el balón para el cuadro de Inglaterra. Estamos llegando al minuto 22 de la segunda parte, 22 minutos de la etapa complementaria. Viene saliendo Konsa con el esférico, entrega en cortico para James. Recibe el defensor lateral derecho, el pelotazo en largo para que corra Madueke sobre la banda derecha. Va a marcar por ese costado, está Bardiol para cerrar. Viene complementando en zona media del terreno. Está cortando, quitando el esférico, el cuadro croata buscando las salidas por el medio, buscaban a Perisic. El esférico quedó largo, la bola quedó atrás. La controla finalmente Pickford, la viene sacando adelante el punto penal. Dominio del balón, control de la pelota. Ahora en la zona de la media luna, el compromiso se mantiene 3-2 y lo gana Inglaterra.
1: Intenta tener un poco más, o al menos tratar de quitarle la pelota a Croacia a la selección de Inglaterra. Pero la verdad es que desde la posesión de la pelota, desde la tenencia del balón, creo que ha sido el equipo que mejor en esa condición ha mostrado cara en este arranque del campeonato mundial de Inglaterra.
2: Es que acuérdese que entró Kovacic y no la ha tocado, creo que la primera vez.
0: Esférico que maneja Konsa para Inglaterra, Tiene la pelota en la zona del fondo, maneja el balón, va llevando la bola, entrega la redonda para que complemente y para que salga Stones. Cambia a la izquierda para Declan Rice, atraviesa raya intermedia, se va a internar en campo contrario, prefiere recular, meterse en territorio propio, va jugando la bola atrás, entregando para Conza, va a cambiar a la derecha en la salida de

0: el defensor lateral, va dominando el balón, se le mueve Madueke, que tira al centro, corre Kane, va a impactar de cabeza, deja atrás para Gordon que le va a pegar, rebotó en Stanisic, vino sacando finalmente la pelota desde atrás, Pasalic sacó de la zona defensiva y el balón termina en la raya lateral para servicio de costado, minuto 23 de la primera parte. Mauricio Gómez Buritica en Caracol.
1: Sí, se viene variante en el equipo inglés, ya va a empezar a mover el equipo el técnico Thomas Tuchel. Vemos ya en zona de traslado al jugador Morgan Rogers. Se van a venir variantes por ahora. Pausa de hidratación. Andrés Sánchez en Caracol.
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1: Lo está ganando Inglaterra, 3-2. Harry Kane en 2 oportunidades. Jude Bellingham, el tercero. Mientras que Musa y el jugador Baturiña marcaron por la selección de Croacia.
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1: Con este resultado, parcialmente Inglaterra 3 puntos, líder del grupo L, último Croacia sin puntos a la espera del debut de Ghana y de Panamá.
0: 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Desde el estadio Dallas de Arlington está ganando la selección de Inglaterra 3-2 entre Felipe Díaz.
5: Sí, y ha sido un partido en el que realmente ha dominado mucho la selección de Inglaterra. Croacia se acercó a través de los goles, pero no por la capacidad de su juego, ni por el talento colectivo ni individual. Ha sufrido el partido. Croacia se acercó mediante los goles, pero el dominador claro ha sido la selección de Inglaterra, que ha tenido puntos muy altos, como Harry Kane, como Jude Bellingham, como Elliot Anderson y por supuesto como Noni Madueke, los mejores del partido.
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1: Para destacar también la actuación de Livakovic, el arquero del equipo croata. Lo gana, sí, Inglaterra, ha marcado 3 goles. Pero de no ser por Livakovic estaríamos hablando de 2 o 3 goles más a favor del equipo inglés.
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1: Se alista Morgan Rogers, el número 17, el hombre de Aston Villa. Y por supuesto, Rashford, que muchos lo esperaban como inicialista, así que, ay Andrés, salen figuras y entran figuras en el equipo inglés. Se va Declan Rice con el número 4 en el equipo inglés, después de un muy buen primer tiempo.
5: Ese es el cambio de Rogers, el natural.
1: El de Rogers, evidentemente, va Rogers a la cancha con el número 17. Y ya vamos a confirmar, a ver, ahí está Rashford con el 7 a la cancha.
5: Se fue Tony Gordon y se fue Noni Madueke.
1: Ahí están los otros. Y el otro que ingresó fue Saka con el número 7, Andrés Sánchez en Caracol.
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0: Va saliendo desde atrás la selección de Croacia. Toca la pelota Bardión, domina el esférico en zona defensiva. Juega hacia atrás para el meta. Livakovic que viene proyectando a territorio del cuadro inglés. Flota la pelota en el centro de la cancha. A ver quién la recoge. Va al ataque. Pasalic. Marco tocó a la izquierda. Va con Perisic. Ataque el equipo de Croacia que busca la posibilidad del empate. Pero cerró primero desde atrás. Con Sasakó por derecha. Jugó para el recién ingresado. Saca. Lo cargó de atrás. Lo cerraba con fortaleza. Iván Perisic. El juez señaló la falta y será tiro libre para Inglaterra.
1: Paso limpio entonces las variantes. Morgan Rogers por Declan Rice, 17 por 4. Marcus Rashford con el número 11 entró por Anthony Gordon, 18. Gordon, 18. Y Bukayo Saka con el 7 ingresó por el jugador Noni Madueke. Las tres variantes de entrada del equipo inglés.
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0: Viene moviendo el balón desde atrás, lo saca Pickford, lo va levantando a campo contrario, buscaba Kane, marcó primero, barrió de cabeza, rechazó por la franja izquierda del terreno, se mueve por allí, pasa y va a tratar de controlar el balón, lo recuperan los hombres de Inglaterra, el ataque es peligroso, la llegada de Rashford por el centro, no alcanzó a tocar esa bola, marcó primero, cortó, quitó, es Susik, domina hacia atrás, juega, el esférico sobre barrió, lo levantó a la mitad de la cancha, vuelve con Susik, proyecta en zona defensiva del equipo de Inglaterra, que quita control y asegura. Con Konsa va apoyándose atrás en el meta. Pickford para servicio de portería. Llegamos a 29 minutos de la segunda parte. Minuto 29 de la complementaria. Y esto lo gana Inglaterra. 3-2 en el Estadio Dallas.
1: No se le cae una idea, Andrés, al equipo croata. Intenta siempre construir un juego, pero siempre corta cualquier línea de pase el equipo inglés, sobre todo en la zona medular.
5: Es que fue un totazo recibir el tercer gol.
0: Hágale. Stanic tocaba el balón atrás, no pasó nada, Andrés.
5: Sí, no, le iba a decir que recibió, por supuesto, el totazo del tercer gol de Inglaterra, Croacia, que no se pudo recomponer de ese como sí pudo con los dos iniciales. Ya el físico ha pasado, digamos, cuenta de cobro en Croacia y el ánimo está bajo en este momento.
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0: Salida por izquierda para la selección de Croacia. Balón que va atrás a los predios del guardameta Livakovic. Viene quedándose con el esférico, lo entrega en corto para Suta, lo maneja el defensor de la camisa número 6, vuelve a apoyarse en Livakovic, este lo hace para Bardiol, retrasa para Livakovic, busca Bardiol, la salida en la cabecera zurda del área de 18 yardas, arranca Bardiol, va por el medio, quien se muestra por allí está Pasalic, prefiere jugar sobre la zona central, aparece Susik para transportar el balón, va llevando la bola en el equipo de Croacia, balón abierto a la derecha para que reciba, en ese sector estaba Mario Pasalic, tocó a la derecha, metió para Marco Pasalic, el 24 es Marco, el 15 es Mario, la bola queda por derecha para Stanisic, que la levanta, la mete a zona de ataque, para Marco, va a rematar abajo, salió el meta, Pickford sacó el balón de la zona de peligro, buen remate desde fuera del área, una posibilidad para el equipo de Croacia.
1: Y si le faltaba algo a este equipo serio de Inglaterra, era que apareciera Pickford, gran atajada de Pickford, Jordan Pickford. Pudo haber sido el tercero del equipo croata.
2: Andrés, ¿qué se necesita para ganarse los aplausos en un partido como este?
5: Hacer lo que hizo Pickford, atajar.
2: Así es, y cuando las cosas se hacen bien, los aplausos llegan. 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
0: O'Reilly con el balón lo va entregando para que reciba. Sobre el sector izquierdo aparecía Rashford, la bola va hacia atrás, la va recogiendo el equipo de Inglaterra, toque desde el fondo, sector medio del terreno, Stones entregando en la salida, busca Bellingham, va cambiando a la derecha, va mala entrega, no alcanza a llegarle limpio el balón a Saka, Buyako, el esférico a la raya lateral y el servicio de costado, va ejecutando desde ese sector, Perisic proyectó por el medio campo, ataca la selección de Croacia, remate a media altura, las manos del guardameta Pickford, que otra vez se muestra seguro en la zona defensiva del cuadro inglés.
1: Sí, pero no puede perder la marca en la mitad de la cancha el equipo inglés. Ya van dos remates, este de media distancia por parte del jugador que había precisamente acabado de ingresar al terreno de juego. No, el central, Zmatanovic, el número 20, no puede perder la marca el equipo inglés. Lo gana 1-0, pero la mínima diferencia es corta en el partido.
0: La pelota la maneja Croacia en territorio medio, viene buscando Suta, lo cambió a la izquierda, dejó el servicio para la salida de Perisic, avanza el dorsal número 14, tiene la marca de Saka, juega hacia atrás, la bola la va entregando para Pasalic, va buscando punto de apoyo, Susik que aparece en la mitad de terreno, quiere cambiar de perfil, no, prefiere seguir por la zona central de la cancha, le devuelven el balón, lo va proyectando en territorio del cuadro de Inglaterra, ataca la selección de Croacia, que busca la posibilidad del empate, balón abierto a la derecha para que llegue Marco Pasalic, que metió a zona de ataque, que se moría, pues se movía por allí Kovacic, estaba levantado el banderín, invalidada la jugada y será servicio para la selección de Inglaterra y usted 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
1: Está imprimiendo más velocidad Croacia en el segundo tiempo. Está llegando un poco más con claridad cerca a la portería defendida por Jordan Pickford.
5: Y eso puede pasar porque los jugadores que ingresaron en Inglaterra no lo hicieron con la misma velocidad, con el mismo timing que tenían los que salieron. Hay cambio entonces en la selección de Croacia. Va al terreno de juego el número 13, el que se retira es el número 15, Pasalic. El número 13 es Vlasic.
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0: Va saliendo Bardiol para Croacia, tenía la mirada atenta de Rogers. El balón lo proyecta a campo de Inglaterra, va quedando en la zona del fondo para que recoja Konsa. Se apoya en el meta, Pickford vuelve con Konsa, insiste en la salida desde el defensor central. Hubo carga en ataque por parte del jugador recién ingresado, Vlasic. Se cobrará tiro libre, será para la selección de Inglaterra. Llegamos al 79 del global en este partido y por ahora Inglaterra le gana 3-2 a la selección de Croacia.
1: Cuando Inglaterra ataca hace daño, cuando Croacia ataca no le hace daño al equipo inglés. Se viene variante, primero Andrés Sánchez.
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1: Se va de la cancha Jude Bellingham, una de las grandes figuras del equipo inglés esta tarde. Se va ovacionado realmente el volante número 10 del equipo inglés. Y en su lugar ingresa Spence, Death Spence con el número 25. Es una variante más, la cuarta variante en Inglaterra.
5: Permítame contarle, Mauricio, que en el fan zone de la FIFA en Kansas City se ha detenido, se ha bloqueado la transmisión del partido por la alerta de tornado en varias zonas cercanas a la ciudad.
0: El balón atrás lo toca Peter Susik, lo entregó sobre Sútalo, apoyándose en la zona del fondo de la salida. Va para el cuadro de Croacia, pelota en el medio campo, balón abierto a la franja izquierda. Se mueve Peris y quiere meter sobre territorio del equipo inglés. El centro va arriba, buscaba Matanovic, le sacaron el balón, la bola queda rebotada, la recupera Croacia con Susik. Proyecta en cortico, busca punto de apoyo, mitad de terreno, campo del equipo de Inglaterra. Llega Sútalo, va cambiando a la franja izquierda, va recibiendo Perisic. Controla el balón, tiene la marca por esa zona de Konsa. Va a levantar centro, otra vez le quedó por rebote a Perisic, que va a buscar el corazón del área. Balón arriba, sale de doble puñetazo, rechaza el arquero, le quedó para Susik. Remató desde afuera el volante número 17, Peter Susik, a la raya final por encima de la barra de 7.32 del marco inglés.
1: Se llegó a poblar la mitad de la cancha. Susik, claro, es un jugador de mucho más corte defensivo, el jugador del Tottenham. Se ubica como un volante más, va a tratar de poblar en la mitad de la cancha el equipo de Inglaterra porque entiende que está perdiendo el control del juego en ese sector.
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0: Viene sacando Pickford a la mitad de la cancha, pelota que va arriba, la busca Rogers, no le llega limpio el balón, el esférico queda flotando en la mitad de terreno. Viene Spence jugando hacia atrás, entrega para el guardameta Pickford, que levanta de pierna zurda, mete cambiado hacia la franca derecha, llega por allí, saca, proyectó sobre Rogers, avanza Rogers, que saca 17, domina el balón, va a la carga, va a meter el pelotazo largo, ojo, buena llegada. El remate abajo, pelota filtrada, y responde Livakovic, que sigue siendo figura en el equipo de Croacia, Andrés.
5: Sí, increíble cómo ataca Inglaterra los espacios, una hacia adentro y la otra profunda, también aprovechando la velocidad. Increíble el atajadón de Livakovic. Estoy con Mauricio, si no fuera por el arquero esto sería de 6-2.
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0: Toca el esférico desde atrás. Croacia, la salida con Vlasic, va jugando a la izquierda, entrega para Perisic, el capitán de campo, proyecta en el medio terreno, va buscando la llegada de Kovacic, la bola fue por el centro, primero para que la reciba Peter Susik, va cambiando a la derecha, va dejando para Marco Pasalic, va a proyectar por el medio con Susi, quiso meter en el área, sale cerrando bien el cuadro inglés, que quita, recupera y va en la salida con el número 11, que es Rashford. Viene sacando Rashford, entrega mal, queda para Sutta, lo que recibe en el cuadro de Croacia. Balón a ras de piso, ataque por el centro, zona defensiva, esférico que viene recibiendo, se mueve Maturina, la bola va preferiblemente a la derecha para que llegue Stanisic, va proyectando en cortico, busca la llegada de Matanovic, juega para que reciba una vez más Susik en el control del balón, cambia a la izquierda, juega para Bardiol, levantó, metió en el área, salió el arquero Pifo, rechazó, la bola queda atrás, ataca el equipo de Croacia, busca la posibilidad de empate, por ahora no lo consigue, cierra por allí Rogers, el balón va al centro, corta Konsa, saca de la zona de peligro, llegamos al minuto 83 del global de este partido y está ganando Inglaterra.
1: Anderson se mete entre los centrales, Spencer entre los volantes, muy solidario este equipo inglés cuando no tiene la pelota.
0: Avanza, avanza Susi con el balón, lo juega a la derecha, va dejando para Pasalic, Marco que levanta, cambia al otro costado, va cerrando desde atrás en el fondo, salía James para el corte, queda la pelota para un contrario, vuelve a la carga el equipo de Croacia, remate abajo, el impacto a las manos del guardameta Pickford para servicio de portería, una incursión desde fuera del área, pelota rematada larga por Kovacic y el balón quedó a las manos del meta inglés.
5: Por fin apareció Kovacic, pero un remate muy débil a las manos de Pickford, que estaba bien ubicado y simplemente la encajonó. Necesita Inglaterra volver a tomar la pelota, hacer administración del resultado en los últimos minutos.
1: Se ha demorado en patear la portería Croacia y cuando lo hace tiene que hacerlo con potencia. Con ese remate tan tenue no le va a hacer daño a Inglaterra.
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0: Pelota la va transportando la selección de Inglaterra, busca la salida por derecha, esférico que va a correr, James intenta llegar, marca primero desde atrás, Bardiol, el esférico que ha cruzado a la izquierda, aquí va el otro, el remate para Inglaterra, desde afuera, Rashford al marco, se metió, golazo.

0: Chávez, contragolpe rápido y devolador, se gesta por la derecha y se finaliza por el centro con un Rashford que tiene chance de hacer quiebre de cintura ante el defensor Stanisic y acomoda la pelota fuera del alcance del guardameta Livakovic para poner la cuenta 4-2 en el estadio Dallas en la Copa del Mundo. Inglaterra tiene 4, Inglaterra 4, Croacia 2. Mauricio Gómez Buritica y Andrés Felipe Díaz en Caracol.
1: Se acordó Inglaterra de atacar y marcó el cuarto con Rashford al mejor estilo del Barcelona, en tres toques, aprovechando el espacio espalda de la defensa, de una defensa lineal adelantada de Croacia. El hombre del Barcelona controla con la pierna izquierda, hace la enganche hacia adentro, se perfila de pierna derecha, la cambia de palo y esto ya es goleada 4-2 ante la selección de Croacia.
2: Tremendo lo de Inglaterra. Ahora sí se parece más el resultado a lo que era el desarrollo del partido. Es un equipo que maneja bien la pelota, que cuando hay que construir, construye. Cuando hay que jugar a las transiciones, hace las transiciones de manera perfecta. 19 goles en 73 partidos con la selección de Inglaterra para Marcus Rashford. Y hay un cambio además en Inglaterra, Mauricio.
1: Sí, entra Gay, el hombre del Manchester City número 6. Se va de la cancha John Stones con el número 5. Buen primer tiempo. La quinta variante, Andrés Sánchez en el equipo inglés.
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0: Va moviendo la bola la selección de Inglaterra por parte de Consa, se apoya en Pickford, levantó de pierna zurda, metió hacia el costado izquierdo de la cancha para que reciba y recoja en esa zona de salida. Anderson domina la pelota en la mitad de terreno, juega el cuadro de Inglaterra, balón cambiado a la zona derecha, pero en el sector defensivo con Consa, defensor casaca número 2, transporta el globo, lleva la pelota, entrega la redonda, va habilitando en zona de salida Güey, jugó a la izquierda para O'Reilly, cambia la franja zurda de terreno, marca media Croacia, quita el control del balón, pues por parte de Suta lo va buscando atrás, a Bardiol que recibe, avanza Bardiol ante la marca de Anderson, se apoya atrás en Blasic, levantó por el costado izquierdo, recuperó el equipo inglés que ahora va a la carga, otra vez por derecha, corre esa pelota Spence, el esférico va largo a la raya lateral y será servicio de costado para la selección de Croacia.
1: Veníamos insistiendo, los ataques de calidad son distintos, lo que hace Inglaterra cuando ataca casi siempre termina en gol, siempre finaliza las jugadas, cosa que le costó demasiado en el partido de la selección de Croacia.
0: 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Llegamos al minuto 43 de la segunda parte, 43 minutos de la complementaria, gana Inglaterra 4-2 en la Copa del Mundo en el Estadio Dallas de Arlington, y usted lo vive en Caracol, la primera cadena radial colombiana. Gay con el balón, va tocando a la izquierda. Dejó el servicio para Anderson, avanza la selección de Inglaterra, quiere meter el centro, toca sobre Harry Kane, busca en la mitad de terreno, proyecciones en la media cancha, llegaba Gordon, cambió a la derecha, va cargando el equipo de Inglaterra, llega para recibir Spence, busca al defensor James, retrasa para Spence, ataca Inglaterra, pelota larga, va a ir a la raya final, no llegó el atacante de Inglaterra, pelota a la final y será servicio de portería para Croacia.
1: Sí, aprovechó mejor las variantes el equipo inglés, que está dando un golpe de autoridad, favorito al título, porque llegó como favorito, pero con el juego de hoy ante un gran rival como Croacia, ratifica que es un equipo a tener en cuenta en el campeonato mundial.
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0: Llegamos al minuto 90 del global en este partido, 45 de la segunda parte, victoria inglesa sobre Croacia en la Copa del Mundo, Andrés.
2: Ah, tremenda victoria de Inglaterra sobre Croacia. Hoy borraron futbolísticamente a Croacia, eso es lo que me preocupa, que la selección Colombia se vio muy mal ante este equipo. Pero bueno, ojalá que hoy cambie el tema. Y vamos Colombia, ya faltan pocas horas, Ramón.
3: Mauricio, ¿qué jugador está demostrando que sabe aguantar la presión en este partido?
1: El arquero Livakovic, más allá de los goles recibidos, ha sido clave para que no sea una goleada mayor para el equipo croata.
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1: Seis minutos de reposición para lo que queda del partido. Inglaterra 4, Croacia 2.
0: El esférico lo viene manejando la selección de Croacia en la salida. Le ataca la pelota a Anderson, el esférico queda atrás para Livakovic y será servicio desde el fondo para el cuadro de Croacia.
2: Pregúntale a Mauricio por la, o Andrés por la figura, sí, del partido.
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1: Andrés, su figura.
2: Harry Kane, gigante, el mejor delantero del planeta.
0: Atacando Croacia, buscaba la pelota, pasa Lig, rebotó en un contrario, recoge en la zona de fondo el equipo inglés por intermedio de Anderson, camisa número 8, se apoya atrás en Gay. El defensor central juega a la mitad de la cancha buscando la salida. Rogers, que viene para movilizar el esférico, lo va tocando para Anderson, se juega por la franja izquierda, está O'Reilly para recibir, prefirió hacerlo atrás con Gay. Va levantando a mitad de terreno, campo de Inglaterra, busca Rogers el balón, anticipa primero Croacia, quita, recupera y asegura. Va en la salida ahora con Stanisic, proyectó más a la derecha, dejó para que reciba Marco Pasalic, lo cerraba, lo marcaba Harry Kane, el juez marca la falta y será tiro libre para el conjunto croata.
1: Es que en Inglaterra todos marcan, es un equipo muy solidario, el primero que marca, que retarda la salida del rival o que va y presiona la raya como en esta acción, más allá de que hubo falta, es el jugador Harry Kane.
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0: Atacando Croacia con Susik, proyectó a la derecha, metió para Pasalic, Marco Pasalic ante la marca de O'Reilly, levanta, tira al centro, arriba, corta, en zona defensiva va sacando el esférico desde atrás, Wey lo va entregando a la media cancha, mala entrega, recupera la pelota Stanisic para el equipo de Croacia, va a jugar sobre la zona central, aparece Susik, va cambiando de perfil al otro costado, Kovacic va abriendo más a la zona donde va a recibir Perisic, Perisic ante la marca de Saka, va a levantar centro, pelota arriba que repica y va a las manos del guardameta Pickford para servicio de portería.
1: De los que quedaron en deuda en Croacia, además de Luka Modric, Perisic. La verdad es que muy tímido, nada que ver con el Perisic en su momento, que fue clave importante, sobre todo en fase ofensiva del equipo croata.
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0: La salida por izquierda para Croacia. Va a recibir ese balón sobre el costado. Perisic tiene la marca de Spence. Frena Perisic, engancha hacia adentro, toca por el medio, busca proyección, le llegaba Susik, la bola va rebotada, la recoge desde la mitad Rogers, que la viene sacando para el equipo de Inglaterra, la juega sobre la zona del anillo central, viene a controlar atrás en zona defensiva, va rescatando la pelota, está Sútalo para Croacia, tocó por la zona defensiva, viene Vlasic para buscar ese balón, el esférico quedó hacia atrás a los predios del guardameta Livakovic para servicio de portería. Se nos va acabando el tiempo de reposición, está ganando en el Estadio Dallas de Arlington la selección de Inglaterra 4-2 sobre Croacia.
1: Escojamos el podio, Andrés. Yo estoy de acuerdo, la figura Harry Kane, pongo segundo Jude Bellingham, y más allá de los 4 goles recibidos, yo sí le quiero dar el tercer lugar a Livakovic.
2: Yo le voy a dar el tercero a Elliot Anderson. Es que la diferencia fue mucha en el juego. Yo entiendo a Livakovic, pero a Livakovic le damos un helado de premio, Mauricio.
0: Se viene el cobro para Croacia, Perisic para pegarle al balón en el tiro de esquina. Pasadito al segundo palo, balón que recortan, quedó flotando en el área, peligroso el remate. El defensor estaba bien ubicado, Konsa, y ahora agárrense que lo que viene es velocidad por parte del equipo inglés, que va a la carga con Saka. Saka va proyectando por el medio, aquí puede estar el quinto, no, salió cerrando bien atrás, cortó, controló Susik, sacó la pelota de la zona de peligro ante la llegada peligrosa de Rashford, rompiendo en un contragolpe rápido para el equipo de Inglaterra.
1: Le hizo bien Susik, desarmó la posibilidad de Rashford, que en el contraataque estaba cerquita el quinto de la selección de Inglaterra.
0: El balón se va a mover, amigos nuestros, en el minuto 5 de la reposición. Estamos ya en el minuto 95 del partido en el global. Juega Rafa el balón, lo juega para Inglaterra, marca bien en zona media, cortaba Susik, el juez señaló la falta, será tiro libre, infracción sobre Rogers y se va a cobrar tiro libre para Inglaterra.
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0: a cobrarse servicio de costado para Inglaterra. Estamos ya en el último minuto del partido.
1: Último minuto del juego, dice Harry Kane, tranquilos, esperen, estamos ganando. La gente está contenta en la tribuna, gran victoria, un equipo serio, sigue atacando Inglaterra.
0: El remate fue de Harry Kane, la pelota a la última línea y a servicio de portería. Gana Inglaterra 4-2 en la Copa del Mundo.
1: Andrés Sánchez en el remate.
3: ¿Qué jugador está demostrando que sabe aguantar la presión en este partido que ya termina, Mauro?
1: Lo está haciendo en el equipo de Inglaterra, Declan Rice, que ya no está en la cancha.
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0: Atacaba el equipo de Croacia, pelota a la raya final, servicio de portería en el remate.
1: Se acabó.
0: De Kramarić y se acabó el partido, sonó el silbato del señor Clement Turpin de Francia. En el estadio Bala de Arlington, señalando el final del compromiso. En la Copa del Mundo ha ganado Inglaterra 4-2 a la selección de Croacia. Y en el fenómeno del fútbol de Caracol analizan Mauricio Gómez Buriticá y Andrés Felipe Díaz.
1: Gracias, Ramón. En el relato, rápidamente, en un resumen corto, Andrés, porque viene la luciérnaga, su conclusión.
2: Mi conclusión es que Inglaterra es un equipo completamente maduro, armado para cualquier situación del partido. Si hay que contraatacar, se utiliza el espacio. Si hay que tener la pelota, se construye a través de las asociaciones colectivas. Y tiene, por supuesto, al mejor delantero del planeta, Harry Kane.
1: Da un golpe sobre la mesa el equipo inglés, gana 4-2. Serio candidato al título en esta Copa del Mundo. Ustedes, gracias. Ya viene la luciérnaga y no olviden, a partir de las 7, aquí en el fenómeno del fútbol, todo el previo de la selección Colombia que hoy debuta en el campeonato mundial.
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1: 5:01 p.m.
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9: 5:02 p.m. Bienvenidos a Última Hora Caracol. Aquí están las noticias y les contamos que se hundió en la Cámara de Representantes el proyecto que buscaba implementar en Colombia el sistema de licencia de conducción por puntos. Es una iniciativa que estaba a un paso de convertirse en una ley. Jimmy Ávila.
10: Cuando solo restaba la conciliación entre el Senado y Cámara, la plenaria de la Cámara de Representantes rechazó el informe final y archivó el proyecto. La iniciativa planteaba un sistema de puntos para los conductores con sanciones progresivas para quienes cometieran infracciones reiteradas y con incentivos para quienes mantuvieran un buen comportamiento vial. El proyecto había superado sus debates en el Congreso, pero la decisión de la Cámara frenó definitivamente su trámite, por lo que la propuesta deberá iniciar nuevamente desde cero si se busca revivirla en la próxima legislatura.
9: Y el gobierno nacional estableció las medidas para la segunda vuelta presidencial y determinó que la ley seca deberá cumplirse conforme a lo dispuesto por el gobierno nacional. Laura Saavedra.
11: A través del decreto 0612 del 2026, el gobierno dispuso las medidas para la segunda vuelta presidencial y aclaró que son disposiciones que están por encima de los decretos locales. El decreto establece que la ley seca regirá a partir del sábado a las 6:00 p.m. e irá hasta el lunes a las 12:00 p.m. Por lo cual, el ministro del Interior Armando Benedetti se refirió a los cambios en las restricciones para la ley seca en Bogotá que dispuso el alcalde Carlos Fernando Galán, y esto fue lo que respondió.
12: El decreto presidencial mata al
11: Además, aclaró que el transporte público estará obligado a operar al 100% de su capacidad y advirtió que de no hacerlo podrían enfrentar sanciones y hasta incluso el cierre de la empresa.
9: Pero hay polémica porque mientras tanto el alcalde de Bogotá, Carlos Fernando Galán, confirmó que la ley seca en Bogotá va a ser diferente y entrará a regir después de las 11:59 de la noche del viernes. Sebastián Herrera.
13: María Fernanda, buenas tardes. El alcalde de Bogotá, Carlos Fernando Galán, aseguró que el horario para la ley seca se mantiene en la capital del país, es decir, iniciará desde las 0:00 de este sábado 20 de junio.
14: Entonces, en Bogotá va a regir la ley seca desde las 12:00 p.m. del viernes al finalizar el día hasta el lunes, como lo anunciamos. Eso está sustentado, repito, en recomendaciones que hizo el Consejo de Seguridad que realizamos el pasado 4 de junio.
13: Esta aclaración la hizo el alcalde luego de que el ministro del Interior, Armando Benedetti, asegurara que el decreto de la ley seca está por encima de cualquier norma de un alcalde. Esto teniendo en cuenta que para todo el país la ley seca iniciará desde el sábado a las 6 de la tarde.
9: Sebastián, gracias. Y la Procuraduría abrió investigación disciplinaria contra 7 embajadores por su presunta participación en política. Entre los investigados se encuentran Milton Rengifo, el embajador de Colombia en Venezuela. Más detalles de esta información con Juan Esteban Quintero.
15: Entre los investigados por la Procuraduría se encuentra Milton Rengifo Hernández, embajador de Colombia en Venezuela, Luis Ernesto Vargas, representante de la OEA, y José Roberto Acosta Ramos, embajador de Colombia en Argentina. También fueron vinculados al proceso Luis Fernando Medina Madrid, representante permanente de Colombia ante la OCDE, Jennifer Mojica, embajadora ante la Organización de las Naciones Unidas para la Alimentación y la Agricultura, FAO, y Daniel Ernesto Prado Albarracín, embajador de Colombia en Bélgica. La lista de investigados la completa Elizabeth García, embajadora de Colombia en Bolivia, pues según las quejas, los funcionarios habrían utilizado plataformas como X e Instagram para difundir o replicar contenidos relacionados con aspirantes a la presidencia de la República.
9: Y en otras noticias les contamos que el Consejo Nacional Electoral levantó definitivamente las medidas cautelares que restringían las operaciones de la firma encuestadora Atlas Intel. Más información con Laura Daniela Duarte.
16: María Fernanda, decisión que llega después de una reunión de la sala plena del Consejo Nacional Electoral en la tarde de este miércoles 17 de junio. Resolvieron levantar definitivamente las medidas cautelares contra Atlas Intel que afectaban sus operaciones para el desarrollo y publicación de encuestas y que habían sido tomadas por la magistrada del Pacto Histórico Fabiola Márquez, según su despacho, porque no se habría argumentado la metodología ni se habría aportado además documentación de los estudios. Sin embargo, el CNE entonces restablece plenamente los derechos de la firma encuestadora para la publicación y desarrollo de encuestas, por supuesto, este miércoles a solo 4 días de que los colombianos asistan a las urnas para la segunda vuelta presidencial.
9: Y el SENA entregará hasta 10 mil millones de pesos a los ganadores del Festival de Cocina que se realizará en La Guajira. Vamos a Riohacha con Claudia Camila Vargas.
17: De acuerdo con la directora regional del SENA, Linda Trump, durante los próximos 2 días, más de 1,000 aprendices e instructores se darán cita en Riohacha, en donde mostrarán lo mejor de la gastronomía en sus departamentos.
18: En esta versión vamos a tener la oportunidad de ofertar al mejor, al primero, al segundo y al tercero, 10 mil millones. Vertidos en su sede, que es lo más importante, con unos proyectos que deben presentarse.
17: La temática de esta versión será Sunsai, los humos y asados, resaltando las técnicas tradicionales y naturales de ahumado y de asado de distintas regiones del país.
9: Y la Embajada de Estados Unidos en Colombia pidió a sus ciudadanos no viajar a los distintos municipios del Departamento del Atlántico. Más información con Eddie Mosquera.
19: Mafer, alerta de la embajada se sustenta en que han detectado un aumento drástico en la delincuencia violenta, extorsión y asesinatos selectivos perpetrados por grupos armados ilegales en este departamento. Por eso se alerta, se pide precaución y evitar viajar al Atlántico, específicamente a los municipios de Malambo, Baranoa, Sabana Larga, Polo Nuevo, Santo Tomás, Palmar de Varela, Galapa, Puerto Colombia y Sabana Grande. Recordemos que sobre Colombia pesa una alerta de nivel 3 de 4 en la que se pide reconsiderar el viaje al país por riesgos de terrorismo, y también se incluyen zonas en las que se alerta no viajar, como Arauca, Cauca, Valle del Cauca y Norte de Santander.
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24: Hola, Gabriel.
25: Hola, nena, ¿cómo estás?
24: Estoy feliz.
25: Todos estamos felices, ansiosos,
0: Sí, sí, Colombia, sí, sí, sí, Caribe.
3: Oye, ¿sabes a mí cuál canción los? Tú me dices si no la podemos poner.
0: ¿Cuál?
3: Hoy juega mi cele, juega la cele, la el reggaetón.
0: ¿Cuál es la del reggaetón?
3: La del año pasado.
4: Ah, la de Ryan Castro.
0: La de la Ryan Castro.
3: Se puede poner más.
0: Mami, prenda la, pues, no era así como tú la estabas cantando.
3: ¿Cómo era?
0: Mami, prenda la, entienda la, no me molesta que juega mi cele,
3: con la. No, él lo hace así, no, él dice, mami, prenda la radio, juega.
0: Encienda la tele, no me molestan que juegue a la tele.
3: Sí,
0: pero bueno, mira, ¿tú qué has hecho?
3: Me coparon un reloj de la selección. Te veo muy Colombia. Linda.
0: Oh, ¿quién te hizo las colitas, tu mamita?
3: Sí, la mamá me las hizo.
0: Ay, mire, pueden entrar a YouTube, ponen Caracol Radio y ven cómo está la nena hoy. Uy, tiene la camiseta oficial.
3: De las olas, ¿tú sabías?
0: Sí, significa esta misma las olas del mar.
3: Sí, son las olas del mar.
0: Sí. Óyeme, tienes la sudadera oficial también de la selección.
3: Sí, claro, me puse hartas cosas.
4: La de entrenar.
0: Hacerla entrenar.
4: Hacerla entrenar, pero está muy bacana, sí, me gusta mucho.
0: Y además, reloj de Colombia.
3: Sí, me he comprado la mamá en reloj de Colombia. Y sabes que cuando da la hora, son los guayos que dan la hora.
0: Oye, vi a alguien en Instagram, en TikTok, que hay, usted entra a la página, por ejemplo, de Adidas, hay 8 camisetas de la selección.
4: Disponibles.
0: Son 8 diferentes. Por ejemplo, esta que tenemos, la azul de las olas, está la versión jugador y versión aficionado.
4: Sí.
0: La amarilla, jugador.
4: De las mariposas.
0: Sí, jugador y aficionado.
4: Sí.
0: La de entrenamiento.
4: Sí, que es una de las blancas.
0: Eso. La de...
4: Hay una azul.
3: Una azul que es como esta.
4: Está la vintage, que es la amarilla.
3: Sí.
4: Con las cositas acá.
0: Y está la polo, la que tiene cuello.
4: Exactamente.
0: O sea, pero hay 8 camisetas diferentes.
3: Hoy la selección va
0: qué
3: a jugar.
0: Qué buen mercadeo.
3: Hoy la selección va a jugar con la que tenemos cuesta a los otros.
0: Sí, que la pueden ver ya mismo en YouTube, ponen Caracol Radio, ahí estamos. Pero nena, me contaron que en el colegio hicieron disque poesías de la selección Colombia.
3: Sí, yo tengo unas que traje para acá si tú me dejas.
0: A ver, por favor.
3: A lo uno, a los 4 y a los 8.
0: Perdón, ¿tú en qué curso estás?
3: Siempre voy a estar en pasando a primero o segundo.
0: Primero o segundo.
3: Sí.
0: Sí. Bueno, segundo A, segundo B o segundo C.
3: Estoy en segundo C.
0: Segundo C. Ah, sí. Bueno.
3: Listo. Alonso.
0: ¿Jornada de la mañana o de la tarde?
3: De hoy casi todo el día, como ahora los colegios tienen la lanía, pero...
0: ¿Y tú eres de ruta o de...?
3: Ay, no, lo seas fastidioso.
4: Pero si él te paga la pensión.
3: No.
0: ¿Tú eres de ruta o de carro?
3: No, tú eres un hijo en ruta.
0: Bueno, ya, Nina, pero ¿qué es eso?
4: Ya, por Dios.
3: Tú eres un hijo de la ruta, que si tú vas en ruta, yo voy en ruta.
0: Ah, bueno.
3: Todos somos de rutas. Bueno, mira, tengo lista la lo que yo hice para hoy.
0: No, a ver, ¿qué hiciste
3: para hoy? Uno, a las 4 y a las 8. Hoy juega mi selección, el equipo de Lorenzo. Les pido a los muchachos que no se hagan los mensos.
0: No, pero eso no le puedes decir a la selección que son mensos.
4: Ahora sí les toca apretar.
0: Sí, hay que apretar.
3: Bueno, está bien, se la cambio. Listo, a las 1, a las 4 y a las 8. Ya jugaron el Congo y Portugal. Le toca a Colombia y Uzbekistán. Donde hoy no ganen, entonces allá Pakistán.
0: No hay mucha rima, pero me gustó la intención.
3: Ahora sí la del cierre, de verdad. Ahora sí me voy con esto.
0: Sí.
3: A las 4, a las 8. Al equipo de Lorenzo, con todo mi corazón, lo grito bien duro, que gane mi selección.
0: ¡Oh! Muy bien. 5 y 13.
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0: 16. Bienvenidos en La Luciérnaga, es Caracol Radio, es Colombia unida detrás del Mundial de Fútbol. Bueno, Risa Loca, usted que es bien seguidor, amante de Diomedes, háblenos de esta canción.
1: Bueno, pero le hablo como
0: como Diomedes.
1: Como tiene que ser, sí. Hombre, gracias, sí. Mi querido Gabriel, por la oportunidad. Mi cariño para usted y para todos los seguidores de La Luciérnaga. Hombre, esta canción, yo soy mundial, ¿no? Que la hacemos con mucho cariño. Esta la hicimos por allá en el año 94, y yo estoy más, ¿verdad? Bueno,
2: 94.
1: Le hicimos que uno acá no se acuerda de las cosas.
0: Sí, desde el cielo, Diomedes,
1: lo saludamos allá arriba. Pero fue del 94,
2: ¿verdad? Sí, maestro, desde el 94.
1: Creo que por mundial.
2: Sí, señor.
1: Ah, bueno, y se respeta, ¿no? Eso fue para el Mundial de Estados Unidos, precisamente, el Mundial de Estados Unidos.
0: Sí, no fue para el Mundial de Natación, precisamente, sí, sí.
1: No, señor, no, pero fue para el Mundial de allá en los Estados Unidos, ¿verdad?
0: Sí.
1: Mire usted, casualmente, Gabriel, este Mundial también es en los Estados Unidos, ¿verdad?
0: Claro, sí.
1: Entonces diría yo, cabe perfectamente la canción, ¿sí? Y le agradezco mucho a usted la oportunidad también de poner esta canción por encima de Dale Colombia Risa Loca, porque esa canción sonó ayer, pero esta es la canción que tiene que sonar hoy.
0: Ahora ponemos la de Risa Loca.
1: Bueno, y por eso, señor, para todos los seguidores, yo soy mundial, yo soy mundial, yo soy mundial.
0: Bueno, y el mundial se vive en Caracol Radio, don César Augusto Londoño, 517 en Colombia. ¿Cómo estamos y dónde estamos, César?
3: Don Gabriel, ¿cómo está usted? 4:17, hora de México. Estamos en la sala de prensa del Estadio Ciudad de México, el Estadio Azteca, cuando está cayendo un pequeño aguacero aquí sobre la ciudad. Estaba pronosticada la lluvia y ha caído sobre esta zona de la ciudad. Hay mucha seguridad. Ustedes no se imaginan la cantidad de policía y de lo que en Colombia llamaríamos el SMAR, que es esa policía reforzada para tratar de evitar cualquier complicación o cualquier protesta desmedida. Anoche, un concierto en RDF espectacular de Carlitos Vives, de Silvestre Dangond, de Chucky Town, se llenó el escenario, la gente vibró emocionada, y hoy esperamos, Gabriel, vibrar aquí en México con el partido entre Colombia y Uzbekistán, después de la emocionante victoria de Inglaterra 4-2 sobre el equipo de Croacia. De allá pueden salir dos rivales del grupo de Colombia en un partido que fue muy interesante y donde Harry Kane brilló. Mire, le voy a mostrar cómo es la sala de prensa. Aquí, por supuesto, don Gabriel, seguimos sin internet. El único internet.
0: ¡Oh!
4: No le puedo creer.
3: El único internet es para el cuerpo de fotógrafos. Mire la cantidad de cámaras y de equipo que tienen ellos. Nosotros, mire, le voy a mostrar cómo está haciendo Diego el VAR. El VAR lo está haciendo de una manera maravillosa.
0: Okay.
3: Ahí está el VAR.
4: Tiene un trípode muy, muy bien ubicado.
3: Es un trípode, pero maravilloso, espectacular. Allá está doña Liche Durán, ella siempre riéndose y gritando un poco.
0: Sí, me imagino cómo será eso, sí.
3: Angulo.
4: O sea, ella está ahí.
0: Listo, ella más o menos. Salúdeme a don Daniel Angulo, compañero de golf allá, sí, señor.
3: Sí, perfecto. Además, buen handicap, y el swing no es tan bueno, pero tiene buen handicap. No hay la menor duda, y le pega duro a la bola.
0: Sí.
3: Y don Jeff aquí editando, como siempre, el trabajo es total, hace parte de nuestro equipo de producción.
0: Oiga, la verdad, César, pero venga, yo necesito tocar antes de volvernos a meter en la selección. Listo, gran partido el que vimos de Inglaterra, un juego de alto nivel. Pero la polémica en la que estamos es la fotografía de la pierna de Messi en la de un jugador, que significa roja directa. ¿Será que estamos en la polémica a través de redes sociales de todo el mundo de que van a volver a ayudar a Argentina entonces en el Mundial de Fútbol? ¿Qué está pasando con Messi?
3: Pero mire, ¿sabe qué sucede, Gabriel? Ahí hay dos cosas. La primera es que la fotografía no te dice nada. Si el guayo está sobre la pantorrilla del jugador de Arabia, eso no te dice absolutamente nada. La jugada hay que analizarla en tiempo real, lógicamente con el apoyo de las diferentes cámaras.
1: No hay nada.
3: Si se quiere, Risa Loca. Pero también hay otro tema que va haciendo carrera en el mundo, y es que a la Argentina le ayudan. Y hace 3 años y medio le ayudaron a Argentina para que sacaran campeón a Messi, como sucedió 8 años antes, cuando le dieron el título de mejor jugador del campeonato del mundo sin merecerlo. Pero yo no creo en esa teoría. Para mí, la jugada de Messi era expulsión. Y no, más en un campeonato del mundo. Nunca. Donde, pero Haroldo, Diego.
1: No, con todo respeto, sí, pero, colega, te lo digo. Con todo respeto, colega, pero nunca se expulsó.
3: Pero tú eras mi amigo antes y ahora soy tu colega.
1: No, no, somos amigos, pero en este momento estamos hablando como colegas porque estás diciendo una boludez. No. Y te lo digo con cariño y con respeto. Pero, no, pero para mí, el jugador de Argelia llega y pone la pantorrilla debajo del guayo. Claro, loco. Pudo haber lesionado a Messi, ojo. Pudo haber lesionado a Messi. Entonces nos salvamos de las lesiones. Ahora vienen los boludos a decir, no, que es roja para Messi. No, la concha es tu madre.
3: Paltano, que es argentino y que es hincha de Messi, dijo, era roja. Era roja. Ahora, la polémica está, Gabriel. Es de esas jugadas donde hay un límite que es muy difícil de definir. Uno no puede decir contundentemente era expulsión, yo dije penalti, no, expulsión. Uno no puede decir si es expulsión o si no es expulsión.
0: Okay.
3: Y ahí es donde, para el árbitro, para el VAR, si hubiera sido una cosa grande, seguramente llama. Aquí consideró que la decisión del VAR era suficientemente clara y decidió que no era nada. Y yo creo que el tema va a quedar así.
0: Pero Gabriel, lo que no hay es una teoría de la conspiración, eso de que hay una teoría y casi no que Illuminati, la
5: es
0: FIFA.
5: Que era roja directa. Pero, roja directa a dos fechas. Messi no jugaría más en la primera ronda.
6: A ver, pero usted va a sacar.
3: La primera ronda no va a afectar a Argentina sin Messi o con Messi.
6: No, pero a ver, César Augusto, o sea, la gente, ¿a quién va a ver? O sea, ¿va a ver una Argentina con quién?
3: Ah, no, pero esa es otra cosa. No, pero Argentina.
6: Es que esto también es show, César.
3: No, Orlando, claro, es show, pero ese cuento de que es que a la FIFA le interesa que la final sea Argentina-Francia, ese es un cuentazo.
6: No, seguro no, pero si no, no puede sacar a Messi.
3: Los árbitros no deciden la clasificación de los equipos, a veces deciden partidos.
0: Pero Diego Arolo,
3: a veces se equivocan.
0: Es claro que era roja, ya quedó claro.
1: Perdón, Gabrielito, con todo cariño, vos jugás golf, ¿viste? Cuando le pegues a una pelota hablamos de fútbol.
0: No, yo jugué
1: eso
0: fútbol.
1: Está claro.
0: Fui arquero de la selección de comunicación social de la Universidad Javeriana. En el torneo
7: algo?
0: Tuve 14 goles.
7: Todos
0: los
7: goles en contra.
3: Ser arquero de la Javeriana es como llevar los croissants a la luciérnaga, más o menos.
7: Venga, César, yo quiero preguntarle por esos jugadores que admira la gente, que quiere, que paga por ir a verlos, y estoy hablando de Cristiano Ronaldo y Luka Modric. No se debieron brillar en estos partidos.
3: Pero algunos, Messi brilló y brilló con luz propia.
7: Sí, pero hablo específicamente de Ronaldo y de Modric. Bueno, ¿qué pasó ahí con ellos?
3: Ronaldo, sí, con Modric ya le están dando con todo. Ya vi los primeros titulares en la prensa de Croacia porque perdieron 4-2. A Portugal le costó enormemente el partido frente a Congo, porque es un equipo, corrámonos hacia acá, es un equipo fuerte, potente, que se metió atrás, que se sabe defender. Y además se vio muy falto de creatividad y de fútbol el equipo de Portugal, pero es el primer partido. Ese equipo de Portugal va a mejorar y el equipo de Congo, cuando enfrente a Colombia, va a ser un rival bastante difícil. Pero hoy Alexandra apareció el mejor jugador del mundo para mí en este momento.
7: Harry Kane.
3: Hizo un partido absolutamente espectacular. Marcó dos goles, el primero de penalti. Fue permanente dolor de cabeza para la defensa de Croacia, jugó desde el medio campo, ayudó a defender, un jugador fuera de serie, que ganó su primer título a los 32 años, y que merece mucho más, porque es un jugador absolutamente excepcional.
0: César, quizás no lo oye, pero es que está rezongando el argentino desde allá.
1: Dice César, mejor jugador del mundo, porque gana un título a los 32 años y hace dos goles. Messi marcó 3 ayer, loco. Messi marcó 3 y tiene todos los títulos del mundo. Messi, el mejor jugador del mundo.
5: Ya,
1: que se acabe el Mundial ya. Campeón la Argentina. Que se acabe el Mundial ya. Pero, por ejemplo, Frey le estaba diciendo, no, que era roja, que dos fechas, no, la concha de tu
7: pero
1: madre.
7: Nunca repite un país.
1: Un Mundial sin Messi.
7: Un país nunca repite.
0: Sí, no. Bueno, ya, tranquilo.
1: ¿Cómo no repite un país?
0: Bueno, César, metámonos ya en el partido de Colombia. ¿Qué expectativa tenemos? ¿Qué ve usted? ¿Qué se respira al interior de la selección? Vimos a un técnico, un Lorenzo, muy tranquilo ayer en la rueda de prensa, muy amistoso, sin nada que esconder. ¿Estamos confiados de buena manera, yo digo, en lo que tenemos?
3: Sí, Gabriel, mire, confiados no estamos, pero confiamos en el equipo. Y confiamos en la dirección de Néstor Lorenzo y confiamos en el trabajo que se ha hecho durante 47 partidos y 3 años y medio con Lorenzo como técnico en propiedad. Este es un equipo que sabe perfectamente la responsabilidad que tiene. Lorenzo lo decía ayer en la conferencia de prensa, van a dejar el alma se van a hacer matar en la cancha por un país tan bonito como el nuestro, como Colombia, y seguramente que vamos a ver un partido interesante ante un rival que no es fácil, porque no nos podemos confiar, va a ser fuerte en defensa, va a poner un bloque bajo, se va a meter en zona defensiva, y el tema no va a ser cómodo, pero yo creo que tenemos una buena selección, seguramente que va a jugar Gustavo Puerta en el sector de volantes, y estamos realmente bien para afrontar este partido.
0: Bueno, don César Augusto. César, un abrazo grande. Seguiremos con esta ruta mundial, seguiremos con el fenómeno del fútbol. Mucha suerte en la transmisión de hoy y nada, nos oímos más tarde esta noche.
3: Muy bien, y lleven por favor a Diego Haroldo a Monserrate a agradecer, por favor.
0: Muy bien, señores. Bueno, ya, 5:26, está la Luciérnaga, esto es Caracol Radio.

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1: ¡Sí, señor! ¡Colombia! ¡Colombia! ¡Colombia! ¡Colombia! ¡Colombia! No, es un mare magnum, es una cosa impresionante. ¿Cómo se llama?
2: Adolfo.
1: ¿Qué hace Adolfo con esa alegría?
2: No, aquí caminando con mi papá y mi perro.
1: Estaba bajeando, se estaba paseando. ¿Dónde está tu perro? Muérselo.
2: Por ahí está.
1: ¿Y el perro qué dice? ¿Que cuánto gana Colombia?
2: No, yo le pongo su 3-0, ma.
1: Venga para acá, su merced. Yo pensé que era George Pinson. Venga para acá, madre.
3: No, no soy yo, Pedrito.
1: No,

0: que del partido hoy. Venga, más peladas para acá, venga.
1: Todos uno gana tú.
0: ¿A quién?
1: Ah, no. No, pero no es.
2: ¿Cómo así? Pero
3: bueno, también preguntémosle. El partido acaba tarde. ¿Qué excusa va a decir uno para mañana no ir a trabajar? ¿Qué excusa puede decir uno?
1: Uy, no, que me cogió el sueño.
3: Total.
4: Oiga, no. George Heliondo, súbanse allá al Transmilenio. Venga, ahí está
3: el Transmilenio. No.
4: Ahí está la estación del paradero. Sí, ahí está la gente.
5: Sí, no se van a ir.
4: Los otros buscando gente y hay 38 personas detrás, muy avispados.
1: Ay, pero se van a ir.
0: ¿Cómo te llamas?
5: Oiga, bájese.
0: ¿Cuánto tiempo en Transmilenio?
6: 11 años.
0: ¿Y de dónde es su merced?
6: Suacha.
0: Suacha y Chichicha. ¡Buenas tardes! Y en el fondo veo a Jerry Mina. Y aquí está doña Francia, ¿cómo me le ha ido? ¿Usted no anda a ver en helicóptero? ¿Cuánto queda Colombia hoy?
6: 2-0.
0: Bueno, yo le voy a preguntar a todo Transmilenio y gracias por recibirnos. Qué pena robarles un minutico de su tiempo. Tengo unas galletas para vender.
7: Gracias, señores. Tengo unas galletas para vender y voy a interpretar una canción.
0: Ustedes me dicen hoy quién. Vamos a ver el Viva por Colombia y el Viva por Uzbekistán. Nos dicen quién va a ganar esta tarde. Mi gente linda de Transmilenio, el Viva por Uzbekistán. Y ahora mi gente linda de Transmilenio, el Viva por Colombia. Paisano, Dios le bendiga, muchas gracias.
6: 2-0 gana Colombia.
0: No. ¿Cuánto?
6: 2-0.
0: Escucha, ¿y el celular? ¿Qué pasó con eso? eso fue este viejo corrompido, muéstrelo. Muchas gracias. Señor.
8: El celular.
0: Devuélvalo, viejo, que madre. Ahí viene, aquí va la vieja, la abuela Melano, mírela, Dios. Ah, qué linda la gente en Transmilenio.
4: Sí, oye, pero venga,
0: con los... Colombia hoy.
1: 2-0.
0: Ganando.
1: Colombia.
4: Oiga, George, pero venga, con los de la fila y Pedrito, con los de la fila, ¿qué excusa van a contar mañana si gana Colombia y no van a ir a trabajar? ¿Qué excusa le dirían al jefe?
3: Mañana, ¿qué excusa hay que decir para no ir a trabajar? El partido acaba tarde. ¿Qué hay que decir?
9: ¿Que ganó Colombia? No, que mi mamá está enferma.
3: ¿Y pasado qué tiene que decir?
9: A ver, ¿qué tienes que decir?
10: Que me trasnoché, obviamente. El partido es importante para hoy.
9: Ese es sincero.
4: Ah, se dice la verdad, vea usted que hay buena gente.
0: La mamá está enferma, mamá está hinchada, por ejemplo.
1: Pedro.
0: Venga, señorita.
3: Venga, usted que le da pena.
0: Su nombre. Es que ella es campesina. Buenas tardes, su merced.
11: Hola, buenas tardes.
3: Bueno, ¿cómo se llama?
11: Mariluz.
3: ¿Cuánto queda el partido?
11: Yo digo que 4-0.
3: Bueno, ¿y qué excusa hay que decir para mañana no ir a trabajar?
11: Que comí muchas golosinas y me hicieron daño.
5: ¡Ay, golosinas! ¡Ah, no!
3: Interesante. Sí,
0: ¿se comió qué?
3: Golosinas. ¿Que comí mucha golosina?
12: Me purgué.
4: Sí.
0: Ahí le tenemos un bombombón si quieres.
4: Bueno, a ver, hombre.
3: Venga para acá. ¿Su nombre?
13: Juan.
3: ¿Cuánto queda el partido?
13: 3-2.
3: ¿Una excusa para mañana no ir a trabajar?
13: Que ganó Colombia.
0: Bueno, si acierta uno de los autores de gol, mañana le damos un premio. Uno de los autores de gol de Colombia.
13: Juan Fernando.
0: Quintero.
13: Quintero.
4: No, Cristo, seguramente.
0: ¿Qué? Fernando Cristo.
3: Aquí hay más gente. Aquí hay más camisetas de la selección. Hola, ¿cómo estás?
14: Hola.
3: ¿Tu nombre?
14: Joana.
3: ¿Cuánto queda el partido?
14: 2-1 ganando Colombia.
3: ¿Y qué excusa hay que decir mañana para no trabajar?
14: Que gana Colombia.
3: Bueno, ya sincera, sí, ¿por qué
4: sí,
3: no?
4: Sí, de una gracias. Vez, sí.
3: Perito.
0: Venga, mira, aquí hay gente del Perú. Venga, joven, venga para acá. ¿Cómo te llama?
15: Es mi Cantillo.
0: Es mi
15: Cantillo.
0: Venga, ¿es la mamá?
15: Sí, señor.
0: Mamá está bonita. ¿De dónde eres? Entrevístelo, señorcito, por ese lado.
3: Bueno, ¿cuánto queda Colombia?
15: 3-1.
3: Bueno, ¿y qué hay que decir para mañana no ir a trabajar, ni ir a estudiar, ni nada por lo de Colombia?
15: Pues que me quedé despierta esta tarde.
4: Sí. Sí, ¿qué? Sí, claro. Me quedé despierto esta tarde.
1: Sí, Mauricio, solo se quedó despierto.
0: ¿Una excusa cuál es?
16: Que ganó Colombia.
0: Gracias, su merced. ¿Cuántos niños tienes?
16: Dos.
0: ¿Y el bonito dónde está?
16: En la casa.
4: más, pero sí, no, hombre, no.
5: La mamá, ¿cómo le dice no, eso?
0: Que saquen a la calle y vea,
4: presidente. No, no, no, no, no, no hagan eso.
3: Narres un gol de Colombia, a ver. Un gol de Colombia, a ver.
1: Mi mamá. Diga, diga.

0: Se quedó sin voz.
1: ¡Viva Colombia!
2: Un aplauso para la señora.
3: Muy bien, bueno, señores. Venga, bueno, joven, Yorcito, venga, y Pedrito, vénganse para acá más bien, hombre.
2: Ajá. Ven, ven, otro hincha aquí. ¿Cómo ver, te Carlos llamas?
4: Wilson Nieto.
2: ¿De dónde es don Wilson?
4: Del Tolima.
2: ¿De qué pueblo, compadre Felipe?
4: Del Guamo.
2: Bueno, don Gabrielito, usted que se amaña tanto en el Guamo.
3: No.
2: De los de la Luciérnaga, ¿quién es el que más se ha sentado en el Guamo?
4: La presa loca.
3: Sí.
5: Yo vamos para arriba, más adelante bajamos nuevamente para compartir con la gente.
2: Que no baja de una vez.
3: Bueno, señor. Oye, bueno, pero me gusta el ejercicio, Fraile. ¿Cuál es la excusa que usted daría para no venir a trabajar mañana?
6: Pues yo mañana, es que yo mañana excusa entro a trabajar a las 4.
3: ¿Pero qué excusa ha dado usted?
6: Es que a mí me dio un infarto hace poco, entonces tengo una cita al cardiólogo.
0: Ay, con eso no se juega.
6: No, pues un control.
3: El cardiólogo, sí.
7: Tenía un control.
6: El cardiólogo me puso una cita después del partido porque uno se emociona mucho.
3: Claro.
6: Entonces es como para revisarle cómo sigue el corazón.
3: Villar, ¿usted qué excusa?
6: Sí.
7: Que tengo una reunión de trabajo inaplazable, muy importante. Fuera de la oficina.
3: Claro, entonces, claro, una fuente, sí.
7: No.
3: Alexandra, excusa para no venir a trabajar mañana.
0: Que me purgué. Me purgué y era un laxante y no
3: ya
0: puedo.
3: Polilla, excusa para no venir a trabajar mañana en la luciérnaga.
8: No, que tengo luciérnaga.
3: ¿Qué tiene luciérnaga?
8: Ah, sí, es no que puede. Disfruto tanto mi trabajo.
3: Se viene solo. Chaparro, excusa para no hacer libretos mañana.
9: Gabriel, es que preciso me acaban de llamar de la EPS que me acaban de adjudicar una cita que estaba esperando hace 6 meses. Preciso mañana.
3: Deme ir a Medellín también con los expertos en excusas. A ver, risa loca.
10: Señor, no, yo tengo que llevar a Fraile a la cita, porque como él tiene el problema en el corazón, entonces yo lo voy a transportar.
3: Ok, a ver.
0: Que llevar a Juan Fraile.
6: Él me va a llevar al cardiólogo.
3: Ah, pero risa loca está en Medellín.
6: Sí, pero él dice que él me lleva. Sí.
3: Ah, bueno, en Medellín.
10: Precisamente, Neito Matías.
11: La mía.
3: La suya.
11: No, el perro está vomitando y no puedo ir.
3: Ah, el perro está vomitando. Esa es de la vida real. Carlitos, ¿usted qué?
12: No, patrón, te voy a acompañar a una cita a mi abuela. Qué pecado, no hay quien la lleve y me toca llevarla a mí.
3: Tan buenos nietos sí, ustedes ahora.
12: Sí, señor.
3: ¿Qué les pasa?
10: Y la suya, patrón, y la suya.
3: No, espere que
8: me va a dar una gripa.
3: ¿Cómo que me va a dar una gripa? No,
10: aquí sí estamos con gripa.
6: Es un virus que está con gripa.
7: Es una gripa. Hay un virus, Gabriel.
3: Hay un virus.
7: Sí.
8: Pero, una fiebre amarilla.
10: Fuera de charla, patrón, aquí en Medellín sí estamos con gripa.
3: Sí, señor. Fuera de charla.
7: Aquí también es fuera de chanza. Aquí también es de verdad. Sí.
10: Ya no le creen a uno nada también, qué pereza.
3: Ya, ¿sabe qué? Fuera de chanza. 5:36 minutos, regresamos en la lucierna.
13: 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En Caracol Radio son las.
14: Mijito, 5:36 minutos. Qué chimba, hermano, la Luciana Magún.
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13: 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En Caracol Radio son las
15: 5:38 PM. 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
10: Y bueno, chicos, son las 5:39 minutos. ¡Qué grande, Messi!
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15: 5:41.
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3: Vámonos a México, lindo y querido. Yo pensé que era la vaca al principio.
27: Aquí haciéndoles referencia a ustedes que juegan hoy, ¿no?
3: Sí, sí, sí.
27: ¿Cómo se sienten?
3: Muy bien, muy bien.
28: Esa gran chaqueta de piel de oso.
27: Chaqueta, sí, claro, esa chaqueta de ositos, vea. Esa chaqueta le dicen, ¡ay, qué oso!
3: Ah, pero entonces esa sí está divina, pero las únicas asquerosas son las mías. Sí,
28: pues, ah, las únicas, pero no, pero no, ay, pero no había patrón. No,
27: pero está,
28: ¿qué es ese resentimiento, no, pero
27: esa,
28: Gabriel?
27: Esa chaqueta está muy elegante.
28: Pero Gabriel tiene razón, tiene razón.
27: La gente puede opinar en redes.
3: No, eso parece un tapete.
28: Un cojín. Ahora sí, parece un tapete para el cuarto de un niño, de un bebé.
27: No, pero Gabriel, yo soy un bebé. Eso es envidia, Gabriel. No.
3: Cogieron tela de cojín y la hicieron una chaqueta.
28: ¿Se vio?
3: No.
28: Claro.
0: Jacquard, no, se llama, sí, esa tela.
27: Jacquard.
28: No, muy Jacquard. Linda. Pero está bonita. A mí me gusta la chaqueta.
27: Sí, está muy chévere, sí, Gabriel.
28: Parece un cubreleche.
3: A mí se me hace muy espantosa.
27: Ay, Gabriel, no es envidioso.
28: Sí, no, usted está hablando con envidia.
27: Sí, está hablando con... Hay un tufillo ahí, Gabriel.
3: Muy espantosa.
27: De... Si no les gusta...
3: Está viendo chaquetas de tela de costal. De...
27: Me buena, importan buena. Tres y no le
3: bueno, la gente puede comentar, entran a YouTube, sí, ponen Caracol Radio y pueden comentar qué opinan. Si podemos hacer un acercamiento de la chaqueta de Pulilla, a ver cómo está el día de hoy.
28: Sí, es
3: vamos
28: que...
3: a ver una chaqueta de osos en una tela de cojín.
27: Abre un poquito.
3: Muy, claro. Muy espantoso, muy espantoso.
28: A ver. Compleja.
3: le dieron premio empleado del año al que le vendió esa chaqueta polilla. Porque nadie compraba chaqueta. Llevaba 30 años en el almacén.
1: Y narra Gabriel Castaño.
27: Bueno, ¿qué está diciendo la gente de la chamarra?
3: Bueno, ya miramos que
28: la chamarra, sí,
27: la chamarra. Suena la chamarra. Oye, ¿cómo te parece que se encuentran dos tipos, no? Y le hicieron al otro.
3: ¿Eran amigos?
27: Sí, eran amigos. Uno era Uzbekistán.
0: Uzbeko.
27: Y el otro era colombiano.
3: Ah, okay. ¿Pero eran amigos?
27: Sí, eran amigos. ¿Amigos? Sí, iban a la película. Sí, eran cuates. Entre ellos mismos eran cuates. Se han conocido en la primaria.
28: Ah, la prepa.
27: Exactamente, porque el uzbeco había ahí.
3: Yo ya veo.
2: Gabriel se
3: ve novela mexicana.
2: Sí. Se vio rebelde.
3: Se disfrazó de rebelde, pero con faldita alguna vez.
28: Carrusel de las Américas.
27: Sí, claro.
28: Carrusel de las Américas.
1: Usted tiene pinta de rebelde.
27: ¿Qué estudiaron los chicos después de la prepa? ¿Qué estudian?
28: ¿Qué estudian? ¿En la UNAM?
27: Después, cuando terminan la carrera, ¿qué estudian?
28: Se fueron a la UNAM.
27: No, posgrado.
3: Bien,
27: yo lo dejo ahí.
3: ¿Qué opina la gente de la chaqueta de pulilla? Espéreme, ya estoy aquí entrando.
0: Dice María Inés Burgo Rodríguez: espantoso. Qué chaqueta tan bonita con osos de compañía.
27: Fue porquería.
3: Mira. Sí, sí. Bueno.
0: No, otro, alguien sí dijo otra cosita. Dice: esa tela de alfombra pet friendly.
3: Bueno, Eli, a ver, sí, la única chaqueta fea, bonita, es la de pulilla, la mía es fea. Pues,
27: bueno.
3: Cuente usted entonces el mexicano, la.
27: Ah, ¿otro?
3: Uy, sí.
27: No, que dos amigos no se encontraron, ¿no?
3: ¿Amigos de quién?
27: Entre ellos eran amigos. Sí. Entonces, le dice uno al otro: oye, ¿qué estás haciendo? Dice: no, me acaban de echar del trabajo. ¿Por qué? Es que, pues, tú sabes que yo soy fotógrafo, pero no soy tan buen fotógrafo. ¿Y dónde trabajabas? Trabajaba en la morgue. Yo fotografiaba cadáveres. Trabajabas en la morgue fotografiando cadáveres. Sí, me echaron porque las fotos me salían movidas.
5: Lo que quiero es tomar.

0: 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En Caracol Radio son las
1: 5:46.
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6: 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Hay noticia internacional importante, don Eddy Mosquera.
7: Sí, señor Gabriel, Minuto 60, Col Subsidio. Oficialmente se acabó la guerra en Irán. 109 días de enfrentamiento se acaban con la firma de un memorando de entendimiento entre Irán y Estados Unidos, firmado de manera digital. El acuerdo consta de 14 puntos, pero se puede resumir en 5 datos. Se acaban las operaciones militares en todos los frentes, incluyendo Líbano. Se levantan los bloqueos navales en Estrecho de Hormuz. Se desembolsarán 300.000 millones de dólares para reconstruir Irán. También se van a levantar buena parte de las sanciones sobre Irán, e Irán no va a desarrollar armas nucleares.
6: Indicadores para este día, don Juan Fraile, ¿cuáles son?
1: Minuto 60 con subsidio, Gabriel, un dólar que a propósito de la noticia entre Estados Unidos e Irán terminó cerrando al menos 20 pesos al alza. Ayer estábamos hablando de un dólar de 3,427, hoy 3,440, y se empiezan a normalizar los mercados. Pero estamos también atentos a posible reacción de las divisas, Gabriel. En entrevista con los colegas de Portafolio, el director de la DIAN confirmó que el próximo 20 de julio, sea quien sea el nuevo presidente, el gobierno del presidente Gustavo Petro, que va hasta el 7 de agosto, va a presentar una nueva reforma tributaria al Congreso. Posibilidades de que esa reforma se tramite o avance, casi nulas, porque el Congreso cambia precisamente ese 20 de julio. ¿Qué han dicho que van a incluir ahí? Componente progresivo en el impuesto al patrimonio de las personas naturales, también de nuevo insistir con los impuestos a las bebidas alcohólicas, a los juegos de azar, y también se tocaría el tema del patrimonio para las iglesias y tarifas a los dividendos.
6: Don Orlando Villar, denuncias falsas en este mare magnum de denuncias que tenemos en los últimos días.
8: Pues le puede salir caro, Gabriel. Tenga cuidado cuando usted evidencie algo, una situación, y sea falsa. Porque es que le puede salir caro. Mire, usted se acuerda el caso del extranjero que acusaron de abusar menores el fin de semana y que resultó que era una persona que estaba haciendo un proceso de adopción. Pues mire, el abogado de este extranjero dice que van por el patrimonio de los que motivaron la falsa denuncia. Según la versión que tiene el abogado y que han dado a conocer, una señora vio en la terraza el video que ya todos conocen del señor con el niño y empezó a gritar que estaba abusando, que había una persona abusando de un menor. Y eso se regó, Gabriel, esa bola, tanto que casi linchan al extranjero. El daño reputacional que le han hecho a esta persona. Expusieron su nombre, su pasaporte, sus datos. Usted mira los portales en Estados Unidos y en el extranjero y el nombre del señor ya aparece ligado con un presunto caso de abuso sexual. Pues la demanda que están afrontando las personas que iniciaron esto por injuria, calumnia, falsa denuncia, falso testimonio y otras conductas puede ser millonaria, Gabriel. Tenga cuidado con esas denuncias.
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1: 5:50.
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6: Bueno, lo que debemos saber hoy, que también nos preocupa y que estamos perdidos un poco en Bogotá, es qué va a pasar con la ley seca. Porque hay un tire y afloje entre el gobierno nacional y el distrital, ministro del Interior. Benedetti, ¿cómo vamos?
16: Hola, Gabriel, buenas tardes, ¿cómo están todos?
6: Pues, ¿qué anuncio tiene sobre la ley?
16: Bueno, lo que pasa es que la ley presidencial está por encima de la local.
6: Ah, ok.
16: Yo sí sabía que a ustedes todo lo que sea tomar trago les importa y les meten, o sea, preguntar tratar maricazo.
6: Bueno, no,
16: pero,
6: no.
16: Irse a pegar una rasca y
6: puta, no, pero
16: hasta pensando en mañana, ¿no? ¿Qué excusa sacar? Oiga, los maricas de Medellín riéndose. Bueno, entonces, pues yo les quiero decir que la ley seca que les iba a clavar desde el viernes en Bogotá, yo la mandé para la gran.
6: Ya
16: saben, ¿no? Ya se pueden tomar hasta el agua de floreros.
6: Claro, sí.
16: El decreto presidencial mata lo que diga el alcalde. La ley seca empieza el sábado a las 6 de la tarde sin tanta maricada.
6: Bueno, ya.
16: En la primera, ya beber con puta.
6: ¡No!
16: ¡Ay,
6: oiga! No se puede hacer a eso tampoco.
16: Y además hay una cosa que yo quiero decirle. Yo sí vieron ese video que yo hice.
6: Sí, bailando.
16: Un video donde ya dejen de tanta maricada hoy. O sea, vamos, hoy solo fútbol.
6: Sí. Comparto el video que sacó el ministro del Interior.
16: Claro,
6: ya no más política, solo fútbol
16: más,
6: hoy.
16: Yo...
6: ¿Cómo era? A ver, Benedetti, ¿cómo?
16: Claro, hoy salí, ¿cómo era la huevonada? Espera,
6: sí, a ver.
16: Entonces yo, sí. Abra el puto plano.
6: ¡Oh, no! No. Para la gente que está en YouTube se refiere a eso.
16: Sí. Eso, mira. Solo fútbol en esta mondada.
6: Ya, Benedetti. No. ¿Pero qué hace bailando aquí en el estudio? Esto no es una pista de baile, hermano.
16: Pero ¿cuál es el problema? La gente tiene que estar allá pendiente porque hoy solo fútbol.
6: Pero ¿y la política? Estamos a puestas de elecciones.
16: ¿Qué política? ¿Qué fue puta?
6: ¡No! ¡Ya, Benedetti! ¡Chao! ¡Adiós, señor! ¡Ya, hombre! ¡Ya, ministro! ¡Ya! ¡Chao, Benedetti!
16: Consígase otro marica.
6: ¡Bueno,
16: que...
6: no!
17: ¡No, pero a ver!
16: ¡No va a ser huevonazo!
6: Bueno, oiga, pero al fin, ¿en Bogotá en qué estamos?
1: ¿Resolvamos?
6: ¿Ley seca cuándo? ¿Quién manda?
1: ¿El alcalde
6: o el ministro?
1: Resolvamos la polémica y aclarémosle a la gente para que no haya confusión, sobre todo en el tema del comercio. El decreto presidencial dice desde las 6 de la tarde del sábado hasta las 12 del mediodía del lunes. El alcalde Carlos Fernando Galán ha dicho, mire, por las dinámicas que hay en Bogotá y por lo que hemos sabido, pues vamos a ponerla desde el viernes a las 6 de la tarde. Ese fue el anuncio ayer.
6: Sí.
1: Ya en horas de la noche dice el alcalde Galán, mire, me reuní con los gremios, sobre todo con la gente de Asobares, con la gente de los restaurantes, estamos en pleno mundial. La ley seca en Bogotá a partir del viernes a la medianoche. La gente puede salir, cenar, tomarse un trago, ver el último partido del mundial, que a esa hora ya se ha terminado. Y la ley seca irá hasta el lunes a las 12, como decía el decreto presidencial. Pero hoy el ministro dice, ojo, la norma nacional va por encima. Medellín y Barranquilla van a tener ley seca desde las 6 de la tarde del sábado hasta las 12 del día del 22 de junio, del lunes. Pero Carlos Fernando Galán dijo que no, mire, nosotros estamos apegados al decreto donde dice que los alcaldes de cada ciudad toman las decisiones respecto a la situación de cada localidad. Y en este caso dice Carlos Fernando Galán, señor Benedetti, la ley seca en Bogotá va desde las 12 de la noche. Hay un poco de confusión, pero mire, aclaremos esto de una vez. Ya, la ley seca en Bogotá desde las 12 de la noche del viernes, en Medellín y Barranquilla, desde las 6 de la tarde del sábado.
6: Esto, señor.
8: Pues Gabriel, mire, es que sí hay una normatividad respecto al tema, y es que en el caso de las jurisdicciones, claro, la norma nacional prevalece, pero los alcaldes pueden endurecer la norma si lo ven necesario. O sea, usted puede según se ha establecido, y eso es el Código Nacional de Policía. Entonces usted, el gobierno nacional, puede expedir su restricción desde el sábado, pero si los alcaldes observan la necesidad por las condiciones de seguridad de sus localidades o de sus ciudades, pueden endurecer la norma como lo está haciendo el alcalde Carlos Fernando Galán. Entonces el ministro del Interior toca que le pegue ahí en ese caso una leyita al Código Nacional de la Policía, porque
6: sí, esa lo mandaron a que leyera eso.
16: Y tú porque no te das mejor para la garra.
6: ¡No! Lo que dice Benedetti es que sí le copio a Benedetti. Hey, no más política hoy, solo fútbol, no más, señores. Saludemos a Abelardo de la Estrella. Abelardo, hablemos de deporte. Descansemos de política.
18: Por ti, sí. Colombia. Sí, sí, Caribe.
19: Mira, monstruo, sí. Yo estoy de acuerdo, claro. Monstruo. Hey, hoy la noticia es el fútbol. Hoy no se habla de política, cariño. Claro. Es más, hoy Colombia tiene que pararse firme. ¡Firme por la patria!
6: No, hombre, no.
19: Ah, sí, es que estoy hablando de fútbol, monstruo. Sí. Tenemos que ganarle a Uzbekistán, ¿cierto? Y tenemos que derrotar al enemigo de todas las formas y como sea posible que derrotarlos.
6: No, pero sí,
19: y nuestros delanteros monstruos tienen que estar como un tigre.
6: ¿Qué?
19: Como un tigre. Hay que tienen que atacar. Tienen que saber cómo es que muerde el tigre. Sí. Y ojo, si me dicen a mí cuánto queda el partido monstruo, mira, yo creo que podemos ganar así sea 2-0. Y si me dicen que lo firme, yo lo firmo. Lo firmo por la patria, bueno, ya, monstruo. No estoy hablando de política,
6: hombre.
19: No, no estoy hablando.
6: Iván Cepeda, hoy no hablamos de política, sino de fútbol. ¿Cómo le va?
16: Muy bien. ¿Y ustedes qué tal?
6: Muy bien, señor, que aquí con el ánimo que usted nos imprime.
16: Bien, estoy de acuerdo y ya la gente he escuchado gritando los coros de la selección.
6: Sí.
16: A mí me gusta ese que dice, sí, sí, Colombia, sí, sí, Caribe.
6: Sí, bueno, sí, sí.
16: Entonces todos conmigo. Sí, se puede.
6: Sí,
16: se puede.
6: Es el coro más perdedor que tenemos.
16: No, sí, se puede. En segunda vuelta, bueno, el domingo.
6: Bueno.
16: Estoy de acuerdo que, bueno, que Colombia gane, aunque primero la vía. Ojo que nuestros futbolistas no deberían usar la camiseta de Colombia.
6: No, pero ¿cómo así?
16: Aunque como en mi campaña ya nos la pusimos, que ahora sí se la pongan los jugadores.
6: Ahora sí, claro, todo el mundo.
16: Es un consejo para la selección. No le hagan al árbitro con los dedos el famoso gesto.
6: Ah, ese, el de así,
16: no le hagan así, ni mucho menos así.
20: ¡No!
16: Si hacen así, de pronto piensan que le estamos ofreciendo.
6: Ah, no, plata. No es plata, es el corazoncito ese que nunca han podido explicar.
16: Ojo que si el resultado del partido a mí no me convence, pues tengo ya lista las demandas contra el árbitro.
6: No más demandas.
19: No reconoce los
16: resultados. No reconocemos.
6: No va a reconocer el resultado.
16: No lo vamos a reconocer si perdemos.
6: Hey, cambiemos el lenguaje. No más política. Nos quedamos con el fútbol. Sí, que Colombia. Lo diga Revolcón, señores.

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0: 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En Caracol Radio son las
1: 6:09.
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1: 6:09, bienvenidos a Última Hora Caracol, aquí están las noticias y comienzan a reunirse desde ya en Bogotá los amantes del fútbol para este primer partido de la Selección Colombia en el Mundial. En las calles de la capital está Sebastián Herrera.
3: Hola María Fernanda, la saludo desde el Estadio del Campín, mucha incertidumbre y por supuesto emoción por el partido de la Selección Colombia frente a Uzbekistán. Es importante mencionar que la Alcaldía de Bogotá instaló dos zonas especiales para hinchas en los parques metropolitanos El Tunal, esto es en Tunjuelito, y Fontanar del Río en Suba. En esos lugares se van a transmitir al aire libre los tres partidos de fase de grupos de la Selección Colombia. Importante también mencionar que Transmilenio anunció que extenderá hoy hasta las 11:45 de la noche su servicio en las estaciones El Campín y Museo Nacional.
1: Sebastián, gracias. Y Colombia presentó su intervención ante el Consejo de Seguridad de Naciones Unidas. Laura Saavedra.
4: En el marco de la presidencia de Colombia en el Consejo de Seguridad de las Naciones Unidas, el país tuvo una nueva presentación, esta vez en el debate abierto sobre mujeres, paz y seguridad, que fue liderado por la canciller Rosa Villavicencio. Durante su intervención, destacó la experiencia de Colombia en la construcción de paz y elevó la necesidad de integrar a las mujeres en los espacios de decisión del mundo.
5: Garantizar la participación plena, igualitaria de las mujeres en todas las fases de los procesos de paz.
4: En este encuentro, Colombia, junto a Dinamarca, Francia, Letonia, Liberia, Panamá, Grecia y Reino Unido solicitaron a la ONU la inclusión real de las mujeres en la toma de decisiones para enfrentar barreras y crear compromisos relacionados con la paz y la seguridad internacional.
1: Gracias, Laura. Y un día como hoy, hace 9 años, se presentó ese atentado terrorista en el Centro Comercial Andino, aquí en Bogotá. 3 personas murieron y varias quedaron lesionadas. ¿Qué ha pasado desde entonces, Jenny Angarita?
6: María Fernanda, buenas tardes y mucha atención, que se conmemora 9 años del atentado terrorista contra el Centro Comercial Andino, mientras las víctimas y sus apoderados alertan sobre el inminente riesgo de que la acción penal prescriba. Recordemos que el ataque ocurrió en la tarde del sábado 17 de junio de 2017, un día antes de la celebración del Día del Padre, cuando el Centro Comercial registraba una alta afluencia de personas. El artefacto explosivo detonó en el baño de mujeres del segundo piso, dejando 3 mujeres muertas y varias personas lesionadas. De acuerdo con el abogado Francisco Bernate, en 1 año este caso prescribirá, por lo que se requiere que la rama judicial avance.
1: Y la Superintendencia de Salud detectó en Bogotá medicamentos disponibles en bodega que no aparecían en el sistema de dispensación. Alison Torres.
7: Sí, María Fernanda, pues la situación fue encontrada durante una inspección de la Supersalud en un dispensario de Ramédicas, como usted lo indicó, aquí en Bogotá, dispensario que es encargado de atender a usuarios de Famisanar EPS. Según la entidad, algunos medicamentos formulados sí estaban disponibles en las bodegas, pero no aparecían cargados en el sistema, lo que impedía que fueran entregados a los pacientes. Tras el hallazgo, la superintendencia ordenó medidas inmediatas para garantizar la continuidad de los tratamientos y anunció que esta semana adelantará verificaciones en más de 300 dispensarios de medicamentos en 30 departamentos del país.
1: Gracias, Alison. El gobierno sigue trabajando para garantizar la seguridad energética del país durante el mantenimiento de la planta de regasificación de Cartagena. Más detalles de esta información con Luis Enrique Hurtado.
8: En una reunión entre el ministro de Minas Edwin Palma y el presidente de Ecopetrol Juan Carlos Hurtado, se revisó todo el proceso que se va a adelantar en materia de mantenimiento de la planta de regasificación de SPEC en la ciudad de Cartagena, que se va a cumplir entre el 30 de julio y el 3 de agosto. En este encuentro se adelantó un proceso de planificación, coordinación y medidas regulatorias oportunas para avanzar y garantizar el suministro de gas que requieren las plantas térmicas para garantizar el abastecimiento de energía en la costa caribe colombiana.
1: Y la policía está alertando que están preparados para posibles hechos vandálicos el día de la segunda vuelta presidencial el próximo domingo. Laura Daniela Duarte.
7: Así es, María Fernanda, pues pronunciamiento del general de la policía Oscar Mauricio Rico, director del Plan Democracia, quien en medio de un evento con jóvenes del Consejo Nacional Electoral se pronunció sobre la posibilidad de que se presenten manifestaciones durante la jornada electoral de este domingo 21 de junio, día de la segunda vuelta presidencial. Aseguró que la protesta es un derecho fundamental, pero que no se van a permitir hechos vandálicos.
9: La protesta es un derecho fundamental consagrado en la Constitución y la policía lo respalda, lo respeta y lo protege. Lo que no se va a permitir es el tema de hechos vandálicos.
7: Por otro lado, el general hizo un llamado a la ciudadanía a denunciar posibles delitos electorales, los cuales la ciudadanía puede reportar a través de las líneas 123, la 157 anticorrupción y la plataforma Uriel.
1: Y la Embajada de Colombia en Estados Unidos solicitó información al Departamento de Estado sobre la detención del activista Beto Coral en Arizona. Desde la Casa Blanca, Juan Esteban Silva.
10: Pues se trata de una comunicación de la Embajada de Colombia aquí en Washington, dirigida al Departamento de Estado y al Departamento de Seguridad. Primero le piden los fundamentos, las razones de por qué detuvieron a este activista colombiano llamado Beto Coral o Franklin Humberto Coral Garrido. Y los hechos ocurrieron, recordemos, en Phoenix, Arizona. Dicen ellos que le informaron que sería trasladado al Centro Correccional de Central Arizona, pero también la otra preocupación pues se cierne sobre los mensajes del senador Bernie Moreno, de origen colombiano republicano, en el que incluso pareció en un tono sarcástico decirle a Coral que tendría una mejor vida si se regresara a Colombia y que aparentemente este mensaje tendría implícito que la medida de detención tuvo una motivación política.
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12: 6:16 en La Luciérnaga.
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0: Sigue la luciérnaga, tendremos en Caracol Fenómeno del Fútbol en la Ruta Mundial, partido de Colombia. Y bueno, señor, ya nos pueden seguir. Entran a YouTube, ponen Caracol Radio y se dan cuenta cómo está de bonita la nena hoy.
1: Sí, Karen.
0: Con las colitas.
1: Las
0: hicimos
1: todas, las hicimos nuestros
2: pompones.
0: Sí, sí.
1: Vamos a hacerle fuerza. Alamao, con la mía siempre gana.
0: Escribe Carlos Calero.
3: Sí, señor.
0: Que Carlos solamente Calero. Con ver la chaqueta de polilla eso da alergia.
4: Ah,
0: soy de Carlos Calero, ahí sí, está, Carlos no está Calero. Escuchando esta hora, sí.
3: Y Calero que sabe tanto de moda.
0: Sí. Dice, esa tela da alergia solo con verla.
3: Que huele como a perro
0: sí.
3: Mojado.
0: A ver, quieren ver si la chaqueta. Porque es que siempre mi siempre mi chaqueta es la asquerosa de
2: no,
0: la
2: sala. Señor director, diferente. Es que es distinto.
3: Ancestral. Ancestral.
0: Pero Polilla. Sí. Polilla trajo una chaqueta como una tela de cojín de tía.
2: No, jacar, sí, se llama jacar.
0: Sí, cojín de tía.
3: ¿Una alfombra puede ser?
0: Sí.
4: Sí. No, pero...
3: Yo creo que fue como un mueble que le sobró a la gorda.
4: Sí.
3: Polilla sacó todas las cosas de la gorda a la venta, ¿cierto?
0: Sí, sí.
3: Dijo, este mueble no lo vendimos, yo con eso que me puedo hacer una chaqueta.
0: ¿Pero un mueble con tela de osos? Sí,
3: o puede ser de esos tapices que ponen en
4: claro,
3: la pared.
4: ¿Gobelino?
3: Sí, es un gobelino, sí, señor.
4: Gobelino.
3: Ah,
4: pero como de la cocina.
3: Sí. Un huevelino, sí, señor.
0: ¿Gobelino?
3: ¿Gobelino se llama?
0: Sí.
4: No, la gente, ¿qué dice la gente? No.
0: Ah, bueno,
4: no,
0: la gente, pero... si entra a YouTube, pone Caracol Radio, puede opinar sobre la chaqueta de Polilla. Ya que les dio por opinar por las que la yo me pongo, también la de Pulido.
4: Gabriel, pero
0: y mañana de la de Villar, no. Y después la de Fraile.
5: Es que es el tonito, patrón. No. Es el tonito.
4: Sí, usted tiene un tufillo ahí, un tufillo de envidia. Sí,
3: no. Ardido. Imagina que en el avión le toca.
0: ¿Cómo que ardido, Melón? A ver. ¿Qué le pasó, Melón?
5: El cojín.
0: ¿Cómo? Estaba oyendo, señor, estoy oyendo.
5: Claro.
3: En el bus o en el avión le tocara uno Polilla al lado y eso raspándole todo.
0: No.
6: O sea, mi gato lo ve y no perdona.
0: Claro,
6: mi gato es un
0: cucurro. No, se me hace. Sí, arranca ahí.
5: Haz usted tela de gato.
0: No
1: sean no, así, con que... la chaqueta de Polilla. Sí. Es lo que le es la culpa que le hayan
0: puesto. ¿Qué dice la gente en YouTube? A ver.
4: Dice que ternura de chaqueta.
0: Ternura.
4: Wilson
0: ternero niño. De chaqueta.
4: No, pero para un niñero. Para parece... un niñero que sí. Tenga así, claro. Ya,
6: esa está buena, la cobija cuatro osos.
4: Cuatro osos, sí.
6: Oiga, y calienta.
3: Y es que le preguntó al empleado, don Nelson, ¿esto también es arte o lo va para la basura?
0: Bueno, pues, señor. A ver, el chiste más bien, hombre.
3: Polilla es gay. Ahora bueno. Sí está comprobado que Polilla. No, yo le estoy mamando que a Polilla. Polilla ya es del combo.
0: Bueno, hombre.
3: Polilla ya entró, se le trajo la chaqueta de David hoy.
0: Bueno, ya, hombre. Pedro.
3: David, aquí está tu chaqueta.
0: Bueno, ya, déjelo tranquilo.
3: Pobrecito David debe estar. Ay, le pegaba una sarglaza a Polilla en el quinto piso.
0: Sí, no me diga.
3: Ya, David, pero más que todo a Polilla porque Polilla ahora sí es gay.
0: Bueno, déjelo tranquilo, hombre.
3: 2 años sin conseguir mocha, se tiene que ser gay.
0: Usted no sabe de eso y él no tiene que compartir su vida privada.
3: Tiene que descargar ese compresor.
0: Bueno. No, hombre, no más. A ver, señor. Bueno. Bueno, a ver, Pedro. Cuenta el chiste, hombre.
5: El compresor.
3: Ese compresor. El póster. Ese póster. Ni que llegó una señora con su chaqueta, ¿no? Su chaqueta.
0: ¿De oso?
3: Una chaqueta de oso, de cuatro osos.
6: Le ha puesto 4 veces.
3: Y debajo llevaba un gatico. El gatico como el gatico de Fraile. ¿Cómo se llama el gato de Fraile?
6: Máximo.
3: Y el chiquitico, o sea, mínimo.
0: A ver, ¿en qué termina? Pero rapidito, entonces, que no tenemos tanto tiempo.
3: El gato.
0: El gato maullaba
3: así. El gato.
0: ¿Y conocía a Risa Loca el gato?
3: Claro, Risa Loca es cacorro.
0: Bueno. El gato.
5: No tiene tiempo.
0: Es que el gato es cachorro.
5: Ah, ya.
0: Sí, es no.
3: ¿Quién es más hacia un gato o un marrano?
0: No, el gato.
3: No, el marrano.
0: ¿Por qué?
3: Porque uno le pregunta al marrano, ¿cuándo se bañó? Y el marrano, hoy, hoy. Y le pregunta al gato, ¿y cómo amaneció? ¡Miau!
1: Este es el este. ¡Buenísimo!
3: Bueno, entonces la señora llegó con su gato allá.
7: ¡Bueno, Sánchez también es cacorro!
0: Ese sí, ese sí, ese sí. Ese sí. Bien hecho.
7: El fraile es cacorro.
0: Bueno, no, ya, ya, hombre.
3: Padre, buenas tardes. Y la entendió el pastor. El pastor, el de la iglesia.
2: Era pastor.
3: Sí, sí, el pastor. No, la orden mía, el pastor Farío.
0: Farío.
3: El que orientó a la oveja que está aquí presente.
0: Farío Chifla. El pastor Farío Chifla, sí.
3: Y entonces le dijo, a la orden, hermana, dijo, ay, pastor, que si me hace, pastor, porque allá dicen es pastor, claro, pastor, sí. Si me hace el favor y me bautiza el gatico.
0: Claro.
3: Ay, esta vieja triple.
0: No,
3: lo dijo. Señora, pero comprenda usted, yo le comprende tú que aquí, pues la verdad, la iglesia no es para bautizar gatos, y menos ese gato tan.
0: Primero era medio paisa, ahora es español.
1: Medio mueco.
3: Y la señora con ese gato todo peludo ahí por debajo. Y él se le quedó mirando el gato y dijo: esta mierda.
0: Bueno, a ver, hombre.
3: Dijo: ay, pastor, bautíceme el gatico, yo le quiero poner de nombre Juancho. Juancho, sí, en homenaje al papá. El papá era de Chiquinquirá, Juan Fraile. No. Ni pues te olvidé cómo yo le voy a bautizar un gato. Pero bueno, pastor, entonces yo me voy con mi gato. Yo le iba a dar a su merced unos $2,500 ahora que está subiendo.
0: Claro.
3: Para la parroquia, el arreglo de la parroquia, la pinta de la iglesia y todo eso.
0: Sí.
3: Venga, venga, hermana Lisandra, yo no sabía que el gatico era creyente. Vere,
8: 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En Caracol Radio son las
9: 6:24.
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24: 6:25.
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0: Bueno, nuestro dato de confianza está con Sebastián Vargas, hace parte de la ruta mundial de Caracol Radio, de AS, y por supuesto del fenómeno del fútbol. Don Sebastián Vargas, ¿cómo vamos, señor?
6: Sí, señor, el titular de la Luciérnaga está hoy, y ahí sí diría por allá algún señor, el practicante está detrás de uno de los arcos del Estadio Azteca, hoy, donde hoy va a debutar la selección colombiana de fútbol, y estamos originando la Luciérnaga de Caracol, don Gabriel.
0: Oye, Vargas,
6: en 5 minutos debe salir el equipo colombiano del hotel de concentración rumbo a este imponente escenario deportivo.
0: Eso le iba a decir usted, estar en la gramilla del Azteca y mirar ahí sí para arriba, es una cantidad, o sea, se llega a sentir como claustrofobia de lo alto que es el estadio, ¿no, Vargas?
6: Sí, o sea, y uno ahí sí en la ignorancia, no sé si los tenga, pero uno cuenta un piso, dos pisos, tres pisos, cuatro pisos, cinco pisos, seis pisos, 7 pisos.
0: Ok.
9: Oiga, le cuento una anécdota. Los palcos. Toda carrera, mire, Mundial de Sudáfrica, me dieron mi acreditación, yo iba con...

0: que en Sudáfrica, la verdad, o sea, ellos no controlaron
1: mucho.
0: Se
1: está diciendo que Sebastián Vargas está decolado.
0: Decolado.
1: Decolado allá detrás del arco.
0: Todo el partido detrás del arco, como si fuera un fotógrafo.
2: La ahí muy cerquita.
0: Muy chévere.
2: Ha invertido una plata importante en este puesto.
1: Ah,
2: para que la gente esté muy bien informada.
1: Ok.
0: Muy bien.
1: Ya, muy bien.
3: Vale, pero lo logró.
1: Oiga, Vargas, para usted, señor, ¿era roja para Messi?
2: Sí, ayer, señor.
1: Sí.
2: Totalmente. Roja.
1: Roja.
2: Sí. Pero como es Messi.
1: Sí.
4: ¿Qué es esto?
1: ¿Qué? ¿Cómo
4: el
1: que
4: practicante
1: qué
4: ahora? No, ahora el practicante no, el analista arbitral Sebastián Vargas.
1: No, a ver, no, primero no es un practicante.
2: Fútbol, señor.
1: No, es
2: un practicante. Corazón,
1: no,
2: y opinas.
1: No, es un periodista.
4: Escúchame, Gabrielito.
1: No.
4: No, disculpe. Él mismo lo dijo ahora. Dirá el otro practicante. Así mismo. Él ya lo entendió.
1: El otro practicante.
4: Ya es consciente él que es practicante. Ya es consciente que es practicante.
2: Para Juan, para que lo entendiera Pedro.
4: Ahora bien. Mira, te digo una cosa, practicante. Lo de Messi nunca va a ser.
2: Decime, boliviano.
4: Lo de Messi nunca va a ser roja. Antes le cometieron una falta a él. Era una falta a él. Se pudo haber lesionado a Messi cuando le meten la pierna ahí debajo del guayo. Entonces, las cosas como son, ¿viste?
1: No, ¿cómo que le meten la pierna debajo del guayo? No.
4: Claro. Y Messi iba, ¿no es cierto?, haciéndola y en ese momento llega el jugador, le mete la pierna tratando de tumbarlo.
3: Intencionalmente. ¿No es
4: cierto? Intencionalmente, claro. Sí,
2: y frenó,
4: lo que
2: me imagino, y frenó para...
4: Sí, él se frena ahí cuando Messi... Claro, Messi alcanza, dice Messi, voy a sacarla, pero no le da para sacarla, ¿viste?
1: Bueno,
4: cuando intenta sacarla, ahí está. Y bueno, no pasa nada, ¿viste? Y...
1: Ay, bueno,
4: tres goles hizo
1: ya,
4: Messi,
1: ya.
4: Tres goles. Bueno, sí, batió ya todos los récords, no sé sí, si el practicante bueno los tiene, todos los récords los batió Messi.
1: Sí, bueno, sí, bueno. No, empató la tabla de goleadores de los mundiales con 16 de goles. Miroslav. Vamos a ver qué pasa ahí.
5: No, pues Gabriel, tiene cinco ahí, partidos
1: ya,
5: más para
1: lograr. Sí, claro, no, va con eso. Ahí, sí. Pero venga, Vargas, volvamos al partido de Colombia, que es lo que nos interesa el día de hoy. ¿Qué novedades ve usted? ¿Qué siente de Colombia para este momento?
2: Yo siento, Gabriel, primero, que llegan muy bien anímicamente, que todas estas casi cuatro semanas ellos comenzaron a reunirse el día 15 de mayo en Medellín, pero una semana en que solo entrenaron 10 jugadores, ya en Bogotá, el siguiente lunes, estamos hablando del lunes 23, ya comenzó la concentración en la capital del país, así que han sido tres semanas a full con el técnico Néstor Lorenzo. Y eso le ha permitido acomodar piezas, corregir cosas, progresar en otras, confirmar otras. Y yo creo que no va a haber mayores modificaciones en el equipo que va teniendo base ya cerca de dos años. Recordando que este equipo es el subcampeón de América, ¿no?
1: Oiga, ¿cómo está la temperatura? ¿Vamos a tener pausas para hidratarse?
2: Sí, señor, así está haciendo un frío, porque está haciendo ya frío. Llovió duro hace cerca de una hora y le pido a San Pedro que oye la luciérnaga que no nos vaya a mandar el agua, porque esto no está echado, así que no nos podemos enfermar del pechito. Esperemos
1: ay,
2: que...
1: ¡Ay, el pechito!
5: ¡Dale la chaqueta de
1: polilla! ¡De oso de polilla! Sí, la chaqueta de oso de
2: polilla. Entonces polilla. No podemos mojar
0: la chaqueta.
1: Sí, bueno. Oiga.
2: Pero es la altitud, obviamente, los 2200 hacen que por la noche baje un poquito la temperatura.
1: Finalmente, Vargas, ¿se atreve a darnos una alineación sugerida de Colombia?
2: Sí, señor, perfectamente. Camilo Vargas en el arco.
1: Sí.
2: Johan Mojica y Daniel Muñoz como laterales, uno izquierdo, el otro derecho.
1: Sale en este momento. Sánchez. Lo interrumpo, sale en este momento del hotel de sí, la señor concentración la selección Colombia.
2: Esto es sí. FIFA, Gabriel.
1: Sí.
2: Y la FIFA hace sí o sí cumplir el reglamento, la hora establecida. Dijeron 5:30, bueno, 5:30 está partiendo el bus rumbo a este estadio donde la gente ya los está esperando. Los centrales: Davinson Sánchez, Johanner Lucumí. Más adelante es Lerma Arias. Muchos tienen la duda, yo creo que va a Ríos en vez de Puerta.
1: Okay.
2: Adelante Luis Díaz, Luis Suárez y el capitán, y quien va a jugar su tercera Copa del Mundo, la primera con el brazalete, el número 10, James David Rodríguez Rubio.
1: Bueno, Vargas, volvemos a hablar con usted en estos días. Mil gracias, un abrazo grande y que siga con toda la información de Caracol Radio, señor.
2: Adiós, mis cuates.
1: Bueno,
2: adiós,
1: que le vaya bien. Oiga, porque me conseguí el número.
0: ¿De quién?
1: Tengo el árbitro polaco de Argentina-Argelia, el profesor.
5: ¿Cómo?
1: El profesor Marciniak se llama.
0: El de la polémica.
1: Pero, sí, cabrón, de la polémica de que si exclusiva le debió sacar o no tarjeta roja a Messi. ¿Podemos marcarle, por favor?
0: Marquémosle entonces.
1: Sí.
6: ¿Aló?
1: ¿Aló?
6: ¿Aló?
1: Sí.
6: ¿Sí?
1: Sí.
6: Sí, bueno.
1: Sí, profesor Marciniak.
6: ¿Sí?
1: De Polonia.
6: Sí,
1: Sí, usted se

0: el árbitro del partido de Argentina contra Argelia.
1: Sí, bueno, ¿qué querés que te diga? No, pero la gente... La gente siempre va a criticar. Déjame, me estás. Sí. Perdón, me haces una llamada. Escucha. No, la gente siempre va a criticar los arbitrajes, ¿no?
0: Sí, sí,
1: pero son boludeces.
0: No, pero
1: la gente no se le puede prestar atención.
0: No, venga,
1: ahora,
0: estamos
1: al diciendo aire. Que yo cuido a Messi como si yo tuviera alguna relación con la Argentina.
0: Entonces, bueno, no, pero señor, es que me dijeron que usted era polaco. Estamos al aire en Caracol Radio, en La Luciérnaga.
1: Ok, yo estar preocupado por críticas. No me preocupan críticas. La gente dirá que algo hay de raro en lo que yo le pité a tanto a Argentina, pero yo me tomo un mate. No pienso darle importancia
0: a
1: ningún
0: polaco tomando mate.
2: Sí, es raro, ¿no?
1: ¿Qué tiene que ver? No me voy a romper las pelotas.
0: No.
1: ¿Qué? Por lo que puede decir de por qué no expulsé al dios del fútbol, al heredero.
0: Señor árbitro Marciniak, estamos al aire en Caracol Radio, lo escuchan en todo el mundo.
1: Ok, por eso mismo, ¿no? Lo que pasó es algo que es el fútbol y son cosas que pasan dentro del deporte, por boludeces de ustedes.
0: No, ¿cómo, cuál boludo?
1: No podía echar a
0: pero un polaco, ¿cómo va a decir boludeces y hablar así, hombre?
1: Porque yo he tomado mate.
0: ¿Ah,
1: y
0: sí?
1: El mate me ha ayudado también un poco a perfeccionar el español. Y a Messi no se le podía echar, está claro.
0: No, no, no.
2: ¿Qué opinará de Messi? Okay. Debe ser un jugador normal, ¿no?
0: Sí, Messi, normal, uno más.
1: No, Messi es el heredero, el Diego.
2: No, estamos al aire, estamos al aire.
3: No, oigan, pero debe ser imparcial.
1: Messi es un jugador que demuestra muchas cualidades y definitivamente hay que proteger los que juegan bien a la pelota. Y por eso protegimos a Messi de ser buen futbolista, además que es un crack. Y la forma como
0: se llama Simón Marciniak,
1: los tres goles que hizo Messi.
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7: Este es el minuto de Díaz. En esta campaña la rabia se ha presentado como autenticidad, el insulto se ha premiado como valentía, la cortesía ha sido caricaturizada como debilidad. Ese enfoque puede ganar votos, pero la rabia no construye las mayorías en el Congreso necesarias para aprobar reformas ni restaura la confianza en las instituciones. El próximo presidente de Colombia debe reconstruir lo que esta campaña ha roto. Los colombianos elegirán entre opciones radicalmente diferentes. Ese comentario está escrito en la prestigiosa revista The Economist y continúa: la historia no recordará quién gritó más fuerte en esta campaña. Recordará quién tuvo el coraje, la humildad y la grandeza de reconstruir lo que esta campaña ha roto. Y es que hay familias en las que los hermanos se han dejado de hablar porque uno quiere que gane a Abelardo con su bárbaro Bukele y el otro quiere que gane Cepeda con su camisa cuello hindú. Nos estamos devolviendo a la época violenta, por cierto, en que no se podía ser ni liberal ni conservador. Si usted tenía puesto algo rojo, lo liquidaban por liberal, pero si tenía algo azul, lo liquidaban por conservador. Si tenía algo negro, lo liquidaban porque estaba de luto o por un liberal o por un conservador. Y si estaba de blanco, lo liquidaban porque lo que quería era la paz. Por eso se volvió común que si alguien lo paraban y le preguntaban si era liberal o conservador, la respuesta era: diga usted primero. ¿Usted va a votar por Abelardo o por Cepeda? Diga usted primero.
8: Gente de La Luciérnaga, ¿cómo están? Feliz tarde. Yo, como siempre, paso por aquí a hacerles buenas recomendaciones literarias y bibliográficas. Y hoy tengo una que sé que a ustedes les va a encantar porque ya estamos todos en onda de mundial, en onda de fútbol y sobre todo haciéndole mucha fuerza a la máxima estrella de nuestra selección Colombia, el crack Lucho Díaz. Así se llama el libro que les quiero recomendar hoy. Se llama Lucho, el crack de la humildad. Carlos Toncel San Juan es un periodista que se ha dedicado ampliamente al deporte, a los medios deportivos nacionales. Él es el escritor de este libro que rescata al gran Lucho Díaz del polvo de Barrancas a los escenarios élite del fútbol mundial, destacando algo: que este señor sigue siendo el mismo, sigue siendo humilde, sigue siendo sencillo, y que antes de deslumbrar los estadios con su magia, Lucho tuvo que abrirse paso entre el polvo, el sol y los senderos difíciles de su realidad social. Hay un montón de detalles inéditos, hay testimonios, pero sobre todo está la vida de uno de los grandes, de los enormes del fútbol mundial. Lucho, el crack de la humildad, de Carlos Toncel San Juan, el libro que les recomiendo de manera muy especial y que por supuesto llega de la mano de nuestros amigos de Penguin Random House.
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11: 6:40 p.m.
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0: Muy bien, Minuto 60, con subsidio a las 6:41. Laura Saavedra, hay pronunciamiento del presidente Gustavo Petro sobre el caso de Beto Coral en los Estados Unidos. Activista.
16: Minuto 60, con subsidio, Gabriel, con esta rendición de cuentas que presenta hasta ahora el presidente Gustavo Petro desde Medellín, donde se volvió a referir a esta captura del activista colombiano Beto Coral y aseguró que hace parte de una campaña de miedo, al igual que la lista sobre personas relacionadas con compra de votos. Rechazó la injerencia del país norteamericano en las elecciones de Colombia, al mismo tiempo que le reiteró el llamado a su homólogo estadounidense Donald Trump para que evalúe, reaccione e intervenga frente a lo sucedido con la captura de Beto Coral, que calificó como una persecución. Reiteró que en Colombia no realizan espionaje sobre ningún país y le pidió al mandatario norteamericano que restablezcan su trabajo en la lucha contra el narcotráfico.
0: Minuto 60, Orlando Villar. Como siempre, tenemos bloqueos en la ciudad de Bogotá.
3: Sí, Gabriel, movilización que se presenta a esta hora, minuto 60, col subsidio en la carrera 30 en el sentido sur-norte. Esto por una movilización de apoyo al candidato presidencial Iván Cepeda. Hay afectación, Gabriel, en dos de los tres carriles, por lo tanto, hay tránsito lento a esta hora en esta zona de la ciudad y, por supuesto, pues si usted puede tomar una vía alterna, tómela, y si no, pues tenga paciencia porque se está presentando, pero al menos se están dejando pasar vehículos por un carril. Pero para destacar, Gabriel, de las manifestaciones, en Cali hoy se encontraron dos grupos de manifestantes, uno de apoyo a la campaña de Iván Cepeda, otro de la campaña de Abelardo de la Espriella, pacífico, sin problema, no se gritaron, no se insultaron, cada uno haciendo y apoyando a su candidato, un ejemplo de convivencia que debería seguir el país.
0: Minuto 60, don Juan Fraile, se pronuncia el Congreso de los Estados Unidos sobre elecciones en Colombia.
2: Minuto 60, con subsidio, Gabriel, por lo menos un sector, el sector demócrata, le envía una carta al gobierno de los Estados Unidos señalando que les preocupa la intervención que han tenido varios funcionarios del gobierno Trump en la campaña política en Colombia, incluido el presidente y, por supuesto, el secretario de Estado, Marco Rubio. En la misiva le piden que se investigue los movimientos financieros y jurídicos que ha tenido el abogado Abelardo de la Espriella en los Estados Unidos, así como también lo que fue su relación cliente-abogado con Alex Saab, una persona que tiene que responder ante la justicia de los Estados Unidos.
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0: Con el cordial saludo, un granito para todos los queridos oyentes y oyentas que se están sumando a esta hora a la transmisión de Caracol Radio, el fenómeno del fútbol.
1: ¿Y usted alguna vez se ha sacado la polla, Hediondito?
0: Varias veces ha tocado, un granito, sí.
1: No, ¡qué bueno, qué buena suerte la que usted tiene!
0: Y muy a pesar de que uno no quisiera, le toca sacársela también porque es que...
2: ¿Era grande?
0: Sí, claro, Marcelino era como de 2 millones y pico.
1: ¡Ah, pues, qué bueno!
0: Buenísimo. Una polla como de aquí a la cara de Jorge.
1: ¡No
0: Tomás!
1: Diga.
0: Tenía varios nombres.
1: ¿Participó tanta gente?
0: Claro, uno estiraba el papel y le llegaba de aquí a la boca de Jorcito más.
2: Larga, ¿no?
1: O la del Melón
2: Papá
1: Sánchez.
2: Se ganó el chance.
0: Muy seguro, la del Melón.
3: ¡Ay, oí, oí, como metida!
0: Eso, eso.
3: Está todo ardido.
1: Está todo ardido.
2: ¡Ay! Papá se ganó el chance.
0: Sí.
2: Y mamá la polla.
0: Y entonces decían, ¿qué se ganó, papá? Ah. Papá se ganó este chance. Y mamá, mamá esta polla.
2: Sí.
0: Y vea.
4: Hola, Gravielito, para la gente así.
1: Pere, Patojita, ¿cómo le va?
4: Bien, su persona, pues yo aquí tengo listo papel y lápiz para cuando digan.
1: Bueno, arranquemos, aquí, señora. O sea,
4: entonces arranquemos.
1: Arranque usted tomando lista para la polla.
4: Hacemos polla con la gente de Medellín también. Atentos, arranco con su persona. El señor director tiene la oportunidad de primero. ¿Qué marcador va, don Gravielito?
1: 3-1 gana Colombia.
4: Uy, se fue con toda, don
0: ¿Se puede repetir?
1: Sí.
4: Sí, se puede repetir.
0: 3-1 gana Colombia. Ya repito.
4: A ver, arranque pues, don Pedro, diga de una vez.
1: Perdóneme, estamos en YouTube, se meten, ponen Caracol Radio y ahí aparece toda la mesa.
4: Y digan si ellos los que por el youtuber
1: sí,
4: también digan sus pollas.
1: En YouTube eso, sí.
4: Bueno, don Pedrito, sí. Diga su polla.
0: Cuando una de mi mamá le preguntaba un resultado, ella se ponía así. Y todos
1: ¿cómo?
0: Mis hermanos,
1: ¿cómo?
0: Así.
4: Miren por el parlante.
0: Chito, chito, que mamá está cabezona. Así, como pensativa.
1: Sí.
0: Como pensativa.
1: Pero.
0: Cuando uno está pensativo es cabezón, ¿cierto?
1: Claro.
3: Sí, claro.
4: Pero, a ver, cabezón.
0: Sabo Gómez, pues.
4: Diga su polla, a ver, don Pedro Cabezón.
0: 2-0 gana Colombia, su merced.
4: 2-0. Don Polilla.
2: 2-1 gana Colombia.
4: 2-1. Don Orlando Villar.
5: 3-0 gana Colombia.
1: Ojalá se la gane Polilla para que cambie la chaqueta.
4: Don Juan.
0: Sí, y que consigamos.
4: Don Juan Fraile, diga a ver su polla.
2: Se van a penaltis.
3: 4-0 gana Colombia.
5: Sí, no se vale repetir. No se vale repetir. No se vale repetir.
4: Don Jorge.
3: Entonces que nos van a dar a nosotros.
4: Sí,
3: no.
4: Tranquilo.
1: No, porque se puede repetir.
5: Todavía puede por Uzbekistán.
4: Don George.
3: Sí. Queda 2-1 gana Colombia.
4: Uy, me quito el marcador de
0: George. Se fue con Polilla, o sea que George también es gay.
4: Andrés en Medellín.
3: 3-1 gana Colombia.
1: Ay, a copiar mi marcador, pues Andrés, sí. Hoy todo. Qué fastidioso, hombre.
3: Perdón, patrón, pero yo creo que el muelón es el que está
0: ardido.
3: Sí, el muelón es el que está ardido.
4: Sí, sí, sí. Risa, diga, a ver.
3: No, vamos a poner uno diferente. 3-2 gana Colombia.
0: Bueno, uy, si le hacen 2 goles a Colombia.
4: Carlitos, diga el de él.
3: Patojita, sí. Digo que 2-0 gana Colombia.
4: 2-0, digo yo el mío de una vez, don Gravielito.
1: Sí.
4: 2-1, me copié del de don George, pero estamos ahí parejos.
1: Bueno, ahí quedó la pollita entonces, señora.
4: Y ya para afuera les pregunto a don Chaparro y a don Julián.
1: Sí, don Julián. Ah, ¿Chaparro okay. Qué dice?
5: Chaparro.
4: 1-1 dice empate, Chaparro.
5: 1-1.
3: No,
5: dice
3: Chaparro. Apatrida. Apatrida. No.
1: Julián.
3: No. Pero es que también es mundial como está. Yo también.
1: Sí, está
4: esa bacteria. Sí. A ver, don Julián, diga cuántos.
1: Dice Julián Umbarilá, dice 5-0. Paula, ¿cuánto dice?
2: Ahorita Uzbekistán nos ve.
1: 4-1, dice Paula.
4: Paula.
3: Yo lo puedo cambiar, yo lo puedo cambiar.
1: No, no,
2: ya. Hay que pagar otro cupo.
3: Pero, patrón, ¿usted está seguro que Julián está diciendo 5-0? Está diciendo espere, espere, espere.
1: Brenda también, su marcador.
4: Brenda, sí, señora.
1: 3-0, dice Brenda. Y David Yanken. 2-0 gana Colombia, no también, sé. David Chan.
5: Lulú,
1: Lulú también.
2: Lucas.
1: 3-1, dice Lulú. ¿Quién más está ahí? Que no, no veo.
3: Iván Cardoso.
1: Ivancho, ¿quién está?
4: Ivancho, ¿cuánto dice?
1: 3-0, dice Iván. Bueno, ahí está buena la
3: 1-0 gana Uzbekistán. Poneme la mía. Pero no me preguntame a mí también, dale. 1-0, pone ahí, de Haroldo el Grande, 1-0 gana Uzbekistán.
0: Pero Haroldo.
1: Sí, pero ¿sabe qué? Ayer viendo el partido de Argentina-Argelia, me di cuenta de algo, y no era que fuera solo publicidad de Colombia. En todo el mundo vieron a Messi celebrando y que se veía en la valla.
0: Sí.
1: el nuevo logo de Interrapidísimo.
3: Sí, y con la bandera de Colombia.
1: Exactamente, o sea, la foto de Messi
5: coincidencia,
1: celebrando,
5: ¿no?
1: Coincidió Interrapidísimo con la foto de Colombia.
3: Además, muy chévere, porque primero hablaban del récord de Messi, que igualaba a Miroslav Klose, pero también la foto donde sale Messi saltando, y precisamente con la valla de Interrapidísimo y con la bandera de Colombia. Así que eso es muy bueno, ¿sabe por qué, Gabriel?
1: ¿Por qué, señor?
3: Porque el pasado 5 de junio, la FIFA anunció a Interrapidísimo como colaborador oficial del torneo en Colombia de la Copa Mundial de la FIFA 2026. Así que no es una coincidencia, no es una casualidad, sino que precisamente también hay presencia colombiana, no solamente de la selección, sino con Interrapidísimo. Y respondió con un mensaje, precisamente un video muy emotivo, en el que invitamos a no dejar de soñar, a patrocinar precisamente un evento como estos, de muchas marcas, y que Interrapidísimo esté ahí, eso es algo increíble.
1: Hey, fantástico.
3: Bien por Colombia.
0: Muy bien. Bueno, nos Colombia. Entregamos.
1: Bueno, no, nos entregamos, no, vamos a contar un muy buen chiste.
0: Un muy... ¿Dónde venían de las mamas?
1: Sí, de don Arturito.
0: ¿A un
1: restaurante? Pero dijo Marisol.
0: No, le llamaba el malecón del mío.
5: El malecón del río.
1: Estaba
0: ahí.
1: Muy bien,
0: sí,
1: estaba ya en el malecón del río.
0: Cuando yo diga, iba a un restaurante, don Gabriel, hijo de las mamás, dice, ¿cómo llamaba el restaurante?
1: ¿Cómo llamaba el restaurante?
0: El restaurante se llamaba el malecón del mío.
1: Y luego Villar dice,
0: se llamaba el malecón del mío.
1: Bueno, ya.
0: Y al lado de mi abuelo se llamaba el mamador rojo.
1: El parador rojo, el tradicional parador rojo.
0: El mamador rojo.
1: Sí, siempre.
5: Ay, sí, conoce.
1: Ya.
0: El mamador rojo.
1: El parador rojo, sí.
0: Ahí venían mamle.
1: ¿Venían qué?
0: Mamle.
1: ¿Qué?
0: Ahí no, marín. A mí me lo nombran. Mamle.
2: Bagre.
1: El especialista Fraile. Sí. Se ha alimentado bastante. Sabe mucho de eso, sí. Fraile sabe mucho de eso.
0: Mamuela.
1: Sí.
0: Mamuela de
1: mariscos. Cazuela de mariscos.
0: Mamuela de maricón.
1: Sí.
0: Venían muchas cosas en el mamador, ¿no?
1: El parado rojo.
0: Sí. Mamuela. Mómano.
1: Róbalo.
0: Venía muña.
1: Cucha.
0: Nuña.
1: Trucha.
5: ¿Qué estás pensando, Gabriel?
1: No, cucha, Mamona. No, cucha.
5: ¿De qué se antojó?
1: No, hay un pescado que se llama cucha, hombre.
0: Sí, también, sí, sí.
5: ¿De
0: sí,
5: qué
0: sí.
5: se antojó, Gabriel? Sí, no, pues cuente.
3: ¿A quién miro? No.
4: Ajá.
3: No, no, perdón, no.
1: Bueno, señor.
0: Ya. Y allá va Molina con el marido. A mí un favor y me vende una langosta.
1: ¿Una langosta?
0: Sí, ¿entiendes? Me el marido. Me vende una langosta.
1: Para ver el partido de Colombia. Con Uzbekistán. Su langosta la trajeron. Con los ganchos. Sí, sí, sí, las tenazas.
0: Y la broma es como que le supo mierda.
1: Le supo feo la langosta.
0: No, le supo raro esa mierda.
1: Sí, le supo raro esa vaina.
0: Mesero, y no fue ni hablarme.
1: No fue,
0: sí, no pudo. Además, no dijo, dígale al chef, en el mes de esta langosta,
1: que dígale al chef que esta langosta, que si me la puede pagar el seguro.
0: No, que de la mesa. El mere que primero tiene que vender un róbalo y un magre.
1: ¡No! ¡Roja! ¡Señor, vamos! ¡Ey, un aplauso para la selección Colombia! ¡Que gane Colombia!

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18: 7:02.
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